0: Lobos con más información. ¿Cómo estás, Francisco?
1: Bastante movidito el día de hoy aquí en Texas, Primitivo. ¿Cómo estás? Muy buenas noches. O sea, apenas esos minutos. ¿Me escuchas?
0: Sí, claramente.
1: Ah, perfecto. Sí, o sea, bastante movidito, porque mira, primero, hace unos minutos Donald Trump firma un acuerdo histórico, eso es lo que van a hablar ustedes más a detalle,
0: sí,
1: en un rato, acerca del petróleo venezolano, mientras despegaba de Fuerza Aérea 1, aquí en la ciudad de Houston, Texas, después de darle las medallas a los astronautas del Artemis. Pero como bien mencionas, en la madrugada del miércoles y el martes, el Comando Norte del Ejército de Estados Unidos anunció que utilizaron el multipropósito láser de alta energía llamado AMHEL, precisamente para derribar estos drones, al parecer de cárteles de la droga, que estaban utilizándolos para poder monitorear las actividades de la patrulla fronteriza y también del Ejército de Estados Unidos, que está apoyando a la patrulla fronteriza en patrullar el área aquí, de estas 3.000 kilómetros de frontera que comparte México con Estados Unidos y los 2.000 kilómetros que comparte con Texas. Ahora, no estamos hablando de las torres de la Estrella de la Muerte que destruían a las naves espaciales, compañeros. O sea, no, no va por ahí la cosa.
0: No, vamos.
1: Pero, el que me entendió, y qué bueno que vio Star Wars. Pero, estamos hablando de un rayo láser que básicamente lo que hace es que toma el control,
0: ajá,
1: de estos drones, o sea, no los destruye, no los pulveriza, toma el control de los drones, el sistema operativo de los controles, quitando de la jugada a quien los esté operando. Me imagino que del lado mexicano en la frontera pudiera ser que los estuvieran operando desde Estados Unidos, es posible, y precisamente para que esos drones se aterricen de manera controlada en un área específica donde el ejército los quiere para que puedan ser examinados, uh-huh, y utilizados como evidencia, porque de nada te sirve pulverizarlos como lo hacía las torres de la Estrella de la Muerte, las Guerras de las Galaxias, sin poder obtener, digamos, la manufactura, de dónde vino, el número de serie, quién compró el dron, de dónde viene, etcétera, etcétera. Entonces, es lo que pasó esto en la frontera sur de nuestro país. Ya se habían experimentado, o sea, ya esta es la primera vez que se utiliza drones del enemigo, por decirlo así, uh-huh, se la hace para neutralizar drones enemigos, pero ya se había hecho pruebas hace unos meses que precisamente hizo o causó que el espacio aéreo del Paso, Texas, fuera cerrado temporalmente, claro, por este tipo de pruebas que se te hizo bastante revuelo, porque me acuerdo muchísimo ese tuit que lanza la FAA de que se cerraba el espacio aéreo hasta próximo aviso, y ya todo el mundo pensaba de que los Estados Unidos iba a lanzar un ataque de drones contra los cárteles de droga en el territorio mexicano, ¿te acuerdas?
0: Claramente, fue hace unos cuantos meses, y la incertidumbre provocó que se manejaran cualquier tipo de versiones, ¿no? Cualquier tipo de hipótesis, casi casi hasta la de un ataque de parte de los cárteles contra el territorio estadounidense.
1: Exactamente, o del ejército estadounidense dentro del territorio, sí, mexicano. Sí. Pero bueno, esta tecnología que se utiliza, obviamente, es mucho más sofisticada. También los cuerpos de policía tienen este tipo de láseres para poder controlar esos drones. La Secretaría de Homeland Security,
0: sí,
1: también los utiliza, estos láseres. Nunca los ha utilizado, pero los tiene en su poder para poder salvaguardar los espacios aéreos en la Copa Mundial, en el Supertazón. Ahorita que estuvo Trump, también el Servicio Secreto tiene este tipo de armas para poder neutralizar ese tipo de situaciones. Uh-huh. Y por cierto, por si fuera poco, Comando Norte también tuvo que lanzar 5 F-16 al aire mientras Donald Trump hacía su discurso aquí en la NASA, porque al parecer 5 avionetas no relacionadas no recibieron el memo que no podían, no podían volar sobre el espacio aéreo de la NASA, y los fueron a interceptar.
0: Pues alguien se le olvidó pasar el memo, ¿no? ¿Qué habrá ocurrido? Es algo que tendrán que explicar las autoridades estadounidenses.
1: Oye, pero cinco avionetas.
0: Es decir, no fue un piloto distraído. Simple y sencillamente, la instrucción no llegó o no fue enviada por quien tenía la responsabilidad de hacerlo.
1: Lo que sí es que reportan en Galvez, bueno, por el área donde, uh-huh, despegaron estos jets, que es la base aérea de Linton, donde precisamente estaba estacionado el Fuerza Aérea 1 catarí, el regalo de los cataríes, sí, claro, nuevo 747 que usa Trump, De ahí despegaron los F-16 y se quejaron varias personas de las zonas residenciales aledañas a la base de Linton porque pues despegaron, como marca el protocolo, con los afterburners a toda velocidad, o sea, con el fueguito que sale de las turbinas, y pues obviamente espantó hasta la gallinita del vecino de al lado que vive ahí junto a esta base aérea de Linton. De la
0: NASA. Muy bien, pues muchas gracias, Francisco, por la información, seguimos muy pendientes.
1: Movidito el estado de Texas el día de hoy. Fuerte abrazo, feliz fin de semana, compañero.
0: Igualmente, fuerte abrazo para mi compañero Francisco Villalobos. Efectivamente, como lo comentaba Francisco al inicio de su reporte, Donald Trump anunció desde Texas un acuerdo para adueñarse de gran parte del sector petrolero de Venezuela. Se trata de un documento que establece que la Unión Americana va a obtener el control mayoritario de más de 65 mil millones de barriles de reservas probadas de petróleo venezolano en un pacto en el que participan las empresas Chevron, Halliburton. Esto solamente de manera inicial, podría extenderse más adelante. Trump aseguró que la operación no tendrá costo para los contribuyentes de Estados Unidos y dijo que el acuerdo va a duplicar las reservas petroleras de la Unión Americana, va a incrementar el suministro de crudo y permitirá la reducción de los precios de la gasolina a largo plazo. Esto ocurre después de que Washington asumiera el control pues prácticamente total sobre el sector energético venezolano tras la captura de Nicolás Maduro el pasado mes de febrero. Eso es lo que está ocurriendo en la Unión Americana. Vamos a hablar del tema y también de la lista. Fíjese, Trump publicó una lista de los mejores presidentes de Estados Unidos y de los peores también. Una especie de pirámide de donde van del mejor hasta el más malo, según Donald Trump. ¿Quién cree que está hasta arriba? Pues sí, el actual presidente de Estados Unidos. Y hasta abajo, Barack Obama, Joe Biden y sus demás rivales en anteriores elecciones. De eso también vamos a platicar con mi compañero Armando Guzmán, quien se encuentra en Washington. También le voy a comentar lo que se dijo esta mañana en la conferencia de la presidenta de la República allá en Palacio Nacional en torno al caso García Luna. La presidenta comentó que se han recuperado 5.8 millones de dólares relacionados con negocios ilícitos, así como de actividades de desvío de recursos, en donde está involucrado el que fuera secretario de Seguridad durante el sexenio de Felipe Calderón. La presidenta Claudia Sheinbaum informó que el dinero se va a ocupar para equipar a escuelas en la montaña de Guerrero.
2: Hasta ahora se ha podido recuperar, adelante, es decir, se gana ese juicio civil y hasta ahora se ha podido recuperar 5.8 millones de dólares. Nuestro objetivo es que este recurso sea dedicado a escuelas en la montaña de Guerrero. Estamos trabajando ya para que podamos explicar media superior y superior en la montaña de Guerrero y si también requiere la educación básica. Son alrededor de 100 millones de pesos que van a ser dedicados a las zonas de mayor necesidad en el país.
0: La presidenta Sheinbaum informó que podrían recuperarse 528 millones de pesos y hasta 700 millones de dólares derivados de presuntos fraudes cometidos por el exfuncionario federal. El titular de la Unidad de Inteligencia Financiera de la Secretaría de Hacienda, Omar Reyes Colmenares, reveló el esquema de desvío de recursos públicos y también la forma en que se realizaron operaciones con dinero de procedencia ilícita por más de 400 millones de pesos entre el 2008 y el 2018 por medio de contratos del organismo desconcentrado de prevención y readaptación social con empresas privadas, todo bajo la coordinación, bajo las órdenes de Genaro García Luna. Vamos a escuchar lo que dijo Omar Reyes.
3: Como resultado de este proceso, el 25 de agosto del 2026, el Estado mexicano recibió 5.805.693 dólares con 50 centavos derivados de la recuperación de una póliza de fianza y la liquidación de 12 propiedades ubicadas en Florida, Estados Unidos, vinculadas con la familia Weinberg.
0: Sobre estos hechos, sobre este esquema de triangulación de recursos, de esquema fraudulento de contratos realizados bajo pues el amparo de las instituciones federales, o utilizando a las instituciones federales para poder realizar estos actos ilícitos. La presidenta de la República señaló que no se han encontrado vínculos del expresidente Felipe Calderón con todas las trapacerías hechas por Genaro García Luna. Así lo comentó.
2: Hasta ahora no, no ha salido ninguna, pero no sé, Omar, no. O sea, no hay, no está él, digamos, como receptor de recursos, como eso no quiere decir que a lo mejor supiera de sus actividades delictivas, como fue presidente, pero no han salido en la trama de lavado de dinero.
0: Ahí está lo que se mencionó, lo que se reveló esta mañana por parte de la presidenta de la República, por parte también de Omar Reyes, el titular de la Unidad de Inteligencia Financiera, en torno a los recursos derivados de las actividades ilegales protagonizadas por Genaro García Luna durante su estancia en el gobierno federal. Usted recordará que ocupó varios cargos públicos desde la administración de Vicente Fox, y posteriormente el más importante, desde luego, fue el de secretario de Seguridad Pública con Felipe Calderón. García Luna se encuentra preso en un penal de máxima seguridad de Estados Unidos tras ser encontrado culpable en una corte de Nueva York. Vamos a hacer una pausa y de regreso continuaremos con más información. La alcaldesa de Uruapan, Grecia Quirós, sigue en el ojo del huracán. Ahora la Fiscalía del Estado le está solicitando que entregue los teléfonos celulares de su marido, el alcalde asesinado el pasado primero de noviembre, allá en la plaza principal de Uruapan. Me refiero, por supuesto, a Carlos Manso. Grecia Quirós había dicho, no los entrego porque así me lo había pedido el propio Manso, y simple y sencillamente pues tendrá que hacerlo para someterlos a peritajes relacionados con la investigación del crimen. Regresamos después de mensajes.
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16: México impulsa la inversión con polos de desarrollo y otras oportunidades que mejorarán durante la segunda mitad del presente año, celebró la presidenta Claudia Sheinbaum.
2: Nosotros tomamos la decisión de seguir lo que llamamos el Plan México, que es fortalecer el mercado interno y la producción nacional en distintas áreas, y al mismo tiempo fortalecer la infraestructura,
17: las obras públicas a través de distintos mecanismos de financiamiento y facilitar la inversión privada en México a través de los polos de bienestar y de otros incentivos. Yo dije que el segundo semestre de este año va a ser mejor que el primer semestre, y así estoy segura que va a ser, porque se están desarrollando muchas obras públicas.
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0: Son las 6 de la tarde con 17 minutos en el centro de la República Mexicana. Y como cada viernes hacemos contacto con Jaime Albarrán y Asensio. Él es meteorólogo del Servicio Meteorológico Nacional, porque pues necesitamos estar informados y prevenidos sobre las condiciones, el estado del tiempo para el fin de semana. Jaime, ¿cómo te va? Muy buenas tardes.
1: ¿Qué tal, Primitivo? Gusto saludarte. Buena tarde a todos. Bueno, pues fíjate que te puedo platicar que continúa la República Mexicana recibiendo bastante nubosidad, bastante humedad del Pacífico principalmente, y al paso de estas, que son las ondas tropicales de esta temporada, llevamos 32 y ve en el sureste, en el sur, ya pasó sobre la península de Yucatán, aumento de nublados, precipitaciones de fuertes a muy fuertes, y se destaca lo que es Guerrero con muy fuertes e intensas las precipitaciones. Nos vamos al occidente, también de fuerte, muy fuerte, y en toda esta gran zona estamos esperando que se mantenga la posible caída de granizo y también la presencia de actividad eléctrica. En el resto del país, lo que es el centro, ligera moderada, algunas fuertes en el Estado de México, en la Ciudad de México, en la mayor parte de los estados del norte, de ligera moderada, también pueden repuntar en algunas fuertes en los estados del norte, con actividad eléctrica en toda esta gran región. Y por otro lado, aparte de que hay precipitaciones en todos los estados de la República Mexicana, también hay pues inquietud en el mar. Oleaje de 2.5 metros desde Sinaloa hasta el estado de Chiapas para esta misma tarde e incluso para el fin de semana. Las rachas de viento en el norte, en el centro de la República Mexicana se siguen esperando, y esperaremos que esa condición pueda estar para el sábado y domingo, con bastante nubosidad y precipitaciones, ¿ven? Se presenta con gran actividad todo el occidente de la República Mexicana, desde Sonora hasta lo que es el sureste mexicano, y no se diga la península de Yucatán. También esperaremos esa condición. Para lo que es la capital del país, seguimos esperando para el sábado y el domingo una mañana sí soleada, pero con nubosidad. Los dos días con nubosidad, la mañana con una temperatura mínima de 13 a 15. Esperaremos también precipitaciones que pueden llegar a ser de moderadas a fuertes, tanto el sábado como el domingo. Temperatura máxima para el sábado 25 a 27. El domingo desciende ligeramente, hay bastante nubosidad, entonces no hay tanta radiación solar. 22 a 24 la temperatura máxima para el domingo. Y las rachas de viento también en la capital de la República Mexicana, entre los 35 a los 45 kilómetros por hora en la Ciudad de México. Eso es lo más importante, Primitivo.
0: Pues ahí está, prepárese entonces usted que nos escucha y que nos sigue a través de Telefórmula. Lluvias en prácticamente todo el país, calor en ciertas zonas y el oleaje que bien decías, Jaime, en el litoral del Pacífico, ¿no? En la zona de Sonora.
1: Así es.
0: ¿No?
1: Sí, definitivamente. Mucha agitación y las olas, 2.5 metros, pues sí, ya son muy altas y de mucho peligro.
0: Así es. Muchas gracias, Jaime. Buen fin de semana.
1: Igualmente, un abrazo, gracias, hasta luego.
0: Fuerte abrazo para todo el equipo del Servicio Meteorológico Nacional. El domingo hay maratón, ¿no? La maratón de la Ciudad de México se corre el domingo, y bueno, pues el clima, el tiempo estará del lado de los competidores, no habrá mucho calor y tampoco se esperan lluvias por la mañana. En donde sí hay tormenta es en el estado de Michoacán. Grecia Quirós, la alcaldesa de Uruapan, pues ha tenido una semana más que agitada. Recuerde usted que el pasado miércoles, Yesenia Méndez, quien fuera la asistente de Carlos Manso, el edil asesinado el 1 de noviembre del año pasado en la plaza principal de Uruapan, advirtió y acusó a la actual alcaldesa y viuda de Carlos Manso, a Grecia Quirós, de mantener vínculos con uno de los implicados en este crimen. Me refiero a Samuel García, quien fue director de protocolo y relaciones públicas de aquel municipio. Había señalado Yesenia Méndez que fue Grecia Quirós la que recomendó a este hombre, que no había desempeñado un buen papel, según lo señalaba la señora Méndez, y también dijo que después del crimen habían mantenido comunicación Grecia Quirós y Samuel García. Posteriormente, el jueves, el día de ayer, la Fiscalía General de Justicia Michoacana confirmó que se está pues siguiendo esta línea de investigación en torno a la alcaldesa. Por la noche, ya en términos políticos, se dio a conocer que la Suprema Corte de Justicia de la Nación había avalado esta reforma a la ley electoral del estado de Michoacán, que restringe las posibilidades de realizar campañas conjuntas entre candidatos ciudadanos, candidatos sin partido y algunos partidos políticos o algunos otros candidatos. Esto afecta directamente las aspiraciones ya sea de Grecia Quirós o quien quiera postularse por el movimiento del sombrero. Y el día de hoy, la Fiscalía de Michoacán ha pedido una vez más y de hecho ha ordenado que la señora Quirós, la alcaldesa, entregue los teléfonos celulares de Carlos Manso para ser sometidos a peritajes. Grecia Quirós había señalado que no iba a entregar dichos teléfonos por órdenes de su propio marido, quien en vida había estado alerta sobre cualquier tipo de investigación de carácter político que pudiese ejercerse en su contra. Grecia Quirós se había negado, pues ahora tendrá que entregar dichos aparatos. Vamos con Marcos Morales, mi compañero corresponsal allá en territorio michoacano, que tiene más información al respecto. ¿Cómo estás, Marcos?
2: Hola, Primitivo, muy buena tarde, un gusto al poder saludarte. Efectivamente, este viernes la Fiscalía General del Estado informó mediante un comunicado, primeramente que en seguimiento a la investigación por el homicidio del alcalde Carlos Manso Rodríguez, se compartió a Grecia Quirós, en su calidad de víctima indirecta, avances de las diligencias realizadas y las investigaciones, las líneas que continúan en desarrollo. En este mismo sentido, la presidenta municipal de Uruapan fue ya notificada del requerimiento para la aportación del o los celulares con los que contaba Carlos Manso, esto con la finalidad de que sean procesados pericialmente como parte de los actos encaminados a esclarecer de forma integral los hechos. El requerimiento se da prácticamente a 10 meses de perpetrado el homicidio, por el que haya 31 detenidos en proceso penal, y a unos días de las declaraciones de Yesenia Méndez, exsecretaria de Manso Rodríguez, en las que señala una supuesta relación entre Samuel N., acusado de ser la persona de filtrar la agenda del alcalde, al cártel Jalisco Nueva Generación, y con esto, pues permitir que tuvieran los tiempos para poder perpetrar el crimen. Primitivo, es la información.
0: Muchas gracias, Marcos.
2: Quedamos pendientes, buena tarde.
0: Quedamos muy pendientes. Grecia Quirós se ha pronunciado a través de sus redes sociales, ha señalado, me quieren quitar del camino. Dice que se trata de una persecución política del régimen morenista en su contra para afectarla y quitarla del camino, como decía Carlos Manso, para quienes decidimos, así lo señala textual, mantenernos firmes, libres y transparentes en esta lucha. Solo parece quedar tres caminos, la muerte, la cárcel y el éxito. La alcaldesa independiente afirmó que las acusaciones en su contra son reflejo de la desesperación de Morena, ya que se encuentra con una amplia preferencia en las encuestas. Esto ocurre a horas de que Grecia Quirós pues ha recibido dos impactos importantes de parte de la Fiscalía, ya se lo habíamos señalado, esta investigación en torno a sus vínculos con Samuel García, acusado de filtrar al cártel de Jalisco Nueva Generación la agenda de Carlos Manso, y también pues lo que ocurrió hoy, la orden de entregar los teléfonos del alcalde asesinado. Vamos a hacer una pausa. Tenemos todavía mucha información, muchas noticias sobre la mesa. Vamos a platicar con Rafael Cardona sobre las campañas adelantadas, estas figuras inventadas por los partidos políticos para no llamarle candidatos a los candidatos, eludir la ley electoral y desde ahora pues salir a las calles a pedir el voto. Volvemos después de mensajes.
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0: 6:30 de la tarde, hora del cristalazo. Ya, ahora sí sonó el cristalazo. Retardado, un poquito de efecto retardado. Rafa, ¿cómo estás?
1: Muy bien, muchas gracias, muy buenas tardes a todos, buen fin de semana, a los abuelos, dicen que hoy es día
0: de... ¿Hoy es día del abuelo?
1: Dicen que es día de los viejitos abuelos. Está bien, allá ellos.
0: No escurras el mundo, Rafa.
1: Bueno, oye. Bueno, pues estamos en plena actividad electoral, aunque pues en los calendarios de la organización de los comicios, pues se supone que todavía no.
0: A ver, el año electoral inicia en septiembre.
1: En septiembre.
0: Pero las campañas, se supone, inician hasta febrero, ¿no?
1: Bueno, de acuerdo con lo que dice palabra burocrática muy bonita, de acuerdo con la normatividad, uh-huh, así es. Pero de acuerdo con la habilidad política que siempre ha desarrollado Morena para incumplir la ley en todo lo que se le presente por delante. Pero se incumple la ley sin violar la ley. Siempre hay un recurso paralelo. Uh-huh. Parece ser que ese arranque maravilloso, pues lo vimos desde la candidatura de quien fue jefe de gobierno en la Ciudad de México, que no cumplía el requisito de residencia, pero tenía una credencial de elector con

0: ni siquiera son
1: originales,
0: ¿no? Ya nombró a quién va a encabezar la defensa de la patria, la familia y la libertad.
1: Sí.
0: En el estado de Baja California, Francisco Pelayo.
1: Y del PRI no me acuerdo cómo se llamaba la figura esta que inventaron, pero pusieron al frente de ella, al parecer sin ningún éxito hasta el día de hoy, a Rosario Robles. Pero no se ha vuelto a saber nada, al menos si está trabajando, organizando cosas, no se sabe porque públicamente no se ha visto absolutamente nada de nada. Porque del PRI lo único que sabemos son escándalos, gritos, empujones, pero actividad política no se le conoce al
0: PRI. Pues no, porque anda más en Washington que en México.
1: Anda en otras cosas. Entonces, bueno, y mientras tanto Morena va avasallando en todos los terrenos que tiene por delante. Y a mí me llamó mucho la atención lo que ocurrió en Sinaloa, porque hace unas semanas yo tuve oportunidad de conversar un buen rato con Imelda Castro. Imelda Castro decía, muy apegada a principios legales, decía, bueno, yo tengo una aspiración, pero no tengo una actividad política que me permita desarrollar esa aspiración fuera de lo que las convocatorias oficiales y los calendarios oficiales digan, ¿no? Y hoy siento que estoy más lejos que cerca. Viene todo este asunto espantoso de...
0: Eso te iba a decir, ¿cuándo te dijo eso?
1: Un poquito antes de lo de Moyamayo.
0: Fíjate.
1: Y de Enrique, ¿no? El señor senador. Y entonces de inmediato se acelera el proceso de Sinaloa y de pronto la señora Imelda ya es gobernadora, ya desde ahorita, porque la presidenta de la República salió hace unas cuantas horas apenas a decir la receta infalible del acarreo, ¿no? De la convocatoria del acarreo y a la cargada. Es una mujer honesta, inteligente, que tiene amor por el pueblo y que quiere mucho a Sinaloa. No, pues a mí me dices eso y pues ya me das hasta la tambora, hasta el chilorio me llevo, ¿no? Ya con eso. Entonces, Lo que está pasando es que, por una parte, los partidos políticos tienen una enorme lentitud y una notoria falta de figuras a las cuales convocar para conmover a los electores. Y Morena está trabajando electoralmente en todos los aspectos de su vida, especialmente en eliminar a los competidores. No necesitarían eliminarlos, de todos modos les podrían ganar en las urnas derecho, les podrían ganar en muchos lugares, ¿no? Pero no vaya a ser la de malas entonces, tienes este hostigamiento permanente contra Grecia Quirós, por ejemplo. Pues la señora Grecia está peor que en el Peloponeso, ¿no? Le está yendo regularmente mal. Después, al partido que está organizando a Costa Naranjo con todas estas gentes, Somos México, le quitan el nombre, el color, el modo de andar,
0: el emblema,
1: todo se lo quitan, porque dicen que México confunde al elector, la palabra México.
0: Somos México es una apropiación de la identidad nacional, bueno, así lo digo.
1: Pero esa apropiación de la identidad nacional jamás fue invocada cuando le negaron el registro al partido de Margarita y Felipe Calderón.
0: Así es.
1: Ahí ellos se llamaban México Libre y ahí no se estaban apropiando de la identidad nacional, simplemente no pudieron demostrar que les habían regalado 500 pesos. Creo que era todo lo que tenían para el partido, ¿no? A pesar de que lo habían hecho con aplicaciones estas de tarjeta y pagas sí, con su tarjetita, sí. con un lector ahí, no sé qué. Bueno, entonces, hace 3 años... La apropiación de la mexicanidad no existía para frenar al enemigo, se le frenaba de otro modo. Hoy ya se apropiaron de la mexicanidad y la identidad, entonces van para atrás los de Somos México. Bueno, es casi como quitarle el nombre al aeropuerto de Tepic, ¿no? Ya no se llama Amado Nervo, ahora se llama Paco Ignacio Taibo. Una cosa así, ¿no? Digo, algo así para que sea todo de Morena, ¿no? Entonces, ¿qué es lo que está

0: ocurriendo? Está ocurriendo que los principios fundamentales del proceso electoral, equidad, legalidad, certeza, ya están rotos desde ahorita. Y eso me hace pensar que quienes dicen cómo se parecen el PRI y Morena, y Morena es una versión modernizada o recargada del PRI, no es cierto. El PRI generaba instituciones para compartir el poder, como todos los órganos autónomos. Uh-huh. Eran para repartir un poco la responsabilidad pública. Morena los destruye y se los apropia. El PRI le ayudaba a sus enemigos. Creó hace 50 años los diputados de partido para que hubiera representación parlamentaria y legislativa. Aquí no dejan jugar a los partidos. Entonces, Morena es una especie de esponja que todo lo absorbe, pero no quiero decir en qué lo convierte porque sonaría muy feo, pero esa es su vocación. Su vocación es agrupar, jalar, unificar, pero no unificar por el consenso, sino por el monopolio. Esa es su verdadera vocación. Entonces, bueno, eso es lo que están haciendo. Y aparte de todo, están comprando a los electores a través de los programas sociales. Porque fíjate, el color de Somos México, ¿no? Es color de rosa. Pues, ¿qué tiene que ver? Allá ellos y su marea rosa, y me parece muy cursi, muy feo, pero es lo que ellos escogieron. Y además ya no les quedaban muchos en el Pantone, ¿no?
1: No, ya están todos. Ya, de hecho, le inventaron el color que rosa. Rosa patriótico, una cosa así.
0: Bueno, rosa mexicano, le había invitado un modista.
1: No, pero este tiene un nombre,
0: luego te digo.
1: Rosa nacional.
0: Pero el asunto es que en la guerra de los colores, ¿cuánto tiempo dijeron que el PRI jugaba con ventaja porque su logotipo tenía los colores
1: toda
0: de la bandera nacional?
1: Toda la vida.
0: O sea, toda la vida. Ahora, los servidores de la nación, los que te ponen la araña en el coche, todo mundo trae chalecos con el color del partido. ¿Por qué? Porque para ellos el partido y el país son la misma cosa. Y entonces dice, el partido es el dueño del país, punto. Ya no te digo después quién es el dueño del partido. Porque eso es para el siguiente capítulo.
1: Muy bien, pues el siguiente capítulo lo tendremos el lunes.
0: El siguiente capítulo,
1: quizás
0: ¿cómo no?
1: El viernes.
0: Muchas gracias, buen fin.
1: Gracias, Rafa.
0: Hasta luego.
1: Muy buen fin de semana. Vamos rápidamente al oriente de la Ciudad de México. Hay una inundación importante que está impidiendo el paso en la calzada Ignacio Zaragoza. Allá se encuentra mi compañero Ulises Soriano a bordo de la motocicleta de Grupo Fórmula. ¿Cómo están las cosas, Ulises?
2: Primitivo, muy buenas tardes. Complicado viernes porque estas lluvias que se registran esta tarde han provocado severas afectaciones tanto en el transporte público como en vialidades de esta zona oriente. En la línea A del metro, la acumulación de agua sobre las vías entre Santa Marta y Los Reyes ha obligado a suspender parcialmente el servicio. El metro estableció operación provisional únicamente entre Pantitlán y Guelatao, mientras permanecen fuera de servicio las estaciones Peñón Viejo, Acatitla, Santa Marta, Los Reyes y La Paz. Mientras tanto, las afectaciones también han alcanzado a este distribuidor vial La Concordia, donde se registra un importante encharcamiento sobre la incorporación a los carriles laterales. Ante el aumento del nivel del agua, comerciantes y muebleros de la zona cerraron parcialmente uno de los carriles con la intención de evitar que el agua ingrese a sus establecimientos. La lluvia continúa en estos momentos y está generando que las personas pues tengan que caminar varios kilómetros para hacer el regreso a sus casas, y algunos de ellos incluso han tenido que escalar por las vallas metálicas y con ello evitar el nivel del agua, que sin duda alguna ya ha abarcado pues prácticamente los 60 centímetros en estos instantes. Y por supuesto, Primitivo, el caos que está generándose en estos instantes es bastante importante, sobre todo porque también la calzada Ermita Iztapalapa está sufriendo los estragos de un bloqueo intermitente, que por supuesto es una vía alternativa a esta calzada Ignacio Zaragoza, uh-huh, y prácticamente pone en jaque al oriente de la Ciudad de México. Primitivo.
1: Pues Ulises, muchas gracias y seguimos pendientes de lo que ocurra en este importante punto. En viernes, el ingreso y la salida hacia la autopista que conecta la Ciudad de México con el estado de Puebla, un lugar de mucho tránsito vehicular. Bueno, en esta situación pues es ya una tarde de perros allá en la zona de Iztapalapa. Gracias, Ulises.
2: Continuamos pendientes, Primitivo, a bordo de la motocicleta del Grupo Fórmula.
1: Gracias a mi compañero Ulises Soriano. Hacemos una pausa. Ahí está la motocicleta de Grupo Fórmula. Sí, se oye que se metió al charco, ¿eh? Y después ya agarró vuelo. Vamos a una pausa. Volvemos aquí a Grupo Fórmula.
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12: La letra J es la única que no aparece en ningún elemento de la tabla periódica de la química moderna.
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14: Autoridades del estado de Chiapas confirmaron el asesinato de Mario Aguilar Vadillas, exdiputado y exdirigente del PRI en Teopisca. De acuerdo con las investigaciones, Mario Ángel N., identificado como hijo del exdiputado, fue el autor intelectual del asesinato y ya se encuentra detenido. El Partido Acción Nacional dio a conocer a Francisco Pelayo como coordinador de la defensa de la patria, la familia y la libertad en Baja California. Esto como parte del proceso interno del partido rumbo a las elecciones del 2027, en las cuales se disputarán 17 gubernaturas. El Gabinete de Seguridad dio a conocer que fueron detenidas 5 personas en Tonalá y Zapopan, Jalisco. Entre los detenidos se encuentra Ana N., alias la tía, identificada como líder de un grupo criminal dedicado presuntamente al tráfico de migrantes. Informó Itzel Vanegas. 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
1: Continuamos en Grupo Fórmula y continúan también las muestras de cercanía entre y además de colaboración, hay que decirlo con todas sus letras, de buena colaboración entre las agencias de seguridad estadounidenses y el secretario de Seguridad mexicano Omar García Harfuch. Específicamente estoy hablando del pronunciamiento de las palabras que ofreció ayer Terry Cole, el director de la DEA. Usted sabe que la semana pasada, el jueves, allá en Buenos Aires, Argentina, el director de la DEA presumió la calidad de colaboración que ha ofrecido Omar García Harfuch, un hombre de mucha confianza para las autoridades de los Estados Unidos. Bueno, pues el día de ayer, Terry Cole reveló que el pasado mes de febrero, el 22 de febrero, recibió una llamada de parte de Omar García Harfuch anunciando y confirmando el abatimiento de Nemesio Oseguera, alias El Mencho, el líder del cártel Jalisco Nueva Generación. Cole relató que recibió esta llamada de Harfuch y que duró aproximadamente 10-15 minutos. Esta llamada ocurrió cuando los estadounidenses estaban celebrando el triunfo, la obtención de la medalla de oro en la competencia de hockey. Y bueno, de repente recibe la llamada y todo cambió. Este ambiente de celebración cambió cuando se conoció el resultado del operativo registrado en el estado de Jalisco y también cuando se dio a conocer que el abatimiento del Mencho había terminado con enfrentamientos que costaron la vida a varios integrantes de las Fuerzas de Seguridad de México. Vamos a escuchar lo que comentó Terry Cole en una conferencia donde estaba acompañado precisamente de Omar García Harfuch.
15: El día que Estados Unidos ganó la medalla de oro en hockey, como media hora después, recibí una llamada telefónica de Omar y me dijo que habían tenido éxito en una operación contra el Mencho. De un momento a otro estábamos celebrando y luego nos pusimos tristes porque habían perdido fuerzas de seguridad en las que confiaban, que estaban llevando a cabo una misión bilateral. Y es importante que nunca olvidemos el servicio a ambos lados de la frontera que están haciendo. Están haciendo cosas increíbles para ambos países.
1: Son las palabras de Terrence Cole, el director de la agencia antidrogas estadounidense, la DEA. Vamos a Washington, allá se encuentra mi querido Armando Guzmán, a quien siempre saludo con gusto, y más en viernes, porque en viernes valen doble las colaboraciones. ¿Cómo estás, Armando?
16: Yo no sabía. No, me gustó mucho. No, no, bueno, no pues valen, están, pero no cuestan. También. Me da mucho gusto estar contigo. Y te voy a decir, yo pensé que ibas a seguirte también con toda esta información acerca de los drones.
1: Por
16: y acerca
1: supuesto.
16: De la forma en la que Estados Unidos y México están cooperando en todo esto. Y te voy a decir, lo que están haciendo en realidad es... los estadounidenses tienen una fuerza de más de 8,000 soldados dedicados a cuidar la frontera y a cuidar y vigilar de la entrada de drones. Estos aparatos que son manejados a distancia y que tienen muchas modalidades, muchos modelos, tienen muchas formas de operarse y muchas capacidades, pero todos ellos se estrellan contra una nueva arma ofensiva que tiene Estados Unidos, que es un láser, un rayo láser que destruye a estos aparatos. Y el martes y el miércoles hubo dos incidentes en los que tres de estos aparatos fueron destruidos por este láser tan poderoso que tienen los estadounidenses en las fronteras. Dicen ellos que lo están haciendo porque lo que quieren hacer es vigilar a los carteles y a quienes tengan intenciones de dañar a los Estados Unidos. Mira ese láser, esa es la luz potente que tienen, en la que han estado, y todos estos equipos, que porque este tipo de láser es portátil, es portable, y se puede mover por todas partes. Y lo que están tratando de hacer es evitar que haya drones que puedan llevar algún tipo de capacidad ofensiva en contra de Estados Unidos. Aunque te voy a decir, si esto es de los carteles, y por cierto, no se identificó a qué cartel pertenecían, y tampoco nos quisieron decir si esto había sido sobre el terreno estadounidense o sobre el terreno de México. Dijeron que estas eran operaciones en camino y que por eso no podían revelar muchas de los detalles. Además, dijo el portavoz, yo solamente soy el portavoz, los militares son ellos y ellos nada más mandaron esta información. Lo que sea, lo importante es que Estados Unidos está usando estos drones, estos láseres en contra de los drones, y lo que nos dicen es que los carteles mexicanos han estado utilizando este tipo de equipo, los drones, para enviar, para vigilar primero el paso de la patrulla fronteriza y lo que se está haciendo de los dos lados de la frontera. También para pasar mercancía y para pasar armas. No sé qué cantidad de drones sean y qué tipo de drones sean, pero no son pequeñitos como esto que vas y compras en las tiendas estas donde los venden. Uh-huh. Son bastante más potentes, son capaces de transportar muchas cosas, y lo que nos dicen los militares es que los drones que ellos han derribado no han tenido capacidad ofensiva, no llevan armas. Dentro de México nos dicen, sí tienen armas y sí las usan un cartel contra otro y los grupos enemigos, pero no en contra de Estados Unidos, porque saben el tipo de lío en el que se meten, Y entonces lo que la noticia aquí, diría yo, es que Estados Unidos tiene una capacidad mayor cada vez en la frontera, y esta capacidad va a estar dedicada a derribar a todos estos drones que quieran entrar por parte de los carteles o por parte de alguien más. Y esto nos lleva, ¿te acuerdas la que se armó en Fort Bliss?
17: Sí.
16: Y después en la frontera, cuando interrumpieron, iban a interrumpir el tráfico aéreo en la frontera del Paso, precisamente, tienes razón. Y ahí en el Paso, finalmente abrieron todo el campo, porque lo que estaban haciendo los militares era utilizando estos láser. Y obviamente, con la capacidad tan grande que tienen, podrían dañar aviones comerciales. Y eso no es lo que querían hacer. Pero bueno, eso nos lleva un tanto a lo que ocurrió desde febrero. Estamos ya casi en septiembre. Y eso es lo que te tengo que reportar acerca de eso hoy.
17: No, es muy interesante el conocer cómo está trabajando la Armada, las Fuerzas Armadas de Estados Unidos, ¿no? En este caso, el ejército desplegado en la frontera, y la tecnología que está utilizando ya en el combate a los cárteles. La gran duda es dónde se encontraban esos drones, ¿no? ¿De qué lado de la línea estaban ubicados? Y eso, pues, no lo vamos a saber, por lo menos en las próximas horas. Oye, Armando, rápidamente, el otro tema que nos llamó mucho la atención es la lista de los grandes presidentes, los grandes y los malos presidentes que ha publicado hoy Donald Trump. Esta relación en donde, pues, ya sabemos quién apareció en primer lugar y ya nos imaginamos quién apareció como el peor presidente. ¿Cómo recibiste este cuadro de honor y de horror que publica Trump?
16: Lo que pasa es que muchas veces te tienes que controlar y no te puedes reír. Entonces, Pepe me dice, Armando, no te rías. Pero ¿cómo no me voy a reír, Pepe? O sea, la cuestión aquí, Donald Trump se califica como el mejor presidente en la historia del universo, en la historia de Estados Unidos.
17: Sí, bueno.
16: Él es el mejor presidente y ahí lo tienes. Seguido por Abraham Lincoln.
17: Sí.
16: Lincoln obviamente es al que se debe el Estados Unidos moderno de hoy, porque hizo que la Unión permaneciera y que se hiciera una sola Unión. Lo mismo que Washington, Roosevelt está ahí. ¿Quién más está entre los
17: Wilson.
16: Grandes? Está Thomas Jefferson, Woodrow Wilson, está Andrew Jackson. Obviamente, todos héroes de Estados Unidos. Y hasta atrás está...
17: Lo dices
16: los
17: tú,
16: peores son Joe Biden. Joe Biden le tiene una tirria particular,
17: sí, porque
16: Joe Biden lo investigó. Después está Barack Obama, Jimmy Carter, Ulysses Grant y Warren Harding. Ulysses Grant, al final de cuentas, fue el héroe en la Guerra Civil.
17: Exacto.
16: Y fue el héroe que hizo y que consiguió dejar en su lugar a Abraham Lincoln. Entonces, todo este tipo de cosas. Pero en la particular... idea del presidente, y él lo dice en público, él dice yo soy el mejor, nunca había ido, todo el mundo habla de que yo soy el mejor, etcétera. Déjame decirte, no solamente se quedó ahí, hay una serie de retratos de los presidentes ubicados en diferentes sitios de la Casa Blanca.
17: Sí.
16: Acaba de mandar a quitar los dos de Barack y de Michelle Obama. Los quitó de la vista del público en donde estaban estos retratos, porque él dice que representan el pensamiento woke. Este pensamiento woke,
17: sí,
16: quiere
17: sí,
16: decir
17: sí, sí, sí.
16: Un pensamiento en el que quienes nunca han tenido ventajas están dándoles las mismas ventajas que tienen los blancos en Estados Unidos.
17: Correcto.
16: Para mucha gente, por cierto, en México tampoco entiende qué es woke, y dice todo es woke, y no saben lo que están hablando. Pero bueno, eso es lo que dice el presidente.
17: Muy bien.
16: Y con esa mentalidad es que quitó los cuadros de los Obama de la Casa Blanca.
17: Y bueno, y con esa mentalidad organiza esta lista. No está Ronald Reagan, por ejemplo, no están muchos otros presidentes. Lo importante es que él es el mejor presidente de la historia, por encima de Abraham Lincoln. Y bueno, ni qué decir de sus rivales. Gracias,
16: Armando.
17: Buen fin de semana.
16: Hay un monumento a los presidentes en Mount Rushmore, en North Dakota,
17: claro.
16: En Dakota del Norte.
17: Sí, sí, sí.
16: En el que están grabados en piedra.
17: Muy bien.
16: Él está buscando un lugar en ese sitio para que lo pongan a él. Entonces, esa es parte también de su ambición de quedar en eso.
17: Gracias, Armando. Buen fin de semana.
16: Igualmente, que estés muy bien.
17: Pausa, regresamos.
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17: Son las 7 de la noche. Fueron vinculados a proceso los dos sujetos detenidos por ofrecer resolver exámenes de admisión, pues de manera fraudulenta en la UNAM. Ellos están acusados justamente del delito de fraude. Lo que hacían era vender sus servicios para resolver el examen, mientras pues, los estudiantes, los aspirantes solamente ponían la cara. ¿De qué se trata? ¿Cuál es la situación? Juan Antonio Jiménez, adelante.
33: Gracias, primo. Por el delito de fraude, un juez de control vinculó a proceso a Edgar y David, un par de integrantes de la Academia Preparación Politécnica, quienes presuntamente ayudaron a estudiantes a resolver el examen de admisión en línea de la Universidad Nacional Autónoma de México. Asimismo, el impartidor de justicia ratificó la medida cautelar de prisión preventiva justificada y determinó un plazo de 5 meses para el cierre de la investigación complementaria. En la continuación de audiencia, el Ministerio Público expuso los datos de prueba y solicitó la vinculación a proceso. Eso por lo que el juez les dijo que reclasificaría la fracción quinta a la primera y el representante legal no se opuso a ello. Edgar y David también son socios de la empresa Más Preparación, una academia dedicada a preparar aspirantes para exámenes de ingreso. De acuerdo con la investigación, durante mayo y junio pasados, habrían utilizado las instalaciones y equipos de cómputo de la academia para responder los exámenes en lugar de los propios aspirantes, simulando que estos realizaban la evaluación personalmente. Sin embargo, los abogados de los imputados, al término de la diligencia, acusaron que el juez y el Ministerio Público estaban cometiendo un delito, pues reclasificaron la conducta ilícita cita a la fracción primera del Código Penal, la cual señala que pueden pagar una multa y continuar su proceso en libertad. Aún así, dijo, los dejaron en la cárcel. Los defensores expusieron que el lunes solicitarán el cambio de medida cautelar, pues dicha reclasificación se los posibilita. Es el reporte que les tengo, primo.
17: Muchas gracias, Juan Antonio.
33: Gracias, buenas tardes.
17: Buenas tardes. La Universidad Nacional Autónoma de México ha anunciado que este fin de semana va a dar a conocer los resultados del examen de control aplicado tras el escándalo de las trampas en la aplicación justamente del examen de admisión virtual que por primera vez puso en marcha la UNAM y fue francamente un fracaso. Lisbeth Hernández, ¿cómo estás?
0: Hola, Primitivo, muy buenas noches, me da muchísimo gusto saludarte. Pues sí, la Universidad Nacional Autónoma de México en realidad había dado estas fechas desde que estaban aplicando los exámenes de control. Recordemos que la última sede fue aquí en la Ciudad de México y el rector Leonardo Lomelí acudió a verificar una de las jornadas y bueno, en este mensaje posterior fue cuando dio la fecha, 29 y 30 de agosto se dan a conocer estos resultados, es decir, en teoría mañana, sin embargo hoy pues muy temprano, por supuesto, esto, las autoridades de la UNAM ya los buscábamos para saber si tenían algún momento específico para dar a conocer estos resultados y hasta el momento no nos han dicho que tengan una hora o un día específico, así que bueno, pues los mantenemos únicamente al pendiente porque nos dijeron que puede ser en cualquier momento a partir de hoy viernes y hasta el domingo, porque bueno, pues también recordemos, sí, hasta bueno, el último minuto los van a tener en ascuas.
17: Hasta el último minuto tiene 60 segundos y son 48 horas pues de incertidumbre en donde todos los aspirantes van a estar cazando, ¿no? Día y noche, a ver a qué hora se activa la famosa página y ya sabemos lo que va a ocurrir. Cuando se active va a ser un desastre, porque así ha ocurrido en otras ocasiones, ¿no? Con el tema de los resultados, donde se satura y cada vez es más difícil ingresar. Al final se logra, pero pues otra vez, este mecanismo que no te da certidumbre, Liz.
0: Sí, Primitivo, este proceso ha sido muy tortuoso para los aspirantes, imagínate, primero hacen el examen en línea, lo vamos a cancelar, a ver a quién se lo cancelaban, a quién no, porque ya después parecía una suerte, había muchos aspirantes que pues, sí, decían sí, que únicamente por voltear y se los cancelaron, entonces parecía que lo cancelaron al azar, y después vamos a repetir el examen, y luego a ver a quién sí les permitían hacer este examen, porque muchos aspirantes decían que pues no resultaron seleccionados, y ahora, pues espérense a ver a qué momento están listos los resultados. Es un proceso muy tortuoso para los aspirantes, pero bueno, ya está por concluir en las próximas horas. Nos mantenemos al pendiente entonces de la publicación de estos resultados, porque de acuerdo a lo que dijo el rector Leonardo Lomelí, estarían empezando clases el lunes, es decir, en cuanto les den luz verde, ya al aula.
17: Es inscripción express para los aspirantes aceptados en la UNAM. Oye, y a propósito, después del desastre en la UNAM, el Politécnico de plano dice, ya mejor, ni me meto en líos, se cancela cualquier posibilidad de examen virtual, ¿no?
0: Pues cómo no, primo, justo estábamos viendo todo el desastre. Efectivamente, mira, fíjate que el Politécnico ya tenía 4 años, es decir, desde el 2022 aplicando su examen en línea. Incluso habían trabajado con Territorium Life, con esta plataforma pues ya tan señalada, ¿no? Por estas fallas en la seguridad de la prueba. Ellos habían trabajado con Territorium Life, con el Poli, y bueno, pero sin embargo, este año, viendo lo que pasó, el Poli decidió que va a ser el examen de ingreso en la segunda vuelta, que es el próximo 26 de septiembre, en un esquema híbrido, es decir, presencial para la Ciudad de México y en línea para las 20 entidades, para los 20 estados con presencia institucional. Entonces, bueno, pues así las cosas para el Politécnico. Mejor dijo, no se quiso aventar a errarle.
17: Muy bien, gracias, Liz.
0: Pendientes, Primitivo, buenas
17: noches. Muy buenas noches. Otro tema que es muy importante es lo que va a ocurrir. Bueno, el próximo lunes se cumple un año de la entrada en vigor de la reforma judicial que terminó pues con la desaparición del Consejo de la Judicatura Federal, con la creación del órgano de administración de justicia que pues aparecía como la opción planteada desde el poder para sustituir a lo que llamaban desde la 4T un poder judicial corrupto. Finalmente ha pasado un año y hay grandes pendientes. ¿Por qué? Porque hubo muchos ofrecimientos, muchas promesas para salvaguardar la seguridad laboral o la seguridad económica de quienes iban a ser desplazados por esta reforma. En este momento, a un año, pues el sistema de impartición de justicia no se ha consolidado y la incertidumbre institucional continúa. Eso es lo que señala justamente la Asociación Nacional de Magistrados de Circuito y Jueces de Distrito del Poder Judicial, la JUFED, y por eso precisamente estamos entrando en contacto con la magistrada en retiro, Julia García, directora nacional de este organismo, la JUFED. Magistrada, ¿cómo le va?
2: Muy bien, muchas gracias. Buenas noches y a sus órdenes.
17: Gracias por tomarnos este enlace y platicar con la audiencia de Grupo Fórmula. Un año de compromisos, iba a decir promesas, pero no son compromisos, ¿no? Finalmente, compromisos incumplidos, compromisos que se fijaron en papel, ¿no? En la ley, podríamos llamar así, y que simple y sencillamente no se han concretado. ¿Cuál es la situación a 12 meses de esta reforma que ha sido muy criticada, que continúa siendo muy criticada y que no ha traído buenos resultados pues para el país?
2: Así es. En términos generales, el balance que nosotros hacemos desde la judicatura es un balance totalmente negativo. A costa de múltiples ataques, tanto reputacionales como institucionales, el oficialismo se dedicó a hacer ver a la gente que el Poder Judicial de la Federación parecía el enemigo a vencer. Se hablaba de una justicia elitista, de una justicia tardada, de una justicia lejana a la gente, y se nos prometieron una serie de cosas que lamentablemente en los hechos no solo no se ha consolidado, sino que nos está quedando mucho a deber. Vemos que por encima de la experiencia, del conocimiento, de la capacidad técnica, pues está la improvisación, está la popularidad, están los errores continuos. Vemos, todas y todos hemos visto seguramente una pifia así y otra también en la Suprema Corte. Y eso que pasa en la Suprema Corte, que es sintomático, propiamente está pasando en todos los tribunales y en todos los juzgados de este país, donde hay gente electa que no tiene o no tenía experiencia mínima indispensable para sacar adelante una labor tan delicada y tan importante para la sociedad como es la administración de justicia. Se nos dijo que nos iban a ofrecer una justicia pronta, eso es absolutamente falso. Solo por darles un dato, la Suprema Corte de Justicia de la Nación tiene un rezago importantísimo, porque desde luego lo que antes se desahogaba en dos salas, pues ahora se fue al pleno. Tan no funcionó que a menos de un año de implementada la reforma tuvieron que sacar otra reforma, la reforma que no hizo más que hacer, digamos, reformas cosméticas, porque en realidad no está atendiendo el reclamo real de las personas. Lo que se busca o lo que se buscaría son personas juzgadoras capacitadas, expertas, con conocimientos, insisto, profesionales, y lamentablemente no es así. Eso por una parte, ¿no? Es clara la afectación que estamos viviendo como sociedad, porque no es una justicia más pronta, no es una justicia más cercana. Y como muestra también les puedo comentar que está documentado por la propia prensa que los últimos criterios que ha sustentado, por ejemplo, la Suprema Corte de Justicia de la Nación, no han hecho más que consolidar o no han hecho más que avalar múltiples actuaciones del Estado, de la autoridad, del oficialismo. Y entonces, bueno, pues este tema de que la justicia iba a realmente atender los reclamos de la gente es muy alejado de la realidad. Por ponerles un ejemplo clarísimo, es este tema de las cuentas bancarias que pueden suspenderse en cualquier momento sin orden judicial, sin que lo pida alguna autoridad o algún ente extranjero, y viola pues la más elemental presunción de inocencia para las personas en la prisión preventiva oficiosa, me estoy refiriendo. Entonces hay muchos rubros donde la Suprema Corte nos está quedando muchísimo a deber. Pero además vemos el nivel de debate, vemos una ministra que saca su celular para que le manden por WhatsApp.
17: Ah, bueno, ahorita en la corte están más peleados por saber quién va a ser el próximo presidente, ¿no?
2: Claro, Y entonces estamos viendo un desgaste institucional que no habíamos visto en décadas en este país, como la Corte, de ser un tribunal constitucional, ahora pues se dedican a todo menos a lo que deben. Claro. Insisto, vemos un día un error, al otro día otro. Hay ministras que no saben ni siquiera qué asuntos están discutiendo, se equivocan en las votaciones, etcétera, etcétera, ¿no? Pero esto que pasa en la Corte está pasando también en los tribunales, así que tendríamos que preocuparnos
17: es
2: mucho.
17: Que ese, porque ese es un punto muy importante, porque la Corte sí regula la aplicación de la Constitución y regula algunos casos como última instancia. Pero la mayoría de los temas legales que enfrentamos los mexicanos no llegan a la Corte. Todos nos quedamos en otros niveles, y así tiene que ser. Por eso es la importancia de que en todos los niveles del Poder Judicial existan personas preparadas, y eso es lo que no ha ocurrido a lo largo de este año.
2: Así es, y esta segunda reforma tampoco nos los garantiza, no nos garantiza de ninguna forma que lleguen esos perfiles adecuados. Nosotros lo hemos dicho para que la gente comprenda la magnitud del problema. Hemos comentado, por ejemplo, que si yo estoy enferma y requiero algo especializado, desde luego no voy a permitir que me opere quien va saliendo de la escuela o quien nunca ha operado. ¿No? O no voy a dejar que quien nunca ha pilotado un avión, aun cuando ya haya acabado su instrucción técnica, pues dirija un vuelo, porque es un sinsentido, es una cuestión de elemental lógica y sentido común, que para ciertas labores específicas que requieren una especialización, pues tengamos gente con experiencia. Entonces, sustituimos mérito y capacidad técnica por popularidad. Y una popularidad que yo diría entre comillas,
17: claro,
2: porque si recordamos cómo estuvo este tema de los acordeones, de la bajísima votación que hubo, pues esta gente que presume su respaldo democrático...
17: Es que no fue una votación popular, fue una votación dirigida, ¿no?
2: Así es, totalmente
17: en función
2: manipulada,
17: además de la baja participación. Rápidamente, para terminar, magistrada, quiero preguntarle qué ha ocurrido con el tema de los pagos, de las pensiones ofrecidas. ¿En qué situación se encuentran?
2: En una situación de total incumplimiento en gran parte. La Constitución claramente indicó que las personas juzgadoras que hubiéramos declinado para participar en la elección o que no hubiéramos resultado electas, teníamos derecho a un pago extraordinario, una prestación, y a una pensión complementaria, una segunda prestación. A la fecha hay más de 200 personas juzgadoras en este país que han resentido este incumplimiento abierto por parte del órgano de administración judicial, que es el encargado de acatar la Constitución. Lo hemos estado denunciando. El órgano ha estado exigiendo requisitos sin tener facultades para ello. Está pidiendo mucho más que la Constitución, olvidando que la propia reforma judicial claramente indica que las interpretaciones deben ser literales. Es decir, no pueden añadir, no pueden restringir algo que no esté expresamente dicho en la Constitución. Aquí es preocupantísimo, y como sociedad debemos advertirlo así, que la autoridad de manera arbitraria y sin respaldo esté ignorando la Constitución. Manda un muy mal mensaje, porque toda autoridad tiene una obligación ineludible de cumplir con sus obligaciones, y es exactamente lo que estamos incumpliendo. Insisto, estamos a días de cumplir un año y seguimos con este incumplimiento persistente y muy preocupante para nuestra sociedad.
17: Pues vamos a estar muy pendientes de cómo se desarrollan estas cosas. A un año no hay cumplimiento, a un año se cumplen las profecías, ¿no? Estas profecías terribles en torno a la aplicación de la ley y en torno al respeto de los derechos de quienes terminaron saliendo del Poder Judicial. Magistrada, muchas gracias y le mando un saludo.
2: Estoy a sus órdenes. Gracias por el espacio.
17: Gracias, buenas noches. Vamos a hacer una pausa y regresamos. Vamos a hablar de arte, de música, de cultura. Quédese, seguimos en Grupo Fórmula.
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17: Siete de la noche con 19 minutos. Me da mucho gusto saludar a través del Zoom a Isabel Prieto, presidenta del patronato de Save the Children, porque vamos a platicar con ella de la gala, de la orquesta de minería que se va a llevar a cabo el próximo 3 de septiembre en el Centro Cultural Mexiquense Anáhuac, allá en la Universidad de Anáhuac Campus Norte. Y bueno, pues justamente es un recital que ya es una tradición, un recital con la mejor de las causas. Isabel, ¿cómo estás?
13: Buenas noches, primo. Muchas gracias por este espacio. Pues, y muy agradecida. Por lo que quiero es invitar a tu audiencia el próximo jueves 3 de septiembre a las 8 de la noche, como decías, en el auditorio de la Anáhuac del Norte, donde será la gala de Save the Children, que será el tercer año consecutivo que lo tenemos. Y es un concierto que dirigirá mi hermano Carlos Miguel Prieto, quien es el director de la Orquesta Sinfónica de Minería. Entonces, la idea es recaudar fondos a través de los boletos que vendamos para este concierto y, pues, con los fondos seguir financiando los programas de Save the Children, que son de educación, de salud y nutrición, de protección y de respuesta humanitaria.
17: Eso te iba a preguntar. ¿Cómo se trabaja con Save the Children? ¿Cómo se ejerce una alianza con una organización, pues, que más que acreditada, ¿no?, en cuanto a su trabajo y su alcance?
13: Sí, totalmente. Save the Children es la organización humanitaria cuya misión es defender los derechos de los niños. Entonces, como te decía, tenemos diferentes programas de educación, de salud y nutrición, de protección, y pues los famosos chalecos rojos de Save the Children, uh-huh, que siempre están presentes en cualquier situación de respuesta humanitaria, por crisis climática, por terremoto, por algún conflicto. Siempre estamos presentes ayudando a la niñez y a las familias en situación más vulnerable, ¿no? Entonces, ahora vamos a tener el placer, y estoy muy agradecida con la Orquesta de Minería que nos brinda, y con la Universidad de Anáhuac que nos prestan este espacio, uh-huh, y va a ser un programa precioso con obras mexicanas. Son obras de Silvestre Revueltas, son obras de Moncayo, el huapango, el famoso, sí, huapango de Moncayo, y el danzón de Arturo Márquez. Entonces va a ser una noche inolvidable con estas obras tan bonitas. Entonces, hasta para gente que no va tanto a escuchar música clásica, es una noche de verdad de celebración con una música impresionante, y donde estaremos pues con una muy buena causa, que es donando esto para la niñez mexicana que más lo necesita.
17: Eso te iba a decir, es una fiesta, ¿no? Una fiesta, sí, además con causa. Fíjate que estoy revisando el mapa del foro y hay muy, sí, poquitos boletos, ¿eh?
13: Hay pocos boletos, pero todavía hay.
17: Todavía
13: Entonces
17: hay.
13: Yo lo que, sí, quiero invitar, sí, a tu, sí, audiencia, sí, para que compren en savethechildren.mx, ajá, y en boletia.com. Todavía hay boletos,
17: sí,
13: y de verdad no se pierdan este gran concierto, que es el tercer año que lo tenemos. Y Carlos Miguel es un gran director y de verdad que tiene un carisma y conecta con el público. Entonces, siempre tiene mucho éxito. Es el final de la temporada de verano de la Orquesta, sí, Sinfónica de Minería. Y siempre es en la sala Nesa, pero ahora, como está en remodelación, pues tuvieron que moverse a la Oliño Listini.
17: Sí.
13: Pero este concierto en especial de Save the Children va a ser en el auditorio de la Anáhuac del Norte. Entonces, bueno, pues es una buen momento para celebrar y por esta gran causa que es la niñez mexicana.
17: Un buen momento, un buen lugar con la mejor orquesta de, exacto, nuestro país, ¿no?
13: Sí.
17: Muy bien, Isabel, qué gusto siempre saludarte y platicar
13: muchas
17: de estas,
13: gracias,
17: de estas
13: por
17: cosas.
13: Muchas gracias, espacio.
17: Gracias a,
13: gracias,
17: ti.
13: Gracias.
17: Ahí está.
13: Buenas
17: la invitación.
13: Noches.
17: Jueves, ¿verdad? Jueves 3.
13: Jueves 3 de septiembre.
17: Perfecto. Gracias, Isabel.
13: Adiós.
17: Chao. Es Isabel Prieto, presidenta del patronato de Save the Children. Y mire, ya que estamos en estos temas, yo quiero invitarlo. Hoy tuve la oportunidad de asistir a la Galería Kuri Mansuto, que se encuentra aquí muy cerca de las instalaciones del Grupo Fórmula. Bueno, relativamente cerca, muy cerca, por ejemplo, de la que fue la residencia oficial de Los Pinos, porque a partir de mañana se abre al público una exposición, una instalación y también un performance, una serie de actividades muy importantes en torno a John Giorno. John Giorno fue un poeta de la generación Beat, allá en Estados Unidos, contemporáneo de Jack Kerouac, de Allen Ginsberg, pero que trascendió a este movimiento y que a lo largo de los años, a lo largo de las décadas, fue experimentando en torno a la poesía. Él decía, la poesía como tal me queda chica y hay que expandirla a través de diferentes experimentos, a través del arte plástico, a través del sonido. Existe una dinámica que él creó que se llamaba Dial a Poem, es decir, marque usted y va a escuchar un poema a través de la línea telefónica. Y bueno, en esta instalación podemos apreciar obras de gran formato, pinturas, serigrafías, una instalación alrededor de un micrófono en donde usted puede activar varios tornamesas en donde se escuchan se escucha poesía declamada por diferentes exponentes de la Unión Americana, discos, álbumes grabados por el propio John Giorno, y también un performance que consiste en la transmisión de 10 horas continuas de Giorno leyendo poesía en una ubicación de Nueva York. Va a haber muchas actividades, va a haber diferentes lecturas, a lo largo de este fin de semana y esta exposición estará abierta desde el día de mañana, 29 de agosto, hasta el 10 de octubre. De verdad, no se la puede perder. Es muy interesante la obra de John Giorno. Le va a usted a gustar y va a encontrar una forma diferente de entender y disfrutar la poesía en la Galería Curimansuto, que se encuentra acá al poniente de la Ciudad de México. Vamos a hacer una pausa y regresamos con más información en Grupo Fórmula.
14: 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El Maratón de la Ciudad de México celebra su edición 43.
15: El próximo 30 de agosto, con un cupo previsto de 30.000 corredores.
14: Pero esta edición tiene algo especial. La llegada al Zócalo cambia. Los últimos metros tendrán un nuevo acceso por la avenida 20 de noviembre.
15: Para entrar directamente a la Plaza de la Constitución.
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15: Pensado para que cada corredor pueda verse reflejado en ella.
14: Porque después de más de 4 décadas, el maratón siga siendo lo mismo que en 1983. 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
15: convirtiéndose en el primer maratón de América Latina en alcanzar esta categoría.
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0: 7:31 está aquí conmigo, me da mucho gusto saludar, siempre me da mucho gusto saludar porque es mi amiga además, pero no viene por ser mi amiga, sino que siempre habla de cosas importantes, promotora de la lectura y de la cultura, además fundadora del Festival de Letras de Nayarit, Lorena Elizabeth Hernández. ¿Cómo estás, Lorena?
1: Qué gusto estar contigo y con toda la audiencia de Radio Fórmula y del señor José Cárdenas en este espacio.
0: Lorena, bueno, el Festival de Letras está en suspenso, ¿no? ¿Está en una pausa?
1: El Festival de Letras en Nayarit empezó en 2015.
0: Sí.
1: Tú nos acompañaste en Tepic de Nervo. Fue uno de los eventos literarios presenciales más importantes. Y desde el 2022 estamos trabajando en Zoom y con pequeñas actividades en Tepic porque ya no tenemos un peso de presupuesto.
0: Correcto. Correcto, un gran festival. En el momento en el que se creó el festival y durante 5 o 6 años, ¿no?
1: Así es.
0: De verdad era impresionante por la calidad de escritores que siempre convocaste, por la cantidad de personas que acudían. A mí me tocó presentar 2 o 3 mesas en plazas públicas y estaban llenas, 2,000, 3,000 personas. Tenía esa función de difusión cultural y también de lugar de reunión.
1: Maravilloso.
0: ¿No? Maravilloso.
1: Esperemos que algún día podamos

0: con nombre de escritor o de poeta, lo cual sigue vigente. Sin embargo, a raíz de la remodelación y de la concesión a la empresa Mota Engil México de este aeropuerto, yo que vuelo con frecuencia entre Tepic de Nervo y México, Ciudad de México, empecé a ver que de pronto ya estaba borrado la figura de Nervo. Cada que iba o venía veía diferencias y ya de repente un día todo decía Riviera Nayarit. Y entiendo que es una marca comercial que quieren promocionar el destino, con lo cual estamos absolutamente de acuerdo. Como tú sabes, yo soy gran promotora de mi estado.
1: Sí.
0: Es un estado maravilloso, con playas fantásticas, con una comida espectacular. Y me perdonen los amigos de Sinaloa, pero yo creo
1: se
0: que
1: come muy bien. Bueno, en Tepic se come muy bien, ¿eh? Hay muy buenos restaurantes.
0: Delicioso.
1: Y hay comida popular muy...
0: muy económica, muy económica. Es una ciudad muy barata.
1: Unos mariscos increíbles también.
0: Bueno, y es un, y Nayarit es tierra de poetas, no solo la tierra de Amado Nervo, sino de Ali Chumacero. Y... en teoría, la argumentación es que es más fácil que los turistas, sobre todo de Estados Unidos y de Canadá, vengan a un aeropuerto que se llama Riviera Nayarit. Yo te quiero preguntar, tú que has viajado por el mundo, a las ferias del libro, en la ciudad, en el país muchísimo, ¿alguna vez tú has tomado una decisión de viaje en función de cómo se llama el aeropuerto?
1: Nunca, nunca. Bueno. Además, yo quisiera preguntarle a muchas personas de aquí y de nuestra audiencia, si saben cómo se llaman los aeropuertos, por ejemplo, pues de la Ciudad de México.
0: Es el más famoso.
1: Es el más famoso, es el Benito Juárez. ¿Pero saben cómo se llama el de Guadalajara?
0: Miguel Hidalgo.
1: Tú sí sabes, pero no, nadie toma esas decisiones. ¿El de Monterrey?
0: No tengo idea.
1: Mariano Escobedo.
0: Ah, bueno.
1: Tengo entendido, o a lo mejor me equivoco. Pero ¿qué importa? Bueno, ¿por qué quitarle el nombre?
0: Pues o sea, en aras de la mercadotecnia.
1: Importa porque es parte de la identidad de un lugar. Y más en el caso de
0: Bueno,
1: Tepic.
0: Por supuesto, Amado Nervo nació en Tepic. Déjenme recordarle a la audiencia que es uno de los más relevantes escritores en español de todos los tiempos. Amado Nervo fue el rockstar de la literatura iberoamericana a finales del siglo XIX y principios del XX. Cuando Nervo murió, que ya había escrito todo muy joven, murió en Uruguay, y cuando regresó su cuerpo a México, que fue repatriado, la Ciudad de México hubo, cuentan las crónicas, 100,000 personas para acompañarle a su última morada, que es la Rotonda de las Personas Ilustres. Octavio Paz recuerda que fue Amado Nervo quien trajo de regreso a Sor Juana del ostracismo en el siglo XIX. Sor Juana estaba completamente olvidada y fue Amado Nervo quien empezó a escribir sobre ella y ponderó su relevancia. Entonces estamos hablando de un gran escritor. Y yo creo, Primitivo, que la mercadotecnia no puede estar nunca por encima de la cultura. Aquí, tanto el gobierno de Nayarit, yo en 2024 le comenté personalmente al gobernador de Nayarit, Miguel Ángel Navarro Quintero, esta situación, y dijo, ya está decidido, a mí no me gusta el nombre, pero se llama Riviera Nayarit. Perdón, ¿qué no tendría que ser la autoridad estatal la que abrazara y la que permitiera que los nombres de los grandes e ilustres escritores se siguieran preservando?
1: Claro.
0: La Universidad Autónoma de Nayarit no he oído que emita un comentario. Todos los senadores y diputados federales y locales de Nayarit usan ese aeropuerto. Nadie se ha fijado. Entonces tuvimos que alzar la voz y de una iniciativa completamente ciudadana, incluso una cometida personal, y pedirle a nuestros grandes amigos escritores, que muchos de ellos conocieron Tepic gracias al Festival Letras en Nayarit, gente como el gran Juan Villoro, nos apoya Elena Poniatowska, David Toscana, Alberto Ruiz Sánchez, tantos queridos amigos, me atrevería a decir de las mejores plumas de este país, Elmer Mendoza, en fin, no me falla la memoria para recordar a tantos. Lanzamos este comunicado en el marco de cumpleaños de Amado Nervo, que fue ayer, para decir... autoridades, ¿a quién le corresponde? Me preguntabas. ¿Le corresponde a ASA? ¿Le corresponde al gobierno federal? ¿Le corresponde al gobierno del estado? Yo creo que le corresponde a Mota Engil. Yo creo que todo el mundo tiene un pedacito, pero lo importante es que este crimen cultural no termine de perpetrarse, ¿no? Que se pare aquí y que se reconozca que el nombre de Nervo no puede ser borrado nada más por una campaña. La campaña se puede llamar Riviera Nayarit perfectamente o como quieran, pero eso no implica que el poeta tenga que quedar atrás.
1: Así es.
0: Yo creo que las autoridades tendrían que ser las primeras y

0: Les preguntamos qué van a hacer de cara a esto. Ya pusimos el tema en la mesa y yo creo que nuestra cultura es nuestra resistencia. Cuando se nos acabe el petróleo, cuando por fin dejemos de usar petróleo, México solo puede vivir de su cultura. Somos un gran país de enormes escritores y escritoras con pueblos originarios. Nayarit tiene gente birrárica que hace unas cosas maravillosas, gente cora, esas playas espectaculares, pero la gente no va, y eso está comprobado solo por arena y sol.
1: Así es.
0: El mar azul, la gente quiere cultura, quiere comida, quiere literatura.
1: Así es, Lorena.
0: Nos estamos quejando del daño que hacen las redes sociales. Hay que volver a los libros, hay que volver a la poesía.
1: No, es obligado, y lo digo en el mejor de los sentidos, es para nosotros es un placer entender la importancia de la cultura y de la literatura, y por eso
0: tú eres un gran promotor de la lectura.
1: Y por eso lo promovemos, ¿no? Pero para la autoridad es un deber.
0: Es una obligación.
1: Es una obligación.
0: La cultura es un derecho humano.
1: Exactamente. Y no podemos alejarnos ni podemos olvidar quienes han construido a este gran país desde esa trinchera, que es la más importante además.
0: Por supuesto.
1: ¿No? Bueno.
0: Perdón, nada más termino. Les pedimos que nos ayuden a firmar
1: en
0: Change.
1: Eso es lo que te iba a preguntar.
0: En
1: Change. Una petición, ¿no?
0: Una petición. Entre más firmas, por supuesto, hacemos más presión. Está en nuestras redes sociales, tanto en Festival Letras en Nayarit como en Lorena Leer. Por favor, apóyenos compartiendo esta petición para solicitar que no se retire el nombre del gran poeta Amado Nervo del aeropuerto de Tepic, su ciudad natal.
1: Pues ahí está la petición en change.org. Ustedes pueden visitar @LorenaLeer en todas las redes. Es tu cuenta, así se llaman todas tus cuentas,
0: así
1: ¿no?
0: Es, a eso y me
1: también
0: dedico a leer.
1: FL Nayarit en Instagram, en Facebook, en X. Lorena, muchas gracias.
0: Gracias a ti, al señor Pepe Cárdenas y al espacio Radio Fórmula para hablar de un tema tan, tan importante.
1: Es
0: y esperamos
1: importante.
0: La respuesta de las autoridades.
1: Eso es lo más importante, que haya una respuesta y que se preserve el legado cultural.
0: Por supuesto.
1: ¿No? Gracias, Lorena.
0: Gracias a ustedes. Buenas noches,
1: buen fin
0: de semana.
1: Hagamos una pausa, volvemos.
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9: Los perros tienen 3 párpados en cada ojo para proteger y mantener lubricada la superficie de su córnea constantemente.
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11: El FBI emitió una alerta de búsqueda contra Juan Carlos Moreno, acusado de participar en un esquema de contrabando de fentanilo, metanfetamina y heroína de México a Estados Unidos. De acuerdo con las investigaciones, las drogas eran empaquetadas en extintores. El Partido Verde Ecologista destacó el uso de tecnología contra el crimen tras un operativo en Toluca, Estado de México, donde drones tácticos del C5 ayudaron a detener a 17 personas y aseguraron presunta droga y motocicletas robadas. La Secretaría de la Defensa Nacional informó que un helicóptero de la Fuerza Aérea Mexicana realizó un aterrizaje de emergencia este viernes durante un despegue en el Centro de Adiestramiento de El Salto Durango. Detalló que 4 militares resultaron heridos. Informó Itzel Vanegas. 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
1: Son las 7:43 PM. Falleció el rey Harald de Noruega. Tenía 89 años. Falleció después de sufrir varios padecimientos que concluyeron con una infección en la sangre. Su precario estado de salud pues había provocado una anemia. Finalmente ha muerto este día a los 89 años. Su lugar será ocupado por Håkon VIII, es quien será el nuevo rey de Suecia, un país que hoy está pues sumido en el luto.
10: Noruega llora la muerte de su rey, Harald V. El hasta ahora decano de los monarcas europeos falleció el viernes a los 89 años. Padecía anemia hemolítica, una enfermedad de la sangre que se manifiesta en una destrucción anormalmente rápida de los glóbulos rojos. Harald V subió al trono de Noruega en 1991 tras fallecer su padre Olav y encarnó una Noruega abierta y tolerante. Las casas reales europeas no tardaron en homenajear al difunto monarca, emparentado con las familias reinantes de Inglaterra y España. El heredero del trono, el príncipe Håkon, de 53 años, se convirtió automáticamente en rey. Su hija Ingrid Alexandra, de 22 años, pasó a ser la princesa heredera.
1: Ahí está la información. Y bueno, ya que estamos hablando de la realeza, esta semana ha sido noticia el regreso a Londres de Harry, el príncipe Harry de Inglaterra, junto con su esposa Meghan Markle, quienes estuvieron pues alejados, no solo alejados, rompieron su relación con la familia real. Ya no tienen ningún encargo relacionado con la realeza. Harry, el hijo del rey Carlos III, de la princesa Diana, el hermano del príncipe William, heredero al trono, un novelón el que se vivió en los últimos años y que provocó el alejamiento justamente del polémico Harry, quien está de regreso. Alejandra Rea nos ha preparado esta pieza para recordarnos esta historia de realeza, una historia digna de una telenovela. ¿Cómo estás, Ale?
12: Hola, primo. ¿Te imaginas volver a casa tras 6 años de intrigas y conflictos con tu familia? Te cuento la historia del príncipe Harry. Harry y Meghan Markle regresaron al Reino Unido después de 6 años viviendo en Estados Unidos. Ahora, acompañados por sus 2 hijos, Archie y Lilibet. Y aunque no vuelven como miembros activos de la familia real, su llegada ya está provocando muchísimas preguntas sobre una posible reconciliación familiar. Para entender por qué la noticia recorre el mundo, hay que regresar en el tiempo. Harry, el segundo hijo del rey Carlos III y de la princesa Diana, fue durante muchos años uno de los miembros más populares de la familia real. Después de la muerte de su madre, creció junto a su hermano mayor William, el heredero al trono. Pero la relación familiar comenzó a deteriorarse con los años, especialmente después de que Harry se casó con la actriz estadounidense Meghan Markle en 2018. La pareja comenzó a alejarse de la vida pública y en 2020 tomó una decisión que sacudió a la monarquía británica. Renunció a sus funciones como miembros activos de la familia real y se mudó a Estados Unidos. A partir de ahí, la relación familiar se volvió todavía más complicada. Harry y Meghan hablaron públicamente de sus diferencias con la institución. Dieron una polémica entrevista con Oprah Winfrey, produjeron una serie documental sobre su vida y Harry publicó un libro con sus memorias, donde contó detalles muy personales de su relación con su familia.
13: The way that I saw it was, there is a way of doing things, but for us.
12: Todo esto hizo todavía más profunda la distancia, especialmente entre Harry y su hermano William.
13: For my family to show some public support.
12: Hoy, 6 años después, Harry, Meghan y sus hijos están de vuelta. La familia llegó al Reino Unido esta semana, y aunque no van a recuperar sus funciones oficiales dentro de la monarquía, su regreso ocurre justo cuando Harry ha vuelto a tener contacto con su padre, el rey Carlos III. Entonces, ¿estamos viendo simplemente una familia que quiere volver a conectar con sus raíces? ¿O podría ser el primer paso para que Harry vuelva a acercarse a la familia real? Lo cierto es que, después de 6 años, el príncipe está de regreso en Reino Unido y esta vez no viene solo.
1: Ahí está. No viene solo, llega con la familia, eso sí, sin ninguna obligación y sin ningún cargo relacionado con la realeza. Tenemos información de última hora. Está en la línea telefónica mi compañera Lisbeth Hernández. Ya salieron los resultados del examen de la UNAM. Adelante, Liz.
14: Ya, Primitivo, terminó la tortura para los aspirantes. A partir de esta noche tienen ya a su disposición los resultados en la página de la DGAE, la Dirección General de Administración Escolar. Van a entrar al apartado de convocatoria UNAM 2026, ingresan con su folio y ahí van a poder encontrar su carta de asignación, su toma de protesta universitaria, su acuse de credencial como alumno y los datos de su alta al Instituto Mexicano del Seguro Social, porque al ser universitarios tienen seguro, y también su comprobante de inscripción. Por supuesto, muchas felicidades a los seleccionados y enhorabuena, terminó todo este proceso tan atropellado.
1: y no tendrás que sufrir demasiado con el suspenso, ¿no? Ninguno de los aspirantes. Ya se enterarán ya, si ya se quedan o no se quedan, pero será antes de lo previsto. Gracias, Liz.
14: Pendientes, Primitivo, buenas noches.
1: Seguimos pendientes. Muy buenas noches.
15: Hasta que

0: 10 años han pasado de la muerte del gran Juan Gabriel. Alberto Aguilera Valadez falleció un día como hoy, pero del año 2016, allá en Estados Unidos, era domingo, una noticia que nos conmocionó a todos y que nos sigue moviendo, porque estamos hablando del artista popular, del cantante popular, autor, músico, compositor más importante de este país. Para hablar de él, está en la línea, está en el Zoom, y agradezco mucho, como siempre, y me da mucho gusto saludar al gran maestro Freddy Gudini, cronista de la historia y cultura del espectáculo. Freddy, un abrazo, como siempre, ¿cómo estás?
1: Gracias, mi querido Primitivo, para poder hablar. Hay mucho de Juan Gabriel, series, pero no se habla mucho de su carrera cinematográfica. Es un hombre taquillero, con películas más taquilleras que la famosa Odisea, que ahorita dicen que es la mejor, no. Su primera película, Nobleza Ranchera, en 1975, en el cine Mariscala permaneció 12 semanas de éxito. Hablamos de cines grandísimos, no estos que hay ahora pequeños, cines populares. Sí. Nobleza Ranchera tiene la gran cualidad que es la primera película de charros, que no presentan charros, que presentan cowboys, y que el protagonista no tiene bigote, no tiene actitudes machistas, no está bragado, al contrario, tiene una voz atiplada y modos suaves. La película es un exitazo y va Verónica Castro como una villana que le quiere hacer la vida de cuadritos porque quiere todo con él y lo quiere hasta violar. En ese mismo cine Mariscala, porque ese cine popular es donde se pasaron las grandes películas mexicanas populares, porque las populares iban a dar ahí a San Juan de Letrán. En esta primavera de 1979, por supuesto que va la canción, y está Merle Uribe como una representante de artistas que le pide cama a Juan Gabriel para triunfar. Y está una gran cantante que la retiraron, llamada Estrellita. Esta película permaneció en cartelera también 12 semanas, exitazo. A mí me encanta En esta primavera. Después viene una que lo cataloga ya como actor, que es El otro lado del puente, que tiene mucho de su vida. Mi favorita es El Noa Noa, con Meche Carreño. ¡Ah, caray, qué brutos, qué baile se avientan en la azotea! Es una de las mejores secuencias musicales del cine mexicano. Bailan increíble los dos en una azotea, El Noa Noa, todo muy popular, con mucho garbo. A mí me encanta El Noa Noa. Mi Meche Carreño es una gran pareja con Juan Gabriel, bailando, brincando. Es una película, además Juan Gabriel estaba guapo, todavía no engordaba, estaba muy bien, era un galán, causaba suspiros. Ir a estos cines grandotes en que la gente al verlo gritaban ¡ah! Porque enloquecía. O sea, ya era famoso, sí, pero deciden buscarle una carrera cinematográfica exitosísima, que él no siguió por circunstancias. Luego tiene Es mi vida, que es parte de su vida, excelente, y se despide del cine mexicano con una obra de arte. ¿Qué le dijiste a Dios? Aquí la tengo, a mí me encanta esta. ¿Qué le dijiste a Dios? Porque resulta que esta la dirige Teresa Suárez, y es un musical con todas las canciones de Juan Gabriel, con unas chicas guapísimas, unos galanes que cantan muy bonito, y grandes musicales, y se incorpora al final, como sorpresa, aparece Juan Gabriel para cantarnos Pero qué necesidad, con un abanico, como diciendo, me vale, aquí estoy, ¿qué más quieren de mí? Cierra la carrera cinematográfica con broche de oro, con una película que criticaron mucho, pero que con el tiempo ha dejado huella y la gente empieza a valorar, porque Teresa Suárez recibió unas críticas espantosas, pero al paso de los años es el gran musical de Juan Gabriel, ¿qué le dijiste a Dios?
0: Uf. Pues ahí está, Freddy, otro ángulo del gran Juan Gabriel, un ídolo, un personaje indispensable que nos explica mucho de por qué somos como somos, ¿no? Un símbolo de nuestra cultura popular y yo creo que el mayor ídolo popular que ha dado.
1: Irrepetible, ¿no? Han inventado cosas que resucitó. Sí. No, no, no inventen, respetemos Además, una gente muy criticada.
0: Sí, muy.
1: Sí, le hicieron bullying espantoso. Por eso es que él termina así esta es. Película con un abanico diciendo, aquí estoy, ¿qué les importa?
0: Ahí está. A Juan Gabriel, a 10 años de su fallecimiento, siempre tenemos que recordarlo. Gracias, Freddy. Un fuerte abrazo.
1: Gracias, Primitivo. Buenas noches.
0: Ahí está el maestro Freddy Gudini. Al cierre le informo que ya se hicieron oficiales los nuevos lineamientos de los derechos de las audiencias. Han sido publicados en el Diario Oficial por parte de la Comisión Reguladora de Telecomunicaciones. Así nos vamos. Yo soy Primitivo Olvera y le agradezco mucho a nombre de José Cárdenas su confianza y su compañía. Quédese con Leonardo Curcio en Telefórmula, con la Fórmula Financiera en Radio Fórmula. Lo invito a que nos acompañe todo el fin de semana y que tenga un gran sábado y un gran domingo. Buenas noches.

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15: Rusia tiene una superficie mayor que el planeta enano Plutón, demostrando la enorme extensión territorial del país más grande.
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18: ¿Qué tal? Muy buenas noches, bienvenidos a Libre Comercio, el fascinante mundo de los negocios internacionales. Muchísimas gracias por acompañarnos. Estamos transmitiendo completamente en directo desde los estudios de Grupo Fórmula en la ciudad de Mérida, Yucatán, y a través de nuestras plataformas de Ingenio Networks a toda la República Mexicana y más allá de nuestras fronteras. Muchas gracias por acompañarnos, por seguirnos, por estar con nosotros y acompañarnos esta noche. Agradezco al equipo de Grupo Fórmula en los controles, en los remotos y a Yafet Tos en las plataformas de Ingenio Networks. Bueno, pues hoy es un programa muy especial. Tengo a dos grandes amigos y a dos grandes invitados el día de hoy. Vamos a platicar de esas highlights de ese evento maravilloso que fue la Expo Logística, Expo Transporte y Logística Sureste 2026, que fue hace exactamente una semana. Estábamos ya cerrando el evento y quiero darle la bienvenida a mi gran amigo Roberto Román. ¿Cómo estás, Roberto?
19: Muy bien, René, muchas gracias. Buenas noches a ti y a tu auditorio. Encantado de estar aquí.
18: Y a Robert y a Román Mendicuti. ¿Cómo estás, Román?
20: Muy bien, René, muchas gracias. Gracias por la invitación nuevamente y es un gusto saludarlos a todos.
18: Pues ¿cómo ven? ¿Cómo se sintieron en esta expo?
19: No, la verdad es que estamos felices, estamos muy satisfechos. Fue un gran esfuerzo de parte de todo el equipo, de todo el staff que estuvo trabajando ahí. De tu equipo también, porque pues estuvimos en colaboración y trabajando juntos para poder, pues, reunir no solo una exposición de más de 90 expositores, sino también, pues, un pool de expertos que la verdad es que le trajo el enriquecimiento al evento, ¿no? Ese plus académico, ese plus educativo. Y pues yo creo que la gente que visitó la exposición y que participó como expositores se fueron felices.
1: Sí, mismo Román. Sí.
21: Pues la primera edición demostró que realmente existe un evento que se puede hacer para especializado en la transporte y logística. O sea, realmente sí tenemos esa industria grande aquí y la verdad nos dejó muy contentos. Más allá de la cantidad de visitantes, para nosotros lo más importante fue ver a los expositores haciendo negocios, generando contactos, encontrarse con clientes potenciales, porque hay muchos expositores que están fuera de la ciudad y realmente aquí los conocieron ya físicamente. Tuvimos alrededor de más de 3.500 registros. Vimos un público muy enfocado en la industria. Y al final, de la expo de negocios no solo se mide en la cantidad de expositores, sino en los negocios que se hicieron ahí.
1: Exactamente, los negocios que se completaron. Pero yo recalco dos temas muy interesantes. Primero, y lo decía yo cuando me dieron el honor de dar unas palabras en la inauguración, es la primera expo de este tipo en Yucatán, la única de este tipo en Yucatán, y es lo que le hacía falta a Yucatán. Hemos escuchado de expos de este tipo en Guadalajara, en Ciudad de México, en Monterrey, pero el sureste no teníamos nada de esto. Hoy esta primera expo pues viene a romper este techo, y ya empieza a ser y tener una sana costumbre, ¿no? De que cada año pues esta expo reúna, ahora sí, como tú bien dices, a la comunidad, que reúna a los empresarios, que reúna a la academia, como dice Roberto, para ir cimentando esas bases de un crecimiento económico, pero basado en la cuestión logística, transporte, ¿no? Comercio internacional. Y otra cosa que también destaco, lo que tú bien dices, el número de negocios que se cerraron, ¿no? Sí, eso fue algo increíble, algo muy, muy interesante. Y una particularidad también, mi estimado Roberto, muchos, muchos empresarios están mirando a ver a Yucatán y en esta expo nos dimos cuenta.
19: Fíjate que a mí lo que más me llamó la atención, escuchando a muchos expositores sobre lo que ahorita tú comentas, es, Roberto, es que no teníamos una ventana, no teníamos un escaparate para mostrar nuestros productos, nuestros servicios a todo el sector de transporte y logística en el sureste mexicano, desde Veracruz hasta la península, ¿no? Entonces, se convierte en el primer y único evento desde Veracruz hasta nuestro estado o la península de Yucatán, de pues este sector especializado en transportación, en logística, en comercio exterior, ¿no? Entonces, creo que el haber logrado pues esto en esta primera edición, creo que iniciamos con el pie derecho, creo que hay mucho para dónde crecer, sí. Y sobre todo que tanto autoridades como sector empresarial, pues todos se conjugaron ahí y nos dimos cuenta no solo de la realidad que estamos atravesando en cuanto al crecimiento de toda la zona, sino también de lo que viene, ¿no? De un crecimiento mayor, de muchas empresas que quieren venir a Yucatán a invertir. Y pues la verdad es que muy satisfechos.
1: Fíjate que esto que dice Roberto, y muy importante, muy interesante, porque pues en el inter de estar platicando con los expositores, y muchos se acercaron con nosotros, pero también nosotros estuvimos platicando esos stands. Pues vi ese tema, ¿no? De que hay mucha gente, muchas empresas llegaron, ¿no? Llegaron viendo ese potencial que tiene Yucatán como polo logístico, y muchas de ellas me dicen, es que nosotros ya tenemos oficinas acá, ya tenemos representaciones. Sí. Lo que estamos analizando es si ya traemos nuestros centros de distribución, si traemos nuestros patios de exhibición, todo eso, ¿no? Todo lo que lleva. Entonces, ya es interesante porque también ya empresas que ya tienen a lo mejor presencia comercial nada más, ya quieren tener presencia en división automotriz, en división transporte, en división logística, y vinieron también al escauteo.
19: Sí, así es. Totalmente. De hecho, creo que el Centro de Convención de Yucatán Siglo XXI tiene toda la infraestructura, tiene todos los servicios para estar compitiendo con cualquier recinto a nivel nacional. Y para este evento demostró que tiene también la capacidad para pues auspiciar, recibir a este tipo de eventos donde se están exhibiendo pues equipos de transporte muy grandes, ¿no? Hubo por ahí algunos comentarios pues de que estaban muy, muy satisfechos de estar en un recinto bonito, en un recinto agradable donde el aire acondicionado funciona muy bien, donde los servicios funcionan. Y también pues existía esa duda antes de que el evento llegara, ¿no? De hecho, por ahí un expositor recuerdo que me preguntó, oye, ¿y dónde vamos a exponer está techado? O sea, como que no creían que en Yucatán hubiera pues, estas instalaciones.
1: Esa infraestructura. ¿No?
19: Hablando no de una exposición de negocios normal, sino pues de estas grandes áreas o espacios para exhibir camiones, para exhibir remolques, para exhibir equipos grandes.
1: No, es que en ese recinto donde subimos cabe un avión, ¿eh? Ahí estoy calculando un poquito y digo, no aviones muy grandes, pero sí, sí caben aviones. O sea, pero bueno, al final de cuentas estuvo muy interesante, muy importante eso que tú dices, Roberto, porque también eso repunta a Yucatán en esta industria turística, que al final de cuentas este tipo de expos genera eso, una derrama turística también. Platicábamos que mucha gente llegó de otras partes de la República, inclusive de otros países, estuvieron ahí conviviendo con nosotros y platicando con nosotros. Y nos decían, oye, es que la infraestructura está padrísima. El recinto, como tú bien dices, compite a nivel nacional y a nivel internacional. Sí. Las comodidades, el aire acondicionado, la electricidad, ahí todo estuvo perfecto. La seguridad, sobre todo el orden, la limpieza. Creo que eso también destacó mucho y dejó muy, muy bien parado al centro de convenciones.
20: Sí, creo que fue un trabajo conjunto también del recinto.
1: Claro.
20: Estamos muy agradecidos con el siglo XXI, con todas las autoridades que lo manejan, porque realmente se hizo también gracias a ellos. Pues fue una expo amplia, bonita, bien montada, con equipos impresionantes de todo tipo, y realmente pues estamos muy contentos que hayan confiado en nosotros en esta primera edición.
1: No, yo creo que, como tú bien dices, Roberto, Román, es un tema de estructura organizacional que se tuvo en esta y se mostró y se vio, ¿no? Uh-huh. Porque yo creo que contratiempos casi no se tuvo. Oye, empezaba un poquito la electricidad, que esto, pero fueron temas de verdad menores, no fue algo que, ¿cuál está pasando esto? O sea, la gente disfrutó en realidad, tanto los expositores como la gente que llegó al Summit, como la gente que estuvo también visitándonos, yo creo que disfrutaron muchísimo del evento y se fueron con un gran sabor de boca.
20: Así es, sí, sí, sí.
19: Y logramos lo que tú y yo platicábamos en otro programa, ¿no? Y pues el esfuerzo también estar junto con Román trabajando, logramos reunir a los actores logísticos, a los actores del transporte en Yucatán, a pesar de pues muchas cosas en contra, a pesar de hacer un evento por primera vez donde pues no nos tienen en el mapa, no nos tienen presupuestados también en cuanto a sus inversiones o a sus gastos. Y también pues somos un evento más de muchos que están sucediendo en el país, ¿no?
1: Así es.
19: Entonces, entender 90 y tantas empresas participantes y a las personalidades que nos acompañaron.
1: Sí, fue importante, ¿no? Ahí subieron autoridades interesantes, así que regresando del corte platicamos un poquito de quiénes nos acompañaron, quiénes nos hicieron el honor de estar con nosotros en ese evento. Y bien, digo, al final de cuentas, como te dije hace un ratito, Roberto, mi estimado Román también, pues ya se rompió el techo, ¿no? Ya, ya nació el evento clave de la logística aquí en Yucatán. También nos vamos a ir a nuestra primera pausa comercial y regresamos a Libre Comercio.

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10: El tucán. Esta colorida ave destaca inmediatamente por su enorme y vistoso pico, el cual utiliza hábilmente para alcanzar frutas en las ramas delgadas. Habita en las copas de los árboles amazónicos, llenando el denso entorno con sus característicos cantos.
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11: Ya estamos de vuelta en Libre Comercio. Muchísimas gracias por continuar con nosotros. Estoy platicando con Roberto Román y con Román Mendicuti, ambos de esta empresa de eventos 360, que pues se echaron el tronco a la uña y se armó un gran evento, señor Román. Sí. Nuevamente, muy, muy buenos comentarios. Y lo que tú decías, se empezó a generar esa comunidad que hace muchos años no se juntaba en Yucatán. Si se han juntado en una o dos ocasiones es por un tema de convocatoria gubernamental y vamos a discutir los problemas y vamos a ver qué está pasando. Pero en esta ocasión no, se juntaron para percibir todo lo positivo que trae ahorita la logística en el estado, mi estimado Roberto.
12: Sí, Nene, y yo creo que fue mucho gracias al resultado de pues el ruido, ¿no? La comunicación que estuvimos logrando antes en el evento a través de tu programa, a través de Radio Fórmula, a través también de otras maneras de llegar al público, pero sucedió algo muy curioso. Estábamos a 2 o 3 días de la inauguración y a pesar de que pues ya teníamos algunos invitados, algunas personalidades, y donde tú y tu esposa también nos estuvieron ayudando mucho a llegar a estas personalidades, pues empezaron a salir otras, ¿verdad?
13: Que yo quiero estar, yo también
12: y,
13: quiero estar.
12: ¿Por qué no me invitas si yo quiero ir, no? Y y entonces la lista se fue de 15, 17 invitados a 35.
13: Ya no te dieron las tijeras para ese corte de listón.
12: Entonces, y pues tardamos ahí más de 20 minutos en nombrarlos a todos.
14: Cada uno de ellos.
13: Sí, y eso refleja, Roberto, el gran interés que se tuvo por el evento, ¿no? Uh-huh. Y el gran interés de participar y de estar allá presente. ¿Cómo lo ves?
14: Sí, hicimos muy buenos amigos en la industria. Entre ellos contigo, René, obviamente, que ya eres parte de este crecimiento. Y pues para hacer una primera edición nos deja una buena base para donde crecer, y pues realmente creemos que poco a poco Mérida se convierte en un punto de encuentro para que la industria de todo el sureste, y no queremos simplemente hacer una expo más grande, queremos que los mismos expositores generen más negocios.
13: Exactamente,
14: realmente ese es nuestro objetivo, y pues ahora sí que gracias a ti y a Diana, que nos siguen apoyando mucho con esto.
13: No, con muchísimo gusto.
14: Nos dio esa base sólida. Esa base sólida y que los más expositores, la industria que hay en nosotros y en el proyecto que estamos creciendo.
13: Claro. No, eso es definitivo. Lo que tú dices, que se concrete y te apuesto que aunque tú no quieras, van a haber más expositores, ¿eh? Porque llamó mucho la atención y ya, a mí ya por lo menos ya me hablaron como 4 o 5 que queremos estar en la próxima expo. Pero yo creo que va a haber más expositores, pero esa calidad de negocios también va a haber muchísima más, ¿no? Porque ya llegas con requerimientos, y lo decíamos aquí muchas veces en el programa, Roberto, y contigo también, Román, decíamos, oye, en esta expo vas a tener la oportunidad de cerrar negocios, de estar viendo negocios, y no fue solamente decirlo, en realidad se concretaron negocios, y a mí me sorprendió, ahí mismo se vendieron creo que 2 góndolas y un tractocamión, algo así, ¿no? O sea, ahí sí estuvo impresionante.
14: Sí, estaba hablando con el último del evento con Luis, que es dueño de Proper Remolque.
13: ¿Sí?
14: Estuvimos conviviendo mucho tiempo con él. Él decía que normalmente las expos se van antes de no se queda hasta el final. Él dijo, bueno, me voy a quedar hasta el final.
13: No, se quedó hasta el desmonte.
14: Dijo, me voy a quedar hasta el final. Y casualmente, el último día, estamos hablando 4 o 5 de la tarde, llegaron 2 personas a comprarle el remolque que ahí estaba estacionado. Me dijo, mira, Román, por algo pasan las cosas, por algo se cerró este negocio. Uh-huh. Y pues estuvimos festejando ahí un rato con los nuevos compradores, con ellos. Realmente se sintió esa energía buena de negocios.
13: Claro.
14: Y energía muy limpia. Yo creo que fue un gran comienzo. Hay mucho que mejorar porque apenas es nuestra primera edición. Pero cuando terminas una expo y tus expositores te están buscando para regresar el próximo año, creo que es una buena señal.
13: Sí, creo que fue una señal de un muy buen trabajo, ¿no? Que te digan, oye, pues de una vez separa mi lugar porque...
14: Uh-huh. Así es,
13: porque voy a participar. Roberto, todo esto, ¿no?, del cierre de negocios, yo creo que fue algo que generalmente en las expos no lo tienes previsto, no se tiene previsto. Sabes que una expo es para que ir a mostrarte y ir a tener bases de datos, tarjetas, pero el hecho de que se cierren negocios en una expo no es un común denominador, y en esta se dio.
12: Se dio y se dio bien debido a que nos llegaron aproximadamente el 70% de expositores de fuera, ¿no? Entonces recibimos empresas que tienen no solo esa hambre de expansión y de hacer más negocios, sino también la visión de ver dónde está el crecimiento, de ver dónde está el crecimiento sano o saludable, ¿no?
13: Claro. Porque
12: también pues estamos en una zona de poca violencia, ¿no? En una zona donde todavía estamos en una especie de burbuja donde las cosas pues pueden estar sucediendo de mejor manera, donde la inversión quizás no es tan alta como en otras partes de la República, aunque ya no es tanto.
13: Ya no tanto, sí.
12: Y donde creo que las cosas se empiezan a alinear para ese mismo crecimiento, ¿no? Entonces, pudieron presentar productos, pudieron presentar equipo, pudieron presentar servicios que normalmente aquí en la península no tenemos o no tenemos con tanta oferta.
13: Exactamente.
12: Entonces, el visitante, el que vino al evento realmente a buscar pues esa proveeduría se llevó una sorpresa, se llevó muy buenos contactos, o hasta se llevó un remolque, o se llevó un camión, o se llevó un equipo importante para su empresa, ¿no?
13: O por lo menos se llevó también muchísimas oportunidades o visión de oportunidades. Yo platicaba, y te acuerdas, Román, que tuvimos aquí a Ignacio.
15: Claro, de Ventura.
13: Sí, de Ventura Trailers. Platicaba con él y me decía, es que nosotros ya estamos en Yucatán. Oye, pero ¿qué más vas a hacer en Yucatán? ¿Y cuál es tu siguiente paso para Yucatán? Me dice, ya importar directamente los trailers aquí por Puerto Progreso. Ya no es traerlos desde Manzanillo, traerlos en trailers, ya traerlos ya directamente aquí.
15: Ya que su logística
13: sea Puerto Progreso. Entonces, eso también son puntos puntos de oportunidad que también se están trabajando, ¿no? Porque si se está invirtiendo, Roberto, en infraestructura, se está invirtiendo en muchas cosas aquí en el estado, pues se tiene que aprovechar. Y fíjate que ya empresas de otras partes de la República se están dando cuenta y dicen, oye, pero oye, está todo dar, ¿no?
15: Sí, así es.
13: Está todo dar y el crecimiento es muy fuerte.
15: Sí, creo que este tipo de eventos ayuda mucho a la economía, hasta la economía local durante esos días. Tenemos un registro entre hospedajes, alimentos, digo, considerando un estimado de derrame económica de estos días, muchos de los expositores me decían, pues yo, la expo fue miércoles, jueves y viernes, y dijo, mi esposa llega
13: el
15: viernes y vamos a pasear todo el fin de semana. Realmente es un evento que atrae mucho también turismo.
13: Y fue estratégico, ¿no? El que tengas el fin de semana ya disponible y, bueno, yo estoy aquí en Mérida, sí, me quedo en Mérida.
15: Sí, y muchos de nuestros expositores subían sus historias del fin de semana, que estaban en cenotes, que estaban en la playa, realmente disfrutando del estado. Y creo que también es el objetivo de nosotros hacer este tipo de eventos para que también la economía del estado pues pueda apoyar.
13: Claro, y ahorita que se está buscando tanto el tema turístico, el tema incremental, el tema de visitantes y todo eso, pues estas expos.
12: Y nos salió sin querer, queriendo, porque realmente no hay fechas, no hay muchas fechas disponibles en el siglo XXI, ya hay tantos eventos que es difícil encontrar fecha. Y la fecha que logramos pues fue 19, 20, 21 de agosto, que alcanza como que la colita, ¿no? El final
13: de las vacaciones.
12: De las vacaciones. Y y a pesar de que mucha gente en meses previos nos decía, es que no es una muy buena fecha, ¿por qué no buscas otra? ¿Por qué en verano, si la gente está en la playa? Pues no, la gente que está trabajando y está haciendo negocios no necesariamente está en la playa el fin de semana.
13: Y además nosotros tenemos playa.
12: Sí, y pues funcionó, ¿no?
13: Funcionó
12: juntar trabajo con placer
13: esas dos, tres días de vacaciones, de ocio, de estar en Yucatán, donde se come muy bien, donde tenemos muy buenos hoteles, muy buena infraestructura turística, carretera, conectividad aérea, ¿no? Y yo creo que eso también, te decía, yo platicaba con una persona que llegó de que estuvo en el Summit y nos platicaba sobre su experiencia que tuvo al llegar a Mérida. Si yo no soy tan recurrente de venir a Mérida, me ha tocado venir dos o tres veces en mucho tiempo, pero pues ahorita que llegué a Yucatán, llegué a Mérida, lo veo completamente cambiado, veo una ciudad ya con un crecimiento muy fuerte, pero lo que más me sorprendió es de que el aeropuerto y el avión venía lleno, y salí en horas de la madrugada, o sea, el avión lleno.
12: Sí.
13: Y y el aeropuerto lleno, y ves aviones estacionados y todo. Entonces eso también está llamando mucho la atención, ¿no? Entonces
12: y nuestro aeropuerto también muy bien,
13: sí,
12: muy bien, porque a pesar de que no es muy grande, está un muy buen mantenimiento, está muy bonito, ¿no? Está elegante, está funcional.
13: Está funcional y está cómodo, ¿no?
12: Está cómodo hasta el momento, ¿no?
13: Sí.
12: Porque la demanda, pues sí.
13: Es que en ese eso va a pasar en algún momento. O sea, la demanda va a ser tanta que las instalaciones van a quedar pequeñas. Y no solamente las instalaciones donde llegan los aviones, sino las instalaciones. Te das cuenta hoy por hoy, mi estimado Robert, tú vas al aeropuerto a ciertas horas y te tardas entre 20 y 25 minutos, si no es que un poquito más, para salir del estacionamiento hacia la avenida, ¿sabes? Sí. ¿No? Ya las filas se forman y todo. Entonces estamos empezando a ver que, híjole.
12: Sí, ¿a quién no le ha tocado que llegas a Mérida, no tienes quién te vaya a buscar en ese momento, quieres tomar un taxi y tienes que esperar muchísimo?
13: Así es, pero para eso está también el vaivén. Bien, nos vamos a nuestra siguiente pausa comercial y regresamos.

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5: Muchísimas gracias por continuar con nosotros. Estoy platicando con Roberto Román y con Román Mendicuti de 360, esta empresa, pues que también ya tiene muchos años de experiencia. Digo, tampoco fue algo improvisado, mi estimado Roberto, ni se sintió nada improvisado. Es ya la gran experiencia que tienen ustedes dos armando Expo, ¿no? Digo, primera en este tipo, pero ya traen mucha experiencia armando las Expos.
6: Sí, como que la vida te va formando, ¿no? Te va enseñando. No hay mucha escuela hablando ya de lo didáctico para organizar eventos o exposiciones, pero pues la experiencia de la vida te va golpeando también, te va...
5: No, a mí me sorprendía, y te lo digo, Roberto, a mí me sorprendía cuando llegabas a la oficina a platicar cómo íbamos en los avances y todo, y traías los layouts ya hechos y esto, y dices, no, como si de veras, y ahí se comprueba los muchos años de experiencia que tienen y de cómo también el hecho de no percibir dentro del evento, oye, pues te falta esto, es las carreras y todo, es también eso, ¿no? Ya traen una experiencia muy sólida en lo que puede pasar, en lo que no va a pasar, la gestión de riesgos, las visitas de las autoridades, etcétera, ¿no?
6: Sí, sí, bueno, es que Roberto lleva mucho más tiempo realizando los eventos y tenemos un famoso drive, ¿no? Nuestro Excel. Con punta crítica por tiempos, ya se nos está yendo este tiempo para modificar esto. O sea, realmente somos muy quisquillosos en esa parte y digo, se demuestra, porque si no, a la mera hora del evento, todos echan.
5: Enseguida ves cuando es improvisado y cuando no tienes esa experiencia. Y eso yo creo que también fue una sólida parte para que todo sea un éxito.
6: Sí, vas organizando un evento y luego otro y luego otro. Van pasando los años. Y te empiezas a, pues ese grado de especialización que hemos hablado, no solo en este tema en particular, sino en cualquiera.
5: En cualquiera,
6: ¿no?
5: Sí.
6: Lo importante que es especializarse en lo que uno ha decidido dedicarse o que le gusta dedicarse, ¿no? Y en este caso, pues te vas aprendiendo al recinto, vas acordándote dónde está la columna, dónde está la salida de emergencia, dónde están los corredores, dónde están los baños, ¿no? Entonces ya cuando llega el día del montaje, los momentos o los meses de planeación, pues ya vas tratando de visualizar dónde va cada cosa y qué es lo que quieres presentar. Entonces, sí, mucho de la magia es el gran trabajo que realizan los proveedores de stands, ¿no? Claro. Las empresas que montan los stands, que fabrican los stands, y es lo que vuelve espectacular el evento. Pero pues en lo que hacemos tiene su chiste el saber, oye, pues es que aquí va a haber una columna, pero pegadito conviene que ahí vaya el área de café y aquí vayan las mesitas y te empiezas a imaginar cómo podría quedar, y cuando ya llegas al evento y dices, si se ve bien o si ya me lo aprendí, ya lo estoy dominando.
5: No, y ustedes están acostumbrados pues a esos eventos, ¿no? Ya no solamente locales, eventos de mucho éxito, expos de mucho éxito, como Expo Mascota, que ya viene en diciembre, pero también eventos a nivel nacional, encima Roberto.
6: Sí, gracias a Dios la vida nos ha llevado por ahí. Hemos tenido la experiencia de,

0: Y aprovechando eso que comentas, René, sí, nosotros con la experiencia que tenemos en expos y eventos de este tipo, hemos hecho foros y sabemos el trabajo que es coordinar a la gente, coordinar a los expositores. Realmente el trabajo es gigantesco para coordinar un foro. Y el trabajo que hiciste, René, con Adriana, realmente maravilloso. O sea, muy nutrido, bien organizado. Toda la gente que sentaba a escuchar las ponencias se fueron muy contentos. Y que cuándo es el siguiente foro. Realmente, pues gracias también a ustedes por todo el apoyo que...
1: No, al contrario, muy agradecido a nosotros. Y yo le agradezco a mi equipo, como tú bien dices, a Adriana y a Fed, a Juanita, que estuvieron pues allá al pie del cañón, ¿no? Los tres días.
0: Ya Fed ahí, igual allá con... expositores.
1: No, es que el tema del foro es que tratas con 18 egos diferentes,
2: Con 18 egos diferentes, con 18 necesidades diferentes, con 18 demandas diferentes, con 18 maneras diferentes de ver el evento y de ver la vida.
1: Exactamente.
2: ¿No? Cada una tiene su peculiaridad. Y desde que puedas tener ahí a un maestro como
1: Rode Ponce.
2: Como también, pues, esta chica que nos fue a hablar del tráfico de personas.
1: Ajá, sí, cómo
2: no. Transporte, ¿no? Que son perfiles totalmente diferentes, pero al ponerlos en el foro, pues, comulgan, ¿no?
1: Sí, se va una compilación muy interesante de temas, de información y de puntos de vista. Y aquí lo interesante es la gran participación que hubo por parte de nuestros asistentes en esta interacción con los exponentes, pues analizando, discutiendo, preguntando esos puntos de vista, ¿no? Porque al final de cuentas de eso se trata este tipo de eventos, el poder... pues tener esa variedad de información.
2: Una buena cantidad también de estudiantes que nos visitaron, creo que un poquito más de 600 estudiantes durante los tres días, ¿no? Eso es buenísimo porque, pues, creo que los muchachos en la universidad, pues, están distraídos entre sus exámenes, sus estudios, y también, pues, están en la etapa de diversión, de conocimiento, ¿no? De todavía disfrutar de que estás joven, no estás todavía trabajando. Y aún así, pues, hubo 600 personas jóvenes.
1: Que vinieron de universidades, ¿no? Y qué bueno. Y recuerda, Roberto, que invitábamos a que se acerquen las universidades, que se acerquen esos chicos, chicas que están estudiando las carreras, que ya sea que estén en el área o no estén, porque también ahí estuvieron de otras escuelas que no tienen nada que ver con la logística, pero decían, oye, es que a mí me llama mucho la atención. Uh-huh. Y digo, es que la logística la vas a necesitar para todo, ¿no? Ahí de algunas de escuelas de enfermería subieron, dando la vuelta y conociendo y viendo. Digo, al final de cuentas, la logística sirve en muchos rubros o en casi todos los rubros, ¿no? De la economía. Entonces, como tú bien dices, me dio mucho gusto que estuvieran alumnos de diversas universidades. Ahí también le mando un saludo a mis alumnos de Ingenio, que también estuvieron por allá, que estuvieron, pues, participando, estuvieron platicando con los expositores, porque también es algo que te sirve como escaparate para ver hacia dónde vas.
0: Exactamente. Ya las empresas ya consolidadas.
1: Ya consolidadas, exactamente.
0: Estuve hablando con, se me acercó una maestra, que es coordinadora de una universidad que tiene en la parte de comercio exterior. Uh-huh. Y me dijo que ella convocó a sus alumnos, eran como 40, 50 alumnos, y ella tenía en mente mandarlos a otra expo de otro país, o de otro país, de otra ciudad.
1: Uh-huh.
0: Y se topó con esta, y realmente se acercó al final y me dijo, gracias por el evento, fue muy nutrido, ya no me los tuve que llevar a otra ciudad, porque...
1: Ya aquí, te ahorras gastos, hotel, boletos, todo, ¿no?
0: Porque ya ve la magnitud del evento, de los invitados, y se fueron muy contentos los alumnos, eso fue lo que ella me compartió al final del evento.
1: No, sí fue eso, fue algo muy interesante la interacción de estos chicos, chicas, con las empresas ya consolidadas, las empresas que al final de cuentas... Pues ellos están en formación, pero terminando van a ir a estas empresas. Uh-huh. Y ahí te des cuenta dónde están las oportunidades, ¿no? De vida. Oye, Roberto, un poquito también pues mencionar que nos visitaron, estuvieron con nosotros también autoridades muy importantes, muy interesantes, ¿no?
2: Y además muy agradecidos de que hayan, pues se hayan convencido, hayan creído en el evento y que nos hayan acompañado. Creo que el papel del gobierno estatal, municipal, es fundamental,
1: sí,
2: ¿no? Las autoridades portuarias, las autoridades aduaneras, las autoridades, vaya,
1: sí,
2: en general, ¿no?
1: Sí,
2: las cámaras empresariales
1: también. Y ahí agradecerle a,

0: a Roger Góngora, subsecretario de la Secretaría de Trabajo, de Economía y Trabajo de Yucatán, todo su apoyo, que ahí estuvo dando no solamente una conferencia, sino que estuvo, pues, no solamente con el stand del CETI, sino también estuvieron allá, pues, dando información y todo hacia dónde va el gobierno, hacia dónde va el Estado, cuáles son las políticas públicas.
1: ¿Sabes qué, René? Perdón que te
0: pregunte. Adelante, adelante.
1: Ver que hayan preparado lo que iban a decir.
0: Exacto.
1: Porque luego hay mucho evento político en donde, pues, hacen presencia y dicen algunas cosas. Pero realmente, felicidades a Roger porque fue preparado para su ponencia. Él tomó el micrófono y realmente nos estuvo dando información, pues, muy útil.
0: Muy valiosa, muy útil.
1: Escuchando,
0: ¿sí?
1: Las autoridades del Tren Maya también, pues ahora sí nos dieron santo y seña de cómo.
0: Y hacia dónde va, ¿no? Porque sí. Al final de cuentas estás escuchando, no, pues el Tren Maya de carga, el Tren Maya, y mucha gente, pues, ¿cuándo, cómo, no? Y entonces ahí se definió bien las rutas, fechas, procedimientos, cómo va a ser. Entonces también esa parte fue interesante. Agradecerles también a PM Terminals, que estuvo por allá,
1: a la Asociación de Agentes Aduanales,
0: al Consejo Mexicano de Comercio Exterior, digo, sí. A todos los que nos visitaron en como autoridades.
1: Víctor Zamora
0: de Bancomex, por favor, vamos a ese convenio que ya vamos a echar a andar. Con Víctor también, que Bancomex estuvo allá, estuvo repartiendo cheques, ¿no?
1: La gente de Comce también.
0: La gente del Comce, a Luis Monarres, les mando un fuerte abrazo. Bueno, a todos los que estuvieron ahí acompañándonos. Sí. Nos vamos a ir a nuestra siguiente y última pausa comercial y regresamos a Libre Comercio.

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4: Hay una forma que tenemos los mexicanos de decir cuánto dinero es o cuánto dinero va a ser. Y es la famosísima de a cómo o a cómo. O sea, marchantita, ¿a cómo está el jitomate? Marchante o señor, dígame a cómo está el kilo de limón. Pero también se utiliza en las frases de la corrupción para decir, pues, de a cómo va a ser este trato, de a cómo nos vamos a poner de acuerdo, de a cómo vamos a quedar y de a cómo es un poco esta frase que utilizamos para ver cuánta cantidad de dinero nos toca o cómo le vamos a hacer para que el dinero se reparta, o sea, de una manera justamente pareja.
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7: Ya estamos de vuelta en Libre Comercio. Muchas gracias por acompañarnos en este programa muy especial, porque estamos platicando de todas estas anécdotas que se tuvieron durante la Expo Transporte y Logística Sureste 2026, y estoy platicando con Roberto Román y con Román Mendicuti de todo esto. Pero mi estimado Roberto, mi estimado Román, ¿qué viene? Ya estamos ya preparados para la edición 2027.
8: Pues parece que faltara mucho,
7: pero falta muy poco.
8: Pero a pesar de que llevamos solo unos días de haber terminado esta primera edición, empiezas a ver el conteo, ¿no? Porque ya en la página web ya actualizamos fechas y todo, 18, 19, 20 de agosto del 2027 para la segunda edición. Entonces el contador ya empieza a avanzar y pues ya de los 365, pues ya ahorita faltan 359, ¿no? Entonces ya dices, en la torre, ya hace una semana.
7: Sí, sí.
8: Y no hemos hecho nada todavía, ¿no? Porque estamos recuperándonos. Pero sí, pues ya pensando en lo que sigue.
7: En lo que viene, y yo creo que tanto la Expo como en el Summit, que va a ser un evento ya mucho más posicionado, un evento mucho más estratégico, más grande, con ya nuevos temas también, vamos a involucrar nuevas industrias.
9: Exacto, ¿no? Más que el foro ya ha sido un tipo congreso.
7: Ya va a ser ya más, un congreso, ¿no? Sí. Entonces ya, pues así, como dice Roberto, sí hay que ponernos a arrastrar el lápiz.
9: Ya hay que empezar a trabajar, ya nos dio, ya nos está picando.
7: Ya nos dio ya a hacer algo.
9: Sí, y ahora queremos crecer. Ya estamos trabajando, pues, empezar, hay ideas para la segunda edición. Y queremos ampliar los sectores también que participan.
7: Claro.
9: Estamos volteando a ver con mucha fuerza al transporte de pasajeros, autobuses, empresas turísticas y otros segmentos de movilidad que realmente pues pueden complementar perfectamente a la parte de carga, ¿verdad? Y pues obviamente la logística y comercio exterior que tuvimos allá.
7: Claro, ¿no? Y yo decía, Roberto, el tema de la agroindustria, yo creo que hay que involucrarla mucho. La agroindustria maneja mucho transporte, necesita mucha información. Hoy por hoy se necesita tecnificación del campo. A pesar de que no es el core de la especialización, pero la agroindustria está involucrada tanto en transporte como en logística, como en comercio internacional. Y un tema que tanto el gobierno del estado como el gobierno federal le han apostado mucho y le están tratando de apostar en Yucatán, que es el aeroespacial. Yo creo que es momento también de que el transporte aeroespacial, el transporte aéreo, esté presente y pues estemos platicando con ellos y hacia dónde va. Hace ratito platicábamos de nuestro aeropuerto, ¿no? Y a lo mejor no sé en cuántos años ya se tenga que hacer otro aeropuerto, porque Mérida ya el Crescencio Recón a lo mejor nos va a quedar chico, ¿no? Sí. Entonces, todo eso, porque es una industria que está en franco crecimiento y no lo podemos dejar fuera. No se puede quedar fuera la industria aeroespacial. Además de que pues aerolíneas cada vez están mirando ver más a Yucatán. Hay un aeropuerto como el de Chichén Itzá que también quiere ser un eslabón estratégico en la logística y en el transporte del estado. Entonces, darle también ese espacio, ¿no?
9: Estamos privilegiados en la zona geográfica en la que estamos para en todo el país y eso podría aportar bastante.
7: Así es.
8: Y esto que dices del transporte aéreo es importantísimo porque a pesar de que no sea un transporte económico, no es un transporte barato, es un transporte que sí te tienen las mercancías de un día a otro,
7: así
8: ¿no?
7: es.
8: En unas horas. Y yo creo que cada vez los mercados se vuelven más exigentes, los tiempos o la competencia en cuanto a tiempos de entrega es fundamental para tanto freight forwarders como para cualquier empresa importadora o redistribuidora de mercancías, ¿no? Entonces, creo que el papel de la industria aeronáutica o de la transportación de carga aérea es importantísimo.
7: No, y ahorita con el tema del e-commerce, mi estimado Roberto, que te dicen, te lo pongo casi el mismo día, ¿no?
8: Sí, de hecho, empresas como Temu, que tardan muchísimo tiempo, pues ahora ya están estableciendo ciertos
7: centros de distribución, ¿sí? ¿No? Y otro aspecto también importante es la última milla. Tanto la primera como la última milla, ¿no? En temas de distribución, en temas de reparto. Entonces yo creo que también ahí hay muchas empresas que pueden levantar la mano, hacer la voz y decir, oye, pues eso nos hace falta y estamos trabajando en esto. Digo, por eso va muy encadenado al tema de la industria del transporte con la logística, por eso es tan importante. Y por eso, pues todos estos sectores que ya se tienen que ir sumando. Digo, en este primer capítulo que fue todo un éxito, nos dimos cuenta que también hace falta meter un poquito más de diversidad en la industria del transporte, porque como tú dices, ¿no? Transporte de pasajeros, transporte de carga, pero ya de otro tipo, la refrigerada, ¿no? Que también va muy de la mano con el tema de la agroindustria.
9: Y esta cadena de suministros, de proveedores.
7: Exactamente.
9: Esa cadena, se cerraron negocios entre expositores. Un expositor que cerró con otro para aditivos de los vehículos. O sea, hasta entre ellos mismos está la línea completa. Sí, claro. Queremos hacerlo más grande, más amplia la cadena, así para que todos puedan hacer negocios.
7: Así es, porque el transporte también lleva demasiados insumos, lleva muchísimos insumos, y cualquier industria de transporte, llámese aérea, llámese marítima, llámese terrestre, lleva muchísimo insumo. Entonces ahí también todos los proveedores de insumos para esas industrias, ¿no? Mi estimado Roberto, que también participen y escuchemos sus necesidades y lo que ofrecen.
8: Sí, creo que esa palabra que se usa mucho en las exposiciones de muestra comercial, pues sí, lo que tuvimos hace unos días fue una pequeña muestra de lo que realmente hay en toda la cadena, ¿no? Entonces, pues tuvimos una o dos empresas de este tipo, tuvimos 4 o 5 del otro, tuvimos 6, 8, 10 del otro y así. Pero realmente el mercado, el sector es enorme, el potencial también del evento es muy grande, el potencial de la parte educativa, la parte formativa también es muy importante, y pues vamos a seguir trabajando para tener una exposición que se vaya de 90, 92 expositores a quizás 150, 160 expositores para la siguiente edición, es más o menos el objetivo.
10: Y que en el foro tengamos de 700 a 1000 a 1000 participantes de varias partes de la República, inclusive a nivel internacional, sí, ¿no? Y de que estemos pues allá presentes y que estemos pues trabajando todo esto que es importantísimo, como tú dices, Roberto. Muchas empresas están mirando a ver a Yucatán y no es por casualidad, no es porque, híjole,
9: está bonito.
10: Está bonito, no, nada más voy a ir a comer y voy a ir a divertirnos. Yucatán ya se está consolidando como ese polo logístico que desde hace muchos años se está trabajando. Entonces creo que esa oportunidad está. Y volvernos, y perdón, pero me incluyo, volvernos el evento referente de comercio internacional en el sureste de México.
9: Sí, y ya tenemos fecha, como lo comenta Roberto, es el 18, 19 y 20 de agosto del 2027.
10: Sí, ya tenemos menos de un año.
9: Sí, ya hay varios expositores que nos acaban de compartir que al momento que tengamos listo el plano, que le estemos avisando. Y pues estén pendientes porque...
10: Sí, porque los que se involucren primero van a ser los que van a tener mejor.
9: Estamos calculando en octubre ya tener el plano listo.
10: Ya listo.
9: Para que las empresas se animen, las que no se inscribieron, vean el potencial que tuvo la expo y que tiene por crecer. Creo que es el momento también de anticiparse a hacer ese lugar.
10: Así es, ¿no? Y en relación al evento, al summit, como bien dice Roberto, pues traer nuevamente mesas de análisis, mesas y conferencias que sean pertinentes con lo que está pasando en la región.
9: Implementar un networking para que los mismos expositores.
10: Exactamente. Y un sector y un tema que es importantísimo que vamos a involucrar muy fuerte en este summit es la tecnología. El uso y la aplicación de tecnología en todos aspectos. Entonces vamos a platicar con varios referentes de tecnología a nivel nacional, a nivel internacional, para que estén compartiendo con nosotros pues todo ese conocimiento y hacia dónde va la tecnología en estos sectores, ¿no? ¿Cuáles son esas oportunidades? Porque pues también es importante tener información, van a venir gente de muy alto nivel en la parte de cómo vamos en temas tratados internacionales, vamos a tener, hay algunas mesas de análisis económicas muy interesantes. Entonces, yo creo que viene un evento muy importante, mi estimado Roberto.
8: Y creo que sería el primer evento en el país que conjunta un congreso con una exposición. ¿No? Entonces, no es que no haya pláticas o no haya conferencias o el summit que le llaman en otras exposiciones grandes en México, pero esta combinación ya de un congreso internacional y una exposición, pues creo que no se ha dado.
10: Así es.
8: Entonces, hablando de rama económica de lo que es el sector de las convenciones, ¿no? Del negocio de las convenciones, estábamos estimando aproximadamente 1000 personas que estuvieron entre expositores y visitantes, 1000 personas que estuvieron más de 4 noches en Mérida la semana pasada y que pudieron estar arrojando alrededor de 10 millones de pesos de derrama económica para el Estado, ¿no?
10: Es
8: para
10: muy bueno, ¿no?
8: En hotelería, en comidas, etcétera. Entonces creo que tenemos una expectativa.
10: Yo creo que tenemos una expectativa muy alta y seguir trabajando con todas esas alianzas.
9: Entre comillas... Y no digo entre comillas porque fue muy grande la expo. O sea, aparte, impresionante y generó una derrama económica de 10 millones para el Estado, para el norte y demás. Ahora, si la crecemos para el siguiente año y más el Congreso, estamos hablando de otros números.
10: Excelente. Román, muchísimas gracias por haber estado con nosotros.
9: Al contrario, René, es un placer.
10: Mi estimado Roberto.
8: Gracias, René. Gracias por todo.
10: Muchísimas gracias a todos ustedes por habernos visto, por habernos escuchado. Se despide su anfitrión, René Pedrera. Y nos vemos, nos escuchamos el día de mañana. Libre Comercio, la frecuencia que traspasa fronteras. Hasta la próxima.

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13: Hola, ¿qué tal? Muy buenas noches. Le damos la bienvenida al auditorio de Telefórmula que se incorpora a partir de este momento con nosotros en las frecuencias de Telefórmula en México y Estados Unidos. Y seguimos aquí abriendo la conversación en el 103.3 de FM y 970 de AM. Soy Mari Carmen Cortés y estamos en vivo desde la Ciudad de México. Y hoy la nota en los mercados la dio Kevin Warsh, el presidente del Banco de la Reserva Federal. Participó en la reunión de economistas de bancos centrales, de directores de bancos centrales que organiza el Banco de la Reserva Federal de Texas, ¿verdad? Sí. En Jackson Hole. Y bueno, la nota la dio él porque todavía hay una gran expectativa de ver qué es lo que va a decir Kevin Warsh, que a muchos los está sorprendiendo favorablemente. Ha cambiado radicalmente, lo decíamos al principio del programa, la forma de comunicación de la Fed. Ya no dan una guía de cómo van a estar el comportamiento de las tasas, ahora ya no, da sus puntos de vista. ¿Y qué dice? Que la meta, la necesidad es contener la inflación al 2%. Y esto se interpretó como un lenguaje halcón, hawkish, esto que implica que pudieran subir las tasas de interés y esto que implicó que cayeran los mercados, que subiera el dólar, que nuestro pesito tan fortachón y tanto, no tiene nada que ver el peso fortachón con la economía mexicana, tiene que ver con el comportamiento del dólar y hoy fue evidente, hoy el dólar se fortaleció y el tipo de cambio regresó de 17.04 el interbancario. De todas maneras está barato, todo está en bajo nivel y todo depende de todo lo que se hace con el carry trade, que son los grandes fondos de inversión que aprovechan el diferencial de tasas de interés entre un país y otro, y eso va beneficiado a México y al peso porque es una divisa muy muy volátil. ¿Qué va a pasar con la Fed? ¿Subirá o no las tasas de interés? La próxima reunión es el 16 de septiembre. Y con eso te saludo, Pepe. Y usted, la apuesta del pesito, yo creo que el 16 de septiembre no sube las tasas.
14: Mari Carmen Cortés, buenas noches. Fíjate que yo tampoco creo que la suba en septiembre. No hay apuesta. Pero sí asombró Kevin Warsh. Se esperaba a alguien mucho más alineado a Donald Trump, lo puso Donald Trump. Pero Kevin Warsh como presidente de la Reserva Federal está saliendo pues muy hawkish, muy halcón en cuanto a decir, bueno, yo sí quiero que la inflación llegue al 2%. Allá es al 2%. Aquí en Nicola tenemos al 3% como objetivo. Allá al 2%. Y bueno, pues dijo que sí podría elevar tasa de interés. Pues se podría elevar en septiembre, se podría elevar. Yo creo que no, pero tú tampoco crees que la vaya a elevar para septiembre. Pero claramente ya tenemos un banquero central autónomo en Estados Unidos. No es lo que se esperaba, porque uno creía que iba a ser un comparsa de Trump. No, esto no es así. Sorprendió a los mercados hoy. Por eso, tú bien lo decías, el peso mexicano estaba en 16.96, saltó ya a los 17.04, sorprende a los mercados, gana terreno el dólar frente a todas las monedas, entre ellas frente al peso mexicano. Así que bueno, pues vamos a ver qué sucede, pero por lo pronto, pues es lo que pasó en Jackson Hole, esta reunión que hay de banqueros centrales, ahí que en efecto organiza la Fed de Kansas. La organiza americana.
13: La de Kansas, cierto, sí. Es la de Kansas. Bueno, pues, por otro lado, pues el INEGI publicó, y fue ayer, los datos del ENOE, la Encuesta Nacional de Ocupación y Empleo, y la economía informal, la tasa de informalidad laboral se elevó a 56.2%, la población económicamente activa 62.6 millones, apenas 34 mil personas más que en julio de 2025 y todas informales. Y la Secretaría del Trabajo publicó un comunicado en el que dice que no, que la economía no hay ningún problema, es un fenómeno estacional. Y que es un fenómeno que dice que al revisar la serie histórica de las variaciones mensuales entre los años 2005 y 2026, el mes de julio refleja de forma consistente uno de los mayores aumentos en la informalidad, con un promedio histórico de 513 mil personas. Será el sereno, pero de los últimos dos años, de 2024, la economía informal estaba en 54.1% y hoy está en 56.2%. Y una cosa es que sea muy estacional y la otra es que sigue alarmantemente creciendo, nunca baja. No baja en agosto, pues dejas que en julio y luego en agosto se desploma, pero pues yo no veo la baja.
14: Sí, ahora no sí que no sé, la Secretaría del Trabajo pues lo intentó, pero pues no creo que le resulte. Son 60 millones de trabajadores en México y de 60, pues 33 están en la economía informal, el 56%. Entonces sí está pasando algo, por más que en un mes haya sido estacional o no, está muy elevada la economía informal, el trabajo informal, no se están generando puestos de empleo formales. ¿Por qué? Porque, bueno, pues hay razones, entre ellas los pocos incentivos que hay para generarlos. Hay pocos incentivos de la micro y pequeña empresa para que pueda contratar a un trabajador formal, un trabajador que cotice en el Seguro Social, que tenga prestaciones. Y esto, bueno, pues se nota claramente. Así que, pues sí, entiendo que le preocupa a la Secretaría del Trabajo esto. Entiendo que saca este comunicado para... No me acuerdo qué periódico fue el que le dedicó esto, al Sol de México. Pero pues la verdad es la informalidad es muy elevada en México, más allá de la parte de un mes a otro, aún con un mes a otro, aunque no fuera... Si no fuera el 56, sería el 54%. Así que sigue siendo muy elevado que más de la mitad de los trabajadores en México sean informales.
13: Y además, si ya estuvo bajando, eso nada más sube en julio. A ver, en diciembre hay una baja estacional de empleo. Todos los diciembre se cae el empleo. Entre 300.000 y 400.000 personas es baja el empleo. Esto es todos los diciembre. Esa sí es una baja estacional. Y tú ya sabes que en diciembre próximo va a bajar. Por eso es muy importante que sube de aquí a noviembre, porque si sigue tan bajo en los próximos meses, en agosto, septiembre, octubre y noviembre, pues vamos a terminar con menos de 200.000 empleos creados este año. El año pasado se crearon un poquito menos de 300.000, ya considerando a los que se perdieron en diciembre. Es insuficiente. La economía no puede decir la Secretaría del Trabajo que esto es estacional y que el empleo va muy bien, porque el empleo no va muy bien, el empleo formal no va muy bien.
14: No, yo creo que ahí se equivoca la Secretaría del Trabajo, pero bueno, pues ahí está lo que dice. Y bueno, por otro lado, hoy hay un acuerdo entre Venezuela y la administración Trump, donde Estados Unidos va a controlar más de 65,000 millones de barriles de petróleo. Es lo que le está dando Venezuela para que explote Estados Unidos ahí, para que lo desarrolle. Le van a desarrollar ahí más de 70 campos. Esto, bueno, pues inmediatamente Donald Trump lo dio a conocer también en su Trump Trots, la red social de
13: Trump Social.
14: La Trump Social, sí, sí. Es que le pone Trump Top Trots, ¿no? Sí. Ese es un mañoso, Donald Trump.
13: Sí.
14: Pero ahí lo pone, que van a ser los 65,000 millones de barriles, que más del doble de las reservas estadounidenses. En fin, pues para eso quería Estados Unidos a Venezuela, precisamente para esto.
13: Sí, lamentable, ¿no? Y bueno, ahora imagínate el impacto económico en Venezuela, 100,000 millones de dólares que se van a invertir, que no se hubiera invertido nada, y el impacto para México, a ver quién es el guapo que invierte en petróleo en México, cuando en Venezuela les dan todo, les ponen la mesa, les ofrecen champañita, les dan un hot dog, y aquí nosotros no, ¿verdad? Son 100,000 millones de dólares de inversiones, les dan todo. Y sí, y bueno, ¿qué dice Donald Trump? Que él, según él, la gasolina de Estados Unidos, los precios de la gasolina se van a bajar, porque además te presionan para que bajen los precios de la gasolina, porque han subido los precios del petróleo, y allá en Estados Unidos sí depende el precio mucho de la gasolina y del petróleo. Allá no tienen un pacto, un no tope, ¿cómo se llama aquí? El no tope de gasolina de 24 pesos el litro y 27, allá no. Allá baja la gasolina.
14: No tienen un incentivo fiscal.
13: Sí, no, ahí no tienen ningún IEPS, ¿no? Ningún acuerdo, no, acuerdo voluntario. Y ahí del que se mueve, ¿no? Te mueves tantito y te ponen ahí como vendepatrias y mal mexicano y hacen una denuncia pública de la Profeco de la mañanera, de los malvados gasolineros que no venden, no cumplen con el acuerdo. Allá no, allá sí se vende en relación al mercado, y claro, si inunda de gasolina a Estados Unidos, pues va a bajar
14: el precio. Que la verdad es que ha sido un boomerang, el mantener la guerra con Irán ha sido un boomerang para Estados Unidos, porque le ha repercutido en eso, en los costos de la gasolina. Y esos costos de la gasolina, a pesar de que Estados Unidos es el principal productor hoy en día de petróleo del mundo, pues aún así le está costando más caro. Y bueno, pues con esto de Venezuela, pues él desde luego se ve satisfecho, Donald Trump, y hoy ya está, pues lo va a conocer muy bien. Vamos a un corte comercial, regresamos.
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16: Efecto UNAM. Instituto Politécnico Nacional cancela su examen en línea tras irregularidades con la universidad.
15: Eluniversal.com.mx.
16: México coloca bonos a Muray por más de 1,700 millones de dólares. 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
15: Milenio.com.
16: Trump acuerda con Venezuela controlar 65 mil millones de barriles de petróleo.
15: Elfinanciero.com.mx.
16: Le regresa la corriente a BYD, aumenta sus ganancias por primera vez en 5 trimestres.
15: Excelsior.com.mx.
16: Trump anuncia acuerdo para controlar las reservas petroleras en Venezuela.
15: Eleconomista.com.mx.
16: Caída de la recaudación por ICR estancó a los ingresos tributarios. Secretaría de Hacienda y Crédito Público.
15: Ford.com.mx.
16: Gobierno coloca deuda en el mercado japonés por 1.780 millones de dólares.
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10: Playa de Arena Rosa, Bahamas. Ubicada en la isla Harbour, esta playa parece salida de un cuento de hadas debido al color rosa pálido de su arena. Este fenómeno óptico tan singular es el resultado de la mezcla de la arena blanca convencional con los restos pulverizados de millones de foraminíferos, unos minúsculos organismos marinos de caparazón rojizo que habitan en los arrecifes de coral cercanos. Con sus aguas tranquilas y cálidas, este destino caribeño ofrece un paisaje visualmente idílico, exótico y sumamente fotogénico para los viajeros.
9: Aprendamos juntos.
11: El desierto del Sahara era una región verde cubierta de lagos y praderas hace apenas unos 6.000 años atrás.
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12: Regresamos aquí a Fórmula Financiera y está aquí con nosotros Alberto Quintana. Él es director general de Seguid, que es el hub de Norteamérica, Latam, de WeWow, ¿o entendí mal?
13: No, de Seguid estamos en alianza con WeWow.
12: Ah, entonces entendí mal. Pero cuéntanos, estás aquí y bienvenido, además aquí en el estudio, porque WeWow está haciendo muchas cosas para el aterrizaje de la reforma laboral de la jornada que se va a reducir de 48 a 46 y luego 44, y luego cada año hasta llegar a las 40 horas, y esto implica unos grandes retos para las empresas. A ver, cuéntanos, porque tú estás también muy enfocado precisamente esa asesoría y ese tema.
13: Sí, es correcto, Mari Carmen. Primero que nada, muchas gracias. Buenas noches. Gracias por la invitación. Efectivamente, nosotros estamos trabajando con WeWow desde hace algunos meses en una asociación para apoyar a las empresas en el proceso de afrontar y abordar la reforma laboral. Como tú bien dijiste, pues hay una reducción gradual de la jornada de 48 a 40 horas de aquí hasta 2030. Pero esto viene acompañado, además, de una obligatoriedad del registro electrónico de la jornada. Justamente hay la idea de que esa reducción acompaña a las empresas en su productividad y que hay un beneficio para los empleados, implica ciertos límites de las horas extraordinarias dobles y triples, el límite de la jornada diaria, que son 12 horas diarias, y hay que tener un control estricto que exige la Secretaría, y obviamente la reforma así fue publicada, esa obligatoriedad del registro de la entrada, la salida, los tiempos de descanso. Entonces, una de las cosas en las que estamos trabajando es justamente, por un lado, Jorge ha estado generando mensajes de cómo hacer esa gestión del cambio, porque además de todo lo que tienen que preparar las organizaciones es preparar a los colaboradores para que ahora se acostumbren a que en vez de ser un control de acceso con la tarjeta, ya voy a tener el registro de mi entrada, mi salida, de cuando voy a salir a tomar mi almuerzo. Entonces es un cambio cultural también, no solo para las empresas, sino para los colaboradores.
14: Ah, mira, eso no lo sabíamos. Va a ser mucho más estricto el control entonces, Alberto.
13: Sí, sí, se requiere, porque si justamente se va a limitar el tope de las horas extras, al final van a quedar 12 horas en total de las extras, de las cuales 10 son dobles y 2 triples. Y haber un límite, un límite que va a ser 4x4, que yo puedo tener 4 días a la semana, distribuir esas horas extras. Entonces, va a haber un control justamente, por un lado, para que el empleador pague exactamente las horas extras que está trabajando el colaborador, y por otro lado, que también ahora tiene que haber un control. Yo como colaborador digo, José, yo voy a trabajar 4 horas o trabajé 4 horas la semana pasada. Tiene que haber un acuerdo entre el empleador y el colaborador de estas van a ser las horas, tienen que ser autorizadas por el supervisor. Entonces ya ese registro es una parte importante de la reforma y empieza a aplicar a partir de enero de 2027. Este periodo, desde mayo que salió en el Diario Oficial ya la publicación de la Secretaría de la Reforma hasta diciembre, es un periodo de transición. Es el periodo en que las empresas tienen que empezar a prepararse, a organizar, a ver cómo voy a absorber las 2 horas menos que voy a tener en el 2027.
12: Y ese registro obligatoriamente es electrónico. O sea, ¿qué pasa con una fondita que no tiene ningún tipo de checador? Un restaurante chiquito que hoy no nadie checa, llega el mesero y no nadie le checa. O a lo mejor hay cuando mucho uno de estos de los viejitos.
13: De los relojes.
12: De los relojes. ¿Cómo hasta la más pequeña tiene que tener un registro electrónico?
13: En teoría, según la reforma, cualquier empleador que tenga al menos a cargo un empleado tiene que cumplir con este requisito.
12: Imagínese.
13: Faltan todavía, obviamente, las disposiciones de la Secretaría del Trabajo y Previsión Social del cómo se va a implementar y las excepciones que pueden haber. Pero de momento, todas las empresas que tengan al menos un colaborador tienen que tener ese registro, porque va a ser la prueba plena de, ante una reclamación de un colaborador sobre el pago de las horas extras, ese registro tiene que ser electrónico. No puede ser, tiene que ser inviolable, tiene que tener trazabilidad de los movimientos que va teniendo el colaborador en un periodo de tiempo, y por eso tiene que ser un registro electrónico.
12: O sea, si dice ahorita voy al baño y se va a ligar, ya valió gorro. Ya va a tener que checar si quiere al banco o al doctor.
13: Exactamente. Imagínate.
14: Qué ahora, complicado. Las horas extras van a contar mucho. ¿Cómo hacerlas productivas?
13: Y fíjate, no es solo el tema de cómo hacer productivas las horas extras, porque ahora mismo muchas de las empresas, uno de los beneficios que le dan a sus colaboradores es el pago de las horas extras. Sí. Pero ahora, en este escenario, donde en 2027 son 2 horas menos, pero en 2030 van a ser 8 horas menos. Estamos hablando de un 16.7% de reducción de aquí a 2030 de la jornada laboral. ¿Cómo soy más productivo? Sin tener que pagar más horas extras. Entonces hay una serie de criterios en los que tenemos que pensar todas las empresas. Los tiempos muertos. Tenemos tiempos muertos en muchas organizaciones.
12: Claro.
13: El que llega a las 10 de la mañana, se va por los chilaquiles, regresa a las 11, y entonces hay muchos tiempos muertos. Entonces ahora las empresas tienen que reorganizar todo ese proceso. ¿Qué actividades puedo automatizar? ¿Qué actividades dentro de mi organización no aportan valor? Porque eso también tenemos mucho todavía. Hay empresas o industrias que sí tienen una operación continua, que tienen una gestión de turnos compleja y obviamente saben que no pueden parar su operación. Entonces, esas pueden generar turnos adicionales, hacer la parte de los turnos rotativos que se solapen, etcétera. Hay una serie de mecanismos, pero hay que empezar ya. Hasta hace mayo había un estudio de una consultora en el que alrededor del 70% de las empresas tenían conciencia de efectivamente que tenían que ponerse a trabajar para la reforma, pero todavía no habían actuado en consecuencia. Entonces, es un proceso que hay que hacer muchas cosas y no me puedo esperar al final. Tengo que simular,
12: o sea,
13: que me
12: no
13: conviene.
12: Es lo mismo una empresa que cierra todos los sábados y domingos. Y ahí sí, no a un Liverpool o un Sears o un restaurante que abren todos los días.
13: Exactamente.
12: Y que abren de 9 de la mañana, bueno, 10 de la mañana a 10 de la noche. Y entonces ahí va a ser, o sea, los turnos va a ser más complicado. ¿Qué pasa con el home office?
13: Se mantiene también, obviamente.
12: ¿Y ahí cómo te checas?
13: Para eso están las soluciones tecnológicas.
12: Las apps.
13: Las apps y también los sistemas, como en el caso de Cegid, la empresa que yo represento, tenemos una solución de gestión del tiempo que no solo permite ese chequeo o la checada de entrada y salida desde un biométrico, puede ser desde un portal, desde una app. Todas las formas de trabajo actualmente disponibles, híbrido, remoto, presencial, se pueden hacer a través de una única solución.
14: A ver, pero el home office, ¿cómo lo haces? ¿Cómo ves que si estés tú realmente trabajando en home office?
13: Bueno, obviamente no tengo esa esa visibilidad, sí, pero sí tengo la geolocalización. Y si puedo saber dónde estás realmente... ¿Dónde estás checando tú?
12: ¿Qué haces en el Starbucks de enfrente, Pepe y usted? ¿Por qué estás en Cinépolis?
13: Claro, ¿no? Entonces es que la tecnología permite eso justamente ahora, permite tener esa facilidad de que puedo hacer la checada desde cualquier lugar del mundo, por un medio biométrico, desde una app, desde un portal, con la geolocalización para saber efectivamente, sobre todo para el personal, los promotores, los vendedores que están en el
12: campo. Los agentes de ventas, imagínate.
13: Exactamente.
12: Y si te quedas atorado 3 horas en el tráfico, ¿qué? ¿Te cuenta como horas extras o qué pasa ahí?
13: Es que justamente ahí viene la parte de las regulaciones que faltan todavía por publicar de la Secretaría del Trabajo.
12: Los choferes que los mandas a...
14: Claro, claro.
13: Claro, los mismos del sector de minas, de oil and gas, los obreros de plataforma, ¿en qué momento checan? Cuando se suben al barco, cuando llegan a la plataforma, ¿vale? Si hay muchas cosas que ya las empresas tienen que empezar a coordinar.
12: Los doctores sentido. Que trabajan turnos de enfermeras, ¿no? De 24 por 48, sí, claro. No sé cómo van, ¿no?
14: Oye, Alberto, ¿otros países cómo lo han resuelto?
13: Fíjate, muchas gracias por la pregunta porque es justamente interesante en el sentido de que nosotros como Cegid en España ya resolvimos ese problema en 2019, hubo una reforma similar de reducción de la jornada y con esta misma solución que nosotros estamos promocionando acá en México, Cegid Visual Time, ayudamos a las empresas a abordar la reforma, no solo desde el inicio, sino acompañarlas durante todo el periodo que duró esa gradualidad de reducción de la jornada. En Chile también hubo un proceso de reducción de la jornada que está por terminar en este año, el próximo. En Colombia terminó justamente en julio de este año también la reducción de la jornada laboral. Entonces sí, es una tendencia y particularmente en América Latina, ya México creo que es el tercer país en el que ya está abordando esta reforma.
14: Sí, fue Chile, fue
13: Colombia.
14: Colombia y ahora México.
13: Y ahora México.
14: Sí, sí, claramente.
12: American. Oye, sí, estoy viendo que van a tener que un seminario, Cegid Connections, a ver de qué se trata.
13: Sí, el 10 de septiembre vamos a tener en el Inspark de Plaza Carso un evento en el que va a estar Jorge Rosas.
12: No, nos dijo Jorge la que vino.
13: Exactamente,
12: ¿cierto?
13: Va a hablar.
12: Que es gratuito.
13: Es gratuito, exactamente. Ahí esperamos que todos los profesionales de recursos humanos que tengan dudas, no solamente del marco normativo, porque vamos a tener también como invitado al doctor Ricardo Martínez Roja, del despacho de la Vega Martínez Roja, que conoce perfectamente el marco legal de la reforma. Jorge va a estar comentando cómo nos tenemos que adaptar ante los cambios tan frecuentes que estamos teniendo en los últimos tiempos. Y por otro lado, nosotros como Cegid, el aliado tecnológico que ayuda a las empresas.
14: Eso es el 10 de septiembre a las 9 horas.
13: 9 de la mañana, 10 de septiembre, en Inspar, en Plaza Carso.
14: Perfecto.
13: Y nos pueden seguir en las redes sociales buscándonos como Cegid.
12: Pues Alberto nos agarra la guillotina.
14: Alberto gracias.
12: Quintana, muchísimas gracias. Director General de Cegid, muchísimas gracias.
13: Muchísimas gracias a ustedes por la invitación.
12: Vamos un corte.
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12: Financiera y tenemos a Eduardo Marín aquí como todos los viernes para hablar de cine, mi querido Eduardo, muy buenas noches.
23: Buenas noches, Mari Carmen, ahora tú y yo solitos.
12: Pepe, y usted estuvo aquí, como sí. Si ustedes lo oyeron, está muy, muy cada vez más ronco y pues no, primero está la salud que otra
23: por
12: cosa
23: supuesto.
12: Y ya ya ahorita salió porque sí estaba hablando demasiado ronco y no. Le digo, no me grites, Pepe. Oye, pero bueno, cuéntanos, ¿qué hay?
23: Pues mira, se estrenó hoy en pocas salas porque pues la cartelera sigue, es impresionante.
12: Pobre.
23: En gran parte por entre Spider-Man y La Odisea siguen ocupando casi una de cada tres salas y es impresionante, es un fenómeno único en los dos casos. Y ahora estrenaron también la de El Coyote contra Acme
12: de caricaturas
23: combinado con actores reales. Y entonces, pues, entre esas tres películas abarcan ya prácticamente 60%
12: pero
23: de toda la...
12: Pero es una muy mala estrategia para las salas de cine.
23: Y es justo, sí.
12: ¿Cuántas veces puedes verla? La ves una vez y luego ya...
23: Y ya no tienes que
12: ya
23: ver.
12: Ya no tienes que ver.
23: Mira, hoy se estrenó La Guerra de los Últimos, que era una película muy esperada del famoso director inglés Ridley Scott. Y que es una película de ciencia ficción posapocalíptica, con un virus que ha pues matado a gran parte de la humanidad. Quedan muy pocos en... Mira, estamos viendo escenas justamente de la Guerra de los Últimos en Telefórmula. Y en los pocos que quedan viviendo aislados, pues tienen que andarse cuidando de los intrusos, de los extraños que pueden llegar a robarle sus propiedades. La trama en sí misma.
12: Pero no son aliens.
23: No,
12: ni
23: no, absolutamente.
12: Zombies, son.
23: No. Son. Okay. Son.
12: Porque eso sí, ya me tienen harta lo de zombies.
23: Son seres humanos, pero algunos están en pandillas, otros formaron grupos muy extraños, violentos. Entonces, es una historia que, repito, la trama puede lucir interesante, pero el desarrollo, el relato, es muy decepcionante. Es una película muy fallida porque toda el desarrollo de la historia luce muy trivial, luce muy convencional,
12: no
23: es creíble y tiene escenas francamente ridículas. O sea, entonces sí es una decepción. El
12: ¿ni
23: reparto,
12: seis? ¿Ni Palomera?
23: No, Palomera sí, porque Ridley Scott es un hábil narrador, narra muy bien, entonces sí se nos hace interesante, vamos, no nos aburre en lo absoluto, pero no nos conmueve ni nos atrapa, porque sí, la historia es extremadamente
12: con
23: débil.
12: Este chico guapísimo.
23: Con Jacob Elordi, que la hizo de Frankenstein en la película de Guillermo del Toro. Sí. Él es australiano, él es el actor principal. También al lado
12: que
23: de...
12: estaba tan guapo que no te quedaba,
23: lo dijiste,
12: no te daba miedo como Frankenstein, te daban ganas de darle un besito más que salir corriendo.
23: Y al lado de Josh Brolin, que es un actor talentoso, carismático, también al lado de Margaret Qualley, que es la que vimos en La Sustancia, la

0: una actividad frenética, lamentablemente han sido mucho más sus películas fallidas, que han fracasado artística y comercialmente. Gladiador 2, por ejemplo,
1: que fue muy mal
0: y era una película también muy fallida. Y Napoleón, muy fallida. Había hecho unos años antes Éxodo sobre Moisés, también, que fue un fracaso. Entonces,
1: ¿por qué lo siguen contratando como cineastas y fracasa y fracasa, fracasa?
0: Pues sus trayectorias y todo.
1: Porque
0: han sido fracasos artísticos. Okay. Pero es un director importante en la historia del cine por las películas que ha dejado, porque ha abordado todo tipo de géneros. Ahora, en La Guerra de los Últimos, aborda este el subgénero de posapocalíptico. Y justamente por eso creo que merecidamente la Academia de Hollywood le va a otorgar este noviembre el Oscar honorario por su trayectoria. Una trayectoria de medio siglo, como decía, llena de obras muy importantes, aunque ha tenido muchos tropiezos, pero creo que sí lo merece un reconocimiento.
1: ¿Cuál es la buena de él que te gusta?
0: Bueno, decía yo, Alien, Thelma y Luis, Blade Runner, Gladiador, La Caída del Halcón Negro.
1: La primera Gladiador, claro.
0: Sí, la primera de hace, de principios de este siglo. Y entonces la Academia le otorgará el Oscar honorario este noviembre, cuando esté a una semana de cumplir 89 años.
1: Órale.
0: Tiene 89, pero lo más asombroso es que tiene preparando 7 películas.
1: ¡Qué bárbaro!
0: O sea, no para, es una actividad frenética y creo que eso ha sido su error. Una película tras otra que ha abordado proyectos tan complejos y sin parar de manera incesante, y eso creo
1: Pero éxito porque tiene financiamiento y los estudios confían
0: claro,
1: en él.
0: Y eso creo que le ha impedido pues trabajar de una manera más elaborada, más seria sus proyectos.
1: O sea, a lo mejor con su
0: historias
1: morir,
0: muy complejas de Napoleón.
1: Y ya sabe que va a estar cuarto para las 12 por su edad.
0: Y ahora la Academia, sí, pero la Academia es justo el reconocimiento, porque la Academia ya entrega su Oscar honorario desde hace alrededor de 10 años, en una ceremonia separada del Oscar, meses atrás de que se lleva a cabo el Oscar, y ya premia a figuras que no han ganado nunca el Oscar. Entonces ahora le toca a Ridley Scott y también premiarán, por cierto, a Glenn Close.
1: Oye, ¿y el Oscar por Netflix o todavía no?
0: No, todavía no, hasta dentro de 2 años.
1: Por Netflix.
0: Pero otra película que está en
1: suena
0: muy pocas salas, por lo que comentamos, y que está en nuestra cartelera, lamentablemente, dicen muy pocas salas, pero búsquenla, vale mucho la pena, es la película, es una producción italiana, pero está hablada en alemán, y la historia es sobre la Alemania, que es Las Catadoras de Hitler. Muy buena película, vale muchísimo la pena. Repito, lamentablemente en pocas salas, y porque es un director italiano.
1: Y ya estamos viendo las escenas en Telefórmula.
0: Estamos viendo, mira, exactamente es las escenas en Telefórmula de Las Catadoras de Hitler. Es una garantía. Es basada en una historia real, que de 7 mujeres jóvenes alemanas que fueron elegidas para probar la comida de Hitler ya en los últimos 2 años de la guerra, para evitar que la envenenaran, la comida. Ya les tocaba probar la comida, y es interesantísimo el relato.
1: Como los reyes franceses, ¿no?
0: Pues
1: que tenían sus catadores.
0: Y entonces el es un testimonio primero de las entrañas del nazismo, de la brutalidad que implicaba el nazismo, del muy bien señalado de manera muy puntual, muy precisa, el contexto de la guerra, pero también vale mucho la película como testimonio de estos personajes femeninos, bien tratados. Es en todos sentidos una película muy atractiva, que agudo en su retrato y sumamente interesante.
1: No le quiero hacer de spoiler, pero acabamos de ver en Teleforma que una chica se desmaya. Entonces,
0: pues sí,
1: ¿sí había envenenamientos?
0: Bueno, no vamos a hacerla de contarla, hacerla de spoiler, pero fíjate que no se supo de la existencia de estas jóvenes, que eran las catadoras, hasta que murió una de ellas a los 90 y tantos años, hace como en el año 2010.
1: ¡Órale!
0: Entonces ella contó la historia, no se sabía, y entonces de ahí se hizo una novela escrita por una joven italiana, y de ahí entonces se pasó la película. pero es una

0: historia real, aunque mucho del desarrollo de la trama pues es ficción porque no se conocía esa historia.
1: Y pero está basada vale en la novela.
0: Oye, y rápidamente,
1: Nos quedan dos minutos.
0: ¿Y ya viste la captura?
1: De no, Netflix, me dijo Pepe, yo sé que la vio. Es que yo todo lo que es narcos no pues, puedo con ellos.
0: Pero fíjate que
1: no
0: es un enfoque muy diferente porque es una historia real. No ponen a los
1: Chapo,
0: narcos como héroes.
1: Es
0: la historia de la captura del Chapo Guzmán en 2016 en Los Mochis por dos policías federales. De la que era la entonces Policía Federal.
1: Está basada
0: en una crónica de periodista muy serio, que es Héctor de Mauleón. Es la crónica que hizo. Y la película siempre mantiene nuestro interés, es un reflejo de la violencia que se desató en México por el crimen organizado, pero yo tengo mis dudas en la narrativa porque hay muchas partes gratuitas, forzadas, artificiosas, situaciones que se resuelven de último momento, y eso es pues por concesiones del director Chava Cartas, que es el director de Mis Reyes contra Godínez, por ejemplo. Y otra película interesante que es Contraataque, también en Netflix, pero vale la pena, es relevante, es reveladora. Repito, para mí tiene, cuestiono sus partes narrativas, pero el relato es muy bueno y muy valioso.
1: Todo lo
0: la
1: que
0: captura
1: es
0: en Netflix.
1: Narcoseries, no, para eso tengo el periódico diario. Pues no me interesa ver ninguna serie de narcos.
0: Pero vale
1: menos,
0: la pena. En Netflix, que es producción de Netflix.
1: Te creo, pero yo zafo. Pero Eduardo Martín, muchísimas gracias.
0: Hasta
1: Marín.
0: Luego,
1: Eduardo Martín, muchas gracias.
0: Feliz fin de semana.
1: Y bueno, vamos a un corte, no se vaya.
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5: La empresa surcoreana Dynamic Solution presentó X-Hand, una mano robótica que puede moverse con las señales del cerebro. Fue desarrollada con un sistema que registra las señales eléctricas del cerebro mediante un dispositivo colocado sobre la cabeza sin necesidad de cirugía ni de implantes y responde a los movimientos de la persona cuando ésta piensa en mover la mano. El sistema analiza las señales del centro en tiempo real y las convierte en movimientos de la mano robótica que tienen un tamaño aproximado de una mano adulta. Así también, sus sensores son capaces de detectar el contacto y la fuerza al sujetar objetos a fin de transmitir información sobre el tacto y mejorar la precisión del control. La X-Hand cuenta con mecanismos independientes para mover cada dedo y esto le permite realizar diferentes tipos de agarre. Esta tecnología podría tener aplicaciones en robots industriales, sistemas de control a distancia y potencialmente en rehabilitación y asistencia. Soy Aide Rivera. 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
7: Originario de Australia, el eucalipto es uno de los árboles de crecimiento más rápidos en el mundo. Sus hojas producen aceites esenciales con propiedades medicinales y su madera es vital para la producción de papel. Aunque son controvertidos por su alto consumo de agua, juegan un papel crucial en la economía forestal global y en la absorción rápida de gases contaminantes.
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8: La secretaria de Gobernación, Rosicela Rodríguez, dio a conocer la Alerta Nacional de Búsqueda para Personas Desaparecidas, mecanismo que busca acelerar la difusión de fichas de búsqueda en todo el país y fortalecer la coordinación entre autoridades para la localización de personas. Representantes de la CAINTRA y la CANACAR afirmaron que el delito de extorsión no existe actualmente contra el sector productivo en Nuevo León. Tras reunirse con el secretario general de Gobierno del Estado, Miguel Ángel Flores, los organismos privados respaldaron las labores de prevención y el control en el robo de transporte de carga. El Partido Verde en la Ciudad de México promovió una iniciativa para crear la figura jurídica de persona rescatista independiente, buscando reconocer y proteger a quienes auxilian de forma altruista a los animales abandonados. La propuesta, planteada por Jesús Edma, busca conformar un padrón oficial de estos activistas.
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1: Estamos aquí a Fórmula Financiera y está con nosotros Alfredo González, nuestro especialista en deportes, nuestro comentarista deportivo. ¿Cómo estás?
12: ¿Cómo estás, Mari Carmen? Qué gusto saludarte. Buenas noches. Ya los tenía un poco abandonados, ¿no?
1: ¿Sí?
12: Vine hace 15 días, hace 8 días me permití tomarme unas vacacioncitas porque
1: Dije
12: a Pintor,
1: oye,
12: trabajamos demasiado durante el mundial, dame chance unos días, ¿no?
1: Tú nos contaste que te divertiste mucho.
12: Sí,
1: que fue
12: sí,
1: tu
12: sí.
1: mejor experiencia, yo dije que trabajaste mucho.
12: Sí, la pasé muy bien, pero trabajamos mucho. Casi mes, una semana, pues estuvimos como locos.
1: Cierto.
12: Oye,
1: hablando nada más viendo fútbol, cómo sufrieron.
12: Nada más, ¿no? Qué bonito trabajo.
1: Fueron a todos los partidos, pero se cansaron tanto.
12: Qué bonito. No, pero es que las caminatas sí son bastantes.
1: Hay que caminar mucho.
12: Sí,
1: nada más
12: porque, por ejemplo,
1: me cansé.
12: Imagínate, por ejemplo, cuando llegas al estadio de Dallas en Arlington, digamos que te dejan muy lejos, como a kilómetro y medio. Entonces, tienes que dar toda la vuelta, y además para entrar al estadio es la siguiente puerta.
1: Pues a mí me pasó lo mismito.
12: Tal cual.
1: En el estadio, ¿cómo se llamaba? Banorte Azteca, como se haya llamado. Ajá. En el autobús de Carso. Caminé como loca, le di toda la vuelta al estadio.
12: Sí.
1: Y luego de regreso me tocó cerrado Reforma con el día de la supermarcha. No. 4 horas de ida en el autobusito y cuatro horas de ida y 4 horas de regreso.
12: ¿Pero qué tal? ¿Lo disfrutaste?
1: Pues el autobusito no tanto, ¿eh?
12: Pero el partido.
1: El metro. El partido sí ganamos. Estuvo bien. El partido estuvo muy bien.
12: Fuiste al de Ecuador, ¿no?
1: Al de Ecuador.
12: México-Ecuador.
1: Al que ganamos, el último que ganamos, sí.
12: Bueno, el último que
1: ganamos. Porque ya después ya perdimos.
12: Quedó
1: con
12: fuera.
1: Inglaterra.
12: Bueno, a ver, hablando justamente de la Copa del Mundo, te quiero contar, Mari Carmen, que esta semana se hizo la subasta del balón, aquel balón histórico de la mano de Dios de Diego Armando Maradona en el 86 en la cancha del Estadio Azteca. Se hizo la subasta, la segunda subasta que se hace de este balón. A ver, tú cuánto, o sea, poniendo en perspectiva, algo que te guste mucho dentro del mundo, dentro de tus pasiones, ¿cuánto pagarías por algo así? Por ejemplo, no sé, por una...
1: No estás con la persona equivocada, jamás pagaría...
12: Tres pesitos.
1: Jamás pagaría por una pelota, no, una camiseta sudada.
12: Algo
1: que te apasione. Los calzones de Maradona, no.
12: Algo que te apasione.
1: No, yo no soy de gastar muchísimo
12: dinero. O una bolsa que digas, no,
1: no,
12: esos aretes.
1: No,
12: ese
1: ve todo mi chafo. Yo uso chaforo.
12: Un reloj.
1: Uso mi iWatch para que encuentre mi iPhone, ¿no? Persona equivocada, ¿no?
12: Bueno.
1: Yo jamás pagaría más de... Creo que se vendió $1,000,000, no sé cuánto.
12: A ver, te voy a contar.
1: Jamás en...
12: $3,000,000. Más de 3 millones, 3.3 millones de dólares se vendió este balón. Bueno, se subastó. Pero es la segunda subasta que
1: Hazme
12: se hace.
1: Favor.
12: Es la segunda.
1: ¿De 76?
12: Del 86.
1: 86.
12: Del 86. Es la segunda que se hace porque el árbitro que pitó ese partido, pues, muy vivo, se llevó la pelota, ¿no? Primero se llevó la pelota y durante 3 décadas él lo tuvo. Pero ya en el 2022 dijo, bueno, pues ya necesito un poco de lana, ¿no? Entonces hay que desempolvarlo y vamos a subastarlo. En ese momento lo subastó arriba de 2,5 millones.
1: ¿Y qué garantía hay de que es exactamente el que...?
12: Es ese balón. Sí, sí.
1: ¿Pero cómo sabemos?
12: ¿Tiene algún certificado?
1: Ah, okay.
12: Tal cual, que diga que es esa pelota. Yo dudaría que fue, digamos, con la que metió el gol con la mano. Seguramente puede ser otro, pero del mismo partido, ¿no? Eso sí.
1: O sea, juegan con varias pelotas.
12: No hay una sola en el estadio. Entonces, ahí sí pudiera caber la posibilidad de que a lo mejor se reanudó con otro balón. no con ese, ¿no? Y que el árbitro al terminar el partido dijo, ah, bueno, me llevo este y digo que es el de la mano de Dios. Eso pudo haber sido, pero bueno, es la segunda subasta porque la primera, este árbitro la hizo precisamente porque ya necesitaba dinero, arriba de $2 millones. ¿Qué hizo con ese dinero? Pues dejarle herencias a todos sus hijos y pues obviamente necesitaba el dinero. Pero ahora, el que compró, digamos, ese balón, hace una segunda subasta. Al siguiente año quería subastarlo, pero digamos que hay candados en ciertas subastas en donde no se puede hacer eso. Entonces, ahora lo puede hacer, pero sí hay un costo muy alto por esta situación. Por querer revenderlo cerca de la primera subasta, hay un reglamento en donde te impide...
1: ¿Cuándo fue la primera subasta?
12: La primera subasta en 2022.
1: Hace poquito.
12: Pero entonces ahora se subasta en arriba de 3.3, pero al ese comprador solo se le da $1 millón. Nada más. Porque, y ya perdió, digamos, lo que había pagado porque él necesitaba venderlo o fue muy vivo que al siguiente año lo quería revender.
1: Pero a ver, pero si hay él candados. Lo compró en
12: 2.5 millones.
1: ¿Y se vendió en 3.3?
12: Se vendió en 3.3.
1: ¿Quién se quedó con los 2 millones?
12: Se queda una casa de apuestas allá en Estados Unidos. Es, el, digamos, el candado. Y esta casa, que el propietario es anónimo, no puede venderlo, digamos, en un espacio de 10 años, okay, ¿no? Entonces, porque si lo vende en ese tiempo, pues realmente... incurriría y perdería aún más.
1: La o playera, sea, no fue para nada un negociazo.
12: No, para nada fue un negociazo.
1: Perdió $1 millón.
12: Perdió más de $1 millón. Y, por ejemplo, la camiseta que usara Diego Armando Maradona también fue subastada hace muchos años y esa llegó a $14 millones.
1: Tiene que tener sudor cristalizado. Sudada.
12: Imagínate que esté todo sudado.
1: Guácala.
12: Es de Diego Armando Maradona.
1: No, yo ni por los calzones de Brad Pitt, te lo juro. No.
12: De Tom Cruise.
1: Ni de Tom Cruise, que es mi novio.
12: Una playerita medio sudada.
1: No, guácala.
12: O a lo mejor que no esté sudada, pero que tenga un poco de loción.
1: Me tomo una foto con él y punto. No, yo no soy de andar gastando.
12: La enmarcamos ahí en el cuarto, la ponemos y cada vez que la veas dices, esa la puso Tom Cruise.
1: No, guácala.
12: Y vas y la hueles un poquito.
1: Puchila.
12: Bueno, pues esto es algo que sucede normalmente en el deporte, por
1: sí,
12: ejemplo.
1: Yo sé,
12: o sea, normalmente.
1: Y hay mucha gente loca que sí.
12: Hay muchos que realmente sí hacen este tipo de cosas. Por ejemplo, unos guantes de Peter Shilton que atajó en 1970, un inglés, que también fueron subastados, no tanto porque en ese momento no se podía subastar tanto, no llegaban a precios exorbitantes. En algún momento, por ejemplo, los tenis de Michael Jordan en 1998, cuando fue una final, una de las grandes finales contra el Jazz de Utah, fueron subastados en $105 mil. O sea, realmente ya no es tanto, pero hay cosas... Como
1: por
12: el
1: ejemplo,
12: balón de Maradona.
1: El portero de Cabo Verde podría vender su guante,
12: subastar. Sí, claro. Sí, puede subastarlo. Puede subastar sus guantes, puede subastar su playera, que ahí ya algunos la vayan a comprar. Yo lo dudaría. Pero si en algún momento, por ejemplo.
1: Messi, los calzones de Messi.
12: Bueno, Messi lo podría hacer.
1: No sé,
12: pues no sé.
1: La playera
12: ojalá que no salga
1: a
12: comprar. Imagínate, sale más
1: gente
12: gacho,
1: cenando, ¿no? La playera sudada de Messi.
12: Sí, imagínate, la playera sudada sería una locura,
1: o sea,
12: ¿no?
1: Cuando los jugadores al final del juego se intercambian las playeras, ¿es como para que las conserven?
12: Sí, normalmente muchos son de poner, digamos, en su casa,
1: ¿Un cuadro?
12: Como un museo, ponen un lugar destinado.
1: Pero supongo que esas camisetas sudadas las lavan.
12: Las lavan, por supuesto. Sí.
1: No,
12: imagínate, entras
1: a
12: ese cuarto y va a ser una locura.
1: Sí.
12: Sí, no, ellos las lavan y ya las ponen. Hay algunas que obviamente sí se enmarcan, pero otras que tú vas a casas de exfutbolistas y las tienen bien acomodaditas.
1: Órale.
12: Bien acomodaditas y las van guardando como si fuera como un museo, porque es normal, ¿no? Por ejemplo, Bellingham, ¿dónde va a poner la de Gilberto Mora, que se llevó la del Chavito de México? ¿Dónde la va a poner? Ojalá que la ponga dentro de las grandes camisetas que ha recolectado durante su carrera y las que va a recolectar durante muchos años, ¿no? Ojalá.
1: Ojalá.
12: Ojalá. Pero sí, la realidad es que el tema es este, ¿no? O sea, que la gente paga cantidades exorbitantes, por ejemplo, playeras de Pelé que se han subastado en millones.
1: ¿Qué es lo que más se ha subastado, lo más caro?
12: Lo más caro ha sido una de las playeras, esta de Maradona, que ha sido 14 millones de dólares. También Floyd Mayweather en algún momento.
1: ¿Una camiseta de 14 millones de dólares? Bueno, necesitas tener... $1,000,000,000
12: para decir, ¿no? hoy se me antojó la playera de Maradona que tiene el número 10, que aparte son playeras que hay que decir también, son en ese momento eran feas. O sea, tampoco son tan estéticas como ahora, que tienen, digamos, un logotipo, que son un poco más estéticas. Eran feas realmente, pues era nada más el algodón, un logotipo y el número y se acabó. O sea, realmente eran feas.
1: Y aún así valen. Las de Pelé también valen.
12: Las de Pelé, en el tiempo de Pelé, en el 58, 62, eran más feas las playeras. Y aún así se venden en millones.
1: Qué bárbaro. Y hay casas especializadas así.
12: Sí, claro,
1: como
12: hay casas exactamente.
1: Como las de arte.
12: Sí, exacto, exactamente. Y allá en Estados Unidos, pues obviamente, esta, pues dijo, ahorita quiere vender este. Pues le ponemos 3 millones.
1: Bueno,
12: empezó en 2.2 millones.
1: Nos tenemos que ir, Alfredo.
12: Vámonos.
1: Muchísimas gracias, Alfredo
12: gracias.
1: González. Muchísimas gracias, como siempre. La producción de Diana Cepeda con la asistencia de Charlie González. Los controles técnicos, Lorenzo Gasca. El staff de televisión, Quique Hernández, Vane Díaz, Fer Juárez, Francisco Hernández. En YouTube, Carlos Sevilla y Katy Hernández. Se quedan en Telefórmula con Juan Pablo Pérez Díaz en Fórmula Noticias. Y en Radio Fórmula con ya salió el Penny con Pay Garza. Gracias, Alfredo.
12: Gracias.
1: Feliz fin y nos vemos el lunes.
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25: Muy buenas noches, por fin es viernes 28 de agosto y estamos cerrando la semanita con broche de oro, porque además de que hoy es un medio eclipse y es el momento justo para sacudir las malas vibras, hoy les tengo a la reina con corona del reality LGBT más importante de nuestro país.
31: Una de las figuras más queridas, polémicas y auténticas del drag mexicano.
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31: Antes de conquistar las pasarelas, nuestra invitada comenzó abriéndose camino dentro de la competitiva escena drag de Monterrey. Artísticamente, es hija de Guajardo, una figura muy reconocida dentro de este universo. Y desde sus primeros shows, llamó la atención por su sensualidad, su humor y una personalidad que jamás ha intentado encajar en el molde. Su gran oportunidad llegó en 2023, cuando fue seleccionada para participar en la sexta temporada de La Más Draga. Ahí tuvo que enfrentarse a varios momentos complicados dentro de la competencia, incluyendo críticas del jurado y hasta una polémica con una jueza. Pero no todo fue caos, porque aunque no llegó a la final, el público la eligió como la más querida.
32: Yo iba a ser finalista y le dije, no puedo, de verdad no puedo, no puedo y no quiero y no me siento listo.
33: Ya, muy bien.
32: Así que, ¿para qué les voy a dar algo que la gente me va a odiar más? O sea, uh-huh. Porque yo juraba que la gente me iba a odiar. Ya. Que yo no iba a ser la más querida.
31: Después del programa siguió recorriendo escenarios, creando contenido y fortaleciendo su propia familia drag. En 2026, incluso cambió las pelucas por los guantes de boxeo y junto con Georgiana derrotó a Alexis Mogler y Velvetin en Ring Royal, el evento masivo de Poncho de Nigris.
34: ¡Suena ya la campana! ¡Preparas a intercambiar golpes! Ahí está la Velvetin tratando de mantener a raya ahí a su adversaria. Mira, a la Georgiana está recibiendo castigo importante.
35: Ay, caray.
34: Mientras que la Mogler se está tizando, pero en serio, con la Velvetin. ¿Qué está pasando aquí, Poncho?
31: Pero esta no ha sido su única victoria este año. El 15 de agosto de 2026 recibió la corona, el título de la máxima, en la segunda edición de La Más. Así es, después de 3 años, tuvo la redención que tanto buscaba. En la gran final, tuvo que enfrentarse a 2 retos. Primero, llegó la más diosa, donde tomó como inspiración a Xochipilli, deidad relacionada con las flores, el amor, el placer, el maíz, las artes y los juegos. Y después, llegó el reto 360, para el que llevó una propuesta inspirada en Acapulco. Luego de deslumbrar a todos con sus actos, logró llevarse la corona y un premio nada despreciable de $1,000,000. ¿Qué tal?
32: Me preparé y dije, si la gente no espera nada de mí, y siempre se lo decía, aguántense porque van a esperar mucho de mí, perras, y les voy a callar la boca.
31: Seguramente ya saben de quién estamos hablando. Por supuesto, nos referimos a la irreverente, sensual y absolutamente inolvidable, la Kylie.
25: 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Y hoy nos tenemos que sentir más orgullosos de nuestras raíces que nunca, y es por eso que les tengo a la fundadora del mariachi femenino en Nueva York y, por supuesto, también ganadora del Latin Grammy, que nos viene a contar de una nueva canción que no te puedes perder. Además, ya sabes que todos los viernes le prendemos fuego porque hay que darle vuelo a la hilacha, y les vamos a dejar la tarea sexual con Irene Moreno. Así es que no te atrevas a cambiarle. Ya sabes que estamos grabando desde nuestra casa de Midnight Monkey. Agárrate que esto le va a salir fuego y se llama Ya salió el peine.
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21: El deporte es parte de nuestra vida. Los triunfos, los descalabros, las glorias y las decepciones marcan el recuerdo individual e integran la memoria colectiva. Nos reflejamos en los héroes de la cancha, la pista y la alberca, en las narraciones y el contexto que envuelven a cada recuerdo. El historiador Alejandro Rosas y el periodista Francisco Javier González vuelven a unirse para sumergirnos en las profundidades del tiempo a través del juego en México épico. 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
33: El guacamayo rojo. Estas majestuosas aves surcan los cielos de la selva tropical, llamando la atención por su plumaje escarlata brillante. Son animales monógamos que forman parejas para toda la vida, anidando en los huecos de los árboles más altos y robustos.
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25: Y ahora sí ya estamos con la más, con nuestra invitada, la Kylie. ¿Cómo estás, mi amor?
36: A toda la gente que vino.
25: Con mucho brillo, con mucha lentejuela. Pero
36: claro,
25: el brillo viene
36: brilloteo
25: desde adentro, mi amor, porque acabamos de ver esta cápsula espectacular que resume tu paso por los medios de comunicación, por las redes sociales, de cómo te has ganado, pues prácticamente a pulso,
36: la
25: este
36: corona.
25: Lugar que es una corona, pues muy codiciada, una corona que...
36: peleada.
25: Que es muy... que te enjabona en el piso, porque hay que decir también que eso sucede muchísimo, que hay que aguantar mucha crítica, que hay que aguantar también mucho bullying, que hay que aguantar la gente que se esconde detrás de las redes sociales, porque también hay que decirlo, que en esta industria tanto se lleva el aplauso como también se lleva la penitencia, ¿no? ¿Cómo ha sido para ti vivir esta dualidad de sentirte plenamente satisfecha de lo que has alcanzado, pero también de haber aguantado vara?
36: Pues yo creo que la verdad, las cosas negativas no las tomó. O sea, la verdad, si me critican o algo, digo, ah, está bueno, yo ya gané, estoy muy contenta con lo que he hecho, de verdad, o sea, estoy muy feliz, porque tengo una evolución diferente. O sea, sí. Kylie, de cuando fue la temporada 6, pues era una chavita, una huerquita, una niña de 12 años, que decía,
25: ¿y qué eras ahí? Hay que decir, fuiste la más querida.
36: La más querida. Y ya para Solo las Más, que yo tuve un tiempo de preparación de un año, de las 6 para Solo las Más, fue un año. Y para la final me preparé con 4 meses. Ahí fue cuando ya todo cambió. Dije, claro. ¿Sabes por qué? Porque quiero la corona y le quiero demostrar a la gente que también puedo ser una chica de contenido, pero también puedo ser una máxima. Ahora tu reina máxima.
25: Oye, a ver, ¿pero cómo se hace esa conversión? Porque se escucha muy fácil, pero yo me imagino que hay que también cambiar de piel, ¿no?
36: O sea, sí, cambias de piel y también, ¿sabes qué pasa? Que ya no te rodeas con la misma gente.
25: Sí.
36: Ya vas cambiando de gente que te va a ayudar y te va a hacer como mejor persona. O sea, por ejemplo, te puedo decir que ahorita que estoy con mi novio, somos muy centrados. Estuve con Cifer también platicando. Cifer me dio muchos consejos. Mi maestra, pues porque ella es la directora, yo soy su primera alumna becada. Entonces, ya con eso, ya me empecé a enfocar y le empecé a platicar mis ideas a Cifer. Y Cifer de que, ¿sabes qué? Vámonos por este camino, te aconsejo esto. Y te empieza a notar de que es muy buena persona. O sea, que te le gusta ayudar a la gente. Y aparte somos el mismo signo.
25: ¡Ay,
36: Tauro,
25: qué maravilla!
36: Tauro las dos.
25: ¡Ah, yo también!
36: ¿Tú eres Tauro?
25: Los toritos nos gusta el billete, nos gusta el billeteo, nos gustan los placeres de la vida. Que el yo me trabajar. Imagino que eso sí lo tenías como muy bien, digamos, puesto, implantado ahí, claro, en tu mente y en tu corazón, de cómo tenías que llegar a alcanzar, pues, todos estos objetivos. Y yo quiero saber qué se siente de pronto saborear esta corona con todo lo que implica, porque sé que además también es, digamos, un parteaguas de lo mucho, digamos, que cambia la vida después de esto y un concurso con tal visibilidad, porque se ha convertido, pues, uno de los favoritos del público.
36: Pues, de hecho, sí. De hecho, la temporada de Solo las Más dos es la más vista de todas las temporadas y la más viral.
25: Y para ti, digamos, formar parte de este éxito, de esta numeralia, ¿qué te hace sentir?
36: Ay, la verdad, estoy muy contenta, estoy muy feliz. Yo me duermo con la corona todos los días, me baño con la corona. O sea, yo no, voy al baño con la corona, jamás me la quito. O sea, yo de verdad estoy muy contenta porque es algo que lo luché y lo logré. O sea, la verdad, me siento muy contenta. No va a haber persona que pueda arruinar mi felicidad. Pero también implica mucho el que te tienes que cuidar más. O sea, claro, tienes que, tu imagen ya no puedes hacer como una rebelde, por así decirlo, porque yo era una chica rebelde, pero ahora ya estoy bajo tutela de mis padres, entonces ya todo así, controladita me tienen, pero la verdad estoy muy contenta y muy feliz.
25: ¿Y cómo ha sido para ti esta evolución y esa madurez que has tenido que también, pues, hacer ante el ojo público? Porque me imagino que esto no es cosa sencilla, porque una cosa es lo que se dice y otra cosa es todo lo que implica.
36: Pues yo creo que la verdad, yo siento que nací siendo estrella. O sea, de verdad, yo lo disfruto, lo gozo, a mí no se me complica. O sea, me gusta la persona que he sido antes, que teníamos videoblogs con una compañía que se llama Purga y éramos un desmadrito, o sea, éramos... Pero ya ahorita me sigue gustando, pero ya de una forma más madura.
25: Sí.
36: O sea, ya siento que ya soy más madura en el sentido de que, pues, sé lo que quiero, sé mis objetivos, sé a dónde quiero llegar. O sea, ya no es como que, ay, nada más salgo y hago lo que sea.
25: Claro.
36: No, ya quiero hacer como un buen espectáculo. El mejor espectáculo de México.
25: Qué bonito. A ver, ¿cómo se quita, digamos, este síndrome?
36: Así.
25: De la corona, no. ¿Cómo se quita el síndrome del impostor que muchas veces, mucha gente que ahorita nos está viendo, que nos está escuchando, que tal vez le acaban de dar la chamba que quería o acaba de alcanzar el objetivo que o esta chamba anhelada, que de pronto a todo mundo nos pasa de parar y decir, ¿estaré realmente preparada, estaré realmente preparado para este reto que viene? ¿Cómo fue para ti?
36: Yo siento que lo sientes.
25: Sí.
36: O sea, tú sabes, porque te voy a contar una historia. Cuando fueron las audiciones de las 5, yo mandé mi audición, pero no estaba segura.
25: Sí.
36: O sea, era como, pues déjame la mando a ver si
25: te lo tengo que hacer, lo voy a mandar.
36: Lo voy a mandar, lo hago. Pero cuando fue la 6, yo ya sentía, o sea, dije, y voy a quedar. Voy a quedar porque le voy a echar ganas y voy a hacer bien la audición. Y la audición mía está increíble. O sea, si la ves, una de las más virales. Y ahí te das cuenta que ya lo sientes. O sea, que, bueno, o parte de que yo siento mis cosas, siento que es como que, o sea, lo voy a hacer y lo voy a lograr.
25: A ver, y hay un poder en esa redención. Cuando empiezas a ver estos videos, cuando empiezas a ver la reacción del público, ¿qué es lo que te hace sentir después de digamos, toda la piedra que se tiene que picar para llegar a un estrellato, porque digamos que poco se dice de lo que se tiene que guardar en la covacha. Ajá. Me refiero también en cuanto a sentimientos, en cuanto a emociones, en cuanto a bullying, en cuanto a muchas cosas que seguramente tienes que dejar como en pausa para poderte empoderar y para hacer brillar esa corona.
36: Sí, lo tienes que hacer como a un lado, literalmente. Sí. Todos los comentarios negativos los haces a un lado y te enfocas en lo que quieres. Yo tengo la... Ahorita soy muy enfocada y mucho en las energías. Es como que lo pienso, lo digo y mi cuerpo lo sabe.
25: Claro.
36: Y por eso yo creo que gané la corona, porque yo le decía a todas, es que voy a ganarte. O sea, desde la corona ya es mía. Yo muy segura de mi ram pam pam. Pero pues así es como lo logré y la verdad me preparé mucho. Fueron 4 meses que bailé tubo, me metí a clases de baile, ensayaba con mis bailarines, también ensayaba con los diseñadores para cuando hicimos el de las diosas. Estaba muy, muy, muy centrada. Literalmente me alejé.
25: ¿Quién fue esa persona en tu vida, en tu carrera, en tu trayectoria que dijo, tienes mucho talento, te tienes que dedicar a esto? ¿Quién te jaló a este mundo del espectáculo?
36: Mira,
25: ¿cómo fue esa introducción?
36: Hay una, mi madre que se llama Guajardo. Ella es de Monterrey también, donde yo estoy. Y la primera vez que la vi, ella hacía draga, ella era una draga. Y le digo, a ver, maquíllame. A ver qué onda. No, fue lo peor, me maquilló. Y mira, hasta ahora no me desmaquilló. Ya tengo 7 años siendo la draga más guapa.
25: Oye, ¿y cómo se quita, digamos, este cochambre mental, los tapujos, esto mal aprendido, todo lo que hemos visto que además también, pues, increíblemente lacerante, sobre todo en un país con tantos transfeminicidios, con tanto crímenes de odio, con tanto que parece ser que avanzamos 2 pasos y retrocedemos?
36: Somos 10, la verdad, sí, pues tienes que ser fuerte. O sea, y tienes que empoderarte de lo que quieres hacer y ser fuerte, porque como tú lo dices, pues pasan muchas cosas, pero pues si no lo hacemos nosotros, tenemos que evolucionar. O sea, creo que hay gente que, ¿cómo te lo puedo explicar? Gente que de antes, las trans nos abrieron el camino a las dragas.
25: Claro.
36: Para que nosotros podamos hacer los espectáculos que hacemos ahorita fueron las trans. Eso la gente se lo olvida a veces. Pero por las trans estamos aquí nosotras. Y de verdad, yo las amo y las admiro. De hecho, mira, estoy la sirena.
25: Eso.
36: Soy una sirena.
25: Oye, a ver, yo quiero saber, que seguramente a mucha gente le va a dar el morbo, ¿qué vas a hacer con ese millonzuco? ¿Qué es lo que quieres hacer?
36: Pues para empezar, mira, lo tenemos en pausa. Lo tiene Bruno, Carlos y mi mamá por la tutela. Lo tenemos en pausa, pero lo que yo quisiera hacer, pues unos arreglitos, una nalguita más grande, a lo mejor unas boobies, no sé.
25: Claro.
36: O una casita, que sería lo más prudente y lo más maduro que podría hacer.
25: Lo más prudente sería, así poner
36: una casa.
25: Esa inversión a que reditúe. Oye, para ti, digamos, ¿cuál ha sido, esto no me refiero nada más en el término monetario, cuál ha sido el precio más alto que has tenido que pagar para estar hoy aquí triunfando con esa corona?
36: Yo creo que el precio más, alejarme de a veces de personas que considera que eran mis amigas y no son.
25: Sí.
36: O sea, siento que yo soy muy de mis amistades y así, pero cuando sabes que no es una amistad que te conviene, es mejor, con todo tu dolor de tu corazón, retirarla y seguir adelante, porque si no te vas a enfrascar junto con ella y no vas a crecer tú mismo. Porque en este mundo ya sabes que hay envidias y de todo.
25: Hay envidias y por eso iba eso también a los falsos espejismos de las cosas que parecen ser, pero que en realidad no lo son.
36: No, está muy fuerte. En este ambiente sí tienes que ser muy, muy, muy, muy dura a ti misma y saber con quién te tienes que juntar. Y Bruno siempre me lo ha hecho y me ha dicho, aquí no hay amigos.
25: Claro.
36: O sea, aquí no hay amistades. Entonces, enfócate en ti misma y vas a hacer lo mejor.
25: ¿Qué significa para ti el número 15? Porque digamos que en el número 15 has, digamos, tenido estas redenciones, no solamente de la corona, sino también el Ring Royal, porque también creo...
36: Sí, o sea, este año
25: ¿Por qué esos días 15 para ti son tan mágicos? ¿Y por qué crees que se manifiesta?
36: Y el vestirme de rojo.
25: El de rojo
36: y es atraer todo. Pues no sé, fíjate que no me había puesto a pensar eso del 15, hasta ahorita me lo dices, pero siento que es porque el destino sí quiere que sea.
25: Sí.
36: O sea, siento que el destino ya me tiene las cosas preparadas. Y la verdad siento que me estoy yendo muy bien. Este año literal fue mi título de boxeadora, que yo no sabía boxear.
25: Qué
36: de hecho, o sea, con los que boxeé se prepararon 3 meses.
25: Sí.
36: Y yo me preparé 1 mes porque cancelaron a una amiga y me pusieron a mí. Y ahí te das cuenta que el destino te está ya manejando cómo quiere que sea tu vida.
25: Claro.
36: Porque yo no iba a estar ahí, pero a mí me pusieron. Entonces yo me preparé con un mes literalmente tuve y dije, lo voy a tener que hacer lo mejor. O sea, no me puedo
25: quedar. Hay que pulirse, por eso hay que decir que también,
36: o sea
25: eres súper aguerrida en cuestión de decir, me avientan el reto y 3, 2, 1, acción, lo voy a operar.
36: Ah, sí, obvio.
25: A pesar de no conocer.
36: Sí, no conocía nada y todos los días boxeaba y entrenaba gimnasio. Y se me vio como así como soy buena para los putazos. Así puedo decir, ¿no? Claro, chingadas. Soy buena. Y
13: por favor, recuérdale a toda la gente que anda perdida, que no te está siguiendo por las redes sociales, que te sigan por allá, porque seguramente van a haber muchas más sorpresas, porque
36: sí,
13: todavía nos falta la segunda mitad del año, ¿eh?
36: Sí, la verdad, Lag-Kailis con doble Z. Ahí están todas mis redes sociales para que me sigan y viene demasiado. Acuérdense que Kailis para la eternidad.
13: Eso, guapa. Nos tienes que venir a contar qué es lo que vas a contar para esta segunda. Para este segundo semestre del año. Mientras tanto, ahí están tus redes sociales para que te sigan echando de flores y además también apoyando ese trabajo tan espectacular que haces.
36: Gracias
13: por estar acá con nosotros.
36: Muchas gracias.
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33: Taxco Guerrero. Construido de forma caprichosa sobre las laderas de la montaña, este pueblo es mundialmente reconocido por su profunda tradición platera. Sus estrechas calles empedradas y la majestuosa iglesia de Santa Prisca crean un paisaje urbano colonial único. Recorrer sus platerías artesanales y subir a sus miradores regala postales inolvidables llenas de historia viva.
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0: ¿Qué? Y ya estamos de regreso. Yo les tengo a una ganadora del Latin Grammy que además va a tener presentaciones pronto en nuestro país. Ella es fundadora además de Mariachi allá en Nueva York. Ella es mi queridísima Mireya Ramos. ¿Cómo estás? Bienvenida.
1: Muy bien, gracias por tenerme acá.
0: Guapa, gracias por venir. Yo me imagino que además también has de voltear en retrospectiva a ver todas estas condecoraciones, estos logros, estos premios, estos apapachos que has tenido al alma después también de toda una carrera muy ruda, porque yo decía también y aperturaba un poco este segmento haciendo mención también de cómo has llevado orgullosamente tus raíces, porque tú eres, digamos que mitad mexicana, mitad dominicana. Entonces, llevando tus raíces a todo lo alto y fundando, digamos, hay que hablar también de una industria pues más dominada por hombres, ¿no? Que es los mariachis. Uh-huh. Y tú llegaste a romper paradigmas y a cambiar la agenda en Nueva York.
1: Es así. Comenzamos en 2008 tocando en el Subway. Fue una época muy bonita también porque la comunidad mexicana en la ciudad de Nueva York estaba creciendo aún.
0: Claro.
1: En ese momento nosotras somos como parte de esa ola. Y fue pues un momento muy hermoso, lleno de sueños, ¿no? De querer que este proyecto y este colectivo de mujeres se conozca fuera de Nueva York. Y así fue, pues, años después, nominadas al Latin Grammy con el primer disco, después ganando con el segundo y siendo nominadas al Grammy, pues todo eso obviamente abre las puertas y a colaboraciones hermosas como con John Legend, Miguel, Cultura Profética.
0: Que además, qué bonito y qué poético debe ser para ti desde cantar en el metro a tener un Latin Grammy, a tener estas colaboraciones, al tener este nivel de visibilidad. ¿Cómo te sabe estos logros? ¿Cómo te saben estos, estos apapachos al alma que te decía en tu carrera?
1: Pues sabes que como artista independiente, que todavía lo soy a este punto de mi carrera, a veces se me olvida.
0: Claro, realmente. Porque además también la gente pensaría, ¿cómo va a ser artista independiente con un Latin Grammy a cuestas?
1: Exacto.
0: Porque así sucede.
1: Es así, y a veces uno está tan enfocado en tratar de lanzar su música y tratar de realmente nadar contra la corriente y tratar de expresar, pues ser genuino uno en una industria que está lleno de muchas cosas, pues positivas y negativas, ¿no? Y social media y todo lo demás. Entonces, a veces se me olvida hasta que, pues obviamente, tengo estas entrevistas que me recuerdan los logros que he tenido. Y además, pues recordar que lograr todo esto independientemente, pues sí, es.
0: Claro, es doblemente
1: más
0: rudo, ¿no?
1: Sí, exacto.
0: Porque hay que decir rudo, también que ha cambiado muchísimo la industria de la música a nivel internacional. Lo que eran antes las disqueras, pues ya no es lo que la promoción que se hacía ahora, lo que se tiene que hacer en Spotify, en YouTube y en todas las plataformas, pues requiere de un trabajo pues más de fondo y además también pues mucho, como bien dices tú, no nada más tú lo haces, sino también pues muchos compañeros y compañeras que necesitan ganar notoriedad y que no importando que de repente vemos carreras ya súper súper consolidadas con mucho a cuestas como tú con este Latin Grammy. Uh-huh. Y seguir reinventándose y seguir haciendo todo, digamos, lo que se requiere, porque esta industria es, digamos, de diario, de comprobar diariamente, ¿no?
1: Literal, sí.
0: Sí.
1: Y uno creativamente tiene que buscársela y ponerse muchos sombreros, lots of hats, ¿verdad? Como uno tiene que ser el marketing de uno. ¿Cómo voy a hacer mi video?
0: Creador de contenido. Media, la creación de contenido, de todo.
1: Todo. Y uno tiene que estar aprendiendo también porque cambia, ¿no? El social media también cambia y pues mucho, pero también pues divertido, ¿no? Uno está siendo creativo y uno está haciendo lo que uno ama. Y también, pues, hay muchas herramientas que no habían antes que te hace poder tener una carrera independiente.
0: A ver, y algo que quiero mencionar es, entre besos y copas, que eso es algo que a todo el mundo nos encanta, sobre todo también toda la gente que nos está viendo, que nos está escuchando, que es, digamos, el bonito, digamos, fibra latina, que además también la tienes muy desarrollada, como decíamos, has sido como muy orgullosa de tus raíces. ¿Cómo ha sido para ti también, digamos, tomar por sorpresa ahora entre besos y copas?
1: Pues es un disco muy especial porque son todas rancheras. La ranchera es el género que realmente me hizo enamorarme de la música a través de la experiencia de ver a mi papá cantando mariachi. Él era mariachi. y también pues conectar con mis raíces mexicanas. Es un disco que nació así, en dos días lo grabamos todo entre amigos, muy simple, queríamos como expresar y plasmar la raíz de la ranchera, que es realmente agarrar una guitarra y te pones a cantar con un tequilita, un mezcal, y realmente creo que logramos capturar ese sentimiento, ¿no?
0: Algo y esa esencia que además también viene de la entraña, que viene del amor o que viene del desamor, porque igualmente inspiran, ¿no? Ambas, ¿no?
1: Sí, obviamente cuando uno está dolorido, vienen más cosas creativas, siento yo. Pero igualmente el amor y el desamor, pues sí hay una línea muy finita, ¿no?, entre las dos. Y Besos y Copas es una ranchera en sí que siempre me ha encantado. Jenny Rivera la cantaba así con mucho poder y siempre la he querido grabar. Entonces, pues lo logré en este disco y muchas otras canciones que pueden reconocer, que son clásicos, y algunas rancheras originales también.
0: A ver, pero mientras tanto yo quiero que le des una probadita de estas presentaciones, que ahorita vamos a entrar directamente a las fechas y demás para que la gente te siga en las redes sociales y estén muy pendientes de cómo pueden comprar los boletos. Pero antes quiero que los enamores con un adelanto, por supuesto, de esta inspiración, de estas noches de copas y besos que seguramente van a inspirar a mucha gente que hoy nos ve y que nos escucha.
1: Total. Aquí va. Esta es una original.
0: Venga.
1: Que se llama Regresa Ya.

0: Eso, para que vean que hay talento de sobra. Aquí totalmente en vivo, Mireia Ramos, que además, bueno, nos acabas de dar un derroche pues de todas nuestras raíces, que además nos sentimos tremendamente orgullosos que existan cantantes como tú, que sigan reconocidas por estos premios y que, por supuesto, lo más importante es que la gente que hoy nos ve y que hoy nos escucha, pues compartan estas canciones, que, por supuesto, que las canten, que las pongan en sus guateques familiares. Exacto. Que cuando sientan amor, cuando sientan desamor, que te lo compartan en las redes sociales. Y vas a estar presentándote en Mazatlán. Por favor, dinos cuándo y cómo y dónde hay que conseguir los boletos.
1: Claro que sí, Jazzatlán, acá en Roma. Ahí estaré 27 de septiembre, noviembre 2 también. Estaré en el mismo lugar, en la planta alta. Es un lugar hermoso, si no lo conocen, es un lugar que representa mucho el jazz, pero también presentan muchos proyectos muy, muy fusionados. Entonces ahí estaré con ustedes cantando un poco de jazz, soul, R&B y un poquito de rancheras.
0: Eso va a ser el 27 de septiembre y el 2 de noviembre, para que más o menos tengan ahí las fechas. Pero guapa, hay que también estar muy pendientes, por supuesto, a tus redes sociales, y que ya descarguen todo entre besos y copas, porque ya se puede, ya se puede compartir, se puede comentar, lo pueden cantar, y sobre todo, lo más importante es que la sientan en su corazón.
1: Eso, y que me manden mensajitos cuando la estén cantando o se la estén presentando a su familia, como sea, por favor, por ahí, corran la voz.
0: Oye, Mireia, qué importante, yo creo, también toda esta labor que estás haciendo, sobre todo por mucho de lo que pasa hoy en Estados Unidos, de los que nos sentimos tan orgullosos de nuestras raíces, pero que hoy, tristemente, pues bueno, hemos sido perseguidos. ¿Qué sientes que está pasando en Estados Unidos con toda esta persecución que hemos sufrido todos los latinos?
1: Pues sí, es muy triste. Obviamente, uno va con los sueños de tener una mejor vida, igual que mis padres, que claro, emigraron. Pero la comunidad latina es muy, muy fuerte. Nuestras raíces son muy fuertes. Creo que se están uniendo mucho las comunidades, que eso es lindo ver. Obviamente es una circunstancia muy triste, muy fuerte para muchas familias que se están separando. Y es obviamente es algo muy no, o sea, yo misma lo veo y no lo puedo creer que claro, lo estoy viendo, que estamos viendo esos momentos que son súper inhumanos. Sí. Pero pues, como te digo, somos una comunidad muy resiliente y muy, muy fuerte. Entonces siento que esto es algo que vamos a mirar para atrás y decir: nosotros logramos muchas cosas, hemos contribuido mucho a Estados Unidos, claro, que no se les olvide.
0: Es correcto, y mientras tanto, ahí está, para que sigamos todos unidos bajo un mismo corazón, bajo una misma voz, por supuesto, y estas canciones que nos estás regalando, que están inmejorables. Ya vimos una muestra de tu talento. Gracias por estar con nosotros.
1: Ay, gracias,
0: guapa, y que sigas brillando, y por supuesto, gracias, ustedes consigan boletos lo antes posible, que se acaban rápido. Gracias por estar acá.
1: A ti.

0: de una de las principales empresas de preservación de patrimonio de la familia principesca de Liechtenstein. Así que más que Royal, Gisela las integra para cuidar los dineros del Vaticano. 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
3: El deporte es parte de nuestra vida. Los triunfos, los descalabros, las glorias y las decepciones marcan el recuerdo individual e integran la memoria colectiva. Nos reflejamos en los héroes de la cancha, la pista y la alberca, en las narraciones y el contexto que envuelven a cada recuerdo. El historiador Alejandro Rosas y el periodista Francisco Javier González vuelven a unirse para sumergirnos en las profundidades del tiempo a través del juego en México épico. Personajes como Julio César Chávez, Hugo Sánchez, el jamaicón Villegas, Ricardo Rodríguez o Soraya Jiménez, e historias como el viaje increíble de la selección mexicana para participar en la primera Copa del Mundo o el Mundial Femenil de 1971 abarcan sus páginas. Las hazañas deportivas son además un punto de referencia para entender cómo fuimos y cuánto hemos cambiado. Una lectura nostálgica y que da pie a las mejores sobremesas. Imperdible para los amantes del deporte y la historia.
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4: Un juez de control vinculó a proceso a Edgar N. y David N., quienes presuntamente ayudaron a estudiantes a resolver el examen de admisión en línea de la UNAM por el delito de fraude. Además, el juez dio un plazo de 5 meses para el cierre de la investigación complementaria. El gobernador de Puebla, Alejandro Armenta, celebró el Día Nacional de las Personas Adultas en la Casa del Agüe, donde anunció la próxima inauguración de una tercera sede en Lomas de San Miguel, en la capital poblana. Detalló que este lugar ofrecerá asistencia, recreación y cuidado digno a la población de la tercera edad. Tras ser aprobada por la Comisión Reguladora de Telecomunicaciones, este viernes fueron publicados en el Diario Oficial de la Federación los lineamientos generales para la protección de los derechos de las audiencias. Entrarán en vigor dentro de 30 días naturales. Informó Itzel Vanegas. 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
6: Hola, hola, mi querida comunidad sexosa de Ya Salió el Peine. Muy, pero muy buenas noches, ¿cómo están? Espero que todas, todos y todes estén súper bien. Soy Irene Moreno, tu sexóloga de cabecera, y como todos los viernes, pues traigo un tema picaresco, candente, pues de esos que nos gustan, calientitos. Y hoy me preguntaron, Irene, ¿cuáles son las zonas erógenas más importantes en los hombres y en las mujeres, en los diferentes cuerpos? Pues quiero decirles que no hay una sola persona que sea idéntica a la otra, por lo cual hoy hablaré de tu anatomía check, pero dedicada al tema erógeno, al tema de esas zonas que pueden ser tan candentes, tan calientes, y que quizá ni siquiera las has observado, las has tocado, las has... de alguna manera te has familiarizado con ellas. Bueno, pues hoy hablaremos de esta forma en la que tú puedes ir. Miren, aquí hoy Olivia quiere venir a la transmisión. Saluda, Olivia, es mi gatita. Y bueno, pues como toda bruja, pues hay que tener un gato, así que tengo mi gatita. Y bueno, el tema de la anatomía check erógena es algo que todos debiéramos de hacer. Primero, cada quien consigo mismo, consigo misma. Y después, en pareja, puede ser algo sumamente divertido. Te voy a proponer aquí algunas cosas. Eventualmente, sabemos que prácticamente todas las personas, pero esto prácticamente, no todas y no siempre aplica, tenemos las zonas de nuestro cuerpo, las zonas genitales, es donde hay mayor cantidad de sangre que se irriga, por lo tanto, hay mayor sensibilidad y mayor placer. Entonces, diríamos que en el caso de los cuerpos femeninos, el clítoris sería esa zona específica que es tan rica y tan accesible, ¿no? Porque pues ahí está al alcance de nuestra mano, literalmente, como en el caso de los hombres, el glande, que es la cabeza del pene. Después estarían, por supuesto, los pechos, los pezones y por supuesto la zona perianal. Toda la zona perianal es una zona sumamente sensible y que normalmente puede llevarnos rápidamente a sensaciones orgásmicas, que es una manera fácil, si está bien estimulado, de llegar a un orgasmo. Entonces diríamos que, bueno, pues ya sabemos que en medio de las piernas todos, todas, todos, todes tenemos

0: esos puntos sensibles. Sin embargo, yo conozco a varias mujeres que sienten demasiado y puede ser hasta incómodo, por ejemplo, la estimulación directa del clítoris, que no les gusta. Entonces diríamos, ¿son anormales? ¿Están mal? ¿Está mal diseñado su cuerpo? No, simplemente son diferentes a la mayoría que generalmente podemos tener este tipo de sensación placentera. Hay personas a las que por razones tanto fisiológicas naturales como por ejemplo postoperatorias, en el caso de mujeres que se hayan hecho el aumento mamario, que hayan tenido alguna operación de sus senos, bueno, puede ser que el tocar los senos o tocar los pezones no sea agradable, que incluso puede llegar a ser doloroso. Entonces, bueno, en este caso también esto es perfectamente normal. Desafortunadamente, y esto yo lo he visto con muchos hombres heterosexuales que quieren complacer a la pareja, dan por hecho porque vieron en un video, porque alguien les dijo, porque les comentó la comadre o porque una expareja le encantaba que la tocara de determinada forma, en determinada parte, creen que ya tienen, digamos, pues toda la información, y así como el genio de la lámpara maravillosa, tocan ¡pum! Y esto se vuelve explosivo y genial. Pues, ¿qué creen? Ni es explosivo ni genial siempre, porque además no solamente se trata del lugar, sino de cómo lo estimulas. Entonces, voy a hablar de estos primeros órganos sexuales pélvicos externos, donde normalmente o regularmente o generalmente, para no utilizar palabras inapropiadas, donde muchas personas pueden llegar a sentir placer. Y repito, puede ser que a alguien no le guste y eso no significa que esté mal, que su diseño esté atrofiado, simplemente significa que hay otras zonas que sí pueden ser sensibles al tacto de manera muy positiva, que les puede producir gran placer y una fácil manera también de llegar a un orgasmo. Ahora, también recordemos que no todo toque erótico o todo toque en zonas erógenas o sensibles significa que tienen que llevarnos de manera directa a la experiencia orgásmica. En muchas ocasiones puede ser que simplemente sea muy rico, muy placentero, pero que necesitemos otro tipo de estímulos para poder llegar a un orgasmo. O que simple y llanamente no estamos buscando el orgasmo, solamente estamos buscando la exploración, el placer y la conexión primero con nuestro propio cuerpo. Entonces, claro que sí, yo te invito a ti. Si tienes un cuerpo femenino, tienes un clítoris, tienes una vulva, tienes pues digamos, estas terminales nerviosas que naturalmente están allí diseñadas para la experiencia del placer erótico, bueno, pues que explores por allí, pero que explores de maneras distintas y que no llegues, digamos, a bote pronto y de primera instancia a esa zona. Yo te invito a que hagas una autoexploración, que puedes comenzar, sí, con tus manos, utilizando a lo mejor algún aceite, algún estimulante, alguna crema, algo rico que te haga sentir este tacto muchísimo más sutil, sabroso, placentero. Esta primera experiencia puede empezar incluso, yo te invito a que en este momento, si no vienes manejando y estás en un lugar apropiado, cierres tus ojos y respires y simplemente con tu mano toques la otra mano o una parte de tu brazo o tu cara suavemente y que me digas qué sientes, porque realmente puede haber una experiencia sumamente deliciosa tocando tus cachetitos, tocando tus ojitos, tus orejitas, tu cuellito, tú contigo misma, contigo mismo. Puedes utilizar también a lo mejor una pluma de ave, puedes utilizar algún elemento, alguna tela, un collar, por ejemplo, de estos como de bolitas, de perlitas, que también puedes utilizar para pasar en tus hombros, en tu cuello. Empieza a experimentar cómo y qué partes de tu cuerpo pueden haber estado descartadas para ti como una zona erógena y que realmente pueden ser increíblemente seductoras. Puede ser incluso la cabeza, el cuero cabelludo, la planta de los pies, la zona de las corvas, ¿no? Atrás de las rodillas, por supuesto la ingle, las nalgas, tu cintura, tu pancita, el ombligo. O sea, experimenta contigo, con la mano, con alguna, decía yo, algún aceitito, alguna crema, o con alguna pluma tela o algo que sea suavecito y rico, o a lo mejor que no sea ni tan suave ni tan rico, porque tal vez a ti te gustan las experiencias un poco más intensas, entonces algo que raspe, puede ser un cepillito, por ejemplo, o un vibrador. 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Y bueno, con un vibrador puedes también hacer toda esta experiencia en varias partes de tu propio cuerpo. Y claro, al final, llegar a la entrepierna, estimular tus labios mayores, tus labios menores, y claro, llegar al clítoris. Y también te invito a que experimentes en la parte perianal, ¿no? En la parte posterior, que puede ser súper rico también para las mujeres. Recordemos que tendemos a asociar el placer anal, o por la puerta trasera, como también le llamamos, con la experiencia gay, con la experiencia entre hombres, y no necesariamente. A muchos hombres heterosexuales también les puede encantar la experiencia, y a muchas mujeres de cualquier orientación sexual. Digamos que el cuerpo no entiende de orientaciones sexuales, no entiende de preferencias, simplemente entiende de experiencias únicas, personales. Y otra cosa, quizá lo que hoy te puede causar muchísimo placer, mañana no te lo cause, o te sorprendas de que decías, a mí no me gustaba que me tocaran tal parte de mi cuerpo y ahora me encanta, o descubrí que cuando mi pareja hace esto en esta parte, siento delicioso, cuando antes era algo que ni siquiera se me ocurría que podría ser placentero. Entonces yo decía que una parte muy importante es la autoexploración, para que tú también determines qué tan fuerte, qué tan suave, que tú también experimentes con diferentes texturas, temperaturas, por ejemplo, usar un hielito de pronto en una parte del cuerpo, o poner el vaho caliente de tu boca sobre una parte del cuerpo de tu pareja o de ti mismo, en tu brazo. Tú mismo experimenta. Esto es padrísimo, saber cómo estamos tan bien diseñados, que tenemos todas estas posibilidades de autoplacer aquí, fácil y rápido. ¿Qué es lo que nos lo puede impedir? Pues los prejuicios, los estigmas, las creencias, esas cosas que me limitan pensando que eso no se debe, y alguien me dijo que eso estaba mal. Pues hoy hay que romper con todos estos tabúes, con todas estas historias, y saber que no hay nada más bello que el autoamor. Y el autoamor puede incluir el autoplacer, el autoerotismo, que es algo también súper rico. Y también tú le permites a tu pareja saber a través de tu propia experiencia qué descubriste, qué te gusta. Y esto también para las personas con cuerpos masculinos, es decir, que tengan penes, por ejemplo. Bueno, pues también saber que el pene es una zona que está llena de terminales nerviosas, el pene, los testículos, también toda la zona perianal. Yo te invito a que hagas esta experiencia contigo mismo, no solamente de la masturbación directa, que es ahora sí que jalar y rápido, no, sino que lo hagas suavemente, que también con una crema, con un aceite, hasta con un aceite natural de coco, por ejemplo, puedes tener esta exploración, este masaje, que no va directamente relacionado con tener una rápida eyaculación, un rápido orgasmo, sino de explorar suavemente lugares que tal vez nunca has explorado. Y lo mismo, te invito, porque los hombres se resisten mucho más a las experiencias que están fuera de lo genital, como tocar el pecho, como tocar la espalda, como tocar los brazos, como tocar sus pies y piernas. Háganlo, experimentenlo suavemente, pueden acompañarse de una música, una copita de vino. O sea, puede ser realmente este check increíble donde tú vas a reconocer. Y después, pues la invitación es justamente que lo hagas en pareja y no dar por hecho. Yo esto voy muy dirigida a hombres heterosexuales que creen que como vieron el video porno, ya saben qué le gusta a una mujer. Y a lo mejor, si tu chica no es tan, digamos, abierta, no tiene tanta confianza para decirte, puede ser que no se le está pasando bien. Y esos gemidos que tú crees que sean de placer son de dolor, o simplemente está fingiendo para no hacerte sentir mal. Entonces, la mejor manera de que tu lista sea correcta es que vayas preguntando, ¿te gusta esto? ¿Aquí te gusta? Sí, pero ¿cómo? Porque decíamos, por ejemplo, un clítoris no es para llegar y tocar como si fuera el timbre de la casa. No, es para ir poco a poco. Habrá algunas que digan, no, a mí sí, hazme lo más fuerte. Y otras que digan, suavecito y alrededor, porque exactamente en el punto allí no lo soporto, porque puede ser súper doloroso o una sensación rara que más bien desconcentre a la persona en lugar de hacerla seguir teniendo toda este reconocimiento de sus zonas erógenas, reconocimiento de esas zonas sensibles al tacto. Y recuerda, puedes tocar lo mismo cuando lo haces en pareja, no solamente utilizando las yemas de tus dedos, puedes utilizar incluso el cabello, puedes utilizar tu nariz, puedes utilizar los dedos de tus pies, puedes utilizar una pluma de ave, un vibrador, puedes utilizar una crema para masaje, puedes utilizar un estimulante para genitales y para pezones, por ejemplo, hay estimulantes frío-calor, hay estimulantes que tienen vibración, o sea, hay muchas, muchas cosas que puedes ir indagando, reconociendo, y muchas están en tu casa, ¿no? Como decíamos, hasta un cepillito de dientes que vibre, pues puedes utilizarlo, claro, luego ya no lo usas para lavarte los dientes, o más bien nunca lo usas para eso, pero lo puedes utilizar como un juguete erótico. Puedes utilizar dentro de tu joyería los collares de perlas o de cuentas, son muy ricos para hacer con eso un masajito. Las mascadas que tienes allí de la abuelita, también las puedes utilizar y ya no se las devuelves a la abuelita, ya las dejas para estas experiencias eróticas que puedes tener y vivirlas intensamente como todos merecemos vivir el placer. Pero recuerda que es responsabilidad de cada quien. El orgasmo es de quien lo trabaja, así que tú también tienes esta obligación erótica de autoexplorarte. Soy Irene Moreno, deseo que pasen una muy feliz noche. Los dejo por ahora, váyanse a practicar, a experimentar. 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Y por supuesto aquí todos los viernes con mi querido Pei Garza en Ya Salió el Peine. Que tengan muy buenas noches, es viernes de hacer el amor y no la guerra. Chao, chao.
1: Y ahora sí me despido de todas y de todos ustedes, no sin antes recordarles que el lunes tenemos una cita a ustedes y yo aquí mismo en punto de las 10 de la noche con Adrián Cue y su nueva propuesta que no te puedes perder en el teatro. Mientras tanto, te mando besos, descansa y que tengas excelente fin de semana.

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5: ¿Alguna vez has escuchado a alguien decir, me cayó la solitaria y no sabía si era un chiste o algo real? Pues es muy real. La solitaria es un parásito que puede medir hasta 7 metros de largo. Imagínate un gusano del tamaño de un poste de luz viviendo dentro de tu intestino. Pero lo más preocupante no es eso. Lo peor ocurre cuando sus larvas llegan al cerebro. Su nombre científico es Tenia solium y su ciclo de vida es un viaje complicado entre cerdos y humanos. Todo empieza cuando un cerdo criado en traspatio y sin control sanitario come algo contaminado con heces humanas que contienen huevos del parásito. Dentro del cerdo, esos huevos se convierten en larvas que se alojan en los músculos. Si una persona come esa carne cruda o mal cocida, las larvas llegan a su intestino, se pegan a la pared y crecen hasta convertirse en el gusano adulto, la famosa solitaria. Eso se llama teniasis. Pero si lo que una persona ingiere no son las larvas, sino los huevos del parásito, por agua o alimentos contaminados, el asunto se pone grave. Las larvas pueden viajar por la sangre y alojarse en músculos, ojos o, en el peor de los casos, en el cerebro. A eso se le llama cisticercosis. Y cuando llega al cerebro, se convierte en una neurocisticercosis, la forma más peligrosa. Puede provocar epilepsia, dolores de cabeza intolerables e incluso la muerte. De hecho, es la primera causa de epilepsia adquirida en adultos en muchas regiones del mundo. Este parásito tiene un truco maestro. Es capaz de engañar al sistema inmunológico, transformando la respuesta inflamatoria del cuerpo en una respuesta antiinflamatoria que le permite vivir años dentro de los tejidos sin causar síntomas. Es como un intruso que entra a tu casa, desactiva la alarma y se queda viviendo ahí sin que te des cuenta. El problema está ya cuando la larva muere, ya sea por medicamentos o por edad, y libera sustancias que desatan una inflamación brutal en el cerebro. Paradójicamente, muchas veces los síntomas más graves no los causa el parásito, sino la propia defensa del cuerpo al intentar eliminarlo. En México, los casos de cisticercosis han bajado mucho en las últimas décadas. Hoy se reportan menos de 300 al año, pero la enfermedad no ha desaparecido. La Organización Mundial de la Salud la tiene entre sus prioridades de eliminación para América hacia 2030. Y es que persisten comunidades donde la falta de agua potable, el manejo inadecuado de excretas y la crianza de cerdos sin control sanitario mantienen vivo el ciclo del parásito. Mientras tanto, se investigan moléculas del parásito que podrían convertirse en blancos para terapias más precisas, que ataquen al invasor sin desatar la tormenta inflamatoria. Erradicar la cisticercosis no depende solo de eliminar un parásito, sino de transformar las condiciones que le permiten existir. Cocinar bien la carne de cerdo, lavarse las manos, tener acceso a agua limpia, suena sencillo. Pero para millones de personas en México todavía no lo es. La lucha contra la solitaria es una lucha contra la desigualdad. Con información de la doctora Lucía Jiménez García, de la Facultad de Medicina de la UNAM. Les saluda Mónica Genis.
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2: Bienvenidos a este su programa Estilo de Vida. Yo soy su amigo Gerardo Medina. Me da muchísimo gusto que nos acompañen el día de hoy a través de esta su casa Grupo Fórmula, donde le damos poder a su voz. Y para compartir conmigo este espacio, la gratísima compañía de Miriam Díez.
6: Hola, ¿cómo están? Bienvenidos. Espero que la pasen muy bien con nosotros.
2: Y Marquito Silva.
7: Gerrito, muy contento de estar de nueva cuenta con todos ustedes aquí en Estilo de Vida.
2: Que viene de rojo el señor Silva.
7: De rojo.
2: Viene para que rojo. Le griten en la calle.
6: No, de Gerrito. Rojo ladrillo.
7: De rojo, es más ladrillo, no está encendido.
6: Es más
7: encendido.
6: Ladrillo.
7: No está ni encendido, Gerrito.
6: Pero el gorrito sí, pero el ese sí.
2: Pero es rojo. Y Miriam viene así, muy arregladita, muy...
7: Siempre guapa.
6: Claro,
7: muy
6: para siempre en tele, que me bien guapérrimo.
2: Sí, porque en radio dices, como caiga.
6: Radio no, nunca me maquillo. Ya no me maquillo. Por la alergia de los ojos, pues prefiero no maquillar, ¿verdad?
2: Pues sí. ¿Y usted, señor Silva?
7: Pues muy contento, la verdad, Gerrito, estar feliz de, mientras no nos dé taquicardia, todo está muy bien. Ya.
2: Pues nos
7: lo que me ha dado.
2: Nos está llevando el payaso, pero siempre está bien contento.
7: No, sí, pero oye, con el colesterol también el pobre corazón le batalla mucho, ¿eh?
2: Hay muchas causas que pueden originar una afección cardiovascular.
7: ¿Verdad?
2: Pero hay una en particular que se llama taquicardia, que es parte de las arritmias cardíacas.
7: Cardíacas, claro.
2: Hay taquicardia, bradicardia, prolapso mitral, cardiomiopatía, etcétera, ¿no? Uh-huh. Pero la taquicardia es un proceso que muchas personas presentan. Alguna vez en tu vida pudiste haber tenido taquicardia. Uh-huh. Incluso fíjate que cuando tienes taquicardia, el baumanómetro no te registra la presión arterial.
6: Fíjate.
7: Ah, eso sí.
2: Cuando tienes taquicardia, el baumanómetro no te registra la presión arterial.
7: ¿Qué tal?
6: Entonces,
2: sí. Entonces, a mí me ha pasado cuando he llegado a tener taquicardia que me quiero tomar la presión arterial, hasta que no me calmo, la frecuencia cardíaca me la bajo, no me puedo tomar la presión arterial, uh-huh, porque no te la registra el baumanómetro. Sobre todo si es electrónico.
6: No tenía ni idea.
2: ¿Mm? Y bueno. Para esto se los digo porque muchas personas que están tomando la coenzima Q10, el magnesio y los ácidos grasos, la coenzima Q10, el magnesio y los ácidos grasos, han mejorado muchísimo de estos cuadros. Les ha ayudado muchísimo para los problemas de taquicardia y de bradicardia y de otras cosas, incluyendo el síndrome de fatiga crónica, que también se da precisamente por problemas del corazón. Y la taquicardia es un término médico que se usa con frecuencia. Uh-huh. Para mencionar la frecuencia cardíaca de más de 100 latidos por minuto.
6: Se te acelera.
2: O sea, cuando son más de 100 latidos por minuto, mm-hmm, cuando tu frecuencia cardíaca es de más de 100 latidos por minuto, tienes tú una taquicardia. Cuando los latidos son menos de 80 latidos por minuto, tienes una bradicardia. Uh-huh. O sea, lo inverso, ¿no? Uh-huh. O sea, tienes que estar en el justo medio, ¿no? Y muchos tipos de ritmos cardíacos irregulares denominados arritmias pueden causar taquicardia. Uh-huh. Lo que te decía, una arritmia cardíaca. Una frecuencia cardíaca rápida no siempre es un problema. Por ejemplo, la frecuencia cardíaca se puede acelerar al hacer ejercicio o como respuesta al estrés.
6: Sí.
2: Que es cuando a mí me ha dado ese proceso de la taquicardia, ¿no?
6: Sí.
2: Y es posible que la taquicardia no provoque síntomas ni complicaciones, no te vas a morir de una taquicardia. Pero a veces es una advertencia de que hay una enfermedad que necesita atención. O sea, si a ti te da porque saliste corriendo, porque fuiste a hacer ejercicio, porque tuviste muchísimo estrés, por alguna cuestión que detonó de manera fisiológica el proceso, no hay problema. Se estabiliza, como les digo, ya una vez que me estabilizo ya me puedo tomar la presión. No necesito ni siquiera de medicamento. Solita comienza a tomar su ritmo,
6: acá,
2: ¿no?
6: Sí, sí.
2: Pero cuando te da cada rato, entonces sí tenemos
6: que tener
2: en cuenta de que hay una enfermedad que necesita atención específica, ¿no?
6: Sí.
2: Y algunas formas de taquicardia pueden derivar en problemas de salud graves si no se tratan a tiempo.
6: Sí.
2: Estos problemas pueden incluir incluso una insuficiencia cardíaca. Uh-huh. Pueden incluir un accidente cerebrovascular, porque te puede dar un derrame,
6: sí,
2: ¿no? o muerte cardíaca repentina, ¿no?
6: Sí.
2: Tienes taquicardia, no le pones mucha atención y ¡pum!, te quedas. Oye, como los pollitos, ¡pum!, con el pico, ¿no? Y el tratamiento de la taquicardia puede incluir movimientos o acciones muy específicas, ¿no? Medicamentos, cardioversión, cirugías, controlar los latidos rápidos del corazón. Aquí cuando ya se está convirtiendo en una afección. Cuando ya es una afección que ya requiere asistencia médica. No porque saliste a correr en la caminadora. Vuelvo a lo mismo, ¿no?
6: Claro.
2: No porque tuviste un cuadro de estrés muy fuerte, porque existe un coraje brutal. Hay muchas personas que por lo mismo les comienza a dar una taquicardia. No quiere decir que esté, que te establecida como un padecimiento o una enfermedad, ¿no? ¿Qué ibas a preguntar, Marquito?
7: Fíjate que incluso Jerry te quería preguntar qué pasa cuando sientes como es exactamente ese aceleramiento del corazón. Cuando tú estás acostado, no, ni es de que vengas de un evento, de que digas, me impactó esto, me aceleré por esto y demás. Llegas, te acuestas y empiezas
2: a... No, ahí sí tienes que ir a ver al médico.
6: Ahí sí, ya.
2: Ahí sí tienes que ir a ver al médico.
6: No es lo que...
2: Porque no hay un detonante fisiológico.
7: Exacto.
2: Como no hay un detonante fisiológico, tienes que requerir la asistencia médica.
6: Sí.
2: Ahora, existen muchos tipos de taquicardia. La taquicardia sinusual hace referencia a un aumento común en la frecuencia cardíaca que por lo general se debe al estrés o al ejercicio. Cuando a ti te da este tipo de taquicardia, pues no es que vayas a presentar un cuadro de gravedad, ¿no? Ni que requieras ir corriendo a ver al doctor, ¿verdad? Con el descanso, muchas veces si ya eres hipertenso con tu antihipertensivo, pues es más que suficiente, ¿no? Otros tipos de taquicardia se agrupan según la causa y la parte del corazón responsable de la frecuencia cardíaca. Porque acuérdense que tenemos dos ventrículos, dos aurículas, uno derecho, uno izquierdo, ¿verdad? Y cada uno tiene una función dentro de nuestro organismo. Eso ya lo habíamos tratado en un programa anterior, cuando hablamos también de la taquicardia y hablábamos de la importancia que tiene tomar la coenzima Q10, el magnesio y los ácidos grasos esenciales.
6: Sí, es cierto.
2: Porque la coenzima Q10 es un elemento que ayuda a que el corazón dé los más de 100.000 latidos diarios. El corazón da más de 100.000 latidos diarios. Para eso necesita de un elemento que se llama coenzima Q10. Más del 90% de la coenzima Q10 se aloja en el músculo cardíaco.
6: Sí.
2: Y una deficiencia de coenzima Q10 puede producir taquicardia, bradicardia, prolapso mitral, cardiomiopatía, valvulopatía, etcétera. La coenzima Q10 es un elemento que incluso ayuda a que se libere el ATP en la mitocondria de la célula, que es el adenosín trifosfato, que es con lo que el organismo produce la energía. Y esta coenzima Q10 es indispensable para no caer en procesos de fatiga crónica, ¿verdad? Ayuda a mejorar muchísimo lo que es la frecuencia cardíaca, pero también evita el agotamiento del corazón y de las células del cuerpo. Se dice que con la coenzima Q10 una persona de 90 años puede tener la vitalidad en el corazón de una persona de 75 u 80. Y una persona de 80 años con la coenzima Q10 puede tener la vitalidad del corazón de una persona de 70 o 65.
6: Y es que sí te da mucha energía, sí, se claro. nota el cambio.
2: Ahora, ya hemos dicho en otros programas que lo único de lo que se puede morir una persona es del corazón.
6: Claro.
2: No te puedes morir de otra cosa. Mientras el corazón esté latiendo,
7: vivo.
2: Tú estás vivo.
7: Sí.
2: Aunque tengas derrame cerebral, aunque tengas estado de coma, o sea, por eso te están monitoreando. En el momento en que el corazón ya falla, que ya se detiene, entonces ya se te declara clínicamente muerto. Pero aunque tus funciones vitales no estén al día, mientras el corazón esté latiendo, tú estás vivo. Entonces, la diferencia que hay entre una persona que vive 100 años, que espero que mi papá sea una de ellas, ¿no? Porque ya nomás le faltan 6. Entre una persona que vive 100 años y una persona que se muere a los 70, es su corazón. La diferencia la dio su corazón.
6: Claro.
2: ¿No? Por eso, fumar, excederte, hacer ejercicio de manera desproporcionada incluso.
7: Sí, claro.
6: Sí.
7: Es cierto.
6: Fíjate, ahorita que estás diciendo, mencionas esto, en el caso de las personas que tenemos EPOC, que es progresivo, te hacen que hagas ejercicio, pero con oxígeno, y te van modulando para ver cómo está el ritmo cardíaco y tu oxigenación, para que tengas una buena condición física.
7: Sí, claro.
6: Porque lo que pasa con nosotros es que no oxigenas bien y puedes dañar el corazón.
2: Incluso cuando tú te subes a las caminadoras nuevas, incluso la que tengo ahí en casa de ustedes, esa la adquirí durante la pandemia.
6: Sí.
2: Porque te decían, tienes que hacer un poquito de ejercicio, ¿no? Incluso esas caminadoras, en de donde te agarras tú, tienen para medirte la frecuencia cardíaca y el ritmo cardíaco.
6: Para que no le pongas de
2: para
6: más.
2: Que no te excedas. Vamos a un pequeño corte y regresamos volando con ustedes en el programa
7: Estilo de Vida.
0: Y recordándoles que pueden enviarnos un mensaje de WhatsApp al 55 23 35 47 74.
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0: Vamos a una breve pausa y regresamos a su programa Estilo de Vida.
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15: Londres, Reino Unido. Londres es una metrópolis fascinante, donde la historia milenaria de la realeza británica se funde perfectamente con una modernidad audaz e hiperconectada. Barrios emblemáticos como Soho, Camden Town y Notting Hill muestran una mezcla vibrante de culturas, mercados exóticos, expresiones artísticas callejeras y gastronomía internacional de primer nivel. museos de renombre mundial con entrada gratuita y monumentos históricos como el Big Ben conviven con rascacielos futuristas a orillas del río Támesis. Londres es un imán intelectual y creativo global, un espacio inclusivo donde conviven pacíficamente tradiciones centenarias y las tendencias más vanguardistas del arte, la música y la tecnología contemporánea.
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0: Ya estamos de regreso en Estilo de Vida.
2: Y ya estamos nuevamente con ustedes en este programa Estilo de Vida. Les decía, otro de los elementos que se ocupa para el corazón es el magnesio.
7: El magnesio, que es muy bueno.
2: ¿Por qué el magnesio? Porque el magnesio da mucha fuerza bien. Y vitalidad a los músculos. Y el corazón es un músculo.
6: Así es.
2: De hecho, decimos que el magnesio es el único elemento autorizado por el Comité Olímpico Internacional para las personas que hacen halterofilia.
7: Así es.
2: Esto es que cargan pesas, que lanzan bala, jabalina, etcétera, ¿no? Entonces, para todas esas personas, el magnesio es extraordinario. Porque les da mucha vitalidad, mucha fuerza.
7: Sí, claro.
2: ¿Qué es lo que hace el magnesio? Le da fuerza y vitalidad al corazón. Y el magnesio también está implicado en lo que es la presión arterial. El magnesio y el calcio ayudan a regular el ritmo cardíaco. Además de que el magnesio es indispensable para producir la insulina en el organismo. Y también el magnesio nos ayuda para muchas otras funciones vitales. Entonces, combinar el magnesio con la coenzima Q10, por un lado la coenzima Q10 te va a ayudar a evitar el deterioro y el envejecimiento del corazón. Y ayuda a dar los más de 100,000 latidos diarios. Y la coenzima y el magnesio ayuda a darle la fuerza y la vitalidad al músculo cardíaco.
6: Sí.
2: También ayudando en el tránsito de los electrones en los haces de Higgs del corazón. Nosotros tenemos algo que se llaman haces de Higgs, que es por donde transitan los impulsos eléctricos, o sea, los electrones, a través del corazón para tener esa fuerza. Esa fuerza, esa vitalidad que lo mantiene vivo, ¿no? Entonces, eso es el magnesio. Y otro elemento que es súper necesario para el corazón son los ácidos grasos esenciales.
6: Sí, es cierto.
2: Los ácidos grasos esenciales sirven para hacer menos rígidos y más flexibles los glóbulos rojos, de manera que puedan deslizarse más suavemente por el flujo sanguíneo, propiciando con esto una buena salud del sistema cardiovascular. Sí. Hasta cierto grado ofrece protección contra problemas de hipertensión arterial porque evita la placa ateroma. Los ácidos grasos son son las grasas buenas que ayudan a que se incremente a través de 30 minutos de ejercicio cardiovascular y ácidos grasos el colesterol de alta densidad, que es el colesterol bueno, y ayuda a desplazar el colesterol malo del organismo, previniendo la formación de la placa ateroma, que reduce la luz de las venas y de las arterias y que da paso a la arteriosclerosis. Entonces, aquí tenemos tres elementos: los ácidos grasos esenciales, el magnesio y la coenzima Q10. Y quienes tomen estos tres elementos van a tener un corazón vital, sano, fuerte y en extraordinarias condiciones, ¿eh? Si usted quiere vivir más tiempo, si usted ya es una persona que ya sometió a su corazón a mucho desgaste, que tuvo malos hábitos, que su dieta está del nabo, que consume muchas grasas, que tiene colesterol, que se dedicó a fumar toda su vida, que tiene problemas también de otro tipo porque toma fármacos, toma estatinas, etcétera, tome coenzima Q10, ácidos grasos y magnesio, para que en vez de que se despida de este mundo a los 75, tenga la oportunidad de irse un poquito después.
7: Exacto.
2: Sí. O un pocote después.
6: Con una buena calidad.
2: Porque a la hora de que se estén ustedes ahí infartando, muriendo, pues no va a haber nada que les puedan dar a ustedes ni venderles para alargarles el tiempo de vida. Y les aseguro que ha de estar padrísimo que tenga uno la oportunidad de vivir más años. Que tenga la oportunidad de vivir
7: con
2: más
7: calidades
2: años.
7: Y con salud, ¿verdad? Que es lo que queremos todos.
2: Sí. Siempre. Entonces, bueno, ahí les decía a ustedes que otros tipos de taquicardia, dependiendo la causa de la parte del corazón responsable de la frecuencia de la arritmia cardíaca. Entre los tipos más comunes de taquicardia que causan ritmos cardíacos irregulares está la fibrilación auricular. Este proceso, la fibrilación auricular, es el tipo más común de taquicardia. Es la que mayor número de personas presenta, ¿verdad? Las señales eléctricas caóticas e irregulares se inician en las cavidades superiores del corazón, denominadas aurículas. Les estoy mencionando que la coenzima Q10 permite el transporte junto con el magnesio de estos impulsos eléctricos, que son electrones que se liberan de la célula y que pasan a los haces de Higgs. Cuando estos son irregulares, son caóticos y van todos descompensados, se produce algo que se llama fibrilación. Pero la fibrilación se conoce como fibrilación auricular porque se denomina así por las aurículas que están en las cavidades superiores del corazón.
6: Y las de abajo son
2: ventrículos. Están las aurículas y están los ventrículos, ¿no? Abajo, ¿verdad? Estas señales desencadenan latidos rápidos y la fibrilación auricular puede ser temporal. O sea, ya me pasó, sí, ya. Ok, ahí quedó. Sin embargo, algunos episodios no desaparecen a menos de que se traten. Entonces ya requieren de una medicación específica, ¿verdad? Y algo que vuelvo a insistirles, que les ayuda muchísimo para esto, para la taquicardia y para otros problemas del músculo cardíaco, es coenzima Q10, ácidos grasos y magnesio. Ahora, también tenemos el aleteo auricular. También refiere a las aurículas. El aleteo auricular es similar a la fibrilación auricular, pero los latidos del corazón están un poquito más organizados. O sea, hay menos desastre, hay menos caos, ¿no? Y los episodios de aleteo auricular pueden desaparecer por sí solos o requerir tratamiento. Las personas que tienen aleteo auricular también suelen tener fibrilación auricular en otros momentos. Como el aleteo puede desencadenar la fibrilación porque ambos son provocados por una descompensación en los electrones que deben de ir de manera regulada sobre los haces de Higgs del corazón, entonces encontramos nosotros que hay un problema que referencia ya una consulta médica. Y luego
6: más
2: está
6: más
2: la taquicardia ventricular. Aquí ya no hablamos de los que están arriba, sino de los que están abajo.
6: Los ventrículos.
2: Este ritmo cardíaco irregular se inicia en las cavidades inferiores del corazón, también conocidas como ventrículos. Para que ustedes se ubiquen, hagan de cuenta que tenemos el corazón. No hagan de cuenta, tenemos el corazón y divídanlo en cuatro. Tiene dos cámaras superiores, o sea, dos globitos arriba que se llaman aurículas y dos globitos abajo que se llaman ventrículos. Y esta taquicardia ventricular refiere precisamente a el ritmo cardíaco irregular que se inicia en estas cavidades. La frecuencia cardíaca rápida no permite que los ventrículos se llenen y se compriman para bombear suficiente sangre al cuerpo. O sea, los ventrículos se tienen que llenar con cierta frecuencia y se tienen que vaciar con cierta frecuencia. Cuando los latidos son demasiado rápidos, no le da tiempo al ventrículo de llenarse y vaciarse.
6: Como debe de ser.
2: Dice, espérame tantito, yo necesito más tiempo para llenarme y necesito más tiempo para vaciarme. Y eso se llama ritmo cardíaco. Cuando este ritmo cardíaco se altera, se medio llena y se medio vacía, ¿verdad?
6: Sí.
2: Y los episodios pueden ser breves y durar solo un par de segundos sin causar daños. Pero cuando los episodios duran más de unos pocos segundos, entonces, aunque duren unos poquitos segundos, pueden poner en riesgo tu vida.
7: Ahí viene el
6: problema. Pues sí, porque el corazón en segundos también se va, o sea.
7: Exactamente, pues ya parándose el corazón, pues ya, te fuiste.
2: Por eso a muchas personas que les comienza a dar taquicardia cuando están haciendo ejercicio, se pueden infartar en la caminadora.
6: Claro, claro.
2: O corriendo, sí, claro. O jugando fútbol.
7: Como la hermana de nuestra querida Linda.
2: Bueno, ella no estaba haciendo ejercicio. Ella iba caminando en la calle.
7: Ah, mira.
2: Ella le dio un derrame cerebral caminando por la calle. A quien le dio un ataque ventricular jugando fútbol fue a mi cuñado. Al hermano de mi pareja. A él le dio el jugando fútbol. Eso pasa mucho con los futbolistas llaneros. Sí,
7: mucha gente que está infartado.
2: Es que mira, no trabajan sobre el ejercicio toda la semana, sino solamente van y corren como apaches marihuanos.
6: El fin de semana.
2: El sábado o el domingo. O sea, toda la semana trabajan. Y el sábado o el domingo van a jugar fútbol. Por ejemplo, en laboratorios físicos les toca ir a jugar los jueves. Entonces, todo el día están sedentarios o están ahí sentados, o están haciendo cosas, comiendo mal, con sobrepeso, pero los jueves van a jugar fútbol.
7: Fíjate.
2: Entonces, de un ritmo cardíaco llega un momento en que están pum, pum, pum, pum, pum, pum, pum, pum, pum. Y luego después lo desploman. Y luego saliendo de jugar fútbol se van a tomar sus chelas.
6: Claro. Eso los taquitos.
2: Bien. Deja los tacos, el alcohol.
6: El chachelita.
2: Los tacos no te afecta, el alcohol.
7: Bueno, el alcohol.
2: Y es muy común que los jugadores llaneros de fútbol tomen cerveza o tomen alcohol. Entonces, no hacen ejercicio, se descompensan un día y se van de borrachos.
7: No, bueno, ya con eso imagínate nomás.
2: Entonces llevan una vida tan organizada, tan sana, tan bonita.
6: Pero no hacen, podemos menos que hacen una vez a la semana, feliz, hacen ejercicio.
2: Felices sesentas. Pues sí. Bueno, vámonos un pequeño corte y estamos volando con ustedes en el programa
6: Estilo de Vida.
17: Probióticos. Los probióticos son bacterias benéficas que ayudan a mejorar el sistema digestivo, el sistema inmunológico y el tránsito intestinal. Gracias a ellos, se promueve la formación de la microbiota intestinal balanceada, además de estimular el sistema inmune que previenen enfermedades y ciertas manifestaciones alérgicas, contribuyen a mantener un estilo de vida saludable. Los probióticos, en el caso de intolerancia a la lactosa, reducen los síntomas de inflamación o distensión, mejorando su digestión. La función contra los efectos producidos por la gastritis ayuda a neutralizar la acidez, ya que su fácil desdoblamiento evita la producción de mayor jugo gástrico que genera mayor irritación estomacal. También disminuye los efectos de la diarrea, colitis y constipación. Los probióticos previenen infecciones recurrentes de vías urinarias. La microbiota intestinal puede ser destruida por muchos factores, como la presencia de virus y bacterias, la ingesta de antibióticos y otros medicamentos, la mala alimentación, exceso de azúcares, carnes, grasa o el pobre consumo de fibra. Los hábitos de vida perjudiciales como el sedentarismo, el consumo de alcohol y tabaco, el estrés o la falta de sueño también disminuyen el balance de la microbiota intestinal. El envejecimiento es otro factor por el cual se ve reducida, ya que por la edad desciende el número de estas bacterias beneficiosas. Es por ello que el consumo de probióticos es tan importante para toda la población. Y recordándoles que pueden enviarnos un mensaje de WhatsApp al 55 23 35 47 74. Vamos a una breve pausa y regresamos a su programa Estilo de Vida.
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25: Estas son las Stevie Bites con Stevie de TV. El coyote por fin se cansó de que Acme intentara matarlo y decidió demandar. Coyote contra Acme mezcla animación y acción real con Will Forte como un abogado venido a menos, Lana Condor como su aliada y John Cena como el abogado de la malvada corporación. La dirige Dave Green y la película tiene una historia tan absurda como su protagonista. Warner Bros. La terminó, gastó 70 millones de dólares y decidió guardarla como deducción fiscal. El público se rebeló, la película sobrevivió y finalmente llega a los cines de todo el mundo. Así que si alguna vez viste al coyote caer por un precipicio y pensaste, algún día se va a vengar, el día ya llegó. Coyote contra Acme ya está disponible en los cines de todo el país. Estas fueron las Steve Bites con Steve de TV.
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1: 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Ya estamos de regreso en Estilo de Vida.
2: Y ya estamos nuevamente con ustedes aquí en su programa
8: Estilo de Vida.
2: Bueno, también tenemos la taquicardia supraventricular. La taquicardia supraventricular es un término amplio que incluye los ritmos cardíacos irregulares que empiezan sobre las cavidades inferiores del corazón, sobre las ventrículas. Uh-huh. Y la taquicardia supraventricular causa episodios de latidos fuertes que empiezan y terminan abruptamente. Uh-huh. O sea, los latidos sí son muy fuertes, pero empiezan de manera abrupta y terminan rápido.
7: Ay, pero qué horrible, o sea, se siente eso, imagínate.
2: Pero impacto, sí te puede doler el corazón, claro, te puede generar una angina de pecho. Ahora está la fibrilación ventricular. Uh-huh. Así como hay la fibrilación auricular, hay la fibrilación ventricular. Y esta afección grave puede causar la muerte si no se restablece el ritmo cardíaco en cuestión de minutos. Uh-huh. No hay tanto problema con la fibrilación auricular, pero con la ventricular.
7: Sí. Y ahí puede tener problemas de respiración con esa ya, sí, también. Muy fuertes.
2: Muy fuertes, tal vez no, pero sí.
7: No, imagínate que hay desesperación, que no puedas ni respirar bien por esta misma situación. Esa debe ser terrible.
2: Es, no, debe ser terrible que te dé y te mueras.
8: Mientras más te asustas,
7: te desesperas,
8: más rápido te va, te claro, está, y menos oxígeno te llega. Entonces, ¿es desesperación?
2: Entonces, las señales eléctricas caóticas y rápidas hacen que las cavidades inferiores del corazón, o sea, los ventrículos, tiemblen en vez de contraerse de una manera coordinada.
8: ¡Ay, pobres!
2: O sea, en vez de recibir la sangre y sacarla, están temblando. Y al estar temblando, ni reciben ni sacan sangre.
7: Peor tantito, ¿verdad? Imagínate todo el cuerpo.
8: Más o menos tu corazón es del tamaño de tu puño, ¿verdad?
2: Más o menos del tamaño de tu puño es tu corazón.
8: ¿Chiquitos?
2: El tuyo. El mío es grande y maravilloso.
8: ¿Tienes de gran corazón?
2: No, tengo el corazón crecido. ¡Ah! No, es del tamaño de tu puño el corazón normalmente. Si llega a crecer, se llega a inflamar, sí, se llega a hinchar el corazón.
8: Porque es músculo.
7: Te puede dar debilidad, ¿no, Jerry? También fatiga, por ejemplo, cuando lo tienes
2: grande. Sí, cuando estás malo del corazón no te levantes de la cama.
7: No te puedes levantar, pues no. No tienes ni las fuerzas siquiera. Estás agotado y la verdad te sientes que el aire te hace falta.
8: Por eso
7: y
8: hay sientes que tener mucho una miedo, buena mucho condición miedo. Mucho miedo
2: porque
8: física,
2: el cerebro presiente que te vas a morir. Ajá.
8: Sí, lo presiente, yo sí creo.
2: Fíjate que la mayoría de las personas con este tipo de ritmo cardíaco irregular, la fibrilación ventricular, tienen una enfermedad cardíaca o han sufrido una lesión grave como ser alcanzadas por un rayo. Ay, no, qué mala suerte, ¿no?
7: No, no, pues imagínate. Todos, y de ahí que te alcance el rayo y dices, no, hombre, qué horrible.
8: La que te faltaba, dices.
2: Es que luego van por la calle diciendo,
8: está bien que te haga pipí un perro, pero ya que te alcance el rayo,
2: no,
8: ya.
2: Hay gente que va diciendo, ay, nomás falta que me parta un rayo. Y no, pues dice Diosito, ahí te va.
8: Ahí te va, por no saber andas pedir.
2: De pedinche.
8: Por no saber pedir.
2: Para que andas de pedinche, ¿no? Ahora, fíjate, algunas personas con taquicardia no tienen síntomas.
7: Mira.
8: No, o sea,
2: yo, por ejemplo, sí siento la taquicardia inmediatamente.
7: Oye, ¿y esa a ti por qué te ha dado, Jerry? O sea, a ti.
2: Por esfuerzo, por estrés, por correr.
8: Cuando se acelera.
2: Pues sí, por acelerarte.
7: El estrés sobre todo, ¿no? A ti, en lo personal, por tanto trabajo.
2: Mira, yo soy bastante conchudo, ¿eh? Pero no más bien por agotamiento físico.
7: Pues sí, también.
2: Por el agotamiento físico, a mí más bien.
7: Es parte de...
2: Ya he aprendido a manejar el estrés mentalmente. Me tomo dos de valemadrina.
7: No, míralo.
2: Que y que se caiga el mundo, ¿eh? No, es que no vale la pena. Ni lo vas a resolver, ni vas a hacer nada. Entonces, ¿por qué? Decía mi abuela, muy sabiamente, si tienes solución, ocúpate. Si no, ni te preocupes.
7: Pues sí, también te hago eso. Algo que ya no puedes resolver, por más vueltas que le des, más estrés, más complicaciones, más te dé más taquicardia, no vas a poder resolverlo. No.
6: Es lo que decíamos con Maxim hace rato, ¿no?
7: Ah, ándale.
6: O sea, ya sabes, con Alejandra Ábalos, que de todas maneras ya las cosas ya sabes que van a suceder tarde o temprano, lo que es para ti, lo que te conviene, o si eso no es para ti, y ver otro camino, pero cuando apenas estás en eso, pues sí te pone muy estresado, porque ya tienes todos tus planes o todas tus cosas y sientes que no hay otras alternativas, ¿no? Entonces, eso estresa muchísimo.
2: Sí. Uh-huh. Ahora, algunas personas con taquicardia, les decía, no tienen síntomas. Eso es más peligroso que sentirla, ¿no? Y los latidos rápidos pueden descubrirse al hacer pruebas cardíacas o exámenes físicos por otros motivos. ¿Quiénes normalmente no tienen síntomas cuando tienen taquicardia? Los obesos.
7: Fíjate.
2: Porque es tanto el desgaste de su organismo y es tanto el cansancio que no notan que ya tienen otra rayita en el
7: cuerpo. Que forman parte de su condición. Porque incluso los ves hasta que sudan demasiado, Jerry.
2: No estoy hablando de sobrepeso.
7: Es obesidad mórbida.
2: Obesidad. Puede ser mórbida o puede ser...
6: Obesidad.
2: Obesidad normal. Pero la gente obesa ya... Lo

0: el infarto cerebral que me dio por un desprendimiento de un... Fíjate, por bajar de peso, se desprendió un flóculo de colesterol. Y ese obstruyó la circulación y me dio un microangioma. Oh, ya descubrieron el cavernoma. Pero desde entonces no dejo de tomar yo el zinc, el magnesio y los ácidos grasos. Porque además el magnesio y los ácidos grasos me ayudan a mí para mi plasticidad cerebral. Okay. O sea, que no se deteriore el cerebro, que las neuronas sigan funcionando bien. Y la coenzima Q10 me sirve también para prevenir la hipertensión intracraneal.
1: Okay,
0: entonces, yo sí tomo diario. Y cuando transmito Facebook y YouTube, los que me siguen a través de Facebook y YouTube a las 9 de la noche, todos los días a las 9 de la noche transmito en Facebook y en YouTube a través de Gerardo Medina TV. Ahí nos pueden ver y ahí tenemos el podcast también. Ahí todos los días me tomo yo mis ácidos grasos, mi coenzima Q10 y mi magnesio. Enfrente del público, hago mis frasquitos y digo, ya me los voy a tomar. Y te sientes muy bien, te cambia la piel, te sientes mejor del corazón, te sientes más fuerte, te sientes revitalizado. Muchas cosas, ¿eh? Entonces yo sí los recomiendo, sobre todo a las personas que tienen problemas de sobrepeso, que tómense su Q10, sus ácidos grasos y su magnesio. Y también los que se sientan débiles en general. Ahora, en general la taquicardia puede causar síntomas, ¿no? Latidos acelerados y fuertes o golpeteo en el pecho denominados palpitaciones.
1: ¿Eso cualquier edad, Jerry? ¿También desde niños?
0: Hay niños que tienen taquicardia.
1: Ok, mira.
2: Es muy raro. Es que también puede ser de repente.
0: Es muy raro porque los niños tienen la presión arterial más alta que los adultos. Porque tienen más actividad, corren, todo lo que tú gustes. Pero sí puede haber problemas cardíacos en
1: ¿Y
0: los niños.
1: ¿Y es hereditaria también o no?
0: Puede haber una taquicardia congénita. Sí, la puede haber, pero ahí lo tienen que ver con el cardiopediatra.
1: Ah, cardiopediatra.
0: Es un cardiopediatra.
1: Especialista en los niños.
0: Especialista en niños. Okay. Dolor en el pecho, que se llama angina de pecho también.
1: Sientes como que te oprime, ¿no?
0: Sí, angis pectoris, ¿no? Desmayos, aturdimiento, pulso acelerado, falta de aire. Todo lo que tú dices. Y sientes como si te golpeara un golpe de agua en el cerebro. Como cuando te caes en la alberca y sientes el trancazo en la alberca, en el agua me refiero. Cuando te caes en el agua en la alberca, que sientes el trancazo, así sientes cuando tienes el pulso acelerado, la falta de aire, el aturdimiento y el desmayo. Ahora, debes de consultar a tu médico bajo cualquier circunstancia en las que sientas tú una taquicardia, ¿no? Porque puede tener muchas causas, no es nada más de ya se me va a pasar, ¿no? Si tienes el corazón te late demasiado rápido, pues programa tu cita. Los que tengan el servicio de salud, del seguro, del ISSSTE, vayan y programen su cita con tiempo.
2: Y además fíjate que normalmente en el seguro te hacen, dentro de todos los estudios, viene también un electro en reposo, pero viene un electro. Pues ya como te vean, ya ven.
0: Es muy bueno que te hagan tu electro.
2: Claro.
0: Para ver los ritmos inusuales y todo este rollo, ¿no? Ahora, busca atención médica de inmediato si sientes dolor o molestia en el pecho. Mucha gente dice, no es la gastritis. No, muchas veces no es la gastritis. Te está dando un infarto. Falta de aire. Debilidad. Mareo o aturdimiento. Y desmayos o sensación de desmayos. De hecho, desmayarte no es normal bajo ninguna circunstancia.
1: O sea, no es normal, va.
0: Claro que no. O sea, tú te desmayas y sientes que es normal.
2: Te empieza a bajar la presión. Pues,
1: no, desmayo no.
0: O sea, tú te desmayas.
1: Y no, desmayo no, pero sí me siento mareado y me tengo que sentar. No,
2: sí, yo también.
0: Si tú te desmayas, no es normal.
1: Ok.
2: Yo creo que a todos en la vida nos ha pasado que de repente...
1: ¿Te sientes mareado?
2: Sientes mareado y te sientas.
0: Sí, puede ser por una hipoglicemia, por una hipotensión ortostática.
2: Te baja la presión.
0: Que es la hipotensión ortostática, por una hipoglicemia, por problemas de colesterol... por falta de alimento en el transcurso del día, pero que te desmayes no es normal. Eso ya refiere a algún problema que puede ser serio.
2: Claro.
0: Vámonos un pequeño corte y estamos volando con ustedes aquí en su programa
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3: El colágeno es la principal proteína componente del tejido conectivo. Constituye de 25 a 35% de las proteínas totales que forma fibras, las fibras colágenas. Es el componente más abundante de la piel y de los huesos. Las moléculas de colágeno tienen distintas formas y funciones. En tendones, forman fibras rígidas encordadas, resistentes a la tensión.

0: otro lado, en la piel permite la expansión en todas direcciones sin deformaciones. El colágeno se encarga de dar estructura, firmeza y elasticidad a la piel y mantiene la salud de tus músculos, ligamentos, tendones y articulaciones. Vamos a una breve pausa y regresamos a su programa Estilo de Vida.
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0: Ya estamos de regreso en Estilo de Vida.
1: Y ya estamos nuevamente con ustedes en este programa
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1: Me está pasando, Miriam,
2: el saber pedir.
1: Un muñequito que dice el saber pedir. Señor, te pido esta noche descansar en paz. O sea, no morirme, sino estar en paz esta noche. Es decir, dormir bien y despertarme en paz. Pero viva, ¿eh? ¿Me explico?
2: No vaya a ser que esté pidiendo yo mal.
1: Hoy una vez veníamos en el autobús. Ajá. Y yo no critico, pero sí les dije, no frieguen. Iban un grupo de, no sé si cristianas, testigas de Jehová, que todos me caen muy bien porque todo lo que sea adorar a Dios es muy lindo. Pero venían las señoras, Señor, toma este camión. Señor,
2: por favor,
1: toma las llantas. Señor, toma el conductor. No, señora, déjeme, me bajo.
2: Sí.
1: O sea, no sabe usted ni cómo está pidiendo ni qué está pidiendo.
2: Sí, luego por andar pidiendo, o sea, no saber pedirlo.
1: Déjenos llegar y ya pide lo que usted guste.
2: Exacto, exacto.
1: Y ya después acabó botada de la risa la señora y me dice, ay, qué tonta, ¿verdad? Digo, la neta, sí. Discúlpeme que no la pueda defender.
2: Hay que saber pedir porque si no, luego nos pasa cada
1: yo
2: cosa.
1: Yo tengo
2: que, bueno,
1: una prima que fue cuando se podía, yo creo que ya los que no pudieron ir como un servidor, ya no pudimos ir ya después nunca. Pero ella llegó a Israel. Y llegó a la iglesia del Santo Sepulcro. Y un sacerdote en la iglesia del Santo Sepulcro, tome nota, chamacas, le dijo, la mayor cantidad de energía de los templos está en el centro del templo. Ni hasta adelante, como los que apartan su lugar en el camión.
2: Sí.
1: Ni hasta atrás, los que no quieren hablarle a nadie, ¿no? Uh-huh. Está en el centro, donde está la cúpula, ahí es donde
2: ahí
1: se concentra la mayor cantidad de energía. Y dice, y aprende a pedir, dice, Dios no está en contra de la bonanza, ¿eh? Porque ya ves que te han hecho creer que solamente los ricos se van a ir al infierno, que los pobres se van a ir al cielo. Yo conozco muchos pobres que se van a ir al infierno, ¿eh?
3: Claro. Uh-huh.
1: Y muchos ricos que se van a ir al cielo. Uh-huh. Porque dice la Biblia que es más fácil que pase un camello por el ojo de una aguja, uh-huh, que un justo al reino de los cielos.
3: Claro.
1: Déjenme explicarles. En el Antiguo Testamento, a las puertas de los templos, que eran inmensas, se les llamaban agujas. Uh-huh. Entonces no cabía un camello, cabían 20.
3: Claro.
1: O sea, porque además tenían que ser muy amplias las puertas porque afuera de los templos se vendían a los animales que se sacrificaban, ajá, en el templo. Uh-huh. Y había hasta bueyes, ¿eh? Entonces mucha gente piensa que está haciendo referencia a la aguja con la que cosen. No. Se les llamaba agujas a los al espacio que había entre los dos pilares de la puerta de los templos. Uh-huh. Entonces, no se crean todo lo que les cuentan, ¿eh? Tampoco, hay gente muy buena. La gente que su religión es ser buena persona,
2: así
1: siempre
2: es,
1: le va bien.
2: Así
1: es. Y hay gente que es muy envidiosa, muy cizañosa.
2: Sí,
1: y no importa si tuvo para comer o se sentó en el mejor restaurante, ¿eh? Eso de cualquier manera se los va a llevar la chancla. No se los deseamos, pero hay un Dios.
2: Que infelices. Nada más hay que saber pedir, por favor.
1: Ah, no, entonces le decía el sacerdote a mi prima, pídele, no le pidas trabajo, pídele dinero. Uh-huh. Si tú le pides trabajo, vas a tener trabajo como burro todo el año.
2: Pero a ver, ¿qué te van a pagar? Dinero. No, nada. O muy poquito.
1: O sea, pídele cosas concretas, pídele estar
2: bien
1: sano.
2: Bien remunerado, un buen trabajo.
3: Hay que saber pedir,
1: y estar sano. Claro. ¿Y sabes quiénes saben pedir muy bien? Los judíos.
2: Sí. Ay, no, y para ellos tener manera, dinero es bueno. Sí. No hay nada de...
1: Yo que viví mucho tiempo en el barrio judío y que todos mis vecinos eran judíos, lo aprendí. Uh-huh. Lo aprendí de ellos. Entonces, aprendan a pedir. Y pidan a manos llenas. Y Dios les dará manos llenas.
2: Claro.
1: ¿Eh? Un consejito. Bueno, estamos en las taquicardias. Sí. Entonces, aprendan a pedir, ¿no?
2: Aprendan a pedir.
1: Aprendan a pedir. Porque hay mucha gente que dice, Dios, permíteme aunque sea amanecer. Ah, bueno, en la mañana te mato.
2: A ver, ¿a qué hora salió el sol,
1: Manuel? A ver, ya salió, ya es las 6, ya 20, órale. Es que sí, dicen cada cosa mal planteada.
2: Mal planteada. Deja que mi sueño sea reparador y descanse. Ah, Dios mío, déjame descansar en paz, porque ya nos llevo la fregada, ¿verdad?
1: Así le voy a decir. Miriam, descansa en paz y yo también.
2: ¿Y yo también? Sí.
1: Y los dos nos moríamos, ¿no? Bueno, un tipo de taquicardia denominada fibrilación ventricular, que le habíamos mencionado ya, que hay ventricular y hay auricular. ¿La ventricular está arriba o abajo, Marquito?
3: La ventricular arriba.
1: Abajo.
3: No, ventricular.
2: Auricular arriba, ventricular abajo.
3: Yo lo había entendido desde la primaria, con una me dijeron ventrícula.
1: No, le damos un zape.
3: Bueno, es que yo sí lo había entendido desde siempre así.
2: Y por ya, una entra mala maestra, la sangre de la
1: ahora la culpa así. La tiene la maestra.
3: Pues es que me enseñó.
1: El atarantado es ni modo este, que y la maestra tiene la culpa.
2: Lo que pasa es que la
1: primaria no se enseña eso.
2: La cabeza agarrada es prevenido.
3: Y dicen cómo está dividido y cómo.
1: Pero tengo todo el programa diciéndote cuáles son los de arriba y cuáles son los de abajo. ¿Qué le echa la culpa a la pobre maestra que tiene
2: por un año
1: que te sacó todo ignorante al mundo
2: de las venas para limpiarse y por el otro sale de las arterias limpia para oxigenar?
1: Sácalo de aquí. Sácalo de aquí. Dice que el que se está durmiendo soy yo. Sácalo. Échalo. Córrelo. Bueno.
2: Un traguito de
1: agüita. Es un caso de emergencia que requiere atención médica de inmediato. Y la fibrilación ventricular, la presión arterial disminuye dramáticamente. Cuando tú tienes fibrilación ventricular, te da algo que se llama hipotensión ortostática. Me salió mal, ¿eh? Pero ahí se va la palabra. Entonces, hoy vengo muy trabado de la lengua.
3: Ortostática.
1: Y entonces, te puedes desmayar solamente con levantarte de la silla.
2: Ah, eso sí pasa. A mí me ha llegado a pasar.
1: O sea, la respiración y el pulso de la persona se detienen porque el corazón no bombea sangre al cuerpo.
2: Me llegó a pasar alguna vez que te paras así de pronto.
1: Como no bombea sangre al cuerpo, tu presión y tu circulación se detienen.
2: Sí.
1: Entonces, en ese momento que te levantas, ¡pum!, te caes.
2: Sí.
1: Y esto también se conoce como paro cardíaco, cuando no te levantas ya.
2: No, si ahí quedaste ya.
1: Sí, ya, te llamabas. ¿Mm? Por lo general, la persona se desvanece y, en otras palabras, colapsa.
2: O sea,
3: te desvaneces, te vas al
1: da
3: piso.
1: El changazo.
3: Oh, sí.
1: ¿No? Ahora, si esto pasa...
2: Clava el pico, como decías tú.
1: Clava el pico, ¿no? Si esto pasa, pues llámale al 911, ¿no? Al número de emergencia de tu área, ¿no? Comienza la reanimación cardiopulmonar, el RCP. En México, el 99% de las personas no saben hacer RCP.
3: Pues no, es que no estamos...
1: Esto es algo que se les enseña a los niños en secundaria en Estados Unidos.
3: Sí. En Estados Unidos.
1: A todos los niños en secundaria, en el Junior High School, en los Estados Unidos, se les enseña a hacer RCP.
3: Sí, aquí no te enseñan nada.
2: No, aquí no.
3: Nada.
1: Y en preparatoria, en el High School, te enseñan primeros auxilios.
2: Sí.
3: Aquí tienes que ir a pedirlos tú de manera directa si te interesa como
1: persona. ¿Dónde los dan? Miriam dijo que la atendieron muy bien en Tlanepantla.
2: Ay, sí, felicidades a la personal de la Cruz Roja de Tlanepantla. Mis respetos.
1: Lo que no puedo decir de la Cruz Roja de Polanco, pero bueno. Y llegamos al final de este programa. Muchísimas gracias por habernos acompañado. No se vayan. Después del himno nacional continuamos con ustedes aquí en este programa.
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0: Vamos a una breve pausa y regresamos a su programa Estilo de Vida.
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2: ¿Buscas consentir tu piel de forma natural sin descuidar tu cartera? Llegaste al lugar indicado. Hoy en nuestra tecnología doméstica cuidaremos de ti y de tu bolsillo, enseñándote a preparar unas humectantes barras de jabón con miel. Acompáñanos en Revista del Consumidor Radio.
1: Revista del Consumidor. Esta tecnología doméstica está validada por el Laboratorio Nacional de Protección al Consumidor. Tome nota de los ingredientes y presten mucha atención. ¡Comenzamos!
2: Los ingredientes que vamos a necesitar son 3 tazas de base de jabón transparente cortado en cubos, media taza de agua purificada caliente, 1 1/2 cucharadas de miel de abeja, 1 pizca de colorante vegetal amarillo y 40 gotas de esencia de miel.
1: Los utensilios que utilizaremos son 1 taza medidora, 1 cacerola con capacidad de 2.5 litros, 1 tazón de vidrio con capacidad de 1.5 litros, 1 plato extendido, 1 cuchillo, 1 cuchara sopera, 1 molde de silicón, 1 rollo de papel aluminio, 1 rollo de plástico adherente para alimentos y 1 atomizador. Vamos al procedimiento.
2: Comenzaremos colocando los cubitos de la base para jabón en el tazón y la llevamos a baño María. Movemos hasta que se hayan derretido por completo. Vertemos en una taza la miel, el colorante y la esencia. Mezclamos y dejamos reposar unos minutos. Después, agregamos el agua caliente.
1: Cuando la base para jabón esté completamente derretida, añadimos la mezcla de miel y revolvemos hasta incorporar todos los ingredientes. Retiramos el fuego y vertemos la preparación en los moldes. Si no cuentas con moldes de silicón, puedes utilizar vasos desechables recubiertos con una capa de aceite mineral para facilitar el desmolde.
2: Si notas que se formaron burbujas en la superficie, puedes eliminarlas rociando alcohol del 96 utilizando un atomizador. Esto ayudará a que el jabón tenga una textura lisa. Dejamos enfriar a temperatura ambiente y posteriormente refrigeramos por 30 minutos para solidificar.
1: Ahora desmoldamos los jabones y los envolvemos en papel aluminio, después en plástico adherente para alimentos. Y así de fácil, en tan solo 40 minutos quedaron listas nuestras barras de jabón con miel. Recuerda almacenarlas en un lugar fresco y seco.
2: ¡Anímate a prepararlas! Esta receta rinde para 6 barras, tiene una caducidad de 6 meses y un costo promedio de $118.34.
1: Si prefieres seguir el paso a paso en video, recuerda que puedes ver esta tecnología doméstica en nuestro canal de YouTube, Profeco TV. Ahí encontrarás muchísimas recetas para ahorrar y hacer tú mismo los productos en casa, teniendo la certeza de la calidad en los ingredientes que utilizas.
2: Aprende a hacer desde un gel para el cabello o un champú para lavar el auto, hasta jamón artesanal o unos deliciosos enjambres de chocolate.
1: Presúmenos cómo te quedaron tus jabones. Etiquétanos en Instagram con el hashtag Tecnología Doméstica Profeco y menciona a @revistadelconsumidor.mx. Nos escuchamos en la próxima Tecnología Doméstica.
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1: Muy buenas noches, bienvenidos a este su programa Estilo de Vida. Yo soy el señor Gerardo Medina, me da muchísimo gusto que nos acompañen el día de hoy a través de su casa Grupo Fórmula, donde le damos poder a su voz. Y para acompañarme, la gratísima compañía de Miriam Díez.
2: Hola, ¿cómo están? Bienvenidos, espero que la pasen muy bien con nosotros.
1: Y Marquito Silva.
3: Jerrito, muy contento de estar de nueva cuenta con todos ustedes aquí en Estilo de Vida.
1: Y bueno, a todas las señoras que en todos los eventos me saluda mucho Marquito.
3: Ay, saludos.
1: Ay, tan lindo Marquito. Qué bonito Marquito. Bueno, señoras, ya le pasé el saludo. Ya.
3: Muchas adiós, gracias. Punto. Se les quiere. Gracias.
1: Es que ustedes no lo conocen, señores.
3: Pero tú sí, Jerry, me parece.
1: Por eso les digo, por eso se los digo.
3: Pero todo lo que no pueda descargar con nadie, tú eres realmente la persona indicada e ideal para poder realmente toda esa energía que tiene que irse para otros lados contigo.
1: O sea, yo soy tu canal del desagüe.
3: Ya lo dije, tú lo dijiste ayer, yo no dije que la energía, ya como cada quien lo pueda tomar,
2: en
3: ya
2: positivo,
3: uno no cabe.
2: ¿Verdad? Luego.
1: Su excusado mental.
2: Ay, bueno.
3: Exacto.
1: Su sala de traumas.
3: Eres quien limpia toda esa parte energética.
1: Ay, no, límpiate solo.
2: ¿Es el no. maestro limpio?
1: No, límpiate solo. Ya con Miriam tengo.
3: Ay, en serio, Miriam. Ya,
2: claro, pues ¿qué te crees que vamos a compartir? Sí. No.
3: Pues no, ¿verdad?
1: Son tantos los problemas y las broncas.
2: Ay, que no podemos compartir.
1: No caben, los dos no caben en este mundo.
3: Porque tú como cristal no nos puedes ver.
1: Como cristal no los puedo ver.
2: Como sí. cristal, ya ves que cristal dice. Cristal.
1: Ah, yo pensé que un vídeo baboso.
2: No.
3: Ay, no, cristal.
1: Le mando muchos besos a mi amiga Cristal.
2: Cristal se burla mucho de eso, ella.
1: Ella solita le puso el nombre de Mirosnada al papel que hacían desde Gallola.
3: Ajá.
1: Una vez, porque mucho tiempo trabajamos juntos, Cristal y yo. Una vez dije, Cristal, ¿por qué llegas a esta hora? Es que me andaba echando el mañanero. Ay, a esta hora. No ves que no vea qué horas lo hago.
2: Es muy simpática, la verdad.
1: Ay, cómo te quiero, Cris. Te quiero mucho, Cristal. Te mando besos.
2: Y qué fuerza de voluntad y qué ánimo tienes siempre, ¿verdad?
1: Sí.
2: Es una persona
3: súper,
2: muy bella.
3: Ya para adelante, ¿verdad? Linda persona. Y hablando de Cristal, vamos a hablar de la vista, Jerry. De los ojos.
1: Hoy vamos a hablar de los ojos.
3: Las cataratas.
1: Vamos a hablar de las cataratas. Fíjate que la catarata es un problema que muchísimas personas tienen. Uh-huh. Una catarata es una opacidad del cristalino del ojo que suele ser transparente uh-huh. al principio. Uh-huh. Posteriormente se va oscureciendo. Y para las personas que tienen cataratas, ver a través de los cristalinos opacos es parecido a mirar a través de una ventana escarchada o empañada.
3: No, sí.
1: ¿Has visto como cuando estás en el baño y que se empaña todo el vidrio
3: la puerta de la puerta?
2: Sí, donde escribe la bañera.
1: ¿No?
2: Sí.
1: Uh-huh. Así. O cuando hace muchísimo frío y que vas adentro del coche y se empiezan a empañar los cristales.
2: Sí, sí, sí.
1: Que tienes que poner el aire precisamente para que se desempañe. Uh-huh.
2: Sí.
1: Bueno, así es una catarata.
3: Ok.
1: Pero puede irse agudizando y puede ir tapando todavía más la visibilidad.
3: Uy, te quedas hasta sin vista.
1: La visión nublada que causan las cataratas puede hacer difícil que resulte leer. Conducir un auto, ahí te encargo, ¿no?
2: No, bueno.
1: Bueno,
2: íbamos a decir lo mismo, ¿verdad?
1: Marco se atrevía
2: más. Ahora sí te tocó, Marco.
1: Marco se atrevía más, cuando estaba completamente ciego y que manejaba por instrumentos.
2: ¿Y tú allí?
3: Pues no sabías, como yo como cristal, pues no te das cuenta que no veía.
1: No me daba cuenta porque nunca fuiste, o sea, aunque te vi los lentes de Armando Hoyos, nunca me di cuenta que no debías de haber agarrado
2: un auto. Y ahí te subías bien contenta tú.
1: No, hasta que casi nos mata. Hasta que casi nos mata el infeliz.
2: Digo, pero luego te volviste a ir a la carretera.
1: Como quieras, soy tu amigo güeyito, yo y te lloro, pero a mí no me mates. Y luego en la carretera a Puebla, que estalló las llantas contra el muro de contención.
2: Sí. Y además estaba enojado,
1: en Revolución,
2: ¿verdad?
1: Casi se lleva un cristiano.
2: A eso no me tocó.
1: No, qué cosa más espantosa. Adiós, gracias, Marquito, ya toma, subió el X1.
3: Ya,
1: sí, lo tomas,
3: le bajé
2: y también
3: más,
2: jugaba y todo.
1: Bajó la dioptría de 5.75.
3: Oh,
1: imagínense ustedes, 5.75 a 1.75. Mm-hmm. Por eso todavía ocupa lentes.
2: Y ya no se enoja tanto porque con su gaba también.
3: Ya le bajé también mucho. al mal humor, Jerrito, porque andaba nada más que decía que me veía en el espejo y decía que...
1: Te ladraba solo. No, Marco se peinaba. ¡Ay, cabrón, soy yo! Entonces ya seguía peinando porque no mordí el vidrio. No sabes. ¿Por qué eres tan falso con la gente? ¿Por qué le sonríes y le dices que vives siempre feliz?
3: Porque así debe ser, Jerrito. Hay que tratar de mostrar... Otra caretita de gente que llegue de jetono a los lugares.
1: No, la gente sabe la clase de cucaracha amargada que yo soy. La gente sabe la clase de cucaracha amargada que yo soy. Y así me estima.
2: Y así te estiman.
1: Así me estiman.
2: Pero Marquis sí es así como...
1: Cucaracha amargada también.
3: Ligero.
2: No, este es relajado, ¿no? Es relajado, mi Marquis.
1: Bueno, que le valga gorro todo, sí. Porque ya ves que la apodamos el AIFA.
2: ¿Por qué
1: la Porque AIFA? Te dé el avión.
2: Ah.
3: Pero es que después de esa, pues, ¿qué es que podemos decir? Explicación y esa enseñanza, donde muestras una cinta métrica y empiezas a cortarle, pues dices, mejor ya me la llevo más tranquilo, ¿no?
1: Sí, porque...
3: Si no, imagínate...
1: ¿Cuánto te queda de vida?
3: Exacto,
1: y echas a perder.
3: Exacto, ¿para qué? Porque yo pensé que era completo todo lo que me quedaba de tiempo, y pues dices, no, a ver, mocha la calle, a ver, quita la calle y demás, y ya cuánto te queda, dije, no, pues ya mejor, más ligero.
2: Mira, le gustó ese ejemplo que dijiste.
3: Ah, claro.
2: Le quedó bien grabado.
3: Bien grabado.
1: Es que ese ejemplo sí está fuerte.
2: Mira, le quedó grabado.
1: Sobre todo cuando lo ves.
3: Eso es guapo.
1: Cuando lo ves.
2: Claro.
1: Que agarro la cinta, que mide 1.5 metros.
2: Ajá.
1: Digo, pero vamos a hacer de cuenta que esta cinta son los años de vida de una persona. Pero no vivimos 150. Tenemos una expectativa de vida de 81 y le mocho 70 centímetros a la cinta.
2: ¡Sastre!
1: Entonces ya quedaron nomás 81.
3: Ah.
1: ¿Pero qué cree? ¿Qué edad tiene, señora? Le pregunté yo a la señora. 70. Pues le cortamos en el 70.
3: ¡Ay, no!
1: Eso ya lo vivió.
2: Y la señora se desmayó de la depresión.
1: Eso ya lo vivió. Sobran 11.
2: Hay que vivirlo a gusto.
1: Esto es la vida que usted tiene. Ajá. Usted sabrá cómo vive su vida. No es la asíntota métrica.
2: Claro.
1: Es este pedacito. Mm. Su transcurso de vida es este pedacito. Eso sí me hace un coraje si muere de un infarto mañana. Entonces, tenga aquí esto lo que le queda de vida.
3: Toma.
1: Si no lo entienden,
2: claro.
1: Si no lo entienden,
2: hay que vivir con mucha alegría, con mucho amor, muy saludables. ¿Para qué te enojas?
1: ¿Para qué? Porque dice, ¿cómo se llama esta cantante afro que es muy simpática y muy sabia cuando habla que una vez Mejuto la puso en el Metropolitan? ¿Cómo se llama?
2: Ay,
1: ella?
2: Sí, es cierto. Ay. No me acuerdo.
3: No me acuerdo.
1: Bueno, es una cantante.
2: Que habla, que también tiene.
1: Que me encanta ella. Le mandamos un beso. ¿Vino aquí?
2: Sí, una vez.
3: El programa de las invitaciones.
1: Ay, pensé que traerlo otra vez.
3: Sí, lo trajo y muy padre.
2: Y muy padre habló. Es más, iba a estar nada más un bloque y se quedó todo el programa.
1: Yo soy súper fan de ella. Hay que traerla otra vez.
2: Sí, habla muy bonito.
1: Es que ese día yo no pude venir. Vino Mejuto solo, ¿verdad? Con ella.
3: No, ella vino sola.
2: Ella vino sola.
3: Vino solita.
1: Vino solita.
2: Sí.
1: Bueno, ella dice que ella no se enoja porque el que se enoja pierde y a ella no le gusta perder.
3: Uh-huh.
1: Y que si se va a enojar para tenerse que contentar después, que a ella no le gusta perder el tiempo. Porque el tiempo es lo más valioso de esta vida.
3: Pues sí.
1: Tiene muchos pensamientos muy padres ella. Hay que invitarla. Sí. Ahí te lo dejo de tarea.
3: Te voy a buscar el nombre.
1: Si no la puedes traer, no entres al programa.
3: Pues es así, Jerrito.
1: Así,
3: no,
1: así, así, de, así.
2: Te
1: de
2: digo,
1: ojalda.
2: El positivo.
1: Así de ojalda. Y hazle como quieras. Entonces, entonces les decía que hace difícil conducir un auto, ver la expresión de la cara de tus amigos. Marco, a Dios gracias, ya recuperó la vista.
3: Sí.
1: De Marco recupera un 70% de la capacidad de visión que había perdido.
3: Sí, sí. Mucho.
1: Un 70% de la capacidad de visión que había perdido.
3: Uh-huh.
1: Y todavía me sigue cobrando la apuesta el infeliz.
3: ¿Cómo debe de ser?
1: En vez de darme las gracias.
3: Alguien tiene que pagar los platos rotos.
1: Yo no rompí nada.
3: Y yo como soy Contreras, eres tú. Eres tú. El elegido eres tú.
1: ¿A poco? ¿Cómo lo ves, Miriam?
3: Tenga o no tenga la razón, el elegido eres tú de pagar los platos rotos.
1: Acuérdame que ahora que me acompañes a donde te invité, sin querer te ahogas, ¿eh?
3: Ay, qué bárbaro, qué bárbaro.
1: Bueno, entonces, el caso es que, miren, yo les quiero explicar, muchas de las cataratas se forman por la acumulación de un polialcohol que se convierte en azúcar y se llama sorbitol.
3: Uh-huh.
1: Vámonos un pequeño corte primero. Regresamos volando con ustedes aquí en su programa.
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4: Enzimas digestivas. El sistema digestivo produce enzimas digestivas de forma natural para ayudar a transformar los alimentos en sustancias que el propio cuerpo pueda absorber y utilizar nutrientes como los carbohidratos, las proteínas, las grasas, las vitaminas y los minerales de los alimentos. Las enzimas digestivas son generadas en su mayoría por el páncreas, en pequeñas cantidades desde el intestino y la saliva, en específico para ayudar a descomponer los hidratos de carbono, las grasas y las proteínas de los alimentos, de modo que nuestro cuerpo pueda absorber los nutrientes a través de la barrera intestinal y llegar al torrente sanguíneo para que lleguen al órgano que los necesite.
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4: Vamos a una breve pausa y regresamos a su programa Estilo de Vida.
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5: El perro. El perro es considerado, con toda justicia, el mejor amigo del ser humano debido a su lealtad incondicional, empatía profunda y una historia de domesticación que se remonta a decenas de miles de años. Descendientes directos de los lobos, estos maravillosos mamíferos han evolucionado junto a los seres humanos, adaptándose a una infinidad de tareas esenciales que van desde el pastoreo y la protección del hogar hasta el rescate en desastres y terapia emocional. Existe una asombrosa diversidad de razas, cada una con características físicas y temperamentos únicos, pero todas comparten la capacidad innata de comprender las emociones humanas y comunicarse fluidamente a través de sus gestos y ladridos. Poseedores de un sentido del olfato verdaderamente prodigioso, los perros no solo brindan compañía incomparable en el día a día, sino que se convierten en miembros indispensables de la familia.
0: Una vuelta al mundo.
5: Hong Kong, China. Hong Kong es una deslumbrante y densa metrópolis vertical donde la energía milenaria del sur de China choca de manera electrizante con la herencia colonial e institucional británica. Como uno de los centros financieros más dinámicos de Asia, su espectacular horizonte de rascacielos se eleva entre el mar y verdes montañas, creando un paisaje visualmente inolvidable. La ciudad funciona bajo el concepto de una doble identidad, donde los mercados tradicionales de medicina china y los templos aromáticos coexisten con centros comerciales de ultralujo y sedes bancarias internacionales. Su población flotante de expatriados y comerciantes de todas las nacionalidades interactúa diariamente en el puerto de Victoria, manteniendo a Hong Kong como un portal cosmopolita indispensable, vibrante, rápido y comercial para el comercio global actual.
0: Explorando la naturaleza.
6: Playa de Vidrio, Estados Unidos. Situada en Fort Bragg, California, esta playa tiene una historia de transformación ecológica asombrosa. Durante la primera mitad del siglo XX, el lugar fue utilizado activamente como un vertedero público de basura y botellas. Con el paso de las décadas, las olas del Océano Pacífico limpiaron la costa y trituraron los desechos de vidrio, puliéndolos hasta convertirlos en millones de pequeñas joyas de colores lisas y brillantes. Hoy, es un área protegida en donde la naturaleza transformó la contaminación en un paisaje artificialmente hermoso.
4: Ya estamos de regreso en Estilo de Vida.
1: Y ya estamos nuevamente con ustedes en su programa
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1: Les decía, miren, muchas de las cataratas se forman por la acumulación de un polialcohol que se convierte en azúcar en el cristalino y se llama sorbitol.
3: Pero el sorbitol, ajá.
1: El sorbitol se acumula en el cristalino cuando los niveles de glucosa en la sangre están elevados.
2: Sí.
1: En estas condiciones, la enzima aldosa reductasa transforma el exceso de glucosa en sorbitol. Como el sorbitol no puede salir fácilmente de las células, atrae agua y causa algo que se llama estrés osmótico.
2: Estrés osmótico.
1: Osmótico, sí. De osmosis, ¿no? Lo que provoca la hinchazón y la opacidad del cristalino. Y esto genera, entre otras cosas, la catarata diabética.
2: ¿Es como una telita o cómo?
1: Sí, se va formando, se va acumulando, es como una escamación continua que va oscureciendo. Ahora, ¿qué es el atrapamiento osmótico? El sorbitol es un poliol, es un tipo de alcohol de azúcar. Por eso les digo que es un polialcohol. Que se convierte en un azúcar que se llama sorbitol. Y su estructura polar impide que salga de las células del cristalino por difusión.
2: O sea,
1: ¿qué es una estructura polar? Su carga eléctrica. O sea, a esto le llamamos nosotros la vía del poliol. Normalmente la glucosa que entra al cristalino se transforma en energía mediante la glucólisis. Para eso es la glucosa que entra al cristalino, para producir energía en las células del ojo. Cuando el azúcar en sangre, o sea, tus índices glicémicos, tu glicemia, se dispara, esta vía se satura y el ojo activa una ruta alternativa llamada vía del poliol, convirtiendo todo ese azúcar en sorbitol.
3: Ok.
2: Entonces más rápido te sale la catarata.
1: Y hay un efecto que se llama efecto hiperosmótico. Al acumularse en el interior de las células, el sorbitol provoca una fuerte diferencia de presión que obliga al agua del humor acuoso, porque tenemos parte del ojo que se llama humor acuoso, a ingresar al cristalino. Y esta entrada masiva de líquido altera la organización de las proteínas naturales y el índice de refracción del ojo. ¿Qué consecuencias visuales tenemos? Primero, una visión borrosa.
3: Borrosa, muy.
1: Los diabéticos siempre tienen visión borrosa. Y cambios refractarios. Refractarios me refiero a la refracción de la luz. Cómo entra la luz al ojo y cómo pasa la fovea, ¿no? La hinchazón por el agua retenida altera la forma en que el ojo enfoca la luz, lo que causa fluctuaciones en la visión, a menudo descritas como una sensación de ver a través de una ventana empañada.
3: No ves nada.
1: Y luego viene la formación de cataratas. A largo plazo, el colapso y la licuefacción de las fibras del cristalino destruyen su transparencia y esto produce opacidad en el lente intraocular. ¿Qué es buenísimo y lo que le sigue para esto? El ácido alfa lipoico.
2: Claro.
1: El ácido alfa lipoico o ácido teóptico, recientemente ingresado al mundo de los suplementos naturales, es un antioxidante universal, quiere decir que es tanto soluble en agua, por eso puede ingresar a través de esta vía del poliol,
3: ese conducto,
1: como soluble en aceite. Y ayuda a reciclar los metabolitos de la vitamina A, la vitamina E, la vitamina C y el propio glutatión. Cuando tú ya usaste una pila y se desgastó la pila, la tiras. Entonces, cuando tienes un recargador de pilas, lo metes en el recargador y la vuelves a ocupar. Lo mismo ocupa con los metabolitos vitamínicos y antioxidantes. Metabolito es cuando ya la vitamina cumplió su función y se convirtió en basura en el cuerpo. Entonces, el ácido alfa lipoico la capta, la recicla y le da una doble vida antioxidante. Y ayuda a ir destituyendo la posición del sorbitol en las células del ojo.
2: Qué increíble, la verdad.
1: Va quitando el sorbitol y va destruyendo la catarata.
2: Sí, pues le está dando ya el la oportunidad del espacio.
1: Yo lo combino con unas gotas que tenemos que se llaman siempre visión.
2: Siempre
1: Visión. Estas gotas que se llaman Siempre Visión están compuestas de cineraria marítima y Siempre Viva, que es algo que ocupamos en homeopatía de toda la vida. Uh-huh. Y que sí deshace una catarata y deshace una carnosidad dependiendo de la estructura de la misma. Porque hay cataratas que son más densas, más fuertes.
2: Claro, claro.
1: Hay una acumulación mayor de sorbitol, claro, etcétera, ¿no? Pero en general sí te ayuda a deshacer la catarata. La cineraria marítima y la Siempre Viva junto con el ácido alfa lipoico. Por eso yo les doy el ácido alfa lipoico junto con el Biol X1. ¿Sabes qué también ayuda a deshacer las cataratas? El zinc y la condoitrina. Ácido alfa lipoico, zinc y condoitrina ayudan a deshacer las cataratas.
3: Y
1: la Siempre Viva y la cineraria marítima.
2: Fíjate.
1: Esta combinación de elementos que vienen en formulaciones ayudan muchísimo a que muchas personas brinquen la operación de catarata.
2: Mejor.
1: Porque cuando te operan de catarata, lo primero que te dicen es hay que esperar a que madure la catarata para meter la punta de diamante o el rayo láser y amputar, es el término, amputar el cristalino y meter un lente intraocular. Pero el hecho de que te metan un lente intraocular no te garantiza que tu ojo deje de producir sorbitol.
3: Ahí está el problema.
1: Y como la carga eléctrica del ojo, hablando concretamente la del cristalino, es idéntica a la del lente intraocular, uh-huh, aniónico y catiónico se vuelven a atraer, negativo y positivo.
2: Puede que
1: y se vuelve a formar la catarata, pero ahora en el lente intraocular.
3: No, pues entonces
1: con la diferencia de que ningún elemento puede deshacer el sorbitol en un lente intraocular.
2: Sí, claro,
1: no. Porque el lente intraocular no es un órgano. Entonces no reacciona a los cambios bioquímicos. Entonces te tienen que sacar el lente intraocular y volverte a meter otro.
2: Claro.
1: Y hay gente que queda ciega en la segunda o la tercera operación.
3: Hoy no más. O sea, los riesgos que ya te puedes oponer una vez, otra y otra, y ya después ya no ves nada.
1: Sí.
2: Digo, creo que
3: claro,
2: vale bastante la pena, mejor probar primero con claro, la suplementación.
3: Oye, ¿y esas tardan en hacerse las cataratas, Jerry? O sea, ¿tiene que pasar mucho tiempo? O es, o
1: hay gente que se le hacen muy rápido, ¿eh?
3: Ah, mira.
1: Y hay gente que tarda años. O sea, la mayoría de las cataratas se desarrollan con lentitud y no alteran la vista desde el principio. Pero con el tiempo las cataratas van a acabar afectando tu visión.
3: Ok, mira.
1: ¿No? Ahora, el principio
3: de darle edad.
1: Una iluminación más intensa y unos anteojos te pueden ayudar a lidiar con las cataratas. Bueno, de hecho, cuando tienes problemas de la vista, hasta sin catarata necesitas una iluminación más intensa, ¿no? Uh-huh. Pero sí te ayuda mucho. Pero si el deterioro de la visión afecta a tus actividades habituales, o sea, que no puedes estarte poniendo una iluminación intensa todo el día, uh-huh, y que a veces no traes los lentes todo el día tampoco, pues requieres de una cirugía de cataratas. Uh-huh. Afortunadamente, mira, la cirugía de cataratas es un procedimiento generalmente seguro y eficaz. Generalmente. Seguro y eficaz porque hay quienes te ponen el lente chueco. Uh-huh. Y la gente no ve y le duele.
3: Pues sí.
1: Porque no se lo supieron colocar. Van a decir, hay muchísimos casos, ¿eh? Muchísimos. Yo le he mandado a Mario Mercado no menos de 10 casos en lo que va de los últimos 2 años, uh-huh, de gente que la han operado mal. Y volvemos a lo mismo. El hecho de que te hayan puesto el lente intraocular y que el procedimiento sea generalmente seguro y eficaz,
2: claro,
1: no quiere decir que no sigas produciendo sorbitol en el ojo.
3: Ay, qué poca bolsa.
1: Pues qué poca abuela la de tus
2: es
1: ojos.
2: Es que depende
1: pues
2: de cada organismo también.
3: Sí, claro.
2: Entonces, pues no es una...
1: Mira, tú no te quejes. Yo te regalo tu perrito y tu bastón.
3: Ay, nada, no, es así, Jerry. En vez de que me digas, tú no te quejes, siempre vas a estar bien, te creta que toda la vida vas a estar...
1: Ay, no, no siempre querer es poder, ¿eh? Ay, eso de pide y se te dará. No es cierto.
3: Pero es que mi familia, que jodido, el único que nació así como con esa mirada de Armando Hoyos fui yo. Ninguno de mis hermanos usa lentes.
1: Con la mirada de Armando
2: ¿no
1: Hoyos,
2: lentes?
1: Con sobrepeso, chubi, malo de la circulación, pésima cicatrización, se le cae el cabello. No, mano.
3: Memoria de teflón.
1: Tu mamá se puso a hacer sus cosas atrás de los tanques del gas. Por eso saliste así de defectuoso.
3: Ay,
1: dijo
3: no,
1: tu papá, el rapidín aquí, ¿cómo va? Y mira.
2: Pero salió. Mira, es el más amoroso.
3: Mira.
1: Eso no sale en la foto, Miriam. No puede ser una niña normal. No puede ser una niña normal.
2: Pero sí, se ve lindo.
1: Es el más amoroso. Tiene un carácter del diablo este.
2: No, normalmente
1: sí.
2: No.
1: Bueno, normalmente contigo no. Aunque esto es lo que dice a tus espaldas.
2: Mira este. El amarrón.
1: No quiero ni acordarme, no quiero ni acordarme.
3: ¿Qué le vas a dar, Mini, el anticrotálico?
1: Tú no me ayudes, estúpido.
2: El anticrotálico.
1: Anticrotálico.
2: Y el antiviperino, se lo vamos a traer.
1: Es anticrotálico y antiviperino.
3: Ándale, ese.
1: Mejor te doy una imagen de San Benito para que te aleje las malas vibras.
3: Ay, qué barbaridad. Sí.
1: Bueno, entonces decíamos que los síntomas de las cataratas. ¿Por qué me interrumpes tanto,
3: Mario? Soy yo, ahora yo.
1: Ya nos tenemos que ir a corte. Vámonos un pequeño corte y les estamos volando con ustedes aquí en su programa.
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4: 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Vamos a una breve pausa y regresamos a su programa Estilo de Vida.
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6: Orizaba, Veracruz. Custodiado por el majestuoso e imponente Pico de Orizaba, este pueblo mágico combina una arquitectura señorial con una naturaleza desbordante. Su teleférico, el paseo del río con su reserva natural y el clima templado, convierten a esta urbe en una joya veracruzana.
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5: Crema ligera de calabacita. Licúa calabacitas cocidas con un toque de caldo de verduras y una cucharada de yogur griego sin grasa para darle cremosidad. Sírvela caliente con pimienta negra molida. Una entrada suave, nutritiva, baja en calorías y sumamente reconfortante.
4: 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Información sorprendente.
5: El hielo seco no se derrite, sino que se convierte directamente en gas en un proceso químico llamado sublimación directa.
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5: Un caracol puede dormir durante 3 años seguidos si las condiciones del clima no son favorables para su supervivencia natural.
7: Aprendamos juntos.
8: Las plantas experimentan estrés y emiten sonidos ultrasónicos de alta frecuencia cuando sufren por sequía o cortes en sus hojas.
9: El apunte del día.
10: Los perros tienen 3 párpados en cada ojo para proteger y mantener lubricada la superficie de su córnea constantemente.
11: Las cosas que ignoras.
12: Los ojos de las abejas tienen pelos microscópicos para recolectar polen mientras vuelan de flor en flor por campos.
13: La importancia del saber.
14: El oro es tan maleable que una sola onza puede estirarse hasta formar un hilo de 80 kilómetros de largo.
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1: Y ya estamos nuevamente con ustedes en este programa Estilo de Vida.
3: La culpable es Sofi, ¿eh? Que te distrae, hace manos sí. Para arriba, para abajo, para un lado. Y yo, ¿qué tengo la culpa de que Sofi está de allá haciendo eso?
2: Allá está, mírala, haciendo mira, ejercicio.
3: Mira la
2: ahí está, ya haciendo ejercicio.
1: Fíjate que yo le voy a decir a Maxine que me tiene que regresar a su programa porque no ha explotado mis capacidades reales de destrozar la reputación de quien me ponga enfrente.
3: Regresa, Tana, Jerry.
1: A mí me ponen el nombre, yo le pongo la calumnia.
3: Mira que viene, está muy bien. Es no, sabroso.
1: No sé si sea real, pero,
2: pero se pone.
1: Las ganas le pongo.
2: La creatividad se da.
1: Exactamente. Pregúntame cuántas veces he hecho la vida de Miriam.
2: Varias, tengo varias
1: versiones.
2: Sí. Ya son como personalidades, como el libro aquel, ¿no? De Ana Frank, ya tengo varias
1: ¿Cuál de Ana Frank?
2: ¿O quién era la que tenía?
1: No, Civil. Ana Frank. Ana Frank fue la que mataron
2: en el sótano.
1: No, Civil era la que tenía 21 personalidades.
2: Igual así ya con Gerardo tengo, igual que
1: Civil. Hay una película muy buena.
2: Varias personalidades.
3: ¿Cómo se llama?
1: Fragmentado.
2: Ah, sí, también está buena.
1: En Netflix.
3: Ah, Fragmentado.
1: Se llama Fragmentado.
2: Sí. Ay, sí, termina angustiado.
1: Es increíble esa película y el actor es brutalmente sensacional.
3: ¿Puedo notarlo, Jerry, sí, para que no se me olvide?
1: Fragmentado. Creo que hasta le iban a dar el Oscar por esa película.
2: Sí, mira. A mí sí me angustió mucho.
1: Fragmentado, que tiene 9 personalidades.
3: Fragmentado, hermano.
1: Fragmentado. Es buenísima la película, véanla. Ya después de verla, pues van a entender a Marquito. Bueno. Estábamos con que los síntomas de las cataratas pueden incluir visión nublada, borrosa o tenue.
3: Ajá.
1: Por eso a las cataratas se les dice nubes.
3: Ok, sí se les dice nubes.
2: Ay, no sabía.
1: Sí, a las cataratas les dicen nubes.
2: Mira.
1: Porque tienen la visión nublada.
3: Sí, es cierto.
1: Dificultad para ver de noche.
3: Sí.
1: Sensibilidad a la luz y al resplandor.
3: Así es.
1: Necesidad de una luz más brillante para leer y hacer otras actividades.
2: Sí. Aunque de noche
1: comienzas a ver, ¿sabes qué? A los alrededor de los objetos.
3: Es horrible eso.
1: Cuando se te comienzan a formar las cataratas, como que ves un resplandor alrededor de lo que estás viendo. Si tienes un jarrón, le ves resplandor alrededor del jarrón. Si tienes un libro, le ves resplandor alrededor del libro.
2: Y van a creer que es las auras, ¿no?
1: Ándale.
2: Tienes aura.
1: El santo libro, el santo jarrón. No, pero bueno. Y cambios frecuentes en los anteojos o lentes de contacto recetados. Porque hay que ir incrementando la graduación. Pero no sirve, porque ¿de qué te sirve que te cambien la graduación si de cualquier manera no pasa la imagen a través de la retina?
2: Claro.
1: Porque el cristalino ya obstruyó la visibilidad. Lo único que vas a amplificar es tu ceguera, ¿no? Colores atenuados o amarillentos. Comienza a ver como pardo todo.
2: Pues sí, porque no te entra luz.
1: Y visión doble en uno de los ojos.
3: Oye, ¿no te cambia el color blanco así de leo? Que se ve un poquito también más como amarillento eso, por lo mismo.
1: Sí.
3: Sí, ¿verdad? Puede ser. Porque he visto a gente que sí lo tiene como, en vez de blanquito, como medio amarillento. Digo, ¿por qué los tendrán así los esa parte del ojo?
1: Sí, puede tener alguna cambio de tonicidad, de tono. Al principio, la nubosidad de la visión causada por una catarata puede afectar solo una pequeña parte del cristalino del ojo. Y es posible que no lo notes. Ninguna pérdida de la visión aparece de la noche a la mañana. Salvo el glaucoma de ángulo cerrado. Todo es gradual. Todo es gradual. ¿Verdad?
2: Y eso lo puede ver cuando vas al oculista.
1: Sí. Ahora, a medida que la catarata crece, se nubla más el cristalino. Como se nubla más, la luz que pasa a través del cristalino cambia. Y esto puede derivar en síntomas más notorios.
16: Ok.
1: ¿No? Uh-huh. Y es cuando la gente comienza a necesitar, pues, de algún auxilio adicional. Yo les digo, tómense el Biol-X1, que contiene ácido alfa lipoico, contiene luteína, contiene zeaxantina, contiene betacaroteno, contiene pignogenol, contiene zinc. Y pónganse las gotas de Siempre Visión y van a notar un cambio impresionante.
2: Sí.
1: Impresionante. Para que comiencen a recuperar su vista, ¿no? Uh-huh. Ahora, háganse un examen ocular si notan algún cambio en su visión. Uh-huh. La gente no acostumbra a hacerse exámenes
2: de la vista. Y cada año también debemos de ir para
3: que lo chequen. ¿Pero es que con un especialista o nada más con uno que te hace el examen de la vista?
1: No, con tu oftalmólogo.
2: Uh-huh.
1: El otro se llama optometrista.
3: Optometrista.
1: Uh-huh. El optometrista es el que te va a hacer la graduación. Uh-huh. Que desde ella puedes ver, ¿eh? Cuando uh-huh. te hacen la tabla y que no ves las letras. Uh-huh. O que te tapas
2: las
1: un
2: ves
1: ojo.
2: Ves doble, sí.
1: Y ves doble cuando uh-huh. te tapas un. Cuando, o sea, si no te tapas un ojo, ves doble.
16: Uh-huh.
1: O cuando tienes destellos de luz. O que tienes dolor de cabeza asociado a la visión, uh-huh. tienes que ir a ver al médico. Porque hay dolores oculares repentinos y dolores de cabeza repentinos producto de la fatiga visual. Uh-huh. Entonces hay que consultar a un médico, ¿no? Ahora, la mayoría de los casos de cataratas se desarrollan cuando el envejecimiento o la lesión cambian el tejido que forma el lente del ojo.
2: Sí, uh-huh. la gente mayor tiende más a tener cataratas.
1: A ver, Miriam, corregimos.
2: ¿No?
1: La gente mayor tendemos a tener más cataratas.
2: Yo o sea, te digo que no, porque ya, acabo de ir ahorita al doctor.
1: Ella
2: y me
1: ya
2: dijo
1: se
2: que
1: desfasó.
2: Bien.
1: Ella ya se desfasó de la
2: que
1: gente mayor.
2: Yo tomo
1: mayor.
2: Mis suplementos y acabo de ir con el oculista y me dijo
1: entonces
2: que estoy muy bien.
1: Entonces, la gente, nosotros los mayores, menos yo.
2: Menos yo.

0: normal de temperaturas. Estamos de acuerdo, ¿no? Todo el mundo lo ha sentido. Entonces, eso va a detonar que muchas cosas que estaban, o muchos virus, o muchas bacterias, o muchos los bichos estos, que estaban congelados, o incluso que estaban enterrados ya de con las lluvias, o sea, todo lo que es el cambio climático va a afectar a que salgan bichos nuevos.
1: Un virus es 1000 a 1 con una bacteria. O sea, en una bacteria caben 1000 virus, por darte un ejemplo. Por darles un ejemplo, para que me entiendan.
0: Imagínate.
1: Los virus son infinitamente pequeños.
0: Más pequeños.
1: Las bacterias son un poquito más grandes. Bueno, los virus que están enterrados en los casquetes polares de la Antártida son 100 veces más grandes que una bacteria.
0: Sastres.
1: Imagínate qué clase de virus. Bueno, no. Ya, con que pases, ya sí. Nomás lo saludaste, ya te moriste.
0: Sí, son.
1: Bueno, pero bueno, estábamos hablando, no de tu vida, mi vida.
0: Estamos hablando
1: de las
0: virus.
1: Cataratas. No, de lo que te
0: soy una
1: puede
0: bacteria.
1: Pasar.
0: Ay, sí.
1: Es que como a ella todo le pasa.
2: Todo mi vitamina.
0: Mira el burro hablando de orejas.
1: Exacto.
0: Ya, en ese ya me compitas, ya.
1: Se para a mí y le reza a la Virgen. Virgencita, avísame, ¿cuál es la que me vas a mandar hoy? ¿Cuál es la que me vas a mandar hoy?
0: Le digo, bueno, ya ni, mejor que ni compita.
1: Fíjate que la mayoría de los casos de las cataratas, decíamos, se desarrollan por el envejecimiento.
0: Como acá, Andobas, Marinela.
1: Como tú, Lestele y Yola. Y en el envejecimiento las proteínas y fibras del lente comienzan a descomponerse. Y eso hace que la visión se vuelva turbia o nublada. Algunos trastornos son hereditarios y también causan problemas de salud. Pueden aumentar el riesgo de desarrollar cataratas, las que tú me preguntabas de los niños. Hay niños que nacen con cataratas.
2: Ay, qué horrible ese pobre.
1: Se llaman cataratas congénitas.
0: ¿Sí los pueden operar?
1: Sí.
2: ¿Pero vuelve a pasar para otra vez el tiempo que regresan las cataratas en los niños?
1: Después no te entendí.
2: Al paso del tiempo, después de haberse intervenido los niños, ¿sí les puede volver a regresar?
1: Puede sí, puede no.
2: Ok.
0: ¿Cómo
1: puede
0: todos?
1: Sí, puede
0: depende.
1: No. Ahora, las cataratas también pueden deberse a otras afecciones de los ojos. Cirugías oculares, enfermedades como la diabetes, el uso prolongado de medicamentos.
0: Ándale.
1: Los corticosteroides, que también pueden generar que se desarrollen cataratas, ¿no? Ahora, ¿cómo se forma una catarata? Una catarata es un cristalino borroso. Y el cristalino se encuentra detrás de la parte coloreada del ojo, o sea, del iris. Y el cristalino enfoca la luz que entra en el ojo. Esto produce imágenes claras y nítidas en la parte posterior del ojo, que se llama retina. Pero bueno, yo lo que les digo es que si tienen estos problemas, quieren mejorar su vista, quieren estar mejor, tómense su Biol X1. 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
0: Así es.
1: Y llegamos al final de este programa. No, nos falta
0: vamos
1: un bloque. Vámonos a un pequeño corte y estamos volando con ustedes aquí en su programa.
0: ¡Estilo de vida!
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4: Vamos a una breve pausa y regresamos a su programa Estilo de Vida.
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6: Rusia tiene una superficie mayor que el planeta enano Plutón, demostrando la enorme extensión territorial del país más grande.
5: Aprendamos juntos. El primer

0: animal en órbita espacial fue la perra Laika, lanzada por la Unión Soviética en 1957.
1: Una vuelta al mundo.
0: Nueva York, Estados Unidos. Nueva York es el epicentro cosmopolita por excelencia y la capital cultural del mundo moderno. Conocida como la Gran Manzana, esta metrópolis congrega a millones de habitantes de todos los rincones del planeta, quienes hablan más de 800 idiomas en sus 5 vibrantes distritos. Caminar por sus calles es realizar un viaje global ininterrumpido. Desde los imponentes rascacielos de Manhattan y las deslumbrantes luces de Times Square, hasta la riqueza comunitaria de sus barrios históricos como Chinatown y Little Italy. Nueva York dicta las tendencias globales en finanzas, arte, moda y gastronomía, gracias a una energía inigualable que nunca duerme. Es un crisol de culturas, donde la diversidad no solo coexiste, sino que define la identidad misma de una ciudad que constantemente se reinventa y da la bienvenida al futuro.
1: Territorio animal.
2: La cotorra del sol. Esta pequeña ave destaca por sus vibrantes tonos amarillos, naranjas y verdes. Viven en bandadas sumamente ruidosas y coordinadas, alimentándose principalmente de semillas, frutas frescas y brotes tiernos de plantas.
1: Caminando por México.
2: Krill Chihuahua. Ubicado en las tierras altas de la Sierra Tarahumara, este pueblo es la puerta de entrada principal a las majestuosas barrancas del Cobre. Rodeado de imponentes bosques de pinos, misteriosas formaciones rocosas y hermosas cascadas, es el hogar ancestral de la comunidad Rarámuri. Su estación del tren Chepe añade un encanto nostálgico ideal para la aventura alpina.
1: Explorando la naturaleza.
2: Aunque técnicamente es una gramínea, el bambú cumple funciones de árbol por su altura y dureza. Es la planta de crecimiento más rápido, siendo un recurso renovable extraordinario para la construcción y la industria textil. Actúa como un potente sumidero de carbono y previene la erosión del suelo. Es fundamental en la cultura asiática y esencial para la supervivencia del oso panda.
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6: Estamos nuevamente con ustedes en este programa Estilo de Vida, con las ocurrencias de Miriam Díez. Lo tuyo no es inocencia, mana, ya caí en tarugues. O
7: sea, ahorita ya fue un desgaste cerebral en este momento.
6: Ay, no. Entre las cosas que dices y entre la frígida con Marco, ay, no. Ese chiste es se los voy a contar en las reuniones. Sí. No lo puedo contar al aire, porque es lo que sigue de guarro y majadero. Pero sí está bueno.
8: Tienes que contar las reuniones.
6: En las reuniones. Lo voy a contar en la reunión de Navidad.
8: Uy, no, antes.
7: ¿Te acuerdas un programa de Navidad que hicimos de puros chistes?
6: Sí.
7: Entre los dos nos pasamos las 2 horas contando chistes y además nos matábamos de la risa los dos oyendo las babosadas que decía el otro.
8: Señor,
7: y la gente estaba feliz.
6: Sí, bueno, estábamos diciendo lo de las cataratas, ¿no? Decíamos que la catarata es un cristalino borroso. Y a medida que envejece, el cristalino se vuelve menos flexible. Ese es otro problema. Aparte de que por la edad se van produciendo degeneraciones en las proteínas del ojo y que eso va formando que el cristalino se vaya empañando, pues también se va volviendo menos flexible. Y al volverse menos flexible, se va endureciendo.
7: Sí.
6: Y se vuelve menos transparente y más grueso. Entonces, el envejecimiento y algunas enfermedades pueden causar que las proteínas y fibras del cristalino se descompongan y se aglutinen. Y esto causa la opacidad del cristalino. Entre ellos, las gotas para los ojos. Hay gente que las trae como si fuera cosmético. Ay, me voy a poner el bilé, me voy a poner las gotas de los ojos.
7: Para hacerse las disque blancos.
6: Uh-huh. Y eso, muchas gotas para los ojos contienen corticosteroides.
7: Sí, y ahí te lo advierten, ¿eh?
6: Y la cortisona produce cataratas.
7: Así es.
6: los que salen de la pachanga, que están en la fiesta, ahí me voy a poner gotas para que no se vean los ojos rojos. Pues, ¿para qué quieres que no se vean los ojos rojos si te ves borrachísimo?
7: Pero con los ojos bien blanquitos.
6: ¿Con las gotas te vas a quitar lo pedo o qué? O sea, entonces, no usen esas gotas. Tengan cuidado. Ahora, a medida que la catarata crece, la opacidad empeora.
7: Claro.
6: Por, obvio. La catarata dispersa y bloquea la luz cuando pasa por el cristalino. O sea, la desparrama la luz. Uh-huh. Por eso ves más borroso, ¿no? Y esto impide que una imagen bien definida llegue a la retina. Y en consecuencia la visión se vuelve borrosa.
7: Borrosa.
6: Ahora, las cataratas suelen aparecer en ambos ojos, pero no al mismo ritmo. Ay, o sea, bueno, te puede crecer una catarata
7: más
6: en un
7: rápido
6: ojo,
7: que la otra.
6: Y en el otro se desarrollarse más rápido. Y muchos dicen, ya me operaron de la catarata del ojo derecho. Me van a operar esta, pero esta todavía necesita madurar. Uh-huh. O sea, quiere decir que primero maduró esta y esta apenas se está formando.
7: ¿Esto de que madura?
6: Madura es que, que crezca. Uh-huh. Que sea lo suficientemente gruesa y grande.
7: Para poderla quitar
6: para
7: bien.
6: Para poderla operar, porque si no te vacían el ojo.
7: Exacto. Ay, calla boca.
6: Hay mucha gente que entra a cirugía y sale con el ojito chiquito y ya no ve.
7: No animes, no animes. Hay otra gente no que anime. Sí salen bien.
6: No, tómense su Biolex, su ácido alfa-lipoico y pónganse sus gotas.
7: Y cohetes, ya, al final.
6: Y ya. Entonces, y después pónganse cohetes.
7: Y ni se pongan la gota.
6: Como Miriam.
7: Claro, así ya te le vale todo.
6: A mí ya no sabemos si recuperarla del sexo o del alcohol.
8: ¿Qué tal, Miriam? ¿De qué?
7: Estoy pensándolo.
6: El otro día se fue a quejar el sacerdote de la colonia. Con
8: ¿por qué? ¿Qué pasó?
6: Por eso.
8: No, pues se dijo el hijo.
6: Y se llegó, miren, y me arrebató el vino de consagra. Y después me violó en el confesionario.
8: ¡Oh! Mira.
6: Entonces ya no sabemos si rescatarla del sexo o del alcohol.
7: Es que el sacerdote es mono. No, no sé.
6: Sí, hay. ¿Has visto el calendario de los padres de Roma?
7: No.
6: ¿Nunca
7: no
6: lo has visto?
7: No.
6: ¿Has visto el de los bomberos de Madrid?
7: Sí.
6: Bueno, igualito, ¿es ese? Pero vestidos de curas.
7: Ah, mira. Sí. Esos sí te curan. ¿No?
6: No sé si te curan.
7: ¿Digo yo?
6: Tú porque eres golosa.
7: Claro.
6: Y no perdonas ni
7: claro,
6: respetas
7: antes
6: nada.
7: Antes de que ya se me olvide todo, pues ya de una vez.
6: Esa
7: hay
6: no
7: que acordarme.
6: Nada. No, o sea, hay un calendario, les comparto el dato. ¿Tú sí lo has visto, Sofía, el calendario de los sacerdotes de Roma? ¿Qué tal es el calendario? No, dice que no, de 10. Bueno. Sí, y son sacerdotes.
7: Mira.
6: Y jovencitos. Pero haz de cuenta que estás viendo un catálogo de modelos de Armani y de Guess.
7: Tan monos.
6: Pues
7: tan
6: tienen
7: monos.
6: tienen que llevar rebaño a la parroquia, man.
7: Claro, claro.
6: Sí. Pues sí, todo es marketing, Marco.
8: Todo es marketing.
6: Hasta la iglesia es marketing.
8: Yo pensé que
6: yo no digo que sea mala. Pero de alguna manera tienen que competir con los protestantes, los mormones, los testigos de Jehová, con todos los demás. Cada ay, quien le hace como puede. ¿Cuándo has visto que te manden un gringo feo a propagar a los mormones?
8: No, ¿verdad?
6: ¿Te has fijado en ese detalle? El marketing es bueno. Te mandan güeritos, bonitos.
7: No, güeritos, sí, bonitos.
6: O sea, todo eso influye.
8: Claro que influye.
6: Todo eso influye.
7: Al más carismático.
6: No, no creo que los manden argentinos. Normalmente vienen de Salt Lake City, ¿no?
7: Sí.
6: Entonces, bueno. Entonces, hay cataratas de distinto tipo, ¿no? Y la que más afecta a los ojos es la que se forma en el centro del cristalino. Esas se llaman cataratas nucleares. Porque afectan el núcleo del ojo. Luego vienen las cataratas que afectan los bordes del cristalino, llamadas cataratas corticales. Estas empiezan como media luna. Uh-huh. Comienzas a notar alrededor del cristalino. Y en las nucleares ves el centro del cristalino, ¿no? Luego vienen las cataratas que afectan la parte posterior del cristalino.
8: No, bueno.
7: Esas, o sea, se pueden ubicar en otros
6: lados. En la parte
7: lados.
6: De atrás se llaman subcapsulares posteriores. Uh-huh. Y luego las cataratas de nacimiento llamadas cataratas congénitas.
8: Dichas cataratas por todos lados se presentan. Como las pandemias por todos lados están.
6: Sí, hay distintos tipos de cataratas. No nos va a dar tiempo de explicar cada una, lo haremos en otro programa, pero entre los factores que aumentan el riesgo de la catarata, es que o hablamos de los curas que tú me mencionaste, o hablamos de
7: o tratamos
6: bomberos,
7: de entender el significado de Marquito.
6: De veras con Marcos y Miriam no se puede dar un programa serio, señoras. Siempre me desvían la plática.
7: Bueno. ¡Ay, pobrecito!
6: Entonces, entre... como dice Matías, llora. Entre los factores que aumentan el riesgo para las cataratas se incluyen la edad avanzada, la diabetes, sobre todo por la producción del sorbitol, tomar demasiado sol.
8: Ah, también el sol.
6: O vivir en lugares donde haga sol muy intenso. Por eso los lentes con filtros.
7: Esos son importantes, claro.
6: No tanto lentes oscuros, sino lentes con filtros
7: solar. Ajá. Eso lo recomiendan siempre.
6: Hay muchos lentes oscuros que no tienen
7: filtro. Que no tienen filtro solar.
6: Te sirven para nada. Fumar. Obesidad. Antecedentes familiares de cataratas. Lesión ocular o inflamación previa. Cirugía de ojos previa. Mucha gente se hace láser para la miopía y el astigmatismo.
7: Es cierto.
6: Genera cataratas. Uso prolongado de medicamentos con corticoides. Y beber cantidades excesivas de alcohol.
8: También.
6: ¿Eh, Marquito?
8: Pues voy a seguir yo. Ay, no, así.
7: Ya,
8: el alcohol es la vida.
7: Ya te venciste.
6: Ya hay que solucionar tu problemita, ¿eh?
7: Ya te estás venciendo, Marquito. Ya. Te falta energía ahorita ya.
6: Ahora, ningún estudio ha demostrado cómo prevenir o hacer más lento el crecimiento de las cataratas en alopatía. En la medicina alópata, en la medicina tradicional.
8: Ajá.
6: Pero sí les puedo decir que hay muchos elementos en homeopatía y en...
7: Que pueden ayudar.
6: En lo alternativo, que sí ayudan a disminuir la progresión y la catarata, aun cuando ya está.
8: Mira, qué bueno. Qué bueno que es alternativa.
7: Por eso,
8: también.
6: Como les digo, el ácido alfa-lipoico, el zinc, la cinera marítima, la simpreviva, todos estos rollos, ¿no?
7: ¿Y las gotas?
6: Y los médicos... Pues tienen varias estrategias útiles para ayudarte, ¿no? El primero es hacerte exámenes regulares de rutina, ¿no?
7: Sí.
6: Porque si tú no te haces un examen de rutina...
7: Así es.
6: Pues, ¿cómo vas a saber que tienes o no tienes catarata? Porque al principio no se nota si tienes o no la catarata.
8: Que es lo peor también.
6: Y esta comienza a avanzar, pues, y avanzar, sí. y avanzar. Otro, no fumar. Dejar de fumar. Porque acuérdate que se llena de
7: el humo te va entrando al ojo también.
6: De dióxido y monóxido de carbono el torrente sanguíneo, ¿no? Controlar tus problemas de salud, sobre todo cuando eres diabético, cuando tienes hipertensión, y esa hipertensión se puede ir al ojo también.
7: Sobrepeso.
6: La famosa hipertensión ocular, ¿verdad? Elige una dieta saludable con muchas frutas y vegetales. Pero mira, es más fácil tomarte una tableta de antioxidantes para los ojos que estar buscando todos los carotenoides de las frutas.
7: Sí.
6: Porque al rato, con la cantidad de fructosa que te estás metiendo por la fruta,
8: no, bueno,
6: vas a tener sobrepeso.
7: Bueno, pero una alimentación sana con lentes, una buena suplementación.
6: Así es. Y usa lentes de sol contra luz ultravioleta y reduce el consumo de alcohol.
7: Así es.
6: Bueno, llegamos al final de este programa. Muchísimas gracias por habernos acompañado. Dios los llene de bendiciones. Y nos vemos en nuestra próxima emisión de este su programa
7: Estilo de Vida.
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3: ¿Sabías que beber suficiente agua cada día puede mejorar tu concentración y tu memoria? Mantenerse hidratado ayuda a tu cerebro a funcionar mejor.

0: Hemos llegado al final de su programa, pero tenemos una cita con usted el día de mañana, aquí en Estilo de Vida.
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2: El sonido de un trueno es causado por la rápida expansión del aire calentado por la descarga eléctrica del rayo tormentoso.
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1: Territorio animal.
2: El hurón. El hurón es un mamífero doméstico sumamente enérgico, inteligente y divertido, que ha ganado una inmensa popularidad entre quienes buscan una mascota activa y fuera de lo común. Pertenecientes a la familia de los mustélidos, estos animales poseen un cuerpo alargado y flexible que les permite deslizarse por cualquier rincón, motivados por una curiosidad insaciable que los lleva a explorar y robar pequeños objetos para esconderlos en sus refugios secretos. Los hurones duermen muchas horas al día, pero cuando están despiertos, despliegan una energía desbordante, disfrutando de juegos interactivos y piruetas cómicas que garantizan risas continuas a sus dueños. Son animales muy sociables, que requieren tiempo fuera de su jaula para ejercitarse y convivir con la familia, respondiendo al cariño con una lealtad y un afecto sumamente sorprendentes y gratificantes.
1: Una vuelta al mundo.
2: Singapur. Singapur es una ciudad-estado futurista que se ha consolidado como el puente financiero y tecnológico más limpio, verde y eficiente entre Oriente y Occidente. Destaca mundialmente por su exitosa convivencia multicultural, uniendo armónicamente a comunidades de origen chino, malayo, indio y una inmensa población de expatriados occidentales. Su arquitectura vanguardista desafía la gravedad de los icónicos invernaderos de Gardens by the Bay y el impresionante complejo Marina Bay Sands. La gastronomía singapurense es el reflejo fiel de su diversidad, combinando mercados callejeros galardonados con los restaurantes más sofisticados. Singapur es, en definitiva, el modelo global de una metrópolis sostenible, próspera y multicultural, orientada con paso firme hacia el desarrollo del mañana.
1: Cuida lo que comes.
2: Pechuga de pollo a limón. Cocina una pechuga a la plancha sazonada con finas hierbas, ajo y abundante jugo de limón fresco. Acompáñala con una guarnición de espárragos tiernos al vapor. Es una comida alta en proteínas magras, ligera, saciante y deliciosa.
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1: Buenas noches, bienvenidos a este su programa
2: Estilo de Vida.
1: Yo soy su amigo Gerardo Medina, me da muchísimo gusto que nos acompañen el día de hoy a través de su casa Grupo Fórmula, donde le damos poder a su voz. Y para compartir conmigo este espacio, la guapísima presencia de Miriam Díez.
3: Ay, muchas gracias, ¿cómo están? Un abrazo para todos, espero que disfruten mucho este programa.
1: Y la también flexible, heteroflexible, espectacular, sensual, enigmática. ¿Qué más podemos decir de la presencia?
3: Etérea.
1: De Marco Antonio Silva.
3: Ecléctica.
4: De hoy en día. Oye, mi Jerrito querido, estoy muy contento de que nos hayan acompañado con tantos adjetivos que ya no sé qué hacer. Me siento como.
1: ¿Y qué es esa jotería en la mano?
4: Es un tatuaje que me puso Luz Blanchet. Ay, no. Del doctor Simi, pero se despega.
3: Ah, ok. No,
1: que te pegues así. El micrófono, por favor.
4: Está muy pegado aquí, pues ni moque.
3: Que lo subas.
4: Pues ha subido así, mira.
1: ¿Subido?
4: Okay. ¿Subido o bajado? ¿Cómo lo quieres, Jerry?
3: Que lo levantes, por favor.
4: Ah, es que el señor ingeniero lo puso abajo. Yo no fui el que lo puse abajo.
1: Y él se dijo, dice levantarlo, no subirlo.
3: Ya se fue medio programa
4: por la culpa de Jerry, ¿eh? Así es que bueno. Público acusé a Jerry.
1: Ay, querido público, ¿qué les digo?
4: Si no fuera
1: Dios, dame paciencia, porque si me das fuerza,
4: así
1: le pongo.
4: Ay, no, no, no es así, Jerry.
3: ¿De dónde se te ocurre tanta cosa, de verdad?
4: ¿Se te ocurre tanta cosa?
1: Pues no sé, o sea.
3: Se sale del alma.
1: Del alma me sale. Y también dársela. Bueno, el día de hoy vamos a platicar sobre algo que me han estado preguntando, que es el síndrome de Guillain-Barré, que incluso uno de mis amigos murió de eso.
4: Sí, es terrible.
1: Es un síndrome bastante agresivo. Uh-huh. Y a muchas personas les ha dado, pues, incluso hasta por ocupar corticosteroides, dejarlos de tomar de golpe, como el pemphigo vulgaris, que fue lo que le dio a Mauricio Herrera. Y yo aquí de indiscreto.
3: Pemphigo vulgaris. Ay, qué raros nombres.
1: Entonces, el síndrome de Guillain-Barré es una afección en la cual el sistema inmunológico del cuerpo ataca los nervios.
3: Qué dolor.
1: Es muy parecido a la esclerosis.
3: Ándale.
1: Es muy parecido también a los síntomas de la fibromialgia, ¿no? Pero puede causar mucha debilidad, entumecimiento o parálisis. Uh-huh. Por eso te digo que se parece. Hay enfermedades de este tipo como la miastenia gravis, la esclerosis múltiple, lo que tuvo Yuri, ¿cómo se llamaba el síndrome que tuvo Yuri también?
4: Bueno,
1: ahorita me acuerdo que perdía movilidad de los músculos, ¿no?
4: Entonces, bueno, es que no te puedes ni levantar, porque tengo una persona conocida que está padeciendo este gran problema y hay días que no se puede levantar de la cama, no tiene ni la energía, bueno, ni tantita energía ni para ir al baño. O sea, no es de que por lo menos me levanto para poder ir al baño, ni las fuerzas para poder ir al baño.
1: Sí. El síndrome de Guillain-Barré da muchísima debilidad. Y parálisis.
3: Ay, qué
1: y fíjate que los primeros síntomas suelen ser la debilidad y el hormigueo en las manos y en los pies.
4: Sí, siento.
1: Esos son los primeros síntomas del síndrome de Guillain-Barré. Y estas sensaciones se pueden diseminar rápidamente y es cuando comienzan, ya cuando comienza a ser más fuerte el hormigueo, más fuerte la sensibilidad, se genera la parálisis. Entonces ya no pueden moverse. Y las formas más graves del síndrome de Guillain-Barré se consideran una emergencia médica.
4: Uh-huh.
1: Porque la mayoría de estas personas con esta afección necesitan de un tratamiento, pero este tratamiento realmente no se les puede dar en casa. El tratamiento se tiene que dar en hospital. Requieren de métodos un poquito más invasivos, ¿no? Ahora, el síndrome de Guillain-Barré es raro. Y la causa exacta no es conocida.
3: Eso es lo que te iba a preguntar. ¿Y eso por qué darán?
1: Pues son enfermedades de etiología desconocida.
3: ¿Autoinmune?
1: Fue lo primero que mencionamos al principio del programa, que era una enfermedad autoinmune. Bueno, para empezar, Miriam ya trae una cara de espanto.
3: Sí, es que pobre gente que dice que no se puede ni parar a veces.
4: Ni para leer al
3: baño. No tiene ni fuerza.
4: Bueno, ni siquiera levantar las manos. O sea, que te estés acostado y que quieras tú levantar los brazos, no puedes ni eso, Miriam. Está totalmente como trapo. De la debilidad que trae. Que es una debilidad.
3: Brutal. Y le duele también mucho.
4: Muchísimo. Porque tiene unos hormigueos brutales. Sienten como si estuvieras adormecidos por. Bueno, ¿no? Como si adormecido los brazos por completo. Y unas extremidades del cuerpo también, ¿verdad? Es una cosa.
1: Fíjate que espantoso. Muchas personas dicen, pero ¿cómo es que empieza? Uh-huh. Dos tercios de la mayoría de las personas, o dos tercios del total más bien, de las personas que presentan el síndrome de Guillain-Barré, uh-huh, tuvieron una infección 6 u 8 semanas antes de los síntomas.
3: ¿Cualquier tipo de infección?
1: Cualquier tipo de infección. Y las infecciones pueden incluir infecciones respiratorias, gastrointestinales, el COVID, el virus del Zika, la chikungunya, ¿verdad? Hay muchas personas que tuvieron problemas de este tipo. ¿Se acuerdan cuando en Villahermosa estaba el Zika, el dengue y la chikungunya?
3: Ay, sí, todo al mismo tiempo, claro que me acuerdo, sí, claro que sí.
1: Entonces, ahí es cuando muchas personas comenzaron a generar el síndrome de Guillain-Barré en Tabasco. Por el problema de estos mosquitos, este mosquito, que transmitían, ¿no?, estas infecciones.
3: O sea, de alguna manera está algo, tiene una relación, ¿no? Exacto.
1: Ahora, también estuvo el novovirus, que se te contagiaba hasta por tocar las mesas de las personas que estaban infectadas.
3: Ay, mira.
1: Que a mí me dio novovirus en Estados Unidos cuando fui al Kentucky allá.
3: Ah, me acuerdo, sí.
1: Que estaba yo en San Diego y que me infecté en el Kentucky de Estados Unidos. Que ya no podía yo en el avión de Tijuana, o sea, me venía vaciando yo ahí en el avión de Tijuana de las diarreas. Entonces, eso puede originar también que te dé un síndrome de Guillain-Barré.
3: Fíjate.
1: O sea, un cuadro infeccioso puede ser el detonante viral o infeccioso, puede ser un detonante para que esta enfermedad aparezca. Uh-huh. Ahora, no se conoce la cura para el síndrome de Guillain-Barré.
4: Es peor también.
1: Y existen varias opciones de tratamiento, pero esos tratamientos no funcionan para todas las personas. Si bien hay un gran optimismo en que la mayoría de las personas que tienen el tratamiento alivian los síntomas y aceleran la recuperación, hay otras que sí fallecen. Como mi amigo, otro conocido de mi sobrino Iván, sí, ellos ya fallecieron. No me acuerdo quién también me dijo que su papá le había dado el síndrome de Guillain-Barré y había fallecido también muy rápido.
3: ¿Y eso, ocurre muy rápido?
1: Sí, tiende a desarrollarse rápido. Fíjate que la mayoría de las personas que se recuperan por completo del síndrome de Guillain-Barré, pues ya no tienen ninguna recidiva. Pero algunos enfermos pueden ser realmente mortales.
3: O sea, se te puede quitar y ya no tienes después secuelas, o de plano se continúa rápido y llegas a fallecer.
1: Sí, fíjate que la recuperación puede tardar años, ¿eh? La recuperación puede tardar varios años. Y la mayoría de las personas pueden caminar otra vez 6 meses después de que hayan comenzado los síntomas. O sea, por ejemplo, tu conocido puede tener la oportunidad de volver a caminar a los 6 meses de que hayan empezado los síntomas. Pero sí, en realmente los tratamientos que dan a nivel hospitalarios son tratamientos que pueden llegar a durar años.
3: No, sí está fuerte.
1: Y algunas personas pueden tener efectos persistentes. Por ejemplo, ya les queda establecida ya para siempre la debilidad, la sensación de entumecimiento, esta fatiga crónica que queda ya como muy grave en las personas que tienen este problema, ¿no?
4: Pero aparte de ir...
3: Ya queda tocado,
4: Me comentaba él, a su experiencia, de acuerdo a en las manos que está él puestas médicas, también sé que le cambian de repente los medicamentos. O sea, no es el mismo medicamento ya por siempre. Se los van cambiando, pero aún así, como dice Jerry, no logra aminorar que sea considerablemente ese hormigueo brutal que siente o ese cansancio excesivo. O sea, todavía como dicen,
1: porque como es una enfermedad que ataca directamente los nervios. Estamos hablando de que hay varios sistemas nerviosos. Exacto. Sistema nervioso periférico, central, autónomo, límbico, etcétera, ¿no? Realmente, cuando se ataca el sistema nervioso, pues el organismo se ve afectado de una manera tan dramática que es muy difícil que un tratamiento te dé una mejoría inmediata.
4: Exacto.
1: ¿Cómo es el caso? Volvemos a la esclerosis, de la fibromialgia, de la miastenia gravis.
3: Claro, todos los autoestima, ¿no? Oye, y además, como a cada persona le funcionará diferente el tratamiento, si es autoinmune, es como tu cuerpo va respondiendo. ¿No?
1: Cada organismo reacciona de distinta manera. Siempre le hemos dicho, una enfermedad podrá ser llamada de la misma forma, pero presentarse de muy diferentes maneras en todas las personas.
4: Exacto.
1: O sea, tú puedes tener una enfermedad a la que se le dio un nombre, y yo puedo tener una enfermedad parecida o con los mismos síntomas y se le da el mismo nombre, y ella también se le da el mismo nombre, pero en cada organismo se desarrolla de diferente manera.
3: Así es.
1: Empieza de diferente manera y se detonó por diferente causa.
3: Así es.
4: Aparte dice que le estaban comentando aquella ocasión que dependiendo de las enfermedades de tipo familiar, como dice Jerry, también viene a exacerbar más la enfermedad, porque si ya traes problemas de diabetes, hipertensión o algunas otras cosas que te estén afectando,
3: claro.
4: Ya si tienes el Guillain-Barré, está más agudizado todavía el problema, ¿no?
1: Pero vamos a un pequeño corte, ya estamos volando con ustedes aquí en su programa
3: Estilo de Vida.
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2: El manganeso te ayuda a conservar una buena audición, refuerza los tejidos conjuntivos, conserva los huesos fuertes, ayuda a la función nerviosa y cerebral. El manganeso ayuda a tener buenos niveles de hormonas sexuales y metaboliza de forma óptima todo lo que comemos, las proteínas, los hidratos de carbono y las grasas. 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
1: 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Una vuelta al mundo.
2: Hong Kong, China. Hong Kong es una deslumbrante y densa metrópolis vertical donde la energía milenaria del sur de China choca de manera electrizante con la herencia colonial e institucional británica. Como uno de los centros financieros más dinámicos de Asia, su espectacular horizonte de rascacielos se eleva entre el mar y verdes montañas, creando un paisaje visualmente inolvidable. La ciudad funciona bajo el concepto de una doble identidad, donde los mercados tradicionales de medicina china y los templos aromáticos coexisten con centros comerciales de ultralujo y sedes bancarias internacionales. Su población flotante de expatriados y comerciantes de todas las nacionalidades interactúa diariamente en el puerto de Victoria, manteniendo a Hong Kong como un portal cosmopolita indispensable, vibrante, rápido y comercial para el comercio global actual.
1: Territorio animal.
2: El pez dorado. El pez dorado, también conocido como carpa dorada, es el habitante por excelencia de los acuarios domésticos en todo el mundo, debido a su belleza y sus llamativos colores. Este animal acuático destaca por su resistencia y longevidad, pudiendo vivir muchos años si se le proporciona un tanque espacioso con un sistema de filtración de agua eficiente y un mantenimiento regular. Contrario al mito popular de su mala memoria, los peces dorados son criaturas capaces de reconocer a sus dueños, asociar estímulos y aprender rutinas sencillas de alimentación. Observar su nado pausado y elegante tiene un comprobado efecto relajante y terapéutico, reduciendo los niveles de estrés y ansiedad en las personas. Son la opción de mascota ideal para quienes aprecian la belleza contemplativa de la naturaleza y buscan un compañero silencioso y estético.
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3: Playa de los Huevos de Dragón, Nueva Zelanda. La playa de Kwekoe es mundialmente famosa por las esferas de piedra gigantes que descansan sobre su arena, conocidas como las Mueraki Boulders. Según las leyendas maoríes, estas estructuras perfectas son los restos de canastas de comida que naufragaron de una canoa ancestral. Científicamente, son concreciones calcáreas formadas en el fondo marino hace 60 millones de años que la erosión costera ha dejado al descubierto. Su apariencia de huevos de dragón gigantescos otorga al paisaje playero un misticismo primitivo e inolvidable.
0: Ya estamos de regreso en Estilo de Vida.
4: Y ya estamos nuevamente con César en su programa
5: Estilo de Vida.
4: Miren, el síndrome de Guillain-Barré suele empezar con un hormigueo, debilidad que comienza en los pies y las piernas, y luego se difumina la parte superior del cuerpo. Es muy característico, es lo que llamamos nosotros en homeopatía las keynotes, ¿no? O sea, empieza por la sintomatología en las extremidades inferiores. Entonces me siento en los pies, luego vienen los muslos, luego son las piernas completas. Ya que comenzaron las extremidades inferiores a sentir estos procesos, se comienza a difuminar a las partes superiores del organismo, ¿no? Entonces, algunas personas notan los primeros síntomas en los brazos y en la cara. Y a medida que este síntoma avanza, la debilidad muscular puede evolucionar a una parálisis completa.
6: Y además el músculo se pierde, para recuperarlo te tardas un buen.
4: Ahí también es otro dato que es importante mencionar. Si tú no te mueves, si tú no haces ejercicio, si tú no sales a caminar, si tú no tienes ninguna actividad, ¿qué es lo que ocurre? Comienza a tener pérdida de masa muscular.
6: Así es. Igual la proteína también es importante. Las combinaciones, ¿verdad?
4: Sí.
5: Pero es que imagínate a nivel anímico, también todo lo que pasa por tu cabeza al ver que ya no te está respondiendo, pues la verdad tu cuerpo.
4: No, pues por precaución ya no sales, porque para que te caigas en la calle no respondan las piernas, no tengas la fuerza para incorporarte, o que no tengas sensibilidad, tienden a tenerte en reposo. Pero el reposo te genera las escaras por decúbito, que son úlceras o llagas que se van formando porque el proceso circulatorio se ve afectado, porque hay una presión excesiva durante en algunas zonas del cuerpo. Y luego viene la pérdida de la masa muscular.
6: Y como tú decías, cuando la gente está demasiado tiempo sedentario, también vienen problemas de digestión.
4: Y hay cuadros de deshidratación. O sea, el cuerpo deja de producir la misma cantidad de agua que normalmente produce. Porque no nada más es el agua que tú tomas, es el agua que tu cuerpo produce también. Claro. Entonces comienza a haber un cuadro de deshidratación. Yo me acuerdo que eso lo vi mucho con Rogelio Guerra, que pues ya ves que era un hombre sototote,
6: grandote,
4: que pesaba pues yo creo que más de 110 kilos. No, yo creo que Rogelio pesaba fácil más de 120. Era un roble.
5: Sí, era un roble.
4: Y llegó a pesar, me parece que 60 kilos.
5: Fíjate nomás todo lo que.
4: Ya cuando consumió. No podía incorporarse, que estaba en la silla de ruedas. Bueno, pues a ti tocó verlo cuando estuvimos en la rosca, en la rosca en su casa, que ya estaba muy deshidratado. Ya estaba muy deshidratado, ¿no? Entonces, los síntomas del síndrome de Guillain-Barré pueden incluir una sensación de hormigueos en los dedos de las manos, de los pies, los tobillos o las muñecas. Muchas personas lo pueden confundir con neuropatía. Este hormigueo, esta pérdida de sensibilidad, es que tengo neuropatía, es que soy diabético. Entonces, también el cuadro de la diabetes puede exacerbar ese tipo de síntomas. Debilidad en las piernas que se difunde a la parte superior del cuerpo. Marcha inestable, pues si no sientes, pues como caminas bien, ¿no?
6: Y no tienes fuerza.
4: O incapacidad para subir y bajar escaleras, recorrer alguna distancia. Por eso es tan importante que salgan a caminar. Que salgan a caminar todos los días.
6: Así es.
4: ¿No? Además, fíjate que salir a caminar, a mí no me gusta la caminadora, ¿eh? Yo salgo a caminar a la calle. A mí me gusta que me dé el aire frío en la cara. En la
5: mañana. Mejor caminar.
4: A las 7:30, 8 de la mañana, ese aire que te da, ese fresco te da, se siente rico.
5: Delicioso.
4: Se siente rico y estás bobeando y estás viendo la calle. No te das cuenta cuántos pasos
6: estás contando. ¿A qué horas llegaste ni nada?
5: Pero aparte del cuerpo.
4: Tú volteas y ya llevas 20, 30 minutos caminando y ya volteaste a ver las casas, ya volteaste a ver a la gente. Claro. Tú decides por dónde quieres dar la vuelta. Se me antoja bobear a ver qué hay en las vitrinas de la comercial o qué hay afuera de
6: lo disfrutas.
4: De los locales. O sea, no te vas a parar a verlo, pero vas caminando, vas paseando. Ese es el término, vas paseando.
6: Hasta, y te cambia hasta el chip, de verdad.
4: Y comienzas a relajarte, y si amaneciste estresado, tenso, comienzas a sacar lo que traes, ¿verdad? Comienzas a desinhibir un poquito el estado de ánimo. Entonces, es bien importante que salgan, aunque sea 30 minutos diarios a caminar. 30 minutos les quemaría como 300 kilocalorías.
6: Y te ayuda un montón al cuerpo.
4: Y son alrededor de 5,000 pasos. Si pueden la hora completa, que sería extraordinario, una hora completa de marcha, les quema a ustedes como 600 kilocalorías y pues son alrededor de los 10,000 pasos.
6: Te ayuda a la oxigenación, a la circulación.
5: Porque estás realmente caminando y no en las caminadoras, porque eso es puro ficticio. Es nada, una caminadora no tiene nada que ver con la realidad de caminar en la calle o correr en la calle, Jerrito. Por una caminada y te vas haciendo.
6: No, también le puedes poner velocidad.
5: No, pero a lo que voy es que no tiene el mismo nivel de resistencia. Cuando tú corres en la calle es muy distinto a cuando tú corres en esa
4: caminadora. Más por el impacto del pavimento.
5: Porque cómo te tienes que aventar tu cuerpo hacia adelante para ir
4: avanzando. No corro, ¿eh? Yo no torturo mis articulaciones. Ajá. Porque ya estoy en una edad en que me tengo que chiquear y tengo que cuidarme.
6: Yo
4: ya llegarás a mi edad y no te servirá nada. Pero
5: Oye, gracias por el buen
6: deseo.
5: Yo
6: sí hago caminadora porque yo antes me iba al Naucali y la verdad es que la contaminación y mi alergia no se llevan. Y en el INER me mandaron así, y ahí estoy bien contenta con mi caminadora.
4: Oye, bosques, no, aquí. Yo sí salgo, en la mañana no se siente la contaminación.
6: Sí, yo siempre salía, hasta te iba a salir, hasta te iba a visitar.
5: Aquí en el Sope, por ejemplo, que es mucha vegetación, está padrísimo incluso para correr. Ya sabes que ahí está lleno de árboles.
4: El Sope, para los que no saben, es un lugar en Chapultepec. Es una pista para caminar en Chapultepec, se llama el Sope. No ven a pensar que fue con Doña Pelos a comerse unas garnachas. Sí, explica.
6: El Sope.
4: Yo antes iba al Sope.
5: Sí, me acuerdo.
4: Pero a dos amigas mías las asaltaron en la mañana.
5: Hace tiempo.
6: Pues yo siempre iba a Naucali, la verdad, ahí era muy contenta yo.
4: También iban de noche.
6: Pues también, pues, o sea, está
5: salían a correr
6: No les voy a contar el chiste, pero...
4: También salían, bueno, no de noche, sino muy de madrugada. Sí, salían a las 5 de la mañana. Y pues a las 5 de la mañana decían...
6: Te digo...
4: Esta quiere violación.
6: Ay, no. Este es como el del chiste, el violador madreador.
4: ¿No? A ti nomás te voy a madrear.
6: A ti nomás te madreo, estás muy fea, dice.
5: Así como la que iba a confesarse con el padre.
4: Este dale con...
6: Este
4: dale.
6: Chiste, o sea, ya se...
4: No, hombre.
6: Y se sigue riendo del mismo chiste.
4: Pues déjenme decirles que una vez llegó Marco Antonio Silva a confesarse con el padre, ¿no? Entonces que llega y que le dice, oiga padre, fíjese usted que, pues este, no, mejor no lo cuento.
5: Ay, es muy feo. Ay, como la risa.
4: Hijo de tu madre. Bueno, también cuando tienen este problema del síndrome de Guillain-Barré, comienzan a tener dificultad con los movimientos faciales, lo que incluso incluye hablar, masticar, bueno, tragar.
5: ¿De hablar?
4: O sea, comienzan todos sus músculos faciales
5: a tensarse.
4: A tensarse.
5: Sí, claro. Sí.
4: Entonces sí hay mucho problema, ¿no?
6: Ay,
4: la cara de Miriam me tiene traumada.
6: Ay, es que imagínate gente que tenga, que se sienta así, que tenga ese padecimiento. Debe de ser tremendo. Y también debe, emocionalmente, también te debe de afectar mucho.
4: No, pues ya, la impotencia que sientes, claro. El miedo que te da.
6: La
4: si
6: depresión.
4: Voy a quedar mal, ¿qué voy a hacer? O sea, lo primero que piensas es, ¿de qué voy a vivir?
5: Pues sí.
6: Exacto.
5: Porque, seamos honestos, como dice Jerry, ¿quién se va a aventar el paquete de con una persona que va en deterioro, porque se va en deterioro su salud, de estar así meses o años con esto? Porque hay veces que los llaves tienen como ese que cargar, bañar incluso, claro, acostados, porque
4: mira,
5: no pueden.
4: Cuando tienen familia, cuando tienen hijos, pues sabes tú que
5: hay algo
4: con caras en caras, cariñosos o no cariñosos, alguien te va a ayudar. Pero cuando viven solos,
6: claro,
4: imagínate ese tipo de enfermedades y vivir solos.
5: Es terrible, terrible.
6: Tu economía te la acaba para empezar.
4: No, deja la economía.
6: ¿Cómo te mueves? O sea, ¿cómo te vas a...?
4: ¿Cómo levantas hasta el baño? ¿Cómo,
6: eso?
4: ¿Cómo te haces de tus alimentos?
5: De alguien al 100%.
4: ¿Cómo te preparas
6: por
4: la
6: eso
4: comida?
6: Te digo,
4: ¿cómo
6: ahí te necesitas bañas? Alguien
5: que pagarle
6: que, que le pagues a una enfermera,
5: si no
6: que esté
5: trabajo,
6: contigo, una cuidadora. ¿Quién te va al súper? Tienes que comprarlo, paga el agua, paga la luz, paga todos los medicamentos, los taxis.
4: Por eso a la gente le llega a dar una depresión tan brutal.
6: Ay, sí.
4: ¿Vieron el policía que se aventó del puente?
5: Sí, claro, estaba deprimido.
6: Ay, yo oí,
5: lo oí que...
4: Traía una depresión brutal y grabó un mensaje antes de matarse.
5: Disculpándose, porque ya no pudo.
6: Y diciéndole
5: ya no
6: a la gente también que disfrutara lo que tenía.
4: Es horrendo tener un cuadro de depresión y lo peor que te pueden decir cuando tienes depresión es échale ganas.
6: Ay, anímate.
4: Es échale ganas suena como a mentada de madre.
5: Claro, no saben lo que está pasando a la persona.
4: O sea, lo peor que le puedes decir a una persona con depresión es échale ganas. Sí. Es como si estuvieras diciendo, deja de hacerte tarugo.
6: Sí.
4: O sea, ya párate, ¿no? Y hay, yo tengo amigos que, por ejemplo, Martín dice que la depresión es un cuadro de debilidad en las personas,
6: no,
4: que es falta
6: nada.
4: De carácter.
6: Para
4: o sea,
6: nada.
4: No puede ser falta de carácter, es falta de litio, de serotonina,
6: así
4: de oxitocina.
5: Que
4: baja, te bajan los químicos neurocerebrales,
6: claro.
4: La
6: no
4: función
6: lo puedes controlar,
4: neurotransmisora, no produce serotonina en el intestino. Y eso genera una afección clínica,
6: así
4: una
6: es.
4: Afección médica. Bien. Que a muchas personas las lleva a la muerte. Vámonos un pequeño corte y regresamos volando con ustedes aquí en su programa
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8: Me da mucha risa cuando en el celular te dicen, no se escucha, no se escucha. A ver, no se dice no se escucha. Oír es la forma correcta, no se oye. Oír es que te llegue el sonido, percibir un sonido. Oigo un ruido, oí algo por ahí, oí de pasada. Escuchar es poner atención a lo que estás oyendo. Escuchar música poniendo la atención. Escuchar un sermón, escuchar una conferencia. Escuchar una persona con detenimiento. Por ejemplo, los enamorados escuchan. Pero oír es simplemente percibir el sonido. Cuando a alguien no lo oigas bien en el celular o en una llamada, le dices, no te oigo. No, no te escucho.
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9: El preescolar es mucho más que un lugar donde los niños juegan. Cada actividad, canción, cuento, dibujo y juego está diseñada para favorecer su desarrollo integral. Mientras se divierten, aprenden a compartir, esperar turnos, resolver pequeños conflictos, expresar sus emociones y trabajar en equipo. También fortalecen habilidades como el lenguaje, la motricidad, la creatividad y la capacidad para concentrarse. Cada pequeño logro aumenta su confianza y les demuestra que son capaces de aprender cosas nuevas todos los días. Además, construyen amistades y recuerdos que marcarán positivamente su infancia. Como padres, es importante valorar este proceso y reconocer que el juego es una herramienta esencial para el aprendizaje. Todo lo que viven en esta etapa sienta las bases para su desarrollo académico, social y emocional en los años que vienen.
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3: Izamal, Yucatán, conocida como la ciudad de las tres culturas. Esta bellísima localidad yucateca destaca porque prácticamente todos sus edificios y templos están pintados de un radiante color amarillo. El majestuoso convento de San Antonio de Padua, construido sobre una antigua pirámide maya, domina un entorno donde el pasado prehispánico, la época colonial y la vida moderna coexisten con absoluta armonía.
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4: Y ya estamos nuevamente con ustedes en su programa
10: Estilo de Vida.
4: Entonces decía, miren, también pueden tener las personas que generan el síndrome de Guillain-Barré visión doble o incapacidad para mover los ojos.
6: Ay, no, bueno, pues ya. Yo, qué triste.
4: ¿No te digo que mis amigos se murieron?
6: Ay, qué triste.
4: A pues muchos mejor, los han salvado.
6: Mejor que se murieran.
4: A muchos los han... No, porque muchos a los pobrecitos que logran salvar... Mejor que se murieran. Está.
5: No, es que ya cuando sabes que Jerry... ¿cómo dices?
4: No, a muchos los han logrado salvar.
6: Sí,
4: muchos,
6: sí. Ah, ok.
4: Y han logrado recuperar su calidad de vida casi al completo. Casi al completo. Porque si alguien nos está escuchando con síndrome de Guillain-Barré, quiero decirles que si hay elementos, entre ellos el factor de transferencia. Ay, y otros elementos que ayudan a que el organismo, a nivel del sistema inmunológico, ataque la función autoinmune. Sí.
6: Eso está bien.
4: O sea,
6: bien.
4: Sí hay, por ejemplo, el PG diamante, que contiene muchos elementos para el sistema nervioso, que es maravilloso, las células madres. O sea, hay tantas terapias que te pueden ayudar a ir mejorando.
6: Claro.
4: junto con los tratamientos médicos, que los recuerdas estos procesos como un mal evento. Pero no puedes decir ya mejor tu comentario, ¿no? Esto muy feo.
6: No, pues es que estás diciendo que ya no pues tenían remedio, síntomas. Se mueren.
4: Ellos sí se murieron.
6: Por eso, pobrecitos, si ya estaban así y no tenían remedio, ¿qué querías? ¿Que siguieran sufriendo?
4: Mira,
6: no.
4: Miriam Sola. Pobrecito. Dolor fuerte que puede ser un dolor sordo, fulgurante, similar a un calambre y que puede empeorar en la noche.
5: Sí, porque se agudiza mucho más en la noche, lo que me decía también. Y es una cosa, haz de cuenta que están pasando una máquina de toques. Ajá, te están poniendo toques en los brazos, en las piernas. Y
4: bueno, ¿qué no le dan terapia a esta persona?
5: Está en terapia, Jerry, y está en muchas. Pero le voy a decir del
4: prejuicio. ¿Quién es?
5: Diamante. Se llama Ricardo. Es una persona, tiene 35 años.
6: ¡Jovencísimo!
4: Pues hay que irlo a entrevistar y que nos diga todos sus síntomas, para que la gente se motive. Y hay que darle el tratamiento y que después de tomarlo nos diga cuánto mejoró.
5: Claro, porque puede.
4: ¿Cuánto mejoró?
6: Claro.
4: Y cómo le hemos cambiado su calidad de vida.
6: Esa es buena idea.
4: Ahora, problemas para controlar la vejiga o la función intestinal se llaman incontinencias vesicales o fecales. Como ya tienes una parálisis completa o tienes una pérdida completa de sensibilidad, evacúas sin
5: ya
4: poderlo controlar.
5: Ya te ayuda, ya no controlas.
4: Ahora, presión arterial alta o baja.
5: Vete nomás.
4: Frecuencia cardíaca acelerada y problemas para respirar.
6: No, bueno.
5: Sí, es una...
6: Yo respiro profundo.
4: Respira hondo y profundo. Ahora, las personas con el síndrome de Guillain-Barré generalmente sienten debilidad más significativa en un plazo de 2 semanas después de que comienzan los síntomas.
6: ¡Órale,
4: o sea, revolada! Los síntomas comienzan con estas parestesias. Los síntomas comienzan con este hormigueo, con esa pérdida de sensibilidad. Y a las 2 semanas comienzan la debilidad extrema. A los 15 días de que comienzan los síntomas, comienza la debilidad extrema. Entonces, los síntomas del síndrome de Guillain-Barré pueden variar según el tipo, porque hay distintos tipos de síndrome de Guillain-Barré, ¿verdad? Hay poliradiloculo neuropatía dismelinizante inflamatoria aguda.
6: ¿Qué es que me hiciste?
4: Así se llama. ¿Por qué les pondrán esos nombres?
6: Botellita de Jerez, fíjate.
4: Yo ya me lo sé porque pues tengo tantos años mencionándolos. Pero imagínate que le digan, ¿y usted qué tiene? Pues esto.
6: No. A ver, repítalo.
4: Supercalifragilístico espiralidoso.
6: Sí, no, se pasaron.
4: Es una poliradiloculoneuropatía dismelinizante inflamatoria aguda.
6: No, bueno, no.
4: Como la criada.
6: Ni por escrito te vas a acordar de eso, oye. A ver,
4: María Concepción de los Dolores Escarabajal. ¿Te acuerdas todo el nombre? Antes yo lo podía decir completo. Pero ya se me olvida como lo decía María Victoria. Pero sí, ahí está esta poliradiloculoneuropatía.
5: Ay, cabrón. ¿Qué
4: que es la forma más común de síndrome de Guillain-Barré? El signo más común de esta neuropatía, llamémoslo de esta manera.
6: Sí, ya le llamamos de así.
4: Grande,
6: o nada más sus iniciales para.
4: Dismilinizante. Porque es una neuropatía porque está quitándole la mielina a los axones de las vainas de las neuronas.
5: Recubrimiento.
4: Entonces es muy parecida a la neuropatía. Y es una debilidad muscular que comienza en la parte inferior del cuerpo y se extiende hacia arriba. Para esto el uso del ácido alfa-lipoico es extraordinario.
6: Fíjate.
4: Para eso el uso del precursor de glutatión es extraordinario. Para eso el uso del factor de transferencia es extraordinario. Para eso el uso de elementos como el selenio es extraordinario. El uso de, ¿qué más te puedo decir? De las células madres, del factor de transferencia. De todos los elementos que nosotros hemos mencionado, ayudan mucho.
5: ¿Qué?
4: Mucho poco que ayuden. Todo lo que es el sistema nervioso se ve beneficiado por la nutrición celular, ¿no? Ahora, es el síndrome de Miller-Fisher. Aquí hay otro síndrome que se llama síndrome de Miller-Fisher.
6: Ese es más rápido.
4: En el cual la parálisis comienza en los ojos.
6: En los ojos, ay, qué raros.
4: El síndrome de Miller-Fisher también se asocia con una marcha inestable y es un síndrome que es menos común en México y en Estados Unidos, pero es más común en Asia. Es menos común en México y Estados Unidos, pero es muy común en Asia. Y luego viene la neuropatía axonal motor aguda y la neuropatía axonal sensorial motor aguda, que son menos comunes en México y en Estados Unidos, y son más comunes en China, Japón. Que yo sí he visto, yo sí he visto gente en México, aunque digan que es menos común en México, pero yo sí he visto bastantes casos de neuropatía axonal sensorial motor aguda en México.
5: Mira.
4: Miriam, respira, di algo.
5: Ahora sí, si la dejaste en shock desde el principio.
6: Es que esa enfermedad verdaderamente, bueno, no hay ninguna enfermedad.
4: Si ustedes
6: linda,
4: vieran a Miriam, pareciera que tuviéramos que darle un
6: antiansiolítico. No, yo ya estoy angustiadísima. Estoy muy angustiada, pobrecitos.
4: Bueno, entonces, si ves a alguien así.
6: Ay, espero no.
4: Ahora sí ya no les bromeo a ustedes porque sí, esto está feo.
6: Que estén sanos.
4: Pero si ven a alguien así, llamen a un médico inmediatamente.
6: No, pues sí, por supuesto.
4: Si tienen un leve hormigueo en los dedos, de los pies o en las manos, que no parece estar extendiéndose o empeorando.
6: Claro.
4: Están muy a tiempo de comenzar a tratarse. O échanos una llamadita, ¿no?
6: ¿Sabes también qué pasa? Las personas en general, y a veces me incluyo yo también, dejas pasar síntomas que no son
4: importantes
6: según tú, pero tampoco son habituales, o sea, no los tienes, no es algo que tengas todos los días. No me refiero a que tengas, te sientes 3 horas en una pierna y te empieces a hormiguear, ¿verdad? Porque fíjate, eso es lógico, pero hay situaciones, como dices, que las vamos dejando.
4: Una amiga mía comenzó a notar que le estaba dando un problema de esclerosis porque ella iba al baño y dice, yo decía por estar sentada en la taza, pues no me tardaba tanto. Dice, te juro que 6-7 minutos es lo normal que tardas en ir al baño.
6: Claro.
4: Porque a veces hay que empujarle, ¿no?
6: Claro. Entonces, y ya no hay selecciones para leer.
4: Con... Ya no hay. Pero si muchos...
6: Se meten con el celular.
4: Lo peor
5: como frutas hacer, y verduras meterse, y fibra.
4: Meterse con el celular, ¿eh? Imagínate toda la porquería que se le pega a la pantalla. Pero dice que se le entumían mucho las piernas, comenzaban a hormiguearle. Si yo decía porque estaba sentada en la taza del baño. Eso te pasa cuando te avientas tus 15-20 minutos sentado ahí viendo el celular.
6: Bueno, ya está hemorroides. Amonividente
4: o el fútbol,
6: claro.
4: ¿No? Hasta hemorroides te salen.
6: Sí.
4: Pero ella decía que era muy corto el tiempo y se le entumecían. Y entonces no le puso mucha atención porque pensaba que era porque se sentaba en la taza del baño. Hasta que después vio que se paraba y comenzaban a dormírsele las piernas. Que eso que se siente horrible, que se te duermen las piernas, ¿no? Y después decía que no se le quitaba el entumecimiento aún después de comenzar con el movimiento. Y ya fue cuando fue a ver al neurólogo. A ella se le ocurrió ir a ver al neurólogo, que estuvo muy acertada su apreciación. Y el neurólogo ya fue el que le hizo la electromielografía y le dijo, tiene usted un cuadro de esclerosis.
6: Fíjate.
4: Que mejoró muchísimo con la terapia autoinmune y con el factor de transferencia.
6: Ay, qué bueno, qué bueno. Es que eso sí, es importante que cuando tengan algo que sientan diferente, de volada vayan a ver qué es.
4: Sí.
6: Y que se suplementen.
4: Y que se traten.
6: Claro.
4: Ahora, busquen ayuda cuando tengan hormigueo o debilidad que se difunde rápidamente.
6: Claro.
4: Cuando hay dificultad para recuperar el aliento, falta de aire al acostarte. Porque la posición también no te permite tener una adecuada
5: respiración.
4: El diafragma comienza a comprimirse, ¿no?
6: Ya,
4: atragantamiento con saliva.
6: Ya te vi.
4: ¿Qué? Ahí, ¿ya vieron?
6: Ya se está sabroseando también.
4: ¿No? Qué sabroso estoy quedando.
6: Se empezó, no sé, era aquí, acá y empezó.
4: Ay, Dios, no sé si tenga algo, pero qué bien me siento. Y el síndrome de Guillain-Barré es una afección grave que requiere hospitalización inmediata porque puede empeorar rápidamente.
5: Sí.
4: Cuanto antes inicie el tratamiento, mayores son las probabilidades de obtener una recuperación completa.
6: Ay, qué bueno.
4: Cuanto antes inicie el tratamiento, claro, mayores serán las probabilidades de obtener una recuperación completa. Pero fíjate que, por ejemplo, en el caso del papá de mi amiga, que no me quiero acordar quién fue la que me lo dijo. En el caso de mi amigo no sé cómo estuvo el rollo, y en el caso del compadre de mi sobrino Iván tampoco. Pero el caso del papá de mi amiga, ¿quién fue que me lo dijo? Ahorita lo dijo.

0: 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Vamos a una breve pausa y regresamos a su programa Estilo de Vida. Lo que no sabías.
1: El sonido de un trueno es causado por la rápida expansión del aire calentado por la descarga eléctrica del rayo tormentoso.
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1: Las plantas experimentan estrés y emiten sonidos ultrasónicos de alta frecuencia cuando sufren por sequía o cortes en sus hojas.
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1: El estado de Alaska es el lugar de Estados Unidos donde hay más personas que caminan diariamente hacia su trabajo.
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2: La cordillera de los Andes es la cadena montañosa continental más larga de la Tierra, cruzando 7 países de Sudamérica.
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1: Tokio, Japón. Tokio representa la fusión más espectacular y armoniosa entre las tradiciones ancestrales del continente asiático y el futurismo tecnológico más avanzado. Esta colosal e hiperactiva metrópolis sorprende al mundo con su impecable organización, seguridad absoluta y un orden civil ejemplar que contrasta con su alta densidad demográfica. El paisaje urbano transita con gracia desde los pacíficos santuarios sintoístas rodeados de naturaleza hasta los distritos de Shibuya y Shinjuku, iluminados por gigantescas pantallas LED y habitados por las últimas tendencias de la moda urbana global. Su capacidad para adoptar la influencia occidental sin perder un ápice de su mística identidad oriental la convierte en una joya cosmopolita verdaderamente única.
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2: El tapir. Este curioso mamífero herbívoro posee una pequeña trompa móvil que utiliza para arrancar hojas y plantas acuáticas. Es un excelente nadador que busca constantemente los ríos de la selva para refrescarse y escapar del acoso de grandes felinos.
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2: Tequila, Jalisco. Ubicado a las faldas del imponente volcán homónimo. Este destino es la cuna de la bebida más emblemática de México. El paisaje azul de los campos de agave, declarado Patrimonio de la Humanidad, enmarca un pueblo de haciendas antiguas y destilerías históricas. Recorrer sus calles permite reconocer el proceso artesanal del tequila, fusionando historia, sabor y una fiesta cultural constante.
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3: Y ya estamos nuevamente con ustedes aquí en su programa
4: Estilo de Vida.
3: Ay, no, tiene que haber sido en estos días el comentario.
4: Ahorita te vas a acordar.
3: Pero ahorita me acuerdo. Me decía ella que llevaron a su papá al doctor. Uh-huh. Y que el doctor le dijo, no tiene nada.
4: Ay, jole.
3: Que así le dijo el doctor. No, su papá no tiene nada.
5: Quédate nomás, ¿no?
3: Y lo regresó. Uh-huh. Y luego su papá siguió empeorando. Uh-huh. Y que le dijo... pues vamos a hacerle unos estudios. El mismo que le dijo su papá no tiene nada, como que dijo, pues como que sí ya tiene algo.
4: Está insistiendo demasiado.
3: Ya vamos a hacerle unos estudios. Uh-huh. Y que pues el doctor no le encontraba qué tenía. Uh-huh. Y que ya después cuando se puso realmente mal, que lo internaron, le dijo el especialista, oiga, su papá tiene síndrome de Guillain-Barré, ¿por qué dejaron que avanzara tanto el proceso?

0: Porque el doctor que lo atendió primero le dijo que no tenía nada.
1: Mal diagnóstico. Y mientras va avanzando y te va deteriorando la salud.
2: Cuando te sientas mal tú, también hay otros doctores. O sea, hay que tomar dos varias o opiniones. Tres opiniones. Eso también es, ya es básico eso.
0: Sí. Entonces, ¿qué? Y pues el papá falleció.
1: Sí, pues sí.
0: Porque tuvo una mala praxis médica. Por eso fue. Ahora, se desconoce la causa exacta del síndrome de Guillain-Barré. Y generalmente aparece dos o tres semanas después de una infección respiratoria, de una infección digestiva. Fíjate, no tiene que ser inmediatamente después, ¿eh? O sea, tú puedes haber tenido una infección muy fuerte y esa infección haber atacado la función inmunológica cuando produce los antígenos, macrófagos, los anticuerpos, cuando estás en esa función del sistema inmunológico adaptativo. Porque acuérdense que hay dos sistemas inmunológicos, el innato y el adaptativo. El sistema inmunológico innato es el que reacciona inmediatamente y es el que manda, por ejemplo, a una herida, una tormenta de citocinas para que comiencen a atacar los microbios
2: la
0: y comience a trabajar sobre el cuadro. Y después viene el sistema inmunológico adaptativo, que es que, por ejemplo, si te dio viruela, genera el antígeno de la viruela, o si te dio alguna otra infección, genera los anticuerpos de la infección. O sea, ya genera un cuadro que te ayuda que si vuelves a estar presente ante un cuadro de viruela, ya no te dé viruela.
2: No te ataque de la misma forma.
0: No, ya no te dé.
2: No te ataque.
0: ¿Por qué? Porque ya tienes los anticuerpos o los antígenos de la viruela, ¿no? Entonces, en el caso del síndrome de Guillain-Barré, esta función del sistema inmunológico puede llegar a afectar por una descompensación a nivel del mismo sistema inmunológico, una carga de agresiones al sistema nervioso. O sea que en vez de que comience a confundir tejidos sanos con cuerpos extraños y se ataque a sí mismo. O sea que el mismo sistema inmunológico comience a atacar al sistema nervioso. En eso no se lleva dos días.
1: Imagínate la descompensación.
0: En eso no se lleva dos días.
2: Claro.
0: Se lleva algunas semanas, una o dos semanas, en lo que comienza a atacarlo, comienza a perder la mielina, comienza a presentar la sintomatología, ¿no? Y también en raras ocasiones una cirugía, una vacuna reciente. Hay personas que van, no quiero decir nada de las vacunas porque luego la gente lo agarra de pretexto para no ponérselas, ¿no? Pero que te pusieron alguna y tu cuerpo sí reaccionó de una manera diferente.
2: Claro.
0: Y entonces eso hizo que el sistema inmunológico comenzara a generar este ataque desproporcionado, ¿no? Ahora, en el caso del síndrome de Guillain-Barré, el sistema inmunológico ataca a los microorganismos invasores. Y comienza a atacar los nervios.
2: Híjole, tremendo.
0: Que es lo que yo te decía. Tuviste una infección, claro, el sistema inmunológico ataca los microorganismos invasores, pero también ataca el sistema nervioso. Y en la neuropatía deslizante inflamatoria aguda, se lesiona la capa protectora de los nervios, que se conoce como vaina o mielina. Ahí les vuelvo a repetir, el NP-Max, el pregediamante, el ácido alfa-lipoico, son extraordinarios para apoyar las condiciones de la persona.
1: Claro.
0: ¿No? Y el daño impide que los nervios transmitan señales al cerebro, lo que causa debilidad, entumecimiento, parálisis. De esto ya hablamos cuando hablamos de todos los tipos de neuropatía que existen.
2: Sí.
0: Porque acuérdense que hay neuropatía diabética, periférica, craneal, autónoma, deslizante, inflamatoria, herpética de túnel carpiano. O sea, hay más de 14 tipos de neuropatías, ¿no? Y los desencadenantes del síndrome de Guillain-Barré pueden ser varios. Por ejemplo, ¿a ti no te da nunca entumecimiento?
2: Fíjate que a veces, pero también luego me doy cuenta cuando estoy mucho tiempo en una posición que estoy escribiendo mucho en la computadora o lo que sea, siento un entumecimiento, pero entonces de volada ya me paro.
0: Tómate el ácido alfa-lipoico. Ahora, con mayor frecuencia, la infección por Campylobacter, que es un tipo de bacteria que se encuentra a menudo en la carne de pollo, cuando la cosa es mal, puede generar el síndrome de Guillain-Barré.
2: Mira, y la población, la mayoría...
0: El citomegalovirus.
2: ¿Es un dinosaurio?
0: No, el citomegalovirus es una infección.
2: Suena, ¿verdad?
0: Sí. El virus de la influenza, el virus de Epstein-Barr, el virus del Zika, la hepatitis A, B, C y E, el virus de VIH, la neumonía micoplasma, alguna cirugía, un traumatismo, el linfoma de Hodgkin, y en ocasiones poco frecuentes las vacunas contra la gripe o vacunas infantiles.
2: Mira.
0: Ahora, el síndrome de Guillain-Barré puede afectar a personas de todas las edades, pero el riesgo va creciendo a medida de que vamos envejeciendo. Y también es un poco más común en hombres que en mujeres.
1: Entonces, Miriam, dice, ¿por qué?
0: Fíjate que
2: no, si los hombres.
0: Fíjate qué curioso. Te dije, el papá de mi amiga, el compadre de mi sobrino, mi amigo.
2: Tu este amigo.
0: Tu amigo. No, no mencioné mujeres, ¿eh?
1: Sí, por eso dije, ¿en hombres? Yo dije, en
2: hombres.
1: Sí,
2: es
0: más
2: nada,
0: común en hombres que en mujeres.
2: Ni siquiera
0: dice
2: nos
0: la productora,
2: una,
0: nos libramos.
2: Ya nos libramos de una, la verdad, porque siempre.
0: Ahora, el síndrome de Guillain-Barré afecta a los nervios, dado que los nervios controlan los movimientos y las funciones corporales. Y los síndromes de Guillain-Barré pueden tener varios síntomas. Uno es problemas para respirar. Otro es entumecimiento remanente u otras sensaciones.
1: La vista.
0: La mayoría de las personas con síndrome de Guillain-Barré se recuperan por completo, solo quedan con una debilidad residual. Y un entumecimiento o un hormigueo sin importancia. Problemas cardíacos y depresión arterial. Dolor. Un tercio de las personas con síndrome de Guillain-Barré presentan dolores en los nervios, que normalmente pueden aliviarse con medicamentos o pueden mejorar muchísimo con la suplementación. Pues te digo que hay que ir a ver a tu amigo.
2: Eso sería padre, dile.
0: Dificultad en el funcionamiento de los intestinos y de la vejiga.
2: Claro.
0: Puede generar tanto también síndrome de intestino perezoso como retención urinaria. Coágulos sanguíneos.
2: Uf.
0: Sobre todo por los factores de alta termicidad de los virus. Todos los virus tienen factores de alta termicidad y eso puede generar floculación.
2: ¿Qué quiere decir eso?
0: Que lo negativo atrae a lo positivo y la carga de la sangre tiene un factor y el viral otro. Y aniónico y catiónico se atraen, positivo y negativo se atraen y entonces forman un coágulo.
2: Ok.
0: Los coágulos se forman por factores de alta termicidad, por agregabilidad plaquetaria, o sea, positivo y negativo. Por eso se forma, ¿no? Ahora, los coágulos pueden generar otro tipo de trastornos, ¿verdad? Como los problemas venosos profundos, como los problemas de insuficiencia vascular cerebral, como todo lo que estábamos mencionando en otros programas, ¿no? Llagas por presión. Si no puedes moverte, pues corres el riesgo de desarrollar úlceras, que se llaman escaras por decúbito, ¿no? 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Y bueno, llegamos al final de esta primera hora. No se vayan. Después del himno nacional continuamos con ustedes aquí en este su programa
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4: Y recordándoles que pueden enviarnos un mensaje de WhatsApp al 55 23 35 47 74. Gracias por acompañarnos. 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
3: ¿Sabías que mantener una buena higiene del sueño, como apagar pantallas mínimo una hora antes de dormir, mejora tu concentración y podrás lograr un sueño reparador? Vamos a una breve pausa y regresamos a su programa Estilo de Vida. 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Cuida lo que comes.
5: Caldo de pollo con verduras. Prepara un reconfortante caldo utilizando pechuga de pollo desmenuzada sin piel. Agrega chayote, zanahoria, calabacitas picadas y un toque de cilantro fresco. Es una comida hidratante y perfecta para mantener una digestión ligera.
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6: La lengua de los camaleones es más larga que su propio cuerpo y se desplaza a una velocidad increíblemente alta.
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1: Buenas noches, bienvenidos a este su programa
2: Estilo de Vida.
1: Yo soy su amigo Gerardo Medina, me da muchísimo gusto que nos acompañen el día de hoy a través de esta su casa Grupo Fórmula, donde le damos poder a su voz. Y para compartir conmigo este espacio, la gratísima compañía de Miriam Díez.
3: ¿Cómo están? Bienvenidos, espero que la pasen muy bien y les guste este programa.
1: Y Marquito Silva.
4: Gerrito, muy contento de estar dando cuenta con todos ustedes aquí en Estilo de Vida.
1: Marco, ¿por qué gorra?
4: Pues me gusta el look. Eso es como parte ya de una...
1: Se tapa la cara, se pone lentes, se pone gorra. No dejas
4: que... Oye, como Cristian Nodal, que ya es el forajido que trae su look de... O Álvaro Cueva, su barba. Ya es que trae su barba, sus lentes, su...
1: O el hermano de Ángela que traía Bisoñé.
4: Ah, ¿te acuerdas?
1: ¿Te acuerdas? Pues se acaba de pasar hace 2 días. ¿Se agarró a trancazos o qué pasó?
4: Sí, se agarró a trancazos. Ya sabes que es bien fino. Emiliano Aguilar.
1: Bien temperamental.
4: Bien temperamental. No. ¿Qué hacéis nada más?
1: Y dijo, ya me descubrieron.
4: Ya me descubrieron. ¿Qué tal,
1: Pues, ¿qué tiene?
4: No sé. Perdón.
1: Pero bueno, nos da mucho gusto que nos acompañen el día de hoy. Hoy vamos a tener un programa en el que vamos a platicar de lo que podemos hacer por nosotros mismos.
3: Así es.
1: Y que muchas veces no nos interesa. Porque cuando no haces algo es porque no te importa.
4: Es cierto.
1: ¿Para qué ponemos pretextos, no?
3: Cuando no te has aprendido a querer, yo creo,
1: Sí. Cuando te mueven más ciertas pautas, ciertas conductas, ¿no? Porque lo difícil es empezar.
3: Así es.
1: Lo difícil es empezar. Una vez que ya comienzas, se te vuelve un hábito.
3: Exacto. Así es.
1: La costumbre se vuelve ley.
4: Exacto. 21 días, cierre. Pero que realmente no,
1: por ejemplo,
4: no aflojes el
1: paso. Por ejemplo, algo que yo sí les aconsejo mucho, ahorita que yo ya estoy subiendo masa muscular y estoy bajando mucho el tejido graso, bajen de peso.
4: ¿Verdad que sí, Jerry?
1: No saben qué maravilla es estar en el peso ideal.
4: Ajá.
1: Yo ya he bajado... creo que 13 kilos. 13 kilos. Me faltan 6. Me faltan 6. Pero lo difícil es empezar. El primer kilo. El primer kilo es lo difícil. La primera semana de la dieta. Y no es dieta, es aprender a comer.
3: Así es, porque piensas dieta y dices...
1: ¡qué fastidio!
3: No, es simple y sencillamente cuidarte, aprende a comer... y dale a tu cuerpo lo que realmente está necesitando para estar saludable. O sea, tampoco te creas que es por otra cosa, ¿no? Es para estar saludable nada más, es lo que tu cuerpo requiere, ¿no?
1: Sí, y a mucha gente le da muchísima flojera hacer cualquier actividad física.
4: Totalmente.
1: Caminar, moverse, ir al gimnasio, ya ni te digo.
4: Que sabes que es cultural, Jerry, aquí en nuestro país no se fomenta tanto, porque también tendría que fomentarlo desde las familias, pero también las autoridades.
3: Así
4: es un
3: es.
4: Trabajo en conjunto, familias, autoridades y comer más sano, y no hay eso. Hay campañas para muchas cosas, menos para eso. En los 80s sí había como un poco más de campañas de cierra el cuidado con el agua, bájale a los kilos, esto, lo otro. Hoy en día no ves nada de esas campañas de prevención que serían importantes para crear
3: muévete,
4: mayor
3: conciencia. Muévete, haz ejercicio.
4: Por eso.
3: Había de todo, había de todo. Sí, eso es cierto.
4: Y ahora no hay nada.
1: Pero fíjate que sí, la Secretaría de Salud, COFEPRIS, aunque dice que no le ha funcionado, yo digo que sí. El que le pongan los sellos a la comida.
4: Ah, bueno, eso sí.
1: Exceso de sodio, altas calorías, grasas saturadas. O sea, ya cuando lo estás leyendo dices, me lo llevaré.
3: Todo
1: no
3: me esto
1: lo...
3: me
4: pero
3: estoy
4: te voy a decir
3: metiendo.
4: Una cosa, eso tú lo dices porque tienes conciencia de lo que está pasando. Pero el otro día, estando ahí en el súper, yo le pregunté, dije, voy a hacer mi propia encuesta aquí, por nada más tenía un poquito de tiempo y me metí, la verdad, a un súper además para poder esperarlo de un turno que estaba además. Y a la hora de la hora veía como la gente iba tomando cosas de ahí, de los anaqueles. Y yo le pregunté a la gente, le digo, oye, señora, ¿y si sabe que se está viendo la cantidad? Ay, no, ni me pesan bien ricos si los echamos. O sea, contó y que tienen las etiquetotas donde altos niveles de sodio, de azúcar, de esto, del otro, no les importa.
3: Nada más, o sea, se enojan no le... si estás preguntando, porque saben que están haciendo mal, obviamente.
4: Exacto, porque hay gente que además y decía, no, pero pues eso qué, de todos, de algo nomás nos vamos a morir.
3: Sí, claro.
4: O sea, en verdad hay gente que te
1: contó. Eso es lo que la gente dice, de algo nos vamos a morir.
3: Se justifican.
1: Pero ¿qué urgencia de morirse más rápido?
4: Pues sí, o de estar...
3: Es como diciendo, no te metas y yo sé que está mal y... Entonces, bueno, pues es como los que se meten en sentido contrario, como los que se estacionan en donde para los discapacitados les dices y...
4: Una señora llevaba ese día 3 hijos y le dije que se había visto lo de los etiquetados. Dice, ni sabía que existían hasta ahorita que me está diciendo usted. Y ya es de color negro y ahí te dicen, entre las tres cuando están demasiado ya saturadas, sí, por tanta cosa, tres círculos, pues no. La señora ni se había dado cuenta. Dice, ¿eso cuándo pasó? ¿Cuándo lo metieron? Le digo, ya tiene como 3 años. Dicen,
3: no,
4: hasta,
3: ¿no?
4: Pues sí. Le digo, y hasta ahorita nunca se había dado cuenta la señora con sus 3 hijos que estaba echando al carrito esas cosas. Entonces digo, hay gente, tú, yo y mucha gente ya vemos las etiquetas y yo cuando veo altos niveles de esto, altos niveles, ya trato mejor no como comprar eso. Pero hay gente que no sabe, Jerrita. Y así aún así.
3: Porque se van pensando en los comerciales que te venden los juguitos y los estos, que la verdad es pura azúcar y no tienen.
4: Es que
3: nada.
4: Estoy dando algo natural, es un juguito de, por ejemplo, de mango, un juguito de naranja.
1: Pero si son juguitos, no son naturales.
3: Claro que no. Es
1: pura azúcar. Y tienen más pulpa, pero digo, la pulpa tiene una alta concentración de fructosa, pero tienen conservadores, así tienen colorantes, tienen glutamatos, tienen saborizante también artificial.
3: Claro.
1: Tienen una gran cantidad de sodio.
3: Es cierto.
1: O sea, todo eso afecta a los niños.
4: Claro que lo...
1: ¿A poco tú crees que tú puedes comerte un mango en mayo y no te sabe igual que comerte el mango en junio?
4: No,
1: y no te sabe igual que comerte el mango en agosto.
3: Claro que no.
4: Hay temporadas para las cosas.
1: En algunas temporadas te sabe dulce, en otras te sabe como ácido, en otras como que te sabe medio insípido.
4: No está animado.
1: En otras te sabe, o sea, depende de cómo esté el mango, si llovió, si no llovió.
3: La estación, claro.
1: ¿No? Entonces, ¿tú sí crees que cuando ellos hacen el jugo le sale idéntico el sabor en todos los miles de litros de jugo que hacen?
3: Claro que no.
1: ¿Y del mismo color?
3: Claro que no. Tienen que ponerle algo para que siempre conserve dizque la misma calidad y que la gente compre sabiendo que le va a saber eso que le gustó. Entonces, por eso es que hacen todo. Pero, digo, yo no digo que no se lo tomen nunca, de vez en cuando lo pueden hacer, pero ni crean que es saludable, ni tampoco es algo que se pueda estar consumiendo diario, porque tú mismo estás provocando, metiéndole a tu cuerpo cosas que va a llegar un momento que se sature y no va a poder desechar, y empiezan las enfermedades, y empieza la obesidad, y empiezan muchas cosas, Ger.
1: Sí, es por ejemplo, mira, me estaba diciendo un especialista del ISSSTE, me estaba diciendo un especialista que mucha gente está tomando los refrescos cero. De hecho, incluso en Europa está doble cero.
4: Ah, y hay doble cero allá.
1: Sí, sí, cero cafeína y cero azúcar.
4: Mira, no sabía.
1: Es el doble cero.
3: El doble cero.
1: Te dicen, me da un refresco doble cero. O sea, cero cafeína y cero azúcar. Me decía, sí, o sea, efectivamente las personas no están ingiriendo kilocalorías con ese producto. Pero el doble cero y el cero exacerban más la presencia de la diabetes.
3: Claro.
1: O sea, hacen que tengas con mayor facilidad un cuadro diabético consumiendo, fíjate, aunque no estés consumiendo las kilocalorías que quieres tú evitar, sí, son kilocalorías.
4: Pues te puede provocar
1: diabetes.
4: La preparación química que tiene todo eso.
1: Los refrescos cero y doble cero te producen mayores efectos para el cuadro diabético.
4: Fíjate nomás. Y la gente no los evita, ¿eh? O sea, en todas partes del mundo, aunque sea un nivel cultural alto o económico, en esos países también ves que hay gente que se pide su refresco. Y dices, ¿cómo puede? O sea,
1: yo te voy a decir una cosa. Hace 15 años, por ejemplo, yo, por decirte algo, hace 15 años, yo me sentaba en algún restaurante de Madrid o de París, o sea, ¿qué te puedo decir? De Roma. Y yo no veía que la gente pidiera Coca-Cola.
3: No.
1: Nadie pedía.
4: Mira.
1: O sea, era el americano, el mexicano, o sea, hasta nos veían feo.
4: ¿Y ahora
1: qué va a querer? Porque la gente pedía la copa de vino, la gente pedía su cerveza, la gente pedía, te ponen en botellas de agua.
3: Agua.
1: Te ponen botellas de agua y esas son gratuitas. Pero ahora tú volteas en las mesas y todo mundo tiene refresco.
4: Es lo que yo he visto, por eso también.
1: Hoy en día, por ejemplo, ahorita que acabo de regresar, todo mundo tenía refresco en la mesa. Y te estoy hablando de Roma, te estoy hablando de Madrid, te estoy hablando de Zurich, te estoy hablando de Irlanda. O sea, todo mundo tenía, bueno, de Turquía, todo mundo en Estambul, me quedé impresionado la cantidad de refresco que consumen.
4: Mira nomás.
1: Y antes no, antes no lo hacían. Ahora ya se pervirtieron los hábitos, se corrió la mala costumbre. ¿Y sabes qué va a haber mañana? Obesidad en países donde no había obesidad.
3: Claro.
1: Porque además, como hay tantos inmigrantes, es impresionante que hay ciudades donde ya no hay personas locales, todos son inmigrantes.
4: O sea, se han ido.
1: ¿Y sabes qué llevan los inmigrantes? Las costumbres,
4: sí, claro,
1: de sus países. Y una de las costumbres es el refresco.
3: ¿Sí?
1: Y una de las costumbres son las garnachas, las frituras. Y una de las costumbres es la obesidad. Vámonos a un pequeño corte y regresamos volando con ustedes aquí en su programa
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5: ¿Para qué tomar clorofila? Protege la flora intestinal, ayuda a mejorar el sistema inmunológico, refuerza la memoria, reduce el colesterol, ayuda a la salud gastrointestinal, evita los gases y el mal aliento, mejora la oxigenación de la sangre, lo que ayuda a mejorar la salud del corazón. ¿Sabías que mantener relaciones sociales activas fortalece tu mente y disminuye el riesgo de depresión? Vamos a una breve pausa y regresamos a su programa Estilo de Vida. 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
1: Bueno, entonces les decía a ustedes, entonces lo que nosotros tenemos que hacer es copiar lo bueno.
4: Claro.
1: Salir a caminar. Yo no les digo que salgan a correr, ni que se metan a un gimnasio. Con que salgan a caminar 40 minutos, ni la media hora ni la hora. 40 minutos. Con eso tienen para que su organismo comience a mejorar.
3: Y lo sientes que mejor, te sientes mejor, de verdad. ¿A poco no?
1: Ahora, si tienen mucha debilidad, porque eso es algo real, hay personas que me dicen, yo me levanto cansado. Uh-huh. Qué impresionante que...

0: después de que te vas a dormir, te levantas cansado. Y luego yo les pregunto, ¿tú roncas?
1: Es de ahí.
2: También puede ser.
0: Entonces, ¿qué es lo que pasa cuando tú roncas? ¿Tienes idea?
1: No.
0: Cuando tú roncas, ¿qué es lo que ocurre? La posición del cuello. Por eso hoy te están sacando en tantos lugares. Lo mencionaba yo en el programa del día lunes cuando
2: regresé. Es cierto, tienes razón.
0: En tantos lugares. ¿No? ¿Ves cómo no me pela?
1: Una obstrucción.
0: Pues, no me pela el señor.
2: Que hasta yo le dije que ahora que vaya le voy a traer uno que me dijera cuál.
0: Sí, que te dije, ¿me traes un collarín? Sí. Porque se me olvidó a mí traérmelo.
1: Está vendiendo unas almohadas aquí también.
0: No, pero no es la almohada, es la posición del cuello. Cuando corriges la posición del cuello, con estos collarines flexibles que están sacando, porque no es el problema la nariz, no es el problema la boca, no es, porque muchos se ponían parches en la boca y les dije que eso era pésimo. Muchos se ponían cosas en la nariz como una especie de pinzas, eso es malísimo. Muchos se ponen el oxígeno precisamente para evitar el cuadro de la apnea del sueño en el estado de gravedad.
2: Son aparatos especiales,
0: Entonces, ¿qué es lo que ocurre? El problema está en la posición de la tráquea y de los conductos de las vías respiratorias cuando estás durmiendo. Entonces, cuando tú duermes 8 horas, pero de esas 8 horas roncas 6, ¿qué es lo que ocurre? El cerebro no logra entrar en la etapa de sueño profundo.
2: Y no se repone.
0: Porque está en el estado de alerta de cuando se cierra la vía respiratoria. Y hace que te despiertes o te muevas. Quien hace que te muevas o te despiertes es el cerebro. Entonces, tú de 8 horas... duermes 3.
1: Pues no descansas.
2: No te repones.
1: Y no te recuperas.
0: Si tú roncas de 8 horas, duermes 3. Entonces imagínate cómo amanece la gente que nomás durmió 3 horas.
1: Cansadísima, irritada, sin ganas de hacer nada, porque estás
0: Entonces,
1: muy
0: cansada.
1: Entonces
0: si tú le dices,
2: ganas de dormir,
0: amaneciste cansada, fatigada, con ganas de seguir durmiendo, vamos a correr.
1: No, pues no te vas a levantar.
0: Pues la gente te dice, estás operado del cerebro, ¿no? Pero si en vez de eso se levantan, porque se tienen que levantar, y ustedes se toman, por ejemplo, su Pregé Diamante. Da una energía, da una vitalidad impresionante. Eso es parte de lo que a mí me ha ayudado a salir a caminar todos los días, muy temprano. Porque yo era de los que se aprovechaba hasta el último momentito en mi cama. O sea, había un romance muy intenso entre mi cama y yo.
2: Yo luego hasta te iba a visitar cuando paseaba al perro, ¿te acuerdas?
0: Sí.
2: Al Percy. Venga a caminar.
0: Y dice, no, estás loca. Pero fíjate que no. O sea, después te va cayendo el 20 de los buenos hábitos. Me tomo mi Pregé Diamante y lo revuelvo yo con mi NP Max y mi Cartridol. Por mi problema de la columna. ¿Qué crees? Me tomé mi Cartridol Plus. Y ya ves que me había dicho el médico internista, no, el traumatólogo de alta especialidad, que lo ideal para mí era que me operara. Porque yo hice durante algún tiempo ejercicios y por un mal ejercicio se me cerró el conducto por donde pasa el conducto lumbar. Se me cerró. Por donde pasan precisamente las terminales nerviosas. Entonces se me cerró el conducto lumbar y me dijeron, no, hay que operar. Y fíjate que caminando, como estuve caminando como loco, 2-3 horas diarias, y tomándome el Cartridol con el NP Max y el Pregé, nunca más volví a tener un dolor. Pude tener otra vez actividad física.
2: ¿Y bajaste de peso?
0: Bajé de peso. No tengo molestias en la cama cuando me acuesto, que me dolía un lado, me dolía el otro. No he vuelto a tener sensibilidad en la zona lumbar. O sea, luego cuchillo. El cuchillo y economía, porque me dijo, yo de cuates te opero por 285 mil pesos.
1: Nada más.
0: De cuates.
2: O sea, ¿quieres las cosas rápidas? Va. No hagas el esfuerzo que tienes que hacer, por ejemplo.
0: Que me dijo, te voy a meter esta prótesis y este tornillo. Y yo dije, ¿qué? No.
1: Gracias, perdón.
0: No, yo no sé cómo no te empavoreces con eso.
1: No, claro.
0: Entonces, mejor bajo de peso, mejor hago mi ejercicio todos los días, mejor me tomo mi Cartridol, mi NP Max y mi Pregé. No volví a tener ningún problema y te aseguro que si me hago la resonancia magnética nuevamente de la columna, ya salgo bien.
1: Pues sí, porque te estás tomando todo eso.
0: Y si no salgo completamente bien, salgo sin riesgo. Porque lo sientes, lo notas, dices, ya me desapareció el dolor, la imposibilidad, la inamovilidad, la falta de sensibilidad, el hormigueo, todo eso ya desapareció. Porque yo, la vez anterior que fui, arrastraba la pierna, no podía cargar la maleta. Cuando el apagón.
2: Sí, al que a ustedes les pasó.
0: Que nos tocó el apagón en Europa. ese apagón que abarcó sí. Portugal, Francia, España, que no había forma de que tomaras un taxi, de que tomaras un tren, no hay forma de nada.
1: Se había apagado.
0: Yo, para que las personas más o menos se ubiquen, caminé más o menos de donde está el metro Tlatelolco, más o menos de donde está el metro Tlatelolco, hasta Miguel Ángel de Quevedo.
1: No, pues muchísimo.
0: Eso caminamos.
1: Muchos kilómetros.
0: Eso caminamos medio Madrid,
1: muchos
0: ¿eh?
1: Muchos kilómetros.
0: Porque no había forma de que te desplazaras. No había forma de que te... Con maletas.
2: Ay, no, qué horror.
0: Además, con maletas.
2: Maletas es tremendo.
0: Entonces, sí fue un recorrido muy largo. Y yo llegué muerto, dolido de la columna, casi tirado en cama, arrastrando la pierna. Y ahora caminé más. Y no me dolió nada.
1: Porque ya ibas bajando de peso desde aquí, ya llevabas un procedimiento.
0: Pero tomas tus elementos.
1: Claro.
0: Me tomé mi cartridor, me tomé mi NP Max, me tomé mi Pre-G. Ya llevaba yo algo de ejercicio. Exacto. Ya había bajado yo de peso. Ya estaba...
2: Te habían dado algunas terapias también.
0: Ya me había tomado unas terapias, ya había cambiado los hábitos. Depende qué calidad de muerte quieres tú.
1: Eso.
2: Así es.
1: Porque es con la...
0: Mira, yo te voy a hacer un comentario que me hizo mi papá. Mi papá tiene 94 años. Entonces lo fui a visitar el otro día a su casa. Estábamos viendo la tele. Y se ven impresionantemente bien. Se ven. Yo me tuve incluso que esperar porque fue a no sé qué hacer ahí a la comer, a la de Arboledas, ¿no? Entonces me dice, ahorita llego. Bueno, y llegó manejando su camioneta él, metió su camioneta, bajaron sus bolsas. Okay. O sea, todo normal. Que muchas veces hay personas que tienen 80 años y no lo pueden hacer.
1: No lo pueden, no. No se puede mover.
0: Ya no tengo bajar las bolsas, manejar no. Su camioneta. Entonces ya llegó, nos pusimos a echar la chorcha, nos pusimos a ver el fútbol. A mí no me gusta, pero él sí. Entonces ya estábamos viendo ahí la tele y le digo, ay papá, le digo, ya mero cumple los 100, ¿eh? Ya mero cumple los 100 años. Le digo, sí le llegas, ¿eh? Tú y mi mamá sí le llegan a los 100. Y me dijo mi papá, pero fíjate que si yo comienzo a notar que cuando pase el tiempo me dan achaques, yo le voy a pedir a Dios que ya me lleve. Yo me quiero morir sano.
1: Pues sí.
2: Claro, pues esa es la calidad que tú así le has me contestó. Dado a tu vida. Claro.
0: Si una persona, en vez de decirte, no, yo quiero vivir más, y no, me dijo mi papá, yo si me llegan a dar achaques, yo sí le pido a Dios que me recoja. Yo me quiero morir sano. Yo no me quiero morir con achaques. Yo no quiero morirme que me duela nada. Porque ha de ser horrible que tenga 100 años y que te duela todo.
1: Claro.
0: Sí, y él tiene 94 y no le duele nada.
1: Nada, qué afortunado, qué afortunado.
0: Mi mamá tiene 90 y no le duele
2: bueno,
0: nada.
2: Bueno, afortunado también porque siempre está al pendiente dándoles todos los suplementos. Ellos también hacen ejercicio de ellos de toda su vida. Han hecho ejercicio, tu mamá ha hecho ejercicio toda la vida.
0: Mi papá también.
2: Tu papá también.
0: Su
2: mamá hace la comida y procura que, yo la he visto, procura que no esté rebosados, procura. O sea, también era de la cocina de antes lo que ella hace y cocina bien rico.
0: Sí.
2: O sea, sí se cuidan. Toda la vida se han cuidado.
0: Y si llegan a sentir alguna molestia, inmediatamente van con su especialista.
2: Así es.
0: Y hasta me dijo su especialista, sus papás son medio hipocondríacos, ¿eh? Porque
2: pues
0: vienen,
2: si las moscas,
0: vienen y no tiene nada. No, es que no son hipocondríacos, es que póngase en el lugar de una persona de 94 años que sabe que probablemente su línea de vida sean 6 años probablemente, Dios bendito, un poco más. Entonces esos 6 años los quiere vivir súper bien.
1: Claro.
0: ¿Y sabes qué es lo más increíble?
1: Ajá.
0: Que tenga conciencia de ese tiempo. Que no le deprime. Que no le deprime, que no le preocupa, que no le da miedo, que sabe que un día no va a abrir los ojos, pero que quiere hacerlo sano.
1: Y está trabajando, sigue trabajando para ello, porque se cuida, porque tiene conciencia, porque está al pendiente
0: de su
1: salud.
0: Mi mamá igual, mira, por ejemplo, mi papá es un comentario que dice, yo nada más te juro que el día que falte tu mamá, yo me voy al otro día. Y dice, mi mamá, muérete tú primero, ¿por qué me matas a mí?
2: Porque yo primero, a ver.
0: Así le dijo.
2: Tú primero y me cuentas cómo te va y
1: todos
2: luego
1: vamos para allá, pero no empujen, como ya dije.
0: Y le dice mi papá, mamá, si yo me muero, tú te vas luego. No, a mí déjame un ratito. O sea, yo, ¿por qué?
2: Déjame siquiera que te haga el duelo, ¿no?
0: Sí. Déjame chillar un ratito en la sala, ¿no? O sea, ¿por qué me matas?
1: Claro.
0: Pero bien vaciado de mi papá, nomás que se vaya tu mamá, me voy yo luego. Dice, mamá, yo, ¿a mí por qué me mataste primero? Vámonos un pequeño corte y regresamos volando cuando ustedes saquen su programa.
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3: 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Vamos a una breve pausa y regresamos a su programa Estilo de Vida. 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
0: Y ya estamos nuevamente con ustedes en su programa
1: Estilo de Vida.
0: Entonces, sí, ustedes deciden qué calidad de muerte quieren tener, ¿no?
1: Exacto. Por eso hay que hacer ejercicio, suplementarse. Yo, por ejemplo, en la mañana, lo primerito que hago yo diario, me levanto a las 6 de la mañana.
0: Ay, te digo, ¿les pagan por eso?
1: Pues no, pero nos sentimos bien. Sí. Pues me acuesto
2: es
1: temprano
2: ya. Ahora ya me acostumbré.
0: No, yo me levanto, ya me estoy levantando a las 7:30.
2: Es que tú te duermes muy noche.
0: Sí. Yo hasta que termino ya la
2: exacto,
0: transmisión.
2: Entonces por eso
0: me acuesto.
2: Es que tampoco.
0: Y todavía contesto mensajes.
1: No, por eso.
0: Yo creo que sí me acuesto por ahí de la 1:30, 2. Pero sí yo me acuesto. Ahorita me estoy levantando a las 7:30 para salir a las 8. Porque ya noté que si me salgo un poquito más tarde.
1: Ya no hace las cosas, ya no va a hacer.
0: El otro día, no sé qué, tuve que arreglar que llegó una de las personas de mantenimiento a la casa. Y y me aventé como una hora viendo que aquí hay que resanar, y aquí hay que poner, aquí hay que quitar, etcétera. Y salí más tarde y ya no me gustó.
2: Uh-huh. Hace más calor.
0: Porque en vez de darme el aire frío, ajá, me estaba dando el sol.
1: Sí, ya no.
0: Entonces ya
1: no
0: como, que,
2: sí,
0: salir
2: no,
0: a, ya como que salir a caminar con sol, como que no está muy padre.
1: No, nada padre. No.
0: Andas buscando de qué lado de la sombra la banqueta, ¿no?
2: Sí.
0: A que si sales tempranito, uh-huh, a las 8 es temprano, ¿eh?
2: Hasta vas más lento con el sol.
0: A las 8 es temprano, te da el airecito friecito. Probablemente en diciembre salga a las 9.
2: Sí, claro.
0: En diciembre salga a las 9. Pero, ¿para qué? Para que no me dé un frío tan intenso, claro, y en vez de hacerme bien me haga daño. Uh-huh. Porque hay que ser realistas. Uh-huh. Por muy fuerte que te sientas, claro, por muy bien que te veas,
2: te tienes que cuidar.
0: Si tú le buscas la cola al gato, el gato te va a rasguñar.
1: Claro, por supuesto.
0: Y si sales cuando está haciendo mucho frío, te va a hacer daño. Uh-huh. Si sales y está lloviendo, te va a hacer daño.
2: Así es.
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2: Uh-huh. Ese lo amo. Antes de que me empiece la alergia en octubre, es cuando me surtes.
0: Sí. Sí. Porque a ti te quita por completo las alergias, Miguel.
2: Sí, la verdad es que sí me alivianó un montón.
0: Y tengo muchos pacientitos niños, sí, que lo toman. Uh-huh. Y no sabes qué bien les va, ¿eh?
2: Sí, pues es que el asma y las alergias, uh-huh, te dan desde chiquito, uh-huh, y el asma.
0: Y les va muy bien.
2: Y la verdad es que sí, eso sí te funciona muchísimo.
0: Pero sí, fíjate, tenemos que cuidar la masa muscular. Para la masa muscular algo que es buenísimo es el pregegold. Ajá. Uh-huh. Si tú comienzas a notar que ya no tienes la misma masa muscular, que ya no tienes la misma resistencia física, que tus músculos... Yo donde lo noté fue cuando yo, regresando de viaje, lo primero que hice fue ir a ver al doctor Arévalo, que ya ven que ha venido aquí al programa muchas veces, que es el que nos lleva a la dieta. Dije, voy a ver cuánto engordé. Entonces ya llegué con él y me dice, no engordaste. Matencio bajó 1 kilo, Nailil bajó 1.5 kilos y yo no bajé nada, pero no subí ni 1 gramo. Dice, pero algo curioso, tú te fuiste con 31.7 de grasa y regresaste con 30.6 de grasa.
2: Convertiste,
0: o sea, te subió
2: muscular.
0: El músculo.
2: Eso es maravilloso.
0: Te subió el músculo y te bajó la grasa.
1: Uh-huh. Ustedes que sí, como va sirviendo mucho el ejercicio, y aparte, como ese es el pregegol, que es
0: la dieta también, Marco.
1: La dieta.
0: Fíjate que yo he notado algo. No es cuánto comes, sino lo que comes.
1: Claro.
0: Porque yo allá comía más. Pero el tipo de comida que estás ingiriendo marca la diferencia. Uh-huh. Porque yo allá no comía garnachas, no comía sofritos, no comía empanizados, no comía capeados, no comía el pan de dulce, no comía, o sea, muchas cosas que aquí son una costumbre,
1: así, ya no,
0: y que hacen que engordes. Uh-huh. ¿Cuántas personas no llegan y dicen, hasta adelgacé y nada más llegué y engordé 2 kilos?
1: Es cierto.
0: Porque vuelves al mismo mal hábito. Uh-huh. Yo nunca he visto que te sirvan un huevo estrellado allá y que tenga grasa.
1: No.
2: No.
0: Los huevos rotos, por ejemplo.
2: No.
0: Nunca ves que tengan grasa.
2: Mm-hmm. Hasta aquí, las papas no tienen tanta grasa.
0: Y aquí
2: no
0: te sirven los huevos estrellados, mm-hmm, y están rebosando de aceite.
1: Grasosísimos. Yo, por ejemplo, diario los hago, pero los hago con pan. Entonces no tienen nada de grasa. Y ya los pongo así tiernitos y me los como además. Pero proteína sí.
0: ¿Te gusta tierna la clara?
1: Sí, me gusta mucho.
0: Ay, a mí me da un asco.
1: Me gusta mucho.
0: Me da un asco la clara cruda.
1: Entonces me la como
0: así. Además de que es mala, ¿eh?
1: Sí, lo que dicen que es.
0: Es muy mala. Uh-huh. Puede tener incluso salmonela.
1: Salmonela. Uh-huh.
0: La clara del huevo, si no la haces bien cocida, uh-huh, te puede dar salmonelosis.
2: Yo también me como.
0: Ahora, también hablábamos en la hora anterior, uh-huh, del virus de Guillain-Barré, uh-huh, que viene también por un virus que viene en el huevo y en el pollo.
1: Uy, ya me digas.
0: Tienes que hacerlos bien cocidos. Uh-huh.
1: Ya lo voy a hacer más
0: voltéalos, cocidos. Lo que dicen, ¿sí? Bien hechos. Uh-huh. Lo que luego dicen...
2: Bañados.
0: No, bien hechos. Es que aunque sea en el pan, nomás lo volteas. Uh-huh. Y ya lo haces bien hecho. Aquí en México le decimos bien cocido.
2: Bien cocido.
0: ¿No? Para que no vayas a tener el riesgo de ingerir alguna bacteria.
1: Exacto.
0: En el
1: lo
0: huevo
1: va a tener
0: crudo.
1: Que ser ya así.
2: Ella no
1: me... Pero es que hay que tener conciencia del cuerpo, de lo que estamos haciendo. Por eso hay tantas enfermedades, por la falta de conciencia.
0: El otro día estaba yo en una plática de Facebook, estaba haciendo yo mi transmisión de Facebook, y en la plática de Facebook, en Facebook y en YouTube, participan todos, porque hay un chat, uh-huh, ¿no?
1: Sí.
0: Y leo todos los mensajes del chat, todos, todos. Nos aventamos a veces una transmisión de hasta dos horas y media, porque leemos todos los mensajes del público. Entonces, les hice el ejemplo, les dije, el promedio de vida en México es de 81 años de edad. Es el promedio de vida. Hay gentes que viven como mis papás 90 años o más. Pero el promedio en base a la tasa de defunciones, porque hay un rango muy alto entre los 70 y 75 años. Luego sigue entre los 75 y los 80. Luego entre los 80 y los 90. Tomando la media aritmética, la media de vida es los 81 años. En México la mayoría de la gente, digamos que un 70% de la población, muere en esa edad, haciendo un cálculo aritmético. Entonces les decía a las personas, si yo tengo 65 años y la media de vida es de 81 años, ¿cuántos años me quedan de vida? 16.
2: Ya son bien poquitos.
0: Tengo 16 años para vivir. Es como si me mandaran a este mundo y me
2: dijeran, sí, claro.
0: Te estoy dando unas vacaciones de 16 años y a los 16 te despides. ¿Qué puedo hacer yo para pedir permiso para que en vez de vivir hasta los 81 pueda vivir hasta los 91 como mi papá o más?
1: Cambiar hábitos.
0: Cambiar tus hábitos.
2: Cambiar los hábitos.
0: Pero solamente cuando tienes elementos que ayudan a reconstituir tus células. Tú puedes cambiar los hábitos, puedes hacer ejercicio, comer mejor, pero si no hay suficiente glutatión en tu organismo, si no hay suficiente enzima de superóxido de dismutasa, si no hay suficientes regeneradores hepáticos, si no hay suficiente proteína, no importa que tengas buenos hábitos, de cualquier manera te vas a morir.
1: Claro.
2: Sí, pues no, tu cuerpo no tiene los elementos.
0: La materia prima. Mira, alguien que a cada rato me habla para preguntarme, ¿y cuántos gramos tiene de proteína esto? ¿Y cuántos gramos tiene de proteína esto otro? Y y tomando mis polvos, porque ya les hice mis malteadas. Tomando mis malteadas, ¿cuántos gramos de proteína estoy ingiriendo? Para saber cuánto le tengo que completar, es María Conchita Alonso.
1: Ella sí, sí es cierto. Es que ya está mucho el rollo del cuerpo, ¿eh?
0: Sí.
1: Muchísimo.
0: Ella me habla, me manda los mensajes y me dice, mi Jerry, ¿cuántos gramos de proteína estoy consumiendo si tomo dos cucharadas de cartridol con dos cucharadas de ácido hialurónico y con dos cucharadas de pre-G? Pues estás consumiendo 81 gramos de proteína. Ah, es que el médico me mandó 100.
2: Ajá, lo cumple.
0: Entonces lo cumple. ¿Qué puedo hacer? Pues pon una cucharadita más de cada uno. Superamos los 110 gramos de proteína poniéndole, en vez de dos cucharaditas, ponle tres.
2: Ándale.
0: Tres de uno, tres del otro, tres del otro, y ahí vamos a más de 100 gramos de proteína. Perfecto. Entonces, cuidar ese tipo de detalles, pero si no tienes un elemento, un suplemento que te ayude.
1: No.
0: Ahora, nadie cuida las funciones mentales.
1: Nunca. Uy, son las que menos.
0: Piensas que el cerebro te va a durar toda la vida.
1: Y que es normal que te sientas así de además, por perdido por todos lados y no quieres buscar ayuda. ¿Cómo voy a ir con un psicólogo y menos con un psiquiatra? Pues ni que estuviera loco.
0: Pero no tienes que ir con un psicólogo ni un psiquiatra, ¿eh? Puedes ir con un neurólogo.
1: Y
0: puedes tener deterioro. ¿Sabes qué? Cuando tienes Alzheimer, ¿sabes qué es lo que le pasa a tu cerebro?
1: Que llorito.
0: Se hace chiquito. Cuando tienes Alzheimer, tu cerebro se hace chiquito. Porque hay dos formas de que el Alzheimer se presente. A través de la estructura de las proteínas que forman algo que se llaman placas amiloides. O a través de ovillos. Son las dos formas en que el Alzheimer comienza a desarrollarse. A través de ovillos, en donde los vasos comienzan a deformarse y se forman capas muy delgadas, los vasos, y se comienzan a deformar y forman como una madeja de estambre, eso se llaman ovillos. Y eso hace que se vaya interrumpiendo el flujo sanguíneo y que las neuronas se vayan muriendo. Y la otra es cuando la proteína comienza a descomponerse y se van agregando esas proteínas y van formando una placa que se llama placa amiloide. Entonces, ¿se puede dar Alzheimer por placa amiloide o por ovillos?
1: No, bueno.
0: Pero vamos a un pequeño corte y regresamos volando con ustedes aquí en su programa Estilo de Vida. 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
2: Símbolo de fuerza y longevidad. El roble es esencial en los ecosistemas templados. Produce bellotas, un alimento clave para numerosas especies de fauna silvestre. Su madera, extremadamente dura y resistente, ha sido utilizada históricamente en la construcción naval y de barricas. Estos árboles pueden vivir cientos de años, convirtiéndose en pilares históricos y biológicos de los paisajes europeos y americanos.
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2: La cotorra del sol. Esta pequeña ave destaca por sus vibrantes tonos amarillos, naranjas y verdes. Viven en bandadas sumamente ruidosas y coordinadas, alimentándose principalmente de semillas, frutas frescas y brotes tiernos de plantas.
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4: Los flamencos son rosados porque consumen crustáceos ricos en pigmentos llamados carotenoides, que cambian el color de sus plumas.
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4: El primer animal en órbita espacial fue la perra Laika, lanzada por la Unión Soviética en 1957.
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2: Los delfines se llaman por nombres específicos mediante silbidos únicos que desarrollan para identificarse dentro de sus grupos sociales siempre.
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5: La antropóloga social Blanca Marín alertó que mexicanos repatriados por el gobierno estadounidense hacia Centroamérica y ya en el suelo mexicano, y migrantes extranjeros retornados por el Instituto de Migración a Tapachula, Chiapas, engrosan la caravana migrante Sueños sin Fronteras, el cuarto éxodo que sale en bloque de la frontera sur este año. El puente Alameda Oriente 2 en el Estado de México registra un avance de 42%, informó la Secretaría de Infraestructura, Comunicaciones y Transportes. Prevé concluir los trabajos en octubre y comenzar en noviembre la construcción del puente 1. Elementos de seguridad de los tres órdenes de gobierno detuvieron en Sinaloa a tres personas. Uno es ciudadano estadounidense. Durante dos operativos en el municipio de Escuinapa les aseguraron armamento y equipo táctico. Informó Amy Arriaga. 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

0: Buenas noches, bienvenidos a este programa Estilo de Vida de Jerry Medina. Nos da muchísimo gusto que nos estén acompañando como noche a noche en este su programa Estilo de Vida. Gracias por estar con nosotros. A nombre de Jerry Medina, les agradecemos que nos estén acompañando como noche a noche. Y sabes qué, Miri, me encanta la idea porque el día que fuimos a lo de las tertulias, toda la gente levantó la mano que escucha radio. Eso nos encantó. Toda la gente. Cuando Jerry les preguntó, ¿quiénes nos escuchan en radio? Toda la gente, todos levantaron la mano, ¿eh?
1: Por eso para nosotros es un gran compromiso y estar con ustedes aquí noche a noche, y les damos de veras las gracias por su preferencia, por dejarnos entrar en sus hogares, acompañarlos en sus trayectos. Un abrazo para todos los que nos han dicho que nos van escuchando cuando salen del trabajo o algo. Entonces, bueno, pues les damos mucho las gracias, ¿no?
0: Exacto. Y el día de hoy tenemos al doctor Víctor López.
2: Puede ser la berberina, como puede ser el glutatión, como puede ser el NAS. Pues si no los consumo, ¿cómo voy a prevenir los cuadros?
0: No, de manera. Tienes que consumirlos. Es como si quieres ganar de la lotería y no quieres ir a comprar el billete, pues ¿cómo lo vas a...?
2: Mira, por ejemplo, el Parkinson. Uh-huh. El Parkinson es una enfermedad que se va generando por una baja importantísima de la dopamina.

0: en el cerebro. Cuando las personas comienzan a tener una baja importante de dopamina en el cerebro, comienzan a tener movimientos involuntarios muy fuertes.
1: Fíjate.
0: Y entonces, ¿qué estimula la producción de la dopamina en el cerebro para que se reduzcan esos movimientos? La GABA. La GABA la produce la corteza negra del cerebro. Pero si ya no estás produciendo GABA en cantidades adecuadas, uh-huh, me tomo un suplemento de GABA.
1: Claro, para que uh-huh me ayude a que o siga sea, funcionando.
0: Yo estoy sufriendo porque quiero.
1: O porque no sabía.
0: O por desconocimiento.
1: Exacto.
0: Entonces, si tengo desconocimiento, voy a ver a mi especialista. O voy y tomo un consejo de alguien que tenga la oportunidad de dármelo. Y veo qué es lo que se puede tomar. Uh-huh. Ya con la Wikipedia médica, con la inteligencia artificial y con tantas herramientas que hay, uh-huh, el que no se informa es porque no quiere.
1: Sí, así es.
2: Sí, por ahí tienes muchas cosas al alcance como para poder estar informado y saber el deterioro que le estás ocasionando a tu cuerpo por malos hábitos.
0: Si tú tienes diabetes, cosas, si tú tienes síndrome metabólico, si tú tienes problemas de hipertensión, si tú tienes cuadros de obesidad, si comienzas a generar Parkinson, Alzheimer, si tienes cuadros de artritis degenerativa muy fuerte, si tienes factores reumatoides y no atiendes ninguno porque no se te da la gana.
2: Así es.
0: Entonces no vas a llegar ni a los 81, uh-huh, vas a llegar a los 70. Y yo estaba dando esta plática en Facebook y les dije, y me empieza una señora, yo tengo 73, o sea, ¿me voy a morir en 8 años? Y yo, no, señora, es una media aritmética.
1: Sí, no usted, sabemos, no tenemos
0: ¿usted toma
1: tiempo.
0: Su PRG? Sí. ¿Su tucartridol? Sí. ¿Su NPMAX? Sí. Lo más probable es que usted se muera dentro de 18 años.
1: Porque le estás dando
0: después de los 90
1: lo que necesita, exactamente.
0: No es una seguridad, igual le da un infarto mañana, pero está usted ampliando mucho la probabilidad de su vida.
1: Y sobre todo de la calidad de la vida.
0: Está extendiendo el tiempo al trabajar sobre la colinesterasa del organismo, al trabajar sobre los telómeros de los cromosomas de las células madres.
1: Así es.
0: Al evitar los procesos de envejecimiento y oxidación celular, al mejorar la función cardiovascular. Ya le hemos dicho, de lo único que se mueve la gente es el corazón. Entonces, si tú tomas tu coenzima Q10, tu magnesio, tus ácidos grasos, pues es muy poco probable que tú tengas este problema.
1: Así es.
0: O sea,
1: mientras
0: tú vas
1: más
0: a tener
1: elementos le des a tu cuerpo,
0: más materia prima tiene para trabajar más tiempo.
1: Reconstruirse además
0: y en buenas
1: lo que
0: condiciones.
1: Necesite.
2: Aparte.
0: Es porque, por ejemplo, a mí me vio un amigo que es médico. Uh-huh. Fuimos a comer. Y me dice, oye, que a ti te dio algo de ¿qué te dio en el cerebro? Digo, me encontraron un cavernoma, un microangioma, me dio una isquemia temporal. Dicen, ¿y cuánto tiempo tardaste en recuperarte? Uy, con mis elementos como 10, 15 días. ¿Y cuánto tiempo te dijo el neurólogo? 3 meses. Dice, ¿pero cuántos años tienes? Y me empezó a interrogar. Dice, tú vas a durar más que tu papá. Dice, te juro que yo pensé que tendrías como 58 años. Ya viejo, ¿eh?
1: Fíjate, qué bueno.
0: Dice, ya viejo yo te echaba 58 años, no 65. Uh-huh. Y conforme vayas, si, conforme sigas avanzando en sus procesos de envejecimiento, te vas a ver más joven, te vas a sentir más joven, te vas a tener más facultades que personas de tu edad. Entonces yo estoy alargando el tiempo de vida.
2: Claro.
0: Estoy alargando la calidad de vida, la salud de vida.
2: Uh-huh. Si es que con hábitos, bueno, alargas todo esto. Suplementación, hábitos, dormir, tomar agua, hacer ejercicio.
0: Y comer bien.
2: Comer bien.
0: Porque
2: y que coman proteína, Jerry, aunque la gente diga no, sí es importante. Y más cuando va pasando más los años, vas perdiendo masa muscular.
0: Si no les gusta la proteína, coman huevo. Uh-huh. El huevo es la proteína más completa y más importante que puedes consumir.
1: Sí, uh-huh, eso es cierto.
0: O si no tienen suficientes recursos, coman huevo.
2: Uh-huh. No es tan caro.
0: O coman retazo de pollo.
2: También. O las patitas.
0: El retazo
2: de pollo
0: del pollo es el que tiene mayor cantidades de colágeno y mayores cantidades de nutrientes. Más que la pechuga, que mucha gente está empecinada en comer solamente macicita.
2: Bueno, hoy en día, ¿sabes qué están haciendo? Incluso están dando de ese replanteamiento hasta de lo de las mollejas. Que ya sabes que es la parte de lo del pollo y demás, esa menudencia. La gran cantidad exactamente de colágeno y de otros nutrientes que tienen las mismas mollejas que siempre han sido como de desecho. Ahora las han estado estudiando tanto que dicen y son no son tan caras.
1: Es fíjate, que antes los calditos se hacían con el corazón, con todas las
2: menudencias.
1: Ajá. Y ahora le digo, señor, ¿y las menudencias? No, ya no traen. ¿Cómo no van a traer? O sea, ¿Dónde quedó un pollo completo con todo eso?
0: Lo que pasa es que lo venden por otro lado. Lo venden para la industria de
2: alimentos para
0: animales. Uh-huh. Porque lo pulverizan. Lo pulverizan.
1: Pero saben bien ricos los calditos así con eso, uh-huh. Saben rico.
0: Hasta las tripas del pollo las pulverizan.
1: Sí, todo lo aprovechan.
0: Todo lo aprovechan. Uh-huh. Entonces, pues sí, o sea, quien quiera vivir bien, pues tiene la opción de hacerlo, ¿no?
2: Bueno.
0: Quien quiera vivir bien tiene la opción, claro, de hacerlo. Fíjate, una vez estaba yo en, me parece que en Italia, y me decía una persona que hay un producto que se llama acetil meristolate que no he podido traer a México. No sé por qué se me ha dificultado tanto, pero hay un producto que se llama acetil meristolate y dice que es lo máximo que existe para regenerar una articulación.
1: Ah, mira.
0: Lo máximo. Entonces yo he querido traerlo y probarlo y no he podido. Hay muchas limitantes en la importación. Pero resulta que este producto se obtiene del cartílago de los pollos. ¿Y cuál es el cartílago del pollo? Ese huesito que sacas blanco de la pechuga, cuando comienzas a desmenuzar la pechuga,
2: rico,
0: que tiene un hueso en medio,
1: ¿sí?
0: De ahí se obtiene el cetilmeristolate.
1: Mira qué interesante.
0: Dicen que es lo máximo que existe para la regeneración de articulaciones. La molécula que se obtiene de eso, no les estoy diciendo que se pongan a masticar el cartílago del pollo mañana, ¿eh?
1: Sí, no.
0: O sea, tampoco sean extremistas. Pero cada persona debe de llevar una buena alimentación, debe de llevar una buena rutina de actividad física. Cada persona debe de dormir lo que debe de dormir. El no dormir te envejece.
2: Claro.
0: El no dormir deteriora tu cerebro. Sí. El no dormir puede acrecentar las posibilidades de Parkinson, Alzheimer, demencia senil.
1: Así es.
0: Debes, además de bajar el estrés. La hormona cortisol mata.
1: Cuesta trabajo, pero hay que hacerlo.
0: Con la GABA.
1: Claro.
0: Con la GABA reduce la producción de hormona cortisol. Y estabilizas a tu organismo y tienes menos estados de irritabilidad. Entonces necesitas menos antiansiolíticos, menos antidepresivos, menos fármacos.
1: Está bien, puedes dormir mejor, produces más también para estar alegre.
0: Así, ¿no? Que bueno, el que quiera.
1: Tu dopamina.
0: Échenos un mensajito y con todo gusto los aconsejamos. 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Llegamos al final de esta hora. Muchísimas gracias por habernos acompañado. Cuídense mucho, Dios los llene de bendiciones. Y nos vemos en nuestra próxima emisión de este su programa,
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4: 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Hemos llegado al final de su programa, pero tenemos una cita con usted el día de mañana, aquí.
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6: Disfrutar de la chula Mérida no tiene precio.
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17: Playa de Vidrio, Estados Unidos. Situada en Fort Bragg, California, esta playa tiene una historia de transformación ecológica asombrosa. Durante la primera mitad del siglo XX, el lugar fue utilizado activamente como un vertedero público de basura y botellas. Con el paso de las décadas, las olas del Océano Pacífico limpiaron la costa y trituraron los desechos de vidrio, puliéndolos hasta convertirlos en millones de pequeñas joyas de colores lisas y brillantes. Hoy, es un área protegida en donde la naturaleza transformó la contaminación en un paisaje artificialmente hermoso.
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0: Muy buenos días, qué gusto iniciar el día con usted que nos escucha. Es sábado, ya sábado 29 de agosto de 2026. Son las 7 de la mañana en punto y es un gusto iniciar esta jornada sabatina con usted. Estamos transmitiendo desde el 94.5 de Radio Fórmula Yucatán, desde la ciudad de Mérida para todo el estado. ¿Y qué le parece si vamos a las noticias? Y es que, pues, hay que tener en cuenta estos apoyos gratuitos de hasta 80,000 pesos en la beneficencia pública que refuerza la entrega de estos aparatos médicos aquí en el estado de Yucatán.
1: Donde entregamos más de 5,200 aparatos auditivos de alta gama, de 12 canales, a las personas en todo el estado. Aparte que se entregaron 58 aparatos especiales que se llaman AdEar.
0: En más información, y es que Israel López García, presidente de Canirac, anuncia que no se han obtenido los resultados deseados en estas temporadas vacacionales, en esta última temporada vacacional. Escuchemos.
2: Afortunadamente hay buenas fechas como la temporada del 15 de septiembre, fiestas patrias, y estaremos trabajando nosotros próximamente, ya les daremos a conocer, viene también el Mérida Restaurant Week.
0: Y es que también tenemos ya a la vuelta de la esquina, el próximo lunes 31 de agosto, inician las clases en todo el país, y la presidenta Claudia Sheinbaum, que ha estado manejando este tema muy particularmente el tema de los celulares, pues dice que ni maestros ni alumnos con celular. Este es el planteamiento para las escuelas en el país, que los niños no tengan celulares.
3: Eso es lo que queremos hacer, que por lo menos en las escuelas no se utilicen los dispositivos digitales, ni por los maestros, ni por los estudiantes. Y ya en la casa, pues ya que las plataformas también tengan sus mecanismos de control y que madres y padres de familia conozcan los impactos que puede tener utilizar los dispositivos digitales o los teléfonos celulares, pues de manera ininterrumpida.
0: Y en otros temas también, el caso de la familia García Luna, o el caso García Luna y la familia Weinberg. Dice la presidenta que hasta ahora se han recuperado 5.8 millones de dólares. Esto como parte de estas declaraciones con respecto a estos sonados casos.
3: Esto tiene que ver con las actividades de García Luna posterior a que fue secretario de Seguridad, que se dedicó a negocios corruptos, en pocas palabras. Hasta ahora se ha podido recuperar, adelante, se gana ese juicio civil y hasta ahora se ha podido recuperar 5.8 millones de dólares. Nuestro objetivo es que este recurso sea dedicado a escuelas en la montaña de Guerrero.
0: En este mismo tema, dice la presidenta, ya no hablen del narcogobierno, mejor hablen de García Luna. Otra vez la presidenta recurre pues a estos temas del pasado para intentar evadir casos actuales de la 4T, Rocha Moya, Hernán Bermúdez, Adán Augusto López. La idea es, al final, presidenta, que se hable de todos.
3: Primero mostrar la hipocresía de quien en su momento defendió a García Luna y posteriormente, y que ahora no quieren hablar de ello, de quién fue parte de este personaje, de qué gobierno, por qué no se habla de eso, por qué ya no hablan de eso, porque sí acusan ahora de supuesto narcogobierno, ¿verdad? Pero ahí se ve su hipocresía, porque en realidad esto está absolutamente demostrado.
0: El coordinador general de política y gobierno de la presidenta, Arturo Saldívar, explicó que una denuncia, investigación, imputación u orden de aprehensión no suspenden por sí misma los derechos político-electorales debido al principio de presunción de inocencia. Esto con respecto a esta semana tan movida en Sinaloa, es lo que dice Arturo Saldívar.
4: El artículo 38 de la Constitución establece que se suspenden los derechos político-electorales por estar en prisión preventiva, por cumplir una sentencia condenatoria privada de la libertad, porque le fueron suspendidos en una sentencia sus derechos, incluso si está en libertad, por ser prófugo de la justicia y por tener condena por algún delito de los señalados en la fracción octava del artículo 38, como son los delitos contra la vida y la integridad corporal, los de índole sexual o contra el libre desarrollo de la personalidad, violencia familiar, violencia política de género y por ser deudor alimentario.
0: De la misma manera, Ricardo Monreal, diputado federal de Morena, señala que viene una oposición más fuerte y tenemos que prepararnos para el 2027, ya las próximas elecciones, el próximo año, en el mes de junio, porque serán, dice Ricardo Monreal, más fuertes los de la oposición y no nos podemos confiar.
5: Nosotros tenemos que prepararnos para enfrentarnos a una oposición más fuerte. No será la elección del 2024, en donde la encabezaba la presidenta Claudia Sheinbaum como candidata a la presidencia y era muy fuerte su candidatura. Hoy no tendremos esa ventaja ni esa virtud. Por eso no hay que confiarnos y por eso los procesos internos nuestros deben tener a los mejores, a las mejores exponentes en los estados.
0: Con información internacional, déjeme compartirle que Estados Unidos cierra un acuerdo para controlar 65 mil millones de barriles de petróleo de Venezuela. Esto con información de Euronews.
6: Washington y Caracas han alcanzado un acuerdo que podría llevar a Estados Unidos a tomar el control de más de 65 mil millones de barriles de las reservas petroleras de Venezuela. El presidente de Estados Unidos, Donald Trump, había anunciado el acuerdo el viernes en redes sociales, calificándolo como el mayor acuerdo petrolero de la historia mundial. Delcy Rodríguez, presidenta interina de Venezuela, confirmó posteriormente el acuerdo histórico en un comunicado. Según Rodríguez, el acuerdo prevé el desarrollo de 17 yacimientos estratégicos y podría suponer una inversión de más de 100 mil millones de dólares y de más de 200 mil millones de dólares en impuestos para el Estado venezolano. Venezuela cuenta con las mayores reservas de petróleo del mundo, más de 300 mil millones de barriles. Sin embargo, la producción se ha desplomado desde su punto álgido a finales de la década de 1990. Trump lleva mucho tiempo expresando abiertamente su deseo de que Estados Unidos tenga libre acceso al petróleo venezolano y ha instado a las empresas del sector a invertir en este país.
0: Washington y Caracas han alcanzado un acuerdo que podría llevar a Estados Unidos. Y qué terribles imágenes vimos en redes sociales y por supuesto en noticieros de lo que sucedió en Nepal y en China, en esta frontera donde se lucha por localizar a más de 2.400 desaparecidos, 2.400 personas desaparecidas tras este alud de agua y lodo que dejó pues una triste realidad. Más de 600 muertos, 2.400 desaparecidos y la imagen desgarradora de la fragilidad de la vida humana.
7: Los equipos de rescate de Nepal y China continuaban el sábado la búsqueda de sobrevivientes tras el alud provocado por el colapso parcial de un glaciar que devastó esta semana una zona fronteriza del Himalaya. El desastre ya deja cerca de 600 muertos y más de 2.400 desaparecidos en ambos lados de la frontera, mientras la Cruz Roja estima que hasta 93 mil personas pudieron resultar afectadas. La avalancha de agua, hielo y lodo arrasó pueblos enteros, destruyó puentes y sepultó infraestructuras estratégicas, incluidas centrales hidroeléctricas. Entre los desaparecidos figuran al menos 933 trabajadores de proyectos energéticos, además de excursionistas y peregrinos que se dirigían al monte Kailash en el Tíbet. En Nepal, la atención se concentra en el complejo hidroeléctrico Trishuli 3A, donde el ejército logró localizar a personas atrapadas en un túnel inundado. Unas 350 personas ya fueron rescatadas de la zona, pero más de un centenar continúan atrapadas o incomunicadas, mientras los socorristas intentan abrir una vía de acceso en condiciones extremadamente difíciles. La emergencia se ve agravada por el riesgo de nuevas inundaciones. El deslizamiento formó grandes lagos de agua represada por toneladas de escombros, obligando a suspender temporalmente algunas operaciones de rescate. En el Tíbet, las autoridades chinas mantienen la búsqueda de más de 500 desaparecidos, mientras continúan las evacuaciones en las zonas consideradas de mayor riesgo.
0: Y el día de hoy, en Sitiá, la comisaría de Mérida, Cecilia Patrón Laviada, la alcaldesa de esta ciudad, presenta su segundo informe de resultados de esto y mucho más. Va el programa.

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1: Muchas gracias por estar con nosotros. Quédese, se va a poner muy bueno este programa. Así que, ¿qué le parece si nos acompaña un corte comercial y regresamos con más? 7:11.
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3: San Cristóbal de las Casas, Chiapas. Este pueblo mágico, envuelto en la neblina de los altos de Chiapas, enamora con su ambiente colonial y bohemio. Sus coloridas casonas, templos barrocos y andadores peatonales conviven con la vibrante riqueza cultural de las comunidades. Disfrutar de un café local mientras se aprecian los textiles tradicionales artesanales envuelven al viajero en una atmósfera mística e inolvidable.
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0: ¿Es música de sábado? Pregunto yo. Es música de sábado. Muchas gracias por las llamadas, los mensajes que van llegando a esta hora de la mañana. Son las 7:16 y créanme que nos sentimos muy vivos en esta mesa de trabajo. La verdad es una alegría poder estar en comunicación el día de hoy con usted que nos escucha. Y saludamos a todo el equipo en los controles técnicos, don Víctor Tun, Amado Marín. Por supuesto también tenemos a Tony Paul. Igual está con nosotros nuestro querido amigo Carlos Medina, que se encuentra ya en los estudios de Grupo Fórmula Yucatán, y bueno, pues a todo el equipo que paulatinamente irá llegando a esta mesa de trabajo. Muchísimas gracias por los mensajes al Cel Social 9991-2091-73. Insisto, 9991-2091-73. Y es un gusto poder saludar ya aquí, en la última selfie del día, en la primera selfie del día, perdón, está don Héctor Moreno. ¿Cómo estás, Héctor? Qué gusto saludarte.
1: Estimado Aldrin, ¿qué tal? Muy buenos días. Es un honor estar aquí en Agenda Fórmula contigo. Amable auditorio, gracias por estar aquí presentes. 2 horas, es 7:00 de la mañana, constante información importante. Y escuchábamos tu teaser. Hay mucha carnita, muchísima ese día.
0: Información y comentarios y opinión. Porque, ojo, ya salió publicado estos lineamientos de los derechos de las audiencias, que todavía me falta, debo confesar, no los he leído porque todavía salieron el día de ayer, por la tarde-noche, va a haber que revisarlos. No viene con tanta con tanto de lo que se había dicho, vienen otras cosas, pero bueno, aquí es justo el poder decirle que este es un programa de información, sí, pero también combinadamente traemos comentarios y opinión.
1: Por supuesto, y hablamos de opinión, bueno, pues les agradecemos mucho por escribir constantemente al Cel Social, y eso es parte de la opinión, porque aquí lo que escriba, claro, si no son palabras soeces, se da a conocer, no importa que sean críticas o lo que sea, pero sí es importante, porque Agenda Fórmula, igual que todo Fórmula, es un canal entre usted, amable auditorio, y las autoridades, para que denuncie cualquier tipo de problema que pueda tener. Hablamos, Aldrin, desde fugas de agua, postres chuecos, niños chillones, señoras chismosas, a lo mejor falta de energía eléctrica, como ya escuchamos por ahí un reporte que al rato lo vas a dar a conocer, o cosas por el estilo. Así es que Agenda Fórmula es un canal también, y por supuesto, como bien subrayaste, opinión.
0: Bueno, fíjate que nos hablan de Chichi Suárez. Muy buenos días, nos dicen aquí los vecinos de Chichi Suárez, esta comisaría de la ciudad de Mérida que se encuentra en el nororiente de la ciudad, calles 39, 14, 16 y 18. Seguimos sin energía eléctrica de la empresa de clase mundial que suministra la corriente en el país. Es decir, se va y regresa cuando le da la gana, dice don Julián González. Tal cual señalamos esta anomalía para la Comisión Federal de Electricidad, que cómo nos ha dado lata en los últimos meses. Creo que no hay yucateco que reside en la ciudad de Mérida o en alguno de los 106 municipios del estado de Yucatán que no haya recibido la afectación, a veces leve, a veces más grave. Esta semana, ya por el rumbo del sur, creo que la Delio Moreno estuvieron 20 horas sin energía eléctrica. En algunos lugares en donde también pues han dado aviso, pero eso no quita la molestia de no tener corriente, de no tener electricidad, porque muchas veces todo lo que conlleva, lo hemos dicho, no se hacen responsables en la mayoría de las ocasiones, y el coste-beneficio de demandar pues también es algo que llama la atención, y lo dicen algunas personas que llegan y te dicen vamos a demandar, pero el problema es también lo que cuesta el hecho de demandar este tipo de situaciones y el desgaste de tiempo que conlleva este tipo de afectaciones que se le da a la sociedad en general con este tipo de situaciones que se viven con la Comisión Federal de Electricidad. Vecinos de Chichi Suárez, calles 39, 14, 16 y 18. La luz viene y se va.
1: Al respecto, fíjate, con inversión de 2 mil millones de dólares y 700 kilómetros de infraestructura. 700 kilómetros, ¿eh?
0: Sí, de cable.
1: Viene la ampliación del gasoducto Energía Mayacán. Y esto, lo dijo el gobernador, fortalecerá el abasto de gas natural, ya se había comentado, para generar electricidad, reducir el riesgo de apagones y brindar certeza energética a Yucatán y la península, creando condiciones para atraer inversiones y generar empleos mejor pagados. Hablamos de la fase 2 del proyecto de ampliación del gasoducto Energía Mayacán, en el que pues se espera que llegue pronto, porque urge, mi querido.
0: Fíjate,
1: Adrián, urge, ¿sí? Porque los apagones son constantes, como bien señalabas, Cuba y no otra cosa.
0: Fíjate que sí, pero allá viene la parte también de la discusión, ¿no? La importancia de tener la generación de energía eléctrica, que hasta donde sé, se está cubriendo de una forma eficiente. El problema no es la generación ahora, el problema es la distribución.
1: ¿Sí?
0: ¿Cómo llega la energía de estos lugares a las casas? Y eso también habla de la infraestructura, que de alguna manera pues también se está volviendo obsoleta, o en el mejor de los casos, se está volviendo, como dice la canción, se está volviendo vieja. Y entonces el tema está en ese, cómo llega la energía a cada uno de los domicilios. Y bueno, pues un saludo también a Leti y a Jesús, que son radioescuchas frecuentes, a quien agradecemos, extrañamos cuando no nos mandan saludos,
1: sí,
0: así
1: no.
0: Que les agradecemos enormemente que nos estén escuchando. Y ya está en esta mesa de trabajo, como lo prometimos, nuestra querida amiga Mariel Urbina. ¿Cómo estás, Mariel?
2: Hola, Aldrin, buenos días, muy bien. Buenos días, don Héctor, al equipo y como siempre a la audiencia. Me complace estar como cada sábado en esta mesa dando opiniones.
1: Parece un poema, ¿no?
0: Parece un poema.
1: Un poema.
0: Razón tiene, nos dicen en el reporte, razón tiene la presidenta al decir que la oposición no mencionará a García Luna. No, hay que hablar de los temas de García Luna, por supuesto. Y usted acaba de mencionar es que se hable de todos los políticos que están metidos en el narco. Efectivamente, eso es lo que dijimos, pero solo mencionó a tres sospechosos de Morena. Pues sí, pues de alguna manera los de Morena
2: son los que tienen el foco ahora, ¿no?
0: Efectivamente, pero no hay que olvidar tampoco lo que ha sucedido. ¿Y sabe qué es lo peor de todo? No sé si usted se ha dado cuenta de esto, que nos hace... me dice, entonces, ¿por qué la contradicción? No, no hay contradicción. Decimos de unos y también decimos del otros, de
1: sí,
0: los otros.
1: Pero además, si me permite, Adrián, amable, sí.
2: Radio escucha,
1: pero no sé quién nos escribió.
0: No, bueno, no tiene
1: bueno,
0: nombre.
1: Anónimo. Sí. Es importante subrayar algo y yo creo que lo va a comprender. Se sabe que hay muchos por allá que están metidos, muchos políticos en esas cuestiones, pero no podemos decir nombres si no tenemos denuncias. O sea, no puedes decir que mi vecino vende drogas si no tienes, no puedes comprobarlo. Lo mismo pasa aquí, no puedes dar nombres aunque lo sepamos por allá, pero si no hay pruebas contundentes, entonces estamos cometiendo un error legal.
0: Mira, fíjate que las investigaciones lamentablemente se están siguiendo, como se siguió también la investigación en su momento del propio García Luna en los Estados Unidos. Y nos debe llamar a la reflexión que este tipo de investigaciones se haga en un país diferente al nuestro. Creo que todos quisiéramos ver un sistema de justicia robusto, un sistema de justicia que realmente investigue, genere una carpeta de investigación, se sigan los procesos legales correspondientes y se llegue a una sentencia. El gran problema hoy es que vemos que en muchos casos no se da. Vemos
2: y
0: que
2: en muchos casos a los juzgadores les tiembla la mano.
0: También, esa es
2: eso
0: una realidad.
2: Eso es lamentable.
0: Eso es lamentable, ¿por qué? Porque al final de cuentas, hoy por hoy,
2: nadie quiere juzgar, nadie quiere, levantar la mano.
0: Nadie quiere cometer el error o pisar un callo, porque no se olvide usted que mi permanencia en el cargo está sujeta a que me postule y que me voten. Es un tema de independencia judicial que está siendo sumamente trastocado.
1: Pero además, si te tiembla la mano, puede ser varias razones. Por temor.
0: También.
1: Porque los compran, ¿no? O simplemente.
0: Sí. También puede ser.
1: Claro.
0: Eso es parte de lo que.
1: Porque sí, ¿no?
0: Es parte de lo que vamos a discutir y vamos a estar platicando el día de hoy. Muchísimas gracias por los mensajes. Son las 7:26. Vamos a la pausa. Regresamos.

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13: El mono capuchino. Este pequeño primate destaca como uno de los habitantes más inteligentes y astutos de la selva tropical. Utiliza de manera constante herramientas naturales como piedras y ramas para romper frutos secos. Vive en comunidades ruidosas y muy sociables.
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14: Siete de la mañana con 30 minutos aquí degustando un café. Estamos transmitiendo en las instalaciones de Grupo Fórmula Yucatán, aquí en la García Ginerés. Muchas gracias. Todo mundo se está yendo al segundo informe. Bueno, no todo el mundo, evidentemente, pero sí mucha gente, sobre todo en los círculos rojos, en los círculos del PAN, evidentemente, y no, los no funcionarios, no todos son de ahí. Bueno, no sé, siempre dejan unas sillas allá para los expresidentes municipales, no lo sé de cierto, que vaya o no vaya, personaje político, podemos decirlo, que desde, bueno, toda esta semana ha sido nota nacional, porque finalmente, pues los twitters, antes twitters, hoy los mensajes en X que endilgó Renán Barrera Concha, candidato a la gubernatura de Yucatán, pues han dado mucha carnita para hablar a lo largo de la semana, sobre todo en cuanto a la especulación de todo lo que puede suceder, pero también un análisis de lo que está viviendo internamente Acción Nacional. Y pegadita a la pared está pasando esto que pues hoy tendrá un foco especial, porque hoy es el mensaje político de la alcaldesa Cecilia Patrón Laviada, y va a ser muy interesante escucharlo, porque el día de ayer fue la sesión solemne en el Cabildo Meridiano, como marca la normativa, para entregar esto que es el segundo informe de gobierno. Y hoy pues es el mensaje del segundo informe de actividades o de resultados, como se dice ahora, de resultados, por parte de la propia alcaldesa, que lo hace también en un lugar muy sintomático, que es una de las comisarías que tienen a lo largo del año el foco de los ayuntamientos, que es Sitiá. No olvidemos que la feria Tunich es una feria que ha de raigambre, que ha
15: comisaría.
14: Perdón, de la comisaría de Sitiá.
16: Muchas artesanías.
14: Sitiá ha sido el foco de esta exposición artesanal que año con año concita a muchas personas en esta comisaría del norte de la ciudad de Mérida. Pero independientemente de ello, creo que va a ser muy interesante porque se ha mantenido lejos del foco de la polémica, o hoy que todavía se puede mantener lejos del foco de la polémica, y que bueno, pues la hacen ver como uno de los activos más importantes dentro de Acción Nacional. Incluso diría yo que hoy es más activo Cecilia Patrón que el propio Acción Nacional. Sin embargo, la realidad es que se necesita de este vehículo, que es el partido político. Hay que ver más a las personas, dirían algunos, que los propios partidos políticos, que sufren estos desgajamientos internos, estas luchas de sin cuartel por el poder dentro del propio partido político, que al final de cuentas es el que resulta el gran elector de las próximas candidaturas, aunque ahí pareciera una paradoja, porque las candidaturas donde se designa a las personas, hoy las personas no tienen este palmarés que sí tiene la alcaldesa Cecilia Patrón Laviada. Son muchos años dentro de la política, son muchos años dentro de las administraciones municipales, desde que su hermano fue presidente municipal de Mérida, y gobernador después, estamos hablando del año 2000, y que bueno, pues su presencia ha sido recurrente, ha sido cercana, ha urdido como hamaca estas redes que hoy la posicionan con la presencia que actualmente pues seguramente va a redundar en este segundo informe de resultados.
15: Pues qué interesante todo lo que comentas, ¿no? Empezamos con el tema Renan. Dice la gente, ¿cómo es posible que escribió tantas barbaridades y se fue en contra de todas? Ajá. Exactamente. Bueno, el 3 veces alcalde de Mérida con un nivel político elevado, considero que no nada más así porque sí, soltó las teclas. No.
14: No, claro que
15: ha de haber un trasfondo mucho mayor que lo hemos descubierto. El pretexto era que porque el PAN estatal nacional designó, ya se va a encargar de las candidaturas para el próximo proceso. Y no le tocó, no está en la mesa. Y por eso fue el presunto berrinche. A lo mejor sí, fue un berrinche, pero yo creo que va más allá.
14: Mira.
15: Y tanto así que no obstante que después de soltar las teclas contra Vila, contra la misma Cecilia, contra el presidente nacional de Acción Nacional,
14: Jorge Romero.
15: Entonces, al siguiente día se va contra Álvaro Cetín, el presidente estatal de Acción Nacional. Y dices, bueno, pues a lo mejor estaba desvelado antes, pero ahora de día no hay algo detrás. Y sabemos perfectamente bien que en la política
16: no hay casualidades.
15: No hay casualidades. Mira. Entonces, hoy precisamente, alguien, sí. Perdón, hoy yo le decía a mi reportera de Teleplay, el informe de resultados pues va a ser a decir lo que dicen las mañaneras, las semaneras le llaman, ¿no? Avances por aquí, avances por allá y está perfecto, ¿no? Porque va avanzando bien Mérida. Pero hay que estar muy atentos en los últimos 3 minutos más o menos, que es donde viene el
14: mensaje político.
15: Político. Y ahí es donde va a estar la nota, ¿para dónde va? Se ha cuidado mucho Cecilia
14: sí,
15: Patrón,
14: ¿cómo no?
15: No ha querido tocar el tema, ni Álvaro siquiera, su presidente de Acción Nacional, porque si no, no es el momento. Pero este, yo creo que sí es el momento, me quiero André.
17: Para mi opinión, ¿cuál sería? Renán Barrera ya tuvo su oportunidad, tan es así que fue 3 veces presidente municipal de la ciudad de Mérida. Ahora el turno le toca a otras personas y también hay que saber respetar eso, ¿no?
15: Sí, claro.
17: Hay que respetar que hay otras personas de tu partido en turno, a ti ya te tocó liderar y tienes que saber aprender a respetar los tiempos y los momentos de cada persona, y más que son eran compañeros de la misma facción.
14: Siguen siendo compañeros del mismo partido político, porque la renuncia de Renán Barrera fue al Comité Ejecutivo Nacional. Esto sin abandonar el Partido Acción Nacional.
15: Exacto.
14: ¿Verdad? Él sigue en el Partido Acción Nacional. No es una despedida de Renán Barrera, así lo entiendo después de toda esta semana de mensajes en la plataforma social X, sino una posición de resistencia. Yo creo que lo que quiere vender dentro de Acción Nacional es una posición de resistencia. ¿Y a qué me refiero con esto? Apela una de las cosas que el PAN siempre ha tenido y que se le criticaba. El PAN, a diferencia de otros partidos políticos, acuérdese del PRI, había un tema que se decía, es la disciplina partidista. La disciplina era un elemento fundamental porque todo el mundo se alineaba. En Acción Nacional eso nunca operó, al contrario, siempre salía alguien que hacía oposición. O sea, Acción Nacional era un partido de oposición que tenía una oposición interna que siempre había existido. Recordemos los casos emblemáticos de muchas candidaturas en donde decía la gente de afuera, incluso opinadores, gente de los partidos políticos, decía, ¿cómo es posible que no haya disciplina? Porque no está en su ADN la disciplina. Entonces, yo creo que Renán Barrera, queriendo o sin querer, esto todavía no lo sabemos, quiere tener esa posición de resistencia. Al conservar esa militancia, mantiene, ojo, estructura, influencia, derechos políticos electorales, son cosas que sigue teniendo, ¿eh? Si considera que las candidaturas se van a dar de manera con favoritismos o contra las normas internas, pues podrá acudir a la justicia partidaria, podrá tener los tribunales, incluso los micrófonos para estar denunciando. Entonces, eso lo hace un activo interesante, porque no me quieren con ustedes, pues me voy por la libre. ¿Qué tanto se puede soportar que una persona se vaya por la libre? Al final de cuentas van a tener que dialogar y llegar a una plática, a una charla. Y esto finalmente todo beneficia a Cecilia Patrón.
15: Qué bonito dijiste, plática, charla, negociación.
14: Bueno, podemos decir.
15: Negociación.
14: Es que al final de cuentas todo
17: pero
14: favorece a Cecilia Patrón.
17: Empiezan a salir las colas, ¿no?
14: Sí, no. Hoy formalmente, tú y yo, Héctor.
17: No hay nada.
14: A ver, hoy formalmente hay muchas cosas que se pueden decir de muchos políticos. Yo pregunto, ¿existe alguna denuncia en contra de algún político que haya salido de su encargo hasta este momento?
17: ¿O alguna revisión por parte de la auditoría?
14: ¿Hay una revisión de auditoría? ¿Hay alguna denuncia?
15: No.
14: Que yo recuerdo, hay una denuncia contra algunas cuestiones ahí que se hicieron por tema de Servilimpia, pero no tienen que ver directamente. ¿Cómo se llama? ¿Algún contralor?
17: No tiene que ver con el nuevo,
14: ¿no?
17: Con el nuevo director de Servilimpia.
14: ¿Algún contralor? ¿Algún que haya denunciado a estos personajes políticos? Yo hasta ahorita no conozco a ninguno.
15: Lo más intenso fueron las luminarias.
14: ¿Qué quiere decir esto? Exactamente. Pero el ayuntamiento no ha iniciado una investigación interna. Entonces, cuando usted me dice, oye, ¿me dejaron mal? Pues si me hubieran dejado mal las cosas. Es como la expresión que se dijo desde el gobierno del estado, cuando es una herencia maldita. Bueno, pues está bien la herencia, pero ¿dónde está la denuncia actual? Pues no hay denuncias, pues todo lo demás son declaraciones políticas.
17: O especulaciones.
15: Exactamente.
14: Pero la realidad, estimado radioescucha, es que las personas no tienen ninguna denuncia de por medio. Y en tal sentido, opera para ellos la presunción de inocencia.
15: Exactamente.
14: Entonces, bajo esa lógica, oiga, pues hasta ahorita nadie está cometiendo un delito hasta que no haya el inicio de un proceso formal. Entonces,
15: siendo así, Aldrin,
14: siendo así,
15: me voy rápidamente a Yatzitia, porque después de esa patada que dieron en el avispero, pues vamos a ver cómo se acomodan las cosas.
14: 7:41, don Héctor se va, pero estamos en comunicación.
15: Nos enlazamos, por supuesto.
14: Muchas gracias.
15: Los ojos de

0: Ideal para la construcción exterior. Estos árboles forman bosques antiguos que ofrecen refugio a aves y mamíferos pequeños, siendo un componente vital para la biodiversidad de las zonas montañosas templadas.
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2: El corazón de un camarón se encuentra ubicado en su cabeza, cerca de su sistema digestivo y otros órganos vitales.
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0: Los caballitos de mar machos son los que cargan los huevos y dan a luz a sus pequeñas crías marinas.
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2: Una nube promedio pesa aproximadamente 500 toneladas, aunque flota en el cielo gracias a su densidad y al viento.
1: Información sorprendente.
2: Los pingüinos le proponen matrimonio a sus parejas entregándoles una piedra perfectamente circular que encuentran en las playas de hielo.
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3: La Secretaría de Anticorrupción y Buen Gobierno sancionó a la empresa ATV de Sahuayo con una multa de más de 340,000 pesos e inhabilitación por 6 meses para participar en procedimientos de contratación gubernamentales por proporcionar información falsa para obtener un contrato del Servicio Postal Mexicano. La jefa de gobierno, Clara Brugada, anunció que el servicio de transporte individual Ecobici incrementará su flota a 15,000 bicicletas, aumentará sus cicloestaciones a 1,111 y expandirá su cobertura a 9 alcaldías de la Ciudad de México, todo con una inversión de 2,434 millones de pesos. México volvió al mercado de bonos en yenes después de 2 años. Realizó una emisión en 4 plazos por un monto total de 282.8 millones de yenes, cerca de 1,774 millones de dólares. Con ello, cerró las emisiones en el extranjero del año.
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5: 7:45, 7:45 de este sábado 29 de agosto. Ya estamos al aire y les agradecemos mucho las llamadas que van llegando, los mensajes aquí al cel social del programa 9991-209173. Y es tiempo de escuchar a las nuevas generaciones. Usted sabe que tenemos una cápsula todos los sábados de la A a la generación Z que nos regala Charlie López desde Campeche para toda la península de Yucatán, y hoy nos va a hablar de un tema que creo que no tan solo es de jóvenes, sino también de muchos adultos. Viste que estamos en esta polémica y el planteamiento de los celulares en las escuelas, las pantallas y los resultados que hemos visto en otros países con respecto a su utilización. Pues él nos habla de algo que poderosamente llama la atención, y es que hay que reconocerlo. Muchas personas dependen de los likes, y dice Charlie López, no debemos depender de los likes. Vamos con esta cápsula de la A a la generación Z.
6: Aldrin, ¿te has preguntado si la autoestima depende de los likes? Subes una foto, esperas, revisas, revisas otra vez, y dependiendo de lo que marques el numerito, tu día va bien o va mal. Si eso te suena familiar, no estás solo y tampoco estás exagerando. Lo que está pasando es que las redes sociales construyeron un sistema de validación constante, que cada like es una señal de que gustas, de que importas y de que eres lo que vales. Y el cerebro, que siempre está buscando aprobación, se engancha perfectamente. El problema es que ese sistema es inestable. Los números suben y bajan sin alguna razón, y un día arrasan y otro día al parecer no. Y si tu autoestima está amarrada a eso, vas a subir y bajar con ellos. Lo más complicado es que no siempre te das cuenta de qué está pasando. No es que un día decidas que tu valor depende de los likes. Esto es más gradual, silencioso, hasta que un día notas que una publicación sin respuesta te arruina el humor y no sabes bien por qué. Tu valor no cambió porque nadie le dio doble tap. Estaba ahí antes de que existieran las redes, y vas a seguir ahí cuando las apagues. Los likes miden el algoritmo, pero no te miden a ti.
7: Yo soy Charlie López y nos oímos en una siguiente capa.

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1: Gracias, Charlie López, por este comentario. Y sí, yo creo que cuando uno postea algo en particular, cuando uno señala algo en redes sociales, de pronto a los minutos uno está checando, ¿verdad? De pronto lo levantas del buró o cuando vas a dormir en la mañana siguiente, de lo que dije, de lo que hice, ¿cuántos likes ya me pusieron? Bueno, esto puede concebirse también como una actividad que te puede generar algún tipo de conflicto, porque también si no tienes me gustas, pues te sientes triste, y si tienes dos, pues al menos tu mamá y tu tía que te siguen, ¿verdad? Y tu abuelita, pues ya le hiciste, pues no, uno no puede estar sujeto a eso. Yo creo que lo que apela Charlie López es precisamente a la construcción de esa identidad fuerte, esa identidad a partir del trabajo, a partir de la educación, a partir del conocimiento, y eso se le agradece. Gracias por esta reflexión, y vamos a cambiar de tema, siempre en estos ámbitos digitales, porque créame usted que es algo que pasa más seguido de lo que a veces pensamos. Y por eso hemos invitado, cuando hablamos de extorsiones telefónicas, me refiero, y hemos invitado a dos expertos en el área para platicar acerca de este tema y saber cómo vamos a protegernos, cómo nos tenemos que cuidar, porque aquí lo que se resume es el autocuidado. Por eso hemos invitado a Eric López Félix, él es director de investigación y litigación de la Fiscalía General del Estado, a quien saludamos con mucho gusto, director. Gracias, muy buenos días.
2: Gracias, Aldrin, por la invitación.
1: Y también tenemos al director de la Policía Científica de Investigación de la Secretaría de Seguridad Pública, el comandante Ángel Santos Manzano. ¿Cómo está, comandante?
3: Aldrin, Mariel, muy buen día y muchas gracias por la invitación.
1: Al contrario, muchas gracias a ustedes por acudir y para platicar acerca de este tema que yo creo que pues está pegando y está asolando a muchos ciudadanos de Mérida, del estado de Yucatán, y que de pronto no sabemos qué hacer cuando recibimos estas llamadas que pues son de números, creo que como al gato, ¿verdad? Nos pica la curiosidad y de pronto contestamos estas llamadas. ¿Cómo estamos en el campo de las denuncias por extorsión, comandante Ángel, con respecto a estas extorsiones telefónicas que día a día se dan? ¿Es tan grave el problema?
3: Adrián, el motivo de nuestra visita aquí con ustedes es efectivamente al incremento que se ha notado. En comparación de enero a la fecha de 2025 a este año 2026, hemos notado un incremento, sí, muy notable, de un 40% en este tipo de eventos.
1: 40% de lo que se recibía en llamadas de extorsión del año pasado.
3: Así es.
4: O sea, subió un 40%.
1: Y esto llama la atención porque al final de cuentas, ¿cómo se dan esta mecánica? Son números que no conocemos.
3: Así es, y efectivamente, como quiero hacer mucho énfasis, que sigue siendo a través de vía telefónica. Las llamadas, tenemos identificado que continúan saliendo de los centros penitenciarios del norte y centro del país. ¿Okay? Por eso queremos hacer que la ciudadanía tenga conciencia de cómo identificar este tipo de eventos para no estar cayendo en los mismos.
1: ¿Cuáles son las operaciones más frecuentes que la gente, ustedes como primeros respondientes, porque esto es un trabajo además que tiene que ser en coordinación?
3: Así es.
1: ¿Qué es lo que reciben ustedes?
3: Son dos eventos que ya no es el clásico familiar que está viniendo y está detenido, o está en el aeropuerto que está viniendo de viaje, el falso premio. Hoy estamos notando un incremento en dos modalidades, ¿sí? Dirigida al sector de seguridad pública, a los ciudadanos que contratan servicio doméstico en sus domicilios, ¿sí? Esos tipos de empleados reciben las llamadas, los gerentes y o patrones hacen notar que tienen una problemática, necesitan depósitos, que hacer pagos inmediatamente, los envían a oficinas, a las habitaciones principales.
1: O sea, manipulan a los trabajadores de estos empresarios o de personas.
3: Así es, se hacen pasar como los apoderados de las personas. Ellos nunca tienen contacto vía directa, ya sea con su patrón y o su jefe directo. Los envían a las oficinas, les piden que rompan puertas, cajas fuertes, y todo lo que obtengan lo vayan a depositar inmediatamente. Y también hemos notado, y queremos dirigirnos a este sector, al sector de transporte por vía
1: aplicaciones,
3: Didi, Uber, que las plataformas también estos delincuentes envían a este tipo de transporte para que aborden a los empleados e inmediatamente los lleven a cajeros, centros comerciales, a hacer los depósitos.
1: Qué interesante lo que nos dice, porque al final de cuentas estamos dando esta alerta, porque está sucediendo en la ciudad de Mérida, y bueno, ¿cómo se establece esta coordinación que yo creo que es tan necesaria para poderle darle seguimiento y respuesta al ciudadano? Estimado licenciado Eric López.
2: Claro que sí, Aldrin. María, les comento. Actualmente existen dos líneas telefónicas en la Secretaría de Seguridad Pública, que es el 911 y el 089. Cuando un ciudadano se ve relacionado en un hecho delictivo de esta naturaleza de extorsión, ¿qué es lo que se hace? Se comunica esos números telefónicos, se recibe el reporte a C5I de la Secretaría de Seguridad Pública y esta a su vez se turna a la unidad especializada en combate al secuestro y extorsión.
1: Sí.
2: Se inicia la carpeta de investigación, se apersonan los agentes de la policía a cargo del comandante Ángel para efecto de entrevistar a las víctimas y saber qué fue lo que pasó.
1: Siempre llegará la policía primero. Es la avanzada.
2: Exacto. Para identificar cuál es la modalidad. Estos delitos se están replicando ahorita en trabajadores del hogar, en familias y en empresas públicas o privadas. Por eso es importante cuando un ciudadano se encuentra involucrado en esta cuestión, hacer la llamada telefónica del reporte para efecto de que la policía pueda llegar al lugar y pueda investigar. Este es uno de los puntos primordiales con los que contamos actualmente, la coordinación para efecto de atender estos temas. Igual es importante darle a conocer a la población que es importante establecer mecanismos para verificar la información. Verificar, es decir, si un familiar salió de viaje, saber a quién llamarle, cuándo, dónde, para efecto de no caer en el error. Bien. Que este grupo de personas ya se ha sofisticado en las acciones que despliega para efecto de lograr la extorsión y se aprovechan muchas de las redes sociales que nosotros tenemos. Bien. Es información pública, abierta, y cualquiera de estas personas puede tener información y nos van siguiendo.
1: Hay algo que ciertamente dice el director de investigación y litigación de la Fiscalía General del Estado, Eric López: nosotros mismos damos la información.
4: Es que subimos toda nuestra vida. Bueno, yo no, pero muchos suben toda su vida a redes sociales.
1: Y hay gente que está pendiente de lo que estás publicando, ¿no?
4: Estás comiendo,
1: o te están investigando.
2: Exacto, es correcto. Entonces, esta es la información que recaba la policía de primer momento, si la persona viajó, tenía un viaje o fue a algún lugar, para efecto de saber en qué modalidad nos encontramos y poder tomar las acciones necesarias para la identificación de estos sujetos y tomar las medidas pertinentes dentro de la investigación.
1: Interesantísimo. ¿Cómo ha resultado esta coordinación entre la Fiscalía y la Secretaría de Seguridad Pública, comandante?
3: Excelente, ¿verdad? Desde que se recibe la llamada al C5, la pasan a la policía de investigación, inmediatamente se da aviso a la Fiscalía General del Estado, se activa el protocolo de actuación de ambas dependencias.
1: ¿Todas las llamadas son importantes?
3: Todas son importantes. Todas,
1: ¿se investigan?
3: Todas investigan, ya sea que inicien por el 089 o por el 911. ¿Por qué pedimos que el aviso sea inmediato? Porque si se activa el protocolo inmediatamente o momentos después de ocurrido el hecho, nuestro grado de efectividad podemos hablar de un 90-95%, se pueden evitar los depósitos y o que se empeñe algún tipo de alhaja o algún objeto de valor.
1: Perdón, Mariela,
4: sí,
1: adelante.
4: Los números de donde vienen las extorsiones, eso Seguridad Pública le da la investigación, ¿no? De ahí parte.
1: ¿Qué le parece si nos quedamos con esta pregunta? Les pedimos que se queden unos minutos más. Vamos a ir a la pausa para esta interesante pregunta de Mariel Urbina y regresamos. 7:56.
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1: Ya estamos de vuelta, 8 de la mañana en punto, y seguimos en esta sabrosa charla de autocuidado. Créame que, así como le digo, Eric López Félix, él es director de investigación y litigación de la Fiscalía General del Estado, y el comandante Ángel Santos Manzano, director de la Policía Científica de Investigación de la Secretaría de Seguridad Pública, platicando acerca de estos temas de extorsión y engaño telefónico. Adelante, Mariel.
15: Pues mi pregunta sería, ¿las llamadas son rastreadas por parte de Fiscalía o por parte de la Seguridad Pública?
3: Mariel, por ambas dependencias, ¿sí? Desde que tenemos conocimiento del hecho delictivo, se presenta a la Policía de Investigación, sobre todo de la Unidad Antisecuestro y Extorsión, ahí tenemos la, ¿cómo le podemos hablar? Solución de inteligencia para identificar inmediatamente de dónde proviene la llamada. Cuando ya se confirma que están saliendo del interior o inmediaciones de los penales, que ya tenemos identificados, ya tenemos una pista de qué está pasando, ¿sí? De que no se trata de una extorsión indirecta, sino de una indirecta, vía telefónica. Ya de ahí partimos.
1: Uh-huh. Es interesante porque, al final de cuentas, créame que todas las denuncias son importantes, como dice el comandante, y se hace entonces, licenciado Eric López, un banco de toda esta información. Por eso es importante decir los números de donde llegan.
2: Es correcto, es correcto. Lo que se pretende es ese es el punto principal, que los ciudadanos denuncien en el momento que están siendo objeto de la comisión de un delito, para efecto de que las instituciones encargadas de seguridad pública lleven a cabo la recolección de estos números telefónicos. Y es importante destacarle, hacerle conocer al auditorio que nos escucha el día de hoy, Aldrin, Mariel, que con la entrada en vigor de la Ley General para prevenir, sancionar e investigar estos delitos, se establecen ciertos puntos que el Ministerio Público debe de seguir, se homologa, y uno de estos es identificar el número y a través de una autorización del juez de control solicitar la cancelación o la suspensión de esa línea telefónica. Por eso es importante que en la actualidad todos los usuarios que tienen un dispositivo móvil registren sus líneas telefónicas para efecto de poder identificar a estas personas que están utilizando las líneas para efecto de extorsionar a la población.
15: Los teléfonos que al final han arrojado, ¿no?, por parte de las investigaciones, ¿ya tienen registrados los CURPS?
2: No, esos números telefónicos en la actualidad no cuentan con un registro. Por eso es que se le hace el llamado a la población a través del Plan Nacional de Seguridad que registren sus teléfonos en las plataformas, porque al momento de registrar el teléfono de tu número telefónico en la plataforma, pues te pide una identificación, ciertos datos personales que tienes que cubrir, y esto nos permitirá a su vez, cuando un teléfono sea utilizado en estas modalidades, identificar a la persona. Por eso es importante igual hacer el llamado a la población que cuando se les extravíe o suspendan esa línea telefónica, acudan ante las compañías para solicitar la cancelación de los registros y no se vean involucrados en una cuestión de carácter legal.
1: También entonces el ciudadano tiene que dar un poco de su tiempo y denunciar y dar esta información.
2: Es correcto, y hacerle conocimiento a la población que la unidad especializada en combate al secuestro y la extorsión cuenta con ciertas áreas para darle el apoyo jurídico y la orientación correspondiente a las personas que acudan a la unidad. Una de ellas es una unidad de contención para efecto del estado emocional en el que se pueden encontrar. Contamos con un área de peritos especializados en materia forense para darle el seguimiento y la orientación que necesita en caso de que se vean involucrados en estas cuestiones legales.
1: Este papel de divulgación que está haciendo tanto el comandante Ángel Santos como el director de investigación Eric López, creo que es importante, pero se tiene que seguir insistiendo con la ciudadanía, comandante.
3: Así es, queremos concientizar que la herramienta más importante que tenemos para evitar este tipo de eventos es la prevención. Por eso continuamos difundiendo esta campaña que está llevando el gobierno de Estado a través de la Fiscalía General de Estado y la Secretaría de Seguridad Pública. ¿Qué le pedimos a la población? Cuando identifique que está siendo víctima de este tipo de eventos, es mantener la calma, ¿sí? Dos, es contactar inmediatamente por un medio alterno a sus jefes, patrones, para ver si efectivamente ellos están dando las instrucciones. Y posteriormente, sin prelación alguna, dar aviso inmediatamente a las autoridades, a través del 911 o 089.
1: ¿Y qué casos han sido así los que le han llamado la atención en materia de extorsión como primer respondiente, comandante? Además de pues del susto que seguramente las personas pasan en esos momentos, angustia incluso.
3: Así, mira, de uno de los más impactantes que hemos tenido es la modalidad de secuestro virtual, que hasta el día de hoy se nos sigue presentando, principalmente en los sectores hoteleros, porque el estado de crisis, en shock, en el cual tienen a las víctimas, tanto a las víctimas directas como indirectas, a sus familiares, a quienes les envían imágenes de sus familiares ya en ropas menores, imagínense la crisis que genera este tipo de eventos, y todo es cometido vía telefónica. Por eso, Aldrin, aprovechando tu espacio, quiero hacer una invitación. El día 31 a las 10 de la mañana en el auditorio de la Secretaría de Ciudad Pública se va a impartir una mesa de trabajo, ¿sí?, dirigido a estos sectores, sector hotelero, seguridad privada. ¿Cuál fue la finalidad? Que estos empleados, estos sectores aprendan a identificar estos tipos de eventos, ¿sí? Y quiero recalcar un punto, creo que ya lo tocamos aquí en la mesa, que sí, todo este tipo de eventos siguen comenzando en el 90% de las ocasiones que se da en los teléfonos fijos que tenemos en las casas y o en centros laborales.
1: Excelente, interesante lo que nos dice. Y bueno, finalmente la Fiscalía, como parte de este trabajo de cierre en este tipo de investigaciones, cuenta con esa capacidad técnica para poder dar resultados a los que denuncian. Eric López.
2: Claro que sí, Andrín. Mariel, contamos con por eso es una unidad especializada. Con la entrada en vigor se estableció que los estados contaban con un plazo de 180 días para crear una unidad especializada. Es por ello que, derivado de la entrada en vigor de esta ley general para prevenir y sancionar delitos en materia de extorsión, se adiciona la ley y los ordenamientos de la fiscalía y se le da esa especialidad a esta unidad para investigar estos delitos. Contamos con un área de Ministerio Público, con un área de periciales, un área científica en esta unidad que se encarga de rastrear y desahogar actos de investigación para integrar la carpeta de investigación y posteriormente llevarla ante un juez de control. Cabe destacar que derivado de las denuncias que hemos tenido y las investigaciones, se ha logrado procesar a varias personas por esos delitos en estas nuevas modalidades de extorsión.
1: Interesante, pues muchas gracias por algo que se nos haya quedado pendiente en la entrevista.
2: No, invitar a la población cuando sean objeto de la comisión de este delito que acudan de forma inmediata para efecto de que se puedan implementar los protocolos correspondientes y esto nos va a permitir en un porcentaje del 99% dar resultados de forma inmediata. Si ya fueron objetos de la comisión de un delito posterior y aún no han denunciado, se les invita a denunciar para efecto de que el Ministerio Público, sobre todo, recabar estos datos que nos permitan identificar esos números telefónicos y lograr la cancelación.
1: Perfectamente. Pues bueno, únicamente reiterar esta invitación para el próximo lunes, comandante.
3: Así es, Aldrin, lunes 31 de agosto, 10 de la mañana, auditorio de la Secretaría de Seguridad Pública. Se pueden registrar en la página oficial de la dependencia.
15: Perfecto. Comandante, el kilómetro de la seguridad pública en el periférico, ¿cuál es?
3: 45.5.
15: Ándale, para que la ciudadanía sepa.
1: Perfecto. Ahí en el periférico sur, ¿no? El sí. Periférico sur de esta ciudad de Mérida. Ángel Santos Manzano, comandante, director de la Policía Científica de Investigación, muchas gracias por estar con nosotros. Eric López Félix, director de Investigación y Litigación de la Fiscalía General del Estado, gracias por estos buenos datos para cuidarnos, autocuidarnos y cuidar a quienes están cerca de nosotros. Muchas gracias.
2: Gracias.
1: Gracias a ustedes y la verdad vale mucho la atención y usted replique esta información hoy que vea a sus familiares a la hora de la comida, mañana domingo. Hay que hablar de estos temas porque créame, con un 40% de aumento en el último año, esto prende los focos rojos y las alarmas para el autocuidado. Vamos a continuar con la información y es que la Cámara Nacional de la Industria de la Transformación informó sobre los avances y la derrama económica sobre el programa Bienestar en tu Escuela. Esta pieza es de Rodrigo Barreras. Vamos con él.
16: Las chamarras están en los últimos procesos, se deben terminar de entregar alrededor de finales del mes de septiembre, principios de octubre, para que sean entregados en su totalidad a los estudiantes antes de la época decembrina. Todo lo que es camisitas y mochilas ya fueron entregados en su totalidad, ya se están distribuyendo, dimos el banderazo de salida con el gobernador Joaquín Díaz. Se están fabricando más de 800,000 prendas en total, participan cerca de 20 municipios, una derrama económica solo para la industria del vestido, cerca de 80 millones de pesos. Sobre todo que traemos un año muy complicado en términos económicos, no solo en Yucatán, en todo el país, bueno, y a nivel mundial. Estos programas pues impulsan, incentivan la producción nacional y definitivamente es algo que esperan sobre todo las pymes del interior del estado, ¿no?
1: Bien, ya estamos de vuelta, las 8 de la mañana con 10 minutos. Y bueno, pues muchas gracias a las personas que amablemente se reportan al teléfono, al cel social del programa 9991-209173. Y gracias, no diga mi nombre, por favor, pero mi opinión, en el caso de el señor Millet Reyes, Arturo Millet Reyes, si ya saben lo escurridizo que es, pues recaptúrenlo, pues en eso están, ¿eh? En eso están. Esto habla acerca de lo que sucedió esta semana, donde esta persona ya sentenciada por delitos patrimoniales relacionados, pues fue a esa audiencia ya con el juez de ejecución de sentencia, se empezó a sentir mal, o dijo que se sentía mal, lo llevan al hospital y ahí se les escapa. Recaptúrenlo, dice, que es un molusco, al fin que es época de la pulpeada, nos comentan en el mensaje. La señora Mimi, muchísimas gracias, muchos saludos, gracias. Vamos a regresar con más llamadas del público y mucho más para comentar. 8:11, vamos a la pausa.
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1: Ocho de la mañana con 15 minutos y bueno, toca turno de presentarles esta cápsula que muchas gracias a las personas que nos han llamado, que están pendientes de la cápsula de nuestro querido amigo, el historiador José Iván Borges. José Iván, usted lo sabe bien, es un historiador, es un investigador de temas sociales, de temas históricos en los municipios del estado de Yucatán. De hecho, fue presidente durante su periodo, creo que fueron 2 años, de la Asociación de Escritores Investigadores Comunitarios, Escritores Comunitarios. Ya terminó su periodo al frente de esta importante asociación de escritores comunitarios, escritores de los municipios del estado de Yucatán, y bueno, pues con muy buen trabajo a lo largo de todos estos años. Bueno, José Iván hoy nos presenta el repertorio de la vaquería. Así como usted lo escuchó, existe un canon de la vaquería yucateca muy específico. O sea, no solamente son jaranas que se dan, sino todo tiene una razón, tiene un fundamento. Él nos explica este canon de la vaquería yucateca en su sección Caminos de Yucatán.
31: Buenos días.
4: días, estimados amigos de Agenda Fórmula. El saludo puntual para todos ustedes que nos sintonizan en este último sábado del mes de agosto. También el saludo siempre dedicado y muy puntual al buen maestro Aldrin Briceño, que siempre tiene especiales calificativos para nuestro trabajo y nuestra labor de promoción cultural. Pues siguiendo la línea trazada ya desde la semana pasada que hablamos de tema de la jarana, hablábamos de uno de los grandes creadores la semana pasada, hoy vamos a hablar del repertorio de la vaquería, de ese canon que se interpreta en la vaquería yucateca. Muchos han hablado del origen de la vaquería, no es el tema que queremos tratar, pero sí vamos a hablar de esa jarana, de eso que hace real una vaquería. Normalmente la vaquería comienza con el convite, que es ir a buscar desde la casa, desde su casa, desde su domicilio a la embajadora o bien a las autoridades municipales hasta la sede donde se ejecutará este baile de mestizos, que puede ser el palacio, la tribuna iglesia, la comisaría. Y en este recorrido se toca la angaripola, se interpreta la angaripola. Angaripola es un son mestizo, no se sabe quién es el autor, se ha conservado en la interpretación paulatina a través del tiempo. Angaripola es el nombre de un rebozo de algodón. Después de angaripola, ya en la sede, después del acto protocolario y de las dianas, que también son de dominio público, se toca religiosamente establecido los aires yucatecos, que es un son mestizo muy antiguo que tiene partes de la jota española, en especial de la jota de Navarra. Después de los aires yucatecos, pero los aires yucatecos es lo principal, es donde se revienta la pirotecnia, es el máximo deleite de la vaquería, digámoslo de esa manera. Se interpreta inmediatamente la jarana dedicada al pueblo. Por ejemplo, en Chumayel, después de los aires, se toca homenaje a Chumayel. Una jarana dedicada a la comunidad. En Teabo se toca, después de los aires, la jarana dedicada a Teabo. Y así, paulatinamente, no todas las comunidades tienen jaranas dedicadas, pero bueno, donde las tienen, se hace. Luego va, pues, un repertorio de jaranas dependiendo de la orquesta invitada. Hay orquestas que son más de corte de jarana tradicional, otras un tanto más moderna, otras más mixtas. La jarana siempre varía en sus ritmos del 3x4 y del 6x8, pero también está muy en boga, en moda, la jarana mixta. Al final de la vaquería o en el segundo momento de descanso de la orquesta, normalmente son dos orquestas, se toca el 6x8, que son jaranas rápidas como el ferrocarril, China Chinita, pero lo que no puede faltar es el Chinito Coy Coy, obra del maestro Rubén Darío Herrera Martínez, como lo es también el ferrocarril, mientras que China Chinita es obra del maestro Juan Evangelista Nick Pérez. Y normalmente se termina la vaquería como a las 4 o 5 de la mañana con el torito y el fin de fiesta, jaranas antiguas o sones mestizos. En algunos lugares, como en el norte de Yucatán, se acostumbra a terminar después de los sones mestizos con la interpretación de cumbias o pasos dobles, mientras que en el sur de Yucatán es básicamente pura jarana yucateca. Esto es en realidad un panorama general del canon del repertorio de la vaquería yucateca. Se despide de ustedes su amigo José Iván Borges Castillo. Gracias por escucharme.
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1: Este es parte de este trabajo realizado por José Iván Borges Castillo, precisamente hoy hablando de este repertorio de la vaquería yucateca. ¿Usted lo conocía? Qué bueno, si es así, y si no, pues todos aprendimos, particularmente el tema de la angaripola. Yo pensaba que era el nombre únicamente de esta famosísima jarana en Yucatán, pero que no, que era un rebozo que utilizaban las mujeres yucatecas, angaripola. Gracias por todo este conocimiento y sobre todo por este trabajo que realiza José Iván Borges, que seguramente nos va a sorprender la próxima semana con más de caminos o por los caminos de Yucatán. Y gracias también a las personas que se han comunicado. Muchas gracias. Buenos días. He tratado de reportar, dice doña Mimi, he tratado de reportar la calle 96 de la Inalámbrica, calle de la Facultad de Química al Honorable Ayuntamiento de Mérida, pero se niegan ya que son patios de predios. Así que un llamado a los vecinos de esta calle 98 con 49 y 98 con 49 y 57A de la Inalámbrica, que sus patios colindan con la calle 96 y sí vemos muy crecido. Está cerquita de esta Facultad de Química de la UADY, aquí en la Inalámbrica, ahí donde está la unidad deportiva, en la parte del fondo, según recuerdo, por esta zona, pues nos dice doña Mimi, pues no cortan sus terrenos, que son terrenos particulares, y que la maleza ya está muy alta, y que bueno, pues esto, más que a la autoridad municipal, que ciertamente tendrá que buscar los mecanismos para que la gente cumpla, pues...
15: Son los patios del... fraccionamiento Paseo de las Fuentes.
1: Creo que entiendo. Sí. Y decíamos, ¿no? Más allá de que lo que haga la autoridad, también nosotros, la ciudadanía, se decía, es una profesión de alto valor y de alto riesgo. Ser ciudadano no es solamente ir a votar. Ser ciudadano, como hace doña Mimi, es tener seguimiento a las cosas que son de todos. Lamentablemente, cuando las cosas son de todos, nadie es el responsable, ¿no? Pero aquí, pues hay dueños, y en este caso, pues los dueños de los terrenos. Nos dicen también en el reporte, otra llamada, Renán Barrera es desagradecido con su partido, ni tiene vergüenza, Cecilia está reparando todo lo que dejó el Renán. Sí. Posiblemente desde una arenga política, el tema son las denuncias. Si realmente hubiera algo que reprochar a cualquier funcionario público, tendría que haber la denuncia respectiva y una sentencia.
15: Totalmente.
1: Si eso no existe, pues se queda en la arenga política, se queda en la discusión que es muy rica, ¿eh?
15: Y para los ciudadanos el mal sabor.
1: El mal sabor de boca, pero la discusión es muy rica, ¿no? Las especulaciones, ¿cómo estuvieron a lo largo de la semana? Y todo eso, pues, llama poderosamente la atención, algunos futoreando, algunos tratando de analizar el contexto donde se dan este tipo de declaraciones, pero que al final de cuentas deja situaciones muy claras y muy firmes, ¿no? La presencia política hoy de la alcaldesa, pues es muy superior a cualquier otra persona en el estado de Yucatán, el conocimiento que se tiene. Uno podrá tener cercanías o lejanías con respecto al trabajo que está realizando. Tiene que redoblar esfuerzos, tiene que seguir adelante, tiene que ser para efectos de una planeación a un futuro electoral que todavía se ve lejano. El 2030, ¿no? Para el 2030 tiene que pasar el 2027.
15: Pero el 2027 ya está un año.
1: Y el 2027 está aquí a la vuelta. Y insisto, ¿no? Yo creo que ha dejado una impronta siempre interesante para los ciudadanos y que tendrá que ser claramente señalada, claramente calificada por los ciudadanos en las urnas en su momento.
15: Estamos a meses, Aldrin.
1: ¿De que inicie?
15: De que inicie, y el día de la jornada, si no me equivoco, es el 6 de junio del 2027.
1: Del 2027. Y también nos habla Jorge y nos dice, aquí está un mensaje que manda Mauricio Vila, senador de la República, exgobernador del estado de Yucatán, respaldando también a Cecilia Patrón. Pues sí, sin lugar a dudas. Fíjese usted que esa es una realidad, o sea, el grupo del gobernador Mauricio Vila, pues tiene hoy también un dominio, una
15: presencia
1: y bueno, pues también es algo que cabe la pena destacar. ¿Será ese el grupo que tenga que acercarse la propia alcaldesa para fortalecer al Ayuntamiento de Mérida o va a construir la propia alcaldesa una autonomía política? Pues en este caso, regresamos al punto. Renán Barrera podría servir como un contrapeso si logra representar primeramente a esa militancia que se sienta desplazada. Por otro lado, si no lo logra, pues puede ser un lastre. 8:26, vamos a la pausa.
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1: Ocho de la mañana con 30 minutos, 8:30, y muchísimas gracias por los mensajes, también por su compañía. Usted que nos escucha, la verdad, nos sentimos honrados de que nos esté escuchando, por la cantidad de mensajes que han llegado el día de hoy, algunos felicitando a la alcaldesa de Mérida, también al alcalde de Progreso, alcalde de Tixkokop, por todos estos segundos informes. Es época de informes de gobierno. La presidenta hará lo suyo también a nivel federal. Y bueno, pues hoy los alcaldes de los diversos municipios, los 106 municipios, pues están obligados, algunos con mayor o menor parafernalia, a entregar de manera solemne estos informes, precisamente para que queden a la investigación, a la rendición de cuentas de los ciudadanos, de los partidos políticos, de las personas que están interesadas en ver cómo va el municipio. Hay muchos síndicos, una síndica que me pide no dar su nombre, de un municipio del interior del estado, de que está pendiente del documento que llegue y que se haga público. Y sí, efectivamente, los documentos relacionados, así como sus anexos técnicos, tienen que ser públicos para que usted, yo, cualquier persona, cheque esto que se está poniendo en el papel. Saludos a la mesa. En el tema del registro celular, les comento, a todos ya se les olvidó que hace como 2 años la compañía Telcel dijo que su registro de usuarios había sido hackeado y por consiguiente la privacidad de la misma ya no era segura. El año pasado el director del IMSS hizo un comunicado en donde alertaba a todos los pensionados de que los datos de privacidad de muchos había sido vendida por un dinero y aconsejado tener cuidado al recibir llamadas de números no conocidos. Dígame, por favor, cómo el gobierno va a ayudar a evitar o qué mecanismo empleará para ayudar a los usuarios. Como ejemplo, les digo que a pesar de tener registrado este número en donde le mando este mensaje y que compré un chip nuevo, recibo llamadas cobran llamadas que me cobran. Entonces, ¿qué hice? Le pregunto a todos, a la presidenta, de dónde obtuvieron mi número, si era nuevo el chip, y cómo el gobierno me va a proteger para evitar todo esto, y se lo comento para que se den cuenta de que nada sirve este tan sonado registro y que nada más es un distractor de este gobierno. Gracias de antemano. No, muchísimas gracias a usted por la confianza, pero lo dice.
15: Y por la opinión.
1: Claro, la opinión yo creo que es fundamental decir esto que equilibra para que usted decida de la mejor forma. Al final de cuentas, cada cabeza es un mundo. Lo interesante del programa, al menos yo es lo que disfruto, es la oportunidad de tener estas posiciones encontradas y tratar de buscar el hilo conductor que, pues, la razón, la corrección, la justicia nos vaya llevando. Yo no me puedo arrogar de decirle, oiga, usted va a ser, sería totalmente soberbio de mi parte, pero sí mostrarle las situaciones. Existe una ley.
15: Y mucha gente se está amparando,
1: sí, claro,
15: contra esta determinación.
1: Existe una ley federal de protección de datos personales en posesión de los particulares, que las empresas tienen que seguir, que no lo estén siguiendo algunas, esto es otra cosa. Que no se estén dando los elementos de seguridad para estos depósitos de números telefónicos, de datos personales, pues es algo que se tiene que reforzar. Ojo, a mí me llama la atención y damos... Y lo digo como es, la Secretaría de Seguridad Pública en ese sentido está haciendo un trabajo interesante, dando la divulgación para el trabajo. Pero ojo.
15: Y en conjunto con la Fiscalía.
1: Y en conjunto con la Fiscalía. Pero también tiene áreas de oportunidad. El día de ayer, debo confesar que fui a pagar una multa. Ni modos, me estacioné en un lugar que no debía, en un lugar que no se debía, se podía antes, pero ahora no se puede.
15: Empezó
1: allá en la calle 35, donde están los juzgados. De pronto apareció pintado de amarillo todo. Bueno, está bien, uno respeta las disposiciones de la autoridad y me tocó. Digo, al final de cuentas me dejaron mi infracción. Ojo, sí te pueden quitar placas cuando son foráneas.
15: Sí.
1: Vi un video por allá que está rondando de una persona que se dice licenciado en Derecho, pero puede ser, pero uno no es especialista en todo. Pero el reglamento de tránsito lo permite, así que no estuvo mal el actuar. Era de la Policía Municipal Coordinada, creo que en Progreso, en algún lado. ¿Actuó bien la Policía Municipal? Oye, eres una placa foránea, me garantizo que me vas a pagar la infracción quitándote la placa.
15: No deja que te regreses a tu estado.
1: Exactamente, precisamente, porque no te vayas.
15: Hay que pasar báscula primero.
1: Tienes que pasar y pagar tu infracción. Entonces, con los beneficios que también esto tiene, si pagas dentro de los 15 días, eso no lo sé de cierto, pero de lo que yo recuerdo son 15 días para que te cobren la mitad,
15: sí,
1: etcétera.
15: Bueno,
1: y además tienes que pagarlo cuando son placas foráneas directamente en la corporación. Bueno, la cosa es que yo fui por otro tema, pero cuando voy entrando veo que las oficinas no tienen el aviso de privacidad. Y hay una ley, que es la Ley General de Protección de Datos Personales de Sujetos Obligados, que obliga a las instituciones públicas a poner sus avisos de privacidad y cuál va a ser el responsable del tratamiento de los datos personales. La Secretaría de Seguridad Pública nos pide llevar copias de nuestra credencial de elector, copias de nuestra licencia, copias de la tarjeta de circulación, y yo confío en que la autoridad va a hacer un buen uso de esa información, pero hay que cumplir con la ley, y ese es un área de oportunidad que tiene la Secretaría. Lo digo con el mayor de los respetos.
15: Claro.
1: Es importante el hecho de que pongan su aviso de privacidad. Está muy bien lo que están haciendo para que no existe el delito de extorsión, de que las privadas tengan conocimiento de que se están pidiendo los INEs de las personas. Ahí hay datos personales. Que por ejemplo, tengo el INE de Carlos Medina, le tomo una foto, ya sé dónde vive Carlos Medina, nuestro querido amigo aquí en Grupo Fórmula. Entonces, el tema no es ese, o de Juan Pérez, o de quien sea. ¿Cómo se trata la seguridad de nuestros datos? Tenemos que tener conciencia por la seguridad de todos nosotros, pero las autoridades, todas las autoridades, comenzando con la Secretaría de Seguridad Pública y terminando con el último de las oficinas públicas, deben de tener por obligación legal
15: avisos.
1: El aviso de privacidad para que yo sepa con quién me voy a quejar si de pronto alguien me llama y hay una fuga de los datos personales.
15: Claro que nuestros datos personales están en bancos.
1: También.
15: En instituciones públicas, en los registros civiles, que no sabes ya ni de dónde se filtró tu información.
1: Así es. Bueno, discrepo con la opinión favorable a la justicia de Estados Unidos. Bueno, no es una opinión, es una realidad. Ahí se están juzgando a las personas, a mexicanos. Pues protegen a otros narcos reconocidos. Pues también, gracias y saludos al joven Aldrin, muchas gracias.
15: Por
1: el respeto a todas las opiniones, yo creo que es la parte fundamental. Mientras las opiniones, mire, yo respeto mucho a aquellas personas que están en redes sociales, que de pronto están en medios tradicionales y de que utilizan en exceso, para mí, la utilización de palabras altisonantes, vulgares. Creo que el español es tan rico, es tan multifacético, es tan amplio, que tenemos tantas palabras para referirnos, y dejar esas otras que tienen ese peso, esa idea clara de insulto, para las cosas que realmente le valen la pena. Cuando uno siempre habla de esa manera, incluso pierde hasta la fuerza dramática que pueden llevar, que se pueden tener en las palabras. Esa es mi manera de pensar. Por eso no utilizamos este tipo de palabras vulgares o subidas de tono en este medio que se ha caracterizado por eso, simple y sencillamente. Así que muchísimas gracias y vamos a decir todas las opiniones, porque finalmente también esa es la labor de este medio de comunicación. El doctor Felipe Couo, que sigan los éxitos al equipo de Fórmula los sábados. Muchas gracias a don Felipe, querido doctor Felipe Couo. Y también, buenos días, toquen el tema de la Bojorques y que la señora también tuvo culpa y los perros son inocentes, nos dice. Bueno, más allá de los sentimentalismos que pudieran darse, fíjese que sí tenemos un comentario con respecto a ello. Vamos a hacerlo más adelante porque hay también otros temas importantes, querida Mariel.
15: Pues yo, regresando un poco al tema de las dunas, que hace como 15 días, 3 semanas, ¿no? Que sí. Sonó muy fuerte. Es importante recalcar que colectivos y habitantes de Chuburná Puerto pues han seguido el caminito legal y presentaron un amparo que obtuvieron una suspensión provisional contra las dunas, sí. Contra el proyecto. En la juzgadora del primero de distrito en el estado ordenó la medida de detener la ejecución de las licencias de uso de suelo y construcción, así como cualquier acto constructivo que pueda afectar al medio ambiente. O sea, paró la obra, ¿no? Como quien dice. La resolución de esta juez primero de distrito se suma a la clausura temporal que previamente impuso Profepa al proyecto, porque las dunas enfrentan ahora medidas cautelares de 2 procedimientos distintos. Sí. O sea, ya amarraron esa parte. Y el amparo cuestiona que los permisos municipales hayan sido otorgados sin garantizar previamente mecanismos de participación pública ambiental para los habitantes de Chuburná Puerto, que al final son los afectados directos, ¿no?
1: Correcto.
15: Es algo que quería compartir con ustedes. Y también, pues, la juzgadora del primero distrito es de recién ingreso, ¿no? Ya van a cumplir un año que tomaron el cargo. Y juzgó a favor de los habitantes de Chuburná Puerto.
1: Y es que la clausura, que ya se está hablando de las dunas por este desarrollo turístico en Chuburná Puerto, pues también tuvo otras consecuencias. Ya salió también a declarar José Pepe Chapur, que anunció que dejará de participar, incluso como presidente de un grupo dedicado a promover y atraer inversiones en Yucatán, al considerar que existe inseguridad jurídica en el estado y en el país. Y yo creo que ahí pues hay que discrepar un poco, porque precisamente el debido proceso es parte de la seguridad jurídica del Estado. Al final veremos quién tuvo la razón, quién tuvo la responsabilidad. Sobre todo eso, no se trata de buscar culpables, se trata de buscar responsables jurídicos de este tipo de decisiones y de las autoridades que estuvieron implicadas en este tipo de situaciones como se dieron, como se están dando en las dunas. Vamos a la pausa, 8:41.
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1: El tucán. Esta colorida ave destaca inmediatamente por su enorme y vistoso pico, el cual utiliza hábilmente para alcanzar frutas en las ramas delgadas. Habita en las copas de los árboles amazónicos, llenando el denso entorno con sus característicos cantos.
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2: Un solo rayo contiene suficiente energía para tostar 100.000 rebanadas de pan en una fracción de segundo.
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3: El Senado de la República convocó a sus 128 senadores a una junta previa al arranque del periodo ordinario de sesiones. El próximo lunes a las 17 horas se reunirán para elegir a la mesa directiva que estará al frente de los trabajos legislativos durante el tercer año del ejercicio constitucional de la 66ª legislatura. El Partido Verde destacó que la iniciativa de la Ley General para prevenir, investigar y sancionar el delito de feminicidio enviada por la presidenta Claudia Sheinbaum abrió la discusión sobre fortalecer las herramientas institucionales contra este delito, tal como la reforma que el partido impulsó en torno a fiscalías especializadas. El gobierno de la Ciudad de México y la alcaldía Tláhuac acordaron la creación de un tercer sector de la Secretaría de Seguridad Ciudadana Capitalina en el pueblo originario San Juan Ixtayopan para fortalecer la presencia policial y proteger mejor a la población.
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5: Ya estamos de vuelta, ya el último segmento del programa que se va como agua, 8:45 a.m. Y bueno, vamos a tratar de hacer enlace con Héctor Moreno, que ya debe encontrarse allá por el rumbo de la comisaría de Tzitiá en este segundo informe de resultados de la alcaldesa Cecilia Patrón Laviada. Y nos hablan, nos dicen, buenos días, tocan el tema de la bojorques, de los perritos, y bueno, saludos a Mariel. Tienes una linda voz, nos dicen en el mensaje.
6: Muchísimas
5: al CEL Social.
6: Gracias. Gracias, bueno, por escucharme.
5: El ataque de estos dos perros pitbull contra pues una mujer de 64 años en la colonia Bojorques, pues exige, yo creo que esto es lo más importante, porque a veces uno se está volcado en posiciones muy emocionales, ¿no? Tanto una discusión que se tiene que alejar del sentimentalismo, como también de esta indignación de vamos a castigar, ¿no? La prioridad debe ser la atención médica y la reparación integral de la víctima. Yo creo que es el punto. En la mesa, en esta sociedad que nosotros tenemos y en este acuerdo social que nosotros tenemos, la persona es lo más importante. Así es. El ser humano es lo más importante. No quiere decir que no se valore. No quiere decir que no se valore el hecho de la importancia que tiene también en nuestra sociedad los animales de cuidado, los animales domésticos. La prioridad debe ser la atención médica, la reparación integral a la víctima, quien sufrió lesiones en el rostro, en un brazo, en una pierna. También debe investigarse al propietario. Tenemos que crear conciencia a los propietarios de los animales que evidentemente tienen una responsabilidad. Los animales no comprenden de los deberes jurídicos, eso es un hecho. Pero quienes los mantienen sí tienen la obligación de controlarlos y de evitar que representen un peligro para los vecinos y para la sociedad. Yo creo que también hubo gente que criticó el aseguramiento de los perros. No concuerdo, discrepo. Yo creo que el aseguramiento de los perros fue una medida preventiva razonable.
6: Sí, totalmente.
5: Para saber si no estaban enfermos de algo, cuál era la condición de los propios perritos. Todo está muy bien de los perros, pero la valoración conductual posterior tiene que ser por un profesional. Hay incluso especialistas veterinarios que refieren de estas evaluaciones conductuales para saber qué se va a hacer con los mismos animales. Pero yo creo que en el centro necesariamente es estar sujeto a esto que es poner en el centro a la persona. Máximo Briseño, gracias por el comentario, el que te dice que tiene una bonita voz, Mariel.
6: Muchísimas
5: Máximo.
6: Gracias.
5: Y no es mi pariente, ¿eh?
6: Qué bonito nombre.
5: Ojo, no es mi pariente. Pero lo saludamos con mucho gusto y muchas gracias por estar al pendiente. Fíjese que

0: entre otras cosas, vamos a hacer contacto directamente con don Héctor Moreno, él, a ver cómo, si ya se encuentra en el rumbo.
1: Ingresar.
0: Sí, porque no, seguramente va a ser un tema el hecho de poder llegar hasta el lugar de los hechos por la cantidad de autos que seguramente van a estar. Héctor Moreno, estamos al aire. ¿Qué es lo que observas y ves en este momento de la mañana? Porque está el informe para las 10 de la mañana, ¿no?
2: Exactamente, para esa hora. Te quiero comentar, mi querido Alden, que estamos en un lugar privilegiado. Hablamos de Tzitiá, una comisaría dedicada a la piedra y la madera. Y aquí en ese lugar está un presidium enorme, yo creo que unos 30 metros más o menos de largo. Y bueno, pues le quiero comentar que hay una organización de primera, una muy buena organización. Hay estacionamientos que habían rentado predios, terrenos para abrirlos y así evitar algún tipo de tránsito. Te quiero platicar.
0: Qué bueno.
2: Te quiero, si me permites, que, bueno, entre los invitados, que son varios, viene por supuesto el presidente nacional de Acción Nacional, Jorge Romero. Además viene Alessandra Rojo de la Vega, alcaldesa de Cuauhtémoc de Ciudad de México, Mauricio Tabé, alcalde de la Miguel Hidalgo, entre muchos otros, mi querido Alden. Y también te quiero comentar que obviamente se van a tocar todos temas sobre servicios, bienestar animal, cultura, mujeres, salud mental, y por supuesto, pues al final se espera que haya un mensaje político por parte de la alcaldesa de Mérida, Cecilia Patrón Lariada. Hay especulación, Alden, en este lugar. Hay unos que piensan que sí, otros que no. Llegaría a este sitio el 3 veces alcalde de Mérida, Renán Barrera Concha. Claro, están comentando, no hay nada seguro. Alden, así las cosas aquí en Sitia.
0: Muchas gracias por esta visión y esta pinturería que nos dejas, mi querido Héctor Moreno, porque seguramente va a ser el lugar que concite una buena cantidad de políticos, una buena cantidad de ciudadanía, y seguramente pues nos vas a dar una reseña en los espacios diversos de Grupo Fórmula, precisamente acerca de este tema. Muchas gracias, Héctor Moreno.
2: Estamos pendientes, Alden. Buen fin de semana para todos.
0: Gracias a Héctor Moreno, ya se encuentra en el lugar, en el epicentro,
1: pues
0: como se dice.
1: Bastante ágil.
0: Bastante rápido. Yo decía que el tema del estacionado iba a ser un problema, pero al final de cuentas llegó con bien y llegó rápido. Y qué buena esta idea por parte del ayuntamiento de tener estos espacios, porque evidentemente muchas personas no van a ir en vaivén, ¿verdad?
1: Exacto.
0: Van
1: en vehículos.
0: Van bien. que es diferente, pero van a llegar, que ese es otro problema, ¿eh? La Agencia de Transporte de Yucatán tuvo reuniones, pero no hay respuestas todavía por parte del nuevo titular, al menos
1: reuniones
0: temporal.
1: Y como protestas también.
0: Sí, como no, a eso me refería. Habitantes del oriente de Mérida, pues acudieron a la Agencia de Transporte de Yucatán para denunciar largas esperas. Regresamos a lo mismo. No es un problema de personas, es un problema de sistema. Denunciar largas esperas, pocas unidades, vehículos en malas condiciones en la ruta Conalep San Camilo. La Agencia de Transporte de Yucatán ofreció realizar supervisiones y un análisis técnico. ¿Y las respuestas? ¿Para cuándo? Este acuerdo que tiene que haber, tienen que trabajar con uno solo, con los concesionarios.
1: No vemos acciones realmente en el
0: Digo,
1: transporte.
0: Si nada más realizaron supervisiones y un análisis, pues estos análisis se debieron hacer antes de la puesta en marcha del servicio.
1: Y si ahorita han habido problemas, imagínense el lunes que ya cuántos chamacos regresan a las escuelas.
0: Eso yo creo que es la principal preocupación de muchos padres de familia. Este episodio con la ATI, o estos últimos episodios con la ATI, pues que no han dejado un buen sabor de boca en la ciudadanía, y muestra esta expansión que se hizo de este sistema, que tienen nombres bonitos, tienen colores bonitos, tienen cosas bonitas, pero que al final de cuentas se han traducido en un problema para la gente. Eso es lo que nosotros vemos como hechos, ¿eh?
1: Totalmente.
0: Como hechos. O sea, uno puede estar a favor o en contra de muchas cosas. Los hechos, oye, sí que el dato, como dice varias personalidades del mundo de la política, el facto, los datos que matan los relatos, ¿no? Y es la realidad. No necesariamente el vaivén se ha vuelto o se ha traducido en una frecuencia en las rutas, una calidad suficiente, porque esa calidad vino en demérito, ha venido decreciendo. En las colonias periféricas se ve muy bonito el camión que pasa por Montejo, que ese es otro tema, ¿eh? el tema de las rentas de Montejo y allí la parte turística, pero todo lo demás que anda muriéndose. Bueno,
1: prolongación bastante muerto.
0: Bastante.
1: Es que están impagables las rentas.
0: Bueno, pero no se ha traducido. El camión se ve muy bonito cuando sale de la plancha, pero en las colonias periféricas, en las colonias que están más alejadas del centro, pues esto es parte de estas protestas que pues esperemos que el próximo lunes, con esta carga vehicular que viene, porque pues los padres de familia salen a llevar a sus hijos a las escuelas, y esto va a llamar poderosamente la atención. Ya para ir cerrando, un saludo a Raúl Angulo, que también se encuentra en la zona de Tzitiá, por este segundo informe de la alcaldesa Cecilia Patrón Laviada. Ojalá y le vaya muy bien en el informe, y que independientemente de todo, pues mucho más se va a ir discutiendo políticamente con respecto a lo que sucede en el municipio de Mérida. También ya se aceptó, se aprobó el Plan Bienestar Metropolitano, con una inversión superior a los 4,490 millones de pesos.
1: Ya está. Esperemos que eso se traduzca
0: en un beneficio real.
1: Mejoras, exactamente.
0: Y vamos a ver si, ojo, esto se aprobó con los diputados con los votos de los diputados del PAN.
1: Todas las camisas estuvieron presentes.
0: Todos estuvieron presentes, digo.
1: Y votando.
0: Para que la culpa no sea de algunos, la responsabilidad fue de todos.
1: De todos.
0: Y al final de cuentas, insisto, el tema es el seguimiento que se haga a estos dineros, porque esto se suma a una deuda que ya tiene el Estado de Yucatán. Es manejable, como han dicho los propios funcionarios de gobierno, pero deuda es deuda y se va a tener que pagar ahorita o en los próximos 15 años. Anunció el gobierno de Yucatán una coordinación con la Federación para ejecutar obras de agua potable, movilidad y seguridad en Mérida y las comisarías. Este programa incluye el financiamiento, este empréstito de 1.500 millones de pesos autorizados por el Congreso, y que bueno, pues esto es parte de este proyecto que esperemos que se tenga estos presupuestos, estos calendarios y este seguimiento público tal como ofrendó el propio mandatario estatal, Joaquín Díaz Mena. Es la noticia quizá de mayor trascendencia en la última semana, y que lo teníamos que tocar al menos así de forma rápida, pero para que usted esté enterado de este empréstito que se tiene por el Estado de Yucatán. Por lo pronto, Mariel, ¿nos despedimos?
1: Pues sí, se nos fueron 2 horas.
0: Rapidísimo.
1: Programa. Muchas gracias a la audiencia, al equipo, a Aldrin, y saludos a don Héctor y a Raúl, que van a estar por ahí, luego nos contarán los pormenores.
0: Y saludos sobre todo y particularmente a usted que nos escucha. Quédese con la información aquí en Grupo Fórmula. Vamos a tener enlaces especiales de Tzitiá por este informe de resultados de la alcaldesa Cecilia Patrón Laviada.
1: Disfruten la feria del queso de bola en la plancha.
0: Ándale. Muchísimas gracias por su compañía. Nos escuchamos el próximo sábado.
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11: Nueva York, Estados Unidos. Nueva York es el epicentro cosmopolita por excelencia y la capital cultural del mundo moderno. Conocida como la Gran Manzana, esta metrópolis congrega a millones de habitantes de todos los rincones del planeta, quienes hablan más de 800 idiomas en sus 5 vibrantes distritos. Caminar por sus calles es realizar un viaje global ininterrumpido. Desde los imponentes rascacielos de Manhattan y las deslumbrantes luces de Times Square, hasta la riqueza comunitaria de sus barrios históricos como Chinatown y Little Italy. Nueva York dicta las tendencias globales en finanzas, arte, moda y gastronomía, gracias a una energía inigualable que nunca duerme. Es un crisol de culturas, donde la diversidad no solo coexiste, sino que define la identidad misma de una ciudad que constantemente se reinventa y da la bienvenida al futuro.
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13: El oro es tan maleable que una sola onza puede estirarse hasta formar un hilo de 80 kilómetros de largo.
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16: Qué gusto que nos acompañes, yo soy Isabel Juárez.
17: Yo soy Francisco Fernando y esto es
16: Revista Yucatán Radio.
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16: Amigos de Revista Yucatán, es un gusto saludarles. Estoy muy contenta este sábado, ya 29 de agosto, el último sábado de este mes. Y pues bueno, les saludo con muchísimo gusto Isabel Juárez. Me acompaña Francisco Fernando.
18: Hola Isabel, muy buenos días a todo nuestro amable auditorio por acompañarnos un sabadito más. Bueno, no es un sábado más, Isabel, es un sábado muy especial.
16: Es muy especial, estamos transmitiendo completamente en vivo desde Sitiá. Esta mañana tendrá lugar el acontecimiento muy particular. A las 10 de la mañana se va a llevar a cabo el segundo informe de trabajo de la alcaldesa Cecilia Patrón Aviada. Entonces, pues bueno, estamos en este sitio. Es algo histórico, Fernando.
18: Es algo histórico, es primera vez que se realiza fuera de Mérida y que se hace además particularmente en una comisaría. Y eso, pues, ya decía Federico Reyes Heroles, en política la forma es fondo. Y esto, pues, le da cierto, pues, mensaje, ¿no? Sí. De la importancia que tiene toda esta periferia, que son 47 comisarías, ¿no? Las que tiene Mérida, no es poca cosa, o sea, si hay un tema rural fuerte del que luego poco se habla en cuanto a la capital yucateca, y esto es padre, o sea, este tipo de eventos, bueno, pues le dan cierta visibilidad que aportan su granito de arena, ¿no?
16: Y particularmente la alcaldesa se ha dedicado a ello, ¿no? Se ha puesto mucho hincapié en ello, en estar recorriendo estas comisarías, y pues bueno, es parte de este trabajo que vamos a estar mencionando a lo largo del programa. Saludo en los controles a Víctor Tun, tenemos también aquí a Amado Marín en nuestra cabina móvil.
18: Sí, sí, exactamente.
16: Paul, a Oscar Altamirano.
18: Muy apapachados.
16: Estamos muy apapachados, Melissa Juárez, y por supuesto a todos ustedes, queridos radioescuchas, que nos acompañan durante esta transmisión, pues por supuesto su amable presencia.
18: Sí, oye, sin duda alguna, porque además, siguiendo con este tema del informe aquí en Sitiá, que coincide además con que este año cumplió la Feria Tunich 25 años, ¿no? Su primer cuarto de siglo.
16: Qué maravilla.
18: Y que bueno, es un evento que se le da mucha promoción año con año, independientemente de la administración. Es algo que ya se ha vuelto ya muy, muy, muy tradicional y que se ha vuelto como que de cuidado en conjunto, ¿no? Entonces está chévere.
16: Está muy padre, sobre todo por el hecho de que la parte del emprendimiento, la parte del trabajo de los artesanos, este corazón que de alguna manera nos da la imagen ante el mundo de lo sí. que es la parte que tenemos en el tema de artesanía y toda esta pues conformación de lo que es este legado también cultural y artístico, creo que se hace y se ve reflejado en el apoyo que ha brindado también Ayuntamiento con estas capacitaciones y este acompañamiento a todos ellos para poder proyectarlo y sobre todo también fortalecer la economía.
18: Sí, sin duda alguna, y además no sé si ahorita que llegaste lo sentiste, pero se siente como un ambiente como de fiesta, ¿no? Como de fiesta de pueblo,
16: como,
18: o sea,
16: fiesta de casa.
18: De fiesta, sí, sí, definitivamente. O sea, se siente ahí el ambiente. Y ahorita bueno, precisamente hace unos minutitos de entrar, segundos de entrar, estaban probando los músicos. Entonces, la verdad es que pues auguremos un buen evento y pues ahora sí que tocará escuchar, ¿no? Que el informe ya como quiera ya se entregó, la noche de ayer.
16: Así
18: y
16: es.
18: Precisamente, pues, entre otros temas, Isabel, por ejemplo, ¿qué tienes?
16: Pues mira, finalmente hemos visto mucho trabajo con el apoyo a las mujeres. La alcaldesa Cecilia pues reiteró que en este gobierno se reconoce su papel como motor de la familia, ¿no? A la mujer, de la economía también finalmente, porque pues te digo, es ese pilar que nosotros vemos, volteamos en la casa y pues quién está ahí siempre,
18: exactamente,
16: ¿no?
18: Exactamente.
16: Entonces bueno, pues destaca esta apertura de la universidad a las mujeres de manera gratuita. Y esto es muy importante porque es la primera de su tipo en la historia aquí en Mérida y así como destino de la mayoría de los apoyos municipales para ellas. Es esa formación profesional que realmente finalmente hace falta, ¿no?
18: Porque valorarlo.
16: Finalmente
18: valorarlo
16: tenemos a la imagen de la mujer en la casa, siempre con esta parte del apoyo y el pilar y todo, pero cuando se reconoció, se forma de manera profesional, pues con este tipo de
18: acercamiento. Y de manera institucional también,
16: sobre todo,
18: ¿no?
16: También
18: real, porque es algo pues que sí, pero socialmente no nos consta. O sea, vaya, no hay que meterse a profundizar en estudios sociológicos, simplemente con nuestra cotidianidad. Y y en estos casos, incluso de cuánta madre soltera, ¿no? Que luego saca adelante uno, dos, tres hijos, y con mucha, mucha energía, ¿no? Con
16: Así
18: mucha
16: es.
18: Energía y con muchas ganas, con mucho amor. Entonces, pues está padre que institucionalmente se les reconozca.
16: Y también reconocer a aquellas otras madres que son abuelas igual y que por X o Y razón están también creando a sus nietos, ¿no?
18: Sí.
16: Algunas tías que incluso están haciendo esta parte, porque también hay que decir algo que aunque suene duro, también hay mucho apoyo de violencia extrema y resguardo de estas mujeres y de a sus pequeños que han tenido este episodio en el cual, bueno, pues también estos programas se acercan a protegerlos y poderles dar pues un espacio donde se sientan seguros y pues bueno, nada menos así hay también centros especializados en ello, con gente profesional que se dedica principalmente también al cuidado de la salud y al cuidado emocional.
18: Sí, hombre, que el Estado proteja este tipo de cuestiones tan duras que son de pasar y que, bueno, quizá en muchas ocasiones además tienen que lidiar con el estigma de ¿y por qué lo permitiste? Y toda esta cuestión que es muy, muy, muy, muy latosa, ¿no? Mentalmente.
16: Sí, pues tienen, la verdad, distintos matices de ello, pero lo importante es que quien se encarga de pronto de poder brindar esta atención está en función.
18: Exactamente.
16: Está trabajando. Y se está llevando a cabo. Pues bueno.
18: ¿Ya tienes hambre?
16: Yo tengo hambre. No sé si te parece que vayamos a la mesa. Vamos
18: Yucatán a la mesa, que esta vez va a ser más bien Yucatán al tren. Pero bueno, vamos a Yucatán a la mesa y volvemos en unos segunditos.
16: No se vayan.
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16: Ya estamos aquí de vuelta con ustedes, queridos radioescuchas, y bueno, pues lo prometido es deuda. Yucatán a la mesa, tenemos como invitados a David, al chef David Cetina Medina, quien está como director de gastronomía del CETUR. Nos viene a hablar acerca del Tren Maya, esta experiencia que recién vimos en las redes sociales, y bueno, ahorita nos platicará. Y también nos acompaña nuestro querido Jordi Abraham, quien es presidente del Consejo Empresarial Turístico de Yucatán, CETUR. Y bueno, esta experiencia creo que a muchos dejó muy buen sabor de boca. Bienvenidos a ambos.
20: Muchas gracias.
16: Al contrario, ustedes. Chef, podemos empezar. Bueno, yo creo que con Jordi, porque fue la parte también vinculante. Recientemente también estuviste en la toma de protesta. Jordi, si nos permites, ¿cómo se da este acercamiento de pronto con CETUR para poder tener estos proyectos en la mesa?
21: Sí, antes que nada, muy buenos días a todo tu auditorio. Isabel, un gusto estar aquí con ustedes. Efectivamente, sí, a través del Consejo Empresarial Turístico hemos tenido mucho acercamiento con todo el equipo del Tren Maya, y en esas pláticas que hemos tenido, esas reuniones de trabajo, pues han salido muchas ideas, ¿no? Y una de ellas fue que en este tren restaurante Janal pudiera haber chef invitados, cocineros, chef de todo Yucatán y de la península, para que le dieran mayor realce y que sea más atractivo este proyecto, ¿no? Y así fue, ¿no? Pues aquí está David Cetina, que fue el primero que inició.
16: David, platicábamos fuera del aire el hecho de que pudieran estar ustedes como chef, como la parte creativa, como la parte que le pone el toque, el sazón, el color y el sabor a todo ello. ¿Cuál fue la experiencia que tú realmente viste? Porque, bueno, podemos decir la experiencia para los comensales, pero la tuya, ¿cuál fue?
20: Bueno, la mía muy agradecido con los generales, con la presidenta, con Jordi. La verdad fue un sueño poder realizar el primer viaje, ahora sí que de Izamal, este pueblo mágico tan único que tenemos, como Valladolid, como muchos que tenemos. La verdad fue algo padrísimo, sobre todo que fue un homenaje. Se dio un menú degustación de 8 tiempos con maridaje incluido. Okay. El primer trayecto Tella y Izamal, tuvimos un homenaje a las cantinas.
16: Mira,
20: botanita,
16: eso.
20: Cerveza, ron.
16: Qué rico.
20: Y cuando regresamos terminamos la otra parte gastronómica con 4 tiempos con cocina yucateca tradicional, con una evolución comida fusión, pero con el sabor de la tierra.
16: ¿Qué pudimos encontrar en estas entraditas que de pronto se antojan, ¿no? Desde
20: sí,
16: ahorita.
20: Sí, claro, pues tuvimos papa borracha, frijolito refrito, calabaza frita, panuchos de cochinita, empanadas de chaya con queso de bola.
16: Qué delicioso.
20: Tuvimos tamalitos de estilo movipollo. Y también tuvimos siquilpá con longaniza de venado. Eso es hermoso, obviamente, con nuestras hermosas cervezas yucatecas.
16: Artesanales, ¿verdad?
20: Y cuando regresamos estuvimos con una sopa de lima, un clásico de clásicos, y hice una terrina de lechón negro. Entonces, el lechón negro lo hice doble cocción bajo tierra, terminé en horno de leña, lo desmenucé e hice la terrina, que es una fusión, y quedó espectacular, obviamente con el dulce de papaya, con el queso de bola.
16: Bueno, un buen cierre de sabores. Vamos a ir a un breve corte, les dejo con esta imaginación en el paladar, queridos radioescuchas, y volvemos. Estamos transmitiendo en vivo desde CITIA. Cambies, vamos a hacer una breve escala.
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27: El tucán. Esta colorida ave destaca inmediatamente por su enorme y vistoso pico, el cual utiliza hábilmente para alcanzar frutas en las ramas delgadas. Habita en las copas de los árboles amazónicos, llenando el denso entorno con sus característicos cantos.
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31: Y seguimos nuestro recorrido por Yucatán. ¡Vámonos! Ya estamos de regreso con ustedes en Revista Yucatán Radio. Les saluda Isabel Juárez. Muchas gracias por continuar dentro de la sintonía de Grupo Radio Fórmula. Muy bien, estamos conversando aquí en la mesa con el chef David Cetina Medina y con Jordi Abraham, quien es presidente de CETUR, respectivamente, y el chef David Cetina, director de gastronomía del CETUR. Estamos ya viajando en el Tren Maya, David.
32: Así es.
31: Tú ya vienes cocinando. Decíamos que tiene vértigo, híjole, qué feo, ¿verdad?
32: Sí, sobre todo porque como está en movimiento, ¿no? Aunque no se siente realmente, no se siente el tren, está maravilloso, sí. Pero sí la gente que es sensible al vértigo, pues sí estás viendo pasar la selva maya, sí, y sí. Todo, ¿no? Pero la experiencia es única, sobre todo gracias a Dios que tengo una cocina bastante grande dentro del tren, donde puedo dar todas las experiencias, porque realmente hay como cocinar, no, pero sí como calentar cosas.
31: Terminar
32: y todo.
31: De preparar.
32: Claro, sobre todo en pues la gastronomía yucateca, que es bajo tierra, enterrados y todo, pues sí, no se puede hacer. Y te decía, una vez que llegamos a la estación de Izamal, cuando bajamos al tren, nos estaba esperando un ishmen con unas bebidas ceremoniales que estaban espectaculares, un atole, donde nos dan la bienvenida para limpiar la energía, el aura, de llegar al primer pueblo mágico del estado de Yucatán, y ahí empezamos la experiencia. Una vez que llegamos, abordamos los camiones del Tren Maya, que se llaman Intermodal, y una vez que llegamos al centro de Izamal, juntamente con la alcaldesa, nos estaban esperando toda una verbena, bailables, folclóricos, había helados, había artesanía.
33: Una fiesta.
32: Entonces realmente estuvo padrísimo la fiesta, como dice Jordi, porque no solamente fuimos a vivir una experiencia gastronómica, sino también vimos nuestras tradiciones, nuestro folclor, nuestros legados tan nuestros como Yucatán. Y sobre todo a la gente turista, pues dejó una derrama económica en Izamal, porque compramos desde el helado, desde el abanico, desde la cachucha, sí, o el sombrero.
31: Totalmente. Es toda una experiencia que aporta, Jordi. En ese sentido también comentábamos acerca de la importancia de esta vinculación, la importancia de estar viendo lo que está sucediendo, de estar de cerca también con el sector, platicando las necesidades, las inquietudes de aquellos que llegan buscando, y nada menos decíamos, bueno, ¿y por qué estos platillos? Pues porque es lo que la gente llega buscando. Finalmente nosotros tenemos un conocimiento de esta gastronomía muy cercano, pero quienes vienen también de fuera pues desean tener ese sabor, ¿no? Y conocer de estas tradiciones y de esta cercanía de lo que es Yucatán, de lo que es la cultura maya. Ustedes, esto pues bien aporta a todo lo que han venido trabajando.
21: Por supuesto, Isabel, es un producto turístico muy interesante. Platicaba con algunas personas de la Ciudad de México que me lo decían, ¿no? Esto es un tremendo producto, muy llamativo, que queremos conocerlo. Y pues, ¿cuántas personas vinieron de fuera, no? Había de todos los estados.
32: Vinieron 140 personas, wow, desde yucatecos hasta extranjeros de Campeche.
31: Disfrutando
32: de ello. Así es, de todos lados. Y realmente estuvo maravilloso la experiencia.
31: Ahora bien, ¿cómo va a funcionar para quienes sepamos, para quienes querramos vivir esto? ¿Cómo va a funcionar?
21: Sí, a partir del domingo 13 de septiembre ya arranca esta ruta ya fija. Como bien decíamos, esto fue una prueba, una muestra que se ideó y se pensó meses atrás con el chef David Cetina, que fue un éxito, y derivado de ese éxito, pues ya el Tren Maya, a partir de este domingo 13 de septiembre, ya va a salir la ruta fija de Tella, de la estación Tella, a las 8:20 de la mañana, Tella, Izamal, Chichen Itza. En el camino, pagando tu boleto normal, vas a poder pedir a la carta comida para desayunar, omelets, hot cakes, chilaquiles.
31: Desde temprano.
21: Desde temprano, 8:20 saldría.
31: Ah, bien.
21: El tren en la estación de Tella, pasa Izamal y se sigue a Chichen Itza. Te bajas en Chichen, conoces Chichen, recorres, y en el regreso hacia Mérida a las 4 de la tarde vendría siendo el almuerzo. Entonces, eso ya va a quedar fijo para que las familias, pues, yucatecas y de la península puedan aprovechar, visitar Chichen un domingo en familia, y ya a partir del domingo 13 de septiembre lo vamos a tener.
31: Digamos
21: aquí
31: que
21: fijo,
31: tenga como todo el paquete. Ahora bien, David, platicamos, ¿qué experiencia tan de verdad se puede decir inmersiva, el hecho de estar dentro de lo que es la parte de Chichen Itza nocturno?
32: Sí, maravilloso, ¿no? Sí, lo que te decía, Isabel, la idea, ¿no? La primera fue Izamal. La segunda que estamos pensando es hacer un homenaje a Valladolid, pero sobre todo para las fiestas de nuestro Hanalpishán. Si hay que algo que destacar, nosotros los yucatecos somos muy tradiciones, somos muy apasionados a esos legados de familia.
31: Sí, de
32: y pues,
31: corazón.
32: Orgullosamente soy vallisoletano. Y pues imagínate estar en el tren, irte a Valladolid,
21: comer pizza,
32: pero aparte
21: en
32: comer
21: el camino,
31: ay,
21: comer,
31: no, qué delicia.
32: Y tu atole nuevo,
31: sí,
32: pero
31: sí,
32: sobre
31: sí,
32: todo estar pintado con los temas de las ánimas de nuestro Hanalpishán. Llegar a Valladolid y vivir la experiencia del baile de los, no, no el baile, de los frailes,
31: la calzada de los
32: recorrido,
31: frailes.
32: O sea, eso va a ser maravilloso, maravilloso. Y después, cuando regreses, terminas la propuesta gastronómica, porque siempre es muy importante, tanto en la ida como en el regreso.
31: Así es.
32: Tenemos doble comida, doble botana, doble de todo.
31: O sea, se disfruta desde que inicia hasta que termina.
32: Y aparte, lo más chévere es que tú te subes al tren y estás comiendo en el chisme, que cuando haces así, ya llegaste.
31: Ya llegaste.
32: Entonces, no lo sientes.
31: Claro.
32: Estás disfrutando. Estamos chismeando como buenos yucatecos, que nos encanta.
31: Así es.
32: Y realmente estamos fomentando la cultura que nos hace tanta falta a nuestros hijos, a estas nuevas generaciones, pero sobre todo la cultura de conocernos, de ir a Izamal, de ir a Valladolid, de ir a Chichen Itza, de ir a tantos, a los 106 municipios del estado.
31: Nada menos eso decíamos, finalmente, el hecho de poder reconocer de nuevo. No conocer, hemos visitado, sí hemos estado en distintos sitios, hemos ido a los lugares, pero el hecho de volver a reconocerlos y volver a vivirlos, creo que es algo que hemos dejado de lado un poco los yucatecos, los que ya vivimos aquí hace tiempo, de regresar a estos sitios, de regresar a Valladolid, regresar a Motul, regresar a Cizal, es decir, a todos estos sitios que acompañan lo que es Yucatán. Creo que este recorrido del Tren Maya viene a ser un buen acierto, porque la verdad es que hay veces que se dicen pros y contras, pero pues bueno, esta es una de las oportunidades que se tiene para acercar la gastronomía, además de los destinos.
21: Es correcto lo que dice David, ¿no? El tema de nuestras tradiciones, no perderlas, fomentarlas, y qué mejor que a través de estos viajes tan, tan agradables, ¿no? Que nos da el Tren Maya, como decía David, ni cuenta te das el que pasa el tiempo. Entonces, tan agradable platicando, no se siente. Si muchos piensan que el tren no se mueve, no se mueve, la verdad es que no se siente nada, y pues llegas a tu destino cómodamente.
31: Jordi, aprovechando que estamos ahorita en el segundo informe de trabajo de nuestra alcaldesa Cecilia Patrona Viada, ustedes como CETUR, ¿cuál ha sido la postura y sobre todo el trabajo que han estado realizando con ella directamente?
21: Sí, mira, la verdad muy agradecidos con Cecilia, porque desde el primer momento ha habido una estrecha coordinación, vinculación. Ya hemos tenido la oportunidad de reunirnos la directiva del CETUR con ella, nos acompañó en esta toma de protesta con su director de turismo, el licenciado Armando Casares, también expresidente de CETUR. Hemos tenido una gran apertura, comunicación directa, y siempre estamos muy, muy pendientes pues de todo lo que va pasando, ¿no? Cuando hay alguna actividad, estamos en comunicación, cómo nos sumamos, cómo apoyamos, si hay que ir a algún evento en la Ciudad de México, nos vamos a la Ciudad de México a promover la ciudad. En fin, estamos en total sintonía con el Ayuntamiento de Mérida, y nosotros agradecidos por esa apertura que nos ha dado la alcaldesa.
31: Como dicen, están en la jugada, y nada menos también le mandamos un saludo al licenciado Casares, que bueno, también está él en todo, ¿no?
21: Sí,
31: en
21: ese sentido. Gusta, sí.
31: Creo que es parte de esta sinergia que se tiene, de esta comunicación abierta que se ha extendido, porque de lo contrario no se darían las cosas.
5: Por supuesto.
31: No, eso es como lo trascendental, en el cual, bueno, dejamos un poquito de lado como ciertos aspectos que no nos permiten trabajar y nos ponemos a hacerlo, ¿no? Entonces creo que esta comunicación abierta que se ha tenido desde el sector, desde la comunidad, que ahorita está también muy, muy, no de moda lo puedo decir, está más bien la necesidad de llegar a la comunidad a través de estos proyectos. Obviamente, desde la parte de la cocina, por ejemplo, ¿no? Apoyando al productor local, apoyando a estos sectores, y también desde la parte empresarial, haciendo esa sinergia para que esto funcione.
21: Por supuesto, aquí te ponemos el ejemplo del Tren Maya. Si no hubiera existido esa reunión de trabajo, de coordinación, de presentación, pues no hubiera habido un Tren Janá con David Salinas de invitado. Entonces, siempre es bueno el reunirse, el encontrarse, el cruzar información, el platicar, algo positivo va a salir siempre.
31: Pues ahí está la invitación a todos ustedes, escuchas, para que bueno tengan la oportunidad de subirse al tren, conocer Janal, esta nueva propuesta, y bueno, pues en cada estación ya tendrán esa oportunidad de disfrutarlo. Gracias, chef David Cetina Medina, quien es director gastronómico de Stur Tren Maya, pues con este proyecto de Janal, y a Jordi Abraham, quien es presidente del Consejo Empresarial Turístico de Yucatán, CETUR, con esta parte del tren. Perdón ustedes que parece que está gritando, pero hay música y hay fiesta aquí atrás. Gracias.
5: Ya empezó la fiesta. Ya empezó la pachanga, la chula.
31: Vámonos a corte.
6: No le cambies, vamos a hacer una breve escala.
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18: Muchas gracias por continuar con nosotros aquí en Revista Yucatán Radio. Estamos completamente en vivo desde Titiá en el marco del segundo informe de trabajo de la alcaldesa Cecilia Patrón Laviada. Y oye, Isabel, ya estamos pues prácticamente a punto de que todo mundo ya parejito entremos a clases. Y precisamente para disfrutar del regreso a clases con tranquilidad, pues siempre es importante contar con un respaldo confiable para nuestra salud. 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
31: Así es.
18: Y oye, Isabel, pues hablando precisamente de este marco del segundo informe de trabajo.
31: Así es.
18: Pues algo muy bonito es pues cómo el turismo en la ciudad de alguna forma como que ha convivido muy bien. La parte de turismo nacional e internacional con el turismo local, que la misma gente de Mérida redisfrute su ciudad y la redescubra. Y qué mejor que para platicar de ello, ¿quién tenemos en la mesa? Cuéntanos.
31: Tenemos como nuestro siguiente invitado al licenciado Armando Cáceres Espinosa, quien es secretario técnico de la unidad de turismo, y bueno, pues nos va a hablar acerca de los eventos de turismo por venir. ¿Cómo está? Bienvenido.
19: ¿Qué tal? Buenos días, bienvenidos bajo el marco de este segundo informe de gobierno municipal de la alcaldesa Cecilia Patrón. Gracias por la invitación.
31: Gracias a usted, maestro Armando. La verdad es que lo comentamos, hemos tenido la impresión que anteriormente no se había visto un trabajo tan lleno, tan enriquecido desde el ayuntamiento hacia el sector turismo. Entonces creo que eso es importante destacar porque, bueno, se ven los resultados, se ve el reflejo de cómo se viene trabajando de manera coordinada con distintas instancias también. Y eso creo que nos da un resultado maravilloso. maravilloso, sobre todo ahora que tenemos una gran lista de eventos que hemos venido disfrutando desde enero hasta ahorita. Y bueno, y eso ha sido un gran trabajo por parte de ustedes.
19: Así es, muchas gracias. Nosotros no estamos trabajando desde el escritorio, estamos trabajando con los empresarios, saliendo a todos los eventos. Es una secretaría técnica que se ha preocupado de ir con la mano con los hoteleros, con los restauranteros, con los prestadores de servicios, operadores, líneas aéreas, para salir a buscar el negocio. No ha sido fácil porque no es un año fácil. Sabemos que está contraída la economía mundial. Nos está pegando también a nosotros aquí en Mérida y, ¿por qué no?, a Yucatán. Nos está pegando a todos. Pero bueno, precisamente por eso hay que salir a buscar el negocio. Estuvimos la semana pasada en el evento, un evento nacional e internacional en la Ciudad de México, donde ofrecimos un desayuno al Ayuntamiento de Mérida para los 50 mejores compradores que venían a ese evento de Estados Unidos, Canadá y Europa. Tuvimos 50 compradores en nuestro desayuno, en donde pudimos mostrar las bondades que Mérida ofrece a los posibles clientes que quieran venir trayendo sus incentivos, sus congresos o sus convenciones. El martes salgo para la Ciudad de México porque vamos a dar una conferencia de prensa promoviendo el maratón de la Ciudad de Mérida el día 10 de enero. Ya estamos promoviendo el maratón de la Ciudad de Mérida porque queremos llegar a 8,000 participantes. El año pasado, más bien en enero de este año, fueron 6,000 participantes. Queremos llegar a 8,000 participantes y estamos trabajando muy duro con Jesús Pérez Bayote de esa área para que lleguemos a 8,000, y nos estamos yendo a promover.
0: Y aprovechando esta moda, ¿no? Esta moda tan fuerte de los runners, ¿no? De levantarse a la tempranísimo, a echar ahí
19: una ciudad tan segura y tan espaciosa para poder tener estas actividades deportivas. Entonces, cualquier evento, cualquier motivo de viaje para venir a Mérida, lo estamos promoviendo con los empresarios. Hicimos una serie de promociones también con las líneas aéreas, con Aeroméxico, con Viva Aerobús, para que la gente que quisiera venir después, antes o durante el Mundial, inclusive de aquí a diciembre, la promoción sigue abierta, para que en las plataformas de Despegar, en las principales plataformas, estuviese Mérida, pero con producto. Armamos el producto con las líneas aéreas. No es anunciar Mérida y que quede allá Mérida como imagen, como institución. No es Mérida, pero darle el producto. Estamos lanzando también en Ciudad de México los paquetes para el Festival de Muertos. Y le tienes que decir a la gente, aquí está tu paquete, ven al festival, ven a Analpiján, estas son las actividades, estas son las fechas, y aquí tienes el producto armado. Todo está saliendo con un producto armado en conjunto con los hoteleros, los operadores, los DMCs, los restauranteros. La calle 47, hemos trabajado sobre ella. El tema de el distrito mejorada que estamos impulsando también. Entonces estamos poniendo también nuevas actividades para que el turista, cuando llegue a Mérida, tenga que visitar.
0: En esta parte, en este tema de la derrama económica, algo que se está hablando mucho es sobre el turismo de reuniones, el turismo de convenciones. ¿Qué tanto está trabajando el ayuntamiento
19: con
0: ello?
19: Te digo que la semana pasada estuvimos en México con esos 50 operadores. Ahí viene la temporada de turismo de reuniones, septiembre, octubre, noviembre, claro, y parte de diciembre. Es temporada de congresos, convenciones, es la más alta.
31: Así es.
19: Estamos con muy buen porcentaje. Hemos estado trabajando con el fideicomiso a cargo de Beatriz Niño. Hemos estado saliendo en conjunto a trabajar porque finalmente somos un destino. Somos Mérida, la ciudad capital. Aquí están muchos, la mayoría de los servicios, aeropuertos, centro de convenciones, hotelería, pero también nos interesa que la gente se desplace a las comisarías como en la que estamos. En esta comisaría acaba de terminar la Feria Tunich, que fue todo un éxito.
0: Estuvimos en su 25 edición, además, es una edición muy especial.
31: La idea de salir al interior del estado.
19: Y estamos trayendo turistas a este tipo de eventos y de festividades. Inclusive la alcaldesa nos dio las instrucciones de que veamos que las personas que vienen en cruceros hagan una parada acá, y ya están haciendo los turistas de cruceros también una parada aquí en esta comisaría. Entonces estamos trabajando, impulsando la primera etapa de las comisarías, que tenemos 10 programas en la primera etapa de comisaría. Ahí vienen 7 programas adicionales en la segunda etapa de comisarías. Estamos trabajando en el turismo de congresos, convenciones, en el turismo de romance también, para que las lunas de miel vengan todos los fines de semana a Mérida. Entonces estamos el turismo deportivo, con el de la carrera, con las copas de tenis que hay en el Campestre y en el Yucatán Country Club. Entonces estamos buscando todos los nichos de mercado para que en diferentes fechas, y no solo en una muy marcada, Mérida tenga turismo todo el tiempo.
31: Nada menos eso decíamos, la capacidad con la que actualmente está Mérida recibiendo a todo este turismo, creo que también es esa otra parte, ¿no? El hecho de la promoción que tengamos fuera, bueno, indica que estamos moviéndonos con todo el producto que se tiene. Bien decía, ¿no? Dentro de las plataformas ya están los paquetes armados, desde dónde se hospeda, quién le traslada, dónde se traslada, en qué aerolínea y dónde come, ¿no? Prácticamente hacia dónde vamos a dirigirlo. Todo este acompañamiento que se tiene también, entiendo, viene por la parte de capacitación de los prestadores de servicios, porque no es lo mismo el promover, el hecho de hacer que lleguen, ok, ¿y cómo se están atendiendo? ¿Y cómo se les recibe? ¿Y cómo se organiza, ¿no? Esta parte de logística dentro del ayuntamiento, principalmente con estos espacios públicos para ello.
19: Efectivamente, tenemos un programa muy agresivo de capacitación con en coordinación con las asociaciones, específicamente con Juan José Martín Pacheco, presidente de los hoteleros. La próxima semana iniciamos otro programa de capacitación. Pero así como lo hicimos con los hoteleros, el miércoles pasado fue la última sesión de un programa de capacitación que dimos de inteligencia artificial, un programa de inteligencia artificial enfocada al turismo, a poder hacer tus páginas de Excel, poder bajar tu información
0: especializada,
19: no solo el chat GPT, como eso, no, realmente especializada. Entonces, se inscribieron 60 personas de nivel empresarial, de alto nivel empresarial, porque tienen que empezar a trabajarlo también. Y el turismo de romance también acabamos de terminar con una capacitación, y nos falta mucho todavía, tenemos que capacitar a meseros. Sabemos que tenemos un problema con el tema de los meseros, tenemos muchos eventos y no queremos que la gente esté improvisada. Entonces, junto con todas las asociaciones, con el Consejo Coordinador Empresarial, Empresarial Turístico, al frente de Jordi, Abraham, con todas las asociaciones, con la asociación de agencias de viajes, con Juan José Ortiz, Juan José Abraham, estamos trabajando muy de frente con todas las cámaras, con la Cámara de Comercio, con todos estamos trabajando el tema de capacitación, que es sumamente importante.
0: Oye, que nos consta, ¿no? Porque precisamente ahorita antes de entrar a corte, cuando estábamos en pausa, cómo se saludaron, ¡ay, don Armando, cómo está! No sé
31: es
0: qué,
31: que entonces, es
0: una cercanía real, ¿no?
31: Se ve realmente ese trabajo y esa disposición que tienen, sobre todo también para poder dar ahora sí que el resultado.
0: Exactamente.
31: Y el resultado es nada menos los números que no mienten, las estadísticas, las famosas estrellitas en TripAdvisor, en estas plataformas donde se ve la recomendación. Y es que es eso lo que se cuenta, don Armando. Al final de cuentas, la persona que es la que llega, viene a un congreso, viene a un evento, viene de turismo, viene de visita, e incluso hasta por temas de salud a nivel peninsular, te va dejando esa reseña, y eso es el review famoso, que al final es lo que cuenta.
19: Totalmente de acuerdo. Y gracias a Dios, Mérida está muy bien calificado a nivel nacional, a nivel internacional. Tenemos mucha comunicación con los consulados para recibir a la gente de diferentes países. Somos un estado que nunca ha estado vetado o en alerta o en nada, afortunadamente, por nuestra seguridad, y lo tenemos que presumir y lo tenemos que decir.
0: Exactamente.
31: Por eso es un resultado en conjunto, y pues bueno, ahorita se está a minutos de poder dar su segundo informe de trabajo la alcaldesa Cecilia Patrón Aviada, y pues bueno, vamos a esperarlo. Y pues muy buenos resultados en el tema de turismo.
19: Estoy seguro que sí, vamos a seguir trabajando. Este último año que nos queda, vamos a impulsar fuertemente todo lo que es turismo comunitario. Vamos a estar trabajando en todo ello.
31: Muchísimas gracias, licenciado Armando Casares Espinosa, quien es secretario técnico de la Unidad de Turismo. Vamos a un breve corte y regresamos. Gracias.
19: Gracias.
31: No le cambies, vamos a hacer una breve escala.
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21: Tokio, Japón. Tokio representa la fusión más espectacular y armoniosa entre las tradiciones ancestrales del continente asiático y el futurismo tecnológico más avanzado. Esta

0: de septiembre, luego de 4 años de aplicar la evaluación completamente en línea y tras irregularidades en el proceso de la UNAM. El gobierno de Samuel Alejandro García Sepúlveda invitó a la CAINTRA y la CANACAR, organismos intermedios del sector privado de la localidad, a participar en la Mesa de Seguridad para la Construcción de la Paz, donde reconocieron que en Nuevo León no existe el delito de extorsión y se comprometieron a trabajar en conjunto contra el robo de carga, cuya incidencia va a la baja. La participación de la deuda neta externa del gobierno federal disminuyó de 23.3% del portafolio total en 2018 a 15.4% a junio de 2026, según cifras de la Secretaría de Hacienda. Informó Amy Arriaga. 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
4: Ya estamos de vuelta aquí en Revista Yucatán Radio, transmitiendo completamente en vivo desde Tzitlán, en el marco del segundo informe de trabajo de la alcaldesa Cecilia Patrón Laviada. Son las 9:45 a.m. Y oigan, Isabel, sobre todo tú, ¿ya conoces los nuevos Ray-Ban Meta G2?
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5: Ahí está la invitación. Muy bien, pues tenemos ya a nuestro siguiente invitado. Aquí estamos previo y escuchando la música y la fiesta, sí, ¿verdad? Licenciado Carlos Carrillo Paredes, quien es secretario de Participación y Atención Ciudadana. Ese papel, indiscutiblemente, es muy importante el día de hoy mencionarlo. Bienvenido.
6: Muchas gracias por la invitación, y la verdad es que definitivamente la participación ciudadana ha sido clave en el discurso de la alcaldesa y en estos primeros 2 años. La participación es que la gente pueda ser parte, pero sobre todo que pueda tomar las decisiones y que el ayuntamiento pueda captar esa toma de decisiones. Y dentro de esos tenemos 2 programas que han sido muy importantes en este ayuntamiento. Uno es Diseña tu Ciudad, donde la ciudadanía a través de una consulta pública toma las decisiones de qué espacios públicos quieren que se construyan o que se rehabiliten. No es con el presupuesto normal que tiene el ayuntamiento, este es con un presupuesto que se llama presupuesto participativo, que es el 3% de los recursos propios del ayuntamiento, que este año fueron cerca de 93 millones de pesos. ¿Y en qué consiste? Que nosotros ponemos a consulta pública y que la gente dice, oye, queremos que aquí en esta colonia pueda haber un espacio. Es para toda la ciudad, son 2 espacios públicos por distrito local. Eso habla de norte, sur, oriente, poniente, centro, todos, comisarías. Y después de que la gente toma la decisión, ganan 18 espacios. Y esos 18 espacios, la gente decide qué quieren en ese espacio.
5: Es el famoso programa Diseña tu Ciudad, ¿no?
6: Sí.
5: Es la parte en la cual, bueno, ¿cuándo te habían dado a ti oportunidad de decir, oye, a mí me gustaría que aquí hubiera esto de esta manera y aquí esto es funcional para mis niños, para las personas que traen silla de ruedas, adulto mayor?
4: Y tiene mucha difusión además. O sea, yo recuerdo cuando precisamente el programa estuvo cerca de por mi casa, se hablaba entre los vecinos, o sea, se mencionaba precisamente, oigan, chicos, en los grupos de WhatsApp, por favor, participen, vayan, para que no sé qué, precisamente mencionando eso que mencionas, ¿no? De que cuando nos habían dado el chance de hacer sugerencias, de comentar, entonces es padre porque se siente como un proyecto colectivo, ¿no?
6: Sí, justo la palabra colectivo es algo importantísimo, porque la alcaldesa ha dicho, a ver, no es solo poner en consulta los espacios públicos, es crear comunidad, que la gente pueda saber quiénes son los vecinos, porque si hay algo que me gusta mucho de este programa es que la gente vuelve a ir a tocar la puerta de su vecina, de su vecino,
5: y se conoce,
6: a decirle, oye, hola, soy Chelito, está participando en nuestro parque, ¿por qué no entras, te registras,
5: sí, votas?
6: Y eso es algo muy bonito y que por supuesto ayuda al tema de la seguridad, ayuda al tema de la participación ciudadana, pero por supuesto a tener espacio espacios que se

0: vean como realmente pues queremos y merecemos los ciudadanos.
1: Sí, sobre hombre. Todo para seguir fortaleciendo este esquema de seguridad que se tiene, porque muchas veces ya el centro y las y comisarías también han llegado mucha gente de fuera, hemos llegado mucha gente de fuera, extranjeros incluso, y bueno, y esa parte de podernos de nuevo conocer, ¿no? Conocer a tu vecino y el poder integrar es una parte de una red de seguridad que también aquí en Yucatán se tiene mucho, ¿no? De que están vigilando realmente qué está pasando y si se entiende con esa comunicación entre vecinas, pues creo que es una maravilla el poder apropiarse de estos espacios que el ayuntamiento bien ha tenido a recuperar.
0: Sí, claro, mientras la gente pueda seguir tomando decisiones, puedan seguir creando comunidad, por supuesto que la seguridad va a ir disminuyendo. Y eso es el claro ejemplo de saber de quienes somos yucatecos y meridanos de nacimiento. Sabemos que hace muchos años la gente salía a tomar el fresco y sabía quién era el vecino y sabía quién era el que vivía enfrente y teníamos la confianza de encargarle incluso nuestra casa a alguien que pues vivía al lado de nosotros.
2: Exactamente.
0: Oye, te encargo la casa, no seas malo,
2: échale un ojo. Sí.
1: Estate pendiente de lo que está pasando.
0: Sí.
1: Ahora bien, también tenemos un tema muy interesante. Ya estamos de regreso de clases. Todos somos útiles.
0: Sí, mira, Todos Somos Útiles es una iniciativa que nace en esta administración, en donde invitamos también a todas y a todos a donar útiles, ya sean nuevos o usados, que estén en buen estado, para poder darle a niñas, niños y jóvenes que están en organizaciones, llámese comedores, fundaciones, asociaciones, que tengan algunos niños, porque en los comedores los niños van, comen, valga redundancia, y posterior a eso se sientan a hacer sus tareas, o algunas organizaciones tienen convenios con escuelas que llegan a darles asesorías, y son a ellos a quienes les queremos entregar estos kits para que por supuesto puedan tener un regreso a clase como se merecen, y por supuesto que también todas y todos nos ha gustado estrenar, y que ellas también puedan ser parte de eso y crear esa solidaridad que también la alcaldesa ha dado y menciona mucho en sus discursos. Es que la solidaridad tiene que ser parte fundamental de la ciudad que nos merecemos.
1: Pues ahí está.
2: Sí, pues el colaborarnos, ¿no? Parte. Está muy interesante y muy padre este tema de generar otra vez comunidad, de generar vecindad, ¿no? Por cosas que se habían como que un poquito estado perdiendo, y está padre que desde el ayuntamiento se esté dando esta iniciativa, ¿no? De que pues los vecinos haya convivencia, porque luego después de esas juntas vienen luego otros proyectos personales entre ellos, luego se empiezan a difundir que los postrecitos que hacen de vez en cuando, o sea, y que ya para el cumpleaños, que para el rezo, que para, bueno, muchas cosas, ¿no? O sea, hay muchos beneficios más allá de los palpables, ¿no? De los visibles en el programa.
0: Sí, justamente ayer una vecina nos decía, oye, Chelito, y ahora que tenemos este parque, que tenemos esta placita, ¿cómo se organizan? No, pues entre ustedes, ya tienen un comité, organícense, y ya lo están haciendo, y ya están poniendo los horarios.
1: Ya.
0: ¿Qué día van a ir a hacer manualidades? ¿Qué día va a ser de lectura?
1: Eso, ¿no?
0: Y eso es algo muy padre, que por supuesto diseña tu ciudad, y la alcaldesa Cecilia Patrón ha fomentado desde esos dos primeros años del ayuntamiento, es crear comunidad, y por supuesto que entre todas podamos seguir tomando decisiones.
1: Sobre todo eso, no nada más es la parte de las juventudes, ¿no? Que tienen la oportunidad de estos parques, de estos lugares, las canchas, todo que se ha venido fomentando la parte del deporte, sino también aquellos adultos mayores que de pronto ya están jubilados y dicen, ¿y ahora qué hago? ¿Y ahora con quién me acompaño? Y es sabido, y es bien cierto, que cuando tú eres adulto mayor y tienes compañía de gente que está ahora sí que de tu edad y estás compartiendo, tienes mejor calidad de vida y te enfermas menos. Entonces creo que también eso repercute en el tema de salud y en toda esta parte de bienestar de salud y económica principalmente, ¿no?
0: Entonces, sí, y en el diseño participativo pasa mucho eso. O sea, ¿qué es? Oye, nos sentamos y el ayuntamiento tiene un modelo estándar de parque. Es el área infantil, haces unos andadores y listo, acabó, ¿no? Tienes tu área verde y así. Pero aquí en el diseño participativo, que dentro del programa Diseña tu Ciudad, la gente nos ha pedido que no haya área infantiles, por ejemplo. Nos ha pedido zona de mascotas, que tenga un andador, que tenga ejercitadores y unas mesitas de picnic.
2: Ah, claro, sí, por supuesto.
0: Te sorprendes cuando hay eso, porque lo normal es que hay un área infantil.
1: Sí, sí.
0: Y dicen, no,
1: no te lo esperaba.
0: No hay niños, pero sí tenemos mascotas, animales.
2: Pero sí estaría para unas mesas para que los señores jueguen dominó, por ejemplo. Sí, sí, sí.
1: Ya naturalmente ya vemos, o sea, cada vez va habiendo menos niños y va habiendo más adulto mayor y más...
2: En muchas, ¿no? Sí, en muchas secciones.
1: Muchas colonias.
2: Es que precisamente esa es parte, ¿no? O sea, cada colonia, cada región cambio. Se comporta diferente, entonces es ir a escuchar y cuáles son las necesidades de este parque y cuáles son las necesidades de este otro.
1: Ahora bien, digo, no sé, también tenemos el tema ahorita que la alcaldesa ha puesto mucho hincapié, mucho énfasis en los famosos perrijos y gatijos, ¿no? Entonces ahorita vienen estos espacios que antes no se tenían considerados por el propio cuidado de quien le pertenece la mascotita, ahorita sí se está viendo todo ello, ¿no? Entonces creo que han puesto particular interés en las necesidades reales de lo que la comunidad hoy día exige. Entonces creo que eso es lo más elemental.
0: Sí, la verdad es que tener estos espacios para animalitos de compañía ha sido muy favorable a todos, a donde vayas, siempre, siempre están llenos, y por supuesto el bienestar animal en este ayuntamiento, como todos sabemos, ha sido uno de los puntas de lanza y se está atacando de manera focalizada.
1: Nos preguntaban a dónde se llevan estos útiles y para poder hacer lo de Somos Útiles, ¿a dónde se puede llevar a donar?
0: En los bajos de Palacio está la unidad de atención ciudadana, ahí se están recepcionando los útiles escolares.
1: Correcto, muy bien.
2: Excelente.
1: Ahí estarán más información y en las redes sociales.
0: Sí, a través de nuestras redes sociales.
1: Perfecto, pues muchísimas gracias. Vamos a ir a un breve corte, nos acompañó el licenciado Carlos Carrillo Paredes, mejor conocido como Chelito, secretario de Participación y Atención Ciudadana. Muchas gracias.
0: Muchísimas gracias.
3: Volvemos.

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0: La próxima semana volveremos para contárselas.
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13: Bacalar, Quintana Roo. Famoso por su espectacular laguna de siete colores, este pueblo mágico caribeño ofrece un descanso paradisiaco inigualable. Sus aguas cristalinas de variados tonos azulados, alimentadas por cenotes submarinos, son perfectas para nadar y relajarse. El histórico fuerte de San Felipe añade una dosis de mística pirata a este entorno natural virgen, ideal para los amantes de la tranquilidad.
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0: y que se están pues hablando. Y entonces, ¿a quién tenemos en la mesa? Cuéntanos.
1: Pues mira, seguimos aquí ya, como bien dijiste, transmitiendo en vivo completamente. Es una transmisión especial que estamos haciendo desde Grupo Radio Fórmula para este segundo informe de trabajo. Y tenemos ya en la mesa con nosotros a la directora de Gobernación, nada menos a Carmita González, con quien hemos estado platicando anteriormente. Bueno, pues bienvenida, Carmita, ¿cómo estás?
2: Muchas gracias, muy buenos días. Gracias por este importante espacio. Siempre hay que decirlo, ustedes nos ayudan mucho también a visibilizar los problemas que esta ciudad tiene.
1: Pues para ellos abren los micrófonos siempre aquí en Grupo Fórmula. Y bueno, pues nada menos vamos a hablar acerca de... Hay tantos temas, que bien dices, ¿no? O sea, el hecho de visibilizarlos, porque están presentes en el día a día, solo que no los hemos traído a la mesa, y nada menos hablamos de... La acumulación, bueno, predios, ¿no?
2: Predios, acumuladores,
1: autos abandonados, hay un operativo de remoción de autos, tenemos el tema de protección civil, tenemos el tema de los talleres mecánicos, es decir, hablar de lo que es la imagen urbana para mejorar la calidad de vida en la comunidad. ¿Por qué empezamos?
2: Gracias, miren, es bien importante, bien lo decía la alcaldesa, empezó con Mérida Limpia, y en la Mérida Limpia es la Mérida que hacemos todos, desde limpiar nuestro frente, como marca el reglamento precisamente de mantener nuestro frente limpio, qué importante es, pero de allá ya no es solo el mantener el frente limpio, es el vecino, la vecina que ha acumulado por mucho tiempo dentro de su predio basura, porque así tenemos es. Que decirlo así, no es que acumulemos, no es que acumulen cosas, ya me estoy incluyendo,
1: ni antigüedades,
2: no es que acumulen cosas, acumulan basura. Y entonces esta basura, ¿por qué se inicia desde Gobernación? Alguien diría, bueno, ¿y por qué no lo hizo Servicios Públicos, Servilimpia? Porque estos predios, al acumular basura, al acumular residuos, se incendian. Y entonces al incendiar se ponen en riesgo a la población, ya no solo por cuestión de sanidad, ya no solo por cuestión de limpieza, sino poner en riesgo a la población. Estos predios siempre han sido atendidos por nuestros bomberos, a quienes de verdad les agradecemos el que siempre estén pendientes de la población. Pero además, ahí en estos predios intervienen personas adultas mayores, personas con alguna discapacidad. Se encuentran también animalitos. Con la UPA se ha hecho rescate de gatos, de perritos, bueno, de diferentes tipos de mascotas, ¿no? Entonces, ¿pero cómo lo hacemos? ¿Interviene también un psicólogo?
0: Porque eso iba a decir, muchas veces es gente tiene una depresión severa, ¿no?
2: Tremenda. Eso que comentas de la depresión severa, sí, viene porque están en situación de soledad, de la pérdida de algún familiar, o sea, y eso genera el que ellos acumulen. Entonces, desde Gobernación creamos una trazabilidad con Protección Civil, acude Bienestar Humano con el psicólogo, acude la UPA por los animalitos, acude Servicios Públicos, por supuesto, para ayudarnos a todo el retiro, toda la limpieza, acude también el DIF. DIF municipal acude, sobre todo para dar la atención cuando se detecta alguna persona de la tercera edad, alguna persona con alguna discapacidad. O sea, intervenimos muchas direcciones en este proceso, no es una sola dirección la que lo realiza. Y entonces, al retirar la basura, pues continuamos también con la atención por parte de residuos sólidos, de pues el levantamiento de la multa correspondiente. Y esto es prácticamente algo que no se había visibilizado en otras administraciones, y en esta administración ya llevamos 85 predios atendidos, de los cuales hemos retirado más de 1.305 toneladas de basura de estos 85 predios.
0: Y que además se acumula mucho, mencionábamos también el potencial riesgo para incendios, pero en lo que se prende cualquier flama con las lluvias, ya son un criadero de moscos,
1: además,
0: y de por supuesto,
1: de
0: pues hay dengue, chikungunya, zika,
1: lo que vayan haciendo. Fíjate qué importante es el hecho de poder ver más allá de lo que nosotros a primera vista tenemos. El hecho de que ustedes puedan intervenir, entrar y empezar a ver el fondo realmente, el origen del problema, se empiezan a detectar casos de abandono de adulto mayor, casos también de pequeños que están en un espacio inseguro, casos también que tienen de enfermedades, casos también de depresión, de enfermedades mentales,
0: sí, sí, sí.
1: El hecho también de la economía que muchas veces no ayuda para poder, es decir, es todo un esquema que se tiene de un problema de fondo, que entonces ya intervienen todas estas partes poniéndose a trabajar de manera que no es nada más, oye, esa casa que fea y sucia se llena de basura. No, hay un porqué.
2: Hay un porqué y precisamente la atención es integral, que eso es lo más importante. Si algo tiene nuestra alcaldesa Cecilia Patrón Laviada es que nos dice, en territorio 24/7 y trabajando todos de manera integral, con una trazabilidad muy clara, y eso nos ha permitido transitar este programa de 85 casas, porque además es un operativo muy grande. También interviene nuestra policía municipal por las maniobras que se hacen durante el retiro de basura de estos predios. O sea, hay una verdadera trazabilidad en el programa. Es un programa que yo creo que, desgraciadamente debo decirlo, llegó para quedarse, porque seguramente cada vez siguen apareciendo más y más temas de gente que acumula precisamente basura.
0: ¿Ya has escuchado alguna historia dentro de estos que te haya conmovido y que hayas visto verdaderamente un antes y un después que dices, esto vale la pena?
2: Sí, quiero decirles, bueno, historias muchas, muy tristes, muchas de ellas, de verdad. Las primeras casas, casi les confieso, tuve que ir a contención emocional, porque es toda una historia que hay detrás de cada predio. Alguien que perdió a sus padres por pandemia, alguien que está acumulando porque pues no buscaba qué hacer. O sea, muchas, muchas historias, gente que perdió su negocio y que en la depresión
0: pues se dejó
2: perder, a que la familia lo abandonara y se quedara en el predio él solo, ¿eh?
1: Te conmueve,
2: o sea,
1: Carmita.
2: Es que han sido
1: a las
2: tantas,
1: lágrimas.
2: Tantas historias que no se imaginan ustedes. Detrás de cada casa hay una historia. Y estas historias nos llevan a enfocarnos más, a seguir trabajando y hacerlo cada día mejor.
1: Es algo interesante comentarlo, la vemos cómo se conmueve y nada menos es esa parte que se ha formado como equipo y es como dice, ¿no? Este segundo informe de trabajo, pero trabajando desde el corazón. Y creo que eso es lo más importante porque te das cuenta que no es nada más el, como bien decía el licenciado Armando Cáceres, trabajar desde el escritorio. No, yo me voy y llego al sitio y veo lo que está pasando y lo vivo y lo llegas a sufrir con ellos.
2: Pero por supuesto.
1: Es ahí donde te civilizas, digo.
0: Desde la empatía, sí.
1: Desde la parte de la humanidad que muchas veces ya hemos perdido, ¿no? El hecho de no verlo, corazón que no ve,
2: corazón que no siente,
1: ojos que no ven, corazón que no siente, ¿no? Entonces, ustedes han estado en ese momento.
2: En sitio, en territorio, y la verdad es que cuando les dice la alcaldesa de corazón, sí, de corazón son muchas y casi todas las acciones que tenemos. Claro, a veces no los quiere mucho, ¿verdad? Protección Civil, pues a veces nos acusan de ciertos temas que la verdad... Oye, los espacios tienen que estar cuidados para cuidar a la población. Si algo se cae, ¿culpa de quién es?
1: Claro.
2: Si pasa algo dentro de un espacio, van a decir culpa de quién fue que no lo vigiló, no lo atendió. Y en ese sentido, Protección Civil, la verdad es que me toca estar en una dirección bastante compleja, bastante complicada, pero muy contenta. La realidad es que hoy, esta mañana, me siento muy contenta, en especial estar aquí en Sitiá, porque también estamos haciendo justicia social para nuestros pueblos originarios, como son nuestras comisarías. El llevar la certeza jurídica a quienes viven en las comisarías por muchos años ocupando un predio del fondo legal, que el fondo legal es propiedad del ayuntamiento, hablando en temas municipales, no en temas ejidales. La verdad, a mí me da mucha satisfacción el que una familia que ha vivido solo con una constancia ocupando un predio desde muchísimos años, desde el abuelo, los papás, hasta llegar al nieto, que es quien lo está tramitando y quien está viendo este proceso, es uno de los temas de justicia social bien importantes que la alcaldesa está
0: revisando.
2: Bien
0: importantes, ¿no? Y hablamos de eso, ¿no? Al inicio del programa, o sea, hablar también de la Mérida rural que existe y que casi no se habla, entonces se tiene que visibilizar, se tiene que hablar de esa vida rural, de esa exactamente, de esa del campo meridano, ¿no? Que existe. No son pocos, son 47 comisarías.
2: Son 47 comisarías a las que hemos estado dando atención. Y de algo que comentaban del auto abandonado, pues sí, hay muchísimos autos abandonados en la ciudad. Y el llamado a la ciudadanía que hacemos es a que retiren estos autos abandonados que de verdad ocasionan un problema para los ciudadanos. Todavía ayer caminaba y me encontraba un alijo, creo que es el término correcto, de una pequeña lanchita en plena calle y con las lluvias llena de agua.
1: no, pues ya, sea, no, ya sabemos.
0: Entonces el ahí, estanque de dengue,
2: o sea, el estanque de dengue, y qué es lo que estamos tratando de combatir todas y todos, ¿no?
3: Sí,
2: es
3: que nos correcto. Afecta parejo.
1: Pues ahí está, ¿a dónde pueden acudir para estos temas particularmente?
2: Nosotros desde Gobernación, desde Ayuntatel, desde la página, desde la alcaldesa, sus redes sociales, 24/7.
1: Pues ahí está, para temas de operativos de remoción de autos, talleres mecánicos, que también ese es otro tema, y casas acumuladoras, principalmente en estos temas se están trabajando ahora. Pues bien, estamos transmitiendo desde Sitia completamente en vivo. Carmita González, muchísimas gracias, directora de Gobernación, por traer estos temas a la mesa.
2: Gracias.
1: Vamos a un breve corte y volvemos.
3: Volvemos.
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0: Ya estamos de vuelta aquí en esta transmisión especial de Grupo Fórmula Yucatán, completamente en vivo desde Tzitiá, en el marco del segundo informe de trabajo de la alcaldesa Cecilia Patrón Laviada.
1: Es correcto, tenemos en cuenta que estamos abarca más bien en este informe seis ejes, que es inclusión y bienestar, prosperidad y empleo, medio ambiente y bienestar animal, seguridad y buen gobierno, servicios y obras públicas de calidad, así como desarrollo ordenado. Y dentro de esta transmisión especial agradecemos mucho su sintonía, querido Radio Escucha. Les saluda Isabel Juárez y Francisco Fernando. Tenemos también en la parte de cabina a Amado Marín, Óscar Altamirano, Víctor Tun y por supuesto Tony Paul, Melissa Juárez, acompañándonos en esta transmisión especial desde la comisaría de Tzitiá. Directora del Instituto de las Mujeres, no podemos dejar de lado este importante papel, Yajaira Centeno Ceballos. Licenciada, buenos días.
2: Buenos días, muchas gracias y muy contenta de compartir este espacio lleno de alegría en este segundo informe de trabajo.
1: Así es, lleno de alegría, sobre todo porque no sé si se alcance a apreciar, escuchar, pero tenemos la música en vivo a todo lo que da. Y bueno, pues ya en unos minutos que va a dar su informe la alcaldesa Cecilia Patrón Laviada, pero hablamos particularmente del Instituto de las Mujeres y del tema de educación universitaria. Son varios temas que se abarcan. Empezamos con educación universitaria para las mujeres.
0: Sí, la Universidad de las Mujeres, lo que mencionábamos hace ratito, mencionabas.
2: Así es, pues mira, muy contentas porque la universidad, hablar de una universidad implica muchas cosas, ¿no? Y sobre todo, siendo que el ayuntamiento, pues también ha sido este punto de lanza, y esto surge de este trabajo cercano que hace la alcaldesa y de escuchar a las mujeres. Si bien nuestra competencia no es justo en la parte educativa, pero justo estar cercana a las mujeres ha implicado que ellas puedan compartirnos cuáles han sido sus necesidades. Y esta educación universitaria abrió un espacio para 100 mujeres. Recibimos una solicitud de 1,334 mujeres, wow, en las cuales solo 100 pudieron acceder a ellas. Y estábamos hablando de cuatro carreras: contabilidad, mercadotecnia, administración y software. Y este trabajo de este programa es tan integral y tan bonito que las mujeres pueden compartir no solo de manera virtual, sino también de manera presencial las asesorías que tenemos de manera semanal con ellas, este proceso que también tenemos de manera integral, porque son mujeres que vivieron alguna situación de vulnerabilidad, que a lo mejor en su proceso y en el crecimiento de su vida no pudieron estudiar por alguna razón, y no crean que todas son jóvenes, tenemos mujeres de 50 años que están intentando, que quieren hacerlo, que es un reto de vida y que no pudieron hacerlo. Y otra de las cosas que nos fascina y nos emociona es que es tan integral que en lo que ellas estudian, nosotros les cuidamos a sus hijos y sus hijas.
0: Ay, me encanta. Oye, ¿cómo funciona esto? Ya está bien, o sea, ya está funcionando, ¿no?
2: Así
0: ya está
2: en operaciones. Así es, ya está en operación. Ya las mujeres tuvieron su primer cuatrimestre, ellas iniciaron en mayo, por decirlo de alguna manera, ya están terminando sus primeras seis materias. Estamos de manera muy cercana con ellas del acompañamiento. También decirles, cada una tiene su propia historia, ¿no? Cada una tiene su propia complejidad, su propia dificultad, y eso ha significado un reto de cercanía con ellas, ¿no? Hay que enseñarles desde el tema de la computadora, por el acceso que nunca lo tuvieron, pero lo hacemos además de que con mucha paciencia, con mucho amor, porque sabemos que las mujeres tengan esta oportunidad de estudiar representa para ellas incluso más ingresos económicos y también una historia de vida en la que ellas le pueden dar así una palomita a estos retos que no pudieron ejercer.
1: Nada menos que importante, porque muchas de ellas, como bien dices, ya tienen una historia de vida, ya tienen de hecho un negocio, algo ya puesto, y bueno, nada más vemos, por ejemplo, en estas materias o en estas licenciaturas que tenemos contabilidad, ¿no? Para poder llevar los números, mercadotecnia, cómo ofrezco mi producto, la parte de administración, cómo llevo todo esto con la gente que me está acompañando, y software, esta actualización y estas novedades que actualmente tenemos ya presentes en el día a día, ¿no? Entonces creo que son herramientas reales de trabajo, funcionales y operativas, para que ellas finalmente salgan y empiecen a economizar.
2: Así es, y de verdad es que escuchar sus historias de vida, una de ellas, ahí la voy a balconear, nos compartía que estaba en pleno proceso de divorcio, firmándolo, y que ella siempre había querido estudiar, y que fue una noticia que en vez de que caiga en depresión por su divorcio, se emocionó por poder estudiar y tener una oportunidad nueva. Te digo, hay muchas historias.
0: ¡Qué barbaridad, hombre!
2: Hay muchas historias que compartir y eso habla también de que muchas de ellas, y en todos los espacios seguramente conocemos a mujeres que no tuvieron la oportunidad de hacerlo, ¿no? Tenemos desde la más chiquita que tiene 23 años hasta la más grande que tiene alrededor de 58 años.
0: ¿Y las inscripciones cómo funciona? ¿Cada cuánto?
2: Salió una convocatoria, fue nuestra primera convocatoria, salió 100 mujeres. Esperen el siguiente año, seguramente ahí por inicios del otro año estaremos sacando esta segunda convocatoria para ellas. Y esto también lo afianzamos con nuestros programas que tenemos de emprendimiento. Siempre tenemos talleres para ellas, para fortalecerlas desde el punto de vista, pues no solo emocional, ¿no? Muchas de ellas tienen emprendimientos también, y fortalecer sus emprendimientos también en los que las acompañamos. Les decimos, a veces ustedes tienen las ideas y nosotros les acompañamos en el proceso. También es muy importante eso.
1: Hay que hablar también temas difíciles, temas duros que desafortunadamente hay en toda sociedad, a mayor o menor grado, pero aquí también tenemos el tema de refugio para mujeres y también el de mujeres en situación de calle. Pues ahora sí que tenemos educación, empoderamiento y refugio para estas familias, porque no nada más se habla del hecho o del daño que está atravesando una mujer, sino lo que trae atrás, que son sus hijos y su pequeña familia.
2: Sí, la verdad es que así como tenemos temas muy bonitos, que es de la autonomía y el empoderamiento, tenemos historias también muy tristes, sobre todo de mujeres que, pues, de acuerdo a su historia de vida, han tenido situaciones con problemas de alcoholismo, drogadicción, y aquí, pues, mando un saludo a la Asociación de Igualdad con Perspectiva de Género, que a través de ellas son quienes nosotras hemos hecho vínculo y ellas se han encargado también con este acompañamiento de recibir a las mujeres que también les hemos canalizado no solo desde el instituto, sino de diferentes instancias, ¿no? Y algo muy importante que sí es una competencia nuestra y depende de nosotras es el refugio para mujeres. En este refugio ya tuvimos alrededor de 31 mujeres en estos 2 años de administración y 68 niños, niñas y adolescentes. Es decir, estamos hablando de que al menos hemos salvado 31 vidas con 68 y con sus 68 hijos, hijas y adolescentes. Decirle que este refugio y a todas las mujeres que nos escuchan, que del instituto contamos con servicios psicológicos, jurídicos y de trabajo social completamente gratuitos, y que entrar al refugio también no es, es truncar como la parte de su vida, sino es darles una certeza de seguridad. Y en el transcurso que están en el refugio, sus hijos y sus hijas continúan estudiando y ellas también adquieren alguna vida. Ingresamos a la administración y el año pasado tuvimos alrededor de 16 mil servicios y este año 27 mil servicios. Habla de ese trabajo constante.
0: Están confiando, la gente está confiando.
2: Sí, y de que pues sienten este respaldo y acompañamiento. Una de las cosas que implementamos, que fue a petición de la alcaldesa cuando llegamos, es que a las mujeres antes solo se les orientaba. Y el que tengan un abogado o una abogada que las acompañe en su proceso, que las represente, que no tengan que desembolsar ese gasto, eso es algo que también ha llenado mucho nuestros servicios, pero que también ha servido de fortalecerlas a ellas de manera integral, ¿no? Y entonces, imagínense estos servicios que son completamente gratuitos, que antes podías encontrar un abogado o una abogada en la calle que te cobraba, pues bueno, ahora los damos de manera gratuita para ellas y sobre todo para sus hijas e hijos.
1: Pero ver lo importante, digo, también cómo se visibiliza ese problema que se tiene social de la violencia intrafamiliar, de la violencia contra la mujer.
0: Sí, por supuesto. O sea, tiene que haber una cuestión también de reeducación y de concientización, pero en lo que llega algo se tiene que hacer. Eso que estoy comentando es a mediano o largo plazo, o sea, pero digo, ¿qué se hace en el ahora? ¿Qué se hace ya?
1: Tristemente se habla de 27 mil servicios, pero la verdad es que se están atendiendo. Es decir, desgraciadamente existen, pero se están atendiendo, se está trabajando, y qué bueno que haya esta apertura para poder dar este seguimiento que esperemos vaya reduciendo esa cifra.
2: Así es, pues es parte del trabajo territorial, estamos en colonias, comisarías, en las escuelas, estamos trabajando con empresas y eso también ha sido fundamental, de que las mujeres sepan que tienen una aliada, que se sientan escuchadas, que no se sientan solas y que por supuesto decirles que tenemos una línea mujer. A veces, muchas veces nos cuesta trabajo llegar de manera presencial, pero a través de la línea mujer, que es completamente gratuita, puedes incluso marcar el 800-455-7672 y de manera, por supuesto, también, ahí nadie te ve, pero puedes tener una buena información a través de del teléfono.
1: ¿Lo repetimos, por favor?
2: Sí, 800-455-7672 y también invitarles a descargar la aplicación móvil, se llama Línea Mujer. 24 horas, 365 días del año, donde especialistas del Instituto de las Mujeres las acompañan y las orientan y les informan.
0: Ahí está.
1: Información. Muy bien, pues muchísimas gracias, licenciada Yajaira Centeno Ceballos, quien es directora del Instituto de las Mujeres. Y bueno, pues está también aquí presente ya, previo al segundo informe de gobierno de trabajo de la alcaldesa Cecilia Patrón Laviada. Muchísimas gracias.
2: Un gusto. Gracias por compartir.
1: Vamos a ir a un breve corte y continuamos con esta transmisión especial desde la comisaría de Sitiá.

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0: Ya estamos de vuelta. Completamente en vivo a través del Grupo Fórmula Yucatán en esta transmisión especial por en el marco del segundo informe de trabajo de la alcaldesa Cecilia Patrón Laviada. Y bueno, precisamente pues vienen muchas personalidades que vienen aquí pues a formar parte de esto, porque sin duda algo que le da mucho peso y que forma parte de este engranaje de lo que Mérida es la educación y por supuesto la Universidad Autónoma de Yucatán.
1: Así es. Su formación. Tenemos al rector Carlos Estrada Pinto, rector de la UADY, y bueno, pues nos platica acerca de esta oferta que se tiene en licenciaturas en educación en el estado, y bueno, pues nada menos, cifras muy altas. Bienvenido, ¿cómo está?
2: Muchas gracias, muy bien, me siento muy contento de estar aquí con ustedes.
1: Al contrario, gracias a usted por estar con nosotros y a todos ustedes, queridos radioescuchas. La UADY, hablar de la Universidad Autónoma de Yucatán es hablar de palabras mayores, y bueno, nada menos, ahorita tenemos aproximadamente en lista, nos decía, en números 34,000 estudiantes universitarios de preparatoria que están, pues ahora sí que en lista para poder recibir esta educación.
2: Sí, bueno, estamos iniciando muy, muy contentos el ciclo escolar 2026-2027. Son aproximadamente 34,000 estudiantes los que ya están en nuestras aulas, en todos los programas educativos, en las escuelas preparatorias, en los diferentes programas de posgrado. La verdad, pues ahí estamos tratando de brindar las mayores oportunidades educativas a los jóvenes de Yucatán. Y bueno, también bien de otros estados. Quintana Roo.
1: Nosotros. También se tiene registro, no solamente del sureste, sino también del centro del país.
2: Sí, bueno, hay algunas carreras particularmente muy taquilleras entre estudiantes de otros estados, como por ejemplo biología marina, que no se encuentra en muchos lugares. Aquí tenemos estudiantes de diferentes partes de la República, aquí estudiando esa carrera. Y bueno, también pues tenemos estudiantes de en otras carreras que vienen, por ejemplo, arquitectura, que también les gusta mucho, arqueología, que es otra que también es muy taquillera para estudiantes foráneos, ¿no?
1: Es que estamos hablando de una oferta, Francisco, de 51 licenciaturas. O sea, esto es un mundo educativo enorme. Y nada menos también la parte de la docencia. O sea, el hecho de poder ofertar este tipo de licenciaturas, pero también el armar el plan educativo con estos docentes, con los maestros, con especializaciones, con las profesiones que se conlleva, o sea, que conlleva el hecho de presentar para los alumnos y poderles enseñar para salir a este campo laboral, es una tremenda demanda.
2: Sí, bueno, tenemos, bueno, efectivamente 51 carreras diferentes en todas las facultades de nuestra universidad, son 15 facultades, y la Unidad Académica de Educación Virtual, la Unidad Multidisciplinaria TICIMIN, y bueno, también tenemos 70 programas de posgrado entre especialidades, maestrías, doctorados. Entonces, bueno, estamos haciendo un gran esfuerzo por pues brindar educación de calidad a una gran cantidad de jóvenes.
0: ¿Cómo se adapta la universidad, maestro, a la nueva actualidad? Es decir, no me refiero solamente a una cuestión de herramientas como la inteligencia artificial, sino una variedad de pensamientos y una variedad de ideologías. ¿Cómo se adapta la universidad a esto?
2: Bueno, nosotros recientemente modificamos nuestro modelo educativo y bueno, lo hemos establecido como un modelo muy flexible, muy dinámico, que permite a todas las facultades ir actualizando sus planes y programas de estudio conforme a las tendencias del mercado laboral, mercado profesional, las tendencias educativas y, bueno, las herramientas tecnológicas. Entonces, bueno, siempre estamos haciendo una evaluación integral de nuestros planes y programas de estudio, capacitando a nuestros docentes, también pues con esta relación que tenemos con instituciones educativas de otras partes de México, también de otros países en el extranjero. Tenemos muchos convenios con instituciones de Europa, de Sudamérica, de Asia. Pues obviamente, bueno, vamos conformando pues toda un engranaje para poder ir siendo pertinentes en todo lo que hacemos. y pues ir actualizando nuestros procesos académicos y administrativos.
1: Esta vinculación que se tiene en la parte también de la rectoría nos habla cómo se ha venido haciendo este trabajo.
2: La parte tecnológica es nosotros conformamos un grupo al interior pues con expertas, expertos en el tema de tecnologías de información, de inteligencia artificial, y bueno, ya estamos trabajando en un documento rector para poder pues establecer los lineamientos, las políticas y la visión de largo plazo, de mediano, corto, mediano y largo plazo, de cómo vamos a utilizar la herramienta tecnológica, sobre todo la inteligencia artificial, para todas las actividades que nosotros hacemos en la universidad, no solamente la formación de los estudiantes, la investigación y bueno, todo lo que hacemos, pero bueno, cuidando la ética y el profesionalismo para pues que esto pues no se salga de control, ¿no?
3: Claro. Y en el marco precisamente de esto que nos trae aquí, ¿cómo es su relación con el ayuntamiento, con la alcaldesa Cecilia Patrón?
2: Muy bien, pues es una relación muy estrecha, de mucha colaboración. La verdad es que nos abren las puertas pues para que nuestros estudiantes hagan sus prácticas profesionales, su servicio social, participen, claro, en múltiples comités que tiene el ayuntamiento, en el área de turismo, en la parte de desarrollo económico, de igualdad de género. Entonces, bueno, se escucha la voz de los universitarios porque, bueno, estamos ahí participando en estos comités, aportando evidencia científica para la toma de decisiones. Y bueno, también tenemos muchos proyectos en colaboración con el ayuntamiento, en bienestar animal, en cuestiones ambientales, en cuestiones de igualdad de género, en fin, la verdad es que siempre estamos colaborando con el ayuntamiento.
1: Es que nada menos se presta, digo, finalmente cuando, por poner un ejemplo, una reforestación, o que van a hacer las prácticas con los animalitos, pues también quienes tenemos en primera instancia a los estudiantes, porque además de su espíritu que se motiva y que quieren estar participando y colaborando y aprendiendo y todo.
2: Exacto,
1: pues
2: sí.
1: Es una convocatoria que se hace ahora sí que a nivel estatal. A mí me llama particularmente la atención el hecho de que independientemente de los alumnos a los cuales se les está ofertando estas plazas, estos lugares académicos, también la parte de los maestros, esta formación, ustedes también vienen a formar todo esto, ¿no? ¿Quiénes tienen oportunidad de acercarse a ello? También el hecho de que deseen ellos aportar esta parte educativa, ¿cómo pueden acercarse y cómo se da esta facilidad para estos maestros?
2: Bueno, la verdad es que tenemos una comunicación muy directa con todas las direcciones y áreas del Ayuntamiento de Mérida y obviamente, bueno, pues también con la alcaldesa y todo su equipo directivo. La verdad es que siempre tenemos las puertas abiertas, siempre nos escuchan, siempre se acercan para cuando necesitan algún apoyo de la universidad. Y bueno, tenemos ese canal de comunicación completamente directo. Entonces, la verdad es que sí ha sido muy provechosa esta relación que tenemos con el Ayuntamiento de Mérida, particularmente con la alcaldesa.
3: Oye, maestro, perdón, tengo una duda. ¿Cómo abona una universidad de este nivel de importancia al crecimiento de una ciudad más allá de la formación de los profesionales? Es decir, asesorías, ese acercamiento directamente a la construcción de la ciudad logística, socialmente. ¿Cómo funciona esa parte?
2: Bueno, ahí voy a poner algunos ejemplos. El caso de la Facultad de Arquitectura, que bueno, ahí contribuyen porque hay expertos en conservación del patrimonio urbano, o diseño del hábitat, ¿no? Diseño de la ciudad en todos los sentidos. La parte de bienestar animal, por ejemplo, que se acercan con la Facultad de Medicina Veterinaria y Zootecnia, porque hay biólogas, biólogos, ambientalistas. También tenemos un programa institucional de igualdad de género, que bueno, hay expertas en esta materia y que hacen investigaciones y nosotros les aportamos al ayuntamiento estos conocimientos para que puedan definir las políticas públicas. Entonces,
1: es la primera instancia en la que se piensa.
2: Sí.
1: La verdad, y es estar continuamente en comunicación con todas las áreas, o sea, realmente con todas las áreas.
2: Sí, sí, sí. Bueno, nosotros ahí les decimos a las autoridades municipales, bueno, que nos aprovechen, que ahí está la gente, la energía de los jóvenes que quieren participar en muchos proyectos y programas, y bueno, también que aprovechen las mentes brillantes que hay en la universidad.
1: Y saben hacerlo, creo que más que uno, ¿verdad? Que pareciera que ya por la experiencia, ¿no? Creo que bien lo dicen que esta mente, estas mentes que tienen ahora tecnológicas, pues hay que aprovecharlas, porque no es como un pesar, sino es como una buena herramienta.
4: Usarlas sabiamente. Sí, sí, sí, usarlas.
1: Entonces, con este acompañamiento que ustedes tienen desde la Universidad Autónoma de Yucatán, pues se puede formar un muy buen equipo para muchos años más.
2: Sí, así es. Y bueno, también el ayuntamiento otorga becas a nuestros estudiantes, entonces también estamos muy contentos por esos apoyos.
1: ¿Verdad?
2: Sí, sí, sí.
4: ¿Qué viene? Ya entraron, bueno, ya entraron todos a clases, ya están ahora sí que el ciclo corriendo. ¿Qué viene en los siguientes meses para la universidad?
2: Bueno, estamos trabajando muy fuerte en el tema de definir las políticas y los lineamientos para el uso de la inteligencia artificial como esa herramienta.
4: Okay. También,
2: bueno, estamos siempre actualizando nuestros planes y programas de estudio, nuestros planes de desarrollo. Recientemente aprobamos el plan de desarrollo institucional y de ahí, bueno, ahora estamos derivando todos los planes de desarrollo de todas las escuelas, facultades, centros de investigación, etcétera. O sea, para que ellos ya proyecten su visión hasta el 2040, ¿no? Entonces,
4: qué padre.
2: Es lo que estamos haciendo.
4: Oye, 14 años básicamente de planeación.
1: 14. Digo, me agarraste fuera de la cueva, estoy viendo ahorita los tiempos, pero bueno, son tantos temas, maestro Carlos, que se abordan, digo, también en el tema de la parte de, yo me acuerdo haberlo visto allá en la Feria Internacional de la Lectura, que es también otro de los espacios que nos fascinan aquí en Yucatán, el poder compartir estas, pues estos pasillos tan llenos de todo, tan llenos de vida, tan llenos de libros, tan llenos de autores, de escritores, ilustradores, cuentacuentos, toda esta parte académica, creo que es parte también de un evento consentido de la universidad.
2: Sí, bueno, es el gran evento que tenemos para que brindamos a toda la sociedad. Y bueno, el ayuntamiento también participa activamente con este, con un stand y con muchas actividades.
1: Vamos a ir a un breve corte y volvemos. Estamos aquí desde, transmitiendo desde CTA. Volvemos.
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5: Información sorprendente.
7: Los escorpiones brillan bajo la luz ultravioleta debido a una proteína especial presente en su exoesqueleto que los hace visibles.
5: Explorando la naturaleza.
8: Aunque técnicamente es una gramínea, el bambú cumple funciones de árbol por su altura y dureza. Es la planta de crecimiento más rápido, siendo un recurso renovable extraordinario para la construcción y la industria textil. Actúa como un potente sumidero de carbono y previene la erosión del suelo. Es fundamental en la cultura asiática y esencial para la supervivencia del oso panda.
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0: Ya estamos de vuelta, Isabel, en esta transmisión especial en vivo desde Tzitián, en el marco del segundo informe de trabajo de la alcaldesa Cecilia Patrón Laviada, que ya se está preparando ya todo para comenzar precisamente con este informe.
1: Es correcto, sabemos que ella ya está aquí. Y bueno, pues estamos hablando acerca de los 6 ejes que abarca este informe, que bueno, previo el día de ayer se presentó. Y uno de ellos es inclusión y bienestar, prosperidad y empleo. El segundo, el tercero es medio ambiente y bienestar animal. El cuarto es seguridad y buen gobierno. El quinto es servicios y obras públicas de calidad. Y el sexto, desarrollo ordenado. Y pues nada menos, hemos tenido a distintos personajes que de ayuntamiento que hacen pues también de estos espacios noticia. Y pues como vienen, nos han traído información relevante, sobre todo también porque este informe representa el día a día también de nuestra vida diaria en nuestra ciudad de Mérida y las comisarías que lo acompañan.
0: Sí, sin duda alguna. Yo creo que un trabajo bastante, bastante destacable, bastante cercano a la gente. Precisamente en materia de bienestar e inclusión, pues se abrió el Centro Municipal de Autismo, ¿no? Entonces, creo que es lo que mencionaba Carmita, la visibilización de las cosas, ¿no? No se puede actuar sobre algo si no se visibiliza antes. Entonces, estas pequeñas acciones, bueno, más bien esas acciones pueden parecer pequeñas, pero a la larga tienen un gran impacto, ¿no?
1: Nada menos eso, digo, no se había visto previo un centro de esta naturaleza y además con una infraestructura impresionante que, bueno, pues nada menos habla de ese trabajo que se ha venido realizando, sobre todo desde la necesidad y desde una realidad que tiene y que cuenta nuestra ciudad con cada historia de vida.
0: Así es. Y pues ya se está calentando los motores, ya escuchamos que ya la anunciaron, ya la presentaron. O sea, está padrísimo, eso es como se siente como ambiente de baile, hasta la
1: fiesta.
0: La temática está en ese rollo. Hoy precisamente relacionado con las actividades del ayuntamiento, yo quiero invitarles al concierto de nuestros amigos Partículas que estuvieron con nosotros hace unos cuantos semanas y precisamente como parte de este fondo municipal, van a tener un concierto hoy en el Parque de Santana a las 8 de la noche, completamente gratuito. El ayuntamiento lo trae para ustedes, para que las disfruten.
1: Perfecto, ahí está. Digo, también parte de estas actividades las pueden encontrar en las páginas también de Cultura.
0: De Mérida Escultura, sí.
1: Escultura del ayuntamiento. También, por supuesto, en la página de Revista Yucatán, distintas actividades allá. Y bueno, pues nada menos invitándoles a ustedes a que formen parte de esta dinámica en la ciudad, de la parte festiva, de la parte de los eventos, de la promoción cultural, de que también mantengan esa actividad en la familia y que puedan disfrutar de estos espacios públicos y de los eventos que se organizan a favor de ello.
0: Y que hagamos comunidad, ¿no? Y que hagamos comunidad. Yo creo que ese mensaje también es algo muy, muy destacable, hacer vecindad, o sea, verdaderamente, no al grado del chisme, pero sí enterarnos de qué es lo que está pasando en nuestra calle con nuestra gente porque precisamente unidos pues somos más fuertes, ¿no?
1: No, y también como diría Maxine o quien dice, no, también el chisme es rico.
0: Exactamente, bueno, pues sí, que regresen las viejas tradiciones de plática tomando el fresco.
1: Sobre todo eso, antes como se daba, digo, ahorita ya lo veo menos, pero pues que se retome.
0: Que se retome, exactamente.
1: Todavía nos lo permite Yucatán.
0: Todavía hay muchos momentos.
1: En el estado se ve, nada menos ayer estuvimos en la ruta de Tizimín. Y pues bueno, se ve todavía esa vida de campo que se disfruta tanto durante la tarde.
0: En las comisarías, no te vayas lejos, aquí en Sitia, tú puedes pasar en la tardecita y ves esas estampas de todas esas cosas que muchas veces se dicen que ya se perdieron, es decir, niños jugando en la calle, personas platicando, tomando el fresco, en las comisarías, en los pueblos se vive.
1: Y lo vivirás.
0: Sal a tocar tantito pasto y lo vas a vivir.
1: Pasamos ahí por unos manguitos.

0: pajaritos que acababan de cortar del árbol del patio con su respectivo chilito piquín.
1: Ah, sí, qué rico.
0: Sí, ¿no? Sobre carretera.
1: Ay, qué maravilla, qué maravilla.
0: Pues ahí está, nosotros estamos ya aquí muy listos, muy pendientes de que se dé esta presentación del segundo informe de gobierno, orden y resultados para Mérida, como se ha titulado. Y pues bueno, nada menos para que se pueda pues llevar a cabo toda esta enseñanza, ¿no? De pronto, de lo que conlleva el trabajo que se ha hecho en ayuntamiento.
1: Sí.
0: A darlo a conocer a la
1: Oye,
0: comunidad.
1: Oye, pero mucha personalidad, ¿eh? O sea, están ahorita haciendo la presentación de tanta gente y, ¿sabes qué? Algo que destaco mucho y que creo que vale mucho la pena y nos está dando ahí como que un mensaje importante a la alcaldesa es que gente de todos los colores. O sea, ahí hay cercanía con diversos niveles de gobierno, con diversos colores, o sea, siempre y cuando el trabajo sea en conjunto por un bien común, creo que se pueden conciliar luego de repente diferencias políticas, ¿no?
0: Es que es parte de lo que platicábamos nada menos en el programa, ¿no? El hecho de poder estar al frente con distintas personalidades que representan cada servicio, cada necesidad de lo que se está requiriendo en el Yucatán de hoy, creo que es lo que ha dado esta apertura a poder ir avanzando. De lo contrario, no es posible, Francisco. No hay manera de poder crear programas y proyectos a favor de por cada rubro si no se hace esa cordial comunicación entre las partes. Independientemente del color del partido, creo que lo más importante es que se pueda hablar desde, desde el conocimiento de que somos personas. Tenemos que sensibilizarnos, tiene que haber una empatía porque tenemos un bien común. Y eso es el fortalecimiento de nuestra sociedad, nuestro tejido social, para poder seguir construyendo esta seguridad que tanto ofrece Yucatán.
1: Exactamente, y con cercanía. Verdaderamente bien dice el viejo dicho, la unión hace la fuerza y las diferencias pues nos hacen más débiles, la división nos hace muy débiles.
0: Es correcto. Pues mira, estamos viendo, digo, para quienes no estén aquí presentes, Radio Escuchas, tenemos un set de una gran carpa con unas pantallas al frente donde, bueno, tienen la leyenda de 2 años contigo desde el corazón. Y bueno, pues tenemos, como bien mencionaba Francisco Fernando, diversas personalidades que están formando parte de la audiencia. Está calurosito
1: el del sector turístico, del sector empresarial, del sector político.
0: Vemos a todos abanicándose.
1: Todos están abanicando, es que hace mucho calor.
0: Bastante calorcito, pero bueno.
1: No es por dárselos a desear, pero nosotros sí estamos aquí resguardados del calor. Aquí en la cabina que nos dieron está muy bien instalada.
0: Muy fresca.
1: Creo que está mejor que hasta la cabina donde está. No, no es cierto, pero sí está muy lindo, la verdad.
0: Claro, sí. La verdad es que sí vemos, podemos aquí apreciar que hay prácticamente están todos los sectores, todos los individuos, todos los participantes políticos que están inmersos en todos estos temas que actualmente tienen la agenda de ayuntamiento.
1: Exactamente, ya lo decía Fidel Velázquez, el que no está no salga en la foto.
0: Eso es. Ahora sí que aquí todos vinieron, todos nos dimos cita, justamente porque pues es un trabajo que nos conlleva a todos. Entonces, pues bueno, ya está por entrar. Están terminando las últimas presentaciones, recibimientos, y bueno, pues está por tener acceso a la al estrado, a la plataforma, al escenario, la alcaldesa de la ciudad de Mérida, Cecilia Patrón Laviada, y pues bueno, es nada menos todas estas presentaciones, también parte de este protocolo, es lo que da vida a estos eventos, Francisco. Creo que es parte de, ahora sí que saludando a todos, mira, ahí podemos ver a Jordi Abraham y a David Cetina, que nada menos tuvimos ahorita en el programa de Revista Yucatán, hablando acerca del Tren Maya y de este restaurante Janal que se
1: realiza. Un proyecto muy interesante, un proyecto, la verdad es que algo muy novedoso en esta parte del charco, y qué padre que se retome, ojalá tenga mucho, mucho futuro. Porque es mezclar esta parte de los caminos tan verdes, tan lindos de nuestro Yucatán, con su gastronomía, con ya hacer la parte de la comida una experiencia más allá, ¿no? Entonces, está la verdad es que padre. Y tan solo simplemente el hecho de que ay, voy a un tren restaurante.
0: Sí, digo, ya el hecho de subirte a comer y al tren, pero sobre todo también imagina la experiencia para los chefs. de poder tener la preparación de estos alimentos en un tren en movimiento. Creo que le habla de otro esquema totalmente fuera de
1: totalmente,
0: ¿no? En su momento, ¿no? Ellos están acostumbrados a la cocina, nada menos decía del lechón enterrado. Pues obviamente es dividirse en dos, ¿no? Desde la parte de la preparación en casa, en espacio de restaurante de los alimentos, y luego entonces también llevarlos a continuar o finalizar su preparación.
1: Exactamente, en el tren, sí, ¿no? Porque en el tren donde lo entierras, sí, no, claro.
0: No. Entonces el hecho de tener allá, pues también en la parte de seguridad, el trabajar allá con gas, con fuego, con electricidad, digo, no sé, me imagino que debe ser más bien eléctrico.
1: Sí, no, sí.
0: No, no creo que lleven allí un tanque de gas, ¿verdad? Pero bueno, es parte de todo esto que nuestra Mérida y nuestro Yucatán ofrecen.
1: De nuestras experiencias. De esas experiencias completamente diferentes y que bueno, también les da a los que vayan a estar en ese equipo de trabajo, les va a dar mucho colmillo, mucho currículum. O sea, este tipo de servicios, bueno, ahorita en trenes, pero por ejemplo, cuando hablas de chefs que trabajan en hoteles, en cruceros, son una fuerza y de una expertise increíble.
0: Sí. Oye, pues continuando con ello, vamos a ir a un breve corte y regresamos. Estamos previo al segundo informe de gobierno de trabajo de la alcaldesa Cecilia Patrón Laviada desde Sitia. Regresamos con esta transmisión especial.
1: Volvemos.
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1: Muchas gracias por continuar con nosotros en esta transmisión especial de Grupo Fórmula Yucatán en el marco del segundo informe de trabajo de la alcaldesa Cecilia Patrón aquí en Sitiá, en un evento histórico, primera vez en una comisaría.
0: Así es, Francisco, les saluda Isabel Juárez, tenemos en cabina Víctor Tuna, Amado Marín, Óscar Altamirano, Tony Paul, Francisco Fernández, Isabel Juárez. Estamos con una transmisión especial, Elisa Juárez también, y pues sí, como bien dices, la presidenta municipal de Mérida, Cecilia Patrón Aviada, pues va a presentar en este momento la transmisión de su segundo informe de gobierno. Nos vamos con ella.
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0: la licenciada Cecilia Patrón Laviada, presidenta municipal de Mérida, quien esta mañana viene a compartir los logros y avances de nuestra ciudad.
1: Gracias. Muy buenos días tengan todas y todos. Quiero saludar y agradecer la presencia del ingeniero Janicio Durán Ortegón, secretario técnico del gabinete, en representación del maestro Joaquín Díaz Mena, gobernador constitucional del estado de Yucatán. Gracias, Janicio. Gracias por estar aquí, magistrado Alan Hernández Conde, en representación del Poder Judicial del Estado. Muchas gracias, Alan. Bienvenidos los integrantes de nuestras Fuerzas Armadas, a quienes quiero agradecer el acompañamiento y el trabajo conjunto. Saludo al coronel de caballería Narciso Valadez, en representación de la décima zona militar. Al capitán segundo Jair Valdés Rechi, en representación de la 32ª zona militar. En representación de la 17 zona aérea militar, el teniente coronel de Fuerza Aérea de Mantenimiento, Julio César Sánchez Ruperto. Muchas gracias por acompañarnos. En representación de la Guardia Nacional, capitán segundo Elías Hernández Isla. Muchas gracias. Doy la bienvenida al fiscal general del estado, el licenciado Juan Manuel León León. Muchas gracias, fiscal, por acompañarnos. Quiero agradecer al comisario Rafael Chávez Cuevas, en representación de la Secretaría de Seguridad Pública, y reconocer el acompañamiento y la coordinación que siempre hemos tenido. Muchísimas gracias. Saludo al comisario Carlos Marsh Ibarra, director de la Policía Municipal de Mérida. Quiero agradecer muy en especial el acompañamiento del presidente nacional del PAN, Jorge Romero. Muchísimas gracias, presidente, por acompañarme, por siempre estar pendiente de lo que hacemos en Mérida. Gracias. Me da muchísimo gusto recibir hoy a Alessandra Rojo de la Vega, compañera alcaldesa de Cuauhtémoc. Bienvenida a esta ciudad de Mérida. Mujer valiente. Quiero agradecer a Carlos Alberto Soto, alcalde de Zamora, Michoacán. Bienvenido, Carlos. Y también quiero agradecer a quien coordina los esfuerzos de los alcaldes de Acción Nacional, Mauricio Tabe, alcalde de Miguel Hidalgo. Gracias, Mao, por siempre estar pendiente. Quiero agradecer también, muy en especial, a mis compañeros alcaldes, exalcaldes de Mérida. Gracias por estar aquí. Agradezco la presencia de Ana Rosa Payán, de Luis Correa, de Xavier Abreu, de Manuel Fuentes, de César Bojorques, de Angélica Araujo, de María Fritz y de Alejandro Ruz. Muchísimas gracias por su compañía. Saludo con afecto a José Enrique Molina Casares, presidente de la Concanaco Servitur Mérida, en representación del Consejo Coordinador Empresarial, y con él a las presidentes y representantes de las diversas cámaras empresariales. Sean todas y todos bienvenidos. Agradezco el cariño y el acompañamiento siempre del diputado Elías Lisha, quien es el coordinador parlamentario de Acción Nacional en la Cámara de Diputados. Muchas gracias, Elías. Además, fuimos compañeros diputados en dos legislaturas. Una alegría que estés aquí. Saludo y agradezco la presencia de las diputadas Isabel Rodríguez y Abril Ferreiro. Muchas gracias, diputadas. Agradezco a las diputadas y diputados locales que hoy me acompañan y que me han acompañado a lo largo de estos 2 años. Saludo y agradezco la presencia de magistradas, magistrados, consejeras y consejeros del Poder Judicial del Estado de Yucatán. Muchísimas gracias por estar aquí. También agradezco y valoro el acompañamiento que recibo todos los días de mis compañeras y mis compañeros regidores del Ayuntamiento de Mérida. Este es nuestro informe. Asimismo, quiero saludar a la comisaria de Tzitiá, a Suemi Pech. Muchas gracias, Suemi, por estar aquí y por el trabajo conjunto que hacemos. Saludo con respeto a los funcionarios de los 3 órdenes de gobierno, organismos autónomos, cuerpo consular acreditado, rectores de universidades, autoridades religiosas, empresarios, cronistas de nuestra ciudad, así como representantes de las organizaciones civil de nuestra sociedad, colegios de profesionistas, a los representantes de los sindicatos, gracias por estar aquí, a la comunidad artística que nos ha acompañado a lo largo de estos 2 años, líderes de opinión, directivos de...
2: Ya estamos de vuelta, en esta transmisión especial completamente en vivo desde Tzitiá, en el segundo informe de trabajo de la alcaldesa Cecilia Patrón, quien ya prácticamente ya está comenzando.
3: Así es, ya pues nosotros les vamos a dejar 10 cifras relevantes que se presentaron o que se van a presentar también el día de hoy. Y pues bueno, una de ellas es 100% de las comisarías ya cuentan con nuevo alumbrado OLED. En segundo lugar, tenemos que el ayuntamiento reporta 62.453 luminarias LED instaladas durante la administración. La meta establecida para finales de 2026 es llegar a 80.000 luminarias LED.
2: Perfecto, sí, y de hecho el 100% de las comisarías también ya cuentan con internet mediante su fibra óptica y se modernizó la conectividad en más de 332 espacios públicos con un incremento del 500% en el rendimiento del servicio.
3: Así es, Mérida cuenta por primera vez con un centro municipal de autismo, que ya lo comentábamos, Francisco, construido con una inversión de 3.7 millones de pesos, y el alcance del centro municipal de autismo, considerando familias y personas cuidadoras, supera ya las 1.200 personas.
2: Además de, bueno, 200 kilómetros de vialidades en colonias y comisarías, y como parte de la estrategia Mérida en Chula, se tiene el compromiso de mejorar más de 800 espacios públicos.
3: Así es, pues bien, les vamos a dejar con este informe, pueden seguirlo en vivo durante más bien a través de Ayunta Mérida.
2: Sí, sí, sí, a través de también del Facebook de Cecilia Patrón Laviada, y lo está transmitiendo completamente en vivo.
3: Ahí está, pues los dejamos, agradecemos mucho su presencia, Amado Marín, Víctor Tún en los controles, Oscar Altamirano, Tony Paul, Isabel Juárez se despide.
2: Francisco Fernando, muchísimas gracias por acompañarnos en esta transmisión especial.
3: Que tengan un excelente fin de semana, queridos radioescuchas, gracias por su sintonía.
2: Cuídense.
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14: Originario de Australia, el eucalipto es uno de los árboles de crecimiento más rápidos en el mundo. Sus hojas producen aceites esenciales con propiedades medicinales y su madera es vital para la producción de papel. Aunque son controvertidos por su alto consumo de agua, juegan un papel crucial en la economía forestal global y en la absorción rápida de gases contaminantes.
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17: Hola, ¿cómo están? Muy buenos días. Bienvenidos a Libre Comercio, el fascinante mundo de los negocios internacionales. Muchísimas gracias por acompañarnos este fin de semana, este sábado. Estamos transmitiendo completamente en vivo desde los estudios de Grupo Fórmula en la ciudad de Mérida, Yucatán, a través de nuestras plataformas de Ingenio Network. Llegamos a toda la República Mexicana y más allá de nuestras fronteras. Hoy agradezco en la cabina de Grupo Fórmula a Víctor Tun Verde y a Yafet Tos en las plataformas de Ingenio Network. Muchas gracias por estar con nosotros. Bueno, y hoy es un sábado muy, muy interesante, muy especial. Vamos a platicar con el capitán Salvador Bisoño, director general del Aeropuerto Internacional de Chichén Itzá. ¿Cómo estás, mi estimado capitán? Bienvenido.
18: Qué gusto saludarte. Muchísimas gracias por la invitación y saludos también a todo el auditorio. Muy pues, contentos de estar por aquí.
17: Bienvenido. Y pues hoy es un, te digo, porque cada vez que hablamos de aeronáutica y hablamos de aviación, yo creo que se encienden pasiones.
18: Se encienden los motores.
17: Los motores. Oye, mi estimado capitán, pues Chichén Itzá, para nuestros estimados radioescuchas, que muchos lo saben, pero también hay muchos que aún no lo saben, tenemos un aeropuerto internacional en Chichén Itzá. Platícanos un poquito.
18: Sí, es muy curioso, gracias por la invitación y gracias por la pregunta. Es muy curioso porque ahora, cada vez que digo trabajo en el Aeropuerto Internacional de Chichén Itzá, hay dos respuestas básicas, ¿no? La primera es, no sabía que había un aeropuerto de Chichén Itzá, y la segunda, pensé que era de avionetitas. Uh-huh. Cuando la realidad es que el Aeropuerto Internacional de Chichén Itzá es un aeropuerto de clase mundial, ¿no? Y listo para recibir cualquier tipo de aeronaves y posicionado en una ubicación estratégica para la región. Entonces, estoy muy contento de estar en el proyecto y muy contento de poder tomar esta nueva cara del aeropuerto porque creo que es un proyecto muy interesante para desarrollar la región y con la región, el estado y la península.
17: Oye, capitán, acabas de comentar algo muy importante, muy interesante. Tenemos, bueno, el aeropuerto tiene la característica de ser un aeropuerto internacional. No es un aeródromo, no es una pistita y nada más que, sino que tiene las características de infraestructura y condiciones también técnicas y aeronáuticas para considerarse un aeropuerto internacional. Por ejemplo, capitán, ¿por qué no nos platicas un poquito de esas
18: características de infraestructura que tiene el aeropuerto.
16: Por supuesto, claro que sí. Mira, el aeropuerto, de entrada, tenemos una pista de 2.800 metros a nivel del mar, lo que significa que tenemos una pista suficiente para cualquier tipo de aeronave, que además tenemos una posible extensión, si así lo requiriera el aeropuerto, con 400 metros adicionales. Es decir, podríamos llegar hasta 3.200 metros de pista.
18: La orientación de la pista es,
16: Es la pista 1028.
18: Ok.
16: Un poquito de contexto es que las orientaciones de las pistas se hacen bajo estudios de vientos, ¿no?
18: Exactamente.
16: Como todos sabemos, los aviones tienen que despegar y aterrizar en contra del viento. Entonces, después del estudio de vientos se genera la orientación de la pista. Entonces, tenemos la pista 1028. Tenemos activas dos calles de rodaje, Alfa y Bravo, que te conecta con una plataforma de tres posiciones comerciales, en donde caben aeronaves de 737, los A320, o incluso hemos logrado recibir aeronaves tipo 747 o Dreamliners. Tenemos una calle de rodaje Charlie, no es operativa porque es la calle roja, perdón, que nos va a conectar con una futura plataforma para la parte de carga logística que está dentro del proyecto, dentro del plan maestro de desarrollo que llegará, ¿no? Tenemos una terminal lista para 500.000 pasajeros anuales. Tenemos una certificación 6 de CREI, que es una certificación para el cuerpo de rescate y extinción de incendios,
18: okay.
16: Que es lo que nos permite recibir aeronaves de gran tamaño con esta parte de líquidos y espuma y todo lo que podemos resolver en una emergencia. Y además tenemos una certificación de 4 en la PIA, que la PIA es la publicación de la información aeroportuaria, en donde la categoría 4 nos permite recibir aeronaves comerciales tipo 737 y 727 por el número de pasajeros a bordo. Entonces tenemos un aeropuerto listo,
18: funcional listo.
16: Y operativo.
18: Oye, capitán, las pistas, me dices la orientación 1028, como casi como la pista igual del aeropuerto de Mérida, está orientada hacia el este, ¿no?
16: Es
18: hacia,
16: correcto.
18: Hacia los 100 grados. Oye, capitán, ¿esta pista está preparada con instrumentos para aterrizar por instrumentos? Trae su ILS, que es el Instrumental Landing System, que es el que utilizan los aviones para aterrizar en condiciones atmosféricas contrarias o aterrizar en la noche.
16: No tenemos ILS, lo que sí tenemos son luces PAPI, es una pista de concreto hidráulico, que ninguna pista en la región tiene concreto hidráulico. Lo que sí tenemos son luces PAPI y luces rail. Las luces PAPI son luces indicadoras de altitud en la pendiente de planeo.
18: Sí.
16: Y las luces rail son las luces de indicación de pista. Entonces, sí tenemos la posibilidad de recibir aeronaves en condiciones meteorológicas adversas, bajo ciertos estándares mínimos.
18: Sí.
16: La ley nos marca que
18: pero son. Me imagino que ya pronto pies, van a tener también esa parte del ILS, ¿no?
16: De eso, en realidad, el ILS no depende tanto de nosotros, aeropuerto, depende un poco más de CNEAM y depende un poco más de la infraestructura de las autoridades, pero sí, sin embargo, el aeropuerto a un futuro tendrá la necesidad, si es que así se requiere, y la posibilidad de agregar un ILS. Por el momento, no, creo que no es necesario. Para hacerles una pequeña comparativa, más del 60% de los aeropuertos en México no cuentan con ILS. Porque las condiciones meteorológicas tampoco son tan adversas en este sentido, ¿no? La altura mínima para aterrizar son 500 pies. Y normalmente nuestro techo de nubes está un poco arriba de los
18: 2000 pies más.
16: Entonces,
18: o menos, ¿no?
16: No hay necesidad. Operamos de 8 de la mañana a 4 de la tarde porque esa es la operación del día de hoy. Sin embargo, tenemos la posibilidad de antelación y extensión de servicios. Sí. Por lo tanto, operamos durante 24/7, ¿no?
18: O sea, ahorita es la necesidad que se tiene.
16: Exactamente, ¿no? El flujo operativo de aeronaves no requiere extendernos en horario. Sin embargo, si así lo necesitara el aeropuerto, tiene la posibilidad de generar una extensión o una antelación de servicios con todas las luces de calles de rodaje, de pista y toda la infraestructura que requiera para operar 24/7.
19: Oye, Capi, algo que también se me hace muy interesante que comentas, que el aeropuerto ya tiene la capacidad para recibir 500,000 pasajeros anuales.
16: Así es, tenemos una certificación para recibir 500,000 pasajeros anuales. Platicamos hace unos momentos, en el 2019 teníamos ya un flujo próximo a los 9,000 pasajeros anuales. Lastimosamente llegó la pandemia y muchas de esas cosas, bueno, tuvieron que irse modificando, pero es un aeropuerto que está listo también para recibir turismo. Es un aeropuerto que, como todos los aeropuertos, pues parte fundamental es la terminal, ¿no?, de aviación general, en donde los turistas pues tienen acceso a salas de espera y de última espera. Y bueno, tenemos algo muy importante, como lo mencionamos, somos un aeropuerto internacional, por lo tanto tenemos migración, aduana, Senasica, tenemos todas las autoridades para poder llevar una operación internacional de manera natural, sin comprometer a nadie.
19: Ay, qué interesante también el tema del CREI, el tema del cuerpo de rescate, el cuerpo de bomberos, ¿no?, que está muy también ya muy especializado, y ustedes mismos también tienen el tema de despacho de combustibles.
16: Es correcto, tenemos ambos combustibles, turbocina y gas avión, por lo tanto podemos recibir desde aviones de pistón, de escuelita, como le llamamos.
19: De esos Cessna 150, 172, sí, son todos preciosos, todos, ¿no?, esos,
16: que realmente se vuelan. Podemos recibir turboprops, ¿no? Y podemos recibir, por supuesto, jets, ¿no? Entonces, tenemos dos tanques de almacenamiento de 50,000 litros para turbocina y un tanque de almacenamiento de 30,000 litros para gas avión. Tenemos dos pipas, una pipa de turbocina y una pipa de gas avión. Entonces, realmente tenemos toda la infraestructura, ¿no?
19: Sí, está toda la infraestructura. Y como tú bien dices, ¿no?, la parte que viene o se conjuga con las autoridades federales, como es migración, como es aduana, como en su momento Senasica, Zagarpa, que están allá operando también. Oye, capitán, pues muy interesante este primer corte, hablar de la infraestructura aeroportal y de conocer el aeropuerto de Chichén, que tenemos este aeropuerto, y si me permite, nos vamos a ir a nuestra primera pausa comercial, pero regresando, platicar, pues esta infraestructura logística también que está significando el aeropuerto, que va a significar el aeropuerto para el crecimiento del estado de Yucatán. Por supuesto. Bien, nos vamos a ir a nuestra primera pausa comercial y regresamos a Libre Comercio.
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19: Estamos de vuelta en Libre Comercio. Muchísimas gracias por continuar con nosotros. Estoy platicando con el capitán Salvador Bisoño, director general del Aeropuerto Internacional de Chichén Itzá. Salvador, un tema importante que incluye al Aeropuerto Internacional de Chichén Itzá. Yucatán se está volviendo, y tú bien lo sabes, con esa posición estratégica y con todo el trabajo que se está haciendo en cuestión de infraestructura. Estamos hablando de la ampliación del Puerto Progreso, estamos hablando de la conectividad del Tren Maya de carga, estamos hablando de esos corredores industriales que se están creando, aunado a un tema de nearshoring, de atracción de inversión, en la cuestión de productividad, de competitividad. México, según últimas estadísticas del INCO, pero en Yucatán está entre los primeros 10 lugares como estado en competitividad. Mérida está en sexto lugar como ciudad en la cuestión de competitividad, ¿no? Y todo esto va sumando hacia una estrategia de convertir a nuestro estado en esta plataforma logística del sureste de México. Yucatán está con este proyecto, con esta ambición, y el aeropuerto de Chichén Itzá es un eslabón estratégico para esta parte. Como tú bien lo decías, estás en medio de dos, no le quiero decir monstruos, pero sí dos aeropuertos con mucha actividad, que es Cancún y que es Mérida. Estás dentro de cubriendo ciertas necesidades que hoy por hoy ya se están teniendo y van incrementando. Pero ¿cómo este aeropuerto de Chichén Itzá va a jugar ese papel estratégico? ¿Cómo hacia dónde se están apuntando en la parte logística, mi estimado capitán?
27: Claro, bueno, tienes toda la razón. Estamos justo a la mitad entre dos, si no monstruos, pero sí aeropuertos muy grandes con muchísimo flujo. Pero afortunadamente no estamos compitiendo contra ellos. Somos, como bien lo decía, somos el eslabón que complementa.
19: El complementario.
27: Que complementa la ecuación en esta trifecta de aeropuertos, ¿no? Entonces, la parte del aeropuerto de Chichén Itzá como carga y logística representa no solo para el aeropuerto, sino para la región, para el estado y para la península, una oportunidad muy interesante en donde podemos colocarnos de manera estratégica a distancias de menos de 2 horas, tanto por tierra en la propia península como por aire, en un radio de 1,600 kilómetros, ¿no? Estamos hablando de que estamos a menos de 2 horas de Miami, de Houston, de Orlando. Si nos vamos hacia el Caribe, bueno, pues estamos a menos de 2 horas de Cuba, Jamaica. Hacia abajo vamos a estar a menos de 2 horas de todo Centroamérica, uh-huh, incluyendo Panamá. Y un poquito más abajo, si nos apresuramos un poquito, pues a 2 horas y media sobre Colombia, ¿no? 3 horas cuando máximo, dependiendo de vientos. Pero claro, Pero bueno, esto significa que también si nos vamos hacia el oeste, bueno, pues estamos a menos de 2 horas de Ciudad de México, de Querétaro, de los hubs más importantes de carga aérea en el país. Entonces, eso nos coloca en una posición estratégica única para poder dar salida y dar cabida a toda la carga aérea y logística que hoy no existe en el sureste. Es decir, sí existe porque la carga llega a Mérida, llega a Cancún. Sin embargo, tenemos ya una saturación operativa de estos dos aeropuertos en donde nosotros podemos complementar como aeropuerto a brindar un poquito más de nosotros en aviación le llamamos a liberar slots,
19: ¿no? Sí.
27: A liberar la saturación de estos dos aeropuertos a través de una conexión logística. Nosotros tenemos un precinto fiscalizado estratégico ya listo ahí, con infraestructura y todo. Y estamos muy de cerca con las autoridades para detonar algunos otros documentos que ya se están gestionando para poder salir adelante, ¿no? Eso nos permitirá importar, exportar y hacer otro tipo de movimientos, ¿no? Al día de hoy, carga nacional podemos recibir sin ningún problema. Carga internacional, pues estaremos ya en un futuro próximo. Pero eso nos permite, como lo platicábamos hace un momento, sacar, por decir algún dato, pues 90 toneladas de pescados y mariscos a la semana que están ávidas de salir, ¿no?
19: Claro.
27: Y que no quieren seguir recorriendo más de 300 kilómetros para llegar a otro puerto y con la urgencia de llegar a su destino final. Con nosotros, en menos de 24 horas, podríamos tener pulpo yucateco en una mesa en Frankfurt, ¿no? Porque así podría ser si es que lo decidiéramos, ¿no? Entonces, podríamos tener en menos de 24 horas la salida aérea a todas estas industrias que lo requieren, la farmacéutica, sí. Autopartes, sin demeritar los demás tipos de carga, porque creo que la marítima está enfocada en su propia carga, la férrea o la terrestre también tiene su propia carga, pero por ahí alguien contaba que lo que vale es lo que vuela. No quiere decir que lo demás no valga, quiere claro. decir que lo que volamos es lo que lleva urgencia de llegar, ¿no?
19: Claro,
27: perecederos. Frutas, granos. Platicamos hace un ratito que piezas para fábricas, una fábrica, si tiene alguna pieza que falla, pues es una detención de 4 o 5 días que te puede representar más de doble dígito millones de dólares, ¿no?
19: Así
27: y el
19: es.
27: Hecho de volar una pieza de carga, pues implica recuperar un poco más de esa pérdida de la falla. Entonces, estratégicamente somos un aeropuerto en medio de todo lo que verdaderamente importa, ¿no? En vez de decir en medio de la nada, ¿no?
19: Sí.
27: Cerca de una pirámide, pero lejos de la playa, pero al contrario, estamos cerca de todo lo que importa, porque estamos en el corazón de la península.
19: Cerca de lo que se importa y lo que exporta. Oye, viceo, capitán, un tema, y aquí quiero retomar un poquito lo que tú estás comentando, el tema de los hubs aeronáuticos, ¿no? Y podemos tomar como referencias varias ciudades. Querétaro, que es yo creo que una de las referencias más importantes, pero también está ahí el tema de centros de carga como Jalisco, como el mismo Estado de México en Toluca, como ahora es el AIFA, el Aeropuerto Internacional Felipe Ángeles. En el norte, pues tenemos Nuevo León, tenemos también la parte de Baja California con toda la industria que manejan a través de carga aérea. Y yo creo que Yucatán, el tema de la vocación, decíamos un poquito de que los aeropuertos conforman o se crecen de acuerdo a la vocación que tienen las ciudades que lo tienen adoptado. Donde están instalados, ¿no? Y aquí Verbo y Gracia, el aeropuerto de Mérida, su crecimiento más fuerte al inicio fue turismo, hoy por hoy es negocios, el tema de los aeropuertos en Quintana Roo, Cancún, Chetumal, Cozumel, ¿no? El mismo Tulum, pues va muy orientado al tema de turismo también. Yo creo que la vocación del aeropuerto de Chichén es esa vocación logística, esa vocación de enlace logístico entre lo, como tú bien dices, se produce, lo que se genera y también en lo que se necesita en la región, ¿no? Lo que nosotros producimos y también ser ese centro de recaudación o ese centro de consolidación, mejor dicho, de productos de toda la península de Yucatán, Chichén Itzá puede ser muy bien. ¿no? Y toda la parte y me refiero al tema de exportación y al tema de importación también. Ese centro de distribución, Chichén Itzá puede ser ese centro de distribución tan importante que se necesita para cubrir toda la parte del Caribe mexicano.
27: Totalmente de acuerdo. Y antes de continuar con la respuesta a esa pregunta, me gustaría poder contar un poquito la historia del aeropuerto, porque la historia del aeropuerto que fue creado en el 2000 con algún otro operador previo, pero el aeropuerto fue creado pensado para carga desde su naturaleza, ¿no? Entonces, cuando el grupo lo toma, se da cuenta el grupo que el aeropuerto tiene que ser un hub logístico y de carga, sí, y de mantenimiento aeronáutico que no hay en la región, ¿no? Entonces, claro, llegar al día de hoy implicó por las administraciones anteriores, pues que tuviéramos que pasar 10 años de certificaciones, ¿no? Todo lo que platicamos al inicio de lo que la infraestructura que tiene hoy el aeropuerto fue porque durante 10 años se pasó certificando el aeropuerto, construyendo o terminando la pista, complementando el tema del CREI, haciendo verificaciones, en fin, todo este tipo de cosas que hoy nos permiten ser un aeropuerto internacional con todas las categorías que ya platicamos, listos para recibir todos los tipos de aeronaves que ya platicamos. Entonces, a partir de eso, ya podemos comenzar a pensar en importar y exportar. Como bien lo dices, sacar todos los productos nacionales y que se crean en la región, en la península de Yucatán y en el estado, es muy importante porque vamos a poder aportar en la reducción de costos operativos, ¿no? Sí. Que por supuesto todas las empresas estamos buscando siempre la parte de reducción de costo operativo.
19: Y tiempo,
27: exactamente, para tener un poquito más de margen siempre, ¿no? Pero además también vamos a poder importar. Lo que no tengamos se puede importar y podemos gestionarnos como un hub de carga y logística en donde a partir de nosotros, con la gran ventaja de tener tanto Cancún como Campeche, la conexión con el Tren Maya que pronto vendrá a complementarnos con toda la región, pues podemos ser un hub de distribución, ¿no? un CEDIS prácticamente.
19: Así es, nos vamos a ir a nuestra siguiente pausa comercial y regresamos a Libre Comercio. 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
3: Hola, les saluda José Luis Preciado. La educación es sacar de adentro. No somos entes vacíos. Como decía Galeano, somos fuegos que hay que encender. Hay una diferencia marcada entre profesores y maestros. Unos y unas solo enseñan. Otros, además de enseñar, inspiran. Encienden la emoción de aprender, de forjar un carácter. En la mente de cada uno de nosotros hay una figura inolvidable de esos formadores de personas, esas fuentes de enseñanza. Se puede decir que gracias a tal o cual maestro o maestra aprendimos qué es lo que más nos gusta o nos interesa. Ellos y ellas supieron mirar más allá de las apariencias y descubrir aquello que nos motiva a tomar uno de los tantos caminos hasta saber reconocer, conocer y querer disfrutar con ello y actuar en apego a la honestidad verdadera. Esa enseñanza inspiradora nos mostró que en todo ser humano hay grandeza. Solo faltaba encender el fuego.
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8: Considerada un árbol sagrado por los antiguos mayas, la ceiba es un gigante de las selvas tropicales americanas. Sus ramas se extienden hacia el cielo, formando una sombrilla natural que protege el sotobosque. De sus semillas se extrae el capoc, una fibra ligera utilizada en textiles. Es un símbolo de conexión entre el cielo, la tierra y el inframundo.
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11: El tapir. Este curioso mamífero herbívoro posee una pequeña trompa móvil que utiliza para arrancar hojas y plantas acuáticas. Es un excelente nadador que busca constantemente los ríos de la selva para refrescarse y escapar del acoso de grandes felinos.
12: Información sorprendente.
13: Los diamantes son trozos de carbón que soportaron presiones y temperaturas extremas bajo la superficie de la Tierra por siglos.
7: Aprendamos juntos.
13: Las plantas experimentan estrés y emiten sonidos ultrasónicos de alta frecuencia cuando sufren por sequía o cortes en sus hojas.
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15: En menos de 24 horas, 10 personas fueron ejecutadas en Guanajuato durante diversos hechos registrados en 7 municipios. Con esta jornada violenta, la entidad cierra una semana con un registro de 35 asesinatos en 5 días. La UNAM informó que solo 35.59% de los aspirantes que volvieron a ser evaluados con el examen de control presencial como parte del proceso de ingreso a licenciaturas del ciclo escolar 2026-2027 obtuvieron un lugar en la máxima casa de estudios. La automotriz Volkswagen de México anunció que llevará a cabo un ajuste en las capacidades de producción de su planta de Puebla. Suprimirá uno de los 3 turnos de producción de los modelos Tiguan y Jetta, argumentó un contexto desafiante para la industria automotriz.

0: donde se le da un tema de mantenimiento, como bien dice la el tema, pero también de algunas otras cuestiones. Déjeme ponerles un panorama. Un avión, digamos, como el que los que conocemos de Viva, de Volaris, de Aeroméxico, llevan no miles, millones de partes. Y todas esas partes tienen ciertas condiciones especiales que van a través de certificaciones, ¿no? No cualquiera puede meter las manos en un motor de avión, en unas alas, en una aviónica, que la aviónica es toda la parte que llevan los pilotos en el tema de control. Es más, hasta la mesita donde para comer, y los cinturones de seguridad llevan certificaciones especiales, ¿no? O sea, hasta los tornillitos, los flush de los baños, etcétera, etcétera. Son componentes, son millones de componentes que van llevando mantenimiento, porque los aviones llevan algo que se llaman bitácoras, y bitácoras mensuales, anuales, semestrales y hasta por semanas de mantenimiento. Se le da mantenimiento a los neumáticos después de tantos aterrizajes y despegues. Se le da mantenimiento a los baños después de tantos vuelos. O sea, hay muchísimas cosas que los aviones necesitan sí o sí, y lo tienen que hacer. No es porque, mira, sí aguanta aunque sea unos o dos vuelos más. No, eso te haces por cuestión de ley. Y lo haces también por las cuestiones de aeronavegabilidad de la aeronave. Entonces, son cuestiones que se tienen que hacer. Y hoy por hoy, los MROs en México creo que son contados, capitán.
1: Poquitos, sí. O sea, a final de cuentas, todo va pegado a la seguridad operativa, ¿no? Entonces, como bien dices, estos aviones con millones y millones de piezas, certificaciones y mano de obra calificada, ¿no? Bien decías, puedes tener un técnico de mantenimiento en la ministería, recubrimiento, en aviónica o en motores. Y todos esos tienen que tener su propia certificación. Entonces, para nosotros, la industria de MRO es una gran oportunidad, una línea de negocio a explotar en el aeropuerto, porque más allá de poder ofrecer estos servicios de mantenimiento, que además las aerolíneas los tienen que hacer sí o sí por tiempo calendario o por horas de vuelo. O sea, el avión tiene que entrar en mantenimiento, vuele o no vuele, además de que vuele, ¿no? Entonces, las aerolíneas no tienen que hacer. Y la industria de MRO en el aeropuerto es este aliado silencioso que tenemos entre la carga y la logística y los pasajeros. ¿Por qué? Porque las aerolíneas requieren posicionar sus aviones para mantenimiento, y tenemos la gran fortuna de tener una zona arqueológica reconocida a nivel mundial como una de las 7 maravillas modernas del mundo a 20 minutos del aeropuerto. Entonces, podemos generar turismo a través del MRO, ¿no? Sí, claro. Las aerolíneas tendrán que traer un avión a mantenimiento. ¿Y cómo pueden traerlo a mantenimiento? Justificando los costos de un vuelo, uh-huh, ya sea charter o una ruta comercial, en donde llegue con nosotros al MRO y permita hacer esta descarga de pasajeros. Los aviones se pueden quedar 2 días, 3 meses, sí. Y la industria de MRO es una industria que te permite tener ingreso o carga económica durante 24/7 todo el año, 365 días. Es una industria que no para. Entonces, el MRO es muy importante, y cuando tienes un MRO, también las aerolíneas de carga, uh-huh, quieren venir contigo porque el MRO está listo para recibirlas y para dar mantenimiento. Hay un concepto muy básico que dice AOG, Airplane on Ground, ¿no? Sí. A las aerolíneas, tener un AOG les significa miles de dólares a la hora, ¿no? Así. Entonces, mientras más cercano tengan un taller de mantenimiento, de reparación, más rápido podrán terminar rápido de la, sí, operación. Claro. Entonces, esta línea operativa del MRO, con quienes estamos tocando base y estamos investigando con otros MROs, poder tener una extensión de alguna cadena de MROs en el aeropuerto de Chichén Itzá implicaría reducir costos operativos enormemente, porque además, como lo platicábamos al inicio, tenemos una posición tan estratégica que estamos a 2 horas de Miami, Houston, el Caribe, Centroamérica y México. Entonces, no existe en la península ni en el sur del país un MRO que te permita, claro, solventar todas estas operaciones aéreas, ¿no? Entonces, el hecho de posicionar un MRO en el Aeropuerto Internacional de Chichén Itzá significaría detonar no solamente la industria de mantenimiento de aeronaves, sino a la vez turismo, carga y logística.
0: Y logística. Qué interesante, capitán, y eso que tú comentas.

0: ¿no? El tema de los MROs y el tema de también de los talleres de pintura es algo impresionante. Y escuchando un reportaje de un MRO especializado en fuselajes, ¿no? En temas de pintura. Hoy por hoy, acuérdate que los aviones ya se volvieron también anuncios espectaculares, eso, sí. Grandotes, ¿no?
1: Publicidad,
0: ¿no? Entonces, hoy por hoy, los cambios en la pintura del fuselaje, que ya no solamente es pintura, es el tema de esos viniles especiales que ahora se utilizan para que tal marca va a poner en el fuselaje del avión, ¿no? Y ahí lo vemos mucho con una aerolínea mexicana como Viva Aerobús, que a cada rato sacan todo eso, ¿no? Y usted la aerolínea de la selección y tiene que ir los jugadores. Entonces, eso ya no se hace, y como se hacía hace muchísimo años a pintura, ¿no? Era pura pintura y llevaba muchísimo tiempo. Ahora las pinturas son base, son viniles especiales, que hay fábricas que también se pudiera hacer para el aeropuerto de Chichén Itzá, fábricas especiales de estos viniles, donde están los diseñadores, está todo eso, y están las grandes flotters donde se hacen todo eso, y ya nada más se suben y se pegan. Es un tema especial, ¿no? Y veía yo cómo está la fila de aviones, cómo los están pintando todos con una base blanca o una base azul, de acuerdo a lo que necesiten, y ya pasan al área ahora sí de revestimiento de vinil, ¿no? En la parte de cómo le ponen los anuncios y todo eso. Yo creo que la aeronáutica, la aviación, es un mundo aparte en el tema de negocios. Y no solamente negocios aeronáuticos, sino hay negocios de la cadena de proveeduría para la industria aeronáutica. Y eso es también algo muy, muy importante para Yucatán. ¿Cómo las empresas yucatecas le van a poder dar proveeduría al aeropuerto de Chichén, que a la vez le dan proveeduría a las aerolíneas y a la carga y a la logística?
1: Claro, bueno, en Yucatán tenemos dos empresas que se dedican a la fabricación de componentes aeronáuticos.
0: Sí, ¿cómo no?
1: Entonces, de entrada, pues ya tenemos mano calificada y tenemos esa proveeduría. Ahora necesitamos crecerla, necesitamos justificar que vengan las aeronaves para poder hacer este tipo de operaciones, ¿no? Platicaba yo al inicio que, coincidentemente, el aeropuerto internacional de Chichén Itzá está tan bien ubicado que en la parte pluvial es en la región es en los que menos humedad recibimos, menos humedad. Por lo tanto, recordemos que la pintura es peso. Sí. El avión lo que menos necesita es peso, ¿no? Entonces, eso implica que un taller de pintura en el aeropuerto internacional de Chichén Itzá con un hangar controlado, la pintura no se expande, se puede colocar de mejor manera. Entonces, todo eso tiene que ver, ¿no? Y si tenemos ya las piezas de aeronaves y si podemos colocar otro taller de trenes de aterrizaje, no necesariamente, los aviones se pueden hacer en diferentes lugares del mundo.
0: Sí, claro, se ensamblan.
1: Y solamente llegan al destino final a ser ensamblados, ¿no? Entonces, sumar, ¿no? Por ejemplo, hay cadenas como Safran o como Marlie que están en Querétaro. Pues, ¿por qué no replicar con Embraer, con algo que claro, pudiéramos traer al aeropuerto para?
0: Y ahorita que acabas de mencionar Embraer, ya están en pláticas el Tratado de Libre Comercio con Brasil, que yo creo que la parte aeronáutica va a ser importantísima, porque Mexicana de Aviación y Aeroméxico son los principales clientes de Embraer.
1: Sí. Entonces, pues esto tenemos que acercarnos con las autoridades precisamente y las autoridades acercarse con nosotros porque, pues es un detonante que estamos a nada de que suceda, ¿no? Pero necesitamos que entre todos logremos dar ese pasito que nos hace falta, ¿no?
0: Yo creo que esa es una combinación, capitán, que se necesita y se necesita para cualquier industria, ¿eh? El tema de trabajar en conjunto y trabajar alineados hacia un objetivo. Yo creo que el objetivo del aeropuerto de Chichén es eso, es volverse esa estrategia o esa pieza estratégica que se necesita, que hoy por hoy se necesita para el crecimiento de Yucatán, el crecimiento económico, y por qué no, ya volver a Yucatán como ese estado aeronáutico que también se lo merece.
1: Es correcto.
0: Bien. Oye, capitán, pues te agradezco muchísimo, fue un gran programa, un tema yo muy apasionante, me encanta, tú lo sabes, el tema aeronáutico. Pues los micrófonos quedan abiertos de Libre Comercio para cuando tengamos buenas noticias del aeropuerto.
1: Por supuesto que sí, René, muchísimas gracias a todos y aquí estamos listos también.
0: Perfecto, muchísimas gracias a todos ustedes por habernos visto, por habernos escuchado. Se despide su anfitrión René Pedrera, esperando que pase el mejor de los fines de semana. Nos vemos y nos escuchamos el día de mañana. 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Hasta la próxima. 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

0: Muy buenas tardes. Gracias de nueva cuenta una vez más por acompañarnos. Sean bienvenidos a una nueva emisión de Atmósfera Deportiva cuando son las 12 del día con 2 minutos y arrancamos nuestra emisión número 1428 con esta joya de 1985 llamada Everybody Wants to Rule the World de Tears for Fears. Estamos ya en un nuevo capítulo de Atmósfera Deportiva para repasar con ustedes el acontecer deportivo de la semana. Hay varios temas que comentar con todos ustedes el día de hoy. Por supuesto, la fecha 6 de la apertura 2026 de la Liga MX, lo que ha sucedido a mitad de semana en la Leagues Cup, el hecho de que ya también quedó definida la primera fase de la Champions League, tenemos ya lista la primera fase de la Champions League, se llevó a cabo el sorteo de esta semana, lo que sucede en la Liga Mexicana de Béisbol con los playoffs y muchos temas más para compartir con todos ustedes. Adolfo Cabrera es quien me acompaña en esta mesa de trabajo. En nuestros controles se encuentra el buen Víctor Tun, a quien le mando un abrazo y le agradezco como siempre que pueda apoyarnos en el comando técnico y operativo. Ángel Ricalde en la titularidad, listos para repasar junto con ustedes lo más relevante de la atmósfera deportiva. Gusto tenerte, Adolfo. Se está haciendo ya costumbre este sábado de doblete. ¿Dónde anda el resto del equipo de Atmósfera Deportiva? Sabrá Dios, pero les mandamos un abrazo y un saludo a todos.
1: Sí, anda, aprovechar el sábado para descansar. Ángel, qué gusto saludarte a ti y a todos los integrantes de la atmósfera una tarde de sábado más, ya acostumbrados aquí al doblete, listos para platicar de toda la información, porque por fin se ha mostrado el dominio mexicano en la CONCACAF con esta fase final que termina siendo puramente mexicana. En las semifinales tendremos un campeón, por fin, un campeón mexicano en la Leagues Cup. Lo que viene ocurriendo en la Liga Mexicana de Béisbol, hay que poner la atención, va a haber nuevo rey en el béisbol mexicano de verano. Y también el arranque de la jornada 6 de la Liga MX, ya lo mencionabas, ayer los Pumas volvieron a tropezar de manera muy dura después de una semana llena de emoción para su afición por el regreso de uno de sus últimos ídolos, podríamos decir entre comillas, porque
0: barato, no sé, pero sí, ídolo.
1: No
0: barato,
1: sé dónde podemos considerar ídolo al Chino Huerta, que ha regresado a cantera para jugar con los Pumas, y la gente de Ciudad Universitaria está con los ánimos hasta arriba con la llegada del Chino. Entonces hay mucha información para platicar el día de hoy, Ángel.
0: Los Pumas te pueden dar, y no por cuestiones positivas, para hablar de un programa entero sin ningún problema. Los Pumas. Y no por cuestiones positivas. Ya platicaremos de lo que es el partido, o lo que fue el partido el día de ayer. Doblete de Gilberto Mora, por cierto, ambos de penal. Una noche desastrosa de Rubén Duarte en la central de los Pumas. Pero muchas situaciones alrededor de este equipo que no te dan para pensar en algo positivo en el futuro inmediato. Ya veremos cómo se sigue desarrollando el torneo, pero por lo pronto el panorama, más allá de la llegada del Chino, al que sí le han puesto el mote de ídolo, que no me parece lo suficiente que haya hecho el Chino para ser considerado ídolo, más allá de su llegada y del optimista que pueda ser esa situación, el panorama general de Pumas es complicado. Ayer Cruz Azul, por cierto, regresó a la victoria después de 3 derrotas consecutivas, también lo estaremos platicando. Hay mucho, pero mucho que comentar con todos ustedes en la atmósfera deportiva. Ya escuchábamos en el inicio, en la apertura de nuestro programa, a todo nuestro equipo patrocinador, la gente que hace posible una emisión más de nuestro programa, que nos tiene rumbo y caminando ya hacia 15 años al aire. Todavía falta un ratito, lo celebraremos en enero, pero vamos en camino a nuestros 15 primeros años al aire. 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
0: Muchas gracias a Super Willys por hacer posible la atmósfera deportiva. A mitad de semana la Liga MX terminó de concretar el dominio sobre la MLS en esta edición de la Leagues Cup, la cuarta de 5 años de contrato que se firmaron entre las dos ligas de Norteamérica más importantes, la de Estados Unidos, la MLS, la nuestra, la Liga MX. Y las semifinales quedaron Toluca frente a León y Monterrey frente al América. se quedó sin equipos la MLS en las presentes semifinales, algo que le pasaba antes a la Liga MX en ediciones anteriores. Vamos con esta pieza porque lo que ha sucedido en la Leagues Cup tendrá repercusión directa en la Conca Champions. Aquí se los contamos.
3: Finalmente, cuatro ediciones después, bajo su nuevo formato, la Liga MX logró superar a la MLS en la Leagues Cup con las victorias del Toluca y el América sobre Austin FC y el Columbus Crew, respectivamente. Se ha confirmado la disputa de semifinales mexicanas en el presente certamen. Toluca ante León y Monterrey frente al América a disputarse el 1 y 2 de septiembre, irónicamente en territorio estadounidense.
7: Con respecto a jugar en casa, no hay ningún partido en México. Se van a jugar, yo creo que con León, en alguna sede que se elija, lo más cercano a México, puede ser Los Ángeles, Houston, Dallas. Qué bueno que en esta edición han pasado los equipos mexicanos. La anterior fueron todos los cuatro semifinalistas de la MLS.
3: Más allá de la victoria para el fútbol mexicano, estos resultados tendrán una repercusión directa sobre la próxima Copa de Campeones de CONCACAF. Previo al inicio de la Leagues Cup, seis equipos de la Liga MX habían asegurado su clasificación. Cruz Azul y Toluca, como los dos más recientes campeones del torneo mexicano, además de que los Diablos conquistaron la más reciente justa de la Confederación. Tigres y Pumas, como finalistas subcampeones de la Apertura 2025 y Clausura 2026, y Chivas y América mediante la tabla anual. Pero con las recientes victorias de los clubes mexicanos en los cuartos de final de la Leagues Cup, se aseguraron tres boletos más para equipos de la Liga MX. Monterrey y Pachuca ya tienen el suyo gracias a la tabla anual, y el último cupo para la próxima Conca Champions será para el León en caso de terminar entre los primeros tres de la presente Leagues Cup, o en su defecto para los Xolos de Tijuana como siguiente mejor posicionado en la tabla 2025-2026 del fútbol mexicano. Así, por primera vez en más de una década, la Liga MX tendrá más equipos que la MLS en la próxima Conca Champions, con un total de 9 clubes mexicanos por 6 de la Liga estadounidense. Para Fórmula Deportes, Ángel Ricalde.
0: Situación, Adolfo, 9 equipos mexicanos debido a los 3 cupos que entrega la Leagues Cup adicionales y solo 6 de la MLS en la próxima Conca Champions. Me tomé a la tarea de revisar desde cuándo México no tenía más equipos en el torneo de la Confederación, la Conca Champions, que se jugará el próximo año, a inicios del próximo año. 2007, la última vez que esto pasó. 2007, 17 años, casi 2 décadas, una auténtica locura. Y con esto, pues el fútbol mexicano recupera un poco de terreno y vuelve a abrir el debate. Nos están alcanzando, ya nos rebasaron, que siempre no, que sigue arriba la Liga MX. Todo esto es lo que te da la conversación, lo que ha sucedido en la Leagues Cup.
1: Al final yo creo que el parámetro real para medir si podemos decir que nos están alcanzando o que ya superaron el fútbol mexicano es ver la tabla de títulos, y en eso México se lo lleva de calle a la Liga de los Estados Unidos. Hemos tenido por ahí un tropiezo, saludos a los Pumas, ¿no? Que ante el Sanders no pudieron meter las manos, pero realmente no, fuera de eso no ha habido ningún otro descalabro. Sí, llegan a las finales y sí están ahí peleando el título, pero me parece que ese es el parámetro real para ver realmente qué tantos pasos más tiene la Liga de los Estados Unidos por encima del nivel deportivo de la mexicana.
0: 19 años, disculpe usted, se me dije ahí 17, 19 años sin que el fútbol mexicano tuviera más equipos. ¿Qué pasaba? Muchas veces teníamos los mismos números de equipos entre gringos, norteamericanos y nosotros, pero le daban un cupo más a los equipos canadienses, que también participaban en una liga de Canadá pequeña antes de la Liga Premier canadiense. Entonces dobleteaban los norteamericanos porque metían al Toronto FC o al Vancouver y eso les daba un equipo más. Una pausa, regresamos para seguir comentando este tema.
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0: Estamos de regreso en Atmósfera Deportiva. Gracias por continuar con nosotros. Son las 12 del día con 16 minutos. Sábado 29 de agosto del 2026. Se me ha hecho eterno el mes de agosto, no se termina. Y comentábamos antes de la primera pausa de nuestro programa la situación de la Leagues Cup, en donde México recupera un poco de terreno. Nos hemos cansado de escuchar en diferentes medios de comunicación, plataformas y demás, Adolfo, que la MLS ya nos rebasó, que la MLS ya está por encima de nosotros, que la MLS ya es mejor. Y de repente sucede esto, ¿no? Que rompe con la inercia que había sucedido en los 3 años anteriores de la Leagues Cup, en donde dominaba la Liga de los Estados Unidos. Dicho sea de paso, no se reflejaba ese dominio en la Leagues Cup, o no se ha reflejado en los últimos 20 años en la Conca Champions, que es donde verdaderamente importa, porque ese es el torneo de la Confederación y el que da boleto al Mundial de Clubes, donde por cierto Cruz Azul ya tiene su lugar en el 2029. Entonces, el debate sigue ahí y las preguntas siguen ahí. ¿Realmente ya nos rebasó la Liga de los Estados Unidos? ¿O será que las condiciones del torneo de la Leagues Cup, en donde todo favorecía logísticamente a los Estados Unidos, le echaba la manita a los equipos norteamericanos? Porque yo veo que en el momento en que se medianamente emparejaron las condiciones con algunos poquitos partidos en el territorio mexicano, con itinerarios de distancias más cortas de lo que antes había sido las primeras ediciones y demás, con tantito que cambió esa situación y el fútbol mexicano le puso un poco más de seriedad, lo vi bastante sencillo esta vez para los clubes mexicanos, ¿eh? Yo no sé si también va por ahí el tema.
1: Sí, y yo creo que el formato se adaptó muy bien a los equipos mexicanos. El simple hecho de que ya no tuviera... Creo que el cambio a definir a los 4 mejores de México y los 4 mejores de Estados Unidos le favorece al formato y creo que nos da una perspectiva más real de cómo está el asunto en cuanto a nivel entre ambas ligas. También hay que mencionar que ya ellos ya tienen la temporada empezada en esta parte de en este año 2026. Cambió ahí el formato.
0: Siempre se invertía.
1: Sí, ahí te va. Siempre se invertía.
0: Lo que les pasa a ellos, que se les complica en la Conca Champions, nos pasa a nosotros en la Leagues Cup, porque la Liga MX, cuando viene el inicio de la Leagues Cup, literalmente está empezando el torneo mexicano, tiene 3 fechas y se pausa el torneo para jugar la primera fase. A ellos les pasa en la Conca Champions. Es extraño que esta vez con ellos, en el punto más fuerte de su temporada, están en plenitud de temporada los norteamericanos, no avancen ninguno a semifinales, cuando en México estábamos sobre la fecha 3, 4, 5. Ahora, el próximo año Estados Unidos, finalmente la MLS va a adquirir calendario de FIFA. Va a iniciar y terminar en el año futbolístico como el resto de las ligas del mundo. Tendrá una pausa más amplia por el invierno del norte de los Estados Unidos, pero el calendario seguirá de agosto a mayo, como se hace en todas las ligas del mundo. Y estarán en parejo el ritmo de competencia con el fútbol mexicano. Ya veremos entonces si eso hace diferencia en la próxima Conca Champions. Porque eso es lo que muchos de ellos se quejaban. Bueno, los equipos canadienses, muchas veces el primer partido oficial que disputaban en el año era de la Conca Champions. Los equipos de la Liga Premier de Canadá, ni siquiera ha iniciado en Canadá la Liga cuando viene la Conca Champions en febrero del próximo año. Entonces, ya veremos cómo se va esta situación, pero yo siento que cuando se emparejaron un poquito las condiciones y México le echó un poquito de seriedad, mostró su nivel el fútbol mexicano.
1: Totalmente, creo que este es un torneo que ya vimos un poquito más el panorama como estaba, porque bien lo decías, no se reflejaba en el torneo importante el dominio estadounidense de la Leagues Cup, en el torneo importante en el que te da un boleto a la Copa del Mundo de Clubes y en el relativo mundialito, y pues vamos a ver qué nos depara para el siguiente año. Creo que esta vez también le echaron un poquito más de ganitas los equipos mexicanos para ver si atraían más al público nacional, porque definitivamente es un torneo que no le genera nada de expectación al aficionado. Y si me lo permites, Ángel, por más que el dominio se ha notado en estas semifinales, creo que tampoco ha levantado ese interés que los directivos se aferran a que levante la Leagues Cup en territorio nacional, por lo que quieras, por el acceso a la plataforma para ver los partidos. Porque ¿qué te da este torneo más allá de León? ¿Quién de estos equipos realmente no tenía un lugar asegurado para la siguiente Conca Champions? O sea, creo que le falta algo más que le meta interés para el público.
0: Los equipos mediáticos como América, como Chivas, esos te van a vender siempre un lugar en los estados. O sea, siempre van a haber buenas entradas. Sí, claro. Cuando San Diego fue a la Azteca o vino a la Azteca, hubo más de 40,000 personas en el estadio Azteca para ver un América. San Diego es un entradón. Y si va a América, Estados Unidos, llena, me explico, pero otros clubes mexicanos no. Ver los partidos de León, ver los partidos del Toluca, que es uno de los equipos más exitosos del fútbol mexicano, y muy poquita gente en los estadios de Estados Unidos, también en los estadios de México. Entonces, yo sigo notando esta intención muy clara de la Liga MX, de Mikel Arriola, por sobre todo, de vender esta gran rivalidad, que sí existe, hay una rivalidad, pero no creo que sea lo suficientemente atractiva para el público mexicano ni estadounidense para que este torneo se extienda después de que culmine su última etapa o su última edición el próximo año, porque supuestamente el próximo año culmina el contrato de 5 años, 2023-2027. Ya veremos qué sucede. Yo preferiría que los equipos mexicanos competieran en competencias de CONMEBOL, en donde hay un nivel más exigente, pero por mucho tiempo ha hecho este esfuerzo ya la Liga MX y la Federación Mexicana de Fútbol de pues vendernos una rivalidad deportiva que no termina, me parece, de consolidarse, ¿no?, en la idea y en el atractivo del aficionado. Vamos a platicar también. Dime, Adolfo.
1: No, claro que existe, pero ¿qué atractivo tiene un Minnesota United contra Bravos de Juárez?
0: Claro, nada. Ahora, sí es positivo que recupere terreno el fútbol mexicano, ¿eh? Que dé un golpe de autoridad sobre la mesa.
1: Claro, era necesario.
0: Porque ya era mucho con la League's Cup. No en Conca Champions, ahí no nos han ganado hace mucho tiempo más que a Pumas. Pero la League's Cup ya se estaba volviendo muy tedioso que solo llegaran equipos norteamericanos a las etapas finales. También quedó definido el tema de la Champions League, la primera fase, que ahora recuerden ya no es de grupos, es la fase de liga. 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
0: Gracias Powerade, gracias de verdad por hacer posible la atmósfera deportiva, a todo grupo de Pensa Bebidas, Coca-Cola por supuesto, aliado importantísimo de nuestro programa. Se llevó a cabo el día jueves el sorteo de la primera fase de la Champions League, Adolfo. Es difícil decir todos los partidos porque ya no es por grupos, podríamos decir todos los grupos antes, pero es muy complicado. Cuéntame, ¿qué es de lo más destacado que tú encuentras y reconoces en esta primera fase? En donde, por cierto, regresa nuestro Manchester United de la Champions
1: League. Regresa el Manchester United por fin a la UEFA Champions League. Se me hace rarísimo verlo en el sorteo final.
0: Ya éramos de Europa League, ¿no? Ya éramos equipo de Europa
1: League. Sí, ya era un equipo de Europa League. Pero bueno, va a haber 2 debuts bien interesantes. El Viking de Noruega entra a la conversación. También el LASK y el Sabah. Vamos a platicarlo más adelante. Pero los duelos interesantes, los más mediáticos. Por ahí el duelo entre Real Madrid contra Inter de Milán.
0: Lindo.
1: La visita del Real Madrid precisamente al Arsenal, al subcampeón de la vigente competición. Un duelazo entre Paris Saint-Germain y Barcelona en París. Uf. Creo que este es de los más interesantes, si no es que el más interesante. El enfrentamiento entre el Barcelona y el Manchester City también se roba muchos focos. El Manchester United recibiendo en Old Trafford la visita del Bayern de Múnich. El Bayern de Múnich frente al Arsenal. Liverpool contra Atlético de Madrid. Duelos que pues se alcanzan a ver seguido en este tipo de competiciones, pero yo creo que yo, si me tengo que quedar con uno, totalmente creo que es el que más llama la atención. Creo que son los 2 equipos que están llamados a ser los candidatos naturales a llevarse ese título. El PSG contra Barcelona, creo que es el partido de esta fase de liga, ya no fase de grupos.
0: Hoy esa historia que comentabas del LASK que va a debutar en la Champions, tenía global de 4-0 a su favor el Celtic de Escocia. 4-0 tenía el global a su favor el Celtic de Escocia y terminó perdiendo 5-4 y con eso se mete el Aska a su primera Champions League. También ese Manchester United Bayern Múnich es un duelo clásico, que se va a dar en el mes de enero, el 20 o 21 de enero si no me equivoco, en Old Trafford. Es un duelo maravilloso, independientemente del momento complicado que vive el United desde hace mucho tiempo. Siempre cuando esos dos se encuentran es muy atractivo para el aficionado. Ya veremos qué depara la Champions. Debe ser un torneo interesante. A ver cómo le va también al Manchester City, ahora sin Pep Guardiola, que era un equipo súper competitivo en todo lo que disputaba bajo el mando del técnico español, del técnico catalán. Y lo que pueda suceder también con el Arsenal, ¿no? Que ya consagró la liga y seguramente ahora tendrá aspiraciones más grandes a nivel continental en el torneo más importante de clubes del mundo. Pausa en Atmósfera Deportiva, una más, regresamos para meternos a territorio de la Liga MX y también les contamos cómo va la situación en la Liga Mexicana de Béisbol. Volvemos.
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0: Cultura Deportiva, gracias por continuar con nosotros 12 del día con 31 minutos. En este sábado 29 de agosto del año 2026 platicamos de la Champions en el bloque pasado, en más de fútbol europeo. Segundo gol de Raúl Jiménez hoy con el Wolverhampton. Ahora el Wolverhampton en la segunda división de Inglaterra, la Championship. No se dejen llevar por el hecho de que sea una liga de segunda división, es una de las mejores ligas del mundo. Golea 4-1 el Wolverhampton al Stoke City. Raúl Jiménez hace el tercer gol de penal, el 3-1 sobre el Stoke City. Y con eso, el equipo de Raúl Jiménez está en el segundo lugar de la clasificación. Apenas van 3 jornadas, 2 ganados y 1 empate. Recordemos, ascienden 3 por año a la Liga Premier. Si logra el ascenso el Wolverhampton con Raúl Jiménez ahí, si de por sí es un ídolo histórico en el club, llega a nivel Dios Raúl Jiménez en Wolverhampton. Es uno de los principales, de verdad, ídolos históricos del club. Es el máximo anotador del club en Premier League en toda la historia. En Premier League.
1: No, y le van a hacer una estatua si, en la ciudad, si logra ese ascenso. También mencionar el golazo de Mateo Chávez en la jornada de la Eredivisie. 5-1 está ganando el AZ Alkmaar. Un golazo de Mateo al 68 que confirma el gran momento del lateral mexicano.
0: Sí, ahí están entonces 2 golecitos mexicanos. Y también una situación antes de pasar a fútbol mexicano ya de Liga MX y de nuestro balompié. Pues se fueron los Diablos, Adolfo, definía las finales de zona en la Liga Mexicana de Béisbol. Y creo que con la partida de Diablos, que ya también venía a la baja, hay que decirlo, el duelazo del norte me parece va a entregar al campeón de la Liga Mexicana de Béisbol. Creo que de ahí saldrá el campeón de la Serie El Rey. Y el favorito es el equipo de los Toros de Tijuana, que ha hecho un temporadón. Aplausos para Sultanes, porque pasan los años y siguen, a veces se tienen y malos inicios de temporada, y siguen encontrando la manera de competir, cuando menos hasta final de zona. Es una franquicia sumamente importante e histórica del béisbol mexicano.
1: Sí, todo parece indicar que en el norte saldrá el próximo campeón. Ahí están los 2 favoritos, ayer arrancaron una serie precisamente que se espera de muy pocas carreras. Tijuana tiene la ventaja en el primero de la serie, que se juega al mejor de 4. Mencionarlo también lo que está haciendo en el sur, porque los Pericos terminan por tumbarle la corona al bicampeón en 3 juegos espectaculares en el Harp, que incluyeron una blanqueada en el definitivo juego 6, 3-0 se lo llevó Puebla, y es el primer equipo que en 2 años le gana una serie a los Diablos Rojos de playoffs. Y del otro lado, lo que está haciendo Tabasco tampoco se puede dejar de ver, porque por fin están construyendo un equipo competitivo. La gente en Villahermosa está metidísima. Desde 1993 no llegan a una final del sur, y ese año fue precisamente en el que levantaran su único título. Así que yo creo que está muy bueno el drama todavía
0: en la Liga Mexicana. 33 años, Adolfo.
1: 33 años sin entrar a una final.
0: ¡Qué locura! Vi las imágenes de el Estadio Centenario, es el de los Olmecas de Tabasco. No cabía un alfiler, Adolfo,
1: No.
0: A reventar, están muy ilusionados los tabasqueños, la afición tabasqueña con sus Olmecas, que pasaron más de 30 años, más de 3 décadas sin llegar, no digamos una Serie del Rey, a una final de zona. De zona, de la zona sur, y con el momento y el impulso anímico que viven, pues podrían llegar a la Serie del Rey. Insisto, creo que del duelo entre Sultanes y Toros de Tijuana saldrá el campeón. Ayer, el primero de la serie entre Sultanes y Toros en el norte fue para los Toros de Tijuana. En Tijuana, 2-0, estaremos pendientes. Los Leones, por lo pronto, ya están vendiendo sus abonos y demás para la próxima temporada. Esos ya están en otro tema.
1: Sí, ya están pensando en Liga Mexicana de Softball, que arranca
0: sí,
1: en enero.
0: El Fiera Paz y no sé qué tanta cosa, Dios mío. Ay, 3 años muy malos de Yucatán. Ojalá puedan pronto volver a ser un equipo competitivo. Ha sido muy doloroso para la afición esta caída, esta debacle de la institución en estos últimos 3 años. Vamos a platicar un poco de fútbol mexicano. Lo de Eric Lira, hay que comentarlo. Qué buena noticia lo de Eric Lira. Va a tener su oportunidad con el sueño europeo, de vivir el sueño europeo. Hay un preacuerdo, ayer lo confirmó Joel Wiki. Solo falta que se haga oficial la situación. 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
0: 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Antes de pasar con partidos del fútbol mexicano de la fecha 6, muy buena noticia lo de Eric Lira. Ya está confirmado el preacuerdo que existe entre el Cruz Azul y el Mónaco. Son 8 millones de euros más 3 en variables, más 3 millones de euros que se entregarán si o no cumple objetivos deportivos Eric Lira con el Mónaco, sobre todo cuestión de minutos y demás, que yo creo que los va a tener, es un gran futbolista. Es un acuerdo por 5 años el contrato, nada malo, 5 años de protección para el futbolista mexicano en el fútbol europeo, y por el 80% de su carta, retiene el 20% de su carta Cruz Azul. Es una gran negociación para el que, en mi punto de vista, Adolfo, junto con Julián Quiñones, fueron los dos mejores jugadores de la selección mexicana en la pasada Copa del Mundo.
1: Bueno, sí, es una masterclass de negociación por parte del equipo de la Noria, el haber sacado esta forma y enviar a su muchacho a un club europeo que, aunque no es élite, pues está ahí en una liga importante. No es una liga como mencionábamos la partida de Armando González a Grecia, es una liga que está en otro escalón totalmente. Y sí, creo que es un poquito de justicia y es un respiro para el aficionado mexicano, que tuvo miedo que uno de sus mejores jugadores de la pasada Copa del Mundo terminara en el fútbol árabe, sin menospreciar a la liga árabe, pero qué lindo que Lira pueda llegar al fútbol europeo. Y vamos a ver, le deseamos lo mejor, ojalá que pueda desarrollarse de gran manera y mantener este nivel, insisto, uno de los mejores, inclusive lo podemos discutir, el mejor jugador de México en la Copa del Mundo. Ya quedará en opinión de cada quien. Pero sí, es una gran noticia para nuestro fútbol, que podamos seguir mandando gente a Europa.
0: Ayer Cruz Azul derrota 3-1 al Necaxa, lo hace evidentemente sin Eric Lira, que no ha tenido participación en estos últimos partidos de la máquina, por supuesto dándole prioridad a su negociación para poder partir al fútbol europeo y que no corra riesgo alguna lesión, ni mucho menos. Y habló Joel Wiki al término del partido, vamos a escucharlo si gustan y lo comentamos. La conferencia que debía ser del partido prácticamente acaparó por completo el tema Eric Lira, la situación. Lo escuchamos.
4: El equipo hoy merecidamente hizo un triunfo importante. Hubiera sido mucho mejor y redondo al no recibir gol. Tenemos ya varios partidos recibiendo muchos goles, bueno, un gol por lo menos, y creo que este hubiera sido mi segundo partido en no recibir gol. El primero fue, o el único que tenía, fue en la final de ida con Pumas, y hoy no se logró, pero se consiguió el triunfo, ¿no? Estamos muy contentos porque estamos muy cerca de que Eric pueda cumplir sus sueños. Hay un acuerdo ahí, un principio de acuerdo, realmente no sé si esté confirmado, eso tenemos que verlo en las semanas, pero creo que Eric va por buen camino. Yo espero que prontamente podamos dar la noticia de que él esté ya con el equipo que él sueña, ¿no? Realmente si Lira se nos va, es una baja muy importante, pero tenemos jugadores de cantera, jugadores que han mostrado también buenas cualidades en las categorías anteriores, y creo que con Amaury y con Agustín, en el caso de Charlie, está Montaño, tenemos jugadores por dentro que pueden suplir un poco el tema de la ausencia de Lira, ¿no?
0: Ahí está la situación de Eric Lira. Por los tiempos, por lo prolongada que fue la negociación, ya no tendría capacidad Cruz Azul para traer a alguien en suplencia de él, sustituirlo, tendrá que jugársela con lo que tiene. Es una baja complicada cuando se haga oficial lo de Eric Lira, es muy difícil, es el mejor jugador de Cruz Azul probablemente, y creo que muy merecidamente tendrá esta oportunidad del sueño europeo. No es muy joven, por lo que tiene mucho mérito, ¿no? Por lo que ha hecho en los últimos meses, en el último año como tal, para poder estar viviendo esto con el Mónaco próximamente. Ayer Cruz Azul gana bien. Jeremy Márquez al 23, Nicolás Ibáñez, milagro al 46, y Willy Ardita, que definió como delantero, golazo picándola por parte del central de Cruz Azul, y rompió una racha que tenía Cruz Azul de 3 derrotas consecutivas. Oxígeno para Wiki. Yo nunca interpreté como crisis lo que vivía Cruz Azul, sí como un tropiezo, como un bache, pero tiene este plantel y esta plantilla, Adolfo, toda la calidad suficiente para revertir la situación que vivía, toda.
1: Un bache natural. Wiki había hecho una participación desde que tomó las riendas de la máquina de ensueño. No había perdido partidos, estaba, los hizo campeones luego de haberlos tomado 5 partidos después. Es una locura. Un bache natural no es una crisis. Y como dices, creo que Cruz Azul tiene elementos suficientes para poder mantener esta posición de candidato natural a recuperar el título.
0: Por cierto, se habla poco, pero así como elogiamos lo de Cruz Azul ayer, regresando a la victoria y demás, Necaxa ya lleva tiempo siendo un desastre, ¿eh? No le alcanza al Necaxa con Barini, y creo que ya se está poniendo en tela de juicio la continuidad de Barini al frente del Necaxa. Después de la pausa volvemos, y Necaxa anda mal, de los Pumas no les cuento, ya volvemos.
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15: Este sábado se pone punto final a la edición 18 del Abierto GNP Seguros 2026 en Monterrey. En la final de la categoría de dobles, la británica Maya Lubden y la rusa María Kozyreva estarán enfrentando a la australiana Maya Young y la china Xu Yifan. Más tarde en la categoría de dobles, Elise Mertens de Bélgica estará enfrentando a la francesa Diane Parrin. Y al respecto dijo la tenista gala.
16: Bueno, la verdad es que sería fantástico, por supuesto. Es más que simplemente ganar un gran torneo o ser la segunda francesa en ganar este. Sin duda sería algo maravilloso. Como ya he dicho, me encanta jugar en este país, especialmente aquí en Monterrey, por el ambiente. Así que sí, será una semana estupenda y espero poder terminarla bien.
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0: 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Son las 12 del día con 47 minutos, segundo bloque del Balón Mexicano. 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Platicábamos de Cruz Azul Necaxa, decía yo lo de Necaxa, ya se está poniendo en tela de juicio, Adolfo, la continuidad de Barini. Llegó como una apuesta interesante después de lo que logró hacer con los Bravos de Juárez, haciéndolo un equipo competitivo. No le alcanzaba porque la plantilla era muy justita. No creo que tampoco tenga la plantilla más vasta en Necaxa, pero mejor que la de Juárez me parece que sí es. Y no ha podido, no ha podido levantar este equipo que sigue en la parte baja de la tabla en la Liga MX.
1: Y justamente Necaxa se veía como ese proyecto interesante, ¿no? Que se veía como el proyecto que si le dabas al mandamás con las capacidades para tomar una plantilla algo limitada, sí, pero que parecía que nada más necesitaba un siguiente paso para ya poder empezar a competir, y pues no se le está dando al Necaxa. Ya lleva varios años sumergido en la mediocridad del equipo de Aguascalientes, y vamos a ver si le dan continuidad a este proyecto. Yo no sé necesariamente si sea el hombre en el banquillo el problema, pero entiendo que va a ser la primera cabeza en caer si claro. Los resultados no llegan.
0: Es la tercera derrota del Necaxa en el torneo por un empate y dos victorias, 7 puntitos, puesto número 12. No es tan crítica la posición en la que está el equipo de los Rayos, pero lo que preocupa para su afición es que ya es mucho tiempo sin que puedan destacar en la parte de los, bueno, la parte alta de los primeros 8 lugares. Y Pumas está ya en el puesto 10, ha caído al puesto 10 de la tabla, 8 unidades. 2-2-2, 2 ganados, 2 empatados, 2 derrotas. Pero más allá de los números, son las sensaciones que deja Pumas lo que preocupa. Porque si bien hace unas semanas obtuvo un resultado muy valioso ganando al Toluca, en donde fue la gran figura su portero Keylor Navas, y hasta cierto punto fue medio circunstancial la manera en que se lleva ese triunfo, no termina de carburar, me parece, este equipo bajo el mando de Solari. Ya hay gente que está criticando de manera muy fuerte el proyecto, aunque apenas va iniciando. Evidentemente afecta el recuerdo tan cercano de Efraín Juárez, que seamos honestos, hizo jugar bien a Pumas, los llevó a una final. Yo creo que son tiempos difíciles y complicados los que va a pasar Pumas en los siguientes, no semanas, en los siguientes torneos, hasta que vuelva a encontrar estabilidad, que hay que reconocérselo, Efraín Juárez se la entregó. Y por ahora yo no veo grandes condiciones en este equipo. Ayer se equivoca 2 veces Rubén Duarte, hace 2 penales, comete 2 penales, y con esos 2 penales cobrados a la perfección, por cierto, por Gilberto Mora, qué personalidad tiene el chamaco para cobrar penales, con eso gana Xolos 2-0, 2 penales, 2-0, Adolfo.
1: Sí, yo creo que le diste el clavo con lo que dijiste de la estabilidad. Inestabilidad para mí es la palabra que define rápidamente al proyecto de Solari desde que tomó el cargo de los Pumas, porque de repente lo que dices, de repente Pumas va y saca un resultadazo ante el Toluca, o va y le hace 5 goles a Juárez, pero de repente tiene partidos como ayer, en donde todo lo que le pudo haber salido mal, le salió mal. También se va expulsado Pablo Benevendo en el partido, los penales que termina por cometer Duarte, los errores que le dan el triunfo a Tijuana, pero en general la inestabilidad es la palabra que ha definido este proyecto. Entiendo las críticas, entiendo también la comparación tan sencilla, porque mucha gente dice que Juárez no se tuvo que haber ido de la institución. Yo concuerdo totalmente.
0: Qué igual.
1: Y creo que la sensación de la afición es que por culpa de ciertas personas en la directiva, que este proyecto no se le dio continuidad. Y sí creo que Pumas estaría en... No diría que necesariamente peleando por los primeros lugares, pero creo que es un Pumas que... Al menos la sensación que a mí me da es un Pumas bajoneado, un Pumas como que golpeado anímicamente.
0: De acuerdo, por completo, así se percibe Pumas. Por eso la celebración, ¿no?, de esa magnitud, por sí, la llegada del Chino. Porque es, la afición de Pumas se aferra a lo que pueda para encontrar una alegría con estos Pumas que de verdad tiene una tónica de penumbra, de negatividad a su alrededor. Y yo en zona defensiva lo veo muy endeble, Adolfo. El mejor central que tienes, Natal.

0: Silva y que digas así, chismas, Natán, qué jugador sí. es, tampoco, y tiene cuatro centrales de los cuales ninguno me parece es clase A. Lo de Rubén Duarte lleva tiempo siendo muy criticado por la afición universitaria y ayer da uno de sus peores partidos. Le va a costar a Pumas. Yo no creo que el Chino Huerta sea salvador, ni mucho menos. Creo que va a aportar, porque es un buen futbolista César Huerta, tiene hambre de revancha. No le fue bien en Europa, lamentablemente la lesión le afecta muchísimo, lo deja 6 meses fuera de las canchas y termina siendo borrado del Anderlecht. Pero de que pueda aportar, como creo que lo va a hacer, a decir que va a ser un diferenciador, un futbolista diferencial para llevar a Pumas a altas esferas de la competencia, lo dudo muchísimo. Vamos a escuchar a Gilberto Mora, 18 años, va a cumplir ya muy pronto el chamaquillo de Xolos. No hay manera de que se quede en Europa más allá de después de este torneo. No hay manera de que se quede en México, perdón, y no se vaya a Europa más allá de este semestre después de que termine este torneo. Ayer cobró con mucha personalidad los dos penales, como si tuviera 25, 26 años el chamaquito. Vamos a escucharlo.
1: Muy feliz, muy contento de poder jugar aquí con nuestra gente, de poder llevarnos la victoria. Creo que fue un partido de mucha paciencia, de saber tener el balón, de tener mucha paciencia para poder encontrar los espacios y, bueno, feliz por los dos goles también. Y nada, yo agradecerles por que siempre se portan muy bien conmigo, siempre en la cancha me están respaldando en todo momento y agradecerles, y esta victoria también es de ellos. Yo estoy preparado, yo estoy listo para lo que se dé, lo dejo en manos de Dios, lo que Él quiera va a ser bueno y espero que sí se dé. Es un orgullo poder representar al club que me vio crecer y hacerlo con toda esta gente que siempre viene a apoyar. Muy bonito, es un sentimiento como si estuviera en un sueño.
0: Ahí están las palabras de Gilberto Mora, el jugador más importante de los Xolos, y tiene 18 años el chamaco. Nadie se le acerca al niño de 18, 17 años, casi 18, a pedirle la pelota para el penal. Se sabe que él los cobra. ¿Qué nivel de madurez futbolística, Adolfo?
2: Qué personalidad, y qué bueno que el Loco Abreu le ha dado la oportunidad de también acrecentar esa confianza, porque la confianza la puedes tener, pero que tu directiva, que tu cuerpo técnico y tus compañeros, la gente en tu entorno, te dé la oportunidad de tener esta confianza, creo que también es un elemento muy importante para que el chamaco sea hoy el líder de unos Xolos, que ahí van, están marchando segundo de la tabla general, ahí van poco a poco ese tropiezo entre Chivas, no creo que sea un reflejo de la realidad del conjunto de Tijuana, creo que pueden construir algo muy interesante este torneo.
0: En el otro partido del día de ayer, Atlante y León empataron a 1. Atlante sigue siendo competitivo, le falta ese último toque de calidad para ganar sus partidos, pero está encontrando la forma de competir. El partido se atrasó casi una hora porque cayó un aguacero brutal aquí en la Ciudad de México, impresionante, sobre todo en la zona sur de la Ciudad de México, donde se encuentra el Estadio Azteca, y muy tarde recibió el gol de la desventaja del Atlante por parte de León al minuto 81 de penal de José Alvarado, y al 90+2, cuando parecía que no había manera de que rescatar algo el Atlante, Martín Sarrafiore hace uno de los mejores goles en lo que va del torneo, va a ser uno de los mejores goles de todo el torneo, auténtico balazo al ángulo, no se lo pierda. Ya por supuesto están las redes sociales, vale la pena, un golazo para el 1-1 del Atlante León. Para hoy, Atlas Querétaro, 5:00 p.m. en el Jalisco, también 5:00 p.m. la visita del Pachuca, perdón, de las Chivas al Pachuca, siempre atractivo los duelos entre Pachuca y las Chivas. Más tarde a las 7:00 p.m, América va a recibir al Puebla, y a las 9:00, Santos color esperanza frente a los Tigres, dos equipos necesitados, uno más que otro en el presente torneo. Nos vamos, Adolfo, muchas gracias.
2: Gracias, Ángel. Pendiente de los Venados, juegan hoy a las 4:00 p.m. ante el Tlaxcala.
0: ¿Será que vaya el señor Quiñones?
2: No, es en Tlaxcala, no creo que haya.
0: Ah, pensé que era en Yucatán, discúlpame.
2: No creo que haya vuelos hacia allá.
0: Sí, correcto. Pero estará pendiente, eso sí
2: estará pendiente. Para mañana le traemos todo el reporte en la edición de domingo de Atmósfera Deportiva.
0: Correcto, mañana se queda de las mejores manos con Adolfo en la edición dominical de Atmósfera Deportiva, emisión 1429. El próximo fin de semana, por cierto, le vamos a dedicar el domingo al inicio de la NFL. Estará con nosotros el buen Enrique Burak en edición especial de Atmósfera Deportiva. Gracias, excelente sábado, hasta mañana, muy buena tarde.
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0: en No Hagamos Ruido, en radio, en redes sociales, en YouTube, ahí que nos estás viendo. Casi que estamos terminando esta temporada de modas, tendencias, generaciones, y este tema tan importante que vamos a abordar el día de hoy, que está a tope, que es la alimentación. El ruido en la alimentación, el ruido en nuestras dietas, en todo eso que nos tomamos, nos inyectamos, nos comemos, nos metemos con tal de estar delgados. Pero ¿y dónde queda todo ese tema de la salud? Pues ahí hay muchísimo ruido. Te saluda Ro Alvarado, Elizabeth Michel, bienvenidos a una entrega más. Ro, ¿qué tal el tema?
1: Muy bien. Me
0: encanta, ¿verdad?
1: Está muy bueno, la verdad. La semana pasada tuvimos a una doctora que nos habló acerca de las... Era una cirujana plástica, entonces como que medio tocamos un poco el tema de salud y justo esperando a este sábado para poder hablar acerca de este ruido en la dieta.
0: Sí, este es un tema que estaba en la lista con el rollo de modas, tendencias, y que en cuanto a la dieta, por ejemplo, en mi época, que estamos hablando como también de las generaciones en la temporada, en mi época era cierra la boca, o estaban los temas de anorexia, bulimia, todos estos temas que estaban muy fuertes en nuestra generación, y siento que en esta generación, el mucho de 10 años para acá, de meterte cosas como mágicas y que aparentemente funcionan, impulsado por todo el ruido de influencers, redes sociales, que eso hace que se haga más grande todo este ruido. Así que por eso teníamos que invitar a una experta que nos acompañe para resolvernos dudas, para poder platicarlo y para bajarle al ruido y subirle más a la información. Paloma Salazar, ella es nutrióloga clínica, atiende temas hormonales, de obesidad, salud digestiva, microbiota y educadora en diabetes. Así que aquí tenemos una experta en estos temas, así que dejen sus comentarios y las preguntas en redes sociales. Bienvenida, Paloma.
2: Muchísimas gracias. Gracias a ustedes por invitarme.
0: Oye, pues este tema que sí que es bastante controversial, pero además muy delicado, porque, híjole, como que el tema de la salud en general, la dieta, etcétera, a veces como que lo dejamos en un segundo plano. Total, estamos de pie, ¿no?
2: Totalmente. Es bueno eso. Existimos. Ajá. Un día a la vez.
0: Sí. Sí, o sea, por el hecho de levantarnos y sentirnos bien, quizá no estamos viendo temas que están internos, ¿no? O sea, tú te ves bien y solo quieres, me quiero ver más planita, me quiero ver más flaquita, pero ¿qué pasa en tu organismo, ¿no?
1: Claro, muchas veces la gente piensa que por verte delgado ya estás sano, cuando en realidad muchas veces no es cierto. ¿No es así, Doc?
2: Totalmente. Pues bueno, te escuchaba en la intro y pues la mente vuela, ¿no? O sea, te puedo abordar desde muchas formas, tanto la parte social como la parte médica o la parte nutricional. Pero sobre todo yo creo que es entender desde dónde está partiendo nuevamente en esta generación la necesidad de la imagen corporal. Porque no siempre se aborda desde la parte de salud. A veces solamente es como dirigido o como reducido a un evento, a una situación. Tengo una boda, tengo una fiesta, y solamente me enfoco a estar en ese momento visualmente como me gustaría que los demás me observaran. En este caso, delgada, delgado, más jovial, con mejor cabello, con mejor piel, porque la nutrición no solo se reduce al cuerpo, en el caso estético, o sea, una forma de él, sino a todo lo demás. O sea, la expresión en la salud de tu piel, de tu cabello, de tus uñas, de tu humor.
0: Entonces, está todo conectado.
2: Totalmente.
0: Bueno, la semana pasada que hablábamos de las cirugías plásticas, justo eso no lo tocamos. O sea, si tú te alimentas bien y tú empiezas a tener la piel suave, como más metabólicamente incluso, pues cambia tu edad. De hecho, cuando yo me apliqué a estos temas de nutrición, que me embarazo.
2: Sí, totalmente. O sea, hay muchísimos bebés, exactamente, que nacen a través de una disminución o cambio en el metabolismo o nutrición. Uh-huh. Y sí es importante entender, como decía hace ratito, desde qué plataforma quieres abordar la salud y la nutrición. Pero solamente creo que hay una que sí no puede cambiar, y eso se impone a todas las personas. Entender que los alimentos son la gasolina de este cuerpo. Del cuerpo que habitas, es específicamente cómo lo alimentas, es la salud y el desarrollo que va a tener en tu cuerpo. en tu vida. ¿Cómo vas a tener en este caso el humor, la salud de tu descanso, la salud de tu piel, la salud de cada órgano, pero también la salud social? Porque sin tú no me dejarás mentir, si te estás durmiendo, si tienes esta mente, esta neblina mental y estás, ¿qué tengo que hacer? ¿Cómo te estaba diciendo? Me perdí.
0: O sea, que normalizamos eso.
2: Y lo normalizas o a veces nada más lo centralizas en, es nutrición, solo me falta una vitamina. Y a veces no, o sea, el cuerpo sí es, como ya sabemos ahora, un tema totalmente holístico. Sí tiene una generación alrededor o una integración alrededor de tu vida. La alimentación, el sueño, cómo gestionas tus emociones, cómo gestionas tu estrés, qué, con qué personas te rodeas, de qué energía estás vibrando en este caso.
0: Sí.
2: Eso es algo que no se queda en la mítica y en, la, en los temas raros. El cuerpo es energía. Se ha demostrado que genera electricidad, por ejemplo, en el caso de la microbiota, que es uno de los temas más fascinantes en los últimos 10 y a más fuerza en los últimos 5 años, es cómo se puede ver esa, cuando ves la luminiscencia en el mar. Si ¿Sí te ha tocado ver videos cuando te dicen ven a Holbox o algunos otros lugares con estas bellezas? Nuestro intestino genera eso, o sea, han hecho pruebas con material en específico, a manera bioquímica, o sea, lo, extraen los bioquímicos en esta caja de Petri y pueden en luz negra ver cómo se generan estas corrientes eléctricas. Punto número dos, el grounding, que ahorita ya lo estamos escuchando mucho.
0: El camino del pasto.
2: Y tú lo estabas diciendo, ¿qué tanto es ruido? ¿Qué tanto es moda? ¿Qué tanto sí es? Lo que hoy se conoce es que somos un sistema integral, somos un solo sistema. ¿Por qué digo solo un sistema? Porque antes se pensaba, si mi cabeza o, por ejemplo, mis ojos están bien, mi hígado da igual. Si mi hígado está bien, no importa cómo esté mi intestino. Y así, no. Ahora se entiende que todos nuestros órganos se comunican entre sí. Y dirás, obvio, pero no, la no lo vemos así, no lo entendemos.
0: Ya está
2: así.
0: Todo dicho. Me encanta. Y quiero retomar un poquito la parte de las generaciones. ¿Por qué? Por eso que acabas de decir. ¿Cómo nos educaron respecto a la comida? ¿Cómo la mejor educaron a nuestros papás? ¿Y cómo hoy nosotros le estamos hablando a nuestras generaciones, los que tenemos hijos o a los más jóvenes, para aprender a amar, a querer su cuerpo, a entenderlo, a conocerlo, a cuidarlo? Yo me acuerdo que antes, al menos en la generación de mi mamá, eso de hay que ponernos a, o sea, se escuchaba mucho, hay que ponernos a dieta porque ya viene la boda de no sé quién. Entonces yo me compré eso. O sea, de, ah, pues por verme bien para un evento, entonces, ¿y qué era ponerse a dieta? Dejar de comer pan y harinas, ¿no?
2: Totalmente.
0: Y ya, listo. Ajá. Y eso lo vamos arrastrando y todo esto. Y por la premura de tener que estar para el evento, empiezas a inyectarte, a meter lo que la vecina te dijo, lo que viste en la televisión en ese entonces, las recomendaciones, pero se va pasando de generación en generación. Entonces, por eso ahora nos parece bien inyectarte, y es fácil. A lo mejor he cambiado el método, pero tiene que ser más rápido y va para cómo me ven los demás. Arrastramos de generación en generación eso.
2: Totalmente. Yo creo que lo que más amo de estas generaciones jóvenes es la manera en la que se hablan. La manera en la que se ven al espejo, la manera en la que se cuestionan, la manera en la que no aceptan lo que dicen los demás e investigan. Lo maravilloso de la información actual es sí que lo tengas a tu disposición. Siempre será, yo creo que lo más difícil es saber cómo filtrar esa información y cómo seguir preguntando de la manera correcta para que esa información te llegue.
0: Bien. ¿Qué dices al respecto? ¿Cómo se comporta esta generación al respecto? O me imagino que hay dos caras.
1: Yo creo que si nos llevamos por todo lo que vemos en los podcasts, en los videos, que se hacen viral. O sea, hay dos, tres personas que siento que son súper virales en cuestión de que te hacen un reel súper padre diciendo que por qué el ayuno intermitente es lo mejor del mundo, ¿no? Entonces yo recuerdo que yo empecé a hacer ayuno. Uno, porque no me da tiempo para desayunar. Ella decía, bueno, pues ya desayuno intermitente, ya no desayuno. Y ni siquiera como que, yo recuerdo, ni siquiera pude investigar un poquito más en ese momento y lo empecé a hacer. Y me acuerdo que cuando mis papás me dijeron, no, Roge, ¿cómo vas a hacer eso? No tienes que desayunar. O sea, estás acostumbrado a desayunar toda tu vida.
0: Pero eso de los papás, el desayuno tiene que ser lo más fuerte. Y desayuna bien, pesado, porque es tu gasolina. Eso es un...

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0: Cuando nuestros papás estudiaron, por favor, microbiota bicho era, mátalo. O sea, antibiótico. Sí, sí. No, malo, malo, malo. Entonces, no creo que sea culpa de nadie. Más bien, se obedece a una situación de información y al alcance.
1: Sí, sí.
0: Lo que ahora es el tema es que tenemos un exceso de información,
1: información. Sí,
0: y un exceso de ruido y de alcance. Entonces, se genera entre mi desinformación y la superinformación de afuera un caos en tu cabeza.
1: Claro.
0: Y es mucho más fácil, claro, generalizar.
1: Sí.
0: Si a él le funciona, me funciona a mí.
1: Por eso, como que uno tiene que, uno, conocerse. O sea, saber muy bien qué onda con tu cuerpo, en qué etapa estás. La que yo era cuando tenía 20 años, que era super fit, que era super... No es la misma ahora que es mamá, que tiene otro tipo de actividades. Van cambiando sus momentos y entonces conocer. A mí me pasa mucho que, no sé, veo a las chavitas así que compran, no sé, en tiendas así de super alimentos y super no sé qué y super no sé cuánto. Entonces yo me empiezo a saturar porque digo, oye, ¿será que yo debería tener como mi bolsita de eso? Porque a lo mejor, pues yo solo me como mi galletita y ya, ¿sabes?
0: Lo que yo me alcanza, dije,
1: no, voy a estresar.
0: No me tomé mi super proteína, 300 cremas, no me puse.
1: Exacto, no me puse las cremas y la rutina del skincare y empiezas como a enloquecer. Pero ¿sabes qué? Yo dije, no, yo lo básico, agua, o sea, como que agarré mis básicos, lo mismo con la ropa, así como muy neutral para no saturarte con esto de que si está de moda o no está de moda, etcétera. Y con la comida también. Dije, a ver, o sea, lo que me alimenta, lo que sea rápido, que sea fácil, que sea... Y a veces digo, ¿estaré haciendo bien?
0: Estás haciendo muy bien. De hecho, es uno de los varios consejos desde mi metodología de trabajo. No es seguir como tal modas. Como te decía, yo sí entiendo de dónde viene esta situación porque la he investigado. En la pandemia me especialicé en nada que ver con modas, porque o sea, en nutrición, porque ya estaba yo saturada y aparte, pues, a todos nos entró un caos mental, ¿verdad? Uh-huh.
1: En la pandemia. En algún momento. Ah, sí, claro.
0: Sí, en la pandemia ya no sabías qué era sí, qué era no. Entonces dije, la forma para mí es cambiar totalmente. Y me fascinó y siempre me ha fascinado la moda. Entonces me hago consultora de imagen en toda esta parte que no ejerzo. Lo hice, pero me encantó. O sea, a través de la maravillosa internet en España hubo un curso maravilloso de año y medio. Y ahí entiendes otra forma de lo que tú estás diciendo, ¿no? O sea, es cómo entender la nutrición. Para mí fue muy importante seguirla enfocando de una manera integrativa, de una manera general, para que yo pueda entender por paciente tu idea, pues necesito estar más fuera de la mía y más dentro de la tuya. Y lo que tú dijiste de manejar mis tiempos, ya no son iguales, de manejar mi estrés, me va a estresar estar cocinando todos los días y tener, mamá, ¿qué vamos a comer? Uh-huh. Un día te lo acepto, a los 364 días del año te dices, no me importa, o sea, lo que sea, cereal, cómetelo.
1: Lo básico.
0: Claro, lo básico, así la ropa, así otras cosas. Y en este caso el ruido que se escucha allá afuera obedece mucho hacia la perfección, hacia este cuerpo sano, a este cuerpo que siempre tiene que estar rindiendo, a fit, este
1: marcado.
0: Fit marcado, que estás enfocado, que descanses bien, pero que además hagas ejercicio.
1: Que leas, espacio, que medites, tus 10 días.
0: Y está genial. La intención es como tú bien dices, y en el cuerpo se traduce igual, es equilibrio.
2: Ay, no, está cañón, porque ahorita que estás hablando me recuerda como mi papá, desde chiquitos, a las 7 de la mañana, un licuado. Era lo primero. Y así nos tuvo 5 o 6 años. Y ya ahorita me quiero levantar a hacer como mi avocado toast con mis huevitos y que se vea bonito. Y me lleva una hora hacerme mi desayuno. Y digo, no, pues qué pasó, mi papá se levantaba así 6 de la mañana, o sea, hacía los licuados. Y así le tengo que
1: pero
2: hacer,
1: además,
2: porque si no, no como.
1: El avocado toast, que es un pan con aguacate tostado. Le tienes que tomar la foto,
2: claro.
1: Y tienes que hacer videito de cuando lo estás preparando. Porque además tú sabes cocinar. Y que quede bonito.
0: No, y visualmente, y eso todo tiene ahora una explicación biológica. O sea, el hecho de que tú puedas empezar a generar endorfinas, te puedes generar neurotransmisores al momento de estar preparando tus alimentos, ¿qué te va a generar? Bienestar. ¿qué te va a generar? Dopamina. ¿Qué te va a generar? Serotonina. Claro. Uh-huh. Para que tú puedas llegar a los niveles de estos neurotransmisores, tu cuerpo tendría que generarlos. Claro. Sin embargo, pues de la vista nace.
1: Claro, amor, a mí me genera
0: pues
1: alegría.
0: Empiezas a salivar.
1: Sí. Claro.
0: Y con la salivación, esta enzima que es la amilasa salival, ahí empieza nuestra digestión y esa conexión y esa comunicación entre nuestros órganos y nuestro cerebro. Por eso, de la vista nace el amor en el caso de los alimentos y por eso en el caso nutricional.
2: Científicamente
0: está comprobado. Totalmente nutricional te dicen, varía tus alimentos. Que tu plato esté colorido, o sea, hay muchas tendencias y mucha información de cómo debiera ser un plato del bien comer, hay reglas establecidas para eso, pero en general, para no hacerlo muy complicado, es que lo que veas que esté ahí sea apetitoso para ti, y al hacer apetitoso vas a identificar si es suficiente, variado, que realmente te puedan nutrir, ¿no? Entonces, por eso te dicen, hazlo de colores, porque si solo es de un color,
1: aburrido.
0: Una carne, dice, es que es carne, sí, claro, pero ¿y los demás nutrientes? Sí,
2: claro, por eso el guacamole, yo creo, el guacamole que se ve verdecito y rojito y así.
0: El tomate y la cebolla, y en el caso de la practicidad, obedece mucho a la productividad. En este caso, tu desayuno te va a tomar, ¿qué quieres? 40 minutos preparártelo precioso. Claro, y si tienes que salir de casa en una hora, entre que te bañas, entre que te bañas y demás, sí, entonces tal vez es equilibrar cómo está mi vida de lunes a viernes, si así lo quieres ver, de manera productiva, por los hijos, por el trabajo, por la situación propia, hasta de hacer ejercicio, etcétera, y en fines de semana poderte dar lujos así. Y ahí es donde está el secreto de cómo voy a poder generarme esa seguridad de lo que está ingresando en mí.
1: Me encanta eso que dices, el fin de semana, en lugar de darme el gusto de pizza, hamburguesa, no sé qué, el fin de semana me doy el lujo de preparármelo bonito, de esto mismo.
0: De apapacharme desde el punto de vista nutricional, como dice él, asegurarme que lo que va a ingresar a mi cuerpo pues sea lo más nutricionalmente posible, ¿no?
2: Mucha proteína. Pues ya es momento de la dinámica.
1: Amo las dinámicas. Amo, porque se ponen nerviosos.
0: Me deja ver nada.
1: Top Secret. Tenemos aquí papelitos.
2: Aquí tenemos unos papelitos que va a ir sacando.
1: Que solo Rogelio sabe cuáles
2: solo
1: son los elegidos.
2: Ya, vamos a ir sacándolo. Y tiene que elegir entre inofensivo, entre peligroso.
1: Depende.
2: Depende.
1: Y ustedes muy también bien, ahí vayan dejando sus comentarios.
2: ¿Puedes enseñar tu papelito a tu
0: claro
2: cara?
0: Que sí. Dice.
1: Y yo los doblé así como.
0: ¡Ay, empezamos rudo!
2: ¡Ay, cuál!
0: Inyectarse o Sempi.
2: Ok.
0: Empezamos rudo.
1: Hasta el nombre rudo, me da así. ¿Inofensivo, es peligroso o depende? No sabe cuál escoger. Tengo un poco de miedo. Las está revolviendo. Lo está pensando muy bien. La va a agarrar las tres.
2: Creo que es la primera vez que alguien agarra las tres.
0: Puedo empezar con cada una, ¿no?
2: Ok.
0: Obviamente, depende, siempre será con una indicación médica. Obviamente todo lo que pueda yo platicar en este momento tiene mucho que ver con un tema informativo. Siempre, absolutamente siempre, hay que buscar profesionales de la salud antes de hacer cualquier cosa. Hasta introducir a tu cuerpo una vitamina C debería de entenderse como que va al mismo órgano que tú pudieras utilizar un antibiótico.
1: Ahora, me gustaría que antes de que hablemos de esto, explicar a la gente que no sabe qué es, explicarle un poquito y luego ya.
0: Va, de la pregunta.
1: Ajá.
2: Ozempic.
0: Inyectarse Ozempic. Ozempic es la marca comercial, la marca del laboratorio, de una fórmula que se llama semaglutide. Semaglutide es un análogo de la GLP-1, que es una hormona, es una proteína que nosotros generamos en nuestro cuerpo a nivel intestinal y nos ayuda a tener una conexión con el ahora famoso eje intestino-cerebro, que es la unión de información entre el intestino y el hipotálamo que nos lleva hacia la saciedad o la ansiedad. ¿Ok? Estos se rigen con otros órganos en este caso, pero principalmente el que se creía que es el segundo cerebro, para mí es el primero, porque ya se ha comprobado que el intestino no solamente absorbe y libera nutrientes al torrente sanguíneo, sino que es el responsable de sistemas inmunitarios, endocrinos, metabólicos, en este caso, como dije, neurotransmisores. O sea, sí es, nos enamoramos a través del intestino, no nos enamoramos a través ni del corazón ni de... Entonces, es importante, imagínate, el 90% de la serotonina de un cuerpo la produce el intestino.
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0: Entonces, por medio, te comentaba, esta interacción, se crean hace ya 20 años medicamentos para personas con diabetes y a través del tiempo se vieron que muchos de los efectos secundarios que generaba uno de ellos era la disminución de peso. Y así empieza todo estas generaciones de medicamentos de análogos de la GLP-1 que primero son generadas en Estados Unidos y que COFEPRIS a partir del 2024 empiezan a tener en México ya una regulación e introducción al país de ellos. Pero, ¿cómo para bajar de peso? Pero ya se conocían, de hecho, el primer péptido análogo es la metformina, que todo el mundo conoce y seguramente tus abuelitos, tus papás la conocen porque se utiliza hace mucho tiempo para tratar la diabetes. Uh-huh. Entonces, en este caso ya se originan o se direccionan al tratamiento de la obesidad. Entonces, ahora inyectarse Ozempic, pues...
1: ¿En qué momento?
0: Le escuchas, en este caso en redes sociales y con los artistas, y es en la red carpet, y así, porque pues genera efectos muy rápidos en las personas, tanto así que ya hay el Ozempic Body y el Ozempic Face. ¿Por qué? Porque es una disminución tan rápida de peso directamente relacionado a ya no comer, que es realmente el efecto que tiene uno de ellos anorexigénico. Y por eso decía... Depende. Uh-huh. Depende porque siempre tienes que no satanizar uh-huh. ninguna información, sino identificar si eres candidato a eso. ¿Por qué es peligroso? Uh-huh. Porque muchas personas solo lo están reduciendo a bajar de peso. Tengo una boda. En un mes me inyecto.
1: Y luego ya va ahí.
0: Y luego ya va ahí.
1: Lo dejas.
0: Segundo. Actualmente la regulación sí es cierto que se debe de ver por medio de una indicación médica bajo receta en farmacia, pero también es cierto que tú vas a una farmacia y no te la requieren. Entonces esta liberación, pues sí, como limbo en el cual estamos actualmente, pues ha permitido que muchas personas con la información que ven en redes sociales, el TikTok, la vecina... que muy probablemente de manera buena su médico lo está tratando para alguna condición sí. metabólica, pero como bajó de peso, la vecina dijo, de aquí soy, y entonces no necesito más que inyectarme.
1: Y regresamos al tema del sistema. O sea, ¿por qué lo abren? ¿Por qué es tan accesible? ¿Por qué puedes ir a comprarlo como si fueran chicles?
0: Totalmente. Y... ¿por qué no se está midiendo la consecuencia? Claro. Porque... sí es una realidad que lo que tú dices, las narrativas en casa, si antes era vamos a la boda y todo, yo y mis hermanas tenemos que bajar de peso porque somos las damas y eso lo escuchas tú en tu infancia, en tu adolescencia y en tu adultez y lo reproduces, ahora la narrativa cambias, me inyecto uh-huh. y ya,
1: fácil
0: ya. Fácil, o sea, tienes que cambiar tu alimentación igual y sí. Tienes que hacer ejercicio, igual y sí, de todas maneras me inyecto y ya. O sea, las narrativas alrededor de la del sobrepeso están cambiando y desde mi punto de vista, por eso es peligroso, uh-huh. es que no se están aterrizando ni por el sistema en una venta tan cerrada o tan controlada. Debería ser. Y lo segundo es obviamente... nosotros cómo estamos absorbiendo y aterrizando esa información en nosotros y en nuestra gente, claro. ¿no? Ok, ¿y por qué inofensivo?
1: Bien tratado.
0: Totalmente.
1: Tu médico.
0: Totalmente, porque son herramientas maravillosas. Okay. Yo creo que no hay por qué satanizar algo que la ciencia nos está regalando. Realmente creo que estamos en una época muy bonita, científicamente hablando, donde se están haciendo esas preguntas gente joven y no tan joven, o sea, realmente hay investigadores que no tienen que tener 15 años, ¿verdad? Pero sí gente, pues para empezar se están cuestionando, ya no acepto lo que mi máster, mi sensei médico 80 dinosaurio me dijo en la universidad. Sí. Oiga, ¿por qué? ¿Y cómo más pudiera ser? Y obviamente, a través de la investigación, nos estamos dando cuenta cómo hay hasta patologías o condiciones de salud que se están ampliando.
18: El pasado jueves, el escenario recibió una historia intensa, conmovedora y por momentos incómodamente cercana a nuestra propia realidad. Hablamos del Diario de un Loco, una obra que nos llevó al interior de Leonardo Ivanovich, un hombre que poco a poco comienza a perder la razón mientras intenta encontrar un lugar en un mundo que parece haber perdido también la suya. Y hoy tenemos el gusto de conversar con su protagonista, el director y el maestro Sebastián Desma. Sebastián, muchas gracias por acompañarnos.
19: No, al contrario, muchas gracias por esta presentación que me parece tiene las palabras idóneas de lo que acabamos de vivir allá con ustedes. Entonces fue una gran experiencia y qué bueno que esta presentación relata perfectamente lo que es el Diario de un Loco.
18: ¿Cómo viviste esa presentación del Diario de un Loco en la ciudad de Mérida, Yucatán, Sebastián?
19: Fíjate que fue una experiencia preciosa. Ya había yo estado hace un año y medio, y bueno, ahora el haber regresado a este precioso teatro en Manzanera, haber estado con ustedes, fue una muy grata noche de teatro y público, pues me parece que la pasaron muy bien, y yo también, porque siempre Mérida es un lugar que recibe con mucho cariño al teatro, y me ha recibido muy bien. Entonces creo que fue una noche para no olvidar y para desear regresar.
18: En esta obra, el público pudo pasar de la risa a momentos realmente conmovedores. ¿Cómo trabajaste ese equilibrio entre la comedia negra, la ironía y el dolor que vive Leonardo?
19: Pues fíjate que me baso mucho en cómo somos como mexicanos. Es decir, ese es un texto de un ucraniano de hace casi 200 años, el señor Nikolai Gogol. Pero yo lo que hago es pasarlo aquí a nuestra época, sobre todo a nuestro país, en el cual precisamente en un mismo día, ¿no? En un mismo día nosotros nos podemos burlar de nuestra desgracia, de nuestra desgracia propia, y de repente pasar a la alegría contra un chiste, y luego estar llorando, y luego estar muy reflexivo. Es decir, es como este día a día de cualquiera de nosotros en el que pasamos, como bien nos dices, de la risa al llanto, al humor negro. Es eso, por eso creo que me trataré de escribir algo que como a los mexicanos sobre todo, y en esta época, nos vaya muy bien y nos haga clic, y sobre todo, ¿sabes?, sea un espejo de nuestra realidad con tantas emociones que vivimos en un solo día.
18: Aunque se habla de la historia de un hombre que pierde la razón, la obra también plantea una crítica hacia una sociedad que muchas veces silencia las emociones, aplasta los sueños y deja las personas sintiéndose solas. Después de haberla interpretado y de ver la reacción del público yucateco, ¿qué crees que fue lo que más identificó a los espectadores con Leonardo?
19: Me parece que este lado humano, es decir, todo esto que el personaje que interpreto pasa en el escenario, cada escena tiene algo que nos hace ese clic. Hay personas que seguro que se identificaron con la escena cuando está en su oficina, o quizás se identificaron en la escena que le está implorando amor a la princesa Sofía. Entonces creo que el público yucateco se identificó con cada una de las escenas. Hay escenas que nos identificamos más, por supuesto, pero hay otras que lo vivimos a diario. Entonces creo que con cada una de las escenas es como se identificaron. Entonces eso lo hace mucho más cercano al público. Y te repito, deja de ser solo una obra que queda en el escenario, sino que traspasa y se queda en tu mente y para reflexión para toda la vida. Eso te lo garantizo que les pasó ahora a mi querido pueblo yucateco, como dices, que es, además es hermoso, qué hermoso recibimiento, qué hermoso aplauso, así que creo que es lo que se llevaron después de la función.
18: Después de vivir este viaje con Leonardo Ivanovich, uno puede preguntarse, ¿dónde termina la locura? ¿Y dónde comienza una sociedad que también tiene sus propias contradicciones?
19: Fíjate que es una pregunta que siempre menciono, este grado de la locura, que todos tenemos o debemos de tener este grado de locura, pero sobre todo es porque hay que atrevernos a hacer lo que nos gusta, hay que atrevernos a hacer algo que nos apasione y que nos llene en la vida, porque estamos siempre expuestos del qué dirán o del deber ser, es decir, el que tengo que hacer porque la sociedad me marca, o tengo que caminar por tal rumbo porque así es como marca la vida. Y no, cuando estamos un poquito locos, nos atrevemos a hacer, a salirnos un poquito de la rayita, pero ser felices, siempre y cuando no pisemos ni dañemos a nadie, por supuesto. Entonces, es una locura de atrevernos a hacer cosas que a lo mejor nadie pensaría que lo haría alguien. Entonces, eso creo que es lo que nos hace diferentes. Y si cada uno empezara a ser un poquito más locos que solamente cuerdos, es decir, y seguir solamente una línea, creo que seríamos más felices, ¿eh?
20: Ay, Sebastián, de verdad que yo podría seguir escuchando y hablando contigo, pero el tiempo es limitado, ¿no? Y hay historias que se cuentan, hay historias que se viven, y yo creo que tú es lo que haces, ¿verdad? Te agradezco muchísimo que me hayas tomado la llamada y que nos hayas contado un poquito de parte de esta historia, El Diario de un Loco. ¿Qué viene próximamente? ¿Cuándo te vuelves a presentar en Mérida?
19: Seguramente en el 27. Normalmente la gira la hacemos por toda República, y bueno, dejamos pasar un año más o menos, 9 meses, para que también, bueno, haya esa expectativa de regresar, y obviamente van a acomodar la fecha, ¿no? Porque también hay que acomodar fechas en toda la República, pero igual que en el 27 estaremos de regreso, porque hay veces que uno desea regresar al día siguiente, pero es imposible. Pero lo mejor es darle su tiempo para que también haya público nuevo y que también el público que nos va a ver regrese ahora en el 27.
20: Te agradezco muchísimo esta entrevista.
19: Al contrario, gracias a ti por tu tiempo, y nos vemos pronto, seguro nos vemos muy pronto.
20: Claro que sí. Reportó para Radio Fórmula Yucatán en No Hagamos Ruido, Alice Oyoki.
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25: Dubái, Emiratos Árabes Unidos. Dubái ha emergido en pocas décadas desde el desierto para convertirse en una de las ciudades más hiperconectadas, lujosas y cosmopolitas del siglo XXI. Más del 80% de su población es de origen extranjero. La ciudad es famosa mundialmente por su arquitectura audaz que desafía los límites humanos, albergando el Burj Khalifa, el edificio más alto de la Tierra, e islas artificiales visibles desde el espacio exterior. Dubái funciona como un nexo comercial estratégico entre Europa, Asia y África, atrayendo inversiones, turismo de gran lujo y mentes brillantes orientadas a la innovación tecnológica. Es un oasis de modernidad donde la tradición árabe se enlaza con la ambición futurista más espectacular del planeta.
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3: La Secretaría de Gestión Integral del Agua reportó con corte a las 19:30 horas del 28 de agosto que la lluvia que se precipitó sobre la Ciudad de México acumuló 7.387.037 metros cúbicos de agua, cantidad suficiente para cubrir el Zócalo capitalino con un edificio de 50 pisos.
2: La FGR reservó hasta 2031 las grabaciones, peritajes, entrevistas y demás datos integrados en las carpetas de investigación sobre Mauro Alberto Núñez El Jando, el piloto que trasladó a Ismael El Mayo Zambada y Joaquín Guzmán López hasta Estados Unidos. El Servicio de Control de Inmigración y Aduanas de Estados Unidos, ICE por sus siglas en inglés, contempla adquirir perros robot con una inversión de hasta $2 millones. Se utilizarían como apoyo de los agentes en sitios que representen un riesgo. Informó Amy Arriaga. 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

0: Yo he jugado básquet toda la vida y una vez jugamos contra un pueblo allá en Chiapas que se llama Bochil. Y pues les íbamos ganando y todo al principio, porque la verdad siempre ganábamos porque era como más local. Íbamos ganando y en el medio tiempo, pues como que mi equipo y yo con nuestros power, y siempre llevamos los garrafones y así. Y ellos agarraban una coca de 3 litros y entre todos en el medio tiempo en un partido de básquet.
1: Y otra vez energía.
0: Y nos ganaron.
1: O sea, claro, no lo dudo, porque fue una azúcar que se absorbió rápidamente en el sistema o en el torrente sanguíneo, y lo que hace es traducirse. El cerebro consume azúcar. Claro. Entonces le dio un subidón de glucosa y por supuesto otra vez, pero también luego existen los bajones, por eso temas de diabetes y demás.
2: Y ahora tocaste el tema de todos estos power y los

0: pero no sé, ahí sí desconozco.
1: Sí, en este caso existen muchas formas de adquisición de alimentos para tu microbiota, en este caso para tu intestino. Normalmente obedece a personas o lo consumen personas que no van al baño, en este caso que son estreñidas, ya sea crónicas o agudas, en este puede pasar 2, 3 días, 1 semana, 2 semanas, y para evitar que eso suceda, pues obviamente lo hay muchos medicamentos, pero también suplementación por medio de fibra insoluble, y que al consumirlo cambia el tracto y te hace ir al baño. En resumen, para eso es la simifibra o algunos otros tipos de fibra.
2: ¿Para qué eliminas?
1: Correcto. Entonces, si es peligroso por el simple hecho de que ya no escuchas ni acompañas a tu cuerpo en su proceso biología natural. Claro. Así como es necesario sentir hambre y comer, es necesario sentir ganas de evacuar y evacuar. Okay. Pero es muchísimo más fácil por generaciones y por socialmente hablando, hay temas que no se platican mucho. Yo creo que yo nunca he entendido por qué son tabús para algunas familias hablar de cómo hago al baño, qué hábitos tengo intestinales del baño, o sea, si realmente hago o no hago popó en un día. Uh-huh. ¿Y cómo voy a hablar? ¿Y cómo le voy a decir eso a mi hija? O sea, fo, no. O sea,
2: bueno, mis hijas, mamá, ven a ver cómo hice. Y a veces cuando estamos en un restaurante, chiquito, cafecito, me gusta. Y todos en el, o sea, te cuento un espacio así y el baño caladito. Ve, pero es que yo sí les he dicho, o sea, yo necesito que me digas cómo sientes, cómo es, hasta cómo huele, porque eso te puede dar mucha
1: totalmente
2: información.
1: Totalmente.
0: Yo hace poco una mejor amiga de que, ay, es que yo no hago popó todos los días.
2: No, no.
0: Yo pensé que era normal que todo el mundo haya.
1: Sí, claro, pues es que como niña te dicen, o sea, las reinas yo creo que no se echan nada, ni van al baño, claro, y huelen a flor. Y te decía, o sea, sí siento que es, pues, como tema tabú, como tema, y no lo, pues, obviamente
2: como
1: no.
2: Íntimo.
1: Sí, como fo, como eso no. Eso no se habla y mejor ni lo toquemos. Y si fuiste al baño, qué bueno. Y es más, ni siquiera tenemos tiempo ni una rutina. Sí tenemos rutina del sueño, rutina que ahora se está hablando mucho de ella, que debemos de limpiar, en el caso de rutinas de skincare, etcétera. Pero para ir al baño, lo más rápido o peor, hay personas, algunos señores, ¿no? Con el periódico. Y entonces se van del otro lado y van generando 3 horas, ¿no? Entonces, no, claro.
2: Dice que no es bueno, ¿no?
1: No, tan, claro, o sea.
0: Media hora,
2: pero ya están en el celular.
1: Y estás, toc, toc, toc, o sea, ya.
2: Hasta hay muchos reels, ¿no? De que mi familia ya es una vida afuera mientras mi esposo.
0: Sí, literal, mi papá.
1: Sí, y entonces el hecho de no escuchar tu cuerpo, no generarle hábitos, no poderle entender la importancia de la evacuación y la importancia de lo que compone una materia fecal. Entonces, pues eso hace que al no tener diálogo sobre eso, pues lo más fácil es lo rápido. ¿De qué forma? Sí, sé que tengo que ir al baño porque me empieza a doler la panza, porque ya no sé que está mal. ¿Por qué? No lo sé. Solo sé que está mal, que yo sea estreñida. Pues ya existen cosas que puedo atribuir a ese consumo y me hacen ir al baño. Ahora, ¿por qué peligroso? Pues porque obviamente puede generar una consecuencia. Puede generar algunos. Primero, el intestino va a decir, ¿para qué generó este movimiento peristáltico, que es un movimiento en onda, para poder evacuar y empujar esa materia fecal?
0: No lo
1: necesita, lo vuelves perezoso. Entonces, sacarlo de ese ciclo. Punto número 2, o sea, las fibras son alimentos, es la parte prebiótica, se le conoce, que es el alimento que a nosotros no nos alimenta como personas, pero a nuestras bacterias sí.
2: O sea, las
1: por eso
2: es, las
1: claro, por eso de ahí adquieren industrialmente la fibra de las cáscaras, de las cascarillas del frijol, etcétera, las frutas, verduras, etcétera, que eso sí va a alimentar a nuestras bacterias y sí las va a limpiar. Entonces, sí las va a alimentar y esos van a generar estos metabolitos y este producto de desecho y esas toxinas se van a ir para afuera, que eso es lo que nosotros deberíamos hacer. Entonces, pero ¿para qué me pongo a leer todo esto? Y como ¿para qué flojera? Mejor me tomo
2: polvitos,
1: le doy una sobrecarga, tomo agua. Hay cenócidos, hay muchísimas cosas que la gente toma.
2: Que además creo que puede rebotar, ¿no? Por el tema de que haces el intestino lento. Si lo dejas de tomar, ya tu intestino se hizo lento.
1: No, y revertirlo cuesta tiempo. Sí. Eso es algo que cuando van conmigo las personas, porque soy experta en esta parte,

0: les digo, a ver, esto no se va a ir en cuestión de 15 días. Podemos entender y avanzar rápido con tu intestino, pero lo has hecho por años. Entonces, revertirlo te va a llevar paciencia, una forma de saber cómo está tu mucosa, evitar que siga existiendo esta permeabilidad, que es que este intestino deje entrar y salir cosas como los productos de desecho que no debería. Todo eso tiene un proceso. Entonces, sí habría que, ojo, siempre acude con una persona experta en salud digestiva para antes que te lleve.
1: Sí, el sábado voy a la playa, me tomo una cucharada de fibras, de semifibra de aquí el sábado, no.
0: Pues lo ideal es que no.
1: Pero podría ser.
2: Ayuno intermitente, ayuno, dejo de comer para que no se vea la panza.
1: Claro.
2: Además, todo ese tipo de situaciones. Pero me encantó la información. Hoy de verdad es que muy aprendí un montón, de verdad. Hoy sí. El ruido.
1: Costó pensar un poco, pero. pero sí lo logramos.
2: Siento que ya tengo que ir a sacar una cita. y bueno, creo que hoy sí ya no nos va a dar tiempo de irnos a nuestro mundo ideal, porque estuvo buenísima la información. Espero que en otro tema podamos seguir ampliando, porque este es un universo: el tema del cuerpo, la alimentación, la salud, que todo está conectado. Pero en resumen y concluyendo, justo es un tema de conciencia y está súper conectado con lo que piensas, con lo que le estás diciendo a tu cerebro o lo que tu cuerpo le está diciendo a tu cerebro. Entonces, por eso la importancia de bajarle al ruido, respirar, escucharte y de ahí tomar tus decisiones.
0: Totalmente. ¿Aló? De acuerdo. Sí, la verdad es que me encantaría cerrar con equilibrio. O sea, si es necesario ayunar en algún momento, si es para ti, genial. Si es necesario tomar fibra, genial. Yo creo que es importante entender que no hay rigidez, no es solamente 100% de mi vida se tiene que hacer una dieta de esta forma o 100% ser libre. Uh-huh. O sea, es el equilibrio en qué momento hormonal de tu vida te encuentras, qué edad, cuál es tu estilo de vida y poder acoplar tu salud a eso.
2: Yo tengo que hacer mi cita por el hecho que se me olvidan las cosas. Ya déjate tú por la bajada de esta.
1: Pues yo me quedo con que nos tenemos que querer mucho. Yo abrazo mucho, la verdad, a todos la gente de mi generación, a mis amigas, a mis amigos. Lo veo más sobre todo, ya es otro tema, pero como que en amigas mucho el tema del peso, del cómo se ven. Desgraciadamente vimos en esta sociedad no se le exige más a la mujer en ese tema y que los hombres igual en ese tema se quedan muy callados. Entonces, para mis amigos hombres, hablen expresamente acerca de eso y no tengan miedo de ir al nutriólogo, de hablar si tienen alguna incomodidad de cómo se ven, de lo que están comiendo, y que sigan escuchando nuestros podcasts. Y que gracias por quedarse hasta el final de este video.
2: Hasta la próxima.

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8: Ahora sí, ¿cómo estamos, gente bonita de Mérida? Bienvenidas y bienvenidos aquí a su programa favorito, Mentores de Grandeza, con Rodrigo Deep. Y justamente estamos ahorita con un invitado que queríamos traer desde hace ya rato, una persona que en lo personal, pues se inspira mucho, y eso él lo sabe. Viene de realmente el fruto del esfuerzo, y hoy tiene una empresa que la verdad es la más grande a nivel sureste, que se llama Gabar. Viene con nosotros obviamente el ingeniero Luis Barbosa. Me gustaría sobre todo, don Luis, que se presentara para que la gente que nos está escuchando y nos está sintonizando pues lo conozca un poquito más, porque la realidad es que creo yo que el día de hoy vamos a platicar mucho de todo su caminar, desde sus inicios como alumno, literal, que estuvo yéndose a diferentes partes de México. Recuerdo que me platicaba donde no durmió, donde literalmente casi no pudo estar descansando en una casa, y aún así, a través de tantos retos que vivió, don Luis hoy tiene una de las empresas con mayor relevancia en ingeniería eléctrica en todo el sureste, y sobre todo que también pues digo, le gusta mucho el tema del apoyo social. Don Luis, ¿cómo está? Muy buenas tardes.
9: ¿Qué tal, Rodrigo? Buenas tardes. Gracias, primero que nada, gracias por la invitación. Me agrada mucho estar aquí contigo y poder compartir un ratito. Así es, pues, mi nombre completo, mi nombre es Luis Jorge Barbosa Polanco. Somos contratistas eléctricos o constructores eléctricos, como se le quiere llamar. Pues sí, como dices, tenemos una de las empresas más grandes de sistemas eléctricas a nivel sureste. Y pues, pero sí, ha sido todo un caminar a través de muchos años para llegar a donde estamos. Y sí, empezamos, como te había platicado, yo empecé desde muy pequeño con mi papá. Mi papá, ay,
8: la nostalgia.
9: Sí, él me llevaba. Yo como ya les. Él era una. Mi papá era Luis Barbosa y mi mamá, Guadalupe Polanco. Son dos de las personas más importantes de mi vida. En entonces mi papá fue y mi mamá sigue siendo. Y mi papá me llevaba en su bicicleta, sobre su caja de herramientas, y hacer las instalaciones eléctricas que él había empezado a realizar. Él estudió para una carrera administrativa y él era diligenciero y era contador privado. Pero pues las ganas de superarse en otros, pues imagínate, fuimos 10 hermanos, ahorita somos 9. Entonces él decide pues incursionar en esto de las instalaciones eléctricas y empieza a tomar como un curso de correspondencia. Y yo creo que me empieza a llevar a mí, creo que por llamarme igual que él, soy Luis Jorge, era mi padre Luis Jorge, don Luis Jorge Barbosa Caballero. Y él me día a día nos llevaba cada vez que podía, y me fue inculcando ese amor por la electricidad, que fue algo tan padre que Y ese amor que me llevó a mí a estudiar desde la secundaria, estamos en la técnica número uno. Y después seguimos y estudiamos en el Tecnológico de Mérida, en la parte de técnico en electricidad. Y posteriormente me voy a estudiar al TEC. Al TEC no había ingeniería eléctrica en ese momento y yo quería seguir estudiando la carrera de ingeniería eléctrica y entro a electrónica. Somos de la segunda generación de electrónica del TEC y estudié 2 años.
8: ¿En el TEC de Mérida?
9: Sí, en el TEC, okay. aquí en Mérida, pero yo quería ser ingeniero eléctrico, yo no quería ser ingeniero electrónico, o sea, realmente a mí lo que me apasionaba era la electricidad. Respeto mucho a los ingenieros electrónicos, pero yo quería ser eléctrico.
8: Claro.
9: Entonces, pues tampoco había los recursos en la familia como para decir, ¿sabes qué? Te vamos a mandar a estudiar. Y pues yo decido dejar un año la carrera y me voy a trabajar. Empiezo a trabajar como técnico de ventas para una empresa muy grande que se llama Squerdy. Uh-huh. Y ahorita actualmente se llama Schneider. Llevo un año trabajando con ellos y pasó algo curioso. Me empezó a gustar ganar dinero y decías, es un chamaco, tenía 22 años, decía, oh, está padre aquí, 21, está padre aquí estar ganando dinero. Y recuerdo una anécdota muy interesante que me fui a visitar a mis maestros de tecnológico y que me van poniendo, híjole, la regañiza de mi vida.
8: ¿Por qué?
9: Pues porque ellos me decían, a ver, espérame, ¿qué te pasa? Tú dijiste que ibas a estudiar ingeniería eléctrica y ahorita me decís, estás saliendo con que ya te gustó el dinero, que quieres estudiar industrial y todo, y que te estás desviando de lo que quieres. Sí. Entonces mi maestro Santos y Danilo Morales.
8: ¿Lo regañaron usted?
9: Me regañaron y me acuerdo que había otro ingeniero, bueno, eran técnicos ellos, y me decía, ¿sabes qué? Me dice, a mí, si yo tuviera la oportunidad que tú tienes para estudiar, no despreciaría. Y otro amigo también, mi amigo William Kawich, me dijo, no, pues ¿sabes qué? Sigue, y vamos. Y ahí nos vamos allá. Y empiezas a buscar, yo quería estudiar ingeniería eléctrica en control. Y ahí me voy hasta Ciudad Madero, Tamaulipas, allá.
8: Esa es una historia muy bonita, don Luis, que justamente quisiera preguntarle para que la gente sobre todo conozca esa experiencia que pasó de haberse ido a estudiar a una nueva ciudad, un nuevo estado, con poco presupuesto, cuando todos le decían que no se vaya, sus hermanos, hermanas, incluso sus papás me comentaba, pues se pusieron nerviosos, ¿no? Porque, pues oye, te estás yendo a otro estado a estudiar, cuando incluso no tenemos el nivel adquisitivo para pagarlo, ¿no? ¿Cómo fue vivir esos momentos de estudio, don Luis? Porque de verdad que esta historia que me había platicado, la verdad es que está muy, muy, muy, muy, muy fuerte e inspiradora al mismo tiempo.
9: Pues sí, fíjate que como dices, sí, es muy difícil. Yo llego a Madero, tenías que ir en autobús hasta Veracruz, después tomo otro autobús de Veracruz hasta allá. En ese entonces tenías que cruzar en Panga, en la parte de Ciudad del Carmen. Todavía estaban empezando el puerto de Tampico y luego yo llego, dice, híjole, y entras por Veracruz a Tampico y ves que se vea muy... Pues por la parte de el basurero, dices, híjole, ¿a dónde vine? Y ya me empieza a poner nervioso. Y no solo los nervios, sino que la nostalgia, la estación, pues somos 10 hermanos y siempre estabas allá con ellos y conviviendo y las comidas y de repente estás solo. Los primeros 2 días, o sea, como te ya había platicado, pues sí, te gana el sentimiento y te puedes a llorar y después... Pues los recursos no alcanzan y tú crees que ya vas a fracasar y no, y algo en ti, que es por ejemplo que yo siempre he creído y sigo creyendo que es Dios. Uh-huh. Dicen, sigue. Y sí, pues no te digo que fue fácil. O sea, nos sacaron de 2 casas de asistencia porque no puede pagar. pero Dios te pone a las gentes, siempre te ha puesto a la gente que te va a ayudar, que te va a apoyar y que va a estar junto a ti. Y sí, pues no pasas hambre, pasas carencias, hay días que solo comes una vez al día.
8: Wow.
9: Pero tienes que, entonces, aprendes a ser resiliente, ¿verdad? Y decir, sabes que pues aquí sigo.
8: Y don Luis, algo que me impresiona mucho, sobre todo, y la verdad es que la gente que nos escucha mucho en este programa saben que nos gusta o me gusta mucho traer a gente que inspira, sobre todo porque a veces creemos que como en las películas, vemos nada más el momento feliz de la vida, pero no sabemos todo lo que se vivió para llegar a ese momento, ¿no? He tenido la bendición de traer a muchos empresarios, líderes sociales, a presidentes de diferentes organizaciones civiles igual, y no hay ninguna sola persona, don Luis, que no haya pasado por un momento complicado en la vida, ninguna. Y algo que a mí me apasiona y sobre todo me encanta es conocer sobre todo estas historias, porque la gente que nos escucha, pues todos estamos pasando por un momento complicado. Nadie está obsoleto de que le pase un momento complicado. Y es justamente eso, el mensaje que queremos darle a todos nuestros radioescuchas, que la vida es solo una. Y tenemos la decisión de seguir adelante, de aprender de los errores y trascender, o nos estancamos. Gracias a Dios, creo yo que muchos de los que están escuchando saben que por lo menos en este programa es como un apapacho al alma para ellos o ellas, ¿no? Y la verdad es que siempre me ha gustado darles mensajes positivos. Yo creo mucho en eso. Esa es mi idea, ¿no? Pero, don Luis, justamente por eso mismo me gustaría preguntarle, ¿cuál fue ese momento más complicado que vivió estando viviendo en otro estado, justamente? Mala redundancia, pero ¿y cómo salió adelante ese momento? Y sobre todo, ¿qué recuerda? No sé si recuerda alguna anécdota pues que le haya dolido, y cómo sobre todo salió adelante de ese momento, don Luis.
9: Pues yo creo que un momento que para mí me marcó mucho fue cuando al final yo con mucho esfuerzo termino la carrera y me dan un puesto como gerente de ventas en una de un grupo empresarial ahí de Tampico, muy parecido aquí a BPM, desde uh-huh. aquí, en los Fleischmann. Y en una pelea de socios, se acaba el sueño. O sea, te dices que de la noche a la mañana tú decías, pues ya estás bien, estás...
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5: Ahora sí, gente bonita de Mérida, ¿cómo están? Bienvenidas y bienvenidos aquí a su programa favorito, Mentores de Grandeza con Rodrigo Deep. Y estamos platicando con don Luis Barbosa, el dueño y fundador de Gavar, una de las empresas pues con mayor relevancia, la verdad, a nivel sureste en temas de ingeniería eléctrica. Algo interesante que me platicaba en su momento don Luis, cuando fuimos a desayunar un día, fue que la empresa pues se quebró en algunos momentos, hubieron caídas, hubieron momentos complicados, y hoy, bendito Dios, pues es una empresa consolidada, es una empresa que incluso ha tenido la bendición de llevar a diferentes directores a un programa llamado El IPADE, que es algo que realmente muchas empresas no logran a veces llegar a lograr. Pero algo que me interesaba mucho más, don Luis, es la historia que usted tiene como persona, la historia que nos estaba platicando antes de entrar al corte comercial acerca de el momento complicado que vivió y cómo salió adelante de ese momento, don Luis. Si nos puede recordar que estábamos en Tamaulipas, Tampico, cuando justamente ya estaba egresando de la universidad, ¿puede continuar por ahí, don Luis?
6: Ah, sí, gracias, Rodrigo. Sí, yo te comentaba que después de un pleito de los socios de la empresa esta, pues dice, pues ¿sabes qué? Pues aquí, como se dice, literalmente, pues el majado fue uno y vas, y entonces ellos agarran y me dan una carta de recomendación, y ellos tenían, no sé, tenían en ese momento como 20 empresas. Uh-huh. Tienen hoteles, tenían pues la parte de las empresas de embotellado, empresas de jarabes y varias empresas. Entonces, pues yo sin chamba, y entonces me pongo con mi carta de recomendación, me voy de empresa en empresa, de grupo, a buscar chamba. Y en ninguna te aceptaban. Y yo decía, ¿por qué? Hasta que llego a la parte de embotellado y mi muy buen amigo Javier Martínez Lagunes me dice, ¿sabes qué? Es que aquí no encajas. ¿Y por qué? Porque es recomendado, ¿ves? Le digo, espérame, la verdad, no, le digo, no soy recomendado. Entonces ya le explico lo que pasó. Y él se queda, ¿no? Y dijo, yo ni conozco a las personas que firman esta carta. Le digo, yo no las conozco. Yo lo que quiero es trabajar. Le digo, yo si no consigo un empleo en 15 días, me regreso a Mérida. Le dije, y yo no quiero regresarme sin trabajo. Yo quiero demostrar que tengo un trabajo. Y realmente él me dice, pues, ¿sabes qué? Pues, vamos. Y fue una... Y te adopta. Yo creo que cuando alguien te adopta, y es una de las cosas que aprendí cuando empecé mi vida laboral, cuando tienes a alguien que cree en ti, que apuesta por ti, pues no tienes otra cosa más que corresponder.
5: Claro.
6: Entonces, y empiezo a trabajar como supervisor de línea, de supervisor de línea, me pasa a supervisor de mantenimiento. Y estaba apenas cumpliendo un año y por alguna desacuerdo ya corren a la persona, al jefe de mantenimiento. Y yo tenía un año y yo tenía compañeros supervisores que tenían 4, 5, 6, 8 años trabajando ya en la empresa. Y me dice, y una vez me dice, no, pues que te das un curso a Monterrey. Pues en el curso me voy con el director de operaciones y me voy allá con Guillermo Nieto. Y me dice, y aquí, ¿Y a qué voy al curso? Me dice, ¿por qué yo voy contigo? Y me dice, pues, ¿cómo que? Me dice, me dijeron que eras inteligente. Yo creo que no es nada inteligente. Me dice, es un curso para jefes y gerentes de mantenimiento. Y luego le digo, pues, ¿qué eres el nuevo jefe de mantenimiento? Me dice, ¿yo? Entonces me dio, o sea, de repente te da temor, pero dice, no, pues, si creen ellos en mí, yo lo voy a hacer. Uh-huh. Y estuve un tiempo como O sea, fue meteórico esto para mí, el crecimiento. Y posteriormente tengo la oportunidad de regresar a Mérida a trabajar a Cemex.
5: Ok.
6: Entonces están buscando un supervisor, un líder en la parte de mantenimiento. Y llego a Cemex. Entonces, de pasar de una empresa mediana a una empresa, pues, grande, era una mega planta en ese entonces. Era la planta más grande del sureste, la que tenía mayor consumo de energía eléctrica. Yo creo que sigue siendo Cemex esa característica. Y trabajando en Cemex, yo revivo el deseo que dejé inconcluso cuando estaba trabajando con mi papá. Tomamos un programa que se llama Camino a la Excelencia. Okay. En el 94 más o menos, y yo entré en Cemex en el 92, en el 94, y ellos decían, ¿cómo te ves en 10 años? Ok, y yo dije, yo me veo teniendo mi propia empresa, mi empresa constructora. Y no solo cómo te ves, ¿qué vas a hacer para conseguirlo? ¿Y qué vas a hacer? Pues empiezas a hacer toda una serie de los pasos que hay que hacer, uh-huh, para tener
5: las
6: tu empresa.
5: Para hacerlo. Uh-huh.
6: Y uno de los pasos era, pues yo digo, tenía que hacer una. Si eres un buen administrador, yo se lo digo a muchos de los
5: colaboradores
6: y a todos, y colegas y exalumnos, si tienes que ser un buen administrador, si no, no va a funcionar esto.
5: Ahora, don Luis, justo algo que me hacía mucho sentido hace ratito que estaba platicando, es como la gente confió en usted y le quiso devolver justamente esa confianza con trabajo que usted pues estaba haciendo en su momento. Ahora, esa enseñanza que obtuvo en ese momento, ¿cómo lo lleva a cabo ahora con sus colaboradores, con su equipo que pues es ya una familia también? ¿De qué manera logra transmitirles eso mismo que usted le transmitieron en su momento hacia ellos o ellas?
6: Ok. Es que qué buena pregunta. Fíjate que yo creo que confiar en tu gente siempre es una de las cosas más importantes. Yo siempre les digo, y se los digo siempre, y la gente a veces no lo cree, y se los demuestro. Nosotros todas las veces puedes fallar, siempre puedes. La persona que no falla es la gente que no está haciendo nada, o la que no intenta. Si tú estás intentando y estás siempre viendo cómo hacer las cosas, indudablemente las cosas no van a salir bien siempre. Pero vas a tener un error, una vez, un error de una cosa, claro. vas a tener un error de otra cosa. Y esos errores te van a estar formando y te van a hacer que crezcas como profesional, que crezcas como persona, porque los errores no solo los tienes en el trabajo, los tienes en la vida, y hay que aprender de los errores. Entonces a nuestra gente nosotros le hemos dado mucho las oportunidades de prepararse en la parte técnica, mucho, yo creo mucho en la capacitación técnica, que es lo que nos ha posicionado como una de las empresas más grandes en la parte técnica.
5: Claro. ¿Cuántos colaboradores tienen actualmente, don Luis?
6: Nosotros ahorita tenemos 96 trabajadores. Uh-huh. y parte de afuera ahorita en la parte de nuestros colaboradores que son técnicos, tenemos como actualmente como 150.
5: ¿Sabes? Wow.
6: Tenemos como 200, aproximadamente 250 trabajadores.
5: Imagínense, o sea, qué impresionante cómo es justamente eso lo que me gusta recalcar, ¿no? O sea, viene usted, como bien comentaba, con el sueño de querer empezar una empresa desde hace pues mucho tiempo, en un curso que tomó con su papá en su momento, cuando su papá justamente lo acompañaba en la bicicleta yendo a hacer algún tipo de trabajos, durmió en la calle, hubieron momentos donde ni siquiera tenía para comer, y hoy por hoy tiene una empresa que pues ya tiene la bendición de tener a más de 100 colaboradores. O sea, ¿cómo se siente eso, don Luis? El tener esa responsabilidad, sobre todo, porque pues son almas con las que está trabajando, y sobre todo pues muchas veces familias, ¿no?
6: Así es. Sí, como acabas de decir una palabra clave, no son colaboradores, cada uno de los que estamos laborando ya, eso es una familia. Uh-huh. O sea, nosotros tenemos 250 familias que dependen de nosotros. Y ese es un compromiso muy fuerte a ti como empresario, porque no te puedes dar la oportunidad de fallar, de fallarles. Uh-huh. Tienes que ver de qué manera siempre vas a estar por ellos. Y ellos esperan, y ellos esperan no solo que no les falles, sino ellos quieren que sigan creciendo, quieren que la empresa siga adelante. Y esa hambre de crecimiento en la parte profesional, en la parte personal, pues nos obliga, o sea, como empresarios, a seguir adelante, a seguir soñando, a seguir haciendo las cosas de la mejor manera, pues para no fallarles lo extrapolamos, yo creo que es para no fallarle en este caso a tu estado.
5: Claro.
6: Nosotros estamos, a mí me, no sé, a mí me da muchas veces mucho coraje, me da coraje que de repente vienen empresas de la frontera, de Occidente, del centro, y nos ha pasado en 2-3 ocasiones desagradables que te dicen, no, pues que no consideramos a ningún contratista local porque consideramos que ninguna persona del sureste tenga la capacidad para hacer los trabajos que nos están solicitando.
5: Ok.
6: Y wow. Duele.
5: Claro, pues sí.
6: Duele mucho.
5: Incomoda, te genera impotencia.
6: Pero ¿sabes qué? Nosotros en Yucatán tenemos mucha capacidad. Nuestro gremio tiene tanta capacidad que a veces ese tipo de cuestiones, te empiezan, te retan. Y creo que cuando te retan, te obligan a ser mejores. Nosotros, hoy por hoy, nosotros nos reconoce mucho de nuestro gremio a nivel nacional, que estamos nosotros, pertenecemos a la Unión Nacional de Contratistas Eléctricos, y somos una empresa reconocida. A mí me gustaría que no solo reconozcan a Gabal, que conozcan a todo el gremio, que todos nuestros colegas, los colaboradores, las empresas afines a nosotros, sepan a nivel nacional que somos un estado muy preparado, que tenemos, que cualquier empresa que venga aquí a invertir al estado tenga la certeza de que va a encontrar empresas capacitadas para hacer cualquier tipo de trabajo de infraestructura eléctrica o de lo que sea. No solo tenemos empresas muy grandes aquí en el estado, podemos demostrar que estamos preparados y yo sueño que un día nadie tenga que, ¿cómo se llama?, que tenga que traerse personal de otros lados.
5: Claro.
6: para poder estar trabajando acá.
5: Perfecto, don Luis. Pues la verdad es que esta plática que nos está diciendo es muy inspiradora. Ahorita vamos a tener un corte comercial. No se despeguen, vamos a ir platicando con don Luis Barbosa. También nos pueden agregar en redes sociales como Mentores de Grandeza en Instagram o Rodrigo Deep también. Regresamos, no se despeguen y pues gracias, don Luis. Regresamos.
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5: Ahora sí, gente de 20 Media, ¿cómo están? Muy buenas tardes. Regresamos aquí a su programa favorito, Mentores de Grandeza con Rodrigo Dip. Y justamente estábamos platicando con don Luis Barbosa, director general de Gabar, una persona que ahorita nos estaba mencionando acerca de toda la historia que vivió desde sus inicios, los 10 hermanos que tuvo justamente, y el tema más importante, creo yo, que estuvimos platicando hasta este momento, pues fue el tema de los colaboradores, ¿no? Pero ahorita, don Luis, me gustaría que aterricemos igual un poco al tema familiar. Si bien nos estuvo platicando en la primera cápsula acerca un poquito de lo que fue crecer en la familia, me gustaría sobre todo saber si recuerda o se le viene a la mente alguna anécdota, algún consejo que le hayan dejado sus papás, no sé si su papá o su mamá, que tenga en la mente, que digas, esto es lo que me ha marcado para toda la vida.
6: Fíjate que de mi papá, yo creo que llamarme como él te va marcando, porque yo lo estuve acompañando muchos años, yo te voy a decir que a los 14 años, 15, yo era prácticamente, tenía todos los conocimientos de un oficial eléctrico. Uh-huh. Y no son conocimientos, las habilidades y todo. Y como yo seguía estudiando y creciendo, pues eso con la parte práctica, pues te va llevando y tú vas conociendo y practicando. Entonces yo creo que la parte de mi papá como...
5: La disciplina.
6: Disciplina, uh-huh. El conocimiento, el trabajo, el esfuerzo, uh-huh. La resiliencia. Él cómo pudo llevar a 10 hijos y realmente todos somos personas de bien y todo. Uh-huh. Wow. Y realmente la mayoría somos profesionistas.
5: Ahora, don Luis, justo, ¿y cómo ahora lo lleva o lo transmite a su familia nuclear, ahora a sus hijas, a sus hijos? ¿Cómo logra transmitir también eso que le enseñaron sus papás? Que digo, la verdad es que en el camino de la paternidad, digo, a mí me toca ahorita ser papá de una niña de 4 meses, obviamente pues nadie es perfecto, ¿no? Pero lo más interesante está en que ese cariño y ese amor que les tenemos a nuestros hijos o nuestras hijas, don Luis, pues eso nadie te lo va a quitar, se lo quita a nadie. Usted, por ejemplo, don Luis, siendo un empresario, sobre todo muy conocido, ¿cómo logra transmitirle esos valores, esas enseñanzas, ese afecto por la gente que lo rodea? ¿Qué es lo que le gustaría transmitirle a sus hijas e hijos, por ejemplo?
6: Wow, Dios, qué padre pregunta. Sí, yo creo que desde los inicios de la empresa, yo creo la empresa, yo la empiezo a crear pensando mucho en mis hijos. O sea, en qué, yo creo que como todo papá, tú quieres lo mejor para tus hijos y que estudien donde ellos quieren estudiar, que tengan las cosas que tú no tuviste y todo ese tipo de cosas que a veces no es tan bueno. Darles a los hijos todo. Y de repente, pues tú vas, que ves que vas creciendo y tú quieres tener que tus hijos sean gente de bien. Y los vas llevando. Y hoy, cuando pasan los años, tú ves, tengo 6 hijos. Uh-huh. Tengo 3 niñas y 3 varones. Es Andrea, Betty y Sofía, las niñas, Luis, uh-huh, Jorge, Edgar y Diego. Y ellos son y siguen siendo uno de los motores más importantes de mi vida. O sea, y mi esposa Claudia es otro de los motores que te impulsan a seguir adelante, a seguir creciendo. Mi madre es una santa. Mi madre, que a pesar de, tiene 88 años y siempre sigues preocupándose por ti como si fueras un niño chiquito. Y yo creo que así son los padres. A mí qué me gustaría que mis hijos, pues que sean gente de bien, gente buena, gente con valores, que logren tener una familia, que tengan su familia estable. Hoy por hoy las niñas son las que han dado el paso, ya las 3 están, viven en el extranjero. Andrea está en Barcelona, llegó su pareja con Joan. Betty se casó el año pasado con Paul, un francés que...
5: Y el yernito.
6: El yerno, así es. Y Sophie, la bebé, pues ella también, ella fue la primera que se casó hace 2 años. Y la verdad, híjole, de veras que Dios hace las cosas tan padres. Wow. Te pone gente. Yo me preocupaba mucho por mis hijas. Uh-huh. Por las 3. Más que, bueno, al final, pues, el mundo está como está y todo, y tú dices, híjole, ¿cómo les va a ir a las niñas? Y tienes 3 grandes hombres con ellas. Uh-huh. ¿Sí? El güerito, como yo le digo a Joan, desde Bélgica, es un tipazo, canijo, uh-huh, chamaco. Paul, el francés, que yo siempre digo que es de Francia. Francés que se robó a mi hija, digo, y Memito es un ángel y yo quiero mucho. No son mis yernos, son mis hijos.
5: Qué bonito, la verdad, qué bonito, don Luis, porque creo yo que algo muy importante de la vida, recuerdo que una vez me invitaron a dar una plática para unos alumnos y alumnas de la Mayap, y algo que me preguntaban es, o sea, para mí, ¿qué era la trascendencia, no? Para mí, en lo personal, la trascendencia, pues, es la familia, ¿no? O sea, puedes tener cualquier empresa, cualquier proyecto, cualquier negocio, pero, y lo viví hace poquito, justo, o sea, por eso lo menciono mucho, o sea, el tener a una hija, a un hijo que pues, pues está acá. O sea, la verdad es que te inspira, te ayuda a sobre todo querer dar lo mejor, y pues sobre todo se ve que usted le gusta transmitirle igual este tipo de enseñanzas a sus hijas e hijos, ¿no? Qué bonito. La verdad es que para la gente que igual nos está escuchando, recuerden que pueden mandarnos un mensajito a Mentores de Grandeza si tienen alguna pregunta para don Luis Barbosa. Aquí estamos justamente con él. Pueden aprovechar estas últimas cápsulas que nos quedan para poderles hacer algún tipo de preguntas. Y justo, don Luis, regresando ahora un poquito a temas un poquito más aterrizados sobre el negocio. Diciembre de 2003, el día que decidió fundar Gabar.
6: Sí.
5: ¿Qué estabas haciendo antes y sobre todo qué te hizo dar ese salto? Es la pregunta. ¿Qué te hizo dar ese salto de estar trabajando pues para alguien? Ahorita pues algo te vino en la cabeza, algo te pasó y dijiste, ahora yo quiero tener lo mío. O sea, ¿qué estabas haciendo y qué te hizo dar ese salto para fundar tu empresa?
6: Sí, fíjate que tendría que remontar un poco a la parte cuando yo dejo Cemex. Yo dejo Cemex, que te voy a platicar, porque yo tenía que hacer mi maestría y Cemex eran los horarios no te permitían. Entonces yo decía, si yo quiero seguir en esto y conseguir el sueño que ya me propuse, pues voy a, o sea, pues vamos a dejar la empresa. Y pasaron algunos eventos ahí y que me ayudaron a salir también Cemex, y la gente me decía, ¿por qué te vas de Cemex? O sea, que estás en la empresa, la mejor empresa del sureste, la que paga mejor y todo, y todo, mi familia, mis hermanos, y no, pues vamos. Pero entonces yo me contrato con otra empresa tan importante como Cemex, que es 3M. Uh-huh. Y pues otra de gran empresa, y yo aprendí muchísimo la parte técnica, la parte de todo el conocimiento técnico, lo tuve mucho de Cemex, y la parte de ser un buen vendedor, porque yo me dedicaba a la parte de ventas técnicas y mucho del conocimiento de una empresa tan humana como 3M, pues también te forma, te va formando. Y estando trabajando para 3M, pues yo ya tenía que hacer, ¿cómo se llama?, el salto, y empezamos, o sea, empiezo rápido estar en 3M y con Gabar al mismo tiempo, hasta que un día nos sale un proyecto y decidimos a dar el brinco.
5: Perfecto, don Luis. Ahorita vamos a regresar con usted, porque ahorita vamos a dar justamente un corte comercial. Vamos a seguir platicando de todo lo que...
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21: Los pinos son las coníferas más extendidas del hemisferio norte, fundamentales para la industria maderera y la reforestación. Su resina y piñones son recursos valiosos, mientras que sus hojas en forma de aguja les permiten resistir climas helados. Forman bosques densos que actúan como pulmones vitales, albergando una biodiversidad inmensa y protegiendo los suelos de la erosión hídrica.
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24: Un solo rayo contiene suficiente energía para tostar 100,000 rebanadas de pan en una fracción de segundo.
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24: El desierto del Sahara era una región verde cubierta de lagos y praderas hace apenas unos 6,000 años atrás.
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24: El desierto del Sahara fue una selva tropical hace miles de años, antes de sufrir un cambio climático drástico.
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24: Los ojos de un camaleón pueden moverse de forma independiente, permitiéndole ver en dos direcciones distintas al mismo tiempo sin problemas.
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0: La Fiscalía de Tamaulipas cumplimentó una segunda orden de aprehensión contra Estrellita N, vinculada al feminicidio de Dafne Zapata en una academia militarizada de Ciudad Madero. La mujer fue detenida por violencia familiar equiparada contra un adolescente en hechos ocurridos entre 2024 y 2026. El Partido Verde de la Ciudad de México, encabezado por Jesús Sesma, propuso en el Congreso Capitalino otorgar beneficios fiscales en el pago del predial a quienes instalen paneles solares, sistemas de captación de agua pluvial y alternativas para el cuidado del medio ambiente. Sesma Suárez afirmó que se busca incentivar la adopción de prácticas sustentables. La Profepa lanzó la campaña Los monos no son mascotas, alerta sobre las consecuencias del comercio de estas especies para los potenciales compradores. Entre 2019 y 2026, la Procuraduría recuperó 137 ejemplares mediante operativos de inspección y vigilancia contra el tráfico ilegal.
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5: Ahora sí, gente bonita de media, ¿cómo están? Estamos aquí en la última cápsula, aquí en Mentores de Grandeza con Rodrigo Dip, y estamos platicando con don Luis Barbosa, el dueño y fundador de Gabar, una de las empresas de ingeniería eléctrica más importantes y relevantes de todo el sureste. Pero lo más bonito de todo esto es sobre todo la historia que vivió para llegar a lo que es hoy, teniendo una empresa que pues generan, pues gracias a Dios, pues sustento para más de 200 familias. Pero algo que sobre todo nos hacía igual pensar mucho y que me gustaría preguntarle a usted, don Luis, es para alguien que nunca ha visto por dentro un proyecto de infraestructura eléctrica industrial, ¿cómo le explicarías en simple qué hace Gabar?
6: Ok, yo creo que si lo hacer la analogía con el cuerpo, nuestro cuerpo tiene pues la parte de la electricidad sería el corazón. Y de hecho el corazón funciona con actividad eléctrica. Entonces nosotros somos esa fuente que hace que todo se mueva en una planta. El 80% del consumo eléctrico, bueno, anteriormente, ahorita ya los centros de datos están compitiendo con los motores, pero tanto los centros de datos y los motores tienen todo el consumo de energía eléctrica. Entonces, llevar energía eléctrica a cada rincón de una planta, o sea, para que pues, pero aquí en estudios, todo para que esas lámparas estén funcionando, para que funcione el aire acondicionado, para que todo

0: quebrantas es la cultura de la seguridad. La cultura, hoy la cultura de seguridad, nosotros tenemos una certificación en ISO 45000, que es de seguridad, pero esta es que la gente, que cada vez la gente sea, que se cuide a la gente, que la gente, si tú llegas hoy a, como llegaste a trabajo, te vayas, te regresas a tu casa. Es esta cultura de seguridad de cuidar a la gente, cuidar al ser humano, cuidar a nuestras familias, a nuestros trabajadores. La cultura del ambiente también ha cambiado mucho. Y todo eso no se tenía antes, Juan, pero vemos videos de cómo trabajan en África, donde está terrible. Aún aquí en México, Trump, aunque ha permeado mucho en la parte industrial, todavía no permea en la parte de la parte comercial, la parte de desarrollos habitacionales, donde todavía ves gente que están trabajando sin la parte de protección, de lo que llaman el EPP, equipo de protección personal, sin casco, sin lentes, sin guantes. Entonces, pero yo creo que hacia allá debemos ir, cuidar a la gente siempre, cuidar, profesionalizar a las empresas. La parte de profesionalización es algo que estamos en el camino, pero si no seguimos haciendo esto, nos vamos a quedar y...
1: Claro. Y don Luis, quiero aprovechar igual rápidamente, ya que esta es la última cápsula, a leerle también algunas de las preguntas que nos hicieron llegar para hacerles a usted, ¿ok? La verdad es que hay unas preguntas muy interesantes. Primero que dice, la primera dice, hola, me encanta la práctica que están teniendo. Señor Luis, gracias por compartir sobre su familia. ¿Cómo le hace para compensar el trabajo y el tiempo en familia? Muy buena pregunta.
0: Wow. Sí, es realmente... Esa, me hubiera gustado que me han hecho esa pregunta hace muchos años, y ahorita pues ya todos mis hijos ya todos están grandes, ya están, todos son profesionistas. Pero créeme que si yo podía regresar en el tiempo y empezar cuando la empresa estaba en expansión, yo creo que una de las cosas que yo hubiera cambiado sería eso. Si yo supiera lo que sé ahorita y podía regresar el tiempo, yo creo que la parte de que tú valores el equilibrio empresa-familia es algo que no tiene precio. A veces, yo te puedo decir que jamás falté a un festival de mis hijos, jamás estuve en... Falté una entrega de calificaciones. Yo traté de ser lo más, como padre, lo más presente posible. Pero sí, realmente cuando tú empiezas a crecer como empresa y con esa característica a mí de que soy muy apasionado de lo que hago, te empieza a ganar y la parte laboral y te dedicas mucho tiempo y de repente ya cuando... Llegas a donde llegas y dices, híjole, me hubiera gustado pasar más tiempo con mis hijos. Y es, wow. Y es algo que, ¿cómo se llama? Que te pega, te pega cuando. Y yo le digo a la gente que está emprendiendo, a la gente que tiene sus nuevas empresas, que valoren esa parte, que el equilibrio, el balance, familia, trabajo, no ¿cómo se llama? Que lo valoren mucho y que vean que vean esa media donde yo puedo ver a mi familia siempre y pero también puedo aportar el trabajo. Los pesos no son todo, o sea, realmente tener bienes y tener riqueza no, o sea, no, eso no representa la felicidad. Hay tanto estudio de felicidad y que todo, donde tú ya, cuando ya vas, ves en retrospectiva, yo creo que a mí me hubiera gustado lo que, con preguntas, tener ese balance con la familia.
1: De hecho, a mí me hace mucho sentido, don Luis. Digo, yo tengo 5 pilares de por sí en mi vida. Para mí lo más importante y que siempre trato de darle el enfoque es estar bien siempre en lo familiar, en lo espiritual, en lo financiero, en lo físico y en lo servicial.
0: No, totalmente de acuerdo.
1: Para mí creo que eso es lo más importante. Pues obviamente en la familia, pues estar al 100% en lo que pueda, con ellas y ellos, en la parte espiritual. Pues digo, yo también soy muy apegado a Dios, usted lo sabe, y siempre he sido muy abierto en ese tema. La parte financiera, pues yo tengo mis proyectos, gracias a Dios, o sea, tengo una agencia de marketing que se involucra en temas de desarrollos inmobiliarios. Acabo justamente de abrir un Master Broker.

0: Entonces, para mí me apasiona todo el tema de negocios. Lo físico, hago normalmente ejercicio, justamente CrossFit, y me encanta y me apasiona. Y pues la parte servicial, ¿no? Que al final, para mí, la grandeza, como bien lo decía y siempre lo digo, no solamente es el tema monetario, sino la grandeza para mí es ayudar al prójimo en lo que se pueda y con lo que podamos apoyar, ¿no?
1: No, acabas de dar una de las claves. Yo creo que siempre. Yo siempre les digo a todos mis empleados, a mis colaboradores, que siempre que hay que ir por la vida y ayudar a quien puedas ayudar.
0: Correcto.
1: Y no fastidiar a nadie. Yo siempre les digo, si alguien te dañó, te fastidió en el pasado y lo ves en el piso, o sea, si no le puedes tender la mano, pues no lo patees.
0: No lo patees.
1: Date la vuelta, pero si le puedes tender la mano, tiende la mano.
0: Claro, correcto, don Luis. Igual, antes de que justamente se me olvide, había otra pregunta, dice, para usted, don Luis, dice, hola, soy Gustavo, ¿por qué decidió emprender el negocio que hoy tiene? ¿Qué fue lo que le llamó la atención de la infraestructura eléctrica? Muchas gracias. Gracias, Gustavo.
1: Ok. Oh, gracias, Gustavo. Pues, la verdad, es un sueño, o sea, realmente creo que la parte de soñar, debe siempre... Siempre debes, nunca dejes dejar de soñar. A mí la parte eléctrica la aprendí de mi papá, me gustó, me apasionó. Y la sigo haciendo.
0: Perfecto, don Luis. Pues la verdad es que le agradezco enormemente haber estado aquí con nosotros. La verdad es que la pasamos impresionante. Le agradezco enormemente todo lo que ha hecho por cada uno de nosotros que acabamos de platicar con usted. Recuerden que nos vamos a estar sintonizando también en la siguiente semana en 94.5 FM en Radio Fórmula de Yucatán. Aquí en su programa Mentores de Grandeza con Rodrigo Deep. Chequen nuestras redes sociales. Chequen sobre todo Mentores de Grandeza en YouTube, en Instagram y también Rodrigo Deep. Estamos en Instagram. Don Luis tiene redes sociales Gabar, ¿verdad? Creo que es Gabar, si
1: sí,
0: no estoy mal.
1: Gabar.mx.
0: Perfectísimo. Pues nos estamos viendo la siguiente semanita. Escuchen. De hecho, tenemos cosas muy interesantes con Radio Fórmula y sobre todo también en YouTube. Entonces, la siguiente semanita vamos a estar sintonizándonos. Hasta luego, que tengan un bonito fin de semana. Un saludo a todas las personas que nos escucharon. Les mando un fuerte abrazo y, como siempre, me despido de ustedes. Este es espacio para ustedes, es de todo corazón. Les mando un fuerte abrazo. Gracias.
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23: Muy buenas tardes, tenga usted muy buenas tardes. Son las 3 de la tarde en punto, pero en punto tiempo del centro de México y yo soy Joaquín López Dóriga, transmitiendo para usted con mucho gusto, como todos los días, desde la Ciudad de México, para toda la República Mexicana, a través de 97, sí, a través de 97 estaciones de radio en todo el país, y a través de otras 30 estaciones de radio más en Estados Unidos, para todos nuestros paisanos. Y hoy es sábado 29 de agosto de este año de 2026, y esto es algo de lo más importante que ocurrió esta semana en México y en el resto del mundo. El caso de Rubén Rochamoya es un desastre. Entre su regreso al gobierno de Sinaloa fugaz y su nueva licencia definitiva. La presidenta Sheinbaum dijo que se había enterado de su regreso por el anuncio en las redes y declaró el lunes que su retorno fue imprudente, que tampoco le avisó y que no había hablado ni hablaría con él.
24: También la presidenta Claudia Sheinbaum calificó de imprudente este regreso, aunque efímero, del gobernador, ahora otra vez con licencia, Rubén Rochamoya, al estado de Sinaloa. Esto fue lo que dijo por la mañana.
25: No estoy de acuerdo con lo que hizo, de regresar al gobierno. Lo manifesté. Me pareció lo menos, por decir, imprudente. Porque no es un asunto personal. Por eso es un asunto del gobierno de Sinaloa, de las y los sinaloenses. Pero, ¿qué necesidad? Y que genera, o sea, ¿qué necesidad puede regresar? ¿Qué, Nada personal puede estar encima por los intereses del pueblo de Sinaloa y del pueblo de México.
24: Reiteró Joaquín que no fue consultada de esta decisión personal de Rocha Moya. Dijo que no ha hablado con él y dijo también de Joaquín que en los próximos días no lo va a hacer.
25: Ahora, si estás bajo investigación, pues yo creo que es mejor separarte del cargo, si es que hay, como lo hizo en su primer momento, en su primera decisión. No sé qué llevó al gobernador, hoy otra vez con licencia, a regresar. No he hablado con él. Tampoco pienso hablar con él, pero él tomó una decisión de regresar. No sé cuál fue su decisión, ni tampoco fue que lo orientó a decir ya vuelvo a tomar licencia. Pero nunca se comunicó con el gobierno de México para la decisión de regresar a ser gobernador nuevamente en funciones.
23: Ese mismo lunes, el Congreso de Sinaloa había sido convocado a las 11, luego a las 8 de la mañana, y luego se pospuso para nombrar al nuevo gobernador o gobernadora interinos. Finalmente lo aplazó para el martes, cuando designó a Graciela Domínguez como gobernadora interina. Ese mismo día ahí rindió protesta.
0: Joaquín, con el gusto de saludarte, y es que luego de días de incertidumbre política por la licencia de Rubén Rocha Moya, el Congreso de Sinaloa designó a Graciela Domínguez Nava como gobernadora interina con 31 votos a favor y 6 en contra. La designación ocurrió después de que Rocha Moya solicitara nuevamente licencia por tiempo indefinido, apenas un día después de anunciar su regreso al cargo. La decisión generó cuestionamientos de la oposición y una concentración ciudadana en el Palacio de Gobierno, donde organizaciones civiles, comerciantes y representantes empresariales exigieron que el relevo respondiera a las necesidades de la sociedad. De hecho, también hubo cambio en la sesión del Congreso del Estado programada para el lunes, y luego, pues, una hora antes se suspendió hasta nuevo aviso, lo cual ocurrió un día después, el martes. Graciela Domínguez Nava es originaria del Rosario, licenciada en Sociología por la UAS, fue diputada local, secretaria de Educación Pública y Cultura durante el gobierno de Rocha Moya y posteriormente diputada federal. Con una administración que se va a extender hasta el 31 de octubre de 2027, la nueva mandataria planteó que desde su primer día habrá una estrategia basada en menos escritorio y más territorio. Durante reuniones de gabinete, instruyó a los funcionarios a realizar recorridos semanales por todos los municipios para conocer directamente las necesidades de la población y demandas sociales que enfrenta Sinaloa. Joaquín, hasta aquí mi reporte.
23: Y en ese clima de temor e incertidumbre que se vive en Sinaloa, el martes hablé con la presidenta de la Coparmex en Sinaloa, una mujer extraordinaria, Elena Reyes, quien nos dio una lección de valentía y de dignidad.
1: Buenas tardes, pues muchísimas gracias por invitarme y pues seguir dando la voz a esta lamentable situación en la que estamos viviendo ahorita en Sinaloa.
23: ¿Qué viven en Sinaloa? Dime, por favor.
1: Coraje, frustración, angustia, decepción, indiferencia. La verdad que ahorita lo que estamos viviendo es una crisis económica, una crisis de inseguridad, una crisis de salud mental y una crisis de robo de sueños y de esperanzas.
23: Así de sí, es que hay algo que estás diciendo que no había yo considerado, y creo que nadie había considerado, el tema de la salud mental de la gente en Culiacán, en Sinaloa, pero vamos, en este caso, en Culiacán, de vivir en esas condiciones.
1: Sí, lo que pasa es que nadie lo ve, pero hemos sufrido mucho las decepciones, sobresaltos, angustias, la desesperanza, las pérdidas de familiares, desaparecidos, cierres de negocios, la incertidumbre de los empresarios para poder seguir dando oportunidades a nuestros colaboradores. Es una lucha todos los días constante, porque no nada más nosotros tenemos que lidiar con nuestras empresas, tenemos que lidiar con nuestras familias y tenemos que lidiar con nuestros propios miedos y angustias, porque los únicos que hemos estado al frente para seguirle dando vida a Sinaloa somos los empresarios y los colaboradores y todos los sinaloenses que salimos todos los días persinándonos para que no nos vaya a pasar algo y poder regresar con nuestras familias. Somos un estado tan rico, pero tan pobre en seguridad y en esperanza, que yo, la verdad, a veces, junto con mi equipo, a veces hemos querido soltar la toalla. Pero cuando salgo a la calle y veo a la gente y veo a mi familia, vuelvo a agarrar aire y me levanto y aquí estoy, dando la cara.
2: Estoy hablando con Marta Elena Reyes, presidenta de la Coparmex en Sinaloa. Debe ser muy difícil vivir en Sinaloa, llevar una vida normal. Creo que es algo imposible hoy, ¿no?
1: No llevo yo, por lo menos yo no llevo una vida normal como miles de mujeres, que tenemos que separarnos de nuestros hijos para poderles dar seguridad y certeza, porque tenemos esa fortuna. Pero hay madres que no tienen esa posibilidad y padres también que no tienen esa posibilidad de llevarse a sus hijos a un lugar más seguro. Y tienen que enfrentar todos los días esa zozobra. Y por eso lo hacemos, por ese amor y esa empatía que yo sí les tengo a la gente. Cada vez que me voy a la calle, cada vez que veo que los niños salen a la escuela, no me queda más que orar. Y yo creo que todas las madres y todos los padres lo hacemos todos los días, porque los más perjudicados, óyelo bien, han sido los jóvenes de 16 a 33 años, son los que, el 40% son los que más han desaparecido, a los que han asesinado. Y no estoy desmeritando a los otros víctimas de la delincuencia, pero me duele mucho porque son personas que dependían de nosotros los adultos, y eso incluye a un gobierno que tenía que ver por la gente, no por nada más por sobrevivir a un puesto político. Creo que ahorita la señora gobernadora interina tiene la gran oportunidad de darle la vuelta a la historia. Primero porque es la primera, bueno, ya ahorita la segunda gobernadora interina, pero que puede salir triunfante con nosotros, porque los empresarios, claro que hemos sido muy exigentes ahorita, y hablamos golpeado y hablamos desesperados, porque la primera vez, como se lo dije una vez a una empresaria que venía a darnos clases de cómo hablarle al gobierno, nos decía: al gobierno no hay que exigirle, al gobierno hay que pedirle, y esa es alta gracia. Y yo le dije: te equivocaste, yo ya le pedí, ya le lloré, y ahora me toca exigirle. Cuando tú vivas aquí, lo vas a entender, porque nadie que no viva aquí no lo puede entender hasta que lo vives aquí, ¿no?
2: ¿A quién le dijiste eso?
1: Altagracia.
2: Altagracia, que es la... Bueno,
1: sí, porque vino a darme una clase a mí de cómo hablarle al gobierno. Y yo le dije: sí, tienes toda la razón, ya lo hice. Y les puedo enseñar a ti también todos los oficios. Estuve allá en México porque yo sí confié en lo que dijo la señora presidenta, de que estaba para los ciudadanos. Y yo fui a tocar la puerta con un grupo de empresarios, y lo único que recibí fue indiferencia a una guardia que me quería detener. Y la verdad, pues, es cuando me di cuenta que al gobierno lo que le falta es voluntad de poder hacer un trabajo en equipo. Y eso es lo que le pedimos también a la señora gobernadora interina de Sinaloa, que aprenda de todos los errores, y que le podemos nosotros hacer más fácil esta situación en la que estamos viviendo. Porque aquí no es de una sola persona la responsabilidad del rescate de Sinaloa. Es sumarnos todos los sinaloenses, desde el niño que estudia bien hasta los adultos mayores que también contribuyen a que todo esto se pueda reacomodar y volver a tomar una dirección. Nosotros estamos con los brazos abiertos, pero disculpen, estamos enojados porque hace 2 años, no nos escucha.
2: A ver, entonces me estás diciendo, Marta Elena Reyes, que fue Altagracia Gómez Sierra, de parte del gobierno, a darles clases de cómo hablarle al gobierno, y que les dijo que al gobierno se le pide, no se le exige. No, al gobierno se le exige.
1: Exactamente. Pero como yo sé que ella venía por parte del gobierno en una reunión que tuvimos, ella, yo la verdad que cuando la vi dije: ay, dije, una empresaria, voy a hablar con ella. Y ella sí, de que me dijo: ah, ya sé quién eres tú, pero te voy a decir una cosa, no debes de exigir, al gobierno no se le exige. Entonces dije yo: lo siento, contigo ya no quiero hablar. Y así es, con ella ya no quiero hablar. Porque una persona que menosprecia el dolor, la desesperación del sinaloense, no es bienvenida aquí. Por lo menos de mi parte no.
2: Bueno, pues Marta Elena, tú eres siempre bien recibida aquí. Y todas las veces que quieras exigir al gobierno, aquí está este espacio, que quieras denunciar, que quieras gritar, aquí está. Porque yo, vamos, entiendo, pero no puedo acabar de comprender bien cómo es que los sinaloenses pueden vivir en Sinaloa lo que vivieron. Y hoy que me dices que el esquema de seguridad federal les da un como marco de tranquilidad, lo que falta es el respeto del mismo gobierno. Y no me refiero al tema de seguridad, sino de apoyo y rescate de los sinaloenses.
1: Así es. Nosotros nomás lo que queremos es vivir. Queremos vivir en prosperidad. Tenemos un estado rico. Tenemos muchas ganas de trabajar. Tenemos muchas ganas de generar oportunidades para la gente. Y eso creen que no lo han entendido, no lo quieren entender. Nosotros queremos salvar vidas, queremos que los niños corran, que las madres se sientan orgullosas de sus hijos, que los padres vayan y trabajen también orgullosos y que realmente nosotros podamos cambiar la historia. Porque si el gobierno no se incluye en esta alianza, nunca vamos a poder lograr esto. Porque ellos nos necesitan a nosotros y nosotros, los sinaloenses, lo necesitamos a ellos. Entonces, hay que hacernos más fácil la vida, ¿sí? Trabajando en equipo y dejándonos de echar culpas, pero sí escuchándonos y comprometiéndonos y midiéndonos para dar un resultado. Y muchas gracias, porque gracias a ustedes, Joaquín, que nos han dado los medios de comunicación apertura, han seguido todavía existiendo esta nota que estamos pasando, cada vez peor, pero espero que con esta sensibilidad de que las mujeres tenemos, y no quiero menospreciar a los hombres, pero con esta sensibilidad que tenemos las mujeres, espero que Graciela, la nueva gobernadora, la tenga y tenga esa empatía y diga, aquí estoy, y estoy de frente y estoy de pie para ustedes y por ustedes, y queremos cambiar la historia, no encontrar nada más culpables.
2: Ya ves, Marta Elena, como los sinaloenses no han perdido la dignidad, como me dijiste. Gracias.
1: Gracias.
2: Al regresar, cae exfuncionario de Sinaloa con fentanilo en Estados Unidos.
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3: En los últimos 15 días se han venido registrando casi semanalmente apagones o interrupciones de energía eléctrica. En un principio la afectación se centró en colonias de la capital, sin embargo usuarios de otros municipios comenzaron a reportarlas. Asociaciones civiles han contabilizado más de 108 apagones desde el mes de mayo, el doble de los que se registraron en el 2019, considerada la mayor crisis. La Comisión Federal explicó que se trató de una falla en la subestación de La Paz que afectó a más de 33,000 usuarios. Reiteró que las fallas no se centran en la generación, sino en la infraestructura de distribución de energía, en transformadores y postería. Sin embargo, las fallas continúan. Al respecto, el gobernador Víctor Castro reconoció el problema, convocó a una reunión de alto nivel para concretar soluciones. Estamos en temporada de huracanes y esperemos que esas soluciones sean de corto, mediano y largo plazo.
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2: La Secretaría de la Defensa envió otros 300 militares más para seguir reforzando las acciones de seguridad en Sinaloa.
27: Así es, Joaquín, y sigue este movimiento por parte de las autoridades federales y específicamente de la Secretaría de la Defensa Nacional, que el reforzamiento que ha realizado gradualmente, bueno, pues implicó ahora un nuevo contingente de 300 efectivos del 59 Batallón de Infantería, que partió esta mañana a las 10:30 horas rumbo a Sinaloa en aviones de la Fuerza Aérea Mexicana desde la Base Aérea Militar de Santa Lucía en el Estado de México y con destino al Aeropuerto Internacional de Mazatlán. Los elementos del ejército mexicano que viajaron este martes a bordo de dos aviones modelo Boeing 737 de transporte pesado se integran a la novena zona militar con sede en Culiacán para participar en patrullajes, reconocimientos terrestres y acciones disuasivas en áreas prioritarias. La defensa detalló que de esta manera continuará contribuyendo a la desarticulación de organizaciones delictivas mediante la detención de sus líderes y otros generadores de violencia, específicamente dijo, con acciones y operaciones de precisión en esta estrecha coordinación que mantiene con autoridades municipales, estatales y federales. Este personal del Batallón de Infantería se suma al despliegue de 2,000 elementos que llegaron el pasado fin de semana a Culiacán con la misión de desarrollar operaciones tácticas en áreas urbanas, en lo cual están especializados, y responde a una jornada de hechos violentos registrados el viernes 21 de agosto que dejaron un saldo de 8 personas asesinadas en distintos municipios sinaloenses. La dependencia militar señaló que el personal castrense asignado a la capital del estado trabajará de manera coordinada con la Guardia Nacional en labores de seguridad pública con énfasis en la reducción de delitos de alto impacto cometidos en esa ciudad. En la información, Joaquín, respecto a esta a este nuevo despliegue de elementos de la defensa por parte del gobierno federal.
2: Gracias, gracias por tu reporte. Sí, es más que notable, destacado. ¿Y qué tal la captura en Salt Lake City, allá en Utah, en Estados Unidos, de Ricardo Verduzco? Ricardo Verduzco fue funcionario allá en Sinaloa y lo detuvieron con 111,000 pastillas de fentanilo. Casi $1,000 millones de dólares.
28: No, y aparte, Joaquín, el valor inmenso que tiene. ¿Cómo estás? Buenas tardes. O sea, por muy barato, estamos hablando de $500,000, y por muy alto el valor de esas 111,000 pastillas de fentanilo, o superan el valor de los $1,000 millones de dólares. Esto es lo que capturaron este funcionario, Ricardo Verduzco Bernal, quien trabajó para el Estado de Sinaloa hasta el 31 de julio. Apenas, no llegó ni al mes libre, Joaquín. Y precisamente en la capital del estado de Utah, el paradisiaco, desértico estado de Utah, o agentes del FBI detuvieron a este exfuncionario mexicano, muy cercano al gobernador con licencia Rubén Rocha Moya. Autoridades estadounidenses ubicaron al mexicano tras rastrear una compra controlada de fentanilo que los llevó hasta una habitación de un hotel en el condado de Salt Lake, o sea, en la mera capital del estado de Utah, y lo tuvieron el día de ayer. Buena pregunta, Joaquín, ¿cómo pasó esta droga? ¿Dónde la obtuvo? Si la obtuvo de este lado de la frontera o del lado tuyo allá en el Calle en México, pero no es una cantidad mínima, compañero. O sea, 111 mil pastillas es una muy interesante cantidad de droga. Y vaya, ¿cuál era su punto de comprar tanta, no?
2: Porque fíjate, el reporte del FBI dice que son 200 mil pastillas de fentanilo en dos operaciones diferentes que no tenían nada que ver, y en ambos casos con mexicanos.
28: Y a él lo capturaron con 111 mil de las 200 mil. Sí, y repito, o sea, estamos hablando de que en términos de que cada pastillita te cueste $10, que en el mercado es el promedio alto de costo, el promedio, digamos, promedio es $5 por pastilla, pues sí está superando los mil millones de dólares la captura con este individuo.
2: Aquí lo interesante es que se investigue de dónde salió, dónde obtuvo estas 111 mil pastillas, cómo las pasó. ¿A quién se las iba a vender? ¿Por qué él no se iba a vender como minorista, pues, 111 mil pastillas? No, eso es grande, a lo grande. ¿Qué banda o qué bandas estaban en combinación con él? Eso es lo que falta de averiguar. Aquí en México fue vinculado a proceso Fausto Corrales, testigo clave en el asesinato del entonces diputado Héctor Melesio Cuen, aquel 25 de julio de 2024, y la única pieza aquí del secuestro de Ismael, el Mayo Zambada, y repito, del asesinato del diputado Melesio Cuen, de quien era su secretario particular.
12: El juez federal Mario Elizondo Martínez vinculó a proceso a Fausto Corrales Rodríguez por los delitos de encubrimiento y falsedad de declaraciones ante autoridades de Procuración de Justicia. El juzgador le ratificó la medida cautelar de prisión preventiva justificada y otorgó un plazo de 3 meses para el cierre de la investigación complementaria. Ante esta resolución, el indiciado va a continuar interno en el Centro Federal de Readaptación Social número 1 en Altiplano, sitio donde ya se encuentra desde la semana pasada. Como se recordará, esta persona fue aprehendida por agentes de la Policía Federal Ministerial la semana pasada en un centro comercial ubicado en la Alcaldía Miguel Hidalgo. Posteriormente fue trasladado al Moloya, donde el Ministerio Público de la Federación inició ahí con la audiencias para que el Ministerio Público le imputara estos delitos. Cabe destacar que Fausto Corrales es identificado como el testigo clave del secuestro de Ismael El Mayo Zambada y del asesinato de Héctor Melesio Cuen Ojeda, y fue precisamente esta situación la que lo lleva a que se quede en prisión preventiva, porque hay que recordar que los delitos por lo que se le acusan son considerados como no graves. De esta manera, él ya anteriormente ante la Fiscalía del Estado de Sinaloa había declarado que él incluso había llevado a Cuen a un hospital después de que fuera atacado en una gasolinera, donde finalmente perdió la vida, y lo cual, tras las investigaciones de la Fiscalía General de la República, se determinó que todo esto había sido un montaje debido a que mintió al rendir esa declaración. Ese es el motivo por el cual se encuentra interno con prisión preventiva. Joaquín, el reporte.
2: El lunes, el embajador de Estados Unidos, Ron Johnson, informó que su país entregó a México a 10 integrantes mexicanos del crimen organizado.
13: Gracias, Joaquín. ¿Qué tal? Muy buenas tardes. Efectivamente, el embajador de Estados Unidos en México, Ron Johnson, destacó los avances en la cooperación bilateral en materia de seguridad tras la entrega a las autoridades mexicanas de 10 prófugos de la justicia que se encontraban en territorio estadounidense. El diplomático informó que en los últimos días se concretó la repatriación de estas 10 personas, quienes enfrentaban órdenes de aprehensión en distintos estados del país por delitos graves. Entre los cargos señalados se encuentran secuestro, tráfico de drogas, portación y uso de armas de fuego, así como diversas actividades vinculadas al crimen organizado y también al narcotráfico. El representante de Washington, Joaquín, subrayó que el trabajo conjunto entre las agencias de la ley de ambos países está generando resultados concretos en el combate a la delincuencia transnacional. Joaquín, el reporte.
2: Vamos con los anuncios y continuamos.
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2: El exjefe de la DEA, Derek Mals, reconoció el liderazgo del secretario de Seguridad, Omar García Harfuch, en el combate a los cárteles.
27: Así es, Joaquín, pues en un nuevo reconocimiento hacia esta figura importante del Gabinete de Seguridad, Derek Mals reconoció el liderazgo agresivo, como lo llamó, del secretario de Seguridad y Protección Ciudadana, Omar García Harfuch, que ha demostrado su compromiso en la lucha contra los poderosos cárteles que aterrorizan comunidades en ambos lados de la frontera, según sus propias palabras. A través de sus redes sociales, Mals estimó que en la actual Administración Federal de México hay un enfoque serio en operaciones de alto impacto y arrestos significativos, lo cual destacó se traduce en incautaciones de droga, armas y activos. Consideró el veterano y reconocido administrador de control de drogas estadounidense que hay también una cooperación diaria y continua con las fuerzas del orden de los Estados Unidos, según expresó que es exactamente el tipo de asociación necesaria para diezmar estas redes. El exadministrador de la DEA acompañó su publicación en X con una imagen del secretario García Harfuch rodeado de distintas publicaciones de detenciones, aseguramientos y decomisos contra la delincuencia organizada con la leyenda «Las acciones hablan más que las palabras». Y recordar que el pasado 22 de agosto, en medio del regreso y la nueva licencia del gobernador Rubén Rocha Moya, Derek Mals también recordó en la misma red social los cargos en su contra y etiquetó directamente al titular de seguridad, a García Harfuch, con el siguiente texto: necesitamos otra operación de arresto y deportación de alto nivel a Estados Unidos, así que Rocha tendrá que rendir cuentas ante la justicia. Así que muy activo el exdirector de la DEA, y bueno, ahí las palabras y los mensajes hacia el secretario de Seguridad y Protección Ciudadana. La información, Joaquín.
2: Y le informé también de este megaoperativo de la defensa en Michoacán, en Jalisco y en Hidalgo, que dejó 10 integrantes del cártel Jalisco detenidos y 36 inmuebles cateados.
27: Y fue el secretario Harfuch quien detalló las acciones simultáneas realizadas por el Gabinete de Seguridad en más de 30 inmuebles en los estados de Hidalgo, Jalisco y Michoacán, que llevaron a la detención de estas 20 personas, también vinculadas, según las indagatorias, con el cártel Jalisco Nueva Generación. Como informó el gobierno federal, esta nueva acción contra la facción de Heraclio Guerrero Martínez, alias el tío Laco, sigue prófugo, pero es el jefe regional de la organización criminal de las cuatro letras en la zona limítrofe de Michoacán y Jalisco, ha permitido debilitar sus capacidades y estructura con la aprehensión en total de 32 integrantes de dicha célula, quienes se encuentran ya bajo custodia de las autoridades judiciales. Fue durante ese fin de semana que las fuerzas federales desarrollaron el megaoperativo en las tres entidades que mencionaste, derivado de trabajos de inteligencia e investigación realizados por las dependencias del Gabinete de Seguridad y en cumplimiento de órdenes técnicas, de investigación a 36 inmuebles que tenían indicios de ser utilizados por la organización criminal denominada Los Guerreros. Los elementos de la Defensa, de Marina, de Guardia Nacional y de la Secretaría de Seguridad y Protección Ciudadana, con agentes de la Fiscalía General de la República, cercaron puntos estratégicos de esas propiedades, logrando la detención de 20 sospechosos, considerando miembros de tercer y cuarto nivel de este brazo armado del Cártel Jalisco, este grupo del tío Laco, sin que se registraran enfrentamientos mayores, según el reporte preliminar de las autoridades, es decir, no hubo disparos ni algún otro tipo de confrontación. La intervención de los domicilios con la participación de estos elementos llevó al aseguramiento de 10 armas de fuego, 7 cortas y 3 largas, cargadores, cartuchos, dosis de drogas como fentanilo, metanfetamina y marihuana, pero que lo que más llamó la atención, además de un aparato antidrones, fue la fauna silvestre hallada.
2: David, bueno, estamos viendo un tigre blanco, estamos viendo este puma, o será leona, no sé esa debilidad por los animales de este tipo, tigres, leones, panteras, mire, un tigre blanco, que además es rarísimo, un tigre albino. También las fuerzas federales dieron un golpazo al bolsillo del crimen organizado en Durango, con el decomiso de 20.000 dosis de metanfetamina y cocaína, un arsenal, cartuchos y una fortuna en efectivo. Y sobre la alerta consular que dio Estados Unidos en Mexicali, allá en Baja California, el Gabinete de Seguridad negó que existiera tal amenaza de grupos delincuenciales, y ¿sabe qué? No pasó nada. Y después de los anuncios, el plan de salud para atender y prevenir enfermedades como la diabetes, enfermedades cardíacas y renales, todo simultáneamente.
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1: La lengua de la ballena azul pesa lo mismo que un elefante africano adulto, siendo el músculo más grande conocido.
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1: La cordillera de los Andes es la cadena montañosa continental más larga de la Tierra, cruzando 7 países de Sudamérica.
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1: Considerada un árbol sagrado por los antiguos mayas, la ceiba es un gigante de las selvas tropicales americanas. Sus ramas se extienden hacia el cielo, formando una sombrilla natural que protege el sotobosque. De sus semillas se extrae el capoc, una fibra ligera utilizada en textiles. Es un símbolo de conexión entre el cielo, la tierra y el inframundo.
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5: La Secretaría de Salud de Sinaloa informó 2 casos de gusano barrenador en humanos validados en Sinaloa municipio y en El Rosario. Pidió a la población vigilar a sus pacientes, sobre todo adultos mayores y diabéticos con heridas expuestas. Ocurre a 10 días de la confirmación de contagio en un perro en la comunidad del Campo El 10. La Secretaría de Seguridad de Sonora abrió una investigación por actos vandálicos en el Centro de Usos Múltiples de Hermosillo, donde le prendieron fuego al cuadrilátero que sería utilizado este sábado para una función de boxeo. Las autoridades informaron que no se reportaron personas lesionadas por estos hechos. La cifra de personas fallecidas por la riada registrada en Nepal ascendió a 676 de acuerdo con autoridades locales. Según el último reporte de la policía nepalí, cerca de 3.000 permanecen desaparecidas. Informó Amy Arriaga. 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
26: Estamos de vuelta con la información. 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
2: Y una buena, buenísima, el doctor David Kersenovich, secretario de Salud, me confirmó que en 90 días van a aplicar un programa integral para atender de forma conjunta las enfermedades que más afectan y también más matan a los mexicanos. Las enfermedades renales, cardíacas y la diabetes. ¿Cómo está? Buenas tardes.
6: Muy bien, y también a mí me da mucho gusto saludarlo.
2: A ver, doctor, ya anunció que se cambia la atención para la diabetes, que según dice el INE ya es una de las segunda causa de muerte en México, de la hipertensión y de la enfermedad renal. Cambian tratamientos, análisis, y en lugar de transformarla, de atenderla pues individualmente a cada una de ellas, dijo usted que se iba a atender de manera global o conjunta. ¿Cómo es?
6: Sí, lo que pasa es que todas esas enfermedades comparten un hecho muy particular que tiene que ver que ocasionan una alteración en el metabolismo. Y para lo que usted acaba de mencionar hace unos momentos, se vuelve muy relevante porque el metabolismo quiere decir cómo adquieren las células su energía, su fuerza, etcétera. Y si uno recuerda todas estas enfermedades que usted acaba de mencionar, frecuentemente las primeras manifestaciones clínicas son cansancio, sentirse mal, sin tener todavía un diagnóstico preciso. Y es precisamente porque comparten un metabolismo alterado en donde las células no pueden obtener su energía en forma habitual. De tal manera que lo más común es que cuando una gente tiene diabetes, puede tener hipertensión arterial, puede tener enfermedad renal. Por ejemplo, 50% de las gentes que acaban en hemodiálisis tienen diabetes y comparten factores de riesgo muy, muy semejantes, como pueden ser sobrepeso, pueden ser obesidad, etcétera. Entonces, el comprender que el manejo ya no es individual, sino que es el manejo de una enfermedad que se denomina ahora como síndrome cardiorrenal metabólico.
2: A ver, ¿cómo se llama,
6: doctor?
2: Es
6: muy importante.
2: ¿Cómo se llama?
6: Sí, síndrome cardiorrenal metabólico,
2: sí,
6: que es un conjunto de enfermedades, pero que tiene, además del diagnóstico, una importancia desde el punto de vista de prevención y tratamiento. Y lo que estamos haciendo con este enfoque es precisamente tratarlos de una manera más comprensiva e incorporando los adelantos terapéuticos que se han ido diseñando. Por ejemplo, es de todos sabido que actualmente tenemos medicamentos que permiten reducir el peso de una persona, y eso a la vez pues le mejora su nivel de glucosa, su nivel de presión arterial, etcétera, y es una nueva forma de tratar estas enfermedades. Esperemos que con ello tengamos un impacto epidemiológico que permita disminuir la frecuencia de estas enfermedades, y lo estamos enfocando en la atención primaria, cuando apenas empiece la persona a tener estas alteraciones.
2: Ahora, doctor, veo estos datos. 4 de cada 10 muertes en México por enfermedad se está relacionado con estas 3 que usted acaba de mencionar. Estas que incluyen ahora lo que se llaman el síndrome cardiorrenal metabólico. Eso es una cifra altísima, 4 de cada 10 muertes.
6: Sí, es una cifra, son la mayor carga de enfermedad que tenemos en cuanto se refiere no más a mortalidad, sino años de vida perdidos, años de vida sanos que perdemos. No nada más es cuando fallece, sino en qué condiciones estamos viviendo y padeciendo estas enfermedades. Y cada vez las vemos incluso en gente más joven, o sea, perdemos años de vida saludables. Ese concepto se vuelve muy importante a tratar de englobar todos estos y sobre todo cambiar la manera en que lo prevenimos y lo tratamos. Eso es muy importante y quisiéramos difundir en la mayor parte que podamos este tipo de conceptos para que las personas se atiendan en forma temprana, y por eso lo estamos enfocando en la atención primaria. No queremos llegar a cuando la gente tenga complicaciones, claro, como es ceguera o amputación de alguna extremidad o tener un infarto. Por eso tenemos tan alta frecuencia de infartos.
2: Ahora, doctor, me dice usted que la prevención. ¿Cuál es la prevención? ¿Cómo detectar el inicio o la parte inicial de estas enfermedades, de la diabetes, de la hipertensión arterial, de la enfermedad renal crónica?
6: Usted toca aspectos muy importantes. Por ejemplo, la presión arterial es recomendable que nos la midamos cuando menos una vez al año. La presión arterial, y entonces vamos a fomentar que incluso en los sitios de trabajo se pueda medir la presión arterial, etcétera. Esa es una medida muy sencilla. Otra sencilla, que si yo tengo a un familiar que tiene diabetes mellitus, pues yo sé que tengo la posibilidad de tener diabetes mellitus y por lo tanto me debo de medir la glucosa cuando menos una vez al año para tratar de detectarla en forma temprana. Pero no nada más es responsabilidad de las personas. Lo que estamos haciendo es que elaboramos los protocolos nacionales de atención médica que se enfocan en aspectos preventivos y publicamos en el Diario Oficial de la Federación un aviso que vuelve que todas las instituciones de salud tienen que implementar estos protocolos nacionales de atención médica en forma obligatoria, de tal manera que nos enfoquemos en la detección temprana, la prevención, y también estamos incorporando los mejores tratamientos, independientemente del costo. Pero, por ejemplo, el daño renal se puede prevenir en un diabético, no tiene por qué desarrollar daño renal. Si se hace una prueba en la orina muy sencilla que detecta microalbuminuria, podemos nosotros darles un medicamento de alta especialización que evita que la persona desarrolle daño renal y termine en hemodiálisis.
2: Ahora, veo esto de las cifras, son terribles. De acuerdo con las cifras de la Secretaría a su cargo, doctor Kersenovich, hay 14.5 millones de personas que viven con diabetes, 21 millones de personas que tienen hipertensión arterial y 9 millones de personas con enfermedad renal crónica. Si yo hago la suma, 21 son 43 millones de mexicanos. Digo, suponiendo que no la tengan, que una persona no tenga 2 o 3 de ellas.
6: Sí, es que esto es muy importante y es reflejo de que la población ha envejecido. Nuestra sobrevida es mucho mayor que lo que era hace 20, 30, 50 años. Y en la medida que hemos ido avanzando en la sobrevida, presentamos este tipo de complicaciones. Pero este tipo de enfermedades, a diferencia de las infecciones en que o te curabas o te morías, estas se quedan con nosotros por muchos años y entonces va acumulando, y por eso la frecuencia tan alta que acaba usted muy correctamente de describir. Entonces, medidas tan sencillas como hacer movilidad

0: las 1000 muertes al año en un solo paquete.
1: Y sobre todo los que tienen bases científicas, o sea, los avances que ha habido en estos 2 años, desde el punto de vista de entender por qué se presentan estas enfermedades, que no necesariamente son hereditarias, eso se vuelve muy importante. El avance científico y la base que tienen estas medidas son muy relevantes.
0: Bien, doctor, querido doctor Gersenovich, le mando un abrazo con el cariño y la admiración.
1: Gracias, de siempre, además, me da gusto saludarlo.
0: Igualmente, doctor David Gersenovich. Y esta es la reflexión del doctor José Antonio Lozano Díez, presidente de la Junta de Gobierno de la Universidad Panamericana y del IPADE. ¿Cómo enfrentar hoy el cambio de era que vivimos sin darnos cuenta?
2: Querido Joaquín, muy buenas tardes a ti y a todo el auditorio que hoy nos escucha. Hoy traigo un tema que me parece de la mayor trascendencia. Un tema que se nos puede pasar desapercibido de manera silenciosa ante la intensidad de todos los acontecimientos que están ocurriendo alrededor de nosotros. Una época llena de acontecimientos, llena de cambios, pero más allá de esos cambios, estamos viviendo un verdadero cambio de era en la historia. Un cambio de época, Joaquín. Algo tan profundo que todavía no terminamos de entender. Estamos viviendo ya cada vez más pensadores en el mundo, lo dicen, un cambio de era. ¿Y qué significa un cambio de era? Pues para ponerlo en contexto, la humanidad, en grandes volúmenes, hasta el día de hoy, hemos vivido o habíamos vivido 4 grandes eras. La era de la prehistoria, la era de la antigüedad, la era de la Edad Media y la era de la modernidad. Eso significa que estamos como generación atravesando a una quinta época de la historia. La pregunta es, ¿a cuántas generaciones les ha tocado vivir un cambio de era? A muy pocas, a poquísimas generaciones. Es de tal profundidad lo que nos está ocurriendo, la transformación que estamos teniendo, de tal profundidad que hoy todavía no alcanzamos a entenderla. Quizás en unos años, cuando se escriban libros de historia sobre nosotros y lo que ocurrió en esta generación, con la perspectiva del tiempo, se puedan dar cuenta de lo que ha ocurrido. Lo que sí ya vemos y nos damos cuenta es que gran parte de este cambio de era tiene que ver, entre otras cosas, con nuestro contacto con el mundo digital, nuestro contacto con las pantallas, contacto que ha significado muchos cambios en la persona. Hay que recordar una cosa que me parece muy importante. Los cambios de era, los cambios de época, no vienen solamente porque haya cambios tecnológicos, porque haya cambios en la estructura, digamos, externa de las personas. Los cambios de era se dan cuando cambiamos las personas, cuando cambia nuestra manera de ver el mundo, nuestra percepción de la realidad. Hoy quiero hablar de un cambio que se está dando en este cambio de era, muy importante, un cambio social que me parece de la mayor profundidad. Y este cambio lo terminé de ver hace algunos días, cuando veía una cosa que ha estado ocurriendo los últimos años en Japón. Fíjate, Joaquín, en Japón existe una palabra que debería estremecernos. Kodokushi, la palabra kodokushi que significa muerte en soledad. La kodokushi describe a las personas que mueren solas dentro de su casa y cuyo fallecimiento puede tardar días, meses o incluso años en ser descubierto. Solamente el año pasado, en 2025, casi 77,000 personas que vivían solas murieron en sus domicilios en Japón. Más de 7,000 tardaron más de un mes en ser encontradas. Y 208, Joaquín, más de un año. Más de un año en que te des cuenta que una persona falta. Más de un año en que alguien sospeche que una persona ya no está ahí. El tema no solamente que las personas estén viviendo en domicilios unipersonales, que estén viviendo solas, sino que ya no hay nadie que esté pendiente de ellas. Y es que hemos pasado de una era, de una sociedad que convivía

0: durante siglos la historia de la humanidad, vivir significó convivir a una nueva sociedad de uno en uno, una sociedad en donde cada quien se queda en su propia isla, una sociedad que está hiperconectada a través de las redes sociales, pero profundamente sola en la presencialidad. Solamente en España, por ejemplo, ya el 30, casi el 30%, un tercio de los hogares son unipersonales. En países como México, pasamos del 8% de hogares unipersonales en 2010 a más del 12% el año pasado. El tema no es solamente que las personas vivan solas, sino que eso significa que han quedado aisladas de los demás. Porque, Joaquín, vivir es solo una circunstancia. Vivir solo pudiera parecer una circunstancia, pero sentirse solo es una verdadera experiencia. Y hoy estamos empezando a ver ya no solamente el crecimiento en todo el mundo de hogares unipersonales, sino de que ya una de cada seis personas en el planeta dice sentirse sola. Una de cada seis personas que se siente sola está pasando por etapas de depresión o ansiedad. Y es que hay que distinguir de una soledad elegida por descanso, por reflexión, por libertad, a una soledad padecida, una soledad que puede parecer más bien un abandono. Aquí valdría la pena decirlo como conclusión del programa. Quien no sirve para vivir o quien no vive para servir, no sirve para vivir. Quien no vive para los demás jamás estarán pendientes de esa persona. Hoy más que nunca, la mejor y mayor inversión que podemos hacer cada uno de nosotros es ver cómo están nuestra relación con los demás, cómo la hemos profundizado, y en caso de notar que nuestra relación se ha disminuido, que solamente está en el ámbito digital, es un buen momento para corregirlo. De ahí depende nuestro futuro. Hasta aquí mi comentario, querido Joaquín. Un saludo a ti y a todo el auditorio, deseando que tengan una gran semana.
1: Gracias, querido doctor José Antonio Lozano. Y bien, eso es todo. Muchas gracias. Buenas tardes. Yo soy Joaquín López Dóriga y como siempre le agradezco a usted que me escriba, que me llame. Pero sobre todo y en especial le agradezco, usted lo sabe y además lo sabe muy bien, que me escuche y que me siga en las redes. Gracias pues por eso, que pase un gran fin de semana y nos vemos mañana aquí a las 3 de la tarde. Que le vaya muy bien. 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

0: Esto es Fórmula Espectacular, es nuestra edición de sábado. Belinda y Dana por fin estrenaron esta colaboración Dolce Vita, que ahora mismo la comentaremos con las imágenes a todo lo que da, pero antes saludo a mi querido compañero Gabo Cuevas. ¿Cómo estás,
1: Gabo? ¿Cómo estás? Muy bien, jefa. Oye, fíjate que yo estoy como creyendo que mi lado oscuro tiene mucha razón, porque resulta ser que semanas atrás hemos estado diciendo que José Eduardo, pues al parecer estar separado, pero qué casualidad que se estrenó su película y llegó con su pareja. Nos vieron la cara de payasos a la prensa y al público con esta historia de que estaban terminando su relación.
0: ¿Crees?
1: Yo se lo cuestioné y aquí lo va a responder.
0: Bueno, al ratito hablamos sobre ese tema. Regresemos a las imágenes de esta colaboración entre Belinda y Dana, tan polémica desde hace varias semanas, porque finalmente no se concretó la participación de Kenia Oz. Un video fuerte, cachondillo, en donde se miran, pues, ¿cómo podríamos decir?
1: Pues yo creo que recurrieron a lo
0: sexis,
1: más,
0: ¿no?
1: A lo más común. A lo más común cuando hacen un dueto, o sea, hemos visto que muchas reinas del pop para tener esta controversia lo hacen. El tema me parece un tema antrero, está cool, a mí me gustó, o sea, sí lo escucharía, pero tampoco es que sea el éxito de las dos, la verdad. Es un tema que cumple, pero que no es guau, guau, guau. Las dos son bellas, son guapísimas, me encanta que se atrevan, pero sí creo que de repente la parte creativa, pues se fueron a lo seguro, que el lesbianismo vende.
0: Sí, se miran así como cachondillas entre mujeres.
1: Se besa, ¿no? Bueno, por lo menos es lo que percibimos. Exacto. En este video, que la gente, digo, Dana tiene su
0: creo
1: público.
0: Que yo acabé hasta...
1: Y se me antojó, dice Flor.
0: Después de ver el video dije, ay Dios mío, ¿qué me hicieron sentir estas dos? Porque sí está muy cachondillo. Fíjate, hace 19 horas lo estrenaron, al momento que estamos grabando este programa, y tiene 128 mil visitas. Tampoco fue un trancazo en absoluto.
1: No es nada.
0: No, porque ya tiene 19 horas que se estrenó y aquí está. Fue en la página de Dana con 128K.
1: Perdón, pero no es nada para los números que ambas tienen. O sea, no es nada.
0: Bueno, es que recuerda que tienen esos números porque tienen una carrera muy amplia, pero realmente no son ninguna de las dos tan fuertes como creadoras de contenido digital, ¿no? Son muy buenas como artistas, pero ellas necesitan un poco más de tiempo para que crezcan sus videos.
1: Y también importante decirle a la gente que la plataforma YouTube es complicada, o sea, tener números altos es complicado, pero jurarías que por ser una Ana Paola y una Belinda, que tienen una comunidad muy grande, jurarías que esos números, perdón, pero esos números matemáticamente no son ni el 1% de los números que tienen ellas en sus redes sociales.
0: Que no le pasaría a Kenia Oz en el mismo YouTube, porque Kenia nació en esta plataforma y entonces genera muchísimas más vistas porque ella nació en YouTube. Entonces el fenómeno es distinto. Vamos a la primera pausa, regresamos en un instante.

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0: de regreso, es Fórmula Espectacular y le damos la bienvenida a dos queridos amigos, pero en uno en especial yo lo hago. William Valdés está con nosotros. Y Silverio Rochi, ¿cómo está? Es que yo digo, es como mi hijo. Gabo se ponía celoso, ¿eh? Gabo se me ponía celoso.
1: Te quiero mucho.
2: No saben los jalones de oreja que me daba mi querida Flor diario en la pecerita que teníamos ahí en el programa.
3: Pero aprendiste, amigo.
2: Agradecido.
3: Aprendiste.
2: Y siempre se lo digo porque, pues, su consejo funciona. No funcionaban antes, ahora funciona mucho.
0: Pero además una relación que ha ido más adelante a través del tiempo.
2: Claro.
0: Era una relación auténtica, sí, y un cariño auténtico. Y eso nota justamente a través del tiempo.
2: Y te lo agradezco con el corazón.
4: Por eso le dije a Tere, sí te aceptó a William. Porque, porque Tere hace su trabajo, mi Tere Ocampo. Ella propone y yo le dije, sí, William es hijo putativo de Flor Rubio.
0: Son claro. Ustedes como medio
4: hermanos. Somos hermanos, Diosos.
3: Me uno a ustedes.
4: También hermanos.
0: Hijo Silverio.
4: Silverio que nos haga un hijo más bien.
0: Eso sí ya estuvo muy fuerte, Silverio. Sí, pero bueno, vienen los dos con una sonrisa en la boca y me da mucho gusto porque les va muy bien con esta puesta en escena La Obscenidad de la Carne, William.
2: Bueno,
0: te llegó, la necesitabas.
2: Sí, La Obscenidad de la Carne ya cumplió un año en esa obra, pero la que estamos ahorita, Silverio y yo, es El Deseo de lo Prohibido, que es la...
0: Ah, ¿ya me cambiaron de dirección?
2: No, hombre, pues es la versión gay de La Obscenidad de la Carne,
0: okay,
2: con problemas diferentes y un final...
3: Muy diferente.
2: Totalmente diferente, ¿no? Entonces, en esa sí estamos juntos, él y yo.
4: Que fíjate que cuando empezó esta obra, como que muchos pensábamos esto, que era la versión gay, pero luego tú me explicabas justamente que fue una adaptación, una nueva historia. Y vaya que ha dado muchos dolores de cabeza en relaciones porque han entrado en parejas y los hacen pensar. Sí. Me han contado.
3: Ese es el chiste. Al principio tuvimos un tema como que la gente pensaba que, ay, la típica obra gay, cliché, donde van a ver desnudos, encuerados y todo. Y no, aquí se cuenta una historia.
4: Sí.
3: Y es una historia que te pone a pensar, porque son dos parejas donde te vas a ver reflejado en uno de los cuatro personajes. Personalmente, el mío me encanta. Es Carlos, es un tipo que no sale del closet. ¿Y cuántos hay así? ¿No? Que no dicen la verdad para no dejar de encajar en la sociedad. Entonces, supuestamente...
4: ¿Y en tu gremio del fútbol?
3: Hay muchísimo. Hay en el fútbol, amigo, te sorprenderías de la cantidad que hay. Y nos bañamos todos juntos y todo, pero bueno, es un respeto.
4: Wow.
3: Este personaje dice que se va a vivir con su roomie, y pues no es su roomie, es su pareja. Donde su pareja es Alex, que es la diva, la loca, todo. Y él me quiere meter a este mundo, yo no quiero entrar, entro, voy. Y al final, lo más padre es abrir tus redes sociales y ver los mensajes de las personas que fueron y decir, wow. Sí. Me vi en tu personaje, yo era Carlos hace 10 años, yo era Alejandro hace tanto, ¿sabes? Entonces, eso quiere decir que estamos llegando a los corazones de las personas.
4: Claro.
3: Y eso es padrísimo, poder tocar y poder hacer que se vean reflejados en un personaje.
4: Que estrenaron el día del Pride, ¿no?
2: Si es
4: no,
2: un día después, un día después del Pride, Pride. Un domingo, y la verdad ha sido increíble porque cada vez que estamos, se llena más y se corre mucho más la voz. Y hay un personaje que no voy a decir quién lo hace, pero dice, pues es que... también está dentro del closet, pero está casado y con hijos. Y no sabes cómo el teatro hace.
0: Claro, ¿no? Claro, porque hay muchos casos afuera, ¿sí?
2: Exactamente. ¿No? Entonces,
4: yo conozco muchos así.
2: No empieza a decir nombres, por lo menos yo no en este sector.
0: No, no se trata de eso. Oye, pero también tiene escenas fuertes como la versión heterosexual.
2: Sí, tiene esa escena pues está, la verdad, es una escena muy cuidada.
0: ¿Quién la hace?
3: Alex y yo.
2: Alex y Carlos.
0: Ajá.
2: O sea, a mí me toca hacer el personaje de Sugey, que pues hace Ana en la otra, pues en esta yo hago Alejandro. Entonces sí, sigue esa escena fuerte, pero el desenlace de esta pareja...
3: Es hermoso.
2: Es hermoso y es diferente al desenlace de la otra obra. Entonces está muy padre porque sí son... Es dentro del universo, pero son dos vidas diferentes.
0: Pero además hay que decirlo porque me lo contaba Sugey, son escenas justificadas, ¿no?
2: Sí,
0: no
2: sí.
0: Es nada más el desnudo por el desnudo.
2: Y he visto también comentarios que dicen, no, bueno, pues si tal persona no se desnuda, pues ¿para qué comprar el boleto? O sea, bueno, no es un espectáculo solo para mujeres o solo para hombres, no es Afterglow, que respetamos mucho cada producción que hay acá, pero pues sí, no es como lo dijo él, no es la típica obra gay, es una obra donde sí se van a ver los problemas que muchas parejas de la comunidad tienen.
4: Oye, Will, pero fíjate que el otro día vino a visitarnos a Vito Ortega también y nos decía... De las relaciones abiertas, ¿no? Que es, o sea, lo que pasa en las relaciones abiertas y en esta obra también se toca.
2: Sí.
4: ¿Cómo lo han manejado ustedes? O sea, perdón, pero en algún momento de sus vidas, ¿han abierto sus relaciones? Les pregunto a los dos.
0: ¿Vida real? ¿Les
4: en la vida real?
3: Yo no.
4: ¿Lo harías?
3: No. Yo me considero un tipo a la antigua. Vengo de una familia, valores, principios, ¿sabes? Mi nono viene de la Segunda Guerra Mundial, exactamente, donde él formó a su familia y me dijo, lo más importante es tu familia, y yo vengo con esos valores, y hoy los defiendo y todo. Pero a través de Carlos he podido descubrir muchas cosas, y para poderle dar vida a este personaje que no es la mía, pues me he tenido que abrir precisamente, y he conocido mucho, mucho con los amigos, palabras, modismos, cómo se hablan. Yo no me abriría de esa manera. Yo creo que la exclusividad para mí es lo más bonito y lo más importante, y el tener la voluntad de respetar a tu pareja, pero en este mundo es mucho más abierto. Entonces, eso es lo padre e interesante
2: que
3: de Carlos.
2: Que también existen los valores y los principios en el mundo, ¿eh? O sea, en este mundo que es abierto. Porque uno siempre habla de como que, no, bueno, pues es que yo vengo de una familia de pues, valores y cada quien tiene sus valores, pero...
3: Pero soy bien...
2: Sí, pero cada quien vive su vida y sus valores y principios son diferentes, ¿no?
0: ¿Y en tu caso sí has abierto alguna relación?
2: Pues, no, pues para empezar necesito tener pareja, ¿no? Me llevo soltero un chingo.
3: No abierto esa relación.
2: O sea, para empezar por ahí, yo creo que sí.
0: Es que eres enamoradillo, yo te conozco.
4: Pero William es un hombre muy guapo, no creo que estés así porque estés soltero.
2: Güey, pues, güey, estoy soltero hace como
0: es muy
2: cinco,
0: fiel.
4: Pero por decisión. O sea, porque
3: soltero, pero no solo.
2: Pero, exacto. Pero, creo que ayer lo estaba hablando con mi terapeuta, creo que soy muy picky cuando busco unas cualidades exactas en una persona y pues no las he encontrado, entonces como no las he encontrado estoy muy bien y estoy en una etapa muy bonita porque cuando estoy solo me concentro más.
3: ¿Y te gusta la exclusividad también con esa persona?
2: Pues al principio sí, de ahí después ya pues
3: te aburre,
2: todo, güey. Sí, claro.
4: Bueno, los acuerdos es importante porque
0: o sea, si has abierto una relación.
2: No he abierto la relación, pero
3: eso
2: sí,
3: es lo que
2: sí,
3: van a ver en la obra,
2: sí,
3: o sea,
2: estoy abierto a
3: ahora habla de los problemas que realmente callan las parejas homosexuales. Y esto que está pasando.
4: Pero en general pasa en las parejas straight, heterosexuales,
3: en
4: todo,
3: sí, ¿eh? En todos.
4: Claro.
0: Ahora, tú eres muy fiel.
2: Sí.
0: Espérame, soy yo le conozco. Mira, Silverio, yo le conozco una relación. Yo te conozco una relación larga y estable.
2: Sí.
0: Así te conozco. Y muy entregada.
2: Y la gente de mi círculo cercano es la que sabe y hasta ahí se queda porque tú muy bien sabes que yo no me gusta hablar de mi vida privada porque es algo que quiero como que mantener en privado y cuidar porque hay muchas envidias. Y luego cuando uno habla de estoy con tal persona o es. Sí. La verdad, o sea, no. Y entonces mi círculo cercano sabe de, pero hasta ahí se queda y cada vez que voy a entrevistas como que no me gusta hablar de, o sea, no tengo que, no sé por qué no me gusta.
0: Está bien.
2: O sea, mi gente cercana sí y todo el tema, pero pues, o sea, sí decir estoy con tal persona, no. Y ahorita estoy solo, entonces.
0: Deja de estarlo viendo así, Silverio, te estoy cachando,
3: estoy enamorado, ¿viste?
2: Está abajo en el café,
3: Te iba a decir algo bien padre de este. Te iba a decir algo bien padre y bien bonito de este gran ser humano porque tenemos casi un año de... Que nos conocemos, sí. Y yo lo admiro, porque es un gran actor, es un gran compañero, hace un gran personaje, me río muchísimo, o sea, este es un drama, pero con muchos toques de comedia, y él se encarga de sacar muchas sonrisas con su personaje, y ahorita que lo estaba yo viendo así como que
4: me gustó,
3: ¿sabes? Era de, güey, está muy cagado, y es
2: como
3: bonito reconocer
2: gustó,
3: el trabajo de
4: sentí
3: los compañeros.
4: Cosas de mujer, no,
2: yo estoy súper agradecido que sea Silverio, porque pues tenemos una química increíble que se ve en el escenario, o sea, y tal cual como somos en el escenario, somos atrás, nos llevamos súper bien, y pues sí, es una obra que... Pues,
0: ¿quiénes son los otros dos actores?
2: Hugo Catalán y David Ortega.
0: ¡Ah, qué padre!
2: Hugo, que es... O sea, para mí es increíble.
0: Y está la misma obra en el mismo teatro, pero en diferentes horarios. Así díganle
2: es.
0: A la gente.
2: O sea, ¿no? Por ejemplo, hoy El Deseo de lo Prohibido es 6:50.
0: Ajá.
2: Y luego La Obscenidad de la Carne es 9 de la noche. 8:50.
0: Ajá.
2: Empieza a las 9, ¿no? Y luego...
0: ¿Sábado y domingo cómo es?
2: Sábado,
3: La Obscenidad de la Carne.
2: ¿Y el domingo?
3: El domingo tenemos una función a las 8 de la noche.
2: Ajá.
0: ¿De cuál? ¿De Obscenidad de la Carne
3: o...? El Deseo de lo Prohibido.
0: El deseo.
2: Y luego La Obscenidad, 4:40.
3: Sí.
2: Ajá. Y pronto van a haber unos cambios ahí de horarios y...
0: ¿Y tú estás en las dos o ya?
2: Estoy en las dos.
4: Oigan, ¿y es verdad que Polo Morín iba a hacer esta obra de teatro?
3: Sí.
2: Sí, sí, sí, sí lo iba a hacer.
3: Sí, es verdad, pero también es verdad que, bueno, luego se bajó del barco. Después de las fotos.
4: ¿Se va a la granja, dice?
3: No sabemos si era un gran elemento, creemos nosotros, pero bueno. pasó, se bajó del barco y no sabemos por
0: qué. Pero el elenco quedó estupendo, ¿no?
2: No, yo sé esa película, pero no lo voy a decir.
4: Ya, dilo. Te lo juro que no se lo digo a nadie, Willy.
2: Pues las fotos que justamente acaban de pasar, creo que no se sintió muy cómodo con las fotos antes de ensayar y antes de hacer cualquier cosa y revisar el texto y ver cómo iba a ser la obra. Y pues, nada, pues decidió no estar, que es triste porque, pues, la verdad, o sea, creo que es un gran actor, es un gran amigo, pero pues las cosas como son. Y eso fue lo que pasó. Se sintió muy incómodo con las fotos. Okay. Y las fotos, tomamos diferentes fotos porque no sabíamos cuál iba a quedar y cuál, o sea, ¿me entiendes? O sea, la foto refleja una cosa, pero la obra de teatro es otra. O sea,
3: de hecho, pues, en el lugar de David Ortega estaba Polo Morín y eso lo quitaron con inteligencia artificial.
0: Photoshop.
3: Exactamente.
0: Bueno, están los que tienen que estar. Así la es. Verdad, se antoja muchísimo. ¿Qué teatro? Teatro Renacimiento.
3: Ajá.
0: Y que busquen en cartelera cuándo es La Obscenidad de la Carne y cuándo es El Deseo de lo Prohibido. Vean Así las es. Dos si se puede, ¿no? En una misma oportunidad.
3: Exactamente, porque
0: oportunidad.
3: Flor, el amor es universal. Pueden ir parejas heterosexuales, sí, homosexuales.
4: Nada más por último, a ti ya te están dando muchos personajes de Hochis, ¿eh?
3: Pues algo me quieres en la vida, comadre.
4: Yo creo, hermano. Bienvenido al club.
3: Mira, ha sido una parte padrísima.
0: Qué afortunado.
3: En perfume de gardenia estoy haciendo suplo a Freddy, que es mi compadre Julio. Y bueno, ha sido un gran aprendizaje y creo que lo más difícil es ser un borracho o un gay, porque es muy fácil caer en el cliché, pero siempre con el mayor respeto y profesionalismo que estoy llevando.
2: Y es un gran actor, porque a veces le dicen, necesitamos que te montes en esta obra y pues tal cual. Sí. Se monta,
0: gracias a
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0: Estamos de regreso en Fórmula Espectacular. Vamos a hablar de esta nueva versión que ha estrenado Televisa de La Pícara Soñadora y me da mucho gusto recibir y conocer por primera vez a Abril Di Giorio y Darío Duque. Un aplauso. ¡Bravo! Para los dos.
1: Gracias.
0: Qué afortunados, una versión muy exitosa hace algunas décadas y ahora pues para las nuevas generaciones, Darío.
1: Y también muy bonita de poder trabajar porque la gente que tuvo la oportunidad de verla, pues vio la magia que sucede ahí y nosotros como actores también poder de alguna manera vivir eso es un sueño.
2: Sí, la verdad es que estamos muy felices de estar presentando esta historia que hicimos con tanto amor. Es un trabajo en equipo y ya esta historia es de todo el mundo, así que estamos muy felices por eso.
3: ¿Sabías que era La Pícara Soñadora en México?
2: Sí, claro que sí. Y me adentré mucho más en el mundo cuando me llegó el casting y obviamente hice mi tarea. Me fui a buscar los videos de la versión original y estudié mucho el trabajo que hizo Mariana Levy, que la verdad lo hizo de maravilla. Y trabajé mucho en conjunto con los directores y los productores para entender por dónde querían llevar esta nueva versión. Así que ahí van a ver a la nueva versión de Lupita López, de Alfredo Rothschild.
0: Abril, tú ya vivías con nosotros acá en México porque sí. Tú eres de Argentina. Cuéntanos un poco cómo llegas a México y cómo llega este proyecto a tus manos, por favor.
2: Sí, yo llegué aquí hace 3 años y lo primero que hice, a ver, este país me recibió con un abrazo muy cálido y muy inmenso y estoy muy agradecida y especialmente con Televisa, ¿no? La fábrica de los sueños. Entré muy rápido en Vecinos y ese fue como una vidriera y una pantalla de donde me vieron los productores. Entonces en octubre del año pasado ya me empezaron a platicar que había algo para lo que yo les servía y les interesaba, que el casting era en enero y yo me esperé hasta enero, de octubre a enero, todos esos meses. El 3 de enero les escribí así de, Oli, ¿se acuerdan de mí? Me habían dicho, un casting, aquí estoy. Ajá. Me dijeron que se pasaba para febrero y en febrero efectivamente tuve un casting, ya 2 callbacks, o sea, cuando te vuelven a llamar. Y en el tercer casting me confirmaron que me quedé con el papel y la verdad que fue un honor, una alegría inmensa porque es la razón por la que yo vine aquí, ¿no? Para hacer un personaje de esta índole, con todo lo que representa.
3: Pero hablas mejor el tono mexicano que los que somos mexicanos. ¿Cómo lo lograste, caray?
2: Estudio, mucho estudio. Lo practiqué antes de venirme. Yo quería llegar con todo lo que pudiera bajo.
0: O sea, ya llegaste
2: control.
0: Estudiada.
2: Ya llegué estudiada.
0: Sí. ¿No llegaste al CEA?
2: No, no llegué al CEA.
1: No, ese soy yo.
2: Llegué estudiada y sí, o sea, hay mucha gente que dice así de, no, yo lo tengo de oído. No, a mí me costó muchísimo. Lo trabajé, fue un proceso no constante, pero fueron 2 años de proceso de dejar y desprender mi acento para adentrarme un poco en su hermoso acento. Y aquí estoy y la verdad es que me encanta y estoy muy agradecida con el país.
0: ¿Y tú, Darío? A ver, cuéntame.
3: Él sí es niño CEA.
0: Tú eres del CEA. Luego sacó su mano y dijo, yo sí soy del CEA.
1: Claro.
3: ¿De qué generación eres? ¿De Gary y todos ellos?
1: No, del 2021, 2022.
3: Ah, no, tú eres más...
1: Sí, no, ellos...
3: ¿De Leo ya. Eres?
0: Más chico, ¿eh?
1: De una después.
3: Ah, okay,
1: sí.
3: Ok.
1: Pues yo llevo acá 5 años más o menos, yo soy cubano.
0: ¿Cubano?
1: Y nada, viví antes en Estados Unidos y tengo muchas amistades que siempre han hablado muy bien de Televisa y demás y me dijeron que, pues también uno sabe que México es el trampolín para el actor y para muchas oportunidades porque sinceramente te abre las puertas a un mundo que, pues tristemente, de donde por ejemplo yo vengo no sucede.
3: Claro.
1: Y entonces, pues sumamente agradecido con todo acá porque... De cierta manera estoy pudiendo cumplir mi sueño. Y
2: ¿lo estás cumpliendo?
1: Lo estoy cumpliendo y las cosas que siguen viniendo. Y entonces es algo muy bonito.
0: Sí, es México la plataforma de las oportunidades. Y de pronto yo me enojo cuando nos ponen en rivalidad con los argentinos o con los cubanos porque la vida real es totalmente distinta, ¿no? Y aquí tenemos el ejemplo.
2: Completamente. Es una cuestión de redes, conviene para vender, pero en la realidad no se siente nada de todo eso y solamente hay que ser un poquito más, ganarle la tecnología y darse cuenta que no.
3: Yo sí quisiera nomás como poner un puntito, qué padre que le den la oportunidad a gente nueva, ¿no? Porque
2: sí.
3: De repente tú lees los comentarios en redes sociales, los mismos protagonistas terminan el personaje, ni siquiera se han terminado la caracterización y ya están en otro proyecto. Qué padre que les dieron a ustedes que son chavos, te conozco, es fresco, tú eres fresca, entonces qué bonito, ¿no? Que les den la oportunidad en un proyecto tan importante como
2: sí.
3: La
2: Pícara.
1: Sí, porque uno, te digo, uno deja mucho, bueno, más como cualquier persona que, porque tengo muchos amigos de acá, de México, igual, sí, que son de otras partes de la República y dejan a su familia y se vienen para acá, y es un sacrificio, 100%. De cierta manera, estar lejos de casa y,
2: sí,
1: y sentir esto ahorita, sí, está valiendo la pena.
2: Y la producción de Lalo y Carlos Murguía se destaca por confiar y apostar en el talento y en las nuevas caras, y eso es algo que no solo nosotros, sino que todo el elenco es muy fresquito, como dices, muy nuevito, todos con experiencia, porque no es nuestro primer proyecto, pero sí es la primera vez que aparecemos en grande.
3: Increíble.
2: Y como la verdad es que eso se agradece, sí, se agradece muchísimo.
0: Oigan, ahora, vamos al tema sentimental, porque la pícara soñadora tiene, para quienes la vimos, un significado muy especial por los actores que ya no están y que estuvieron en aquel momento, como Mariana Levy y Eduardo Palomo. ¿Qué significa para ustedes hacer esta nueva versión en ese contexto?
1: Pues primero que nada, mucho orgullo y amor y respeto, porque ellos marcaron una época, marcaron también un tono, una historia, una química, que por ejemplo cuando tuvimos la oportunidad de hacer el estudio y demás, sí pudimos ver. Y algo que yo hablaba con mi compañera es, oye, tenemos que vernos, esa química, esta cuestión del personaje, como los dos se arropan y se apoyan, tiene que verse muy marcado, tiene que ver sobre todo esa verdad. Y yo creo que eso fue algo que ellos coincidieron, pudieron hacer muy bien en su versión, y que nosotros también hemos, por lo que estamos viendo en estos 5 capítulos, bueno, 4 que he visto yo, se está consiguiendo. Y estoy muy orgulloso también de poder haberle aportado eso a la historia.
3: ¿Y no les dio miedo?
1: No.
3: Así que ya ves que si los fantasmas les hablan y encarnas tú en Mariana.
2: No, la verdad es que sí es una gran responsabilidad. Y encaramos con muchísimo respeto y profesionalismo el trabajo desde el día cero. Okay. Y creo que ellos lo hicieron tan bien y tan increíble que gracias a ellos, yo creo que les diría gracias, porque hicieron que esta historia siga latiendo fuerte en todos los corazones y que hoy estemos aquí presentando esta historia nuevamente en una nueva versión, uh-huh, para las nuevas generaciones en formato de M-Drama. Se compactan los más de 100 capítulos originales en tan solo 21. Y aparecen nuevos condimentos que sí atraviesan al público que nos va a ver.
3: Y los capítulos son ligeros, son súper rápidos.
1: Son 40 minutos. Sí, y te quedas súper enganchado.
3: Estás desayunando y ya acabó.
2: Sí, sí, exacto.
0: ¿Cómo está programada esta nueva versión? ¿En qué canal?
2: En el Canal 5.
0: Canal 5.
1: A las 7.
0: A las 7 de la noche, pero ¿diario?
1: Sí, sí, de lunes a viernes.
0: Ay, entonces va a acabar muy pronto.
3: Y en VIX están los primeros, bueno, 4
2: en VIX lo suben diario, en la mañana.
3: 5 capítulos.
2: Pero me gusta.
0: ¿En un mes?
2: Ajá, sí. Pero ya quedan VIX. O sea, para que la repitas.
3: Yo la estoy viendo ahí, confieso.
2: Sí, sí, porque a veces no llegas y ya te conectas.
1: Trabajo.
2: Sí, sí, sí. Pero me gusta a mí la forma en la que la están presentando, porque, por ejemplo, mis primitos que tienen 10 años no están acostumbrados y me dicen así de, ya quiero ver el próximo capítulo. No, te tienes que esperar como era antes, uh-huh, a que cada día salga el próximo capítulo y tiene un poquito de gustito, ¿no? Como que gozas de cada episodio.
0: Sí, porque si no, en un fin de semana nos echamos los 20 capítulos, ¿no?
1: Exactamente.
0: Cuando acaben el aire ya se van a quedar en VIX y ya lo puedes así ver.
3: ¿Y dónde es el almacén? Tengo esa gran duda. ¿Dónde fue el almacén? ¿En qué foro?
2: Es Coppel.
1: ¿Es foro?
2: Ahora es un Coppel. Y fue, grabamos un híbrido entre la tienda real
1: y el foro que armó el Televisa.
2: Entonces, con Coppel.
1: Exactamente. Prácticamente.
2: Ay, perdón, no sé si podemos decirlo. Ay, perdón.
3: Una marca con C.
2: Ay, perdón, Flor, todos. Ay, perdón.
1: Pero ahí íbamos entre los dos lugares compartiendo pues la vivencia de esta historia.
0: ¿Y qué viene después de esto? Porque, bueno, es una experiencia maravillosa, son los protagonistas, pero ahora hay que sostener el nivel, ¿no?
2: Sí, yo en breve empiezo a grabar las nuevas temporadas de Vecinos, como les decía.
0: Ya estabas en Vecinos,
2: ajá,
0: ¿no?
2: Entonces retomamos, así que justo ayer fui a medidas y contenta con eso también.
1: Y a mí la verdad, pues me ha dado la oportunidad de ser más visto, de que vean mi trabajo y pues seguir haciendo castings y también disfrutar del presente, disfrutar de este bonito momento, claro, que la vida me está dando. y a seguir chambeándole.
3: Qué increíble.
0: Sí. Disfrutar del presente es un buen mensaje, ¿no?
2: Claro.
0: Disfrutar de este mes maravilloso, pero bueno, es una ventana muy importante para ustedes.
1: Claro.
2: Sí, sin lugar a dudas. Y
0: ¿quién más está en el elenco?
2: Está Pocholo, ajá, está Diana.
3: ¿Es tu padrino?
2: Golden. Es mi, sí, padrino. Ajá. Muy bien, tú sabes
3: es
2: cosas.
3: Sí la veo, sí la veo.
2: Está Diana Golden, está Ana Sáenz, contamos con Mariela Rueda.
1: Víctor
2: Barona, que es mi novio.
1: El más importante.
3: Pollito, ¿cómo se llama?
2: Pollito es Eder Animas. Es lo máximo, es un niñito de tan solo 8 años, 9 años, que wow, es...
1: Crack.
2: Un adulto parece que tiene 50 años actuando. No, pero porque, o sea, en serio, lo hace muy bien, sí, y padre, es muy profesional.
0: Pues no se pierda La Pícara Soñadora. Repitan el horario, por favor, Diego.
1: Darío, a las 7 de la noche. Darío. A las 7 de la noche, de lunes a viernes, por Canal 5 y también por VIX.
0: 7 de la noche.
1: Correcto.
2: Los esperamos, sí. Queremos invitarlos a ver esta gran historia para toda la familia, llena de amor, alegría y sorpresas. Así que ahí los vemos.
0: Aplausos para Darío Duque, también para Abril. Mucho éxito en este mes maravilloso para los dos. Gracias.
1: Gracias.

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3: Símbolo de fuerza y longevidad. El roble es esencial en los ecosistemas templados. Produce bellotas, un alimento clave para numerosas especies de fauna silvestre. Su madera, extremadamente dura y resistente, ha sido utilizada históricamente en la construcción naval y de barricas. Estos árboles pueden vivir cientos de años, convirtiéndose en pilares históricos y biológicos de los paisajes europeos y americanos.
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3: El jaguar, el felino más grande de América, es un cazador solitario y sigiloso. Su pelaje manchado le permite camuflarse perfectamente entre la vegetación de la selva. Además, posee una mordida tan poderosa que puede atravesar el caparazón de tortugas.
2: Aprendamos juntos.
7: Las plantas experimentan estrés y emiten sonidos ultrasónicos de alta frecuencia cuando sufren por sequía o cortes en sus hojas.
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8: En menos de 24 horas, 10 personas fueron ejecutadas en Guanajuato durante diversos hechos registrados en 7 municipios. Con esta jornada violenta, la entidad cierra una semana con un registro de 35 asesinatos en 5 días. La UNAM informó que solo 35.59% de los aspirantes que volvieron a ser evaluados con el examen de control presencial como parte del proceso de ingreso a licenciaturas del ciclo escolar 2026-2027 obtuvieron un lugar en la máxima casa de estudios. La automotriz Volkswagen de México anunció que llevará a cabo un ajuste en las capacidades de producción de su planta de Puebla. Suprimirá uno de los 3 turnos de producción de los modelos Tiguan y Jetta. Argumentó un contexto desafiante para la industria automotriz en América del Norte y el mundo. Informó Amy Arriaga. 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

0: Estamos de regreso en Fórmula Espectacular, escuchando a Tini con Los Ángeles Azules. Me tienen un escándalo tremendo porque pues resulta que no tiene nada, que todo lo que ha ganado a lo largo de estos años se lo ha quedado su papá.
1: Qué fuerte.
0: Se quería comprar una bolsa de 2.500 euros y le dijeron, su tarjeta no tiene fondos. Imagínate que te suceda siendo Tini, esto es él, que no puedas comprarte ni una cartera porque tu papá se ha quedado con todo tu patrimonio.
1: ¡Qué horror!
0: Hay una auditoría en este momento en curso, solicitada por Tini, y el papá podría irse a la cárcel, ¿eh?
1: Pues es que sí, con justa razón, la que trabaja es ella, la talentosa es ella. El papá no, a lo mejor le carga la bolsa, la cuida, pero que se lleve todo el ingreso.
0: ¿Cuántos casos hay así de padres que viven de los hijos y después no quieren darle su patrimonio? 100%. Es verdaderamente vergonzoso.
1: ¿Cristian Nodal?
0: Vergonzoso, de verdad que sí. Pero bueno, vámonos a José Eduardo Derbez, ¿te parece?
1: Sí, jefa, porque fíjate que esta semana José Eduardo Derbez estrenó su película Hotel Todo Incluido. Y pues yo siento que nos vieron la cara de payasos, público, porque se suponía que estaba separándose de su esposa. Llega este evento y yo le digo, oye, hay mucha gente en redes sociales que cree que tú usaste este rumor para publicitar esta película. ¿Qué dice el hijo de Eugenio Derbez y Victoria Rufo? Escuche usted.
2: Yo por eso la traje, ya para que dejen de estar diciendo, que no la iba a traer. Así lo pensé, dije, ¿para qué la traigo? Pero no, dije, órale, va. Y ya, a ver si con eso se calman. Pero también, chance, luego podemos decir que me vuelvo a ir de viaje con mi hija. Uno nunca sabe.
3: Oye, ahora sí ya con tu mamá de todo el revuelo de lo que dijo, de lo que no dijo, de
2: es
3: lo que
2: te digo,
3: se malentendió.
2: Mi familia no me ayuda. O sea, si mi hermana que con Ockman, que si mi papá que no sé qué, que si Vadir con no sé qué madres, que si, bueno, ayudan. Uno quiere venir a promocionar y nada más no se puede.
1: Oye, José Eduardo, fíjate que cuando salió esta noticia, tú sabes que hay gente mal pensada en redes sociales y en los micrófonos también decían que quizás era parte de una estrategia para que fuera más, digamos que pública tu proyecto o más público tu proyecto.
2: O sea, que yo hice lo de que me estaba separando
1: como por una...
2: para esto. Pero si yo no, nosotros no lo hicimos, lo hicieron ustedes. O sea, no es como que yo dije, ay, no, ni siquiera vimos nosotros. La gente solita empezó a decir, y dije, pues que hablen. Digo, ya llegaré yo y lo hablaré, pero no fui yo. O sea, no fue una estrategia que yo hice o que yo planeé para... Aparte, a mí no me gusta promocionar así un proyecto.
1: Y hay muchos artistas que sí lo han hecho, o sea, la verga.
2: ¿Cómo quieren? A ver, nombres.
4: Muchos les atrapan.
2: Ay, tú te grabaste ya casi golpeándote.
1: Ah, como Poncho de Nigris me rompió el iPhone, mira, me pagó.
2: ¿Pero qué? ¿Subiste de seguidores?
1: Un poquito.
2: Ahí está.
4: Sí, sí, sí.
2: Todo suma.
4: Rómpeme eso.
5: Ayer era tu llegada, ¿cómo te decidió Paola? Te platicaron justamente de este tema que pasó desde que estuviste de viaje.
2: Bueno, ya estaba platicado desde antes. Obviamente lo habíamos platicado, habíamos visto todo lo que había salido. Pero bien, me recibió muy bien en la casa, llegamos, platicamos.
0: Ay, no sé qué pensar, no sé qué pensar porque ahora resulta que nosotros inventamos todo, ¿no? Nosotros no decidimos que ella se quedara en México y él se fuera a Bilbao con su hija y con su suegra. Nosotros tampoco le dijimos a Paola Dalai que declarara aquí en Ciudad de México que esperáramos a que llegara José Eduardo para saber cómo estaba su relación. Cuando estás bien, simplemente dices, estoy bien.
1: Es mentira.
0: ¿No? Y ella, claro, cuando la entrevistaron hace algunos días en México, lo dejó abierto como una posibilidad clara de una separación. ¿O estoy mintiendo?
1: No, para nada.
0: Entonces, ahora resulta que nosotros, ¿qué hace una niña sin su mamá en Europa? Que porque ella tiene muchos proyectos acá en Ciudad de México, nada más importante como estar con tus hijos, ¿no? Y con tu familia.
1: Justo.
0: Creo yo.
1: Ahora
0: ¿tú crees que todo es una estrategia en realidad?
1: Yo creo que sí. Porque tuvo medios el día anterior.
0: De todas maneras, José Eduardo tiene medios.
1: No, pero te voy a contar
0: algo. Es un Derbez.
1: Ay, me voy a meter en una bronca.
0: Pues dala.
1: Pero nos pasaron los datos. O sea, sí hubo truco.
0: ¿En qué sentido?
1: O sea, nos dijeron, llega a tal hora, a tal día, en tal terminal. Siento que todo el foco del chisme, al final del día, Vix lo utilizó para su beneficio.
0: Eso sí puede ser, pero que la separación la hayan ellos inventado, eso sí no lo creo. Que Vix lo haya capitalizado a su favor, sin duda. O sea, ahí estábamos todos, ¿no? Tanto en la alfombra como en el aeropuerto. Pero jugar con eso, a mí...
1: Jefa, pero hay mucha gente que lo hace y yo digo... ¿Es válido?
0: Bueno, lo hicieron a Aislinn Derbez y Mauricio.
1: Claro.
0: Nos hicieron creer que tenían
1: regresado.
0: Algo. Se fueron de viaje a Italia juntos, ¿no?
1: Sí, pero sí pasó cosas. Bueno.
0: Ahí quién sabe, pero se fueron juntos a Italia y todos armamos un irigote justo en el momento en que estaban promocionando una película. Yo creo que en el caso de José Eduardo sí pasó algo. Y creo que sigue pasando algo, pero que ellos no lo han decidido.
1: Por
0: porque
1: el bien de la
0: ella
1: niña.
0: No dio ninguna entrevista.
1: No, ella cuando llegó, literal, lo abrazó, la gente le gritaba beso, beso, beso, y la sacaron del lugar. O sea,
0: ¿le dio beso?
1: No.
0: Ah. Sí. Si no pasa nada y estás feliz con tu marido, le das un beso, ¿no? Ahora, y das entrevistas, porque a ella le gusta dar entrevistas, es influencer.
1: Pues sí es influencer, pero yo siento que también esto les beneficia mucho a ellos, tanto a ella como a él, porque con todo respeto, ¿quién es Paola?
0: La esposa de José Eduardo, sí, y además una chava, pero obviamente tiene sus propias redes y le va bien, hasta donde entiendo.
1: Mira, como me cae bien la tía Vicky, ya no puedo hablar mal de esta familia. Me siento hasta mal si hablo mal de la familia.
0: Es que no estamos hablando mal. En todo caso, creo que cuando no pasa absolutamente nada siendo José Eduardo, desde Bilbao hace una historia.
1: Y
0: oigan, estoy perfecto. Perdón. Paola y yo estamos felices. Ella se quedó en Ciudad de México por tal y tal cosa, ¿no?
1: Claro.
0: Y nunca pasó. Entonces, lo único que yo digo es, no nos echan la culpa a la prensa y a los medios de comunicación de algo que generaron ellos mismos con las imágenes que sí compartían, ¿no? Un papá con su hija solo, la suegra allá en Bilbao, ella acá en Ciudad de México, las declaraciones de ella, todo indica que algo estaba pasando en la pareja y que probablemente a la llegada de José Eduardo ya lo hablaron o lo están hablando.
1: Oye, jefa, te tengo que contar otra cosita. En este mismo evento llegó Sofía Castro, porque sale con él en esta película, y llega el esposo de Sofía Castro. ¿Y te acuerdas que yo a ti te había contado que yo detecté que este cuate sigue a muchas mujeres de las palomitas azules, o sea, del Only, ya sabes qué? Y entonces, pues me quedé con muchas ganas de preguntarle, y que el cuate no quiso acercarse a hablar con nosotros. O sea, como que, no sé, yo siento como que el vato no le gusta, no le caen bien los medios, y no es sola, porque no la destaposó y todo. Pero Sofía Castro la estuve observando después de ver la entrevista que hizo en la revista Hola, y el cuerpo, la cara, sí se ve muy delgadita. Pero siento que la gente ha sido muy ruda con ella, y le pregunté sobre el tema de su físico, de cómo está, y esto fue lo que dijo. Que la vida te sonríe, te veo espectacular, siempre lo ha sido. ¿Cómo te has sentido con toda la evolución que has tenido en tu físico?
6: Pues mira, creo que en mi físico, la verdad, pues es algo que yo he hecho mucho ejercicio, siempre me cuido, trato siempre de sentirme bien conmigo, pero de lo que más estoy orgullosa de mí es la evolución que he tenido en mi carrera, y creo que eso para mí es lo más importante, el cómo me he preparado, he tocado puertas, ahora sí que he estado ahí insistiendo durante 16 años para tener muchas oportunidades, y creo que eso va mucho más allá de un cambio físico. Creo que ahorita me siento muy feliz de hasta donde estoy, me falta mucho por llegar todavía, pero este proyecto y Tierra de Amor y Coraje, yo en mi vida me imaginé tener dos proyectos tan importantes estrenándose al mismo tiempo. O sea, si tú le preguntabas a esa niña de 14 años que empezó a actuar, nunca se lo hubiera imaginado, y creo que ese es el resultado de mucho esfuerzo y mucha dedicación a lo que amas.
7: La gente que estabas viviendo con José Eduardo, con Tessa, y está tan cerca de esta bebecita, ¿no te nació como ese instinto maternal ahora de haber pensado el amor?
6: Si me sale una hija de bien portada como Tessa, yo creo que sí.
1: Soli, te decía que vi tu entrevista en la revista Hola, y había mucha gente que decía que te veíamos completamente distinta, ¿no? Desde entrada con el cabello, pero era parte también del personaje que hiciste en la novela.
6: Sí, lo que pasa es que en Tierra de Amor y Coraje me pusieron, el productor decidió más güera, y pues bueno, ya me quedé güera, y como yo siempre había querido estar súper güera, el que me pinta el pelo luego es como muy exigente, y no me quería llevar a este güero hasta que no fuera como de a poquito, entonces lo fui haciendo de a poquito hasta que ya llegué a este güero.
1: Las críticas que de repente hoy en día en redes es como muy factible, muy inmediata, ¿qué puedes decir?
6: La verdad es que yo le agradezco a toda la gente el cariño y el amor que me ha dado. Mucho de por qué yo estoy aquí es por el amor y el apoyo que he recibido de la gente y de los comentarios bonitos.
1: Eso sabe que estás feliz.
6: Mi mamá feliz, muy feliz. Gracias, muy feliz. Sofía. Gracias.
1: Pues a mí me parece que Sofía tiene un discurso muy aprendido, porque es impresionante ver las críticas o los comentarios que le hace la gente con respecto a sus labios. Y es que en estos tiempos no se habla de los físicos, lo puedo entender, pero ella era una persona tan vista que evidentemente como que dice la gente, ¿qué te pasó?
0: Bueno, vamos a decirlo así, hay un evidente cambio físico, sí, en el rostro de Sofía.
1: Pero ella dice su decisión, que es el cabello nada más.
0: Es su cara, su decisión, y ahí sí, cada quien...
1: Sus cubas.
0: que haga lo que quiera. Honestamente, lo que sí es que es evidente el cambio. Sigue siendo bonita, ¿no? Pero hizo cambios en su rostro.
1: Ahora, el próximo miércoles va a ser la presentación de la novela que su papá produce y que también...

0: y pues no tendría nada que ver de una campaña publicitaria, porque ¿qué tiene que ver el colegio con una campaña publicitaria? Entonces,
1: ¿qué fue la imagen?
0: Sí, voy.
2: Oiga, señor, se dice que Pablo Lyle podía salir en diciembre. ¿Usted le daría una oportunidad como productor?
0: Pues, ¿por qué no? Era un buen actor, es un cuate galán. Digo, los errores en la vida los cometemos todos, ¿no? Yo espero que él pueda rehacer su vida, pueda retomar su carrera, pueda retomar su familia, pueda retomar muchas cosas. Yo creo que la experiencia que él pasó no se la deseo a nadie, y nadie se la merece. Es muy difícil cuando uno comete errores, pues es duro enfrentarlos, pero así pasa, ¿no?
3: Oye, volviendo al tema de Cristian un poquito, ¿ahora cómo lo ve que es bien noviero también? O sea, cambia de novia cada semana.
0: Tiene derecho a hacerlo, pues está soltero, está en edad, tiene corazón de condominio.
3: ¿Cree que se vuelva a casar?
0: Pues yo espero que no, digo, a lo mejor le gustan las ceremonias o le gustan las fiestas, pero no, mira, yo espero que él viva su vida sin hacerle daño a nadie. Yo creo que eres libre y feliz, y eres libre y soberano de hacer lo que quieras sin dañar a nadie.
4: Pues ya lo dijo él, como buen tío, él cree que Cristian sí se merecía ese certificado de la preparatoria, pero pues bueno, vamos a ver qué sucede más con la familia Castro.
5: Muy bien, y ahora le damos la bienvenida a nuestro estudio, a José Alfredo Jiménez, gracias por estar con nosotros, y Tomás Méndez Jr., bienvenidos los dos, que nos vienen a hablar de un proyecto muy importante. Tú explícanos, por favor, José.
6: Bueno, este próximo domingo 30 de agosto vamos a estrenar el espectáculo Inmortales, el canto eterno de México, que conmemora el natalicio de tres pilares de la música mexicana, el maestro Rubén Fuentes, Tomás Méndez y mi padre José Alfredo Jiménez, que estarían cumpliendo 100 años. Los tres eran de 1926, y este espectáculo, gracias al esfuerzo de nuestra casa editora, FAM, a través de Orfeón, la Sociedad de Autores y Compositores y la unión de las tres familias, vamos a regalar este espectáculo a la gente. Contamos en el marco musical con el mariachi Vargas de Tecalitlán y las voces de Rosy Arango y Luis Alfredo Jiménez,
5: qué bonito,
6: el nieto del rey.
5: ¡Qué bonito!
4: ¿Y en qué lugar va a ser?
7: En el Auditorio Roberto Cantoral, que está ahí por Plaza por Mítica. Es un evento que es gratuito, entonces va a ser a las 6:00 p.m. y le pedimos a la gente que nos está escuchando que pues por favor llegue alrededor de las 4:00 porque va a ser un foro completamente lleno. Y bueno, son nada más 800 butacas y no queremos quedar mal, ¿no?
5: Ahora, ¿cómo es que se ponen de acuerdo las familias de estos tres grandes, no? Porque requiere también de un trabajo de coincidir.
6: Bueno, fíjate que para empezar, ellos coincidieron en la vida, espacio y oficio, porque Tomás Méndez nace en Zacatecas, Rubén Fuentes en Jalisco, mi padre en Guanajuato, se encuentran en México, pero además de que trabajaron juntos, hubo una empatía entre ellos, fueron amigos, de hecho mi papá era compadre de Tomás y de Rubén. Uh-huh. Entonces, más allá del trabajo también era, había familia, un cariño, era familia. Claro. Entonces, Rubén enamorado de las letras del maestro Tomás Méndez y de mi padre, y por supuesto ellos también enamorados del trabajo de Rubén, el mejor arreglista, productor, director y también compositor. Uh-huh. Eso también fue el ejemplo que nosotros recibimos, y por eso no fue difícil ponernos de acuerdo. No hay egos, no hay de que yo soy más, tú eres
5: más. ¿Quién
6: va
5: primero, quién va después, no?
6: Algo muy equilibrado, y el repertorio es impecable. El problema, ¿sabes cuál fue el problema, Flor?
5: ¿Cuál?
6: ¿Cuál no vamos a tocar? Tienen tanta obra estos tres grandes autores, tantas cosas increíbles, que lo difícil fue hacer una selección de temas, porque el show va a durar 2:15 aproximadamente, y queremos mostrar lo más importante, o al menos parte de lo más importante de cada uno de los autores.
5: Ahora, ¿esto está reflejado en un disco?
6: Sí, vamos a grabar el disco, el video, y próximamente pues darle la sorpresa a la gente, porque también la idea es replicarlo, ¿no, Tomás?
7: Claro, hacerlo en otros lugares. Bueno, en este caso el disco sería de Orfeón y la producción también del streaming, pero tenemos muchas ganas de que esto se replique en otros lugares, por ejemplo en el Auditorio Nacional, en el Metropolitan y en los estados en donde nacieron los tres, ¿no? Zacatecas, Guanajuato y Jalisco, por lo menos.
4: Es que las voces que dijeron Rosy Arango...
7: Wow. Además el mariachi Vargas, el mariachi Vargas. Es un marco musical maravilloso. Y en este caso, en esta presentación, el maestro de ceremonias es César Costa.
4: ¡Ay, qué cool!
5: A ver, ¿y quién sube al escenario además de Rosy? Repítanme otra vez. ¿Quién sube a cantar?
6: El mariachi Vargas, desde luego, con todas sus voces, Rosy Arango y Luis Alfredo Jiménez. Ellos son los que van a cantar. Tomás y yo tenemos una participación especial en el show, donde vamos a compartir datos inéditos de nuestro

0: nuestros padres, cosas interesantes, no lo que ves en Wikipedia,
1: Okay.
0: Vamos a compartir
1: cosas familiares,
0: claro,
1: íntimas. Ajá.
0: Sí, breve, dinámico.
1: Luis Alfredo,
0: y todo.
1: ¿Es tu hermano?
0: No, él es mi sobrino, es nieto de mi padre, okay. Y él tiene un color de voz muy parecido a mi papá. Ya lo van a escuchar, ya, y mucha gente lo sigue en redes, él tiene más de 700,000 seguidores, uh-huh. Y la gente ya lo conoce. Y desde luego el hilo conductor César Costa, ¿por qué? Porque él fue amigo de mi padre, de Rubén Fuentes, y por supuesto también conoció al maestro Tomás Méndez, y también va a ser interesante escuchar lo que César comente de primera mano, algún pasaje de su vida que haya compartido con estos grandes autores.
1: ¿Cuántos hijos le sobreviven a José Alfredo Jiménez?
0: Cinco.
1: Él tuvo, ¿y estarán
0: tuvo
1: todos
0: seis
1: presentes?
0: Hijos, están todos invitados, obviamente. Todos los hijos tienen el derecho de estar ahí, de presenciar este espectáculo que pues rinde homenaje a nuestro padre, ¿no? Ojalá todos puedan estar ahí. La invitación está totalmente abierta para ellos, ¿verdad?
1: ¿Y a Tomás Méndez cuántos hijos le sobreviven?
2: Somos cuatro.
1: ¿Cuatro?
2: Y también van a ir. Entonces, hijos, sobrinos.
3: Un día familiar.
2: Es un día familiar porque es el domingo en la tarde.
3: Claro.
2: Entonces, mayores de 12 años, porque también, bueno, había...
3: Oigan, pero el lugar es perfecto. Perfecto. La acústica, el audio es...
0: Está hecho para eso, es una sala de conciertos. Sí,
2: y fue ahí porque es la casa de los compositores,
1: claro,
2: ¿no?
1: Entonces, es ideal.
2: Es el punto de partida para
1: pero
2: más
1: cosas. Pero importante, lleguen temprano. ¿A qué hora inicia el show?
0: 6:00 p.m. en punto, damos la tercera llamada, las puertas, el Cantoral las abre a las 4:00 p.m, ya saben, tiene servicio de ballet parking, tiene su cafetería, pueden echarse una copita, un cafecito.
3: Me queda muy cerca,
0: ¿no?
3: Yo vivo a la vuelta.
0: Ahí te vemos, ahí te vemos.
1: Mañana terminan de ver Fórmula Espectacular y de ahí se van al Cantoral a disfrutar de este maravilloso espectáculo. Gracias, Tomás Méndez Jr. Gracias José Alfredo Jiménez, mucho éxito con este proyecto. Nos vemos pronto para cuando ya esté listo el disco con nuestros compañeros de Orfeón.
0: Claro que sí, recuerden, entrada libre, no se lo pierdan, único día, única función, allá nos vemos.
1: Gracias. Buenas tardes. Gracias, mi Gabo, ya nos vamos.
3: Te quiero, nos vemos mañana.
1: Gracias a Jerry en los controles de radio, a Paulina Sanabria, nuestra productora, y sobre todo a ustedes por acompañarnos mañana domingo, 4:00 p.m, completamente en vivo aquí, en Grupo Fórmula.

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0: buenas tardes, son las 5 de la tarde en punto. Yo soy Marifer Centeno y nada, absolutamente nada, me hace más feliz que saludarnos, que encontrarnos, que abrir la conversación. El equipo hoy está completo. El señor Brian Santos Coy en la producción, Ceci Durán, el comisionado de la paz, Marce, pero sobre todo Alex Daniel se encuentra con nosotros el día de hoy. Es que es una tontería mía, algún día les contaré lo de Alex Daniel, pero sí, sí tenemos un Alex Daniel que no es Alex, pero bueno, el punto es... ¿Que no es Daniel o que no es Alex? ¿Que no es? No sé de dónde saco yo. Qué pena, pero todos saben que amo a Alex Daniel. Y cambiando radicalmente, me gustaría dedicarle este programa a alguien a quien todos hemos querido mucho y que se fue hace 2 días. Ella es Ana Lucía. Ana Lucía, que usted la conocerá como la cuñada del burro, como la hermana de Magda, pero yo quiero dedicarle hoy este programa a Ana Lucía Blaisfer, porque después de luchar toda su vida, de ser un ejemplo de fuerza, de resiliencia, de sonreír ante cualquier cosa, una luchadora incansable, hoy está en el cielo. Mi más sentido pésame tanto para su mamá, una mujer que estuvo con ella siempre y por siempre, como para Magda, su hermana, que eran una misma, y también para el burro, para toda la familia. La verdad, esto es muy, muy triste, pero yo entiendo y sé que está en un mejor lugar. Esta semana se cumplieron 10 años de la muerte de Juan Gabriel. Y el tema es que la polémica sigue, porque creerá usted que Adriana Aguilera no le ha pagado a Guillermo Pous los honorarios. ¿Se puede usted imaginar que años después de que el abogado le arregló problemas legales, problemas con Hacienda, problemas de impuestos, el heredero no solamente no le ha pagado, sino que parece que no le ha hecho honor a la obra de Juan Gabriel? Y esto no solamente genera indignación, sino también una profunda tristeza de lo difícil que es cobrar en México. El abogado, que además ha demostrado con documentos base de la acción que en efecto le debe dinero a Adriana Aguilera, una persona que yo creo que el gran error de Adriana Aguilera, hijo de Juan Gabriel y heredero de Juan Gabriel, es que no sabe lo que representa Juan Gabriel para nosotros. Teníamos en la línea, no sé si ya está, ya tenemos a Galitari. Galitari es una invitada nuestra. Le quiero comentar, Galitari se ha envuelto en una controversia, por decirlo menos, donde la más afectada ha sido Galitari. Usted recordará el tema de las veladas, porque justamente ayer hubo una velada que acabó en tragedia, que acabó en un incendio. Estos eventos que hacen donde aparentemente famosos, y digo aparentemente porque no todos son tan famosos y mucho menos son grandes boxeadores, pelean, hubo una polémica porque la Rivers, que es nuestra representante gamer mexicana, con la Rorro, tuvo un enfrentamiento en el cual gana Rorro, pero parece que no gana la buena porque traía un casco que la protegía de más. Es decir, ¿cómo le puedes dar un golpe a alguien que trae toda una escudería de por medio? En ese momento, una joven muchacha, una muchacha que además es muy dulce, nos enseña que el contenido de ella, el contenido original de ella, es tremendamente parecido al de Rorro. Y en lugar de recibir apoyo, ha recibido críticas, ha recibido ataques, y el día de hoy se queda sin sus cuentas en redes sociales. Tengo el inmenso honor de presentar a Galitari. Galitari, bienvenida a Grupo Fórmula, bienvenida a México, qué gusto conocerte, qué gusto verte, y bienvenida a Grafos y Gestos.
1: Hola Marifer, ¿cómo estás? Mucho gusto igualmente.
0: Me da mucho gusto porque te veo sonriendo después de todo lo que has pasado. Te veo fuerte después de haber recibido lo mejor y lo peor de las redes sociales, porque tú perdiste todas tus cuentas.
1: Sí, efectivamente, Marifer, ya las cuentas de Instagram ya no hay. La cuenta que fue la más grande que en su momento subió, esa cuenta se perdió. Aparece como que ya el usuario no existe y pues bueno, tocó crear nuevas cuentas.
0: Fíjate que me está comentando algo mi productor que nos pareció muy raro. Yo sé que tú has superado algo, pero te quiero decir que del día de ayer que yo hablé contigo, empecé a recibir mensajes de distintas cuentas de Galitari y ahorita mi productor me acaba de decir, Marifer, no sé qué pasó, que yo le quería escribir a Galitari para que se conectara con nosotros y ya no aparece tu cuenta.
1: ¿De verdad?
0: No, la cuenta en la que estamos hablando... Ahora, no, es TikTok, me dice mi productor, es Instagram, es TikTok, él tiene mi cuenta, de hecho, viene para el estudio, porque algo pasa que definitivamente comunicarse contigo es muy difícil. Yo estoy pensando que incluso estás baneada. Brian, siéntate, por favor, porque creo que, no, sí, por favor, no, nada de que no.
2: Voy para acá.
0: Dice que viene, que va para acá, pero te estuvimos tratando de, yo te escribí hace unos minutitos, y ahora no nos aparece.
1: De hecho, justamente le escribí igualmente hace unos minutitos a tu cuenta y estaba editando un video adentro de la cuenta y ahorita pues ya me...
0: Galitari, tú perdiste todas tus cuentas que en este momento representan para nosotros una forma de, no solamente, hay quien dice que solo es monetizar, pero es también una forma de expresión. Y lo que tú hacías, Galitari, porque tú tienes un trabajo aparte, tú no vives en las redes sociales, tú sí lo hacías por la convicción de comunicar.
1: Sí, exacto. Era más una cuestión de entretenimiento. Hace unos días una persona, un psicólogo me supo decir, nunca más va a volver a hacer entretenimiento. Hay irregularidades, como justamente ahorita estaba hablando, te escribí el mensaje de que ya me iba a conectar y ahorita me saca de otra vez de la plataforma y estaba hace pocos minutos editando un video. Entonces ahorita voy a tratar de volver a entrar, pero sí, está pasando con regularidad este tipo de cosas.
0: Es que es muy raro que de pronto la cuenta entre y desaparezca. Veo cómo la cara te cambia, veo cómo de alguna forma ha sido invadida. Porque además,
1: sí,
0: a ver, tampoco nos hagamos, tampoco somos ciegos, todos nos damos cuenta que el video con el que Rorro se hace famoso es un video que por decirlo menos está inspirado en tu contenido. ¿Estamos de acuerdo en eso? Por decirlo menos, por ser lo más amable posible. Que es mucha coincidencia que además su novio te buscara en Tinder. ¿Estamos de acuerdo en eso, Galitari, que son una serie de cosas muy raras?
1: Respecto a esas personas, definitivamente yo ya no tengo nada que decir, nunca mencioné nombres, no me referí específicamente a tal persona, evidentemente era entendible y era deducible, pero no, realmente ya han pasado tantas cosas que realmente ya no está en mí seguir hablando de gente que indiscretamente o directamente hayan hecho o no hayan hecho cualquier cosa. Ya dedicada a lo mío, a querer ahorita generar contenido de la manera en la que puedo. Sí estoy siendo baneada, me saca de las cuentas. A ratos la plataforma actúa anormal. El video que subí recién, que regresé, subí hace 3 días o 4 días. Uh-huh. Y ese video ya tiene... restricciones por marcas de, ¿cómo es? Contenido de marca y por incitación al odio. Entonces,
0: ¿hay
1: son
0: que
1: cosas
0: te
1: que también
0: saboteando?
1: De la plataforma a mí me parece que está algo irregular.
0: Mira, habría cosas que yo te podría decir, no lo creo, pero me tocó vivirlo. Hoy nos tocó vivirlo a esta producción, que comunicarse contigo es un logro. Eso no es normal. Eso no es normal en una cuenta. Y yo te quiero preguntar, para concluir, querida Galitari, ¿cómo lidias con este estrés y qué mensaje le das a la gente que te admira, a la gente que está contigo?
1: Ahorita más que nada estoy agradecida, estoy súper, súper agradecida porque si bien o mal te dio a conocer cualquier situación o perspectiva que yo haya tenido, pude alcanzar ahorita un público que tal vez no me conocía y que justamente como yo siempre he dicho... las redes sociales, a mi manera de ver, está bien, una cosa es entretenimiento, chismes, lo que sea, pero siempre es bueno aportar así sea un poquito de la personalidad o de algo de valor, de comida, de comedia, de entretenimiento, de información, como lo haces tú. Y no solamente utilizar las redes, claro, evidentemente es un negocio que ahorita mueve muchísimo dinero, pero no por eso dejar de ser
0: de
1: humano,
0: confiar y de
1: porque
0: ser
1: se
0: tú.
1: está perdiendo muchísimo la humanidad.
0: Uno, te quiero agradecer y yo espero que no sea la primera vez y que puedas colaborar con nosotros, con tus contenidos, con todo lo que tienes que abordar, con todo lo que abordas con esa maestría, y sobre todo decirte que no te dejes vencer, que no le des ese gusto a nadie. Gracias, Galitari. Estamos, por favor, prométeme que vas a ser colaboradora de este espacio, que me va a hacer infinitamente feliz.
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2: Territorio Animal.
3: El tapir. Este curioso mamífero herbívoro posee una pequeña trompa móvil que utiliza para arrancar hojas y plantas acuáticas. Es un excelente nadador que busca constantemente los ríos de la selva para refrescarse y escapar del acoso de grandes felinos.
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4: Estamos de vuelta en Grafos y Gestos y la verdad, Galitari, me emociona muchísimo poder decir que eres colaboradora de Grafos y Gestos, si tú lo permites y si tú así lo aceptas. Nos va a dar muchísimo gusto conocer en México un poco más de tu corazón, de tu contenido y de quién eres como ser humano y como persona.
5: Y de la mascota.
4: Y que además tienes una hija preciosa. ¿Es niña o niño?
5: Sí, es niña. Se llama Luna.
4: Se ve muy femenina. Salúdanosla, por favor. Gracias de verdad por estar en Grafos y Gestos y estamos aquí para ti siempre.
5: Igual, Marifer, muchísimas gracias. Tu mensaje en algún momento me acompañó mucho y ya muy tranquila. La verdad, ya tomé las cosas como tenía que hacerlas. Me informé lo más que podía hacerlo. Tuve muchos profesionales que me ayudaron en diferentes áreas, tanto para yo estar más tranquila, para controlarme, porque sí pasaron días complicados, pero ya todo está mucho mejor y como te digo, Marifer, 100% enfocada en realmente hacer mis cosas, hacer a mi modo, porque tampoco no voy a cambiar por absolutamente nada, así sea que se diga cualquier especulación. No tengo por qué cambiar ni mi físico, ni mi manera de ser, ni
4: al
5: voz,
4: contrario,
5: nada.
4: eres bellísima y eres talentosa y eres generosa y además creo que esto también te sirvió y nos sirvió para conocerte y yo creo que de lo malo, lo bueno. Muchísimas gracias, Galitari. Sí, gracias, exacto. gracias. Y ahora sí, doy paso a una de las mujeres que ella no sabe pero más importantes de mi vida por el inmenso amor que te tiene mi mamá. Gracias de verdad, doctora Marilena Mitchell, por estar con nosotros. Nos vestimos de gala con tu presencia, con tu conocimiento, con tu sabiduría. Hasta me dan ganas de llorar porque tú me conociste muy chiquitita.
6: Muy chiquita, claro que sí. Encantadísima, la verdad, de acompañarte, de estar contigo y bueno, y de ver tu trayectoria, pues a través de todos estos años seguir y ver. Eres una mujer muy luchona, muy echada para adelante y eso, y además muy profesional.
4: Muchas gracias. Querida María Elena, ahorita teníamos una conversación con Galitari, una influencer que se vio envuelta en una polémica y que perdió sus redes sociales por ataques cibernéticos. Hoy por hoy, ¿por qué somos tan adictos a las redes sociales? ¿Por qué nos importan tanto qué opinan de nosotros en redes sociales, los likes, los comentarios, las visitas?
6: Sí, es terrible, o sea, va desde una simple inseguridad, porque no vamos a hablar de que en todas las situaciones es una situación de un trastorno, ¿no? Pero ayuda muchísimo lo que estamos viviendo, ¿no? Galitari es un ejemplo vivo de lo que se está viviendo actualmente, que es cómo vivimos, primero que nada, con una situación de no estar a gusto con lo que tenemos. Siempre estamos mirando al vecino, al de enfrente, porque ella tiene, porque yo no tengo. Me gustaría tener la nariz que tiene ella, me gustaría tener la altura que tiene ella. Es una exigencia tremenda, ¿no?
4: Doctora Mitchell, es muy estresante ver cuerpos perfectos, vidas perfectas, gente que tiene trabajo, pero que además puede viajar todo el año, pero que además tiene, no se inflama nunca, ¿no? Tú dices, oye, yo me tomo un vaso de agua y me inflamo, ¿no? Y esa gente no se inflama, esas personas no tienen un mal día, sino un día de mucho aprendizaje,
6: claro,
4: ¿no? Y como que dices que no se enojan, que no lloran, no les da colitis, tienen la piel perfecta todo el tiempo, ¿qué pasa?
6: Bueno, yo creo que eso es lo más importante, ¿no? El saber hasta dónde acepto como soy. Yo creo que desde pequeños tenemos que aceptarnos como somos, aceptar que no es bueno, por ejemplo, las comparaciones ni siquiera entre los mismos hermanos, porque todo esto va cayendo en lo que tú esperas, es que tú deberías de ser, es que si tú fueras más flaquito, es que si tú fueras más gordito, es que estás Muy chiquito, yo quiero que crezcas más y entonces te voy a llevar al especialista para que te haga crecer más y que te dé la hormona del crecimiento, que te den vitaminas porque estás muy flaquito, en fin, o sea, siempre como que aprendemos de lo que está a nuestro alrededor, como que lo que tenemos, lo que somos no es suficiente. Si aparte de eso se nos crea una inseguridad, entonces nosotros vamos a creer con lo que se llama un trastorno de dimorfismo corporal, es decir, o lo que actualmente se le llama dimorfismo del selfie. Y esto no es nuevo.
4: ¿Qué es un dimorfismo de selfie?
6: Es cuando, mira, el dimorfismo que existe desde siempre es cuando tú no estás de acuerdo con algo. Yo creo que todos podemos decir, ay, me encantaría ser más alta, más chaparra, tener la nariz, quién sabe cómo, los ojos verdes, en fin.
4: Sí, tener.
6: Pero hay una realidad que te hace que pongas los pies en la tierra. Dices, pues sí, ¿de dónde, no? O sea, si veo a mis papás, si veo a mis abuelos, digo, bueno, no tengo de dónde. O los papás nos hacen aterrizar un poco, ¿no? Pero hay otra parte en donde ya empieza cuando somos de una forma muy obsesiva, no nos empieza a gustar algo.
4: ¿Y cómo pensamos puedo estar que es ese contento algo, pero no resignado?
6: Actualmente, los niños, vamos a hablar de los niños, de los jóvenes y también de mujeres y de hombres adultos, pero vamos a hablar de cómo empieza todo este trastorno, ¿no? Empieza porque estamos en la inmediatez. Ahora lo queremos todo ya.
4: Pero además tiene que, o sea, decía ahorita Galitari, es que no voy a cambiar mi físico, no voy a cambiar mi voz, no voy a cambiar lo que soy. Pero parece una exigencia, no nada más Galitari. Hoy vimos a la mamá de Gomita, una personalidad de las redes sociales, llorando y pidiendo empatía de toda la negatividad que escriben sobre su hija. Cualquier persona que tenga un poco de popularidad, no digas mucha, está expuesta a, bueno, es más, a mí me ha tocado ver personas que tienen cáncer, que tienen alguna enfermedad muy, muy fuerte, cómo los atacan en redes sociales. ¿Cómo le haces para aceptarte?
6: Primero que nada, yo creo que es un trabajo que tiene que ser desde casa. Desde casa, porque los padres tienen que ver cuando es algo que nada más, por ejemplo, hay mamás que ya están pensando los 15 años de sus hijas para ponerle unos pechos nuevos a la niña.
4: ¿A los 15 años?
6: A los 15 años. Y hay chicas que a los 15 años están pidiendo esta operación, ¿no? Yo quiero, como dicen, yo quiero mis boobies y quiero ser talla 38. Y los papás acceden pensando, que aquí viene el primer error, pensando en que la operación va a hacer que ella se sienta bien con su cuerpo.
4: Y no va a pasar.
6: Pero no va a pasar. Es decir, ese es el principio de algo de verdad terrible. Porque le hacen la operación y entonces va a venir el que no me gustó cómo quedé, ¿sí?
4: Y además no cumplí las expectativas, porque yo pensaba que si yo tenía, claramente yo nunca lo he pensado, que si yo tengo 38C, pues a lo mejor le voy a gustar al niño, le voy a gustar a la persona, le voy a gustar a las otras niñas, se me va a ver mejor la ropa, me voy a frustrar.
6: Pero estamos hablando de lo real, es decir, yo quiero ser como ella, ¿qué nos pasaba? ¿No? Nos puede haber pasado a todos en la escuela, pero ahora es muy diferente, porque ahora no nos gustamos como somos, pero no nos gustamos porque tenemos el acceso a estos lugares en donde están los filtros y en donde en 3 minutos yo veo otra.
4: Eres
6: una Malena irreal, sería en este caso, ¿no?
4: Malena, o tú una viste Marifel el caso irreal de una señorita que se llamaba Grecia. Grecia desaparece y empiezan a mandar alertas de Grecia en todos lados. ¿Dónde está Grecia? ¿Dónde está Grecia? Con una foto de Grecia. Ajá. La dificultad para encontrar a Grecia es que de tantos filtros no se parecía a la persona que era en la vida real.
6: Exactamente. Y ahora los chicos desde muy temprana edad tienen este acceso a jugar, porque empezamos jugando con estos filtros, ¿no? Empezamos a decir, ay, voy a jugar y hago, me hago la chistosa y pongo cara de payasito.
4: Pero tú crees que eres la de los filtros.
6: Exacto. Pero empezamos con los filtros y empezamos a vernos guapas, bonitas, y como yo siempre he querido ser, ¿no? Entonces empieza la niña a ver, o la adolescente, que esto es muy peligroso, a ver que qué barbaridad, híjole, que ¿cómo puedo ser? Y ahora no nada más llego yo con el cirujano y le digo, yo quiero mis boobies 38, sino que ahora llegan con las selfies y le dicen al cirujano, quiero como esta que ve aquí. Espérate, porque en los filtros no es lo mismo que lo que un cirujano puede ver. Es decir, toda esta inteligencia.
4: Pero es que es humanamente imposible verte como te ves en un filtro, verte como te ves con una luz de estudio, ¿no?
6: Exactamente.
4: A ver, simplemente, Marce sabe cómo soy en la vida real y la luz te puede hacer una súper ayuda. Marce es nuestra, nuestra maquillista y peinadora estrella. Vamos, a lo que voy es que hay muchas cosas, ¿no? Un buen ángulo, sabré tomar una buena foto. ¿Qué podríamos hacer las mujeres como yo, pero también las más jóvenes, y creo que incluso mujeres que tienen mayor madurez emocional, para no sentirnos tan presionadas por vernos perfectas, por las redes sociales, por la piel del filtro, pero que la uña, pero que ya sacaron la bolsa, pero cómo pues que yo tengo la bolsa de la temporada pasada y no esta? Mira, ya viajó, mira, ya compró 5 casas y tú ni una. ¿Cómo le haces?
6: Es que empezamos por nosotros. Es decir, es el trabajo con uno mismo. Y a veces le da poca importancia a todo esto. Si nosotros trabajamos con nosotros, si nosotros empezamos a ver qué es lo que podemos nosotros acceder a un cambio, porque se vale. Es decir, se vale, hombre, que si no estás de acuerdo con tu nariz, ¿eso te va a hacer feliz en realidad? ¿De verdad? Pues háztela. Si verdaderamente eso. Pero si no hay un estudio previo a que en realidad crees que esto va a ser lo que te va a hacer feliz, porque nada más va a ser la nariz. A mi consultorio llegó una vez una paciente que ya cuando llegó conmigo llegaba 7 operaciones. 7 operaciones.
4: ¿7? 7.
6: Y entonces la primera condición que yo le puse para verla en el consultorio es ni una operación mientras seas mi paciente. Es decir, no podemos continuar con esto porque obviamente...
4: Hay un trastorno.
6: Exactamente, ya era un trastorno porque no tienes una idea de las operaciones.
4: Malena, ¿te parece si vamos a corte comercial y regresamos para despedirnos?
6: Por supuesto.
4: Vamos a corte comercial, regresamos para despedirnos a esto que se llama Grafos y Gestos. Pero no se vaya, por favor, quédese, porque está Malena Michard y eso es un lujo.

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0: 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Estamos de regreso en Grafos y Gestos.
13: Estamos de vuelta en Grafos y Gestos con el inmenso honor de tener a la doctora María Elena Mitcher. Y entonces hablamos de esta mujer que llega con 7 cirugías, pero que parece que quería más y más y más y más y más. Y hemos visto casos, seguramente hasta en la colonia, casos que se inyectan aceite, Linmei, no, que se inyectó aceite, bueno, los polímeros que se inyectan.
14: Sí. ¿Hasta dónde? ¿Hasta qué extremo? Yo creo que esto es un trabajo de todos como sociedad, ¿no? Es un trabajo de por ejemplo, de las industrias para prohibir los filtros, sobre todo en las redes sociales, el que puedas, si tú sales como influencer, no tengas filtros para comunicarte, porque esto hace que los demás quieran parecerse a ti. O sea, tú puedes ser una persona muy linda, muy bonita, muy guapa, perfecto, pero si te pones, si ya de por sí... Bueno, Michael Jackson era un niño adorado, todo el mundo lo quería. Sin embargo, ¿qué pasó? Él nunca se sintió satisfecho como era. Nunca estaba de acuerdo y nunca van a estar. Porque ¿sabes qué? Cada día, el que ven en el espejo se parece menos al que ven en la red social. Y cuando se ven con todos esos filtros, entonces quieren más selfies, más selfies, más selfies, y querer estar más en las redes sociales. y parecerse mucho más.
13: Y menos en el mundo real, y menos conectados con uno mismo.
14: Exactamente.
13: Por conectar con quién sabe quién y darle gusto a quién sabe quién.
14: Exactamente.
13: Doctora Mitchell, tienes que volver a venir, claro, por favor, sí. Promételo.
14: Claro que sí, encantada.
13: Yo sé que viajas mucho.
14: No, pero claro que sí, vengo con muchísimo gusto.
13: Pero yo sé que tú puedes y que nos daría muchísimo gusto tenerte aquí.
14: Claro que sí, encantadísima de haber estado contigo, Mari.
13: Gracias, doctora Mitchell.
14: Marifer.
13: Te quiero y te agradezco inmensamente que estés con nosotros.
14: Un gusto, Marifer.
13: Y cambiando radicalmente de tema, tenemos a un abogado, el rockstar de la propiedad intelectual en México, Guillermo Pous, está con nosotros, que además hay dos coyunturas. La primera es preguntarle qué pasa con Juan Gabriel a 10 años de su fallecimiento, que además muere justamente el día que termine la serie. Y le quería yo preguntar, abogado, ¿cómo está? Buenas tardes.
15: Hola, Marifer, buenas tardes, ¿cómo está usted?
13: Pues, fíjese que tengo una pregunta incómoda. ¿Ya le pagó a Adrián Aguilera?
15: ¿Iván Aguilera? No, no me ha pagado. La incomodidad deberá ser para él porque es el deudor.
13: Pues es el deudor, lo que pasa es que la gente tiene poca vergüenza y poca memoria. Y por otro lado, preguntarle, lo vi en Telemundo, lo vi en casa con Telemundo esta semana, lo vi en la mesa caliente, preguntarle todo lo que usted hizo por Juan Gabriel en su momento, que no es poco, es mucho.
15: Pues mire, afortunadamente todos los resultados fueron favorables para Iván Aguilera, se ganaron los 22 litigios, se regularizaron todas las propiedades, se estructuró el catálogo, se firmaron contratos, se quedó al día con los impuestos tanto en México como en Estados Unidos, así que queja alguna no tiene el señor.
13: Lo cual habla evidentemente de su trabajo, un trabajo que terminó, no un trabajo que se quedó a medias, sino que son 22 litigios ganados y los resultados hablan por sí mismos. También sé que usted está llevando un caso que quiero tratar con la sensibilidad que se merece tratar. ¿Qué opina y qué está pasando con la actriz Ingrid Marx? Que es una, sin duda alguna, una primicia, una exclusiva.
15: Lo que ocurre al día de hoy es, una vez que ya quedó divorciada Ingrid, tenemos conocimiento que existe una nueva demanda por su hoy ex esposo, en donde pretende varias cosas. Por una parte, que sea ella quien le pague manutención, es decir, a pesar de ya haber quedado disuelto el vínculo matrimonial, ahora exige manutención. No quiere que participe en intercambios comerciales para diferentes productos o servicios en los que se vea beneficiada su hija, que es con lo que ella logra que tenga estas actividades extracurriculares, a pesar de que el señor no las paga, y otra serie de circunstancias que le está exigiendo simplemente por provocarle un daño emocional.
13: Yo le quiero preguntar, ¿bajo qué lógica le está pidiendo manutención a Ingrid Marx el esposo? Y la verdad es que no logro entender... ¿Cómo es que un hombre puede desentenderse de lo que es una obligación alimentaria? No es una ayuda, es una obligación.
15: Bueno, aquí lo divido en dos. Por una parte, al momento en el que quedó disuelto el vínculo matrimonial, acordaron que él no le iba a pagar ninguna clase de pensión a ella. Es decir, ella se hace cargo del 100% de gastos propios. Y por otra parte, al tener además una custodia compartida, cada uno paga el 50% de los gastos de la menor. Pero lo que ahora él pretende es no solamente solo hacerse cargo del 50% de los gastos de la menor y no solamente no pagarle a Ingrid una pensión, sino exigirle que ella se la pague a él, a pesar de que ya no existe el vínculo matrimonial.
13: Ahora, ¿es verdad que antes del divorcio su ahora ex esposo estaba de acuerdo con los intercambios comerciales porque los disfrutaba y ahora se queja de esos intercambios?
15: Bueno, es curioso, cuando él se veía beneficiado y que fue tener una luna de miel gratis, viajar en avión gratis, comer en restaurantes gratis, es decir, todos estos beneficios que eran como consecuencia del trabajo y de la imagen de Ingrid, él los disfrutaba y estaba de acuerdo. Hoy, que ya no se ve beneficiado por ello, entonces pretende que no los tenga y además de ello perjudica a la hija, es decir, no solamente no le paga estas actividades extracurriculares, sino tampoco quiere que se cubran con el trabajo y los intercambios de Ingrid.
13: Ahora, aquí hay otra cosa que me parece muy importante. Me comentaba una amiga en común, que no voy a mencionar el nombre, que este señor dice que no, a ver, que no tiene ingresos, que hay un intermediario de él en San Diego, pero que además no paga impuestos ni en México ni en Estados Unidos. ¿Esto es verdad?
15: Mire, no lo puedo afirmar de forma categórica. Lo que es curioso por las investigaciones que se han hecho es que no existe manera de acreditar efectivamente de dónde o cómo generan los ingresos o de dónde provienen. No tributa en México, no tributa en Estados Unidos, pero tiene una vida cómoda. Incluso con ello paga el 50% de los gastos de la menor. Y ahora pretendiendo con esta estrategia, si así lo quiere llamar, es que argumentando esto, que no tiene ingresos, pretende demandarle que le pague Ingrid una pensión a él.
13: Pero además me doy cuenta que incluso está exigiendo de una herencia, cuando las herencias no entran dentro ni siquiera de la sociedad conyugal. ¿Qué está pasando? ¿Que esta persona va, o sea, quién lo está aconsejando? ¿Es maldad? Porque de herencias, ¿estamos de acuerdo que no entra ni siquiera en sociedad conyugal?
15: No solamente que no deberían formar parte de la masa de la sociedad conyugal este tipo de bienes, sino que además el vínculo matrimonial ya había quedado disuelto y hoy con esta nueva demanda pretende que Ingrid le transfiera el 50% de los bienes que le pertenecen, incluso aquellos que ya tenía antes de haberse casado.
13: ¿Legalmente qué recursos le quedan a Ingrid Marx o está en estado de indefensión? De acuerdo, porque son demasiadas peticiones. Veo que incluso el régimen de convivencias que está fijado es un régimen de convivencias no solamente muy complicado, sino que genera pues hasta sospechas de por qué la juez decide admitir este régimen de convivencias que va en contra de toda lógica y que en lugar de ayudar, perjudica.
15: Fue la propia jueza quien fijó ese régimen de convivencias, sabiendo claramente que podía perjudicar a Ingrid. ¿A qué me refiero? Que cuando tiene que, y suena muy feo el término porque no es un objeto, pero cuando un padre tiene que entregar a la hija con el otro, habitualmente sucede antes de que ocurra el fin de semana para que puedan disfrutar el fin de semana completo de la niña con uno o con el otro padre.
13: Sí, pero...
15: En este caso, tienen que entregar a la niña a la mitad del sábado y devolverla a la siguiente semana, a la mitad del domingo, con lo cual le interrumpe el fin de semana. ¿Cuál es la lógica de esto, si le quiere llamar así? Que es bien sabido que si Ingrid trabaja especialmente entre semana por el tipo de actividad que tiene, cuando podría disfrutar plenamente
13: la convivencia. Es el fin de semana.
15: Es el fin de semana. ¿Por qué lo hacen esto? Por perjudicar.
13: Y que está trabajando para mantener al exesposo, porque le pidió una pensión de la mitad. O sea, mejor dicho, le está pidiendo pensión alimenticia el esposo. Ahora, la misma fuente, que repito, no voy a revelar el nombre, me decía que incluso trató de sobornar a la directora de la escuela de su hija para que hablara mal de ella.
15: Mire, yo no utilizaría a lo mejor el término sobornar, pero tuvimos información que en la anterior escuela, en donde iba la menor, la pequeña, este señor se acercó para pedirle dos cosas. Uno, que formara parte del juicio como testigo y que en este juicio dijera que él era el padre ejemplar, que no lo era, y que Ingrid no era una madre ejemplar como lo es. Por lo mismo se negó la directora.
13: Que además me parece que habla de la ética de la directora y yo espero que no tenga repercusiones negativas la directora de la escuela de Ingrid Marx, porque es gravísimo. Lo que estamos viendo es un atropello y, como siempre, abogado, es un privilegio dirigirnos, platicar y conocer no solamente su expertise, sino también la convicción con la que defiende sus casos. Para concluir, me gustaría agradecerle una vez más esta iniciativa que tiene para ayudar a personas con cáncer, siendo usted un sobreviviente.
15: Muchísimas gracias, Marifer, y a usted en especial, que cada año se ha sumado a esta campaña.
13: Para mí es un privilegio sumarme a esta campaña, porque me consta su calidad humana. ¿Cómo funciona esta campaña en cosa de 30 segundos? Porque tenemos que ir a corte comercial y despedirnos.
15: Durante 2 meses al año, del 1 de agosto al 30 de septiembre, me dedico a recaudar fondos para niños con cáncer, invitando a la gente que hagan una donación. No es mi fundación, yo no recibo el dinero. Es una institución auditada en los Estados Unidos, tiene 45 años, es la institución líder y no importa ni la nacionalidad ni la geografía del niño. Cualquier persona que done, no importa en dónde esté el niño ni el tipo de cáncer que tenga, ellos ven si es un cáncer del cual ellos se pueden hacer cargo.
13: Pero la información las podemos encontrar en las redes sociales del abogado Guillermo Pous. Yo digo que es un rockstar, pero es también un caballero y un hombre que defiende las causas con una convicción entrañable. Abogado, muchísimas gracias de verdad por estar con nosotros el día de hoy. No sabe cómo se lo agradezco y cómo además aprendemos y nos damos cuenta de situaciones que son tremendas. Muchísimas gracias de verdad.
15: A usted, Marifer, lindo fin de semana.
13: Igualmente, muchísimas gracias. La realidad es que no nos queda más que ir a un corte comercial, pero vamos a tener el inmenso honor. Quédese, por favor, porque vamos a hablar con Eugenia Poblete. Dirá usted, ¿quién es Eugenia Poblete? ¿Sabe usted qué es un tlacuache? ¿Sabe usted la cantidad de tlacuaches que mueren al día en condiciones espantosas? ¿En qué nos benefician los tlacuaches? No se lo pierda, por favor, porque le puedo asegurar que va a abrir el corazón. Vamos a corte comercial y regresamos aquí a Grafos y Gestos.

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1: Los pinos son las coníferas más extendidas del hemisferio norte, fundamentales para la industria maderera y la reforestación. Su resina y piñones son recursos valiosos, mientras que sus hojas en forma de aguja les permiten resistir climas helados. Forman bosques densos que actúan como pulmones vitales, albergando una biodiversidad inmensa y protegiendo los suelos de la erosión hídrica.
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1: El corazón del camarón está localizado en su cabeza, cerca de su sistema digestivo y otros órganos vitales muy importantes.
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1: Izamal, Yucatán, conocida como la ciudad de las tres culturas. Esta bellísima localidad yucateca destaca porque prácticamente todos sus edificios y templos están pintados de un radiante color amarillo. El majestuoso convento de San Antonio de Padua, construido sobre una antigua pirámide maya, domina un entorno donde el pasado prehispánico, la época colonial y la vida moderna coexisten con absoluta armonía.
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5: Las ratas se ríen cuando les hacen cosquillas, aunque emiten sonidos de alta frecuencia que el oído humano no puede escuchar sin equipos especiales.
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6: El gobierno de Nuevo León y la administración de Texas, Estados Unidos, proyectan expandir el puente internacional Colombia-Laredo con un costo de $200 millones, inversión realizada por ambos estados fronterizos a partes iguales. El Papa León XIV envió ayuda económica a la Cáritas de Nepal debido a la devastadora riada del pasado 26 de agosto. La ayuda del sumo pontífice, cuya cuantía no fue revelada, se destinará a comida, bienes de primera necesidad y centros de acogida para los desplazados. Un juez militar postergó el juicio contra Khalid Sheikh Mohammed, señalado como el ideólogo de los atentados del 11 de septiembre de 2001 y tres de sus presuntos cómplices para el 5 de junio de 2028. Consideró que es necesario más tiempo para resolver disputas sobre las pruebas del proceso. Informó Amy Arriaga. 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
0: 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Estamos de regreso en Grafos y Gestos.
4: Estamos de vuelta en Grafos y Gestos y yo quiero que usted detecte a un mentiroso. Lo primero que tiene que detectar es la línea base de comportamiento, es decir, cómo se comporta normalmente. Usted llega y le hace a su esposo tres preguntas normalitas en un estado normal. No llegue usted alterada porque ahí ya valió. Llegas o a su productor y le dice, oye, Brian, ¿tú sabes a qué hora pasa el metro en tal lugar? Y te va a decir, ah, pues sí, sí sé, no sé. Oye, Brian, ¿tú sabes? Es que fíjate que me quiero subir al metro auditorio, pero no sé qué línea es. Y entonces Brian te va a decir, no, pues no sé. O te va a decir, yo soy un experto en el metro, me encantan los murales del metro, la línea 7 es lo de hoy. Y entonces, pero ese es su comportamiento normal. Lanzas una tercera pregunta. Oye, ¿y si voy a metro auditorio, me conecta con metro Bellas Artes? Qué bonito está, qué bruto. Y entonces Brian va a decir, no, sí. Cuarta pregunta, le dices, oye, Brian, ¿es cierto que tú le diste like a Rorro? Y entonces, Rorro es una cantante, una influencer de la que yo hablamos, y entonces él va ahí a cambiar de actitud. ¿Por qué? Porque ya es una pregunta donde nosotros tenemos que ver que si se mantiene normalito, buenas noticias. Pero si empieza a decirme, tú estás loca, ¿por qué crees que le di like a Rorro? ¿A ti te cae mal Rorro? Pues es muy tu problema, o tú amas a Rorro. Pero entonces, lo que estamos viendo es justamente cómo el lenguaje corporal, la línea base, va a ser fundamental. Ahora, el lenguaje corporal se analiza primero primero en contexto. ¿Qué está pasando? ¿Dónde estás? ¿Está haciendo mucho frío? ¿Está haciendo mucho calor? ¿Estás en una iglesia? ¿Estás en la Cámara de Diputados? ¿O estás en tu casa con tus amigos? El comportamiento no va a ser el mismo. Después vas a agrupar y vas a buscar la congruencia. Agrupar es revisar que los gestos en su conjunto manden un mensaje, no solamente la mano, no solamente el parpadeo, no solamente el tono de la voz, y obviamente buscar que haya congruencia, que lo que te diga con palabras lo refuercen los gestos. Ahora, vamos a abrir un curso en línea que es totalmente el lenguaje corporal. Es un día a la semana, dura 6 meses, iniciamos este martes, lo toma desde su casa. Yo le pido por favor que me mande un WhatsApp al 55 65 79 98 13 para tomar el curso en línea. Es un curso que dura 1-2 horas a la semana y que me parece a mí fundamental para conocernos, para saber si hay gestos que tranquilizan, si hay gestos que... Porque además, fíjate qué interesante, el 54% de las veces que creemos que alguien nos miente, en efecto, nos está mintiendo. 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Ahora sí, una vez más, con mi muletilla de ahora, pero es que justamente estamos viviendo este instante y yo ando especialmente buena onda y romántica hoy. De hecho, dice mi productor que parece que yo te ilumino a donde llego. Eso dice él, vaya usted a saber si es cierto. Pero fíjese usted cómo hay un tema que los prometimos. Tenemos el inmenso honor de platicar con Eugenia Poblete, cofundadora de Tlacuatitlán. Saludos hasta Mérida. Querida Eugenia, bienvenida. ¿Cómo estás?
7: Hola, hola, buenas tardes. Estamos en Puerto Morelos, Quintana Roo.
4: Puerto Morelos, Quintana Roo. ¿Sí? Perdóname, te juro que yo pensé que en Mérida, pero más allá del lugar, la causa que tú defiendes es bellísima y es extraordinaria. Tlacuatitlán, que además yo veo como todos los días en su Instagram rescatan mamás tlacuaches. Cuéntame qué es el tlacuache para quien no sepa, porque a mí me decían en mis historias de Instagram, ¿por qué pones una rata gigante? No es una rata gigante.
7: Bueno, los tlacuaches son mamíferos marsupiales, digamos que son primos de los canguros, son muy parecidos en cuanto a algo muy particular.

0: de una mamita con bebés que estaba todavía, los bebés en etapa embrional, los mandamos a servicio médico y bueno, el reporte médico fue que tenía quebrado prácticamente todo y pues la mamá
1: todo
0: estaba...
1: el cuerpo, pues ¿qué le hicieron? Sí.
0: Aparentemente fueron golpes contusos, todo el cráneo estaba quebrado, ya tenía un problema pulmonar, ya no podía respirar bien. Y bueno, pues ahí está el video, tratamos de subir los videos lo más digerible posible para la gente, porque en algunas ocasiones son imágenes que no son soportables, ¿no? Entonces, ese fue el caso más reciente de ayer y aprovecho también para decirte que de 10 tlacuaches heridos que recibimos, 8 de ellos son hembras y la mayoría de esas hembras tienen las crías en el marsupio. Estamos acabando con las mamás, que son las que nos están permitiendo tener más pequeños de esta especie, y también de 10 que recibimos, 8 fueron heridos o violentados pues por humanos. Esa es la triste realidad, que nosotros somos los causantes de la mayoría de estos decesos.
1: ¿Hay algún gobierno o alguna institución que pueda hacerse cargo y contribuir no solamente a generar conciencia, sino también a sancionar y sobre todo tratar de recuperar la especie? Porque como rescatista, pues yo lo veo en sus redes, me dicen, estamos endeudadas hasta el gorro.
0: Sí, correcto. Eso es lo que quisiéramos, ¿verdad? Quisiéramos nosotros que el gobierno volteara a ver esta importante especie, sobre todo por el área en la que estamos y sobre todo en el pico de la temporada que es de apareamiento y crías, que es entre febrero hasta septiembre, pues que tenemos todos estos casos. Y pues sí, estamos utilizando todos los medios posibles. ¿Hay algún acercamiento en este momento con la directora de Bienestar Animal? Y pues que nos ha estado hasta ahorita brindando pues un poquito de apoyo, pero queremos llegar más allá, ¿no?
1: ¿Pero
0: queremos
1: qué se
0: llegar
1: necesita?
0: Hasta...
1: ¿Cómo se llama la directora de Bienestar Animal para mandarle un saludo y sobre todo incentivarla a que se haga cargo de esta causa, que le dé visibilidad a esta causa? Ella como directora tiene la facultad y tiene el poder para poder ayudar a muchos tlacuaches que además, ¿cómo se llama la directora?
0: Mira, aquí en Quintana Roo, quien se debe encargar específicamente de eso es el Departamento de Ecología y hemos estado tocando puertas, pero quien ha tenido el acercamiento con nosotros es ella se llama Juliana, no recuerdo su apellido en este momento, pero ella está muy fuerte en proteger perros y gatos en situación de calle.
1: ¿Es Juliana Lázaro?
0: Sí, correcto, correcto,
1: gracias,
0: correcto.
1: Productor, está en todo.
0: Gracias. Ella se ha acercado mucho, sobre todo que ha abierto las puertas de las instalaciones de Bienestar Animal también para recibir esta importante especie y pues por ahí vamos.
1: Pero hay acciones concretas, además de pláticas, hay acciones concretas para concientizar, para recuperar, para además pagar estas cuentas, porque tú como ciudadana, ustedes como organización lo hacen con todo el corazón y lo hacen de buena fe, pero sí creo que tiene que haber ejercicio gubernamental destinado específicamente a estos animales que además pertenecen al ecosistema, que merecen dignidad y que tienen un, y cuando hablo del ecosistema, hablo que ayudan a la reducción de plagas, hablo que ayudan a eso, son los que de alguna forma hacen que el ambiente esté limpio, no son nocivos, no son agresivos, no transmiten Correcto. Rabia.
0: Gracias por ese aporte de que no transmiten rabia, esto es súper importante porque justamente por ese mito es que ellos están pagando con su vida. La mayoría de las personas a las que les hemos preguntado, oye, ¿por qué lo maltrataste? ¿Por qué le hiciste lo que le hiciste? La mayoría nos dicen es que están feos, es que transmiten rabia, es que transmiten enfermedades y así muchísimos mitos.
1: No transmiten rabia, no transmiten enfermedades, no pasa absolutamente nada si te acerca un tlacuache, eso es de gente mala y además de gente ignorante. Que me estaba diciendo mi productor que Julie Lázaro fue nombrada en abril del 26 como directora general del Instituto Municipal para la Protección y Bienestar Animal. Entonces, sí es la persona que tiene la potestad para poder hacer cambios.
0: Te digo que hay un acercamiento, hasta el momento no hay nada concreto. Sin embargo, te platico, nosotros llevamos poquito más de 15 años protegiendo esta especie. Al principio empezamos como ahora sí que

0: pues a puerta cerrada, y en 2018 fue cuando ya salimos a la luz pública, ya como Tlacuatitlán, y desde ahí pues hemos estado haciendo todos los acercamientos posibles. De hecho, el Departamento de Bomberos de la ciudad de Cancún se ha sumado de manera muy positiva.
1: Wow, ¡qué buena noticia!
0: Sí. Sí, el Departamento de Bomberos se ha sumado, son aliados que de verdad...
1: ¿Y dónde están... podemos aportar? Que nos queda un minuto al aire, sí. Pero Tlacuatitlán, ¿pueden? ¿Está en todas las redes sociales?
0: Sí, estamos en todas las redes sociales, y de Facebook, Instagram, TikTok, y ahí nos pueden preguntar por el número de cuenta, el cual también está anclado y también está puesto en la mayoría de las publicaciones.
1: Por favor, avísanos si esta semana nos dio alguna contestación la persona encargada de esta dirección, y sabes que cuentas con nosotros, que cuentas conmigo, y que arriba los tlacuaches, que luchemos por la dignidad de los tlacuaches.
0: Así es, y protegiéndolos estamos salvando también el ecosistema.
1: Sin duda alguna. Muchísimas gracias, querida Eugenia Poblete. Esto se llama Grafos y Gestos, el tiempo en radio y televisión, ¿qué le digo yo? Es cortísimo, se me va como agua, pero los dejo con el gran Juan Pablo Pérez Díaz, que es casi seguro que el día de hoy va a incendiar al país con sus opiniones. Yo los quiero con todo el corazón. Esto se llama Grafos y Gestos por Grupo Fórmula, abriendo la conversación.

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